0: recibimos una alerta del sistema 911 al 107, se desplazó ambulancia con base en el hospital Vélez Arfi. Lamentablemente, cuando llega, encontramos una mujer de 34 años con herida de arma blanca, mortal, fallecida, y un hombre también de la misma edad con una herida de arma blanca en cuello y en tórax, que fue trasladado al hospital Vélez Arfi.
1: La justicia embargó a Flybondi, se ordenó un embargo por un monto cercano a los 1.500 millones de pesos, respondiendo a una solicitud de la Agencia de Recaudación y Control Aduanero. La medida busca garantizar el cobro de deudas fiscales que la empresa acumuló en los últimos meses. La información deportiva con Eladio Arregui.
2: Copa Libertadores de América, juega Rosario Central. En media hora estará enfrentando en el gigante de Arroyito con estadio completísimo al Corinthians de Brasil. El partido de ida de los octavos de final de la Copa Libertadores de América. Después de 10 años, Rosario Central vuelve a jugar una instancia decisiva del máximo torneo continental.
1: El tránsito con Ernesto Arriaga.
3: Ya cerró el paso Zamoré, el Futelufú en Esquel y el Pino Achado en el norte de Neuquén, en toda la zona de Zapala. Muchos camiones todavía están esperando para pasar mañana, que vinieron desde la zona de Mendoza. Mendoza continúa totalmente cerrado el tránsito en el Cristo Redentor y algunos derivan para Pino Achado y Zamoré en Neuquén.
1: En Esquel, en donde nos escuchás por AM560, la temperatura es de 3 grados con cielo cubierto. Aquí en Buenos Aires, 10 grados y medio, humedad 74%. El cielo está cubierto.
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Hoy compartimos El café de la Plaza San Marco, de Carlo Goldoni, en una adaptación de Yvonne de Fornery. Carlo Goldoni es un autor italiano que vivió casi todo el siglo XVIII, desde 1707 hasta 1793. Es uno de los referentes de la comedia del arte, el teatro del absurdo. El café de la Plaza San Marco, que vamos a escuchar hoy en Lo mejor de las dos carátulas, reúne distintas historias que se suceden en ese escenario veneciano.

Venecia. Corre el año 1700. De vez en cuando una mascarada trasnochadora irrumpe en la plaza. Al centro, el café regenteado por Ridolfo, su dueño. A uno de los lados, la barbería. Y al otro, la casa de juego que pertenece a Pandolfo. De los tres negocios, se ven los cuartos superiores, algunos de los cuales se abrirán en el momento oportuno para que el público pueda ver lo que pasa en ellos. Calle por medio con la barbería está la casa de Lisaura, la bailarina, y al lado de la casa de juego se ve la hostería. La acción se inicia en el café. Ridolfo y su mozo Trápola están limpiando la vereda y acomodando los desórdenes que dejaron

0: fueron los últimos festejos del carnaval. Primeras horas de la mañana.
1: A portarse bien, Trápola, ¿eh?
2: Sí.
1: Recuerda que debes estar siempre listo para servir a los clientes con cortesía. Porque muchas veces la fama de un negocio depende del buen modo de quienes lo atienden.
2: Ay, patrón. Madrugar así no está hecho para mí.
1: No hay más remedio. Los viajeros, los que trabajan y los pescadores llegan muy temprano.
2: Sí, hasta los changadores vienen a tomar su café.
1: Es lógico. Todos tratan de hacer lo que hacen los demás.
2: Pero todavía no ha llegado nadie. Podríamos haber dormido una hora más.
1: No veo por qué. La barbería ya abrió y la casa de juego también, ¿no lo ves?
2: Bueno, ese garito no cierra nunca.
1: Es verdad. El señor Pandolfo debe haber hecho una buena cosecha.
2: ¿Y cuándo ha dejado de hacerla? Dinero que entra allí, dinero que queda en sus manos. En el juego solo se benefician los que hacen trampa.
1: Pero esas ganancias duran poco, Trápola. La harina del diablo va toda a desperdicio.
2: Ay, ese pobre señor Eugenio. Si todavía no lo arruinó del todo, es muy poco lo que le falta.
1: Por no tener juicio. Y además de jugar como un desesperado. Por una esposa tan joven y bella, se la pasa corriendo detrás de todas las mujeres.
2: Vamos, patrón. Son travesuras de la juventud moderna.
1: Seguro que perdió con ese conde Leandro.
2: Linda joyita ese conde.
1: Vamos, deja de hablar mal de los demás y ve a preparar el café.
2: Agrego un poco del que quedó de anoche, ¿no?
1: Ni se te ocurra.
2: Pero es una pena, patrón. Cuando se abre el negocio, el café debe ser perfecto. Pero después, agua caliente y jugo de paraguas para todo.
1: Vamos, deja de decir tonterías y ve a hacer lo que te pedí. Vamos.
2: Ah, claro, así, así se agradecen los buenos consejos.
1: Anda.
3: Buenos días.
1: Señor Pandolfo, qué gusto verlo por aquí. ¿Le hago preparar un buen café?
3: Se lo voy a agradecer, maese Ridolfo.
1: Bien. ¡Trápola!
4: ¿Patrón?
1: Un café del que acabamos de tomar tú y yo.
4: Bien, patrón.
1: Pero siéntese, por favor.
3: No, señor, debo volver enseguida. Hay una mesa trabajando.
1: ¿Tan temprano?
3: Juegan desde ayer. Le confieso que hasta yo despunté un par de veces el vicio.
1: Perdone que me meta, pero no está bien que juegue el patrón del negocio. Si pierde, se burlan de él, y si gana, sospechan.
3: Déjeme decirle, mi amigo, que si gano, que sospechen todo lo que se les dé la gana.
1: ¿Sí?
3: Además me conformo con muy poco. Gané 2 ducados y con eso me alcanza para ser feliz.
1: Bien, ¿y a quién se lo ganó? Si puede saberse.
4: Aquí tiene el café, señor.
3: Gracias, Trápola. ¿Que a quién se lo gané? A un muchacho que trabaja en una joyería.
1: Pues no está bien. Se debería ayudar a los jóvenes a independizarse de sus patrones.
3: No me venga con sermones, Ridolfo. En mi casa juega el que quiere.
1: El que quiere perder.
3: Usted sabe muy bien, señor Ridolfo, que yo no hago trampa. Tengo mucha suerte, eso es todo.
1: Espero que le dure. Dígame, ¿el señor Eugenio jugó anoche?
3: Que sí jugó. Todavía sigue.
1: Todavía.
3: No probó bocado ni durmió. Y ha perdido todo el dinero.
1: Pobre muchacho. ¿Y cuánto?
3: 100 ducados al contado. Y sigue perdiendo cuenta.
1: ¿Tanto? ¿Y con quién juega?
3: Con el señor Conde Leandro.
1: Ay, ay, ay. Yo jamás podría tener una casa de juego.
3: ¿Por qué?
1: No soportaría ver asesinar a la gente.
3: Bueno, mi amigo, si tiene la piel tan delicada, no progresará mucho en la vida.
1: No me importa. Hasta ahora he pagado honradamente lo que debía. Me había quedado en la calle y con la ayuda de mi patrón de entonces, el padre del señor Eugenio, abrí este negocio. No tengo la menor intención de hacer nada en mi trabajo que no sea digno.
3: ¿Ah, sí?
1: Sí.
3: ¿Y esos cuartitos secretos que tiene allá arriba?
1: Se alquilan. Pero con la condición de no cerrar la puerta. Aquí solo viene gente honesta.
3: Claro, usted recién empieza.
1: ¿Qué quiere decir con eso?
5: ¡Cartas! ¡Ya va!
1: Le suplico que levante la mesa del señor Eugenio.
3: Por mí puede perder la camisa también. Me da exactamente igual. Bueno, me voy.
1: ¿Pero quién paga el café, por favor?
3: No faltará ocasión para que lo juguemos.
5: ¿Para cuándo esas cartas?
3: ¡Ya va! ¡Ya va!
1: Bueno, llegó el insoportable don Marcio.
2: ¡Un café, dije!
1: ¡Enseguida, señor! Ve a traérselo, Trápola.
2: Bien, señor. ¿Qué hay de nuevo, Ridolfo?
1: No sabría decirle, señor. Todavía es temprano.
2: ¿Temprano? Ya dieron las 10.
1: Se equivoca, ilustrísima. Acaban de dar las 8.
2: ¿Pero qué estás diciendo, payaso? Si será bruto. Observe bien mi finísimo reloj.
1: A ver.
2: Este no falla jamás.
1: Veo que no, ilustrísima. Mire, marca las 8.
2: Ah, no puede ser. Es el mejor reloj de Londres.
1: Pues yo diría que lo han engañado.
2: ¿A mí?
1: Si marca esa hora y usted dice que son las 10.
2: Ah, mi reloj anda perfectamente. Bueno, es posible que yo me haya confundido.
1: Y que sean las 8, como yo dije.
2: Ah, como yo dije, como yo dije. Pues dicen mal, faltándome el respeto como me lo falta.
1: ¿Yo?
2: Así que cuídese de que no le escarmiente con alguna cosa que le tire por la cabeza.
1: No,
2: un café, caballero. ¿Vio al señor Eugenio, Ridolfo?
6: De nada, caballero.
2: Ah, de nada, de nada.
1: No, ilustrísima.
2: Seguramente andará con alguna mujer. ¡Ah! ¡Qué mujeriego! ¡Incorregible! No se da cuenta que vive haciendo el ridículo, siempre detrás de las mujeres.
1: ¿De qué mujeres habla? Estuvo toda la noche jugando en lo de Maese Pandolfo.
2: ¡Ah, no le decía! ¡Siempre jugando! El otro día vino a casa a suplicarme que le prestara 10 ducados con la garantía de un par de aros de su mujer.
1: Ay, ay, ay, no hay quien no tenga algún problema de dinero alguna vez.
2: Oh,
1: pero nadie quiere que ese tipo de cosas se divulgue. Él habrá acudido a usted con la certeza de que su ilustrísima no diría nada.
2: ¿Le cabe alguna duda? ¿Yo? ¿Mudo?
1: Sí.
2: Oh, generosísimo con todos.
1: Ya.
2: No es por alabarme, ¿eh? Pero mudo.
1: No.
2: A ver,
1: sí.
2: Mire los aros, mírelos.
1: Sí, ¿a qué?
2: ¿Le parece que con estos aros tendré cubierto los 10 ducados?
1: A ver, bueno, yo de eso no entiendo, pero me parece que sí.
2: ¡Ey, Trapo! ¡Ilustrísima! Ve a lo del joyero y que te tase estos aros, ¿eh? Dile que le presté 10 ducados a Eugenio por ellos.
1: Pobre muchacho, ¿en qué manos ha caído?
6: Enseguida, señor.
2: ¡Ay, agrégale que es un muerto de hambre!
6: Al señor Eugenio no le importa que todo el mundo lo sepa, ¿verdad?
2: Pero por favor, soy de las personas en las cuales se puede confiar un secreto.
6: ¡Qué bien! Yo, en cambio, soy muy lengua larga.
2: ¡Ah! ¡Oh, qué vicio tan espantosamente desagradable! ¿Cómo está el mundo en estos días? Y ve a ver al barbero, ¿eh?
6: ¿También?
2: A ver si tiene tiempo de afeitarme.
6: Lindo negocio. Por una moneda tiene café y mensajero a su servicio. Enseguida vuelvo, ilustrísima.
2: Bien, bien.
7: Ridolfo,
1: ¿sí?
7: Dígame una cosa. ¿Qué es lo que hace esa bailarina que vive frente a la barbería?
1: No lo sé, ilustrísima.
7: Dicen que el conde Leandro la tiene bajo su tutela.
1: Con su permiso, señor. Si llega a hervir el café puede ser grave para mí. Permiso.
7: Nunca sabe nada este Ridolfo.
2: Sí.
6: El barbero está pelando a otro. En cuanto termine, atenderá a su señoría ilustrísima.
7: Dime, Trápola, dime. ¿Sabes algo de la bailarina que vive así?
6: ¿La señora Lisaura? Pues sé y no sé.
7: Pues en mí puedes confiar, hombre.
2: Ajá. Ya sabes que soy mudo.
7: Dime, ¿el conde Leandro la visita?
6: ¿Cuándo sabe que no la compromete? Sí.
2: Ah, ya veo. Es un amigo de buen corazón que no quiere perjudicarla.
6: Oh, bueno, dicho así suena demasiado bien. En realidad, él deja que ella se aproveche para hacerse partícipe él también de sus caros favores.
2: Ah, si serás malicioso. Anda a ocuparte de los aros.
6: No sé si entre este y yo formamos una pareja ideal. Con su benemérito permiso.
2: Venga para aquí, Ridolfo.
1: Necesita algo, ilustrísima.
7: Vea, si usted no sabe nada de la bailarina,
8: Pues yo, sí.
1: A mí los asuntos de los demás me tienen sin cuidado.
8: Oh, hace mal, hace muy mal, Ridolfo. Uno siempre tiene que estar al tanto de las cosas para no desubicarse. Vea, estoy en condiciones de afirmarle que la muchacha está protegida por la influencia del conde Leandro y que él, a su vez, se aprovecha de las ganancias que ella extrae de sus favores.
1: Ilustrísima, yo estoy aquí todo el tiempo y puedo asegurar que a su casa no entra más que el conde.
8: ¡Ah! No entra más que el conde. Usted siempre en las nubes.
7: Dígame. ¿Y la puerta de atrás, eh? A ver qué me dice de la puerta de atrás.
1: Que yo no meto mis narices donde no me llaman.
8: ¡Ah! Pedazo de bestia. ¿Esa es manera de hablar a un hombre de mi condición?
1: Disculpe, ilustrísima. Era una broma.
8: Ah, dame una copa de licor.
1: Ay, la bromita me costó 5 monedas. Ya la traigo, ilustrísima.
8: Hay que ver la insolencia de esta gente. Opa. Bueno, bueno, bueno, bueno. ¿A quién tenemos aquí? Acercándose pálido y demacrado.
9: Café, Ridolfo, por favor.
1: Enseguida.
8: ¿Y? ¿Cómo le fue?
9: Café, Ridolfo, por favor.
1: ¡Ya va! ¡Ya va!
8: Está clarísimo. Perdió todo.
3: Señor Eugenio. Señor Eugenio, permítame unas palabras, por
9: sé
3: favor.
9: Perfectamente de qué palabras se trata, de modo que puede ahorrárselas. Perdí 30 escudos bajo mi palabra de honor. De modo que puede contar con ellos porque soy un caballero.
7: Ay, y si no fuera por esta maldita sordera, que no daría por oír lo que dice.
3: Desde luego, lo entiendo. El señor conde Leandro solo pretende saber cuándo se los dará.
9: El señor conde Leandro acaba de ganar 100 escudos al contado. De modo que bien puede arreglárselas para esperar.
3: Así no habla un jugador que se precie de serlo, señor Eugenio.
1: ¿Ah, sí? Aquí está el café, señor, que no se le enfríe.
9: No fastidies, Ridolfo.
1: Está bien, me lo beberé yo.
7: Ridolfo, Ridolfo. ¿Usted escuchó lo que decían?
8: Este está más sordo que yo.
3: No, ni aunque usted no lo crea, señor Eugenio. A mí me interesa sobremanera su reputación. De modo que conseguiré que un amigo mío le preste esos 30 escudos.
9: Bueno, esa sí que es una buena noticia, maese Pandolfo. No sabe cuánto le agradezco.
1: 5 horas hace que pedí un café y todavía no me lo han traído.
10: Enseguida, señor Eugenio.
3: Y lo más importante, con garantía e intereses, desde luego.
9: Tengo unas telas espléndidas que compré en Rialto. En cuanto las venda, le pagaré.
7: Pagaré, ha dicho pagaré.
8: Perdió el fiado, es lo que yo decía.
9: Perdón, ¿y cuánto querrá de interés?
3: Bueno, no menos de un escudo por semana.
9: ¿Cuánto?
1: Su café, señor Eugenio.
9: No fastidie, Ridolfo.
1: Dios mío, el juego lo enloqueció.
8: Otra vez. ¿Algún problema, señor Eugenio? ¿Lo puedo ayudar en algo?
9: En nada, le ruego que me deje tranquilo.
8: Oh, bueno. Maese Pandolfo,
9: ¿sí?
8: Hágame el bien de acercarse. Bien, supongo que me hará saber en qué podría serle útil, ¿no?
3: Un pequeño problema, ilustrísima, que intentamos manejar con suma discreción.
8: Bueno, no debe dejarme de lado. Todos saben que soy muy amigo del señor Eugenio, que estoy al tanto de todas sus cosas y que no hablo de ellas con nadie, ¿eh? Pruebas al canto. Le presté 10 ducados sobre un par de aros de su mujer y no se lo he contado a nadie. ¿No es así, señor Eugenio?
9: Podría habérselo callado ahora también.
8: Bueno, con el señor Pandolfo se puede hablar con entera libertad.
9: Está bien, está bien. Perdí 30 escudos.
3: Y yo se los conseguiré, eso es todo.
8: ¡Ah, qué bien! Consígale 40, me da los 10 míos y yo le devuelvo sus aros.
9: Ay, maldita sea la hora en que se los pedí. No puedo aceptar, ilustrísima. No estoy en condiciones de pagar los intereses. Si el conde me esperara 24 horas, bueno, podría vender una o dos telas y me libraría de la deuda.
3: Tal vez yo podría encontrarle un comprador.
9: Se lo agradecería mucho, maese Pandolfo.
3: Me pondré en campaña ya mismo para hacerle ese favor. En cuanto termine de hacer una consulta con el conde Leandro.
9: Bien. Gracias, muy amable, maese Pandolfo.
8: Una preguntita, joven señor Eugenio.
9: ¿Cuál, ilustrísima?
8: ¿Piensa devolverme mis 10 escudos?
9: Solo si deja de insistir, su excelencia.
3: Lamentablemente el señor conde se ha quedado dormido sobre el tapete. Aguárdeme aquí, señor Eugenio. Ya verá que enseguida regreso con alguien que le compre sus telas.
9: Bien.
3: Esto sí que está bueno. Con lo que estoy necesitando una capa nueva, qué buena falta me hace. Hasta luego, señores.
9: Hasta luego. ¡Ah, Ridolfo! ¿Pero dónde te habías metido? ¿Me vas a dar ese café o no?
1: Dicho sea con todo respeto, señor Eugenio, ¿usted me está tomando el pelo?
9: No, claro que no. Ay, vamos, compadéceme, amigo. Estoy realmente trastornado.
1: Si su señoría hubiera aceptado mis consejos, tal vez no estaría en esta situación. Veré si esta vez se toma su café.
0: Don Marcio y Eugenio han quedado solos. Instantes después entra Ridolf.
8: ¿Le contaron lo de la bailarina, señor Eugenio? Supongo que no. Pero yo estoy enterado de todo.
9: ¿Ah, sí?
8: Absolutamente de todo. Sé cuándo entra, cuándo sale, cuánto gana, lo que paga.
9: Tengo entendido que el conde Leandro la mantiene.
8: ¡Ah! Usted no conoce la puerta de atrás. Sí, señor. Aquí donde me ve, soy una luz para enterarme de varias cositas.
1: Su café, señor.
9: Así que esa bailarina es una... digamos una...
8: Y más todavía.
9: Pero es raro. A veces probé decirle un piropo y como si nada.
8: ¿Qué le parece si apostamos algo, eh? A ver.
10: Con permiso, don Marcio. Si desea afeitarse, mi patrón lo espera.
8: Ya voy.
10: Bien, señor.
8: Me crean o no, es como les digo, ¿eh? En cuanto el barbero termine conmigo, les cuento el resto.
9: ¿Será verdad? Venga. ¿Qué? Venga, mire.
1: ¿Qué?
9: ¿Sí? ¿Qué pasa? ¿Ves?
1: Aquella es la puerta de su casa.
9: ¿Aquella? Sí, ahí.
1: Desde aquí se la ve perfectamente. Y juro por mi honor que por allí no entra nadie más que el conde.
9: ¿Pero cómo se las arreglará para hablar siempre mal de los demás?
1: Muy fácil, señor. Tiene poquísimo dinero y menos en qué pensar.
9: Dime, Ridolfo. ¿Piensas que maese Pandolfo me quiere engañar?
1: Tengo mis dudas. ¿No quiere que sea yo quien intente vender sus telas, señor Eugenio?
9: Ay, si consigues hacerlo cuanto antes, ¿por qué no?
1: Tome. Ahí está. Aquí tiene sus 30 escudos.
9: Ay, gracias, Ridolfo. Te daré una buena comisión.
1: No, ni un centavo, señor. Lo hago en memoria de su generoso padre, a quien le debo mi suerte.
9: Ay, Ridolfo.
1: Le ruego que disculpe mi atrevimiento, pero... permítame decirle que su señoría transita un camino que lo llevará a la ruina. Demasiado pronto se pierde la confianza, luego el crédito y sobreviene la quiebra.
9: Ridolfo,
1: por favor, deje el juego, atienda a su negocio y su familia.
9: No fastidie.
1: Perdone estas pocas palabras dichas por un hombre sencillo y de buen corazón. Por favor, con su permiso, señor Eugenio, permiso.
9: Debo reconocer que tiene razón. Mi mujer debe estar intranquila y preocupada. Sé que me quiere y yo la quiero también, pero... ay, pero me gusta mi libertad. ¿Qué le voy a hacer?
3: Señora mía, por fin abrió la ventana, ¿eh? Merece mis respetos.
11: Se le retribuye, señor.
3: ¿Ha tomado ya su café?
11: No todavía.
3: ¿Y quiere que se lo haga servir?
11: No, de ningún modo. No quiero que se moleste por mí.
3: Ay, por favor, será un placer. Ridolfo, café, chocolate y todo lo que la señora desee. Pago yo.
11: Se agradece igual. pero el café y el chocolate los hago en casa.
9: Bueno, pero podríamos beberlos juntos, si usted me invitara, claro. Vamos, vamos, no lo dude. Una horita juntos, ¿qué le parece?
11: Perdón, señor, pero mi puerta no se abre con tanta facilidad. ¿Ha visto al conde Leandro?
9: Ay, ojalá no lo hubiera hecho.
11: Estuvo jugando con él anoche, por lo que veo.
9: Bueno, bueno, no es algo de andar ventilando por allí, señora mía, ¿eh? ¿Por qué no me deja entrar y le cuento lo que pasó con lujo de detalles?
11: Si le pregunto por el señor conde, es porque tengo derecho a hacerlo.
9: Bueno, está bien, está bien. No es para ponerse así. Bueno, lo último que supe de él es que estaba durmiendo.
12: Pues ahora estoy bien despierto, señor Eugenio, y admirando su galantería.
9: Bueno, bueno, bueno. Aquí tenemos al mismísimo conde Leandro, ¿eh? ¿Qué le parece la crueldad de esta señora, amigo mío? ¿Se niega a dejarme entrar?
12: ¿Se puede saber por quién la está tomando, señor mío?
9: Bueno, por lo que afirma don Marcio, que dice que aquí entran y salen visitas.
12: Pues miente, digamos, él, y miente quien lo crea. Más le valdría pensar en lo que me debe, señor.
9: Pues para que sepa, personas de mi calidad no acostumbran a entrar en deudas de las que no pueden salir con tanta facilidad. Así que, tome, tome, tome. Aquí tiene usted sus 30 ducados.
12: Es lo único que me importa. En cuanto a lo demás, puede decir lo que quiera. ¡Ábrame, señora!
11: Me gustaría saber dónde pasó la noche, señor conde.
12: Le digo que me abra.
11: Está bien, lo haré. Pero que sea la última vez.
12: Gracias por los ducados. Con su permiso, caballero.
0: Eugenio queda solo rumiando su bronca.
9: Ja, qué bien, qué bien. Para él sí, para mí no. Me las pagará. Como que me llamo Eugenio, que me las pagará. ¿Eh? Pero ¿y aquella hermosa peregrina que se dirige hacia aquí? Oh, ¿qué querrá, eh? Bueno, esto de peregrina es un decir, ¿no? Se ha puesto de moda que ciertas aventureras, con el pretexto de dirigirse a un lugar santo para cumplir un voto, vayan por el mundo para conseguir otro tipo de favores.
13: Señor, por el amor de Dios, ¿podría darme algo?
9: ¿Y puedo preguntarle a qué se debe que ande recorriendo el mundo?
13: Lo hago por necesidad, señor.
9: ¿Necesidad de qué?
13: De todo. ¿Ah?
9: ¿También de compañía?
13: Ah, de eso no tendría necesidad si mi marido no me hubiera abandonado.
9: ¿Ah, sí? ¿Y por qué se fue?
13: Mire, en poca palabra, señor. Porque tenía muy poca voluntad de ser una buena persona. Ayúdeme, por caridad. Acabo de llegar a Venecia y no tengo dinero, no conozco a nadie, estoy desesperada.
9: ¿Para qué ha venido a Venecia?
13: A ver si encuentro a mi marido. Flaminio Ardenti se llama.
9: Ardenti, Ardenti, mamá, mamá. Primera vez que lo oigo mencionar.
13: Y seguro que ahora usará otro nombre, con toda seguridad, sí. Y si el muy condenado me viera, se escondería donde no pudiera encontrarlo.
9: Bueno, estamos en carnaval. ¿Por qué no se pone un antifaz y sale a buscarlo?
13: Ay, oh, ¿cómo hacerlo, señor? Si ni siquiera tengo un lugar a donde dormir.
9: Mire, esa hostería que ve allí, ¿eh?
13: Sí.
9: Es bastante buena, ¿eh?
13: ¿Ah, sí?
9: Sí, sí, si quiere, puedo ofrecerle medio ducado. Es todo lo que pude salvar del juego.
13: Le agradezco mucho, señor. Pero más que el medio ducado, me haría falta su protección.
9: No, no, si no es nada tonta.
13: Me haría el favor de presentarme en la hostería para que al verme sola no me maltraten.
9: Bueno, con mucho gusto, sí.
13: Gracias.
9: Conozco bien al dueño, no se preocupe. Pero debería saber cuál es su nombre.
13: Plácida, señor.
14: Plácida. ¿Qué estarán hablando? Procuraré acercarme con disimulo.
13: Perdón, señor, pero no quisiera que su atención fuera interpretada de manera equívoca.
9: Ay, si la gente es mal pensada, señora, la culpa es de la gente y no nuestra.
14: ¿Quién es esta bella peregrina, señor Eugenio?
9: Vayamos a la hostería, señora.

0: Caramba con Hermosito. Me dejó con la palabra en la boca. Y siempre detrás de las mujeres. Siempre detrás de las mujeres. Esa muchacha es muy parecida a la que venía el año pasado a pedir limosnas al café. Y que yo, por cierto, nunca le di nada. No es cuestión de andar despreciando y desperdiciando las monedas. Oh. A ver.
1: A ver si alguien atiende en ese café. Quiero que alguien me diga si volvió Trápola con los aros que me dio el señor Eugenio por 10 ducados.
2: ¿Qué anda diciendo de mí, ilustrísima?
0: Ah, pero qué bien, señor Eugenio. Así que de romance con la peregrina.
2: Ayudo a una persona que lo necesita.
0: Ah, hace bien, pobre infeliz. Desde el año pasado que anda buscando protección.
2: ¿Cómo desde el año pasado? ¿Usted la conoce?
0: Que sí la conozco. Tengo una memoria excelente, amigo mío.
2: Me dijo que estaba casada con un tal Flaminio Ardenti, algo así.
0: Ahora que lo menciona, recuerdo que solía acompañarla a uno que se hacía pasar por su marido.
2: ¿Ah, sí? Ella se llamaba, pero sí lo tengo en la punta de la lengua.
3: Esta se llama Plácida.
0: Exactamente, Plácida. Lo ha dicho usted con todas las letras.
3: ¿Cómo puede mentir tanto una mujer? Mire, si llegara a confirmar lo que usted me dice, le diría todo lo que se merece.
0: Cuando yo digo una cosa, señor Eugenio, la digo en pleno conocimiento de causas.
2: Escuche, ¿sí? Está... Es una peregrina que no busca ser alojada, sino alojar.
3: Pues lo voy a confirmar de todos modos. Permiso.
2: Sí, es ella, no me cabe la menor duda. Bueno, no le vi bien la cara, pero no puede ser otra.
0: Además, en cuanto me vio se escondió en la hostería.
2: Y esta mascarita que se acerca...
0: Salud, bella mascarita. Pero qué hermosa aparición. Considéreme su esclavo.
2: A ver, ¿por qué no se quita el antifaz, ¿eh?
3: Mírenme.
0: Pero si es Victoria, la esposa del señor Eugenio, considéreme su esclavo igualmente, señora.
4: ¿Ha visto a mi marido, ilustrísima?
0: Por cierto que sí.
4: ¿Sabría decirme dónde está?
0: Querida mía, es lamentable, pero en nombre de nuestra amistad me es imposible ocultarle la verdad. Vean, está en la hostería con una hermosa y encantadora peregrina.
4: ¿Desde cuándo?
0: Bueno, bastante tiempo, le diría. En realidad cruzó 2 palabras con ella y prácticamente de inmediato la arrastró detrás de sí.
4: No puede ser. ¿Sí? No puede ser. Y yo esperándolo inútilmente, preocupada por si le habría ocurrido alguna desgracia.
0: Eso también. Perdió 100 ducados y 30 de palabra.
4: Todo ese dinero.
0: Y mucho más de haberlo tenido. Juega noche y día como un loco.
4: Ay, Dios mío, se me parte el corazón.
0: Ahora tendrá que vender de apuro las telas que tenía. Y después, después la ruina total.
4: No lo puedo creer, lo puedo creer.
0: No es posible que usted dude de mi palabra, señora mía. Si hasta yo mismo tuve que hacerle un empeño que... Bueno, basta. No diré una sola palabra más porque soy un caballero.
1: Aquí estoy, ilustrísima.
0: Apareciste.
5: Sí. Dijo el joyero que usted habrá pagado 10 escudos, pero que no lo valen ni por asomo. Disculpe, señora. De espaldas no la reconocí.
0: Mire, si será sinvergüenza su marido. Me dio estos aros por 10 ducados y no valen nada.
4: ¡Mis aros! ¡Mis aros! Pues sepa usted, caballero, que valen más de 30. Espere hasta mañana, se lo ruego, y conseguiré el dinero como sea.
0: Pero usted me toma por tonto.
4: No.
0: Los haré ver por todos los joyeros de Venecia.
4: ¡Qué hombre tan grosero! ¿Pero cómo es posible, Trápola? Y para colmo, mi marido divirtiéndose con una forastera.
5: En eso no le han mentido. Yo mismo lo vi rondando su casa. Y no tan forastera, ¿eh? Hace como un mes que anda por aquí.
4: ¿Pero cómo? ¿Cómo un mes? Me dijeron que era una peregrina.
5: ¿Peregrina? ¿Qué quién se lo dijo se habrá confundido, porque los dos terminan en Ina. Una es bailarina.
4: Ay, Dios mío. ¿Y vive ahí, en la hostería?
5: No, señora, es la casa de enfrente.
4: ¿Pero qué es esto? ¿Qué es esto? ¿Una peregrina por allá? ¿Una bailarina por acá? Ah, no. Buena sí, pero tonta no. Hablaré con él.
5: Pues ya puede comenzar, mi estimada señora, porque aquí viene. No le digo que quede usted con Dios por razones obvias.
4: Ay, Dios mío.
3: ¡Victoria!
4: Sí.
3: ¿Pero qué haces aquí disfrazada y tan temprano?
4: Temprano yo. ¿Y tú qué me cuentas, A esta hora y divirtiéndote con peregrinas y bailarinas.
3: Bueno, menos charla, mujer, y vete a casa que será mejor.
4: Por supuesto que me iré, pero a la mía, no a la tuya.
3: ¿Qué quieres decir?
4: Que iré a casa de mi padre a contarle el maltrato que me hace sufrir. Él sabrá hacerte rendir cuentas por tu proceder y por mi dote.
3: Ah, pero qué bien, señora, ¿eh? ¿Esa es la opinión que tienes de mí?
4: Me has hecho sufrir y llorar tanto que ya no doy más.
3: ¿Pero qué hice?
4: ¿Qué hice? Juegas toda la noche, pierdes todo, empeñas mis aros sin decirme nada. Te diviertes con una peregrina y una bailarina y todas las cenas y te parece poco.
3: Son todas mentiras. Si me amaras, no hablarías así.
4: Te amo demasiado. Ojalá te amara menos.
3: Basta de escándalos, Victoria. No es posible que vengas a hacerme estos planteos al café.
4: No te preocupes por mis escándalos. No volverás a verme nunca más.
3: Pero no, Victoria, tendríamos que...
4: Nada.
3: Está bien. Vete por mí, haz lo que te dé la gana.
4: Me iré, claro que me iré. Porque una mujer honesta debe obedecer a su marido, aunque sea un canallita como tú.
3: ¿Canallita?
4: Pero es posible, sí, canallita. Pero es posible que cuando no me veas más, suspires. O me llames cuando yo ya no pueda responderte. Nunca te enterarás de lo que sufriré por ti. Hice todo lo que una mujer enamorada puede hacer por su marido, pero a cambio... solo recibí ingratitud e indiferencia. No te daré la oportunidad de hacerme un solo desaire más. Te amaré siempre, pero no me verás nunca.
3: Me ha conmovido realmente, pero sé que no me dejará. Claro que si me quita la dote estoy arruinado para toda la cosecha. Bueno, tampoco es para preocuparse. Cuando una mujer se enoja, con cuatro caricias, se acabó el problema.
6: Poco después, Ridolfo regresa al café y encuentra a Trápola barriendo la vereda y acomodando las mesas.
7: ¿Has visto al señor Eugenio, Trápola?
5: A la que vi fue a la señora Victoria. ¿Cómo lloraba, pobrecita? La verdad, no sabría decir si estaba más apenada que furiosa o más furiosa que apenada. Mire, le cuento. Cuando vio llegar al señor Eugenio...
7: Solo te pregunté si lo viste. ¿Dejó algún mensaje para mí?
5: Sí, patrón. Que le encomendaba encarecidamente la venta de las telas.
7: Vendí las dos piezas a 13 liras el metro, pero no quiero que él lo sepa. Si se lo doy todo... lo hará saltar en un día.
5: Justamente ahí viene. ¿No es increíble? Lupus in fabula.
7: El latín y yo no nos llevamos bien. ¿Eso qué quiere decir?
5: El lobo aplasta las chauchas.
7: Si por lo menos supiera el italiano.
3: Ridolfo. Trápola acaba de decirme que vendiste dos piezas. ¿Cuánto te dieron?
7: 40 ducados en efectivo y el resto a pagar.
3: Ay, qué tiempo llegan. Dámelos, Ridolfo.
7: Un momento, señor Eugenio. Yo le presté 30.
3: Bueno, está bien, sí, tienes razón. Cóbrate y dame los otros 10.
7: ¿No sería mejor que le pagara al señor don Marcio?
3: Él tiene los aros de Victoria, que espere.
7: Por favor, no puedo creer que usted se deje ensuciar por la lengua de un charlatán que no tiene otro placer que desacreditar a los caballeros.
3: ¿Qué quieres? ¿Que me quede sin nada?
7: Bueno, está bien. Tome. Aquí tiene 10 Yo me ocuparé de recuperarle los aros. Y trate de no despilfarrarlos.
3: Ay, eres un hombre muy especial, Ridolfo. Pero ese día es un trabajo mucho mejor que el que tienes.
7: Señor, pues yo no cambiaría el ser cafetero con la posición de otros que tienen más brillo y menos sustancia. Nos vemos, señor.
3: Hasta luego, Ridolfo. Ay, este Ridolfo no hablará de matemáticas ni de filosofía. Pero le sobra todo buen juicio que a mí me falta. ¿Qué es ese ruido? ¿Ah? ¿Ese ruido?
8: Ese ruido es su dinero en mi bolsa, señor Eugenio. ¿No le da ganas de recuperarlo?
3: Ah, señor Conde, ni por asomo. Hoy no es mi día de suerte.
8: Vamos, vamos. Ay, tengo tanto sueño que se me van a caer las cartas de la mano. Me ganará con los ojos cerrados.
3: Ah, bueno, no crea que es por falta de dinero, ¿eh? Mire, aquí tengo, ¿ve? ¿Eh? Pero no quiero jugar.
8: No juguemos por un chocolate, aunque más no sea.
3: Ah, pues ya sí. Le dije que no.
8: El que hable de jugar más, pierde un ducado. ¡Vamos!
3: Ah, está bien, de acuerdo.
8: Cayó como un pajarito. ¡Venga!

0: Mientras Eugenio y Leandro entran en la casa de juego, don Marcio, exhausto, se desploma en una de las sillas de la vereda del café.
1: ¡Café!
2: ¡Ay, Dios mío! Ese hombre es un castigo.
1: ¡Café! Es que no atiende nadie en este lugar.
2: ¡Ya va, ilustrísima! ¡Caramba! Se lo ve muy agitado.
1: Oh, es que recorrí todas las joyerías de Venecia, una por una. Esos aros no valen nada. Esa señora Victoria está loca y su marido es un estafador.
2: Le rogaría que se ahorrara los comentarios. Aquí tiene usted sus 10 ducados, ilustrísima. Deme los aros, por favor.
1: Bueno, bueno. Eugenio ganó.
2: Los aros, si es tan amable.
1: Seguro que vendió las telas. Las habrá quemado por 2 monedas, seguro. ¿Usted piensa darle los aros a él o a su mujer?
2: Tanto da, ilustrísima.
1: ¿Dónde está el señor Eugenio?
2: No lo sé.
1: Bien, bien. Vayamos a dárselos a la señora Victoria.
2: No puedo creer que desconfíe así de mí.
1: No es eso, ¿no? No pienso privarme de hacerle esta fineza a la pobre señora. ¡Vamos!
2: ¿Y el café?
1: ¿Y a quién le importa el café?
2: Ay, lo dicho, este hombre es un castigo. ¡Trápola!
3: Sí, señor.
2: Cuida el negocio.
1: ¡Ey, qué espera! ¡Venga de una vez!
2: Menos mal que estaba agotado.
4: ¡Ya va! ¡Ya!

0: La escena ha quedado vacía. De la puerta de la casa de juego sale Eugenio totalmente destruido.
1: ¡Maldita suerte! Perder todo por un chocolate, solo a mí podía pasarme. Y no es eso lo peor, ¿eh? Lo peor es que no quiere fiarme. En fin, habrá que recurrir a Ridolfo, no me queda otra. Trápola.
2: Sí, sí.
1: ¿Dónde está tu patrón?
2: Acaba de irse hace un momento, señor.
1: Ay, maldito Ridolfo y maldita suerte.
3: Aquí está, señor Eugenio. ¿Pero qué le pasa? ¿Lo puedo ayudar?
1: No, es nada, señor Pandolfo, es nada. ¿Pero qué digo? Señor Pandolfo, mi estimadísimo señor Pandolfo, dígame, ¿cómo le fue con las telas? ¿Las pudo vender?
3: No me ha sido fácil, señor Eugenio, nada fácil.
1: Al grano, vayamos al grano.
3: El candidato compra a 8 pesos el metro.
1: ¿Cómo a 8? Si a mí me costó 10.
3: Pero al contado, querido señor, al contado. A usted no se le escapa todo lo que se puede hacer con dinero en la mano.
1: Bueno, sí, justamente. Bueno, bien, hágalo cuanto antes.
3: Bien, en media hora entonces le traigo el dinero. ¿Sería tan amable de escribir la orden de venta? He tenido la previsión de traer pluma, papel y tinta.
1: Sí, está bien, claro. Sí, lo haré.
3: Oh, ¡qué hermosa capa que me voy a hacer!
4: Escribiendo, señor Eugenio.
1: Negocios, Ridolfo, negocios.
4: ¿Puedo saber de qué se trata?
1: Necesito dinero, de modo que debo liquidar otras 2 piezas de paño.
4: ¿A cuánto por metro?
1: Bueno, me avergüenza un poco decirlo.
4: Vamos.
1: 8 ducados.
3: Pero al contado.
4: Pues aquí tiene estos 20 ducados de oro y 20 liras. El resto del total de la venta que le hice. Y sin cobrar una moneda de comisión. Al contado, sin canalladas, sin trampas. Y sin maniobras de intermediarios embrollones. Y con el permiso de los ilustres presentes, voy a arreglar las mesas.
1: Gracias, Dios.
3: A este lo trajo el diablo. ¡Mi capa se hizo humo!
1: Lamento haberlo molestado, señor Pandolfo. No. Pero acépteme este ducado. Tome, sírvase.
3: Agradecido, señor. Oiga, señor Eugenio, ¿no le gustaría probar suerte con tanto dinero en el bolsillo?
1: Ah, ni mencione lo del ducado, señor Pandolfo, ¿eh? Es lo menos que puedo hacer por todo lo que ha hecho por mí, amigo mío. Un poco de paciencia, amigo mío. No quiero que Ridolfo me vea.
3: No puede imaginar cuánto se lo agradezco, señor Eugenio. Buenos días, amigos.
1: Ay, buenos días.
4: Que tenga un buen día, maese Pandolfo.
1: Ridolfo.
3: ¿Sí?
1: Ven aquí, por favor.
4: ¿Cómo no, señor? ¿De qué lo puedo servir?
1: Dime, ¿hablaste con mi mujer cuando le devolviste los aros?
4: Sí, señor. Fui con don Marcio.
1: ¿Y cómo estaba?
4: No hace otra cosa que llorar, señor. Da pena la pobre. Se ve que está enamoradísima de usted.
1: Sí. Pero cuando se enoja se transforma en una bestia.
4: Entre usted y yo, señor. Me pidió que le dijera que fuese a comer temprano.
1: ¿Ah, sí?
4: Sí, que ya lo ha perdonado.
1: Sí. Ahora voy. Te agradezco mucho por todo, Ridolfo.
2: ¿Patrón?
4: Sí.
2: Llegó el proveedor.
4: Ya voy, Trápola. A sus órdenes, señor Eugenio.
1: Gracias otra vez, Ridolfo, gracias. Y mil veces te las daría. Gracias a ti voy a recuperar todo lo que perdí. Prepárate con De Leandro, ¿eh? Prepárate. Don Marcio. ¿Cómo está, don Marcio? ¿Cómo está?
2: Algo mejor que usted, don Eugenio, por lo que tengo entendido. ¡Café! ¡Ah, Ridolfo! Sigue con su pésima costumbre de hacer esperar a los clientes.
4: Estaba arreglando unos detalles con el proveedor, ilustrísima, disculpe.
2: Oh, bueno, vaya nomás a atender a su proveedor. Se me han ido las ganas de tomar café. Si me vuelven, lo llamo.
4: Ay, qué ganas de partirle la cabeza. Como disponga su ilustrísima.
5: ¡Ay! ¡Qué espléndida mañana! Ya van a ser las 12 del mediodía.
6: Me Esta sí que no la esperaba. Lisaura, la, digamos, bailarina, ha abierto su ventana.
2: Su servidor la saluda, señora Lisaura. ¿Hace mucho que no ve al conde Leandro?
5: Servidora humildísima, don Marcio. Cerca de una hora, ¿por qué?
2: ¿Es su marido?
5: No acostumbro a ventilar mis asuntos por la ventana, señor.
2: Ah, me parece perfecto. Entonces, ábrame la puerta y charlemos por la puerta de atrás, con toda confianza.
5: Sepa que soy una mujer decente, caballero.
2: ¿No quiere cuatro castañas secas? Las preparo yo mismo en casa.
5: Y lo debe hacer muy bien, porque usted es un caballero harto secante.
2: ¡Bravo, bravo, bravo! ¡Brillante! Si fuera tan lista para dar volteretas, sería una excelente bailarina.
5: Mi manera de bailar es asunto mío.
2: Oh, ¿quiere que le diga la verdad? ¡Me importa un pito!
5: ¡Ay, qué fino!
6: Bueno, la cosa va de mejor en mejor. La peregrina abrió la ventana de la hostería.
2: ¿No vio a la peregrina, señora Lisaura?
5: ¿Y esa quién es?
2: Ay, ay, ay, ay, ay, ¿cómo le diría? Si digo una mantenida, ¿me entiende, señora?
5: ¿Mantenida? ¿Mantenida por quién?
2: Por el señor Eugenio.
5: Ay, pero qué barbaridad, un hombre casado. Disculpe, señor, pero no quiero estar en la ventana frente a una mujer de esa clase.
6: Esto sí que está bueno. El muerto se ríe del degollado.
2: ¡Mis reverencias, señora peregrina!
7: Servidora, caballero.
2: ¿Ha visto usted al señor Eugenio?
7: ¿Lo conoce?
2: Somos íntimos. Recién estuve con su señor.
7: ¿Es casado?
2: Sí, pero eso no le impide divertirse con otros hermosos pimpollitos, ¿eh? ¿Vio a la señora que estaba recién en aquella ventana?
7: Sí, la que cerró las persianas en mis narices en cuanto aparecí.
2: Justamente. Bueno, esa es una de sus amantes.
7: Todos los hombres son iguales. Bueno, bueno, pero eso a mí no me interesa y no es asunto mío. Yo respeto a todos.
2: Ah, sí, claro, claro. Respeta hoy a uno, mañana a otro, pasado mañana a un tercero.
7: ¿Pero qué está diciendo? Me ofende. Explíquese.
2: Dígame, ¿no quiere cuatro castañas secas?
7: Muy generoso de su parte, caballero, pero no.
2: Disculpe, señora mía, tiene usted toda la razón del mundo. Sus méritos superan en mucho mi oferta. ¿Qué le parece si agrego a las castañas un par de liras?
7: ¡Ay, qué bestia tan grosera!
2: Se ha puesto en exquisita. El año pasado habría aceptado por mucho menos. ¡Ridolfo! ¡Ridolfo!
4: ¡Ilustrísima!
2: Oh, las mujeres se están poniendo cada vez más caras. Es realmente intolerable.
4: No me parece bien que las juzgue a todas por igual.
8: ¡Salud, amigos!
2: Ganó.
8: ¿Y qué duda cabía?
4: Oh, señor Eugenio, usted había prometido.
8: Ay,
4: que...
8: no perdí, Ridolfo, ni una palabra más.
9: Lo felicito, señor Eugenio. Me ha ganado en buena ley.
8: Gracias.
9: Si no me iba de la mesa, me desbancaba.
2: ¿Cuánto perdió, conde Leandro?
9: Nada menos que 6 ducados.
4: ¡Insensato! Perdió 130 y se alegra por 6.
10: Alguna vez hay que dejarlo ganar. Si no, ¿cómo lo desplumo?
8: Quedan todos invitados a un banquete de almuerzo.
9: ¡Espléndido! ¿Y qué tal si, en vez de ir a la hostería, hacemos preparar una mesa en los reservados de Maese Pandolfo?
8: Donde a ustedes les parezca, está bien.
9: ¡Maese Pandolfo! ¡Maese Pandolfo!
11: Para servirlos.
9: El señor Eugenio ha resuelto festejar. Venga, amigo, venga. Necesitamos uno de sus reservados.
8: Encantado.
12: Claro que a ustedes no se les escapará que debo cobrarles el alquiler.
4: Este es el colmo. Les cobra para desplumarlo.
8: Aquí tiene el dinero.
12: Muy bien, yo me encargaré de todos los preparativos. Déjenlo en mis manos.
8: Ay, se agradece. Claro que la alegría no sería completa sin mujeres.
2: Ah, el señor conde podría invitar a la bailarina, ¿eh?
10: No está mal, estamos entre amigos, ¿no?
8: Yo probaré suerte con la peregrina. ¿Viene Ridolfo?
4: Gracias, señor, pero tengo que trabajar.
8: Ay, vamos, amigo, vamos. ¿No quieres festejar mi triunfo?
4: ¿Y después, señor? ¿Qué pasará después?
8: Ay, no seas fastidioso. En el porvenir que piensen los astrólogos. Voy a la hostería a buscar a la señora Plácida.
4: Muy bien. Con el permiso de su señoría, seguiré con mis cosas. Hasta luego.
12: Hasta luego, Ridolfo. Hasta luego.
6: ¿Y? ¿No va a buscar a la bailarina?
12: Le avisaré cuando esté todo listo.
6: Ah, bien, bien. Bueno, practiquemos un poco entonces. ¿Ha estado en la ópera?
12: Alguna vez, creo.
6: ¿Le gusta?
12: Bastante.
6: ¡Bah! ¡Qué gusto más espantoso! ¿De qué lugar es usted?
12: De Turín.
6: ¡Horrible ciudad! Dígame, ¿tiene tabaco?
12: Tenga.
6: ¡Ah, señor conde! ¡Este tabaco es malísimo!
12: A mí me encanta, señor.
6: No hay nada mejor que el rapé. Ese tabaco español es una porquería.
12: Pues a mí me parece el mejor del mundo.
6: ¿Pero cómo se atreve? ¡Rapé! Tiene que ser rapé.
12: Rapé, tiene razón. No hay mejor tabaco que el rapé.
6: No siempre, ¿eh? No siempre. Hay que saber distinguir entre el bueno y el que no lo es.
12: Yo lo mato.
11: El almuerzo estará enseguida.
6: ¿Y? ¿Convenció a la peregrina?
11: No hubo caso, no quiere venir.
6: Bueno, aquí el señor conde, todo un especialista en tabaco, irá a buscar a la bailarina, ¿verdad?
12: Con mucho gusto y fina voluntad.
11: Adiós.
1: Don Marcio.
6: Sí.
1: ¿Sabe que le pregunté a la peregrina si había estado antes en Venecia? Y me dijo que no.
6: No se atrevería a negármelo en la cara. Mire, le digo más. Hace un momento hablé con ella y me pidió un par de liras para recibirme.
1: Entonces vaya usted a invitarla.
6: No, de ninguna manera. Se moriría de vergüenza delante de mí. Hagamos una cosa. Cuando ella salga a almorzar, tráigala sin decirle a dónde. ¿Qué le parece?
1: Si a usted le parece...

0: los caballeros que están en la hostería, junto a los camareros, han puesto la mesa completando la vajilla. Al abrirse el decorado queda a la vista el interior de la casa de juego, donde pasa a desarrollarse la acción.
1: Señores, la mesa está servida.
2: ¿Y el conde? ¿Dónde está el conde?
3: Allá se va, ¿qué nos importa? Bueno, vamos, vamos, que la minestra se enfría.
4: Adelante, Lisaura, adelante.
3: Oh, esclavo suyo, señor.
2: Adelante, adelante. Me alegra que me honren con su presencia.
5: Solo por complacer al señor conde.
3: Ah, ¿cómo? ¿Y para nosotros nada?
5: Con usted menos que nadie. Con permiso.
2: Bueno, y ahora el brindis, ¿eh? A brindar por mi triunfo en el juego.
0: Retomamos la acción en el café.
6: ¿Qué es ese griterío en la casa de juego, patrón?
7: El inconsciente del señor Eugenio con el señor Don Marcio y el conde Leandro en los reservados de Maese Pandón.
8: ¡Trámpora!
6: ¿Sí?
8: ¡Trámpora!
6: ¿Sí, sí?
8: ¿No quieres venir a servir las bebidas?
6: ¿A cambio de algo, señor Eugenio?
8: A cambio de unos ricos platos.
6: Enseguida, su señoría. ¿Puedo, patrón?
7: No seré yo quien te lo impida, vamos.
6: Gracias, patrón.
7: Ve, ve. ¿Quién será esa mascarita que viene hacia aquí? ¡Por el amor de Dios! Señora Victoria, venga, venga, venga conmigo.
9: Sí.
7: Por favor, tranquilícese, tranquilícese. Le daré una copa de licor.
9: Lo único que quiero es entrar allí.
8: ¡Señora Máscara! ¡Señora Máscara! ¿No quiere venir? Bueno, no importa. Aquí tenemos cosas mejores.
9: ¡Ay, Dios!
7: Sí.
9: Ridolfo, no le escucha a ese canalla.
7: Tranquila.
9: A ese sinvergüenza.
7: Tranquila.
9: Ni siquiera me ha reconocido.
7: Por favor. Tranquila. No.
9: Déjeme ir, Ridolfo. Quiero matarme frente a los ojos de ese canalla.
7: No, señora, no vale la pena, señora. Señora. Señora Victoria, ¿qué le pasa? Dios mío, se desmayó. ¿Y ahora qué hago?
0: Mientras tanto, la acción continúa en la casa de juego.
10: Camarera, oui, madame. Díganme, por favor, ¿quiénes están en aquel cuarto?
1: Tres caballeros, madame. Señor Eugenio, don Marcio y el conde Leandro.
10: Ay, no ha nombrado a Flaminio. Pero puede haber cambiado el nombre.
11: ¡Viva la buena suerte del señor Eugenio!
10: ¡Es él! ¡Es él! No cabe duda que es él, mi marido. Camarera.
1: Oui, madame.
10: ¿No me haría el favor de conducirme hasta donde están esos señores? Tengo muchas ganas de hacerle una broma.
1: Oui, madame.
10: Gracias.
1: Acompáñeme por aquí.
10: Es él.
12: Bella señora, ¿por qué llora? Déjeme ayudar. ¿Tú?
10: No.
12: ¿Qué haces aquí?
10: No.
12: ¡Desdichada!
10: No, no.
12: ¡Te voy a matar!
10: No, ¿qué estás haciendo? No.
12: ¡Guarde esa espada, conde! ¡Quítese! ¡Guarde esa espada ya mismo o yo sacaré la mía!
13: ¡Señor Eugenio!
12: ¡Se van a matar! ¡Se van a matar!
13: ¡Se van a matar! ¡Se van a matar!
12: ¡Huya, señora! ¡Huya! ¡Le digo que guarde esa espada!
13: ¡Huya, señora!
12: ¡No escaparás!
0: La acción en un lugar privado del café. Instantes después, Eugenio golpea fuertemente la puerta, forcejeando para entrar.
12: ¡Abran! ¡Abran esa puerta!
9: ¿Qué es ese?
12: ¡Vamos! ¡Abran rápido, les digo! ¿Qué pasa?
7: No, no, no, no se levante, quédese quieta. ¡Quietita,
12: pero
7: quietita!
12: ¡Abran!
9: Me pareció ir a mi marido.
7: ¡No!
12: ¡Abran!
7: No, no. Usted se siente mal y ve alucinaciones, escucha voces.
12: ¡Abre, maldito! ¡No te escondas!
9: Ahora entiendo. Ahora lo veo clarísimo. Debió decírmelo, Ridolfo.
12: Aquí te espero, si es que tienes el coraje de hacerte ver infame, cobarde.
9: Si quieres sangre, Eugenio, derrama la mía.
12: Victoria, tú, ¿pero qué haces aquí? Vete, vete inmediatamente, mujer.
9: Prefiero estar muerta antes que viva y cerca de ti.
12: Vete antes de que cometa una locura.
7: Pero, señor Eugenio, ¿qué pretende hacer, por favor? ¿Cómo es posible que amenace a su señora con su arma? Esta pobre mujer no tiene a nadie que la defienda. Y si tiene que haber sangre, seré yo quien se haga cargo de ella.
12: Ridolfo,
7: venga conmigo, señora.
9: No, no,

0: estúpido en el medio.
1: Mire, señora Victoria.
2: No miro nada. No
1: mire,
2: miro
1: por
2: nada.
1: Favor, como los ojos de su marido se han llenado de lágrimas. Es evidente que a partir de este momento su vida cambiará por completo.
2: Yo ya no puedo creerle, Ridolfo. No sabe la cantidad de veces que me convenció con sus lágrimas de cocodrilito. No llega ni a cocodrilo, nada.
3: Está bien. Está bien, Victoria tiene razón, sí. Ridolfo. Lamentablemente tiene razón. Mejor me voy.
1: Se apresuré a juzgarlo, señora. Yo lo conozco desde que era casi un niño, un cocodrilito, y jamás lo había visto así.
2: Ay, Ridolfo, por amor del cielo, no me haga ilusionar.
1: Debe sentirse muy avergonzado. Déjeme que vaya a hablar con él.
2: Bueno, bueno, sí, está bien, vaya. Más por usted que por mí, en realidad.
1: Por ambos, querida señora. ¡Por ambos!
2: ¡Ay, Dios mío! A que esta vez se arrepienta de veras. Te lo pido con toda mi alma, porque si no cambia a partir de ahora, ya no sabré cómo perdonarlo.
1: Señora Victoria.
2: ¿Y Ridolfo? ¿Qué dijo?
1: Logré alcanzarlo.
2: ¡Hable! ¡Se lo ruego!
1: Lo siento, señora. Se fue por la puerta de atrás.
2: Ay, no le decía yo. Era por eso que le pedía que no me hiciera concebir falsas esperanzas. Es un canalla.
1: Está confundido, señor, avergonzado. Mire, hágame el favor de esperarme en mi negocio y le aseguro que lo traeré conmigo.
2: Está bien, Ridolfo, iré.
1: Vaya.
2: No tengo ánimo ni para discutir.
1: Vaya. Vendrá, claro que vendrá a buscarla. Y lo hará más manso que un cordero.

0: el mismo decorado, por supuesto. Ha pasado muy poco tiempo. Victoria aguarda en el interior del café mientras Ridolfo ha ido a buscar a Eugenio. Don Marcio, escondido, observa cómo Leandro sale violentamente expulsado de la casa de Lisaura, la bailarina. Ella se cruza en el umbral de la puerta como para cerrarle el paso.
1: Bueno, tendremos espectáculo gratuito.
2: ¿Cómo te atreves a maltratarme así?
3: ¡Fuera de aquí, impostor, mentiroso!
2: ¿De qué te quejas? ¿Acaso no dejé a mi mujer por ti?
3: De haber sabido que eras casado, no habrías entrado en esta casa.
2: No fui el primero.
3: Pero serás el último.
1: Eso sí que está bueno.
2: Vendré a buscar mi ropa. ¿Me oyes? Volveré.
1: Más divertido imposible. Ah, caramba, pero él viene para aquí.
4: Esto es increíble. ¿Habráse visto?
1: No, ¿habráse visto qué cosa? Acabo de llegar.
4: Menos mal.
1: Venga, venga, amigo mío, venga, venga. A ver, siéntese un ratito conmigo. Eso es. Y cuénteme por qué tiene ese aspecto tan atribulado.
4: Le agradezco, don Marcio. Me aliviará compartir mis problemas. Pero por el amor del cielo, le recomiendo que sea discreto.
1: Ah, esa recomendación es absolutamente innecesaria. Soy un caballero.
4: Le ruego me disculpe. Tiene usted razón. Bien. Sin duda sabrá usted que Plácida, la peregrina, es mi mujer. Y que yo no soy conde.
1: Algo de eso oí en la gritería de hace un rato.
4: Entonces comprenderá mi situación. Yo le agradecería que me ayudara a echar a mi mujer de Venecia.
1: ¡Bravo! Se ve a la legua que usted es un canalla.
4: ¿Cómo dice?
1: Bueno, canallita. Lo digo así, cariñosamente.
4: Bueno, bueno. Pensándolo bien, tal vez sea mejor que me vaya yo.
1: Y enseguida, amigo, no se haga ver por nadie. Usted me entiende, la discreción, ¿no?
4: Sí, claro, claro. Iré a buscar mi ropa y me escaparé por la puerta de atrás.
1: Ya decía yo que había una puerta de atrás.
4: Lo haré cuanto antes.
1: Sí.
4: Ilustrísima, ¿me haría el favor de darle a mi mujer estos 2 ducados? Es para su regreso a Turín.
1: Por supuesto, se los daré. Pero váyase de una vez y no sea estúpido.
4: ¿Cómo?
1: Estupidito, lo digo cariñosamente.
4: Adiós.
1: Adiós. Así que, conde, pensar que hasta ahora yo lo había tratado como un igual. ¿Qué tiempos vivimos, señor?

0: ¡Qué tiempos! Bueno, por algo le insistía a ese infeliz que se apurara.
1: Señor.
0: Aquí se acerca su mujer.
1: Señor. ¿Vio usted a mi marido?
0: Va. Aunque lo supiera, no se lo diría, estimada señora.
1: Ay, por favor, comprenda. No puedo volver sola a mi pueblo.
0: ¿Y para qué lo quiere, si es un canalla?
1: Dios mío, ya debe haber huido de Venecia.
0: Huyó y no huyó.
1: Por lo visto usted sabe algo.
0: Sé y no sé, yo mudo.
1: Ay, tenga compasión de mí.
0: La tendré. Tome. Le regalo 2 escudos.
1: Ay, que Dios lo bendiga, señor. No lo molesto más.
0: Pobre mujer. Me conmovió realmente. ¡Ey!
1: ¡Señor!
0: ¡Ey! Está en lo de Isaura, la bailarina. Fue a buscar su ropa y saldrá por la puerta de atrás.
1: Ay, gracias, señor.
0: No me dé las gracias. Me traicionó mi noble corazón.
2: Una vez que don Marcio se ha ido, por el otro lateral entran Ridolfo y Eugenio. Plácida, que ha quedado como quien recibe un balde de agua fría, ve como ambos se sientan frente al café, pero no se anima a acercarse.
3: Vamos, señor Eugenio, arriba ese ánimo. Todos nos equivocamos. Lo importante es arrepentirse a tiempo.
4: Ah, no hay caso, Ridolfo. Victoria no me va a perdonar.
1: Señor Eugenio.
3: Señor Eugenio en este momento no puede atenderla. Tiene cosas muy importantes que hacer.
1: No, es que yo no quiero molestarlo. Solo busco la protección de alguien en este estado tan miserable en que me encuentro.
4: Y te aseguro, Ridolfo, sí, que esta señora merece toda la compasión del mundo, ¿eh? Es honestísima y su marido un perfecto canalla.
3: La paja en el ojo ajeno.
1: Mi esposo está en lo de la bailarina y saldrá por la puerta de atrás.
3: ¿Y usted cómo lo sabe?
1: Me lo dijo el señor don Marcio.
3: ¿Pero de qué? No estará enterado ese hombre. A ver, mire, señora.
1: Sí.
3: Entre allí, en la barbería.
1: Sí.
3: Que desde ahí se ve la puerta de atrás. Dígale al barbero que la manda Ridolfo.
1: Gracias.
3: Y en cuanto vea salir a su marido, me avisa y yo le soluciono el problema.
1: Ay, muchas gracias, señor. Muchas gracias.
3: Vaya, la señora Victoria está en la sala de arriba. ¿Usted qué prefiere, señor Eugenio? ¿Subir allí o que yo la acompañe hasta abajo? ¿Va usted solo? ¿Lo acompaño? Bueno, usted dirá.
4: Bueno, si voy solo me arrancará los ojos. Pero está bien. Es mejor que se desahogue. Está en su derecho, además.
3: Vamos, ánimo, señor.
4: Si hace falta, te llamo.
3: Muy bien, señor.
4: Y si no llamo, bueno, no venga.
3: Entendido. Suerte, señor.
4: Gracias, Ridolfo.
3: ¡Trápola!
5: ¿Señor?
3: Cuida el negocio, que voy hasta la barbería. Si don Eugenio me llama, me avisas.
5: ¿Puedo ir a conversar con él?
3: ¡Ni se te ocurra! Ay, no los interrumpan por nada del mundo.
5: Pero yo me muero de curiosidad. Salud, ilustrísima. ¿Qué lo traes por aquí?
0: ¿Dónde está el señor Eugenio?
5: Dentro del café.
0: ¿Y qué hace? ¿Juega?
5: Sí, señor.
0: ¿Con quién?
5: Con su mujer.
0: Iré a ver.
5: No, ilustrísima, no se puede. Está prohibidísimo.
0: ¿Por quién?
5: Por mi patrón.
0: ¿Y quién es él para darme órdenes a mí?
5: ¡Apártate! ¡No, señor!
0: ¡Apártate!
5: ¡De ninguna
0: que
5: manera!
0: ¡Bueno, por favor, no hagas aquí!
3: Conmigo. ¿Qué está pasando aquí?
5: ¿Quiere ir a espiar al señor Eugenio y a su señora?
3: En mi casa mando yo y no entrará. Está claro, ilustrísima. Tenga un poco de respeto. Regreso a la barbería, trápola.
5: Bien, señor. ¿Escuchó?
0: Dirigirse en esos términos a un personaje de mi categoría no entrará. Tenga respetos, si será ordinario. ¡Tráeme un café!
5: Enseguida, señor.
6: ¡Ilustrísima! Necesito su protección, ilustrísima.
0: Cuenta con ella, Pandolfo. ¿Qué te sucede?
6: Y unos cretinos, envidiosos del éxito de mi humilde local, me han querellado por unas cartas marcadas.
0: ¡Ah, qué mentira tan espantosa! ¿Y cómo lo supiste?
6: Me lo dijo un amigo, pero no tienen pruebas.
0: Nadie te hará daño. Quédate tranquilo. Pero, bueno, a mí debes decirme la verdad.
6: Bueno, yo no las marco. Pero los jugadores a veces se aburren y les hacen unos rasguñitos.
0: Ah, claro, claro, claro. Bueno, quémalas.
6: Sí, sí, sí, pero me quemo que no hay tiempo.
0: Ah, escóndelas.
6: Eso sí que es una buena idea.
7: Dale, dime, ¿y dónde la esconderías?
6: Tengo un hueco en el techo junto a los travesaños. Sí, sí. Adiós, ilustrísima. Y muchas gracias.
0: Adiós, adiós. Buena pieza, este Pandolfo. A cualquiera, por la cuarta parte de las trampas que hace, lo meten en la cárcel por el resto de sus días.
7: Bueno,
0: ¿y este hombre?
8: Buenas tardes, caballero.
9: Buenas tardes. ¿Es bueno el café de este lugar?
0: Sí, se deja tomar.
9: Un café, por favor.
8: Sí, señor.
9: Qué hermoso día, ¿no, señor?
0: Hermoso, sí. Pero el buen tiempo no dura, el clima es así.
9: Ah, claro que cuando se estropea, tenemos la suerte de poder ir a la casa de juego.
0: ¿Cuál? ¿A la de aquí al lado? No, ni se le ocurra. En todo caso, vaya a otra donde no lo estafen.
9: Ah, ¿sí? Sin embargo, dicen que es un lugar muy honesto.
0: ¡Honesto! ¡Honesto! Con decirle que guardan las cartas marcadas en un hueco que hay en el techo.
9: ¿Ah, sí? Perfecto.
0: Señor, bueno. ¿Pero cómo? ¿Se va? ¿Todavía no le trajeron el café?
9: Después vengo a pagarlo.
0: Oye, Tápola.
8: ¿Y el caballero que pidió este café?
0: Ah, dijo que luego vendría a pagarlo. Dime, dime, dime. ¿Sí? ¿Tú sabes quién es ese enmascarado que estaba charlando conmigo? De pronto se levantó, salió corriendo, se encontró con otros tres y entraron a la casa de Maese Pandolfo.
8: ¿Pero cómo? ¿No lo reconoció? ¡El capitán de policía! ¡Mire, mire que son rápidos! ¡Ya lo traen maniatado!
9: ¡Mozo! ¿Sí? ¿Cómo es el café? Aquí tiene.
8: Gracias, señor.
6: Se lo agradezco mucho, señor don Ilustrísimo.
0: ¿A mí? ¿Yo qué hice?
6: Yo iré preso, pero usted deberían cortarle la lengua.
10: ¡Quieto!
0: ¡Pero qué barbaridad! ¿Cómo diablos podía yo saber que era policía? No, sin duda, este hombre debía estar al tanto de mi fama de extrema generosidad en la transmisión de mis conocimientos.
3: Que siento al ver lo bien que ha recibido mis consejos, señor Leandro.
11: Sus razones me parecieron muy atendibles, Ridolfo. Es notable cómo en usted se combinan la bondad y la sensatez.
3: Por favor.
11: Pero mire usted quién está aquí. El Ilustrísima. Sí, el que me sugirió que huyera de Venecia cuanto antes.
0: ¿Qué otra cosa podía recomendarle si usted me dijo que no quería verla nunca más?
11: Entre nosotros, señor don Marcio.
0: ¿Qué?
11: Déjeme hacerle un pequeño comentario.
0: Sí, diga. Es sobre la buena pieza de su mujer.
11: No, que a usted habría que cortarle la lengua. Voy a la barbería a buscar a Plácida, Ridolfo.
3: Vaya, vaya.
0: No, es de no creer. Todos tienen algo que decir de mi lengua. Y a mí me parece que hablar, lo que se dice hablar, hablo muy bien y con suma elegancia. Parece que se especializa en composturas matrimoniales, Ridolfo. Me gustaría saber qué tajada saca usted de todo esto.
3: ¿Vale? Ilustrísima, le recuerdo que quien piensa mal no puede obrar bien.
0: ¡Ah, sus indirectas me tienen harto! Y ni que hablar de sus delirios de grandeza. Pero por favor, ¿dónde se ha visto perder tanto tiempo en arreglar situaciones que de habérmelo propuesto yo habría podido solucionar en un cuarto de hora? Bueno, aquí llegan la loca celosa y el loco tarambana.
12: Ay, ay, ay, ay, querido Rodolfo. Usted me ha salvado la vida.
4: Ay, y la mía. Jamás lo olvidaré, amigo mío.
12: He vuelto a llorar, ¿sabe usted? Pero esta vez de alegría y de ternura.
0: Ay, qué frivolidad.
11: Vamos a casa, palomita mía.
12: Ay, antes querría arreglarme un poco la cara.
4: Así está divina.
3: En mi negocio
11: en la oscuridad.
3: Vamos.
12: Vamos, sí, vamos. Gracias.
0: Este volvió para no quedarse sin dote y seguir jugando. Me juego la cabeza.
10: Aquí se acerca la otra dulce parejita. Se los saluda, señor conde.
11: Se los saluda, señor de la buena lengua.
10: Oh, me inclino ante la señora condesa.
13: Lo reverencio, señor de las castañas secas.
11: Oh. Te decía, querida, sí, Ridolfo me dijo que me alejara de las malas compañías. Uh-huh. ¿Qué te parece si vamos a la hostería a buscar tu equipaje? ¿Sí, amor mío?
13: Ay, sí, amor mío, me parece excelente.
10: Mi respeto, señora bailarina. ¿Por qué se la ve tan indignada?
13: Ay, porque es intolerable tener a la peregrina aquí. Esa mujer de mala vida en este lugar tan decente. Pues bueno, sepa usted, que señora, que yo soy tan decente como este lugar. Y que no sé si de usted se puede decir lo mismo.
1: ¿Qué dice?
13: Usted es una atrevida. Yo vine a buscar a mi marido.
1: Ah, sí, y el año pasado, ¿qué vino a hacer?
13: ¿Pero qué dice? Si estoy en Venecia por primera vez.
1: A otro perro con ese hueso. Me lo dijo don Marcio.
14: Yo no dije nada.
13: ¿Ah, sí?
14: ¡No! Yo se lo escuché decir con los mismísimos oídos.
13: A mí me dijo que usted recibe hombres escondidas y por la puerta de atrás.
14: ¡Yo no dije nada! Yo se lo escuché decir con estos mismísimos oídos. ¿Cómo que no?
10: Yo repetí lo que dijo Ridolfo.
14: Ah, sí. Sepa usted que jamás dudé de la honorabilidad de ambas señoras.
13: ¡Qué canalla!
10: ¡Mienten! ¡Mienten todos! ¡Todos mienten!
12: Ah, sí. A mí me contó que mi pobre marido tenía relaciones con la bailarina y con la peregrina.
13: ¡Qué infame! ¡Qué miserable!
11: Un infame y un miserable que dañó la reputación de dos mujeres honorables.
10: Ah, que también la bailarina honorable.
13: A que usted no le quepa ninguna duda. Yo no sabía que este hombre tenía otra mujer. Si pensábamos casarnos.
5: Un detalle más, señoras y señores. Este ilustrísima es un delator. Hizo apresar a maese Pandolfo y mañana lo azotarán.
10: Es que yo no sabía.
13: Ay, usted es un sinvergüenza.
10: Pero escuche.
11: Un canalla.
10: Acá hubo un malentendido. Un
13: charlatán.
10: Dos malentendidos.
12: Fuera de Venecia.
13: Calumniador.
10: Hubo muchísimos malentendidos.
14: Ni sueñe con volver a pisar mi café.
5: Ni sueñe con volver a pisar el café de mi patrón.
10: Bueno, me han dejado solo.
14: Mejor.
10: Ninguno de estos groseros está a la altura de mi ilustre prosapia.
14: Espere, don Marcio, que ahora bajo.
10: Además, estaba harto de Venecia, tan llena de agua por todas partes. Miré a un lugar mejor que este, donde mi discreción y mi labia puedan ser valoradas en su enorme y real dimensión.
14: ¡Qué broma! Ilustrísima.
5: ¿Qué?
14: Le recuerdo respetuosamente que estamos haciendo un Goldoni.
5: ¿Y eso qué?
10: Sí, sí, claro. La moralina fina.
14: Eso.
10: Bien. Bueno, toda esta gente maravillosa tiene razón. Mi lengua tarde o temprano me iba a conducir al precipicio. Me acarrearía la infamia, que es el peor y la peor de las manchas humanas. ¿Está bien así?
14: Más o menos. ¿Me hace el favor de pedir el aplauso?
10: Esperemos que no haga falta, ¿no? Que aplaudan porque les gustó.

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1: Otra vez el encuentro. 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
2: Qué gusto, Flores.
3: Ay, Héctor, ¿cómo le va?
2: Me parece que hace como una semana que no te veo.
3: Sí. Yo, ¿sabe qué hago cuando no lo veo? Pongo esta música.
2: Ah, yo también.
3: Y se me corporiza usted en donde esté. El otro día, bueno.
2: ¿Qué extraordinario?
3: Bueno, estaba en una estación de servicio esperando y tardaba.
2: ¿Me corporicé en la estación de servicio?
3: Y hablamos un rato ahí, usted y yo.
2: Ah, qué bueno está
3: Ud
2: eso.
3: Me decía.
2: Sí, Ud.
3: Qué cara está la nafta. Y yo le decía, bueno, Tito. Y nada, una conversación banal, así.
2: Yo te traje a Lolita Torres.
3: Ah, Lolita.
2: Lolita Torres. En una canción que yo no sabía que ella había grabado. Y de pronto aparece un tipo amigo, me trae un disco que se llama Lolita Torres Hoy, que no sé de qué año es. 1988. Que tiene el clásico No me mires más, Nido Gaucho, Memory, Nostalgias, Canción de las simples cosas, y entre otras, Si tú eres mi hombre... Y yo tu mujer. ¿La conoces esa canción?
3: Sí.
2: Esa canción, claro. Es una roncha, es una cancioncita.
3: Sí.
2: Pero tan bien puesta, porque nadie dice tú eres mi hombre y yo tu mujer. Cuando vos decís es la mujer de fulano.
3: Sí.
2: Pero no decís es el hombre de fulana.
3: Es verdad.
2: Entonces me pareció muy especial. La grabaron artistas españoles, artistas mexicanos, siempre, desde luego, mujeres.
3: Sí, sí, hay una versión bastante reciente de eso. Tú eres mi hombre y yo me sale un latino, un cantante latino.
2: No la conozco. Ahora, esta versión destaca por la gran interpretación de Lolita.
3: ¿Qué voz tenía?
2: El manejo de la voz, el manejo técnico al servicio de la expresión del sentimiento, que para eso está lo técnico.
3: ¿Usted la conoció, Lolita?
2: Sí, la traté mucho. Bailé con ella en televisión.
3: Pero qué, eso es.
2: Yo era animador del mundo del espectáculo.
3: Sí.
2: Y ella hacía canciones en el mundo del espectáculo, pasajes de obras.
3: Que no eran películas el mundo del espectáculo.
2: A veces.
3: Ah, tenía.
2: Claro,
3: otras cosas,
2: también, ¿no? Tenía vivos.
3: Ah, así,
2: un especial, porque contrataban a Lolita Torres para un especial.
3: Ah.
2: Y claro. En ese especial,
3: sí, sí, sí,
2: la protagonista bailaba un cachito de vals con una persona.
3: Sí.
2: Y yo no había quien lo hiciera, no iban a tener un actor.
3: Y usted ni corto ni perezoso.
2: Y ni corto ni perezoso dije que sí.
3: Claro.
2: Además, yo tenía miedo de salir muy torpe. Pero estaba vestido con smoking, bien.
3: Estaba bien vestido, zafado. Que
2: estaba bien vestido, no, sí. Zafé y
3: el
2: bueno,
3: tipo bien vestido.
2: Se quedaron por lo menos conformes.
3: Está bien.
2: Los traté mucho, a ella y a Cachia. Al marido de
3: claro, claro, claro.
2: Era excelente gente. Una familia encantadora.
3: Y bueno, yo lo conocí por los hijos. Por Diego, entre otros.
2: Por supuesto.
3: También la he conocido a Lolita, una ya grande, una dama sin algún buen gusto.
2: Cantó
3: también.
2: Hasta el final.
3: Sí.
2: Cantó
3: sí,
2: hasta el final.
3: Y muy bien cantó.
2: Y muy bien. Esta es una demostración del manejo técnico al servicio de la expresión del sentimiento artístico en la canción. Si querés, la escuchamos.
3: Sí.

0: Diego canta bien, ¿no? Pero ella cantaba.
1: Hay que cantar.
0: Hay que cantar.
1: Eso lo llaman fiato. Un aire, un caño. Un artista impresionante.
0: Sí, sí.
1: No tengas dudas.
0: Sí, sí, sí. Y una actriz era bastante reconocida como actriz.
1: Sí, muy buena actriz. Claro. Muy buena, pero muy buena.
0: Sí.
1: Manejaba bien la comedia.
0: Sí, era una época que el cine argentino también tenía. Tenía unos directores y unos.
1: Hubo un cine argentino.
0: El otro día vi una película que después me enteré que era del hermano de Mirtha Legrand. De. No me acuerdo cómo se llama, la verdad.
1: Sí.
0: Los muchachos de antes no usaban arsénico.
1: Ah, sí. La vi por televisión.
0: Es una locura esa película.
1: Sí.
0: Yo no sé cómo la hice.
1: ¿Has visto la misma que vi yo?
0: Sí, seguro.
1: En Volver o por ahí.
0: Sí, sí, sí, en un canal de eso.
1: Sí, sí, sí.
0: Que Martínez Suárez se llama.
1: Sí, brava era, ¿eh?
0: Sí, sí, epa. Había que hacer esa película momento.
1: Sí,
0: no acá, en cualquier lado.
1: Sí, Martínez Suárez, claro.
0: Sí, sí, sí. Bueno, ¿quiere que le traiga algo nuevo?
1: Sí, dale.
0: A ver en qué anda el mundo.
1: Lo bien que anda.
0: Le hablé, es un desastre. Héctor, mire, siempre fue un desastre. Pero ahora, lo que pasa también que nos enteramos de cosas que antes no nos enterábamos. Hay una chica nueva de la que yo le hablé, ya hemos pasado. Candace Springs, una chica que yo le hablé tan bien, que está en el Me Gusta Tanto.
1: Ah, el otro día.
0: Negrita de rulos, negrita de pelo afro. Usted la ve, parece una foto de Roberta Flack en el 73.
1: Sí, sí, sí.
0: ¿Sí? Hizo una gira con un dúo que alguna vez voy a traer acá también, Hall & Oates, ¿sí? Un dúo americano de música pop, y ella era en el cartel. Desde el Madison Square Garden hasta el último bar de Tucson, Arizona, ellos cantaron, ¿sí? Ella es una cantante que, con un pie en el jazz, ¿sí? Es de Blue Note. Se inició como cantante de música soul. Después viró para el lado del jazz. Y hoy ya está dentro del jazz. ¿Y sabe qué está haciendo? Está agarrando clásicos de la última... de la última gran época de los cantantes soul, estoy hablando de los años 80, y los mete en el jazz.
1: Uh-huh.
0: A la usanza de lo que hace, de lo que ha hecho Sarah Vaughan, por ejemplo, metiendo el tema de los Beatles.
1: Sí, sí.
0: Era Fitzgerald. Bueno, ella hizo la misma. Agarra canciones que fueron éxito en su momento de la música soul y las mete en el terreno del jazz. Y hace una versión maravillosa de un clásico del jazz que se llama People Make the World Go Round. La gente es la que hace girar al mundo. La gente es la que mueve el mundo. ¿Quiere escuchar esta nueva versión?
1: Sí, señor.
0: Candace Springs.
1: Meta.
0: Vamos.

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3: El otro día voy a ver la película de Astor, la película de Astor Piazzolla.
4: Sí.
3: Y en un determinado momento me entero ahí que Dedé, la mujer de Piazzolla, la primera mujer de Piazzolla, la madre de Daniel y de
4: Pipi. No, y de, no, de Daniel, de la abuela, abuela de Pipi.
3: Abuela de Pipi.
4: Claro.
3: De Daniel y Diana.
4: Diana.
3: Ella había, en determinado momento, cuando se decide hacer la obra tango de contextos de Jorge Luis Borges.
4: Sí.
3: Textos música, no escritos a propósito.
4: Y música de Piazzolla.
3: Textos preexistentes y música de Piazzolla.
4: ¿Lo que hizo Edmundo Rivero?
3: Sí.
4: Ah.
3: Entonces, Borges...
4: ¿qué actor fue? Edmundo Rivero, y había un actor ahí.
3: Ese, Medina Castro.
4: Luis Medina Castro.
3: Extraordinario.
4: Qué Medina. Lindo ese disco.
3: Pero fíjate, este asunto, se armó tal merengue con esto en su momento. Lo grabaron en el año 1965.
4: Sí.
3: Cada vez que Borges dice que sí, después, si a vos sos director cinematográfico, dice, mire Borges, yo quiero filmar su cuento tal.
4: Sí. Sí, está bien.
3: Y después se arma siempre el despelote.
4: Sí, sí.
3: Porque Borges no está conforme, no está de acuerdo.
4: No es lo que quería.
3: Y es natural, es natural que eso suceda.
4: Sí, sí.
3: Pero a mí me parece que se le iba la mano. Yo hablé con el director de una película que se llamaba La Intrusa. ¿Te acordás del cuento La Intrusa?
4: Sí, sí, claro.
3: Que ella tiene relaciones con dos hermanos.
4: Sí, sí.
3: Bueno, no le gustó, dijo que se parecía a la prostitución, que se dio cuenta. Y bueno. Con Piazzolla también tuvo un montón de problemas. Pero antes de llegar al problema, te cuento lo que yo vi en el cine que no lo sabía. Le dicen, bueno, mire, no me acuerdo, nunca supe quién era la persona que me dio para que Borges dijera que sí, que aceptaba la música de Piazzolla, y que Piazzolla dijo que sí, que aceptaba hacer la música para la obra de Borges, parte de la obra de Borges. Entonces le piden a Dedé, la mujer de Astor, que grabe por gentileza una milonga, que después iba a cantar Rivero, pero para que supiera, para que escuchara más que nada el arreglo Borges.
4: Sí.
3: Bueno, va, lo escucha.
4: Claro, perdón, hay que tener en cuenta que en esa época no había grabadores personales. No, uno no podía grabar en la casa.
3: ¿65?
4: Eso. Sí. No, estaba el Geloso ya.
3: Sí, sí.
4: ¿Estaba el Geloso?
3: ¿65? Sí.
4: Sí.
3: Sí. Los 50 fueron grabados, pero los 60 no.
4: Ah,
3: los
4: 60. Ok.
3: Bueno, van, graban con Rivero.
4: Sí.
3: Él había escuchado la prueba que había hecho por gentileza
4: de
3: la mujer de Astor. Entonces dice Borges, lo escucha Rivero y dice, está bien, pero me gustaba más la chica. A Rivero.
4: Qué mal momento.
3: Qué mal momento. Bueno, discutía permanentemente con Astor, que esto no le gustaba, que esto no le gustaba. La madre de Borges también decía que Piazzolla no sabía nada. Entonces dice que parece un...
4: la madre.
3: Parece un ritmo africano. Sí, no, es verdad, ellos no estaban en la cosa. Entendían que el tango se interpretaba de otra manera. Y lo que Astor aportó fue una maravilla tímbrica.
4: Sí.
3: Bobby, una maravilla tímbrica.
4: Sí, sí, sí.
3: A veces vos tomás una cosa muy antigua, le pones algo ultramoderno y tiene que ver porque es estéticamente procedente, pertinente. ¿Me explico?
4: Linkean.
3: Claro. ¿Me explico?
4: Sí, sí, absolutamente.
3: Es pertinente, es, claro. Es adecuado para eso.
4: Sí, sí.
3: La belleza de la música que le puso Astor a lo que dijo, a lo que escribió Borges, es extraordinaria.
4: Es extraordinario. Sí, sí, pero que se discutía eso. Borges lo discutía, digamos.
3: Borges lo discutía y se dijeron cosas bravas. Borges, en las memorias de Bioy Casares,
4: sí.
3: Cuenta que Borges a Piazzolla le decía Astor Pianola. ¿Sabés lo que es la pianola?
4: Sí,
3: la pianola toca automáticamente.
4: Sí, la que con la cosita agujereada. Con la,
3: claro, que perforada. Hay perforadores de rollo de pianola que tocaban el piano y grababan
4: Con el agujerito apretaba la tecla.
3: Era muy peyorativo.
4: Sí, sí.
3: Y entonces Piazzolla hizo declaraciones diciendo, ¿qué quiere que le haga si Borges es sordo?
4: Sí, bueno.
3: Sí. Ni una cosa ni la otra. Ni una cosa ni la otra. Pero yo... Vos vas a decir quién sos vos para tomar parte por alguno de ellos.
4: No, este Víctor, si usted es Víctor, mire.
3: En este caso estoy de acuerdo, no soy quien para objetar a Borges.
4: No,
3: pero ahora... tengo que estar del lado de Piazzolla, porque la música es buena, es bueno. Buenísima. A lo mejor sí. No es lo que Borges imaginaba, pero bueno.
4: No
3: es
4: sé.
3: Lo que este hombre pensó, volcó conocimientos académicos muy interesantes para transmitir sentimientos, que es lo que hablábamos en otro momento.
4: Sí, sí.
3: Acá te quiero hacer escuchar el comienzo de la obra del tango, porque tiene milongas, tiene varios fragmentos del Hombre de la Esquina Rosada,
4: sí.
3: Que está mal, porque no es el Hombre de la Esquina
4: es
3: Rosada. Es Hombre de la Esquina Rosada, está mal escrito.
4: Hombre de la Esquina Rosada.
3: Y algunas milongas que cantó muy bien Rivero.
4: Gran película, Hombre de la Esquina Rosada. Sí, me acuerdo.
3: Gran cuento.
4: Gran cuento, aparte, sí, el tipo que lo va a buscar y... Y va entrando al salón y todos lo empujaban y lo escupían y él no hacía nada. Sí. Y cuando llega adelante el tipo le dijo, no le di bola a esto porque estoy buscando un hombre de verdad.
3: Sí. Y la mujer le da el cuchillo y le dice, creo que lo estás necesitando.
4: Qué grande.
3: No, una maravilla. Bueno, el comienzo es un poema genial de Borges con una música genial
4: divino.
3: De Astor Piazzolla.
4: Divino.
3: Es maravilloso esto. Sí. Este es Astor con el quinteto y Luis Medina Castro diciendo excepcionalmente esta obra. Bajen un cambio, por favor, porque es lenta la presentación. Va surgiendo...
4: Este programa, esto nos permite...
3: Esto nos permite. Va surgiendo la música como haciendo propicia la entrada del recitante.
4: Claro.
3: El tango, ¿lo querés escuchar?
4: Claro. Dale.

¿Dónde estarán? Pregunta la elegía de quienes ya no son. Como si hubiera una región en que el ayer pudiera ser el hoy, el aún y el todavía. ¿Dónde estará, repito, el malevaje que fundó en polvorientos callejones de tierra o en perdidas poblaciones la secta del cuchillo y del coraje? ¿Dónde estarán aquellos que pasaron, dejando a la epopeya un episodio, una fábula al tiempo, y que sin odio, lucro o pasión de amor, se acuchillaron? Lo justo en su leyenda, en la postrera brasa que a modo de una vaga rosa guarda algo de esa chusma valerosa de los corrales y de Valvanera.

¿Qué oscuros callejones o qué yermo del otro mundo habitará la dura sombra de aquel que era una sombra oscura? Muraña, ese cuchillo de Palermo y esa iberra fatal de quien los santos se apiaden, que en un puente de la vía mató a su hermano el ñato, que debía más muertes que él, y así igualó los tantos. Una mitología de puñales lentamente se anula en el olvido. Una canción de gesta se ha perdido en sórdidas noticias policiales. Hay otra brasa, otra candente rosa de la ceniza que los guarda enteros. Ahí están los soberbios cuchilleros y el peso de la daga silenciosa. Aunque la daga hostil o esa otra daga, el tiempo los perdieron en el fango. Hoy, más allá del tiempo y de la aciaga muerte, esos muertos viven en el tango. En la música están, en el cordaje de la terca guitarra trabajosa que trama en la milonga aventurosa la fiesta y la inocencia del coraje. Gira en el hueco la amarilla rueda de caballos y leones, y oigo el eco de esos tangos de Arolas y de Greco que yo he visto bailar en la vereda, en un instante que hoy emerge aislado, sin antes ni después, contra el olvido, y que tiene el sabor de lo perdido y lo recuperado. En los acordes hay antiguas cosas, el otro patio y la entrevista parra. Detrás de las paredes recelosas, el sur guarda un puñal y una guitarra.

esa ráfaga, el tango, esa diablura, los atareados años de Safía. Hecho de polvo y tiempo, el hombre dura menos que la liviana melodía, que solo es tiempo. El tango crea un turbio pasado irreal, que de algún modo es cierto. Un recuerdo imposible de haber muerto peleando en una esquina del suburbio.

0: te pareció?
1: Es que es cercano a la perfección, ¿no?
0: Sí,
1: todo.
0: Sí.
1: El recitado, el texto.
0: Sí.
1: Y la música, la composición.
0: Desde luego el poema de Borges.
1: El poema.
0: Es universal.
1: El poema y la canción original para ese poema.
0: Otro día tenemos que conversarlo.
1: Sí.
0: Esto me gusta conversarlo. Me gustaría traerte Hombre de la Esquina Rosada,
1: sí,
0: porque es buenísimo.
1: Me encanta, sí, obvio.
0: Pero dura 18 minutos 15.
1: Pero, mire, Héctor, yo me perdí el otro día 25 minutos haciendo la cola en para sacar el registro.
0: Bueno, cuando vos quieras lo ponemos.
1: Cuando usted quiera, Héctor, claro. 18 minutos con esto, la verdad, Héctor. Ojalá en el banco pusieran esto cuando uno está haciendo la cola, ¿no? En vez de lo que...
0: Te conté, ¿no? Que hay un personaje que queda como un cobarde, que se va, no pelea al final,
1: sí,
0: de Hombre de la Esquina Rosada.
1: Sí, sí, sí, sí.
0: Pasados los años, en el 75,
1: sí,
0: Borges lo redime en un poema.
1: Ah, sí, es verdad.
0: En un cuento.
1: Se supo eso, sí.
0: Se encuentra,
1: sí,
0: casualmente con él en un bar.
1: Y le cuenta que no se fue por cobardía.
0: No me fui por cobardía.
1: Sí, sí, tipo, sí, genial. Sí,
0: creo,
1: sí,
0: que era Rosendo Juárez.
1: Sí. Bueno, esas cosas...
0: Extraordinario. Eso lo puede hacer Borges, ¿no?
1: Bueno, salvando las distancias, lo tengo, usted hablaba de Alejandro Romay.
0: Sí.
1: Alejandro Romay fue el primer tipo acá en la Argentina, yo me acuerdo de esto que fue...
0: Muy inteligente.
1: Que puso el personaje de una novela y lo metió en otra.
0: No sabía.
1: Sí. Yo no me... Era de, no sé si de Rolando Rivas o
0: eso
1: qué.
0: Es muy de Romay. Solo Romay,
1: pero... Era el mismo actor, y le dijo, ¿cómo te sale bien ese personaje? Seguí haciéndolo, pero era de otra novela. No importa, le dijo, metete igual. Eso es genial. Bueno, mire, hablando de gente genial, Héctor, y lo miro a usted. Lo miro a Wood y veo un ser genial. Y usted sabe que en Brasil yo tengo predilección por un tipo que no era ni siquiera era buena persona, pero qué buen músico, Tim Maia.
0: Ah, Tim Maia. ¿Te gusta Tim Maia?
1: Es lo que más me gusta. Me di cuenta a esta altura que es lo que más me gusta. ¿Sabe por qué? Porque cualquier cosa que hizo ahora me gusta. Encuentro discos de él que ha grabado en un barsucho de Ipanema una noche y es maravilloso, ¿sí? Tim Maia. Tim Maia, para quien no lo conoce, Tim Maia es de Barra de Tijuca, carioca, de pura cepa.
0: Uh-huh.
1: Él comenzó a principios de los años 60 con un trío que eran Roberto Carlos, Erasmo Carlos y él.
0: Ah, bueno.
1: Se enoja, porque era muy enojado. Se enoja y se va a Estados Unidos. Y entonces Roberto Carlos y Erasmo arman su historia. A él lo deportan con el tiempo, porque lo encontraron con drogas y todo lo que pasa siempre. Lo deportan a Brasil, sus amigos ya eran famosos. Él medio se había quedado afuera y se dedica al soul. Él en Estados Unidos había estado con músicos de la Motown y había aprendido el asunto.
0: Ah, bueno.
1: Sí, Tim Maia. Bueno, Tim Maia. Ya escuché todo. Yo estaba muy mal anímicamente y espiritualmente porque ya había escuchado todo de Tim Maia. No queda nada, digo. ¿Y sabe qué apareció? El hijo de Tim Maia. Tú,
0: ¿sí?,
1: tienes un hijo que se dedica a la música. Leo Maia.
0: ¿Qué onda?
1: Es Tim Maia.
0: ¿Ah, sí?
1: Sí. Lo escuché con toda la mala onda, Héctor. Digo, a ver este.
0: A ver qué pasa.
1: A ver que es como
0: este
1: el hijo
0: chico
1: de Lennon. Es,
0: sí,
1: como los hijos de Marley. Que la verdad que son... Y este me tapó la boca. Me sentí tan bien, Héctor.
0: Claro, no siempre sucede.
1: No, es raro que suceda. Y me sentí tan feliz que me tomé la mano yo como si fuera su mano, Héctor.
0: No me diga.
1: Y como si fuera usted, y si fuera Ud, y era la lámpara. Y yo le decía... Héctor, he renovado mi felicidad. Leo Maia se llama. ¿Quiere escucharlo?
0: Sí, por supuesto.
1: Vamos.
0: Dale.

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1: Las 11 de la noche en la República Argentina. Estrategia Libertaria. La secretaria general de la Presidencia, Karina Milei, inauguró la nueva sede bonaerense del partido junto con el presidente de la fuerza en la provincia, Sebastián Pareja. El local, ubicado en el barrio porteño de Barracas, será utilizado para capacitar dirigentes y coordinar el trabajo territorial en los 135 municipios de la provincia. El presidente de Colombia declara la emergencia económica. El vicepresidente José Manuel Restrepo señaló:
2: una decisión trascendental que el presidente Abelardo de la Espriella haya anunciado la presentación de una emergencia económica y que se va a requerir recursos adicionales, pero sobre todo programas adicionales que necesitan una fundamentación jurídica distinta y rápida. En tal sentido, el presidente de la República lo que ha anunciado es que dicha emergencia económica tendrá un primer componente y es el Fondo Milagro. El Fondo Milagro significa un fondo parecido al que en su época se dio con la reconstrucción del eje cafetero, que va a tener seguramente una agilidad en los procesos de contratación, una gerencia con una junta directiva del más alto nivel y una toma de decisiones muy ágil y rápida para esos temas gruesos.
1: Alerta por fuertes nevadas, persiste la alerta amarilla en Mendoza, Neuquén y Río Negro. La información deportiva con Eladio Arregui.
3: A horas del comienzo del Mundial de Hockey 2026, que se jugará en Países Bajos y Bélgica, la selección argentina femenina, las Leonas,

0: en la ruta 242 de Zapala hacia el Pacífico.
1: Islas Malvinas, en donde nos escuchás por AM560, la temperatura es de 4 grados con cielo nublado. Aquí en Buenos Aires, 11 grados, humedad 81%, cielo nublado.
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6: ¿Considera la época más más elevada del jazz argentino?
7: Y no, y siempre fue el jazz argentino, sí. Tuvo lo suyo, nunca fue masivo, desde luego, no es masivo.
6: No, no, masivo no, pero la época del Mono Villegas fue...
7: Y bueno.
6: Salían todo el tiempo, ¿eh?
7: Y sí, pero había una relación de músicos intergéneros, por ejemplo, es sabida y es popular la gran amistad y admiración recíproca de Enrique Villegas y Adolfo Ábalos.
6: Bueno, claro, sí, se cruzaban sabiduría.
7: Una relación hasta familiar, te diría, ¿no? Un gran respeto personal y profesional.
6: Se compartían más los escenarios, ¿no?
7: Se compartían los escenarios. Sí. Y además se visitaban las actuaciones. Ya. Iban, cada uno iba como público a ver a su colega.
6: Como público, no iban con algo preparado.
7: Sí, iban como público porque sabían que ese artista estaba entregando cosas importantes, ¿no?
6: Hoy me preocupé tanto por usted. Porque Wood me dijo el otro día, me hablaba tanto de Quincy Jones, y para mí Quincy Jones, por una cuestión cronológica, digamos, apareció en mi vida cuando yo tenía 18, 19 años, de la mano de Michael Jackson.
7: Claro.
6: Quincy hace los grandes discos de Michael Jackson, Off the Wall y Thriller, los primeros discos solistas de Michael Jackson, que fueron los más exitosos, son producciones de Quincy Jones.
7: Todas las grandes figuras que llamaron en momentos clave de su vida, sí, Quincy Jones, se quedaron conformes. Los impulsó a
6: todos. Los impulsó.
7: Además, hace arreglos.
6: Es que, ¿saben qué le traje?
7: Es una maravilla.
6: Claro, arreglaba, casi componía en su momento con el cantante en cuestión. Se ponía a la par de él componiendo, ¿no?
7: Claro, además sabe lo que tiene que hacer el artista, arriba del escenario y abajo del escenario.
6: Más sí, que el artista.
7: Como tiene, claro, él le enseña, él haberle enseñado a Sinatra lo que tenía que hacer en ese momento, mirá, volcate más para el lado del swing, el asunto va por este lado, claro. Yo acá un bass y le voy a hacer estos arreglos. Oíme, ¿dónde encontrás un tipo que te haga todo?
6: Claro.
7: Todo.
6: Sí, sí, Quincy tenía eso, era muy integral, no era solamente musical. Hasta yo creo que le opinaba hasta de la vestimenta.
7: Sí.
6: Sácate eso.
7: Vos viste seguramente el tape.
6: El documental, sí, sí.
7: De lo grabado en Nueva York.
6: Sí, sí. Bueno, sí, sí, sí.
7: Ahí, tipo.
6: Y bueno.
7: Manejaba todo.
6: Claro. Bueno, es muy difícil a veces, para el audiófilo, ¿sí? Si no. Porque uno dice, ya ve el tema hecho por Quincy Jones. Entonces no se entiende bien hasta dónde la influencia de Quincy Jones en la música, cuánto se le debe al autor, cuánto al productor, o sea, le traje algo que es muy... Tengo que pasar dos canciones juntas, pero a usted le va a gustar.
7: Es muy bueno eso.
6: Lo que traje es Michael Jackson hace un demo de una canción. La cuestión es esta, se lanza solista Michael Jackson.
7: Un demo casero.
6: Se separa de los hermanos, sí. Se separa de los hermanos. Separan a Michael de los otros cuatro. Porque ya Michael ya se veía que iba a ser una estrella. Estoy hablando de Michael de 17, 18 años, ¿sí? Entonces, debe haber sido más o menos así la conversación. Yo me la imagino, pero no debo estar muy alejado. Le dijeron, mira, Michael, estamos poniendo mucha guita en vos. El sello está...

0: poniendo mucho dinero, apostamos a vos, tus canciones son buenísimas, vamos a llamar a Quincy Jones para que te dé una mano. Que Michael Jackson habrá dicho, pero por supuesto, es Quincy Jones.
1: Sí.
0: Cuestión que le deben haber dicho, vos dale la canción, como la tenés, lo que se te ocurra, dáselo a Quincy Jones a ver qué puede hacer. Hasta ahí la historia supuesta, ¿sí? Sí. Un día en Nueva York yo consigo, en un estudio, vendían ediciones especiales de los discos de Michael Jackson. Yo creo que era la Sony, no me acuerdo dónde, la verdad no quiero. Y consigo algunos demos de Michael Jackson, o sea, cómo imaginó, cómo compuso la canción Michael Jackson.
2: ¿Estaban grabados los demos?
0: Están los demos, por ejemplo,
2: ¿se que conservaron los demos?
0: Sí, sí, sí. Porque también tiene su valor, porque va a escuchar el demo, qué interesante. El demo que le voy a mostrar es Michael Jackson haciendo Don't Stop Me Till You Get Enough, no pares hasta conseguirlo, su primer gran éxito como solista. Ese tema lo compuso él con sus hermanos en la habitación de un hotel donde estaban de gira, ¿sí? Lo que usted va a escuchar es Michael mostrándole el tema a sus hermanos, y sus hermanos con una maquinita de ritmos muy, muy primitiva, y una percusión que va desde una cuchara golpeando en una botella hasta uno, vaya a saber, pegando en dónde, y componen la canción, ¿sí? Y después vamos a escuchar esa misma canción ya hecha por Quincy Jones.
2: Ah, menú completo.
0: ¿Le gusta? O sea, vamos entonces con la primera parte. ¿Usted me permite poner las dos canciones?
2: Hágame el favor.
0: Es Michael Jackson y sus hermanos en una grabación muy casera del año 1978, con Michael de 18 años.
2: Más que casera, hotelera.
0: Hotelera. donde Michael le dice a los hermanos, tengo una canción, vamos a ver qué podemos hacer con esto. Tengo algo en la cabeza, vamos a ver qué podemos hacer con esto. Sí. ¿Vamos?
2: Dale.
0: Dale.

0: gran valor histórico, ¿eh?
1: ¿Vio?
0: Que se conserve ese demo es una maravilla, ¿no? A ver qué pasó
1: ahí
0: después
1: estaba.
0: Ahora.
1: Ay, bueno, entonces le dicen, hice esto, le dice a Quincy Jones. Quincy Jones la estudia y después termina haciendo así la canción.
0: A ver.

0: Y no perdió lo de la botellita, ¿eh?
1: No, porque él la tenía clara. Es un talento.
0: Sí.
1: Entonces, sí. Él vos le decías, vení y arreglame esta casa.
0: Arreglámela.
1: Pero no me saqué la esencia. Viste que conserva la esencia de lo que los pibes idearon.
0: No me hagas la mudanza, arreglámela.
1: Claro, no. Yo quiero seguir viviendo en la misma casa, pero arreglada, linda, con lo que vos sabés hacer.
0: Sí.
1: Por eso es un talento, Quincy Jones.
0: Le sostuvo esa percusión que era rarísimo en ese momento, que es un tipo con una taza, lata, es eso. Eso lo sostuvo Quincy. Eso es algo que está muy bien.
1: Bueno, también para sostener eso hay que tener talento, porque si viene otro tipo, te lo cambia y te dice, no, hay que poner qué sé yo.
0: Acá hay que poner un percusionista.
1: Sí.
0: No, dejar al tipo con la taza.
1: Dejalo al tipo con la taza.
0: Sí, bueno, ahí tienen, Héctor. Michael Jackson con Quincy Jones.
1: Muy bien. Yo traigo algo.
0: Yes.
1: Que tiene que ver con una película que es la famosa Rhapsodia Bohemia.
0: De Queen.
1: Mi cercanía con el rock pasa, en principio, no tengo demasiada cercanía con el rock, como vos lo sabés.
0: Sí, bueno.
1: Pero tengo una gran simpatía por Queen. Y por el valor artístico de este muchacho, Mercury. Freddie Mercury.
0: Sí,
1: ¿no?
0: Turco.
1: Sí, turco. Sí. La película fue muy criticada y tienen razón.
0: Hubo meses y meses de ensayo porque los chicos que tocan en la película, los actores que tocan en la película...
1: Los iban a ver a los...
0: Tocan en serio.
1: Claro.
0: Hay videos de Brian May pasando
1: los
0: temas.
1: Y no son músicos.
0: No.
1: Qué extraordinario aprender eso, ¿eh?
0: Sí, bueno, lo que bien se enseña.
1: Ahora, lo que no nadie me supo decir todavía es si la voz que se escucha, sí, es la voz de Freddie Mercury.
0: Sí.
1: Es un playback, supongo que es un playback.
0: No sé hasta dónde llegan los actores, pero han sido muy, muy, muy preparados.
1: Porque para cantar como él, con esos agudos y esas cosas, hacen unas cosas tan bonitas. Mira, ni bien empieza la película, el pibe se va a ofrecer.
0: Sí.
1: Para Mercury, el que después sería Freddie Mercury, se va a ofrecer para cantar.
0: Que todavía no era Freddie Mercury.
1: No le dan pelota y le dicen, bueno, arreglate los dientes. Y él le dice, gracias a estos dientes, yo puedo sacar notas que si no podría sacarla.
0: Claro.
1: Y tiene razón, pueden manejar mejor el aire. Y después va, canta con ellos y hacen unas armonías. Hacen cuatro voces, ¿eh?
0: Sí.
1: No dos ni tres, cuatro voces.
0: Sí.
1: Sabían, ¿eh?
0: Sí.
1: Y además se han preocupado. A mí esas cosas son cosas que me maravillan, me llaman mucho la atención. Y por eso, aunque la película no sea como película una gran cosa...
0: Bueno, es de Queen.
1: Ves a Queen.
0: Ves a Queen.
1: Y esta canción que a mí
0: Queen
1: me
0: encanta... Queen apareció en el rock en un momento donde eso no se usaba.
1: No, para nada.
0: Estábamos todos con el rock sinfónico.
1: Claro.
0: Estábamos todos con Yes, Genesis, los Beatles solistas, los Stones en el plano del rock. Pero esas armonías y esas melodías de Queen no eran... Ahora son habituales, capaz, pero en ese momento era una cosa muy rara, ¿eh?
1: Nadie ha sabido explicar, en definitiva, por qué Rhapsodia Bohemia es Rhapsodia Bohemia.
0: Sí.
1: ¿Por qué se llama así?
0: ¿Por qué se llama Rhapsodia Bohemia?
1: Y por qué una cosa que duraba 6 minutos en ese momento, cuando todas las radios no pasaban otra cosa que disco de 3 minutos, se impone de una manera, entonces le impone el público, y al imponerle el público, lo acepta todo el mundo.
0: Si usted me permite, yo he vivido esa época siendo adolescente, o sea, ávido de novedades.
1: Sí.
0: El video de esa canción era único.
1: Sí.
0: Era la época que aparecía el video. Sí,
1: señor.
0: El video hasta ese momento era un show, o el tipo caminando en un jardín, haciendo la mímica de la canción con una chica, no pasaba mucho. El video de Rhapsodia Bohemia, con esas tomas y esas luces y las caras de ellos superponiéndose, haciéndolo al ritmo de la música, fue muy impresionante.
1: Trae algo nuevo.
0: Casi como el video de Michael Jackson de Thriller. Son videos que han cambiado la forma de ver música.
1: Definitivamente. Yo creo que da para hacer alguna otra película. Y enfocarlo desde un punto de vista más artístico y no tan personal con...
0: Sí, lo que le pasó a Queen es que después de la muerte de Freddie Mercury, diferente a la historia de los Beatles quizás, que los cuatro por sí mismos fueron después figuras de la música, John Deacon, el bajista, se retiró.
1: Sí.
0: El baterista medio también aparece como invitado cada tanto con algún grupo, y el guitarrista no tenía, le faltaba Mercury al lado, ¿no? Brian May. Entonces quedó la figura de Freddie Mercury muy por encima de los otros tres, me parece.
1: A mí me pareció interesante traer esta versión en vivo de Rhapsody of Bohemia de 1981.
0: Sí.
1: Interesante.
0: El Killer Queen, sí, cómo no.
1: ¿Se la damos?
0: Sí, cómo no.

0: obra, es para la historia esa,
1: ¿eh? Sí, él, ¿no?, era un artista excepcional, y en esos años aparte estaba tan bien, siempre estuvo bien, pero esos años de Un día en las carreras y Una noche en la ópera, esos dos discos que los tomaron de los Groucho, de los Marx Brothers, de los hermanos Marx, los títulos. Era muy fan Freddy de los hermanos Marx. Bueno, yo me acuerdo de, yo me estaba por ir al ejército y salía News of the World, y en la disquería de mi barrio, en San Andrés, Villa Ballester, digamos, te anotaban. ¿Vos querés que venís el disco de Queen? Entonces te anotaban en la lista para cuando llegara el disco.
0: No.
1: Vamos a ver cuántos nos llegan. Y se esperaban los discos de Queen.
0: ¿Así era?
1: Sí, sí, un mes y medio, dos meses.
0: Había que
1: antes
0: reservar turno.
1: Había que reservar el disco, porque al tipo capaz que le llegaban 50 y tenía 200 pibes que querían el disco. Entonces iba anotando. No pedía guita ni nada el tipo, iba anotando por orden de aparición.
0: Qué popularidad, ¿eh?
1: Sí, eso solamente lo conseguían, no sé, los Beatles, los Stones y Queen. Y Pink Floyd capaz en algún momento. Quiero decir, muy pocos grupos han tenido la universalidad
0: de Queen, ¿no?
1: De Queen.
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0: Qué noche estamos. Qué noche, Tete.
1: Qué noche.
0: Qué noche, Titor.
1: Qué noche. Hablando de noche.
0: Sí.
1: Para los 60, a los 60 años. 60, se le viene la noche a las orquestas de tango.
0: Ah, pensé que a los 60 años me
1: decía.
0: No, para la televisión me dijo un día.
1: Sí.
0: El auge de la televisión, ¿no?
1: Sí, no, pero se le viene la noche al tango porque empiezan a desaparecer las orquestas. ¿Por qué? Porque empiezan a desaparecer los bailes.
0: Claro.
1: Empieza a desaparecer la difusión de las radios. Todo se achata.
0: Sí.
1: No del todo, pero las orquestas. No sé cuántas orquestas habrá llegado a ver, pero muchísimas
0: sí. Se
1: desintegran porque no hay trabajo para los grupos.
0: Claro.
1: Entonces, las grabadoras forman pequeñas agrupaciones, tríos, cuartetos.
0: Quintetos. ¿Le puedo preguntar algo así al respecto de la época? Que
1: sí. Siempre
0: me quedó de lado. Usted sabe que yo hacía una radio de tango, Malena. Una radio de tango.
1: Sí, señor.
0: Y un día hablando con uno de, no me acuerdo quién era, un productor de la vieja época, me decía que la gran discusión en los años 60 es que al tango lo vuelve a poner en el candelero desde la televisión Julio Sosa. Y él me decía, de otra manera Julio Sosa no hubiera trascendido en la historia del tango.
1: Julio Sosa, eso no lo sé.
0: La segunda parte no la sé. Eso es lo que
1: tendría
0: me decía.
1: Que
0: claro.
1: Nunca lo pensé.
0: Él me decía que Julio Sosa, como era pintón y había agarrado el lenguaje de la televisión.
1: Eso es cierto.
0: Ah.
1: Vos lo podés ver.
0: Sí, sí, sí.
1: En YouTube podés ver.
0: Sí, sí, por eso. Sí, sí, se ve.
1: No me acuerdo cómo se llamaba tal cosa de tango. Se llamaba
0: sí.
1: Bar de tango, copas y tango, algo así.
0: Sí, y Julio Sosa acodado en un mostrador. Cantaba como un galán de televisión.
1: Iba, ¿no?, por Canal 13 y lo hacía muy bien. Mm. Él tenía una gestualidad diferente, mucho más auténtica que el típico cantor de tango. Tenía una buena gestualidad. Sabía, era agradable de ver Sosa.
0: Eso.
1: Además entra por la mujer, entra por el hombre, entra por todo.
0: Era muy televisivo, digamos.
1: Muy televisivo. Y la orquesta de Leopoldo Federico, que tiraba para arriba, que daba caramba.
0: Ah, bueno, tenía eso también.
1: En esa época, yo creo que algunas orquestas se mantuvieron. Pero, por ejemplo, se deshace la orquesta de Caldara, sigue la orquesta de Basso, se deshacen dos o tres orquestas. Y algunos de ellos empiezan a armar pequeños grupos. Odeón, por ejemplo, para la mitad de los 60, arma un grupo con un bandoneonista llamado Jorge Caldara, que tuvo que deshacer su orquesta, disolverla por razones de carencia de trabajo. Claro. No daban los números.
0: No.
1: Ni siquiera entraban números.
0: Ya, bueno, pasó con las Big Band de Jazz en los 50.
1: Exactamente. Caldara había sido primer bandoneón de la orquesta de Pugliese, después tuvo su orquesta propia,
0: sí. Fue
1: a Japón con éxito, volvió, pero tiene que deshacer la orquesta. Armando Cupo, que es un director, un pianista, que fue, me salió director porque él era el director orquestal de la Orquesta de Grandes Valores del Tango, que hizo mucho por la música argentina.
0: También.
1: Primero con Torre y después con Soldano. Armando Cupo, Quicho Díaz, que es un gran
0: contrabajista,
1: sí, estuvo con el Quinteto Real.
0: Que usted me trajo acá, con Quicho Díaz, cómo tocaba el contrabajo ese hombre.
1: Claro, una maravilla. Y Hugo Baralis fue violinista, primer violinista de Troilo, gran amigo de Astor, compañero de andanzas de otros músicos de la orquesta de Troilo, por ejemplo Orlando Goñi, que fue un pianista que continuó a Francisco De Caro en la manera de tocar, en la modernización del acompañamiento del tango, síncopa, contrapunto, todo eso. Y forman un cuarteto, un lindo cuarteto que parece una orquesta, porque
0: sí. Depende,
1: si los músicos son buenos, son muy buenos profesionales, y los arreglos son buenos, vos podés agrandar un cuarteto y hacerlo parecer, no una orquesta de 12 tipos, pero sí una orquesta típica. No parece que fueran cuatro
0: sí. Si
1: arreglás bien. Pero hoy quiero referirme a Hugo Baralis, que tiene solos formidables en la época de mayor éxito en Odeón de José Basso. Tiene solos inolvidables con Troilo. Y cosas muy importantes con Astor Piazzolla en el Octeto Buenos Aires.
0: Él estuvo en el Octeto, claro.
1: Él estuvo en el Octeto con Franchini, padre.
0: Franchini, es verdad. Sí, ahí me sonaba. Claro.
1: Enrique Mario Franchini y Hugo Baralis.
0: Sí.
1: Y acá hacen un lindo alarde de. No es una cosa frívola la que estoy diciendo.
0: No
1: es un alarde vano. No. Acá es un violín en primera figura, el violín, tocando Celos, un tango de Gade,
0: sí,
1: o Gade, que este hombre, Gade, era un violinista de restaurante. Sí, nunca pero, tuvo, pobre...
0: ¿Qué es un violinista? ¿Es peyorativo un violinista de restaurante?
1: En cierta medida sí, claro, porque es, le llamaba Astor.
0: ¿Qué era? ¿El que tocaba, que se ponía al lado de su mesa y tocaba?
1: Por ejemplo. Astor, para como estaba enojado con...
0: Con Agri,
1: porque se había ido.
0: Qué raro.
1: Sí, sí. Dijo, sí, se fue, me dejó a mí para poner una orquesta de restaurante.
0: El otro día lo vi al hijo de Antonio Agri dirigiendo, creo que el sexteto.
1: Muy talentoso.
0: Eso, sí. ¿Cómo tocan esos tipos?
1: ¿Y el pibe de Agri?
0: Sí, un genio.
1: A Astor no le gustaba D'Arienzo, ¿sabes? Y lo llama Agri después del accidente.
0: Sí.
1: Y le dice... ¿Te acordás del accidente de Agri?
0: Sí, sí.
1: Que se lo llevó por delante un auto, cuando él estaba atrás arreglando su auto, estaba
0: sí,
1: detenido.
0: Sí, se lo llevó pues.
1: Y le dice, che, ¿y tu pibe? Está en Japón, dice, fue con los solistas de D'Arienzo. Se hace un silencio y le dice a Astor, ah, la flauta, eso es más grave que chocar.
0: Muy
1: despreciativo.
0: Sí, muy despreciativo. Bueno, D'Arienzo no era medio despreciado, ¿no? ¿En la elite del tango?
1: Sí, sí, los elitistas lo...
0: Los elitistas no...
1: Sí,
0: no...
1: pero no podés despreciar a D'Arienzo.
0: No.
1: Había un sonido popular ahí.
0: Sí.
1: Eso hay que tratarlo con mucha calma.
0: Sí,
1: porque
0: sí.
1: Si lo ves desde la complicación musical...
0: Sí, sí.
1: Desde la alta especialización en los arreglos... Sí, claro, vas a decir, pero era simple.
0: Era un efectista.
1: Pero en esa sencillez... No, había una sencillez... cálida y tímbricamente original en D'Arienzo.
0: Sí, y él era muy especial también.
1: Y él era muy especial. No hay que despreciarlo, yo no me atrevería.
0: No, yo he escuchado conversaciones así de gente del tango donde a D'Arienzo lo ponían un escalón abajo de todo lo demás.
1: Siempre, sí.
0: Ah,
1: sí.
0: Bueno.
1: Okay. Pero además también molestaba un poco el éxito rotundo de D'Arienzo, la adhesión popular absoluta.
0: La popularidad también.
1: Yo tengo, hoy día, ya mayor, tengo mucho cuidado de... De porque puedo equivocarme y desconocer la verdadera gravitación de un artista en el público,
0: sí.
1: Que el público es soberano.
0: Sí, obvio.
1: Bien, nunca grabó como solista este violinista extraordinario llamado Hugo Baralis. Nunca nadie dijo, vamos a poner una orquesta a Hugo Baralis para que haga esas maravillas.
0: Claro.
1: En el tango Celos, que da tanta oportunidad de lucimiento a los violinistas, Hugo Baralis lo aprovecha muy bien. Y aquí está, el cuarteto que llama Las Estrellas de Buenos Aires, Caldara, Cupo, Quicho Díaz, Hugo Baralis, tocando para vos, Flores, y todos nuestros amigos.
0: Gracias.
1: Celos.

0: gran violinista.
1: Qué lindo,
0: Hugo Balali.
1: Muy bien,
0: sí,
1: muy bien.
0: Me encanta que haya quedado esto como sí. demostración.
1: Muy lindo, editor, muy lindo. Neil Young es uno de esos músicos, un rocker, creo que de los más prolíficos, muy respetado. En una revista americana habían hecho una encuesta entre todos los alumnos de la escuela secundaria que egresaban, o sea que ingresaban ya al mundo universitario o al mundo laboral, o sea, pibes que ya teóricamente estaban entrando en la sociedad, ¿no?, fuera del colegio, y le preguntaban cuál era la remera que más les gustó, cuál era la última remera que se habían comprado, como una forma de ver tendencias, ¿no?
0: Sí.
1: Y curiosamente, la mayoría respondió que la remera que tenían era la de Neil Young, que es un músico de los años 60, no es un músico de los de ahora. Viene de Crosby, Stills, Nash & Young.
0: Mira.
1: Con lo cual hay una constante revalorización de Neil Young por una carrera intachable. Aún con errores, aún con discos que han salido horribles, pero siempre levantándose y haciendo después un gran disco para recomponerse. Una constante en la carrera de Neil Young. En el último tiempo hizo un disco que se llama Monsanto Years, donde habla mal de Monsanto, de esta empresa que
0: sí. ¿no?
1: Muy muy politizado Neil Young, tipo que estuvo mucho, si bien no milita políticamente.
0: La que se dice que contamina venenosamente
1: sí.
0: el ambiente.
1: Él hizo un disco entero hablando mal de la empresa.
0: Monsanto.
1: Sí, sí, se agarró personal ya, ¿eh? Y el disco se llama The Monsanto Years, los años de Monsanto, y son todas canciones que tienen que ver con esos, con casos que él se ha enterado de malformaciones congénitas, intoxicaciones masivas.
0: Se habla de zonas enteras afectadas,
1: sí,
0: poblaciones afectadas por eso, ¿no?
1: Sí.
0: Se habla, ¿no?
1: Bueno, obviamente es un disco muy discutido ese. Entonces después hace otro, más liviano temáticamente.
0: Se asoció a Monsanto.
1: No, pero vio que ya estaba hecho lo de él. Dijo, ya está, ya lo mío lo dije, vuelvo a lo de siempre.
0: Sí.
1: Y entonces hace un disco con canciones de rock. Y le dicen, hace una cosa, ¿por qué no haces estas canciones con tu banda? Y hacía algunas versiones como para ir a otros sonidos, o electrónicos, o esto. Y él dijo, no, yo si hago versiones de esto las voy a hacer con una big band de jazz.
0: Ah, mira.
1: Que a él le gusta mucho ese asunto de la big band de jazz. Ya lo había intentado en los 70, tocar con los Blue Note no sé cuánto, que fue un fracaso.
0: Y como tiene el nombre, le dan los números.
1: Y ahora,
0: pueden cobrar.
1: Y entonces hace sus versiones, no de todos los temas del disco, pero hay 4 o 5 temas del disco que los hace la versión original con su banda de rock, y hace el mismo tema con una big band de jazz. ¿Le interesa?
0: Es muy original.
1: Sí, claro. Esto se llama Say Hello to Chicago, di hola a Chicago, y este es Neil Young y su big band de jazz.
0: Vamos.

0: Indochina.
1: Ahí estaba, Neil Young.
0: Tuba, trombones, sabara.
1: Se dio el gusto, Neil Young, por fin. Dijo, lo voy a cantar.
0: Me alegro por él.
1: Sí, todos nos alegramos por él.
0: Sí, sí.
1: Bueno.
0: Bueno, me puse a contar el otro día todas las versiones que yo tengo de un tema que me apasiona, que es Let It Be.
1: Let It Be
0: que
1: de los
0: todos nos gustaría pasar atrás con una versión, sí, pero no sé a santo de qué. Sí. Hoy la traigo porque encontré una muy original, que no sé dónde fue grabada. Mm. Tengo como 60 versiones,
1: claro, sí,
0: de Let It Be. Otro día vamos a hablar de los éxitos,
1: sí,
0: de los,
1: sí,
0: Beatles. Este que fuera de serie total, cada vez me parecen más grandiosos, sí, las melodías. Sí. Acá hay una grabación de Paul McCartney con Eric Clapton y Bono, sí, y dice, y otros.
1: Eso sí, debe ser en uno de esos...
0: En vivo.
1: En uno de esos homenajes que se le hace a uno o a otro y todos se ponen de acuerdo. Bueno, vamos a tocar una que sabemos todos.
0: Una que sabemos todos.
1: Y Let It Be es eso.
0: Y lo lindo. Che, me dijeron que Bono dijo que YouTube, buenas noches, muchas gracias.
1: Ya lo dijo 3 o 4 veces.
0: ¿Ah, sí? Sí.
1: La agarra, cada tanto la agarra.
0: Ojalá que no, es un grupo que tiene que permanecer.
1: Sí, pues ¿sabes qué pasa? También que ya tienen proyectos propios que alcanzan envergadura propia, ¿no?
0: Claro. Bueno, ¿querés escuchar esto?
1: Sí, sí, ¿cómo
0: Eric
1: no?
0: Clapton, que nada es despreciable acá. Bono and Others, no sé quiénes serán Others.
1: Los Others deben ser a la altura de ellos.
0: Pero son buenos, es muy lindo, sí, el, sí, disco. Aquí está Let It Be, hijo mío.

llegamos al mejor día de la semana. Hoy es viernes, bien arriba para despedir la semana, anunciando un fin de semana XL para disfrutar, para descansar, para lo que tengas ganas. Y nosotros dando el puntapié a este fin de semana largo con nuestro programa que nació por y para ustedes. Lo de siempre, ya lo sabés, te lo cuento. Buena música, buenas historias, interactuar juntos, tratar de robarte una sonrisa hasta hora de la madrugada, con lo que cuesta eso. Este programa menos divertido, descontracturado, el que intenta que te olvides de lo tedioso del día, de lo que pasó, de lo que te dejó knockout. Y entonces nosotros, ¡pum! Para arriba, anímicamente inflarte a esta hora para que, según lo que hagas, puedas hacerlo de manera distendida. Si querés conciliar el sueño para poder estar relajado escuchando este programa, lo haces. Para los que están trabajando, para los que están estudiando, para los que están ruteando, tractoreando, cosechando, sereneando, estudiando, veterineando, empanadeando, sanando, panadoreando, altamareando, recorredoreando, computareando, amasando, locutando, enamorando, insomniando.

para todos y se sigue agrandando la lista. Escuchamos ofertas, recibimos consejos. ¿Qué otro término quieren que agreguemos a esta enorme lista? Ustedes lo merecen. 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Solo nos tenés que buscar en el dial, nos tenés que sintonizar ahí en tu localidad, en tu provincia, en tu pueblo, en tu paraje, donde estés nos vas a encontrar, porque llegamos a los lugares más recónditos de la Argentina. 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A esta hora no hay nada mejor que irse a la cama con la radio. 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Acá estamos, sin Jackie Carol Macarevicio, nuestra productora general ejecutiva comercial, que está de inmerecidas vacaciones. Y todavía quedan 2 semanas. Lo necesaria que es para nosotros. Le mandamos un beso grande. Y con nosotros hoy, hace mucho que no lo teníamos, porque antes era recurrente, los domingos a la medianoche, madrugada del lunes. Últimamente lo habíamos perdido, pero hoy lo recuperamos porque Jorgito Falcone se tomó un par de días y aquí está Miguelito Gauna, que nos pone al aire, que nos musicaliza, que nos da una mano, ahí está ya instalado el agradecimiento para Miguelillo. Y ustedes saben, ahí está ladrando el perro de Miguel, mirá. Salvador Francisco Roque, que este perro no me toque, decíamos nosotros cuando éramos chicos. Acá estamos, programa que ustedes han sabido valorar y nos lo hacen saber con cada mensaje. Ustedes son el combustible necesario, la energía para poder en marcha cada madrugada este día 2. Pero ustedes ya saben, nada de todo lo que les narré hasta aquí sería posible sin su presencia. Ella es insustituible, inimitable, irreemplazable. Ella es única. Sin ella, este programa no arrancaría de la misma manera. Y ustedes ya lo han... se han percatado de eso. Por eso, en esta sección que hemos denominado Redescubriendo a Cristian Castro, en el día en que Cristian terminó el secundario a los 51 años, vestido de violeta con el gorro académico, parecía la vaca de Milka, pero nos sigue deleitando con su música, y qué mejor tema para presentarla a ella que mirá.

0: 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Señoras y señores, con ustedes, puro amor, Sonia Ferrari.
1: Pero como dicen que les va muy feliz viernes para todo el mundo. Bienvenidas, bienvenidos. Qué placer reencontrarnos, palpitando ya el fin de semana.
0: Sí, fin de semana XL, además, ¿eh? Como para estirar un poquito la fiaca, el descanso, bueno, lo que tengan ganas de hacer, siempre y cuando puedan hacerlo, ¿no?
1: Sí, por supuesto. Ay, qué linda canción esta de Cristian.
0: Una muy linda, de las más viejitas. Sí, sí, sí, me imagino. Póngalo, como también. Maradona. Era Diego ese, ¿no? ¿Cómo fue tu día? ¿Cómo estuvo ese jueves?
1: Bien, bien, bien lindo, atareado.
0: Sí,
1: sí, acompañamos a la mami al dentista.
0: Ajá.
1: Está haciéndose un recauchutaje importante y
0: bueno,
1: va bien.
0: Bueno, le mandamos un beso grande a Amanda, y el cariño y el amor de siempre. Un día, bueno, frío, destemplado,
1: sí,
0: empezó a llover, me cagó la vida porque el auto no me duró ni una semana lavado. 25 lucas me había salido, y eso es lo que yo lamento cuando llueve, porque me habían dicho, no, lavalo tranquilo que por lo menos 10 días no va a llover. Y cada vez que agarro un pronóstico veo que este va a ser el año que más día va a llover y que la primavera viene con un montón de agua, además, dicen, por el fenómeno del Niño.
1: Sí.
0: Así que digo, yo no prendo más. Pero bueno, algún día lo tenía que lavar, ¿no? Y algún día se iba a ensuciar otra vez. Ya no se podía. Un día cuando salí había un par de ratas jugando las cartas. Iba al auto de la... Me dice, ya te va, dejá, pará que terminemos la primera mano, me dijo una. De la roña que tenía el auto. Así que nada, pero frío, frío. Estoy sintiendo el frío como no lo sentía antes, Eso no, no me gusta. Sí, sí, sí, estoy sintiendo. Antes no me. Ahora siento el frío, debe ser la edad. Viene complicado el tema de ir cuesta abajo en la rodada, ¿no? Pero nada, no puedo asimilar. El frío no lo puedo asimilar. Además, si hubiese sido, digo, ¿no? Si es frío, con algo de sol, pero ni siquiera el sol. Viste que te da ganas, vos vas caminando por la vereda del sol, como dice la canción.
1: Exacto.
0: Y te dan ganas de salir, pero encima vas por el frío, destemplado, nublado, lluvioso, esa lluvia finita, fría, que te pega en la cara, que con el viento, viste, no sabes. Eso es lo más triste
1: de este
0: clima. A ver, nosotros, y la verdad, que lo decimos un poco en broma, un poco en serio, pero sabemos lo que están padeciendo en muchos lugares del país, con las nevadas, con el frío intenso, así que para nosotros, nada, entendemos, simplemente es un juego, sabiendo que el frío acá, el frío húmedo, como decimos nosotros, es distinto al frío seco que les toca vivir en algunos lugares de nuestro hermoso país, pero que afectan y mucho esas nevadas que no permiten movilizarse, como corresponde, con libertad.
1: No, además, como me dice un amigo, frío hace en la calle.
0: Exactamente, además.
1: Refiriéndose a la gente en situación de calle, ¿no?
0: Sí, sí, sí, sí. Eso es lo más triste, porque además uno lo ve. Yo tengo la suerte de hacer siempre el mismo camino, y digo tengo la suerte porque veo siempre a la misma gente colaborando con un amor, con una solidaridad, a la altura del cementerio de la Chacarita, en frente a la entrada principal, están siempre repartiendo comida y calentando, y hay gente que siente por lo menos el cariño, el amor, la solidaridad de otros, que les preparan un plato de comida caliente y que les llevan y están ahí y les llevan, veo cuando les dan mantas, y eso es lo que te termina fortaleciendo, que nunca van a estar solos, que siempre va a haber alguien, que les va a dar una mano, que les va a brindar lo que necesitan, y eso en definitiva reconforta el alma, ¿no? Así que nada, bienvenido sea esos realmente hermosos ciudadanos que hacen patria de verdad, ¿no? Para con sus vecinos y amigos que les toca vivir al intemperio o en situación de calle. Eso es bueno.
1: Y hay historias que conmueven.
0: Sí.
1: Te voy a contar hoy, voy a contar, sí, la historia del hombre que crió un pez salvaje.
0: Ah.
1: Lo dejó en un acuario por su tamaño y años después volvieron a verse. Te voy a contar cuál fue la reacción.
0: Bueno.
1: Del pez gato de cola roja.
0: Perfecto. Y voy a estar esperando atentamente, porque me lo prometiste ayer, la historia de Maxwell Smart.
1: Sí, de
0: Don
1: Adams.
0: Por favor, te lo pido, ¿eh? Y vos sabés que lo estaba viendo en un monitor, y eso quería comentarte hoy, porque vi que se viene la quinta parte de Arma Mortal.
1: Está como Rápido y Furioso ya.
0: Sí, en este caso la va a dirigir Mel Gibson. Porque el director falleció. Y va a estar muy buena la historia, porque uno ya está retirado y el otro trabaja en una oficina. Los dos son muy viejos. De hecho, Danny Glover confesó que está pasando por un momento delicado, comenzando con los primeros síntomas de Alzheimer. Esto es la vida real. Danny Glover, el policía negro, amigo de Mel Gibson. Pero se viene la quinta parte, la va a dirigir Mel Gibson, y la verdad que estoy esperando, ansioso, ver cómo los héroes de nuestra juventud se transforman hoy en policías retirados y jubilados, con edad de ya no ser policía. Vamos a ver de qué disfrazan la historia. Si hablamos de historia, tenemos mucho entonces, porque lo prometido por Sonia y la historia que vamos a contar hoy, que realmente impacta y llega al corazón, y todo lo que nosotros desde aquí intentamos brindarles y que ustedes reciben con tanto amor y con tanto afecto.
1: Nos ponemos en contacto, si les parece. Hay sí. Un WhatsApp que lo hace posible en esta fresca madrunoche de viernes. 11-3-870-74-85. Ese es el número, ¿sí? Uh-huh. A tomar nota, nos agregan en la agenda del CELU. 11-3-870-74-85. También nos quedó pendiente ayer contarles acerca de Gabriel Batistuta, ¿eh? Que va a volver a jugar para la Fiorentina. A los 57 años.
0: No, está bien, vos me mirás porque te sorprende. Me pasa que llama gente, entonces le tengo que mandar una foto y decir, estoy haciendo radio, ¿no sabés que hasta ahora hago radio? Son insoportables. Pero claro, porque él, como decíamos ayer, vos contabas, él la pasó muy mal durante muchos años de su vida tras el retiro. No podía ni levantarse, pero esto es literal, sí. Amor mío, no se podía levantar para hacer pis de noche por cómo tenía los tobillos. A veces se orinaba en la cama. Esto es tal cual. Por eso me alegra profundamente que pueda volver a jugar al fútbol y que vos nos lo cuentes en un rato nada. Miren las cosas que tenemos para hoy.
1: Ay, sí, hay un montón. No sé, no me caben en los puños las informaciones y las historias.
0: Corso Gómez, sos.
1: Las historias que he traído. Muchas. Hay una también conmovedora, esto lo charlábamos ayer, probablemente nos dé el tiempo aunque sea para mencionarlo, de dos hermanos venezolanos,
0: sí, claro,
1: que sobrevivieron a los dos terremotos en Venezuela. No
0: adelantes más, porque no. Quiero que la gente se sorprenda de lo que
1: realmente
0: les tocó vivir.
1: Viste, son esas historias verdaderamente increíbles que no sabes si el destino juega, bueno. si es real. Que el destino lo escribimos nosotros o que el destino ya está escrito. Bueno, la dejamos ahí,
0: sí,
1: entonces.
0: Sí, yo te voy a agregar un dato. ¿Por qué quiero que lo dejes ahí? Por esto. Porque es justamente, paradójicamente, similar a una película que vos veías o que vos viste, que son varias partes, que tiene que ver con eso que a uno lo persigue, no sé si era mala suerte o que viaja en un avión y... Tiene un título esa película, ¿no?
1: Sí, que nunca no vi la primera y después las otras la vi de a pedacitos. Destino final.
0: Destino final.
1: No, sí,
0: bueno,
1: claro.
0: Bueno, por eso, hablando de destino...
1: Por favor.
0: No sé si es el destino final de estos dos hermanos venezolanos, pero esto del destino que marca Sonia, escuchen cuando pueda, en el momento preciso, cuente esta historia, porque es realmente increíble y por eso prefiero que no adelanten mucho más, porque es estremecedora.
1: Vamos a empezar a viajar en el tiempo a través de la música en DA2, palpitando sí. El fin de semana, si les parece. Año 1984 para los Cool on the Gang. Fresh.

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0: De los comienzos de Michael Jackson, ahí lo teníamos año 1979 con Rock With You.
1: 0:34 minutos, estamos en el aire a través de Nacional y para todo el país y el mundo, llegando a cada rincón de la República Argentina y a distintos puntos de todo el planeta Tierra, porque así nos lo hacen saber y eso es lo que nos alegra la vida.
0: Y empezamos la recorrida, si te parece, por nuestra patria, visitando amigas, amigos. Mira, en principio vamos a saludar a Malvina, que nos está escuchando en Paraná, provincia de Entre Ríos. También nos vamos a ir a Santa Fe, donde Ana María hace lo propio y nos escribe: hola, buenas noches, parejita de A2, Fabián Soña, feliz madruga noche de viernes.
1: Gracias.
0: Espero que como siempre escuchemos buena música y lindas historias. Los saludo con cariño. Muchas gracias, Ana María. Volvemos a Entre Ríos, porque en San Benito nos están escuchando Nelly e Ismael. Uh-huh. Hola chicos, estoy escribiendo tempranito porque después me da frío para sacar las manos calentitas fuera de la colcha. ¡Qué fioca, mirá po! Me gustó anoche la idea de ir haciendo programas con música de nuestros cantantes de los 70 y 80. Uh-huh. Voto por... ¡Sí! Buen fin de largo, a pasarlo en familia. Nelly, Ismael, un beso grandote, muchísimas gracias.
1: Beso grande.
0: Que sea una bella madrunoche que nos agrupe a estar juntos con DEA2, Sonia, Fabián, DEA2 y DEA todos. Oscar de Delviso, muchísimas gracias. Amigo, buenas noches, Sonia, Fabián. Quería expresarles mi sincero agradecimiento por la semana que pasamos juntos y el maravilloso fin de semana que se viene. Un fuerte abrazo a todos nuestros oyentes. Será, si Dios quiere, hasta el lunes por la noche. Atahir Suárez, desde la ciudad de Sao Paulo.
1: Gracias, Atahir.
0: Un beso grandote, Atahir. Muy buena madrunoche para la mejor parejita de DEA2, Fabián, Sonia. Les escribimos desde el barrio La Cruz, como siempre, nuestros incondicionales. Tienen asistencia perfecta.
1: Sí, sí, impresionante.
0: Diana, Zuli, Cintia, Nubia, Marisela y Sergio. Gracias, gracias por los bonitos deseos, como siempre. Llegó el viernes. Sonia, Fabián, excelentes. Como siempre, DEA2 y la Discoteca Nacional. Me quedo hasta las 6 en el barrio Tres Cerritos, provincia de Salta. La linda, los escucho a través de la 102.7 Macacha Güemes.
1: Claro.
0: Héctor, un abrazo, gracias. También otro que tiene asistencia perfecta.
1: Sí, totalmente.
0: Muy pero muy buena madrunoche, Ángeles de la Noche, feliz viernes. Buen programa y un bendecido finde, Mabel de Santa Fe.
1: Gracias, maybe.
0: Seguimos paseando por el país. Hola, mi querida señorita Sonia, señor Fabián, buenísima madrunoche. Desde Salta la Linda, llegue mi abrazo fraterno. Siempre están presentes en mi corazón. Bueno, le gustó el especial de ayer al profe. Gracias por vuestra imponderable entrega cotidiana. Dios y Nuestra Madre del Valle les bendicen. Que perduren por siempre. El profe Chicho Arregues, ahora desde La Linda, ¿por qué?
1: ¿Por qué?
0: Viajó a pasar su cumpleaños con sus hijos y sus nietos, que es el próximo 19 de agosto, el mismo día de Sandro.
1: Claro, tenés razón.
0: Así que, profe, a pasarlo hermoso, a disfrutar de la familia, me encanta.
1: Y digo yo, ¿cuál fue el especial de ayer?
0: De Hugo del Carril.
1: Ah, uf.
0: Se cumplían 37 años del fallecimiento y... Sí, realmente fue, estuvo hermoso.
1: Hermoso, aparte de eso. Crack total, o sea, lo admiro profundamente. Yo tuve la chance de conocer a su hijo hace muchos años.
0: Me has contado. Este,
1: y la verdad que para mí es uno de los grandes de siempre, no solo como cantante, sino como cantor de tangos, sino como actor. Y ha hecho películas emblemáticas.
0: Sí, una de las grandes figuras de nuestra cultura nacional, sin lugar a dudas. Muy buena madrunoche, Sonia, Fabián. Como siempre, espero la cero para escuchar de a dos. Buen fin de semana. Luis Salas, desde el Paraje Esperanza, provincia de Santa Cruz. Seguimos viajando.
1: Dale, vamos.
0: Nos vamos a Catamarca.
1: Mira.
0: Yo apurándome para escuchar de a dos con Pomelo y Sonia. Y nos envía un gato volando. Lulú, otra madrugada más presente.
1: Qué lindo.
0: Besos y cariños allí en Valle Viejo. Nos escucha Lulú, muchas, pero muchas gracias.
1: Beso grande, Lulú.
0: Alejandra de San José de Cachal, aquí presente también. Buena madrunoche, Sonia, Fabián. Feliz viernes.
1: Gracias.
0: Hermoso fin de semana, mis amigos. Los abrazo con el alma.
1: Qué lindo.
0: Me encanta.
1: Sí.
0: Hola, Sonia, Fabián. Gracias por la compañía de siempre. Mario de San Luis, que nos envía virtualmente. un café y un café con ahí cortado.
1: Sí.
0: Hay mística. Hay mística en este programa y además hay mastica.
1: Bueno, hay mística y hay mastica.
0: Unas medialunas ahí que se ven, te digo, sabroso. ¿Cómo me gusta medialuna? Gracias. Gracias, Mario. Osmar, de Fray Ventos, también nos escribe. Hola, muy buenas madrunoches, día 2, Sonia, Fabián. Feliz viernes y buen fin de semana. Bendiciones, abrazo a la distancia. Y nos envía una imagen de su radio a través de la cual nos está escuchando.
1: Ajá, mira.
0: Qué maravilla, me gusta mucho. Osmar, nos escucha por aire.
1: Sí, ¿eh? Sí.
0: Eso está muy bueno. Y llegó el día más ansiado por muchos. Muy buenas y santas madrunoches. De a dos alegrón inmenso compartir nuevamente con el dúo más dinámico, explosivo y divertido. Abrazos gigantes y mejor fin de semana para ustedes y todo el gran equipo. Montañas de besos. Oscar de Merlo. Teresa nos está escuchando en General Enrique Mosconi.
1: Sí.
0: Seguimos paseando, nos vamos a Salta de vuelta. Sonia, Fabio, un gusto escucharlos todas las noches. No puedo creer que ya haya llegado el viernes. Tan rápido pasan los días. Y estamos a mitad de mes. Los voy a extrañar el fin de largo. Dios los bendiga. Gracias, Tere.
1: Gracias, Tere.
0: Beso para vos. Abrazo para Víctor también, que nos está escuchando allí en Salta. Nos vamos a Neuquén Capital.
1: Vamos.
0: Román. Hola, chicos. Muy buenas noches. ¿Cómo va? Espero que muy bien. Fabi, ¿qué? Por lo que se ve, renegando por la limpieza de tu auto, ¿no? Le han puesto autolimpiante y no, estaría buenísimo. Sería una maravilla. Besos, los acompaño en silencio. Román, gracias. Romancito, un abrazo fuerte para vos también. Sonia, Fabián, muy buena madrunoche. Hola. Que tengan una gran transmisión.
1: Gracias.
0: Rubén, de Bahía Blanca.
1: Gracias, Rubencito.
0: Nos vamos a Córdoba. Oscar Alberto Escobedo nos está escuchando. Buena madrunoche, día 2. Los estoy sintonizando desde mi celular con una normal recepción.
1: ¡Qué bárbaro!
0: Desde Córdoba, capitán. Claro. Gracias, Oscarcito. Beso para vos. Muy buena madrunoche para el equipo de A2, que nos informa y entretiene con las elocuentes historias de Fabián.
1: Mirá.
0: Y la selección musical de Sonia. Gracias desde La Plata, Emma.
1: Y otros menesteres también, ¿eh? No solo se queda con la música, tiene su primera persona, tiene sus datos de la... cuando se transforma en Woman in Black. Viene de la NASA, ojo, ¿eh?
0: Buena madrunoche, Sonia, Fabián, por acá bastante frío.
1: Sí.
0: Feliz fin de semana. Saludos, Betty, del puesto Las Taguas, el Malargüe, provincia de Mendoza. Hablábamos del frío hace un ratito.
1: Sí, totalmente.
0: Tito de San José, La Dormida también, allí en el norte cordobés, nos está saludando. Juan y Mabel de Montecomán,
1: sí.
0: San Rafael, muy buena madrunoche. Sonia, Fabián, de A2, feliz viernes, queridos amigos. Hoy, 14 de agosto, ajá, estoy cumpliendo 71 años.
1: Mira.
0: Muy bien.
1: Lindo.
0: Gracias por acompañarme. Saludos y bendiciones para todos ustedes. Claro, hay que ver quién de los dos está cumpliendo años, porque, bueno, habitualmente quien nos escribe es Juan, así que deduzco que es quien está cumpliendo años, así que un abrazo bien fuerte. Juancito, linda vida, que lo pases hermoso con toda esa familia hermosa. Nos ha mandado una imagen, un collage de fotos con la familia, bueno, por allí brindando con Mabel, me encanta.
1: Ahí está.
0: ¡Qué lindo!
1: Buena vida, vamos por más, ¿eh? Vamos por más.
0: Muchos, muchos, muchos más. Maggie, de Comodoro Rivadavia. Feliz madrunoche, Sonia, Fabián. Nosotros también decíamos San Roque, que este perro no me toque.
1: Claro.
0: Y hacíamos gancho con los dedos.
1: Exacto.
0: Tierno recuerdo. Eso es lo que hago yo todos los días cuando le voy a dar de comer a Zeus.
1: Ah, ya. Lo de Marcelo.
0: Porque, claro, exactamente. Pues muy bien, qué memoria. Son los perritos de mi vecino que está internado. Perrito, bueno.
1: ¿Estoy pintado yo acá?
0: No, mi amor, no dejas de sorprenderme. Claro, Zeus es un pitbull.
1: Sí.
0: Laika es una maltés.
1: Maltés.
0: Y bueno, anda Bonchi por ahí, el gato, que hoy no apareció.
1: Claro que no se la comió todavía. La maltés.
0: O sea, no, pero no sabés, tienen una convivencia hermosa.
1: Por eso.
0: Pero bueno, Zeus es cachorrón, tiene un año, pero intimida.
1: Claro.
0: Pero es más bueno.
1: Bueno, eso es lo bueno.
0: Pero de todas maneras, yo siempre me acuerdo de San Roque.
1: Cuando Salvador Francisco Roque, este perro no me toque.
0: Amiguitos, que disfruten de un hermoso fin de semana. Mi corazón los abraza y aguante Racing, dice Maggie.
1: Vamos, Racing. Esta noche juega Racing, ¿eh? Les voy a decir una cosa, ya le anticipé a mis hijos. Si hace este frío y esta llovizna, me quedo en casa, ya se lo dije. No soy más ese joven que a los 25 iba con lluvia, tormenta, piedra y truene, caiga nieve, no. Le dije, chicos, papá, si mañana llueve
0: lo miren casi
1: y está frío, pedimos una pizza y lo miramos desde la comodidad. Me da pena decirle eso a Luca, porque es el que más ganas tiene. Iván le gusta, es hincha, es fanático, pero si no va es lo mismo, porque al otro día, los fines de semana, viste que se levanta a las 4 de la mañana para trabajar, entonces... pero Luca, viste, me pone cara, ah, papá, y me termina ablandando, así que no sé qué voy a hacer, estoy en esa disyuntiva. Si llueve y frío y está frío como hoy...
0: En un ratito te cuento cómo se viene el pronóstico. Dale. Entonces. Buena madrugada, mis queridos. Eso de Batistuta me alegra mucho. Sí. Esperaré el informe. Te lo cuento en un ratito, Bea. Uh-huh. Feliz fin de semana también para vos. Yo tengo clásico. Ah, no, pero es en la cancha de estudiantes.
1: Está en
0: la
1: cancha de estudiantes.
0: Ah, no,
1: sí,
0: entonces, señora. Bueno, también. No, igual no lo voy a mirar, no, porque no lo vengo mirando y viene funcionando.
1: Yo me río mucho, o me reía mucho, o me sigo riendo, cuando hablan del Bosque y de la cancha de estudiantes. El Estadio 1 y el Bosque. Porque uno cree que están a 100 kilómetros de distancia.
0: Están uno al lado del otro.
1: Y están todos en el mismo parque. O sea, son, ¿cuánto hay? 300 metros de diferencia entre la cancha de estudiantes y la de gimnasia. Esto me obviamente que ya tengo 40 años de esto, entonces, pero hasta que las conocí, cuando hablaban del Bosque y hablaban de la cancha de estudiantes, uno creía que estaba, no, pero... Y de la cancha de gimnasia te paras así y ves la cancha de estudiantes, la tribuna de... ¿Viste? La cosa increíble es eso.
0: Bueno, lo que pasa es que la cancha del Lobo está en el corazón del Bosque. Y la cancha de estudiantes está en uno de los extremos que da a la Avenida 1.
1: A la Avenida 1, muy bien.
0: Beso grande para Gerardo de Sal, si puedes, allí en la provincia de Córdoba. Buena madrunoche. Lo biológico es finito, fragmentario y falible. Uh-huh. Lo espiritual es infinito, aprendizaje y amor. El destino lo firmaste acá para vivirlo en la tierra. Abrazos. Gerardo. Uy, me quemó la cabeza.
1: Sí, a mí también.
0: Me encantó. Claro, esto tiene que ver con lo que adelantábamos hace un rato, ¿no? La historia de estos dos hermanos venezolanos. Bueno, que en un ratito vamos a pormenorizar. Ramón, nos está escuchando en Viedma, Río Negro. Sonia, Fabián, acá estamos en La Guardia, como siempre con la compañía de Radio Nacional. Gracias, Ramón, un abrazo bien fuerte para vos y ahí nos anotamos tu pedido. Quiero escuchar José Luis Perales, así que cuando hagamos el especial...
1: La semana que viene se viene, ya estamos analizando, estamos eligiendo con Sonia, así que Ramao, quédate tranquilo.
0: Leo nos está escuchando en San Martín, qué bueno escuchar a Michael. Saludos, Leo y Rodrigo de Villa Bonich. San Martín.
1: Sí, sí.
0: Buenas madrunoches, chicos. Viste, yo dije lo mismo cuando escuché ese tema de Michael Jackson, Leo, porque hacía rato que no lo escuchábamos. Rock with you. Me encantó. Besos, chicos. Hola, muy buenas madrunoches. Sonia, Fabián, qué lindo escucharlos como siempre. Gracias por su compañía. Saludos. Nos escribe Daniel de Perito Moreno, provincia de Santa Cruz.
1: Gracias.
0: Nos vamos al norte nuevamente. ¿Vos te diste cuenta la cantidad de provincias que estamos mencionando?
1: La de nafta que estamos gastando.
0: Por favor. No, ya tengo uno eléctrico acá.
1: ¿Sí?
0: Ay, no sabes. Estuve mirando.
1: Y bueno.
0: Y si lo llego a probar.
1: No, te subo, se va a hacer el problema, más. ¿No? No te bajas más, te digo, no, porque qué ruido más hace. Parece que estuviera apagado.
0: Ay, sí, por favor.
1: Sí, sí.
0: Buenas madrunoches, amigos de A2. Bendiciones. Feliz viernes. Me atreví a escribirles algo.
1: A ver.
0: Ojalá sea de su agrado. Martín Romero, desde El Carmen.
1: Sí.
0: Provincia de Jujuy. Recuérdame cómo se llaman este tipo de escritos, donde te ponen el nombre, anacrónicos son.
1: Sí, me parece que sí.
0: No recuerdo bien. Sí. Bueno,
1: Sonia y Fabián con nuestros nombres.
0: Exactamente.
1: La primera letra de cada. Nuestro nombre. ¿Cómo podríamos decir para que lo entiendan? Eso es lo que nos.
0: Están nuestros nombres en vertical.
1: Exactamente.
0: ¿No? Sonia y Fabián. Y cada letra de nuestro nombre, digamos, es la primera letra de cada frase.
1: Sí.
0: o de cada renglón, de cada línea. Bueno, exacto. a ver si sale. Sonia y Fabián. Son de a dos las gotas que caen, olas de aguas dulces del manantial. Noches oscuras iluminan mi camino, imaginándome cerca de lo celestial. Y abrazando sus voces, escucho un cantar. ¿No? Ese es el... Claro, exactamente.
1: Es Sonia. Ustedes entiendan, con cada letra de Sonia arranca una frase.
0: Bueno, y por tantas buenas madrunoches.
1: Sí.
0: Ahora vienen...
1: Fabián.
0: Las líneas ¿no? Con cada letra del nombre de Fabián.
1: Exactamente.
0: Familias del mundo esperan su llegar, atento a un horario de rutina, bendiciendo cada noche sus presencias, independientemente donde estemos, aplaudimos la buena onda, no cambian nunca porque los amamos.
1: Hermoso, precioso, y lo vamos a estar subiendo al Facebook de DA2 en un ratito, ¿eh?
0: Me encanta.
1: Lo reenvías a los WhatsApp, amore mío, para que lo podamos subir a los... Precioso, pueden entrar después, lo van a ver y van a entender lo que quisimos explicarles, si es que fuimos...
0: Ahora igual voy a buscar porque tiene sí, un...
1: Anacronismo no es, ya
0: no,
1: te
0: no,
1: digo.
0: Ese no, estaba buscando... Está,
1: exactamente, viste que somos... Bueno. Yo ya aprendí de vos, inmediatamente me meto en la computadora.
0: Alguien me va a desasnar y me va a ayudar, ¿no? Y me va a contar cómo se llaman este sí, tipo de escritos.
1: Dale.
0: Diego Arias, de Palpalá, provincia de Jujuy. Buena madrunoche, que tengan un excelente y bendecido viernes al mejor dúo. Gracias, Dieguito. Un abrazo fuerte. Sonia Fabián de A2, qué lindo programa. Bendiciones. Olga de San Rafael, provincia de Mendoza. Besos, Olguita. Hola, hola, hola. Ya llegué. Que tengan un bonito fin de que Dios los bendiga. Gracias por ser y por estar. Griselda de San Rafael, provincia de Mendoza. Dime.
1: Acrónimo.
0: Acróstico.
1: Mira, acrónimo es una palabra nueva que se forma al unir las letras iniciales o partes de varias palabras. ¿Podrá ser eso?
0: A mí me sugirieron acróstico.
1: Ahora vamos a buscar acróstico.
0: Me parece que voy por el lado de acróstico. Vea. Sí. Bueno, Isabela sugiere anagrama.
1: Dice, un acróstico es una composición poética o en prosa en la que las letras iniciales, medias o finales de cada verso u oración leídas en sentido vertical forman una palabra o un mensaje oculto.
0: Ahí está. Es un acróstico.
1: Acróstico.
0: Vamos, Beatriz, todavía. Yo sabía que alguien nos iba a
1: desasnar.
0: A desasnar. Y, obviamente, ¿no? Y hacer un aporte tan, tan importante.
1: Sí, sí.
0: Buenas noches. Bueno, gracias por el acróstico, Martín.
1: Sí.
0: Lo vamos a subir a nuestro Facebook.
1: ¿Sí? ¿Por qué no las tántricos? Tengan ustedes.
0: Con la foto de ¿qué le parece, Bucanera? Ahora se la paso. Usted es el administrador del... No. Usted es el administrador del...
1: Vamos.
0: Del Facebook.
1: Sí, usted, yo subo lo que quiera.
0: Buenas noches, Sonia, Fabián, Chico Ana, presente como todas las noches.
1: Sí.
0: Si no les escribo, no quiere decir que no los esté escuchando. Ustedes ya son parte de mi vida. Que tengan un hermoso y bendecido fin de semana.
1: Las cosas que nos dicen.
0: Gustavo, de la Capital Nacional del Tamal.
1: El compromiso que nos pone.
0: Es un montón, Gustavo. Muchas gracias. Sonia, Fabián, qué bueno volver a escucharlos. Aquí sigue el frío, así que yo en cama. Ajá. Hasta que me venga el sueño.
1: Sí.
0: Abrazo cálido, Gloria de Jujuy. Tiene sus flores, su jazmín, su flor de pájaro,
1: sí,
0: la flor federal. ¡Qué belleza! Mi flor es a full, dice, se aproxima la primavera. Falta un poquito todavía.
1: Un mes y medio, ¿no? Estamos ahí, ¿no? Un mes y 10 días.
0: Sí, ay, yo estoy contando los días en la maná que ya.
1: Pero igual no es el, viste, que no esperemos que el 21 haga 25 grados, ¿no?
0: No,
1: viste,
0: no,
1: cómo
0: no,
1: es, llueve torrencialmente, sí, el día de la primavera, nos cagaba los días de...
0: El picnic.
1: El picnic de adolescente, que no se hace más.
0: No.
1: Como buscamos el hecho de que se vuelva a escuchar la radio, vamos a buscar desde acá que vuelvan los picnic del 21,
0: ¿eh? Y que vuelvan los lentos.
1: Y que vuelvan los lentos.
0: Muy buena madrunoche, les escribo por primera vez de mi querida La Paz, ciudad Paloma de Entre Ríos.
1: Claro.
0: Un fuerte abrazo, un placer escucharlos.
1: Qué lindo.
0: Para los dos, Sonia, Fabián, son unos genios. Vilma Pérez.
1: Vilma, mira qué lindo nombre.
2: Vilma. ¡Oye, Vilma!
0: Bienvenida, Vilma. Qué lindo que te animaste por primera vez. Viste que a veces yo lo digo lento el WhatsApp para que puedan tomar
1: exactamente
0: nota.
2: ¡Vilma, ya estoy en casa!
0: Me encanta, me encanta. Es hermoso saberte por allí. Otro amigo del paraje La Esperanza.
1: Mira.
0: Javier. Hola, buenas noches. Saludos desde la provincia de Santa Cruz. Un poco de frío por acá.
1: Sí, pues debe ser poquito.
0: Un abrazo, Javi. Gracias. Gracias por la buena onda. Chicos, buenas noches. Siempre asistencia perfecta, todos los días. Tony de Neuquén. Gracias por acompañarme. Tony, un abrazo para vos también. Buenas noches, querida Sonia, querido Fabián. Qué hermosa presentación para Sonia. La verdad me encantó. Yo voy con el horario cambiado, trabajando. Santi, como es viernes, salió. Les mando un fuerte abrazo y buen fin de semana, Alberto. ¿Sabés qué está haciendo Alberto?
1: ¿Qué está haciendo?
0: Panadereando. Porque te, yo te cuento,
1: claro, tenemos.
0: Alberto y Santiago son amigos panaderos,
1: sí,
0: que habitualmente se suman en la discoteca nacional, ¿no? Siempre un poquito más tarde, sí, cuando empiezan a hacer el pan, ¿no? Un poquito más entrada de la madrugada.
1: ¿No fueron ellos que los que propusieron no, panadoreando? ¿No fueron?
0: No, fue Juan de San Juan.
1: Ah, muy bien.
0: Pero bueno, parece que como Santi, claro, salió. Hoy Alberto dijo, bueno, papi se queda más temprano.
1: Está bien.
0: No, como le hace la gamba. O sea que vas a tener que ir a la cancha,
1: sí,
0: con Lucas.
1: Sí, pero bueno, vamos a ver, lo voy a pensar. ¿De dónde no podía ser este panadoreando sino de San Juan? Acerrina Serrán, panadero de San Juan, como decía yo, y era el aserradero.
0: Bueno, pero viste que cómo nos gusta a nosotros cultivar también. Aparte, es como que motivamos a nuestros oyentes para que piensen, uh-huh, y nos hagan estos aportes. Nosotros sabíamos que era un acróstico lo que nos había, sí, enviado Martín.
1: Yo era el que lo sabía, vos no.
0: Pero bueno, queríamos saber si nuestros oyentes lo sabían. A ver si nos podíamos explicar, a ver qué era lo que estábamos queriendo leer. Y bueno, y se entendió el mensaje.
1: Queríamos saber si eran inteligentes nuestros oyentes.
0: Hola, buenas noches, escuchándolos como siempre, excelente el programa. Estamos por salir para Salta a disfrutar el fin de semana largo.
1: Qué bueno.
0: Gabriel de Crespo, Entre Ríos. Gabi, que lo pasen hermoso.
1: ¿Vale el auto? Claro, ahí con la radio puesta,
0: Me encanta, los queremos acompañar.
1: Sí, a propósito, la primer provincia, o la primera provincia para hablar con propiedad, la primera provincia, ciudad, que esté cerca de alguna radio nacional, que nos invite, que nos consigan alojamiento, será la primera ciudad que visitemos o provincia en la que vayamos. Necesitamos de algún alma caritativa que nos consiga, obviamente, a través de un canje radial, nosotros desde aquí, la presentación, donde alojarnos cerca de alguna radio nacional, será esa la primera provincia que visitemos. Quedan ustedes. No se maten, vayan de a poco, Tenemos que conseguir. Después todo lo demás no arregla. Pero ustedes nos consiguen el alojamiento, el lugar donde y vamos a hacer un viernes a esa provincia y así intentaremos, en compañía, agradecerle a Gabriela Mambretti, gerenta de emisoras de Radio Nacional, que seguramente nos va a estar apoyando para que nosotros podamos cumplir ese sueño de muchos de ustedes.
0: Bueno, déjame dos mensajitos más, porque después se me acumulan.
1: Sí,
0: La tenemos a Isabela, de San Rafael, ¿no? Pareja hermosa, que tengan un excelente fin de semana muy largo. Bien. Disfrutar, descansar y pasarlo bien bonito. Sí. Abrazote fuerte. Gracias, Isa. A Juan, de Mataderos. Sí. Buen fin de. Gracias, Juancito. Uh-huh. Buena madrunoche, Sonia, Fabián. Acá estoy en mi casa de Paraná, Entre Ríos, trabajando con papeles y escuchándolos a ustedes que tanta compañía me hacen. Los quiero y los valoro mucho.
1: Gracias.
0: Es excelente el programa que hacen para todos quienes nos escuchamos, hermanados a lo largo y a lo ancho de nuestra querida patria y nuestros hermanos latinoamericanos.
1: Nos lo vamos a creer, ¿eh?
0: Es un montón. Aníbal de Paraná, un abrazo fuerte para vos. Hola, felices madrunoches, sí, desde Potrero, provincia de Salta, segunda sección. Saludos a mi querida esposa, ya tenemos 41 años de casados.
1: Uy, que aguante, por Dios.
0: ¿Sabés quién es José Luis? ¿Te acordás del litigio que se armó por el dulce de batata?
1: Sí.
0: Bueno, ahora parece que es por dulce de cayote. No, no le da chance, no hay forma.
1: Qué bárbaro, aunque es rico también, ¿eh?
0: Ay, me encanta, dulce de cayote.
1: Sí,
0: me encanta. Bueno.
1: El dulce de batata también.
0: Yo te banco, José Luis. Sonia, Fabián, hola, siempre los escucho, son muy simpáticos. Soy viuda, me alegran la noche. Si hay un viudo por allí, busco amistades. Sí. Abrazo, soy Asu de Almagro.
1: Asu, cena, seguramente.
0: Bienvenida, Asu.
1: Asu.
0: O Asunción, porque
1: Asunción.
0: Es con S.
1: Ah, entonces Asunción.
0: O Asunta.
1: La tía Asunta, mira, yo tenía mi tía Asunta, por ejemplo. No tenemos un viudo, pero tenemos un dandy. Tenemos un hombre que realmente se precia de tal, que nos pone al aire a partir de la 1:15, que toma los controles de la radio.
0: Está comprometido.
1: Pero una canita al aire, no, con todas las que tiene. ¿Estamos seguros de que está el señor Darío Burstin hoy?
0: Sí, señor.
1: Vuelve Pelo Pincho después de Pedernator, que nos tuvo a maltraer estos días. Se viene el informativo de la una. Y después, diría el gaucho, y después se viene la historia. Una historia hermosa, de amor sincero, para reflexionar. Vamos a ver de qué se disfraza mi amigo Zeni hoy, para a quien le damos la bienvenida, que no le habíamos dado formalmente, que va a musicalizar dicha historia.

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1: En la República Argentina, la 1:00 a.m. Mega inversión de YPF y dos empresas internacionales. La petrolera estatal presentó el proyecto Argentina LNG para producción y exportación de gas natural licuado. El emprendimiento, bajo el régimen de grandes inversiones, el RIGI, será de más de 50 mil millones de dólares. Y así daba detalles el titular de la empresa, Horacio Marín.
2: Tenemos que hacer muchísimos pozos, hay que estar perforando pozos hasta el año 2050, mucho más de 1000 pozos. Son algo de otra escala lo que estamos haciendo y realmente necesitamos la inversión extranjera, no solo la italiana Eni y la emiratí, sino que YPF también se financia con inversión extranjera. Hoy lo estaba comentando en una reunión de YPF, si no estuviese el RIGI, no estuviese este cambio en la Argentina, YPF no se puede financiar en el exterior, y cuando uno se financia en el exterior es plata extranjera.
1: La inflación de julio fue de 2,1%. El rubro que menos subió en el promedio en todo el país fue prendas de vestir y calzado. El IPC acumula un 33,8 en los últimos 12 meses. En la provincia de Córdoba fue el 36,1. Un cardiólogo apuntó contra los médicos que atendieron a Diego Maradona. El médico Gustavo Di Niro, jefe de cardiología del Hospital Central Municipal de San Isidro, declaró como testigo y aseveró que Diego debió haber sido medicado de por vida tras el episodio de Punta del Este. Afirmó que el paro cardíaco sufrido en el 2000 fue una miocardiopatía dilatada, vinculada a tóxicos, que esos eventos dejan lesiones crónicas y definitivas para toda la vida. En Santa Fe, donde nos escuchás por AM540, la temperatura 10 grados, el cielo cubierto con llovizna. En Buenos Aires se anticipan 13 grados de máxima, vientos del este, cielo nublado durante toda la jornada. A esta hora el cielo está nublado, 10 grados la temperatura, humedad 85%.
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En un lugar alejado y encantador vivía un hombre llamado Fabián. Alguna vez había sido marino, hoy retirado, y un espíritu indomable. Ya cabello canoso, una mirada profunda que reflejaba la inmensidad de los mares que alguna vez atravesó. Tenía una vida tranquila, pero incompleta. Siempre añorando la aventura que el océano le había ofrecido. Un día, mientras paseaba por un antiguo mercado, en un rincón de antigüedades encontró un pequeño puesto polvoriento y un objeto que atrajo su atención. Era un mapa, pero no un mapa cualquiera, con bordes decorados con símbolos extraños, y las localidades estaban marcadas con nombres que él jamás había escuchado. El dueño del puesto se le acercó lentamente. Este no es un mapa común, dijo con una voz casi susurrante. Dicen que lleva a quien lo sigue a destinos que cambian la vida. Intrigado, Fabián compró el mapa, sin saber que su vida estaba a punto de cambiar para siempre. Ya de regreso a su hogar, encendió la chimenea y desplegó el mapa sobre la mesa mientras trataba de descifrar las enigmáticas inscripciones. El sueño lo invadió. Se durmió profundamente y en sus sueños apareció una figura etérea. Una mujer con cabellos de plata y su túnica de estrellas. Soy la guardiana del destino, le dijo con una voz melancólica y melosa. Tu camino comienza en el lugar marcado con una estrella. Debes confiar en el mapa y seguir tu corazón. Al despertar, Fabián sentía una mezcla de emoción y temor. Decidido a seguir las indicaciones del mapa, inició su viaje. Su primera parada fue

un pueblo a orillas de un lago cristalino. Allí conoció a Sonia, una mujer hermosa, sonrisa cálida, justamente que regenteaba una pequeña posada. La conexión entre ambos fue inmediata y Fabián decidió quedarse unos días más disfrutando de la hospitalidad de Sonia y la tranquilidad de ese lugar junto al lago. Durante una cena, Sonia le preguntó: ¿y qué te trae por acá? Él le mostró el mapa y le contó la historia. Sonia lo escuchó atentamente y luego dijo: ¿sabes que también tengo un mapa similar al tuyo? Nunca me atreví a seguirlo. Tal vez puedas enseñarme a encontrar mi propio destino. Y juntos continuaron el viaje, cada vez más cerca de los misteriosos destinos marcados en ese mapa. En el camino conocieron a Gabriel, un hombre de mirada inquisitiva y pelo entrecano, quien parecía saber más de lo que dejaba entrever. Un día, mientras acampaban bajo las estrellas, Gabriel compartió una historia. Hace muchos años, comenzó Gabriel, yo también encontré un mapa. Al principio no entendía su importancia, hasta que me llevó a un encuentro inesperado con la mujer que amaba. Desde entonces supe que estos mapas no son solo pergaminos, son guías de nuestras almas. A medida que avanzaban, este ya grupo enfrentó numerosos desafíos, desde tormentas imprevistas que casi los hundieron en mares crecidos hasta caminos traicioneros que probaban su paciencia y resistencia. Sin embargo, siempre encontraron refugio y ayuda en los lugares más insospechados, gracias a la bondad de los distintos habitantes que se cruzaban a su paso. Como Amanda, una curandera que curó las heridas de Fabián con sus conocimientos ancestrales y su sabiduría serena. Una noche, rodeados por el resplandor de una fogata, Fabián confesó sus miedos. ¿Y si el destino que buscamos no existe? ¿Y si solo estamos persiguiendo una ilusión? Sonia, tomando su mano con ternura, respondió: el verdadero viaje no es solo llegar, Fabi, es la experiencia, las personas que encontramos, los desafíos que superamos, todo eso nos transforma. Con esa nueva perspectiva, Fabián sintió renacer su propósito. Finalmente, el mapa los condujo a una montaña majestuosa. Allí se reveló una cueva oculta detrás de una cascada. Dentro encontraron un cofre. Y al abrirlo, algo los cegó y le mostró visiones de sus vidas, sus amores y sus futuros posibles. Fabián vio un futuro donde vivía con Sonia en una hermosa cabaña junto al lago y dando refugio a viajeros perdidos. Sonia se reconciliaba con su pasado y descubriendo nuevos caminos junto a Fabián. En tanto, Gabriel, a su sorpresa, se vio como maestro, enseñando a otros el viaje del alma y los misteriosos mapas. Llorando de emoción, entendieron que el mapa había sido un espejo de sus propios deseos y miedos. En aquel instante comprendieron que su verdadero destino no era un lugar físico, sino la realización de sus corazones. El regreso fue sereno y reconfortante. Fabián y Sonia finalmente se establecieron juntos, viviendo cada día con amor y gratitud. Gabriel, cumpliendo su visión, abrió una escuela donde enseñaba la sabiduría del viaje interior a jóvenes aspirantes. Los tres sabían ahora que la vida no era una simple travesía, sino una serie maravillosa
transformadoras experiencias. La verdadera esencia del viaje no es el destino final, sino las experiencias y las personas que encontramos en el camino. Cada desafío, cada encuentro y cada paso nos moldea, llevándonos a descubrir que el verdadero tesoro no está en el lugar de llegada, sino en el recorrido y en el crecimiento personal que experimentamos a lo largo de él.

0: Strange in Love, allí teníamos la música junto a Depeche Mode en día 2.
1: 1:18 recién cumplidos, estamos aquí ya transitando los últimos 40 minutos de este programa. Y remarco, 40 minutos en los que hay de todo. Porque la reina y señora de este programa prometió un montón de cosas. Veremos cómo se la rebusca bastante para cumplir con todo lo que nos ha prometido, sin obviar ni ningunear a cada uno de ustedes. Miren la tarea que tendrá esta morocha infartante hoy,
0: Bueno, te cuento rápidamente. Este hombre crió un pez salvaje, lo dejó en un acuario por su tamaño y años después volvieron a verse.
1: Sí.
0: ¿Podés creer que el pez lo reconoció?
1: Increíble.
0: Sí. Sabés lo que sí. Julio no tenía dudas de que Gordo no le pertenecía del todo. Lo había criado desde chico, le buscaba mojarras en el río, le compraba cornalitos, lo miraba cada mañana al alimentarlo y sentía que algo no encajaba. Un bagre amazónico, conocido técnicamente como pez gato de cola roja, no tiene lugar en una pecera doméstica en medio de la provincia de Santa Fe, ¿no? Bueno, esa certeza que fue creciendo junto al animal terminó por transformarse en una donación y un traslado hasta el bioparque Temayquén, en la provincia de Buenos Aires. La historia comenzó cuando se comunicaron justamente con la fundación para consultarle sobre un caso particular, ¿no? Un hombre tenía en su hogar un ejemplar de esta especie de bagre amazónico que había crecido demasiado para el espacio que ocupaba. Empecé a buscar contactos, y en el único lugar que me lo recibían era acá, contó Julio. Bueno, la búsqueda terminó cuando dio con el equipo de la Fundación Temayquén, que no solo aceptó al animal, sino que también resolvió la logística del traslado. Nos contactó un medio de Santa Fe contándonos que había un señor que tenía un pez gato de cola roja, que lo tenía en la pecera y ya no lo podía tener más porque había crecido mucho. Esto lo contó Julieta Yáñez, que es el responsable del acuario, ¿no?, y los organismos acuáticos de la Fundación. El tema es así. Antes de aceptar la donación, la institución evaluó la situación, ¿no? Primero, la situación para confirmar que estaban en condiciones de recibirlo y de garantizarle un bienestar. Una vez evaluado, le confirmaron que sí, que podían recibirlo y le dieron las pautas correspondientes para el transporte.
1: Sí.
0: Solo después de ese proceso, el hombre recibió luz verde para trasladar al animal, ¿no? Aunque él mismo reconoció que no contaba con los recursos para hacerlo por su cuenta. Fue la propia fundación la que le consiguió todo lo necesario para el traslado. El vínculo que Julio había construido con el pez, me hace acordar al cuento de la Andricina, ¿no? El pescado de patio. Más o menos. Bueno, lo llamó Gordo. Era el de alguien que aprendió a cuidar a un animal de agua dulce de forma casi intuitiva. Lo alimentaba directamente en la boca, le conseguía mojarras frescas y cuando no había recurría a cornalitos. Lo crié de chiquito, contó. Lo alimenté, me daba el tiempo, iba a sacar mojarras. Cuando no había mojarras le compraba cornalitos. Así era la vida entre él y yo. Esa rutina diaria dejó una marca en el comportamiento del pez que el equipo del acuario tuvo que tener en cuenta desde el primer día.
1: Claro.
0: Bueno, no sabía alimentarse un día para el otro.
1: Por su propio medio.
0: Exactamente. Bueno, cuando Gordo llegó al bioparque, los especialistas ya sabían con qué se iban a encontrar, ¿no? La familia había compartido videos que mostraban justamente cómo lo alimentaban. Y esas imágenes resultaron fundamentales. Gracias a esos videos y a todo lo que les habían contado, supieron que estaba acostumbrado a que le dieran de comer directamente en la boca. Bueno, con esa observación el equipo no se sorprendió cuando el animal pasó varias semanas sin comer al llegar. Es una respuesta habitual en cualquier proceso de adaptación, ¿no? Después de un trabajo sostenido, lograron que Gordo comenzara a acercarse a la superficie al ver a una persona aproximarse con el alimento, tal como lo hacía en su pecera de origen. Bueno, antes de integrarse al acuario de manera definitiva, el bagre atravesó un periodo de cuarentena, ¿no?, en el que se trabajaron las condiciones de calidad del agua, el manejo y la alimentación. Solo después de completar este proceso, Gordo pasó al acuario de río, donde convive con otras especies de peces de agua dulce y con otros ejemplares de su misma especie. Su historia previa dejó algunas marcas físicas. Al haber crecido en un espacio reducido, se veía algo diferente a otros bagres de su especie, con un cuerpo menos estilizado y más corto. Aún así, el estado de salud es bueno. El pez llegó en muy buenas condiciones, precisaron en el acuario. Bueno, hay un rasgo físico, Bueno, todo esto me va trayendo así como, me hace acordar a Nemo. Nemo que tenía, viste, una aleta más chiquita, claro. Bueno, hay un rasgo físico que hace a Gordo inconfundible entre los demás ejemplares. Un bigote distinto al del resto, como Charlie García.
1: Mira.
0: Ese fue el detalle que le permitió a Julio reconocerlo de inmediato cuando semanas después del traslado viajó al bioparque para verlo. La visita, dicen, fue profundamente emotiva. Contaba Julio, no veía la hora de verlo. Y bueno, ahora estoy feliz, me quedo tranquilo. Y verlo a él, que está así, realmente me pone muy, muy contento. Obviamente, él esperaba verlo en un acuario con dimensiones un poquito más grandes, rodeado de otros peces, bien cuidado. Así que bueno, obviamente eso lo dejó contento. Pero, ¿sabés qué fue lo más conmovedor? Que cuando Julio se acerca a la pecera y lo reconoce, sí, el pez se acerca a él. Y se queda mirando las imágenes. Eso tiene una ternura. Porque no era que pasaba, iba, venía. Sí. No. Es como que lo identificó, sí, y vino directamente hacia él. Así que, bueno, una bonita historia, sí, con final feliz.
1: Sobre todo cuando uno cree que, viste, los peces no tienen, no reconocen, no tienen sentimiento, ¿no? Y acá estás expresando justamente todo lo contrario a partir de esta historia, ¿no? Qué bárbaro, ¿no? Eso, uno aprende todos los días.
0: Bueno, Gordo está bien, Julio, sí, está bien, así que una linda historia para compartir.
1: Totalmente,
0: esta madrugada.
1: La verdad que sí, muy buena historia, ¿eh? Y eso para que todos los días aprendamos algo sobre la naturaleza y sobre los distintos seres que ocupan este planeta Tierra.
0: Hola, hola, desde Río Grande, estamos acá siempre. Ernesto y Gri, besos. Mira. Siempre los escuchamos, aunque sea un rato. Muy así bien. Que ya saben, desde el fin del mundo los escuchamos siempre y nos envían una foto. Hermoso, mira qué linda pareja. Bueno, muchísimas gracias para Ernesto y para Gri a través de nuestra LRA24. Fíjate, si nos faltaba mencionar una provincia, era Tierra del Fuego.
1: Tierra del Fuego, qué lindo, qué lindo.
0: Besos para Fernando, que nos está escuchando allí en Marcos Paz, uh-huh, también, presente como cada madrunoche. Víctor Gutiérrez, atención, Víctor, disculpanos que no pudimos poner tu audio en el aire porque sí, no tenemos la productora, pero lo hemos escuchado con mucho. Fabi, es un noctámbulo rutero, sí, que nos está escuchando a través de AM870, yendo de Bahía Blanca hacia Río Colorado. Dice que se escucha perfectamente, AM870, que no necesitó ninguna de nuestras emisoras en la Patagonia.
1: Qué bárbaro, ¿no? Qué cosa. Ya no es el primero que nos lo dice. Ayer sí, también, el capitán era ayer, me parece, ¿no?
0: Sí.
1: Que estaba en el mismo lugar, en Río Colorado.
0: En Río Colorado, exactamente.
1: Qué loco, ¿no? Esto de que Radio Nacional AM870 se escuche tan bien a tan larga distancia.
0: Y Víctor te sugiere por allí el kilometreando.
1: Muy bien. Vamos a poner kilometreando, lo agregamos arriba de ruteando, no, al final, kilometreando.
0: Un beso
1: bien
0: grande, buena ruta, Víctor, querido, es un gustazo acompañarte. Hola Sonia, hola Fabián, quiero pedirles un saludo, ya que el sábado es mi cumpleaños.
1: Sí.
0: Gracias por acompañarme todas las noches, un abrazo enorme y lindo fin de semana. Hugo, de Alto Río Senguer, provincia de Chubut. Hugo, todo lo mejor para vos. Pásalo, ¿cuánto leonino?
1: Sí.
0: ¿Cuánto leonino? Me gusta. Pásalo hermoso, ¿eh? Disfrutá de este fin de semana, disfrutá tu día. Mira, justo cae sábado, así que
1: la fiesta, tiramos la casa por la ventana.
0: Ojalá que sí, con toda la familia.
1: Muy feliz cumpleaños.
0: Con los afectos y disfrutá de eso,
1: sí, sí,
0: de los momentos que en definitiva es de lo que está hecha la vida. Abrazo fuerte, tus amigos de A2. Marisol, nos está escuchando, sí, en San Fernando.
1: Acá nomás.
0: Gracias por la compañía. Un abrazo bien fuerte para ustedes. Nos envía por aquí unas fotos de sus gatijos.
1: Ajá.
0: Ito y Kazu.
1: Mirá.
0: Me encantan, dos gatitos hermosos. Gracias, Marisolita. Un abrazo fuerte para vos. Por aquí también tenemos la visita de Violeta de Salta Capital.
1: Sí.
0: Hola, Sonia. Hola, Fabián. Buena madrunoche. Aquí siendo el aguante a día 2, todos los días. Feliz fin de para ambos.
1: Gracias.
0: Fabi,
1: sí,
0: cuando tu morocho promete algo a la audiencia, lo cumple.
1: Siempre.
0: Ella cumple. Reina,
1: siempre
0: te amamos. Gracias, Violeta, sos de las mías. Bueno, sí, por eso, ahora en un ratito te cuento lo de Batistuta.
1: Sí, claro. ¿Sí?
0: Gracias, Viole. Hola, mis queridos, Sonia, Fabián, muy buena madrunoche, que firmes y con optimismo renovado, dispuesta a acompañarlos hasta que el alma resista, como dice Cheyenne, o sea, el sueño. Gracias infinitas por el regalo de la música y la compañía inefable de ambos. Bueno. Un gran cariño desde Montecomán, Lali.
1: Gracias, Lali.
0: Besos, Lali. Tere nos está escuchando en Capilla del Señor. Buena madrunoche, Sonia, Fabián, escuchando sus historias como siempre. Hasta el martes, que tengan un lindo fin de semana. Fabi, cocinale algo rico a tus hijos.
1: Bueno, ¿cómo no?
0: No zafás tampoco este fin de semana. Leo, de Córdoba Capital, buena noche de viernes. Vamos, Leito, todavía. Abrazo fuerte, fuerte para vos. Ramón nos está escuchando allí en Viedma, provincia de Río Negro. Muchas gracias por acompañarnos. El gato de Corina, Marcelo.
1: Sí.
0: Buena madrunoche, Sonia Pomelo.
1: Claro.
0: Presente, el gato de Corina tiene muchos ausentes. No sé si no quedó libre ya.
1: Ojo, gato, estás en la cuerda floja.
0: ¿Y sabes a dónde nos vamos ahora?
1: ¿A dónde?
0: A Perú.
1: Mirá.
0: Buenas noches, saludos. Gunter Sarmiento de Lima, Perú. De un piso 14 nos está escuchando.
1: Qué lindo.
0: Saludos, Sonia y Fabián, bendiciones. Muchísimas gracias, nos está escuchando a través de la aplicación de la radio.
1: Muy bien.
0: A nosotros eso realmente nos encanta, nos encanta, Gunter. Gracias. Sonia, Fabián, la dupla explosiva que nos divierte todas las noches con historias que nos llenan el alma. Besitos, bendiciones, que tengan un buen fin de Gladys, de Santo Tomé, provincia de Corrientes.
1: En este caso, Gladys, la bomba correntina.
0: Me encantó.
1: 1:29. Se viene la última pausa. Yo se los digo bajito porque no se dio cuenta. Ella dijo que cuenta lo de Batistuta, pero todavía tiene que contar lo de Maxwell Smart.
0: También.
1: Ojo, no te haga la gila. En un ratito volvemos con más música y con todo lo que tenemos. Media hora por delante. No sé cómo lo vamos a meter, mira.
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0: Fear for Fears, poniéndole su grito a nuestros dedos. Shout.
1: 1:38 de esta madrugada de viernes, con una temperatura de 11 grados en la ciudad de Buenos Aires. El calor se lo pone esta negra hermosa.
0: Bueno, les cuento, porque tal cual lo decía Violeta recién, yo voy a cumplir con nuestros oyentes. En principio,
1: sí.
0: El Bati va a volver a jugar a los 57 años para la Fiorentina.
1: Qué bárbaro.
0: ¿Sí? Bueno, el club ha ya confirmado el regreso del máximo goleador de su historia en medio de los festejos por el centenario, ¿no? Obviamente aclaremos esto.
1: Sí, sí.
0: Gabriel Batistuta suscita entusiasmo, ¿sí? Luego de ser anunciado su regreso a la Fiorentina. La entidad de Florencia, sí, que organiza el festejo de su centenario y ofrecerá la oportunidad de ver nuevamente en acción a quien fuera el máximo goleador de la historia del equipo.
1: Uh-huh.
0: El evento, que tendrá lugar el 2 de septiembre,
1: sí,
0: en el estadio Artemio Franchi, que vos, sí, conocés muy bien,
1: muy bien,
0: enfrentará al conjunto Fiorentina All Stars,
1: sí,
0: con el Operazione Nostalgia Legends.
1: Mira vos.
0: Y marcará la vuelta del ex delantero argentino al escenario donde forjó su leyenda.
1: Uh-huh. Superestrellas contra las estrellas nostálgicas, con las héroes de siempre, que más o menos es eso.
0: Bueno, el próximo 29 de agosto el club va a festejar su aniversario y está preparando este partido especial para conmemorar sus 100 años de vida. Una vez más, Batistuta, Florencia, el Franchi. Gabriel Omar Batistuta vuelve donde se convirtió en leyenda. Ese fue el anuncio que hicieron en las redes sociales oficiales, ¿no?, de la Fiorentina.
1: Qué lindo verlo al Bati otra vez, despuntando el vicio del fútbol, algo de lo que se había alejado por problemas físicos, que evidentemente fue mejorando con el transcurrir del tiempo.
0: Sí, realmente.
1: Hermoso, hermoso verlo otra vez a Gaby.
0: Bueno, ahora les cuento. Vamos a hacer un pasadito en el tiempo. Vamos, sí, a revolver un poquito el baúl de los recuerdos.
1: Uh-huh.
0: ¿Y qué te parece si hablamos un poquito de Don Adams?
1: Pero claro, te lo estoy esperando hace dos días. Usted habla del superagente 86.
0: Exactamente.
1: Temible operario del recontraespionaje.
0: Obviamente todos los recordamos, eternamente, uh-huh, como el agente 86. Bueno, él falleció en el año 2005, tenía 82 años. Bueno, había tenido una serie de problemas de salud, ¿no? Cierto deterioro en su cuerpo. Y además había perdido a su hija Cecily.
1: Uh-huh.
0: Décadas atrás parecía imparable. Superagente 86 convirtió a Don Adams en un ícono de la televisión. El teléfono oculto en el zapato, el famoso... Uh-huh.
1: Zapatófono. Te comunicaste con mi zapatófono.
0: La voz seca y entrecortada, la seguridad de un espía cuya confianza siempre superaba su suerte. El público no se cansaba de él.
1: No.
0: Ganó 3 premios Emmy consecutivos.
1: Qué bárbaro.
0: Además, aceptó un salario menor a cambio de conservar una participación en la serie. Las reposiciones terminaron recompensando, claro, aquella decisión durante décadas. Pero el éxito también tuvo un precio.
1: Uh-huh.
0: El público amaba tanto, tanto a Maxwell Smart, que después le resultaba difícil ver a Don Adams como cualquier otro personaje.
1: Es verdad.
0: Es lo que sucede muchas veces, sí, ¿no? El personaje era demasiado fuerte, iba a reconocer años más tarde. Él siguió intentándolo. The Partners duró una sola temporada. Don Adams Scream Test presentó una idea novedosa para su época. Ninguno de los dos programas le dio el nuevo comienzo que buscaba.
1: Uh-huh.
0: Después regresó el rostro conocido. El desnudo explosivo recuperó a Maxwell Smart. Pero la película,
1: sí,
0: no encontró el éxito esperado. Finalmente, fue la animación la que le abrió otra puerta. Como voz del Inspector Gadget...
1: Mira.
0: Adams llegó a una nueva generación que nunca había visto el Superagente 86.
1: ¡Qué buen dato!
0: Un datito que no muchos teníamos.
1: Impresionante, ¿no?
0: Más tarde volvió a la televisión con Check It Out. Después llegaron Superagente 86 Vuelve y una breve continuación de la serie en 1995. La nostalgia nunca lo olvidó. Hollywood casi nunca consiguió separarlo de aquel personaje. Mucho antes de la fama, había sobrevivido a algo mucho más peligroso. Durante la Segunda Guerra Mundial, sí, sirvió en el Cuerpo de Marines de Estados Unidos y participó en la campaña de Guadalcanal. Uh-huh. Allí contrajo malaria y fiebre de aguas negras, una grave complicación que estuvo a punto de matarlo. Tras recuperarse, trabajó como instructor militar. Aquella experiencia contribuyó a formar la voz autoritaria y cortante que más tarde utilizaría en sus actuaciones. De regreso a la vida civil, trabajó como dibujante comercial durante el día. Por la noche actuaba en clubes, realizando imitaciones y números humorísticos, hasta que la televisión finalmente se fijó en él. Irónicamente, la voz que terminó cansándolo fue la que le dio su mayor éxito. No soporto esa voz, llegó a decir. Pero se convirtió en el sonido que le hizo ganar premios, pagó sus facturas y lo acompañó durante el resto de su vida. Lejos de las cámaras, las cosas raras fueron difíciles. Ajá. Sus tres matrimonios terminaron en divorcio. También arrastró durante años una conocida afición por el juego que en ocasiones le causó problemas económicos. Entonces llegó la tragedia. Fue cuando falleció su hija, en 2004. La salud de Don empeoró durante los meses siguientes. Bárbara Feldon, la 99, sí, nunca olvidó la energía que aportaba en cada escena. Estar junto a él, recordó, era como conectarse a una corriente eléctrica. Cuando llegó el final, varios de sus hijos se encontraban a su lado y la voz permaneció siempre igual. Pero el hombre que había detrás soportó mucho más de lo que las risas permitieron ver.
1: Hermosa historia con un final dramático, ¿no? Y ese dato que aportás, que uno nunca supo hasta hoy, por lo menos quien te habla, del hecho de que fue la voz del inspector Gadget. Uh-huh. Qué bárbaro, ¿no? Y hablabas bien, y bueno, en lo que marcabas, pocos tipos fueron identificados con un personaje y jamás pudieron salir de él, ¿no? Si uno repasa rápidamente, tiene que pensar no solo en Don Adams, sino que en Adam West haciendo de Batman, o el mismo Christopher Reeve
0: de Superman,
1: haciendo de Superman. Jamás pudieron separarse y hacer otro papel porque todo el mundo seguía viéndolos como esos personajes que quedaron registrados para siempre, a nosotros por lo menos y a todo el mundo, ¿no? Pero a la hora que la pusieran, la serie de Maxwell Smart ha tenido éxito en el canal que le hayan dado, en el horario que le hayan puesto y los días que hayan elegido. Es una garantía de rating, como lo es hoy El Zorro, como lo sigue siendo Batman los sábados a la mañana, como lo sigue siendo La Familia Ingalls en Canal 13 los fines de semana.
0: 14 minutos nos separan de las 2 de la madrunoche. Tenemos un beso grande para Raúl y Karina del barrio Costa Azul, en la provincia de Salta.
1: Sí.
0: Buenas a nuestros compañeros de la madrunoche, de a 2, de a 10, de a monchos. Queremos desearles que tengan un buen fin de semana. Sonia, Fabián, saludos desde La Linda. Gracias, chicos. Abrazo para ustedes, nos encanta acompañarlos. Y también se va sumando Cecil Hughes, desde sí. Esquel. Uh-huh. Abrazo, chicos, aquí escuchándolos. Yeah. Que tengan un feliz fin de semana. Gracias, Cecil. Siempre nos envía imágenes, sí, suyas, de su familia, de su lugar. Y a nosotros nos encanta contemplarlas. Así que es un placer saberte por allí. Fabián, sos un galán de madrugada, dice Gladys de Santo Tomé. Gladys, la bomba correntina.
1: Gracias, Gladys.
0: Me encantó. Vamos a seguir adelante compartiendo un poquito más de música.
1: No hubo un oferente que haya ofrecido, valga la redundancia, algún lugar como para que lo podamos hacer el programa en algún lugar de la Argentina, ¿eh? Atención, ¿eh? Vamos a considerarlo eso.
0: Mientras tanto, sí, disfrutemos de los Men at Work. Upa. Otro recuerdo.
1: Dale.
0: It's a Mistake.

0: año 1983 para It's a Mistake, es un error, los Men at Work. Men los at australianos work. Que siguen vigentes, están de gira. Sí. Charlábamos con Gaby.
1: Y bueno, hay que vivir.
0: No, pero bueno, hay que mantenerse vigentes también, ¿no?
1: Es muy lindo, es muy bueno, es muy sano y es reconfortante que aún sigan haciendo música los Men at Work. ¿Lo vas a decir? ¿Lo vas a decir que tenemos, habemos candidatos para Azucena?
0: José de Pacheco nos acaba de dejar un audio.
1: Sí.
0: Que bueno, recordamos que no lo podemos poner en el aire porque, bueno, no tenemos la productora y es la que se ocupa. Bastante, bastante que estamos haciendo ya. pero bueno, se ofrece como amistad para Azucena.
1: Vamos a ir al living del amor. Bueno, me pudo hacer de Roberto Galán.
0: No sé para ti.
1: Vos me encantás y digo. Y los espera la cena en Cantina del Rodeo, Juan Bautista Alberdi y Boyacá. Y es el señor es propietario.
0: Inquilino o propietario. Ese muy bien, mira, me hizo acordar.
1: Dígame, ¿ha tenido novia antes?
0: Qué bárbaro.
1: Pero tenemos candidato a Azucena, te lo estamos diciendo de verdad. Si vos querés, Sonia, que es la casamentera, te pasa los datos a través del WhatsApp.
0: Después le vamos a pasar el contacto a Azucena de José.
1: Una variante de este programa. Ojo, ojo, sí, que claro. Hay que estar preparado para todo, mi amor.
0: Bueno, hoy hablábamos del destino, Fabi.
1: Sí.
0: Si te parece, incluso lo vamos a proponer también como, no sé si tema de debate o de charla entre nuestros oyentes ya la semana próxima.
1: Dale.
0: ¿No? Porque habíamos anticipado de estos dos hermanos venezolanos que sobrevivieron a los dos terremotos en Venezuela en junio.
1: Sí.
0: Perdieron a gran parte de su familia. Entonces decidieron mudarse y radicarse en Cali, en Colombia.
1: Sí.
0: A vivir con su padre.
1: Sí.
0: Bueno, vivieron un nuevo sismo.
1: Increíble.
0: Lo que es, ¿no? Por eso hablábamos hoy del destino.
1: Sí.
0: Apenas semanas después de perder a su madre, su hermano menor y su abuela en sismos en Venezuela, uh-huh, estos adolescentes de 15 y 17 años lograron salir de una vivienda en Cali tras el temblor de esta semana. Así que, si te parece, lo vamos a comentar, lo vamos a charlar, obviamente con el respeto,
1: sí,
0: que, y con el tiempo que se merece, ¿no?
1: Sí, sí, sí.
0: Este caso, y bueno, vamos a plantear eso, ¿no? Acerca de qué piensan nuestros amigos, uh-huh, oyentes acerca de del destino, ¿no? Si está escrito, si lo escribimos, sí, si nos persigue.
1: Por eso siempre te recomiendo, y lo vuelvo a hacer a partir de esto, la película Agentes del Destino, donde están justamente los agentes del destino que te llevan prácticamente a cumplir ese destino, valga la redundancia, que supuestamente ya está marcado y escrito. Y hay alguien que rompe con eso e intenta cambiarlo. Es muy buena la película y está muy bueno que lo traigas este tema, y además que lo te explayes con mucho más tiempo para que la gente pueda escuchar lo que a veces te marca el destino, ¿no? Estas cuestiones que son trágicas y que muchos, viste, que enseguida los agoreros de siempre tildan de este es mufa, estos son mufa, mira si fueron acá y allá. No, el destino a veces tiene una carta jugada y te termina llevando por esos lugares trágicos que vos nunca imaginaste que podías atravesar.
0: Bueno, estamos sobre el final ya.
1: ¿Sí?
0: De nuestro día 2. Déjame saludar a Adolfo de Rosario.
1: A los que quiera saludar.
0: A Juan José de Granadero Baigorria, en Santa Fe. Bienvenido, Juanjo. Ay, qué lindo esto. Música disco para cerrar. Y a Gino D'Angelo, nuestro tano amigo de Pergamino.
1: El acordeonista. Guardame la verdulera, Tano. Gracias por todo. Amor mío, yo me voy. ¿Pero vos? Te quedás, qué rico perfume. Te quedás hasta las 6 de la mañana y ustedes haciéndole el aguante a esta negra hermosa que se viene a Discoteca Nacional en esto que denominamos matiné de la madrugada. 2x1, enganchados. Pasala de la mejor manera. Si no lo pasás con ella de la mejor manera, te digo, cambiate de radio.
0: No, por favor, yo me quedo como Donna Summer, trabajando duro por el dinero.
1: Bueno, y yo voy a seguir haciendo algunas cosas, porque no es que me voy de la radio, yo que tengo que preparar el panorama de las 6 y después vengo a darle el beso de las buenas noches al amor. Gracias, Gaby. Gracias, mi amor. Gracias a ustedes. Buen fin de semana. Disfruten de este feriado de este fin de semana XL con el feriado del próximo lunes. Y nunca olvidemos y siempre tengamos presente, de verdad, a tipos como el general Don José de San Martín, que merece todo nuestro reconocimiento, todo nuestro afecto, todo nuestro amor, todo nuestro cariño. Como mucho más acá en el tiempo, el doctor René Favaloro y tantos otros que han hecho de nuestro país un país mejor. Yo tengo profunda admiración por el general San Martín, por eso se los digo, gracias por tanto. Sigan en Radio Nacional con esta morocha hermosa.

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1: Las 2 de la madrugada en la República Argentina. El gobierno habilitó que todas las empresas puedan tomar créditos en dólares. El ministro de Economía, Luis Caputo, anunció que la medida consiste en una flexibilización parcial de los préstamos a dólares a empresas. De este modo, de aquí en adelante, todo el universo de compañías podrá acceder a financiamiento en moneda dura, aunque seguirán existiendo algunas regulaciones, entre ellas que los bancos podrán prestar solo hasta el 15% de sus depósitos en dólares. Empresarios y funcionarios debatieron el futuro del sector energético nacional. El encuentro organizado por AmCham Argentina analizó los desafíos para transformar el gran potencial energético del país en obras e inversiones concretas. Durante la jornada se destacaron las definiciones sobre el sistema eléctrico, la aceleración de Vaca Muerta y el esquema para financiar la infraestructura necesaria. Internacionales, Emiratos Árabes Unidos donó 10 millones de dólares para atender la emergencia en Colombia tras el terremoto. El presidente Abelardo de la Espriella agradeció personalmente al presidente árabe, el jeque Mohammed bin Zayed Al Nahyan. El mandatario colombiano destacó que esta muestra de amistad fortalece los lazos bilaterales entre ambas naciones en beneficio de sus pueblos. En San Carlos de Bariloche, provincia de Río Negro, donde escuchan Radio Nacional en AM590 y por la FM95.5, rige una alerta amarilla por nevadas. En la ciudad de Buenos Aires y alrededores, la temperatura es de 11 grados 2 décimos, el cielo está cubierto, la humedad es del 86%.
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Me encanta, me encanta, me encanta esta hora del día, la que vuelve a darme la posibilidad de abrirles de par en par las puertas de la Discoteca Nacional.

Lo importante no es llegar, ¿no? Lo importante es el camino, valorar el proceso de vivir, sin lugar a dudas. Ahí teníamos a Fito Páez desde El Mundo Cabe en una Canción, abriendo nuestra discoteca de hoy con eso que llevas ahí.

lindo mensaje, ¿no? Para abrir nuestra discoteca nacional del día de hoy. Señoras y señores, valoremos este proceso. No pensemos en el final. Falta mucho para eso, ¿eh? A propósito, esta discoteca arranca ahora y no para hasta las 6. Bienvenidas, bienvenidos quienes a partir de este momento se suman al aire de Radio Nacional. Y lógicamente vaya el abrazo a quienes nos venían acompañando con nuestro querido Fábico de Vila en DA2 y que ahora se quedan siendo parte tantos y tantas trabajando, cumpliendo con sus obligaciones, con sus funciones en esta madrunoche del viernes 14 de agosto de 2026. Alguno que otro quizás por allí intentando conciliar el sueño, insomnes, amigos y compañeros de estas madrunoches, ahí estaremos, juntos, juntas, codo a codo, par a par. Nos pone en el aire el señor Gabriel Octavio Zeni en esta primera parte de nuestra discoteca nacional, como lo hace habitualmente. Nos estará supervisando desde el control central de nuestra LRA1, el señor Ricardo Artola, en la planta transmisora de Nacional, ubicada en General Pacheco, provincia de Buenos Aires, Claudio y Enrique Aparicio. Los hermanos sean unidos. Son los que hacen posible que este mensajito gestado en Maipú 555, en el microcentro porteño, llegue a todos los rincones de la patria. Merced a las 49 emisoras de Radio Nacional. Así que un abrazo fuerte para nuestros compas por allí. Y hoy vamos a saludar a los compañeros y colegas de nuestra LRA 12, Radio Nacional Santo Tomé, en la provincia de Corrientes. Allí nos escuchás en AM780 o bien en la FM 100.5, con nuestra productora y coordinadora de aire de vacaciones. Haremos lo que se pueda. Ya aguantamos una semana, nos quedan dos todavía. Por lo pronto aquí nos quedamos, como les decía, hasta las 6, llenos de ganas de ser una grata compañía en este comienzo de jornada. Sí, palpitando ya el fin de semana largo para muchos, para muchas, a pura canción. Llegan los Bersuit Vergarabat, sencillamente.

Qué lindo recuerdo desde Peperina, y teníamos a los Serú Girán parados en el medio de la vida. Antes, Luis Alberto Spinetta, Tres Agujas. 2:26 en la República Argentina y nos conectamos. Ustedes saben, y si no, se los cuento. Hay un WhatsApp que lo hace posible en esta madrugada de radio, que es el 11-3-870-74-85. Ahí van llegando ya los tempraneros, ¿eh? Algunos que se quedan siendo parte de esta madrunoche de radio, como Emma, mi querida tripera platense, esperando el clásico de mañana. Esperemos tener un alegrón, Emma. Abrazo para vos. Para Juan Manuel de San Miguel de Tucumán, gracias por acompañarnos. Bueno, Alberto, nuestro amigo panadero allí en Malargüe, sigue en sintonía. Gracias, es un placer saberte por allí. Ángel, nuestro amigo camionero, viajando y escuchando Radio Nacional. Gracias, Angelito. Buena ruta. El compa oriundo de Atocha, allí en San Lorenzo, provincia de Salta. Francisco de Villa Ballester también, por allí se va sumando. El placer es compartido. Nos encanta que nos acompañes. Gracias, Pancho. Norberto, nuestro compatriota amigo desde Israel. Buen día, Sonia, mi DJ preferida. Los venía escuchando y me encantó la historia del pez gato. Gracias por poner a Fito. Bueno, a Fito lo elegimos hoy para arrancar nuestra discoteca, así que gracias a vos por tu valoración. Norbert, que tengas un lindo viernes. Ahí estaremos, acompañando tu comienzo de día también. A Gustavo de Chicoana, la capital nacional del tamal, allá en la provincia de Salta, gracias por quedarte. Julio, otro amigo de Salta, en este caso de Campamento Vespucio. Buena madrunoche. Sonia de mi corazón, aquí nuevamente para acompañarnos hasta las 6. Aquí nos quedamos. Aguante la discoteca nacional. Vamos todavía. 2:28. En un ratito, nada más, empezamos a pasear por el país contándoles desde el Servicio Meteorológico Nacional cómo pinta este fin de semana, ¿sí? Extra largo para algunos, para algunas, debido al feriado del próximo lunes. Y, lógicamente, también los voy a estar visitando a quienes están en sintonía, prendidos a la discoteca nacional. Tenemos la materia de Don Luis hoy. Sí, también hay una bonita historia por compartir minutos después de las 3. Un especial sugerido que yo sé les va a encantar. Así que de todo eso nos estaremos ocupando en esta discoteca nacional y de un poquito más. Ahora, junto a Coti, una invitación. Bailemos.

0: 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San Luis. En la provincia de San Luis, al norte de Villa de Merlo, se encuentra un famoso algarrobo, conocido como el algarrobo de los agüeros, por pertenecer a esta tradicional familia del lugar que se radicó a su sombra hace más de 200 años. Este árbol es una verdadera reliquia vegetal que tiene alrededor de 800 años y ha sido testigo de todas las etapas de la historia lugareña. Denominado Catedral de los Pájaros por el poeta Antonio Esteban Agüero, es un sobreviviente del extenso bosque de algarrobos que cubría todo el valle, actualmente declarado árbol provincial. 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

Ahí estaba Abel Pintos. ¿Cuántas veces? 2:38 y por aquí empezamos a pasear por el país, empezamos a visitar amigas, amigos que nos están escuchando, como decíamos hace un ratito, por ejemplo, en Chicoana, provincia de Salta, donde el cielo está despejado. 6 grados una décima la temperatura, en la capital del Tamal, 80% la humedad, la máxima para hoy está prevista en 13 grados. Se espera una jornada con cielo parcialmente nublado en Chicoana, provincia de Salta. Me voy a Río Grande, en Tierra del Fuego, con un beso grande para Ernesto y para Gri. 5 décimas de grado la temperatura, 2 grados y medio bajo cero la sensación térmica. El cielo está cubierto y para hoy la máxima está pronosticada en 5 grados. Se espera una jornada con cielo mayormente nublado por Río Grande, allí en el norte de Tierra del Fuego. Sigo paseando, me voy a Malargüe, provincia de Mendoza. El cielo está cubierto, estuvo lloviznando hasta hace un rato, la temperatura es de 4 grados, 2 grados 7 la sensación térmica, y se espera hoy por Malargüe una temperatura máxima de 12 grados, con cielo parcialmente nublado. Sigo viajando del sur al litoral, me voy a Santo Tomé, provincia de Corrientes, donde el cielo está cubierto. 13 grados y medio la temperatura, 19 grados la máxima prevista para hoy, con cielo mayormente nublado. Y aprovecho y saludo a todos los compas y colegas de nuestra LRA 12 también, allí por Santo Tomé, provincia de Corrientes. Y voy a recalar en San Luis, con un beso grande para mi querido Mario Echeverry. El cielo está ligeramente nublado, ahora 6 grados 9 décimas la temperatura, 88% la humedad y el pronóstico que indica por San Luis, cielo parcialmente nublado y una temperatura máxima de 15 grados. En un rato les voy a contar cómo pinta el fin de semana en las diferentes regiones de nuestra patria, en la Patagonia, en la zona de Cuyo, en el NOA, en el LEA, obviamente en la región pampeana. Vamos a darnos una vuelta por el litoral, así que en un ratito nada más para, bueno, ir programando, ¿por qué no? Este fin de largo, decíamos, que se aproxima. Por la ciudad de Buenos Aires, en tantos, ¿cómo viene esta historia de viernes? Tenemos el cielo cubierto, 11 grados 6 décimas la temperatura, 84% la humedad y el pronóstico indicando cielo nublado y una máxima de 13 grados hoy. A partir de mañana sábado, alguito empiezan a subir, tanto las mínimas como las máximas. En esta parte del mapa, bueno, va a ser un poquito más amigable el clima. Esta semana que pasó no superamos los 12 grados de máxima. ¿Te acuerdan que lo habíamos mencionado? Hasta el jueves, viernes, inclusive desde la semana pasada, 12, 13 grados eran las temperaturas máximas, ¿no?, previstas para la ciudad de Buenos Aires y alrededores. Bueno, hoy no es la excepción. 13, la máxima para el viernes, pero a partir de mañana, por ejemplo, sube la mínima y sube la máxima. Se habla de una mínima de 12 y una máxima de 16 grados. El domingo 13 la mínima, 17 la máxima. Aunque hay una baja probabilidad de lluvias aisladas durante la mañana. Y el lunes se espera una mínima de 10 grados y una máxima de 16. Insisto, este es el fin de semana que se viene por la ciudad autónoma de Buenos Aires y alrededores. Beso enorme para Mario, que nos está escuchando por allí, nuestro amigo camionero, oriundo de Berazategui, nos envía por aquí unas imágenes a bordo de su nave, compartiendo los primeros mates de este viernes, escuchando Nacional. Mario, buena ruta, buen viaje, como siempre. Es bello acompañarte. Gracias a Gladys Pelayo, mi querida amiga de Salta, también. Sonia, querida, una madrunoche más, acompañándonos. Besos y bendiciones. No sabes lo que celebro que nos estemos haciendo compañía. Gladys, gracias. Ana María, mi querida amiga de Santa Fe, que sigue en sintonía por allí. Ella se duerme, se despierta, pero siempre tiene la radio encendida, como muchos de ustedes. Así que gracias, Ana, por asomar nuevamente. Lulú sigue por allí, también prendida desde Valle Viejo, provincia de Catamarca, a la sintonía de Radio Nacional. Y por aquí tenemos un mensajito más. Hola Sonia, ¿cómo estás? Muy buenas noches. Ahora viajando otra vez y vuelvo a escribirte, como siempre, firme a Radio Nacional. Te deseo lo mejor. Gracias por estar. Abrazos. Andrés,
otro amigo camionero ruteando por allí, sintonizando Nacional. Gracias. Abrazo. Buen destino. Ahí estaremos, siendo cómplices, siendo testigos de este recorrido. Mientras, celebramos un cumple. Acá tenemos otro leonino, ¿sí? Hoy está cumpliendo 54 agostos. Raúl Eduardo. Sí. El Rally. El Rally Barrio Nuevo, que nació el 14 de agosto de 1972 en Frías, Santiago del Estero. Bueno, ganador un premio Conex hace algunos años como uno de los 5 mejores cantores de folclore de la década, ¿sí? Se hizo acreedor del Conex allá por el año 2015. Tiene versiones maravillosas de clásicos de nuestro cancionero. Tiene muchas compuestas por él también. Así que, a modo de homenaje, ¿qué les parece un paquetito de canciones por Rally Barrio Nuevo, que hoy está de cumpleaños?

0: Y con esta canción, cuya autoría le pertenece a Víctor Heredia, Rally Barrio Nuevo, ganó el primer lugar de la competencia en el Festival de Viña del Mar, en febrero de 2001, obteniendo la gaviota de plata para nuestro país. Bueno, galardón que 3 años más tarde también ganaría Abel Pintos con otra canción de Víctor Heredia, con Bailando con tu sombra. Bueno, un homenaje, celebrando los 54 agostos de Rally Barrio Nuevo en el día de hoy. Lo hemos escuchado en La Zamba de Usted, de Ariel Ramírez y Félix Luna. Luego lo escuchamos en un tango con letra y música de José Canet, que había popularizado ya Floreal Ruiz, pero en una linda versión. También lo hemos escuchado por Nelly Omar, y Dicen que no te quiero. Zamba y acuarela, zamba que le pertenece a Rally, y recién, como decíamos, Ayer te vi, de Víctor Heredia. 54 años cumple el Rally y los celebramos, los festejamos también en esta discoteca nacional de viernes. Estamos a segundos de las 3 de la madrugada, señoras, señores, damas, caballeros, niñas, niños. Tenemos en instantes una historia que lo tiene como protagonista a él, al único, a Miles Davis, nada más y nada menos. Antes nos informamos, para eso ya está preparado para contarnos lo que hay que saber Fernando Pedernera.
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2: Las 3 de la madrugada en la República Argentina. YPF pidió sumarse al RIGI con un proyecto de 51 mil millones de dólares para exportar gas licuado de vaca muerta. Se trata de la mayor iniciativa presentada hasta ahora ante el esquema de beneficios fiscales. Comprende la producción de gas rico en Neuquén, infraestructura para el transporte, plantas de procesamiento y 2 unidades flotantes de licuefacción. Las plantas operarán frente a la costa del Río Negro y la iniciativa prevé la generación de unos 20 mil puestos de trabajo. La inflación de julio fue del 2,1%. De esta forma, el nivel general del IPC acumuló en 2026 una variación del 19,3%, mientras que en la comparación interanual el avance fue del 33,8%. De acuerdo con estos datos, una familia tipo necesitó 1.564.716 pesos para no quedar bajo la línea de pobreza y 708.016 pesos para superar la línea de indigencia. Internacionales, en Colombia son 281 los muertos por el terremoto. El balance nacional del sismo con epicentro en Chocó, San José del Palmar, registra además 3.971 heridos y 379 desaparecidos. En Puerto Iguazú, provincia de Misiones, donde escuchan Radio Nacional en AM710 y por la FM99.1, rige una alerta amarilla por tormenta. En la ciudad de Buenos Aires y alrededores, temperatura 11 grados 6 décimos, cielo cubierto, humedad 84%.
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Y sí, Miles Davis era único. En 1987, Miles y su entonces esposa, la famosa actriz Cicely Tyson, acudieron a una fiesta a la que habían sido invitados nada menos que por el presidente Ronald Reagan y su mujer Nancy. En aquel evento se le iba a entregar a Ray Charles, junto a otros destacados artistas, el premio a toda una vida dedicada a la música. Su amistad con Ray era el único motivo por el que el arisco Miles, al que no le gustaban nada este tipo de reuniones sociales, y menos todavía si tenían algo que ver con políticos, consintió en asistir. De camino a la cena en la Casa Blanca, en una lujosa limusina, ya tuvo sus más y sus menos con un par de mujeres blancas que, como siempre, le trataron con una condescendencia que él odiaba profundamente. Una vez sentados en la mesa, Miles intentaba huir de las conversaciones intrascendentes y superficiales que, como tantas otras cosas, le repugnaban. Sin embargo, no pudo evitar responder a una observación sobre el jazz que hizo la mujer de un político. Tras un tenso intercambio de opiniones sobre la valoración que la sociedad norteamericana hacía de los músicos de jazz, la distinguida dama no pudo reprimirse y le lanzó a Miles Davis una pregunta ciertamente ofensiva. ¿Qué ha hecho usted en su vida que sea tan importante como para estar aquí? El genial trompetista, que detectó en aquel requerimiento una mezcla de ignorancia y racismo, soltó con tranquilidad, frialdad y desprecio una respuesta cuyos ecos todavía deben estar retronando en algún rincón de la Casa Blanca. Veamos, yo he cambiado la historia de la música como unas 5 o 6 veces, nada más. ¿Y usted? ¿Qué cosas ha hecho que tengan alguna importancia, aparte de ser blanca, como para estar aquí?

paseo por el mundo a través de la música y complaciendo amigos oyentes. Habíamos escuchado a José Luis Perales y cómo es él. Para Ramón, que está por allí de guardia en Viedma. La dominicana Ángela Carrasco y Quererte a Ti para Gladys de Santo Tomé, provincia de Corrientes. Y recién la mexicana Ana Gabriel con Evidencias para Diego Arias de Palpalá, en la provincia de Jujuy. 3:22, y seguimos adelante. Hay más música en la Discoteca Nacional. Ahora desempolvamos recuerdos con estos tres de los nuestros.

0: Bloquecito del recuerdo con este puñado, con los nuestros. Habíamos escuchado a Palito Ortega, lo mismo que usted. Leo Dan, cómo te extraño, mi amor. Y recién, Leonardo Fabio, más que un loco. 3:32. Hacemos una pausa y a la vuelta se vienen la matera de Don Luis y voy a contarles quién es hoy el protagonista de nuestro especial de las 4.
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Hay canciones que no solo se cantan, ¿no? Se sienten, se recuerdan, se viven. Esta es una de esas obras profundas de nuestro folclore creada por dos grandes de nuestra cultura, el poeta Pablo Raúl Truyenque y el músico Cuti Carabajal. Una pintura sonora, ¿no? De la vida en el interior profundo de nuestro país. Un homenaje a la memoria colectiva, a los oficios humildes, a la poesía que brota del paisaje y del alma de su gente. Un relato del drama de la sequía y la esperanza del pueblo santiagueño ante la llegada del tren que transportaba el agua. Aquí teníamos una de las versiones de El tren aguatero, una magnífica obra de Truyenque y Carlos Carabajal en la voz de Suna Rocha. En este día en el que se cumplen 161 años del primer viaje oficial del ferrocarril del sur en Argentina. Fue un 14 de agosto, mira, de 1865. El recorrido inaugural unía la estación Plaza Constitución en Buenos Aires con la localidad de Jepener, marcando el inicio de la expansión de los trenes hacia el interior de la provincia.

0: poquito de historia, un poquito de geografía, un poquito también de evocación de recuerdos, ¿no? En la discoteca nacional. Faltan 20 minutos para llegar a las 4. Les voy a contar que hoy habemos un especial hablando de recuerdos. Mira, vamos a evocar unos cuantos recuerdos en la voz de un cantautor español de baladas románticas que ha sido líder de una banda, la banda Los Gritos, supo liderar en su momento don Manuel José Galván. Sí, Manolo, hoy nos va a hacer pasear en el tiempo a través de sus canciones. Lo vamos a escuchar, lógicamente, en Deja de Llorar, en Te Quise, Te Quiero y Te Querré, Hoy No Me Levanto, ¿Por Qué Te Quiero Tanto?, Durmiendo en la Misma Cama, Tanto Amor, Aquel Bello Despertar. Bueno, Manolo Galván, hoy en nuestro especial de las 4, en un ratito nada más, así que a no perdérselo, ¿sí? Nos lo han sugerido en el día de ayer y, lógicamente, ya lo teníamos, de todas maneras, en el listado, ¿no?, de pendientes. Ahora quiero saludar a Carlos y agradecerle su compañía. Carlos nos está escuchando en Comodoro Rivadavia. Soña, soña, cualquier historia en tu voz cobra vida y sabe a verdad. Misterio, valores, en fin, eres como esa respuesta, la medida justa. ¡Qué lindo! Muchas gracias. Bueno, esto en relación a la historia que contábamos hoy, esa anécdota, ¿no?, vivida por Miles Davis, nada más y nada menos, en la Casa Blanca, ¿no?, con Ronald Reagan y compañía. Gracias, Carlos, sos muy generoso, de corazón. Román nos está escuchando en Neuquén. Gracias por la compañía de siempre. Héctor, amigo camionero de Marcos Paz, buena madrunoche, Sonia querida, qué grande el musicalizador, hermosos recuerdos. Gracias por la compañía. Aquí mate y viaje, excelente. Qué buena combinación, ¿eh? Mate, viaje, la radio, ruta. Héctor, buen camino. Beso para vos. Horacio y Dorita se van sumando desde Quemú, allí en la provincia de La Pampa. Muchos besos para ustedes. Guille de Escobar, allí cerquita de Asunción, en Paraguay también. Buen día, mi querida Sonia. Qué gusto escucharte de nuevo. Feliz y bendecido fin de semana. Besos y abrazos para vos también, Guille. Lali de Monte Comán sigue en sintonía, escuchando las bellas canciones que nos traen los recuerdos de tiempos de nuestra juventud, como Ángela Carrasco, José Luis Perales. Gracias por la compañía permanente y la hermosa música. Maravilloso fin de también, lleno de alegría y de bendiciones para vos, Lalita. Que lo pases hermoso. La flaca Esther de Salta, Sonia querida, me desperté como siempre escuchando buena música y buenas historias. Mañana es mi cumpleaños y también de mi hermano. Nacimos el mismo día. Cuando él nació yo cumplía 6 años. Mirá vos lo que son las casualidades. Espero tu saludo y buen fin de semana para todos. Flaquita, que lo pases hermoso. Linda vida siempre, para vos, para tu hermano, a disfrutar de los buenos momentos con la familia. Buenas madrunoches. Aquí lo tenemos a Jorgito Goyo. Vuelvo de Tandil a Chivilcoy. Me faltan unos kilómetros. Gracias. Buen fin de genia. Apapachos. Lo mejor de siempre. Gracias, Goyito. Un abrazo fuerte, fuerte, fuerte para vos. Hola, lindos. Gracias por hacernos compañía en estas noches largas. Desde el mar argentino, somos aproximadamente 70 buques pesqueros en búsqueda del pan nuestro de cada día. Bendiciones para todos. Saludos cordiales, Robert. Gracias, Robert. Un abrazo bien fuerte para vos. Nos encanta acompañarlos. Qué responsabilidad, qué placer, qué privilegio, qué bendición. Besos enormes a todos los amigos que están allí en alta mar y que sintonizan alguna de nuestras emisoras de Radio Nacional. Abrazo a toda la tripulación. Damos vuelta a la página. ¿Qué les parece? Llegó el momento. ¿Nos apersonamos? Yo ya preparé por acá mi matecito, por supuesto, para disfrutar de este momento. Y la matera de Don Luis, con un cuento de esos que ha trascendido las fronteras y que, según tengo entendido, se lo envió uno de sus seguidores. Así que, si les parece, nos sumamos a la matera de Don Luis Landricina.
1: Bueno, de la serie de cuentos que figuran entre los cuentos ganadores del certamen de CX30 La Radio, de la República Oriental del Uruguay, uno de los más destacados y sobre todo así aprobados por el gusto de la gente, es un cuento enviado por Silvia Evero de Silvera. Y es un cuento que trascendió la frontera. Les ha gustado a todo el mundo. Es un cuento que nace con un hecho normal para fin de año, que te regalen un lechón. Casi todos los pueblos hay gente generosa que viene con uno o dos lechones para cumplir con la gente del pueblo, ya sea con el jefe de correo, con los empleados de banco, son atenciones que se tienen. Viene con el lechón y se lo dejan a la patrona y después le avisan al hombre donde trabaja. Dice, ahí le dejé el lechón a la fiesta, que le haga provecho. Pero para qué se molestón, García, ¿viste esas actitudes? Entonces, la cuestión que este señor que le regalan el lechón, bueno, en vez de carnearlo para Navidad, decide entrar en la especulación doméstica de guardarlo para engordarlo y hacer chorizo en invierno, que es una especulación lógica, sobre todo cuando se piensa en la economía de la casa. Las casas de pueblo casi todas son con terrenos profundos, donde hay quinta, gallinero, fondo, y en el fondo se puede hacer chiquero. Ahí puso el animal y con las sobras de la casa, que siempre hay sobras en una casa, entró a alimentar el animalito este, que se entró a crecer, porque además de las sobras de la casa, uno siempre tiene un pariente en el campo que te auxilia con una calabaza, una sandía, un melón, un zapallo. Siempre son medios exagerados para regalar a los parientes de campo, y si sobra, más vale darle a los chanchos y no a los vecinos. Eso decía una tía mía. Y fíjense que entró a engordar ese animal, que era insoportable ya de grande que era. Pero no era lechón, era lechona, así que al tiempo era una chanche gorda. El drama del animal este, que a los 6, 7 meses tenía unos nervios que era inaguantable. Fueron a hablar con un veterinario, viene el veterinario, revisa la chancha y dice, la chancha está sana. Y dice, pues está nerviosa. Y le pregunta, dice, ¿usted es criador de...? No, la primera vez. ¿Cómo la primera vez? ¿No me va a decir, no crió nunca? No. ¿Pero y este animal se crió solo? Y sí, se me regalaron uno nomás, así que... Y bueno, mi hijo, ahí está la clave, la cosa. ¿De qué? Los nervios del animal. ¿Qué tiene los nervios del animal? Y bueno, que es una ley natural que se cumple. Tal. Y bueno, ¿y qué quiere que le diga? Que tal... Está en el tiempo de tener nervios. ¿Qué le puedo decir? Y le quería explicar y el otro no engranaba. Y le dije, bueno, ¿y los nervios qué hacen? Y bueno, ¿qué quiere que le diga? Le estoy explicando que es un ciclo, que es la ley natural que tiene que cumplir la soledad del animal. ¿Y qué hacemos con los nervios? Y ya el veterinario no sabía cómo decirle. Entonces le dije, dígame, dice, ¿usted es casado? Sí. Bueno, si no estaría casado, estaría nervioso, ¿me explico? Y entraron a buscar novio para la chancha. Candidato a novio más cerca era un chancho que estaba a 4 kilómetros de ahí, de un tal Dalmacio Jiménez, un chancho que gozaba de cierto prestigio en la zona. Hablaron con el dueño del chancho y el chancho dijo, no hay ningún problema, la traigo mañana, chácala, temprano. Y al otro día le hizo un lacito tipo perro y le entró a tironear. La chancha estaba apurada y nerviosa para tener novio, pero no para caminar 4 kilómetros. No hubo quien la saque el chiquero. Así que tuvo que estacionar la carretilla, cargar la chancha arriba y hacer los 4 kilómetros camino vecinal de tierra lleno de huella, con una carga desparramable porque la chancha mandaba el mondongaje para cualquier parte. Así que sabés lo que era hacer equilibrio. llegó a los 4 kilómetros, se le habían ido a 8 por lo menos. Llega ya agotado, le dijo: don Dalmacio, ahí le traje la chancha. Y don Dalmacio le dice: bueno, y se suelte lana al chiquero. ¿Y qué hay que hacer? Nada, déjelo que charlan entre ellos. Te venga para acá y nosotros vamos a tirarle unos tiros a las palomas, mientras hay que dejarlos tranquilos. ¿Y cuánto tiene? Y unas 2 horas más o menos. No. Fueron a tirar tiro a las palomas, a las cotorras. Tomaron mate, hablaron de cosas de la vida, el corazón, el reuma, de los vecinos. A las 2 horas viene y junta la chancha. Y si usted cree que con esto los nervios... Bueno, dice, yo creería que sí, pero si usted la nota nerviosa, la va a tener que traer otra vez. ¿Otra vez los 4 kilómetros? Y la... Digo yo, don Francisco. Con carta no la va a arreglar, ¿eh? Y además el beneficiado va a ser usted. Tiene razón. Vuelve a la casa, descarga la chancha en el chiquero. Al otro día, los nervios en el mar. Daba vueltas carnero adentro el chiquero. A juntar la chancha otra vez la carretilla. Los 4 kilómetros. De la tranquera casi como en una recriminación. ¡Don Dalmacio! ¡Está muy nervioso este animal! Dice el otro: bueno, déjelo una hora más también, usted es muy apurado, che. Bueno. A las 3 horas, junta de vuelta la chancha. Le dice: don Dalmacio, ¿usted cree que con esto ya lo nervio? Yo creo que sí. Pero si usted la nota... ¿Otra vez? No, digo yo. ¡Ah! Y se volvió. Volvió para las casas. Con el resto llegó. Apenas. Los boje a juego. Vos sabés que ese cristiano no tenía fuerza para nada. Ni descargó la chancha, la echó adentro el chiquero. Inclinó la carretilla y que caiga. 16 kilómetros de chancha en 2 días. Y a pulso. Le dijo a la mujer: yo no doy más. Me voy a dormir. Me despertás en caso de incendio y siempre y cuando el juego esté cerca de la cama y no tampoco. Y se planchó. Al otro día los gritos de esa mujer. ¡Francisco, levantate! Una desesperación en la voz. ¿Sabés lo salto este cristiano? ¿Qué pasó? La mujer le dice: la chancha. Se le cruzaron los ojos. La mira casi desesperado el rey. Se escapó. La mujer le dice: no. Y pone las manos como atajando y dice: no me digas que está nerviosa y cuenta. La mujer le dice: no. Y entonces, no, y se subió sola a la carretilla.

0: coronando la matera de Don Luis. Allí teníamos a Omar Moreno Palacios con Huella sin Huella y recién Tamara Castro y Flor Amarilla. Estamos a segundos de las 4 de la madrugada. Señoras y señores, ahí lo tenemos a Julio en Campamento Vespucio, contento, feliz, esperando el especial con Manolo Galván. Gracias. A Francisco de Villa Ballester también, un abrazo bien fuerte. Gracias por sumarte también. Pancho querido, es un gusto saberte por allí. Contento, me encantó el cuento de la Andricina. De la chancha nerviosa. Nos alegra y mucho. Llegamos a las 4. Ahora sí, nos informamos y se viene nuestro especial de hoy.
1: 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Las 4 de la madrugada en la República Argentina. La Dirección Nacional de Migraciones autorizó la licitación de un sistema de recaudación y conciliación bancaria. Mediante la disposición 907/2026, se convocó a licitación pública internacional para adquirir el sistema de gestión integral RECOVA. El sistema permitirá el desarrollo, implementación, migración de información y soporte postproducción, optimizando la administración y el control de procesos. La contratación se financia con recursos del Banco Centroamericano de Integración Económica y busca automatizar gestiones para reducir costos y errores. El Hospital Nacional de Pediatría Juan Pedro Garrahan incorporó 5 centrífugas de última generación. Se trata de equipos fundamentales para separar los componentes de la sangre y otros líquidos biológicos antes de su análisis. Las autoridades explicaron que la nueva tecnología permitirá procesar entre 250 y 300 muestras por día con mayor precisión y seguridad. El Inca designó a los 5 integrantes del Comité de Clasificación de Películas Terminadas. Se trata de Daniel Werner, Nicolás Gil Lavedra, Juan Alberto Carrasco, Víctor Tendler y Lucía Lacoraza, propuestos por el Consejo Asesor del Organismo. Actuarán ad honorem durante 12 meses y también funcionarán como comité de apelación de películas ya clasificadas. En San Martín de los Andes, provincia de Neuquén, donde escuchan Radio Nacional en AM 1440 y por la FM 92.5, rige una alerta amarilla por nevadas. En la ciudad de Buenos Aires y alrededores, temperatura 11 grados 6 décimos, cielo cubierto, humedad 84%.
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4 y 3 del viernes 14 de agosto de 2026. Esta es la Discoteca Nacional desde LRA1, AM870, Radio Nacional para el país y el mundo. Y es un gustazo enorme saber que hay tantos amigos, tantas amigas, transitando la madrugada junto a nosotros. Mónica Lisi se suma a partir de ahora, nos pondrá en el aire y nos llevará hasta el cierre de nuestra discoteca cerquita de las 6. Pero bueno, para eso falta todavía. Gracias a quienes nos vienen acompañando desde los primeros minutos de esta jornada, ya palpitando el fin de semana extra largo para muchos, para muchas. Y llegó el momento. Sí, venimos anticipando el especial hoy de la mano del hombre nacido en Alicante, que luego se trasladó a Málaga. Bueno, en su juventud formó parte de un grupo, Los Gritos, y luego se despachó como solista. Sabes que en la década del 70 realizó una gira por Latinoamérica, tuvo gran repercusión en nuestro país con su tema ¿Por qué te quiero tanto? Y un año después decidió instalarse en Buenos Aires, ¿sí? Y se radicó definitivamente en nuestro país, que fue donde vivió hasta sus últimos días, allá por 2013. Manolo Galván, sí, nada más y nada menos, el hombre de la coleta, ¿te acordás?

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1: Mi abuelo ya sabía eso hace mucho tiempo. Y por eso un día hizo su maleta y se marchó. Creo que fue para no estorbar.

0: Cerrando con esta canción de Manuel Alejandro, quien la escribió para Rafael allá por la década del 60. Manolo Galván en nuestro especial del día de hoy. Lo escuchamos en Deja de Llorar. Te quise, te quiero y te querré. Hoy no me levanto. Qué historia, tremenda la de esa canción. ¿Por qué te quiero tanto? Lamento de tu voz. Durmiendo en la misma cama, solo pienso en ti. Tanto amor. ¿Por qué te marchas, abuelo? Pequeño gorrión, tu silencio. Se me ha cansado el alma. También lo escuchamos en Mujer. Adiós, verano. Adiós, amor. Veo visiones con su grupo de los comienzos, ¿eh? Los gritos por unas pocas monedas y recién yo soy aquel. Especialísimo de la Discoteca Nacional hoy con Manolo Galván. Me encanta porque se ha tratado de otro acierto. Hay muchos amigos, muchas amigas por allí reaccionando a este especial, así que muchas, pero muchas, muchas gracias. Allí cantándose todos los temas de Manolo, estaban las chicas en la coordinación de enfermería, de la madrugada en el Hospital de Niños Sor María Ludovica, en La Plata, Maricel, así que imagínate cómo estaban, como locas las chicas. Besos por allí. Vamos llegando de a poquito a las 5, ¿sí? Hay más Discoteca Nacional hasta las 6, obviamente, como cada día, pero ha llegado el momento serio, ¿sí? De este espacio. Nos informamos. Para eso, nuestro cumpa, el puntano Fernando Pedernera, nos cuenta lo que hay que saber y seguimos.
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2: Las 5 de la madrugada en la República Argentina. Las exportaciones de las pequeñas y medianas empresas argentinas alcanzaron el mayor valor en 13 años. El ministro de Economía, Luis Caputo, informó que las pymes exportaron 6.446 millones de dólares durante los primeros 7 meses de 2026. El monto creció 26% frente al mismo periodo de 2025. Además, la cantidad de empresas exportadoras aumentó 4% interanual. Karina Milei inauguró un local partidario de la Libertad Avanza bonaerense. El acto se desarrolló en el barrio porteño de Barracas y estuvieron, entre otros, el presidente de la Cámara Baja, Martín Menem, y el diputado Sebastián Pareja. La secretaria general de la presidencia agradeció a los presentes y aseguró que la Argentina necesita vivir en libertad y tener esta fuerza nos da mucho más empuje. Se cumple un mes del cierre del Paso Internacional Cristo Redentor. Es debido a las condiciones climáticas en alta montaña y se trata de un récord histórico de tiempo de bloqueo que supera al invierno de 2023 con 26 días. Según el balance oficial, hay más de 1.000 camiones a lo largo de la Ruta 7 y cerca de 2.000 personas sobreviven dentro de los vehículos. En el oeste de la provincia de Catamarca, donde escuchan Radio Nacional en AM730 y por la FM103.5, rige una alerta amarilla por vientos. En la ciudad de Buenos Aires y alrededores, temperatura 11 grados 4 décimos, cielo cubierto con llovizna, humedad 86%.
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Y vamos agradeciendo estar vivos un día más en la faz de la tierra, claro que sí, agradeciendo al sol, a la lluvia, al agua, al mar, agradeciendo ese granito de arroz que nos alimenta cada día. Señoras y señores, es de bien nacidos ser agradecidos, así que ahí vamos, abriéndole la ventana a la vida en el viernes 14 de agosto de 2026. Bienvenidas, bienvenidos, arriba los y las del Club de las 5 y por supuesto, vaya el abrazo renovado, el agradecimiento a quienes nos vienen acompañando desde los primeros minutos de este Día del Cerealista. Cada 14 de agosto se celebra en nuestro país el Día Nacional del Cerealista y es en honor al primer embarque de trigo al exterior realizado en el año 1926. También se recuerda la inauguración, de esto estuvimos hablando hace un rato, del histórico Ferrocarril del Sud en 1865. 14 de agosto de 2026. Bueno, recién lo escuchábamos a nuestro compañero, ¿no? Fernando Pedernera en el boletín de las 5 en Radio Nacional, hablando acerca de las condiciones en nuestra cordillera. Sí, los pasos fronterizos aún cerrados por las condiciones climáticas. El paso Cristo Redentor cumple un mes cerrado. Hay miles de camiones que siguen varados y lamentablemente de cara a este fin de semana hay más alertas por nevadas, alertas amarillos y naranjas por nevadas en la zona cordillerana allí en los Andes, así que sigue bastante difícil la situación en nuestra, bueno, en nuestra frontera con Chile. Vamos en un ratito a hacer una recorrida por el país a través del Servicio Meteorológico Nacional, contándoles cómo se presentará más que nada este fin de semana en el NOA, en el NEA, en Cuyo, en el centro de la patria, en la Patagonia. Por lo pronto, por la Ciudad Autónoma de Buenos Aires, estamos arrancando el viernes con un cielo que está cubierto, una temperatura bastante amigable, te digo, ¿no? 11 grados 4 décimas tenemos en este momento, 86% la humedad. Está lloviznando en algunos sectores y obviamente esto no estaba previsto para el día de hoy, el hecho de que tuviéramos precipitaciones, por eso el pronóstico está indicando una jornada con cielo nublado. Pero, insisto, puede que cuando te asomes veas por ahí algunas gotitas en el asfalto, en la vereda, en el auto. La máxima no superaría los 13 grados y de esto también hablábamos a lo largo de la semana. Tuvimos máximas entre 12 y 13 grados, pero a partir del fin de semana la historia aparentemente va a cambiar un poquito. Insisto, en esta parte del mapa, en un ratito obviamente vamos a recorrer nuestras provincias. Mañana sábado, por ejemplo, si bien hay una baja probabilidad de lloviznas hacia la noche, se espera una mínima de 12 grados y una máxima de 16. El domingo también hay pronóstico de lluvias aisladas durante la madrugada y la mañana, una mínima de 13 grados y una máxima de 17. Y el lunes, cielo mayormente nublado con una mínima de 10 grados y una máxima de 16. En esos valores se van a mantener entonces las temperaturas en la ciudad de Buenos Aires y alrededores.

11.4 la actual, 86% la humedad. Y mate en mano, les cuento cómo sigue el calendario de pagos de ANSES. Ahí lo tenemos a Laurito Ferreira, nuestro riojano amigo de González Catán, preguntándonos, ¿quiénes cobran hoy? Bueno, hoy se pagan jubilaciones y pensiones que no superen los haberes mínimos, a quienes tengan documentos terminados en 4. También se abonan pensiones no contributivas a quienes tengan DNI finalizados en 8 y 9. Asignación universal y asignación familiar por hijo a quienes tengan DNI finalizados en 4. Y asignación por embarazo a beneficiarias también con documentos terminados en 4. Beso enorme para Cristian de Trinidad en la provincia de Tucumán. Cosechando caña de azúcar, está el amigo, escuchándote como siempre en mi semana de noche. Cristian, es un gustazo acompañarte. Por aquí nos envía un video desde el camión, el tractor, cosechador. Así que gracias, gracias de corazón, Cristian, nos encanta acompañarte. Hola, buena madrunoche, ¿cómo estás? Yo acá recién termino de preparar un pedido de pastas caseras. Bendiciones. Cristina Osuna, de San Rafael, provincia de Mendoza, nos envió imágenes de la producción de sorrentinos. Chicos, no se imagina la cantidad. Ay, se me hace agüita la boca. Ya me los estoy imaginando en la cacerola, con el agua hirviendo, preparando la boloñesa. Ay, por favor. Cristina, gracias. Un abrazo enorme, enorme para vos. Gracias también a los amigos que nos están escuchando allí desde el mar argentino. Hay aproximadamente 70 buques pesqueros. En búsqueda del pan nuestro de cada día, nos escribe Robert, y por aquí ustedes nos hacen compañía en estas largas noches. Gracias, Roberto. Gracias por elegir la compañía de la radio, puntualmente de Radio Nacional. ¡Qué buena música están pasando! Gustavo de Chico Ana, provincia de Salta, presente, agradeciendo el especial de hoy. Que Dios te bendiga y te cuide siempre. Alejandra de San José de Hachal, muchas gracias. Sonia hermosa, qué felicidad estar escuchándote, y a Manolo Galván en el especial, gracias. Elenita Belloso desde Viedma, gracias mi reina. Hola Sonia, muy bueno lo de la andricina y también el especial con Manolo Galván, gracias. Abrazo fuerte, Horacio y Dorita desde Quemú Quemú, provincia de La Pampa, la saludan. Muchas gracias a ustedes. Hola mi bella Sonia, qué hermosa música toda, me encanta Manolo Galván, qué decirte, si para con vos no hay palabras. Bueno, gracias, no cambies nunca. El programa con Fabián también estuvo bueno, pero también la discoteca está genial. Millones de besos y abrazos, bendiciones y besos a mami Amanda, muchas gracias, serán enviados. Estela Maris, nuestra amiga de la capital nacional de la frutilla, allí en Coronda, provincia de Santa Fe, escuchándonos como siempre. Aplausos para la Discoteca Nacional. Me encanta la incorporación de Luis Landricina, un grande y excelente el especial también, con recuerdos. Qué variado el asunto, ¿no? Pasamos de Landricina a Manolo Galván, así sin escalas. Gracias, Guille, nuestro amigo de Paraguay, allí presente, desde Escobar, cerquita de Asunción. Julio del campamento Vespucio, allí en la provincia de Salta, agradeciendo también nuestro especial de hoy. Lali de Montecomán, gracias mi hermosa amiga, la distancia sin distancias. Tu compañía incondicional es el regalo más preciado para nuestras noches de largos insomnios. Gracias por el hermoso recuerdo del querido Manolo Galván. Bellísima la música, feliz viernes y que sea maravilloso tu finde. Un gran abrazo, gracias Lali. Obviamente, hermoso finde también para vos. Escuchándote, querida Sonia, qué noche, me llevaste a los 70 completito. Mateando temprano porque se viaja en un rato. Abrazo enorme, Luis Alberto Weingart, nuestro amigo de Algarrobo, allí cerquita de Bahía Blanca. Buen viaje, Luis. Gracias, gracias por acompañarnos. Camilo Zárate de Cañada de Gómez, allí en Santa Fe también se van sumando. ¿Cuántos amigos del Club de las Cinco? ¡Qué música bella! Gracias, nos escribe Gladys Pelayo desde Salta. Hola Sonia, buen viernes. Te saludamos con todo cariño. Gracias por el hermoso musical de hoy. Empanadeando al ritmo de la radio. Te mandamos muchos saludos y deseamos que pases un súper fin de largo. Dios te bendiga. Julio y Moni, nuestros amigos de Libertador San Martín, allá en la provincia de Entre Ríos. Gracias, empanadeando desde temprano, como cada viernes.
nuestros amigos allí escuchando Radio Nacional. Ramón de Viedma, muy buena la música. Sonia Full hasta las 6. Gracias por estar. Gracias, Ramón, a vos. Julio Mazo de Santo Tomé, provincia de Corrientes. El país pleno, en sintonía. Todos aunados en este rinconcito del dial. Qué lindo eso. Gracias. Buena madronoche también para vos, Julio. Román de Neuquén Capital también canta presente. Juan Carlos Córdoba, el Cachi de Chivilcoy. Mira, buen día, Sonia, hermosa la música. Gracias por el especial con Manolo. Abrazo grande. Gracias, Cachi. Me encanta que lo hayan disfrutado. Héctor, del barrio Tres Cerritos, en la provincia de Salta, también presente. Walter, de Paraná, muy buena madrunoche. Sonia, excelente el especial con Manolo Galván. Buen fin de semana y besos. Che, me parece que la pegamos. Buen día, Sonia querida. Bendito sea Dios por darnos la vida. Es un gusto inmenso tener tu compañía en cada madrugada. Fuerte abrazo a la distancia, que Dios te llene de bendiciones. Y bendiciones a todos los que contamos con tu compañía cada madrugada. Soy Aníbal de Paraná, Entre Ríos. Gracias, Aníbal. Un placer acompañarte. Hola, buen viernes para todos. ¿Qué? En conclusión, esta semana el paraguas me acompañó todos los días. Qué lindo el especial de Manolo Galván. Mi abuela tenía un LP. Buen fin de semana largo. Gracias a Sole de Castelar. Feliz día el próximo domingo para la princesa, Solcito. Buen día, hermosa. Gracias por la música y las historias. Muy lindo el especial de hoy. Buen regreso a casa. Hermoso fin de junto a todos tus amores. Hasta el lunes. Teco de General Pacheco, allí presente. Provincia de Buenos Aires también. Brum de Santa Rosa, provincia de Corrientes, asoma por aquí. Hola, buena madrugada. Soy Marcos de Ibarlucía, Santa Fe. Un gusto escucharte. Gracias por traerme tan lindos recuerdos con las canciones de Manolo Galván. Buen fin de. Saludos, Marcos. Gracias, gracias por ser parte. Hola, mi querida Sonia. Muy bonito el especial de Manolo Galván. En especial la canción Sigo Pendiente de Ti. Década del 70, lo escuchaba allá por el año 1974 en mi adolescencia. Qué lindo esto, ¿no? Porque a veces una canción te dispara esto, un recuerdo, y me encanta que nos los compartan. Gracias, gracias, Miriam. Beso para vos también, bonito fin de semana. Hola, querida Sonia, un abrazo. Soy Alejandro de Malargüe. Bienvenido, Ale. Bonito fin de para vos. Querida Sonia, acá el soniámbulo puntano, siempre firme. Un gran abrazo a don Fernando Pedernera. Y claro, entre puntanos se entienden los amigos. Dani de San Luis. Beso grande, gracias. Seguramente ya lo está recibiendo ese abrazo, Dani. Hola, muy buenos días, Nacional. Soy uno de los del Club de las 5. Acá estamos escuchándote. Gracias por Manolo Galván. Yo desde Malargüe, cuidando a mi madre. Haciéndole masajitos en sus piernas. Una dulzura. Gracias, Marcelo. Un beso enorme para vos y para tu mami. Que Dios te bendiga siempre. Hugo, de Campiñas de Piñero, provincia de Santa Fe. ¿Cómo me gusta esto de ir recorriendo ciudades? Reina de mis madrugadas, qué lindo escucharte. La discoteca es lo más. Música, buena onda, alegría. Gracias. Abrazo a la distancia. Huguito el Zabalero, de Campiñas de Piñero. Helen de San Isidro, nuestra querida condesa, también asoma por aquí. Soñita querida, buen fin de. Gracias por todo. Cuídate mucho del frío. Te abrazo. Te prometo que me cuido. Helen, la vengo por ahí. Venimos cabeceando un poquito, tratando de esquivar las anginas, los resfríos y las gripes. Buen día, Sonia. Gracias por estar cada mañana. Un placer escucharte. Deseándote un excelente fin de semana. Siempre abrazando a mi querida Concordia, Aníbal, desde Florencio Varela. Abrazo, Ani. Gracias. Sonia, te escucho. Ya me queda una horita para irme a dormir. Lalo de Tartagal. Bueno, somos dos, Lalo. Un abrazo a nuestro amigo Remisero de Tartagal, allí en la provincia de Salta. Por aquí también, Analía de María Grande. Arranca su jornada. Sonia, siempre con vos. Feliz fin de semana. Igual para vos, Ana. Pásalo hermoso. A todos, a todas, qué lindo. Sabernos en este rinconcito de la madrugada en sintonía. Y si le ponemos alguna canción, mucho mejor. ¿Qué les parece una por los Caballeros de la Quema a esta parte de la madrugada? Sapo de otro pozo.

Los Abuelos de la Nada, Singa Mulan, en la Discoteca Nacional a las 5:28. Y voy a pasear, voy a visitar amigas, amigos, que están por allí mateando ya, arrancando esta jornada, prendidas, prendidos al aire de Radio Nacional, siendo cómplices, siendo testigos del arranque de un nuevo día. Me voy raudamente a la ciudad de Santa Fe. En este momento el cielo está cubierto con llovizna. Por allí la temperatura es de 9 grados 8 décimas, la humedad es del 97% y para hoy se anuncia una máxima de 15 grados con cielo nublado. Fin de semana pasado por agua, indica el pronóstico también por Santa Fe con máximas de 17 grados. Digo, para tenerlo en cuenta, ¿eh? En Bahía Blanca, provincia de Buenos Aires, cielo ligeramente nublado, 8 décimas de grado la temperatura, 3 grados 4 bajo cero la sensación térmica, y para hoy el pronóstico que indica una máxima amigable, ¿no? Por Bahía, 15 grados, con cielo mayormente nublado. Sábado, pasado por agua también, lluvias desde la mañana y hacia la noche, con una máxima de 15 grados, indica el pronóstico, y domingo con cielo mayormmente nublado, con una máxima de 16 grados. De Bahía Blanca me voy a Resistencia, provincia de Chaco, donde el cielo está cubierto con llovizna. 13 grados una décima la temperatura, la máxima hoy llegaría a los 19 grados. Se esperan también algunos chaparrones durante la mañana. Y un fin de semana con temperaturas agradables por Resistencia. Mañana sábado, 23 la máxima, con cielo nublado. Y el domingo, tormentas aisladas, con una máxima de 28 grados, indica el pronóstico. Sigo viaje, me voy a Pico Truncado, Santa Cruz. Ahora el cielo está nublado y la temperatura es de 7 grados. Y atención porque para hoy se pronostican lluvias y nevadas desde la mañana y también hacia la tarde. Mañana sábado, lluvias y nevadas hacia la noche, con una mínima de 1 grado y una máxima de 9. Y el domingo también, lluvias y nevadas durante todo el día, con una mínima de 2 grados bajo cero y una máxima de 6 grados, el pronóstico extendido para Pico Truncado, Santa Cruz. Sigo viaje, me voy a Malargüe, 4 grados la temperatura en este momento, 2 grados 7 la térmica, la máxima hoy alcanzaría los 12 grados y se espera una jornada con cielo parcialmente nublado. Mañana en Malargüe hay pronóstico de lluvias y nevadas también durante todo el día, con una mínima de 3 y una máxima de 13 grados. Y el domingo, similar, lluvias y nevadas durante gran parte del día, con una mínima de 2 grados y una máxima de 11. 4 la actual, 2 grados 7 la térmica en Malargüe, provincia de Mendoza. Y en Salta, ahora el cielo está despejado. 2 grados y medio la temperatura, 89% la humedad, máxima hoy 13 grados. Mañana sábado, mínima 7, máxima 22 para Salta. Y el domingo, similar, mínima 7, máxima 22 grados con cielo parcialmente nublado. El extendido entonces de cara al finde por Salta Capital. 5:31 en la República Argentina, recta final de la Discoteca Nacional. A pura música. Con Ataque 77 ahora, arranca Corazones.

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así en el final de nuestra discoteca de hoy, recorrida entonces por regiones a través del Servicio Meteorológico Nacional, y nos vamos en el NOAA, Jujuy, Salta, Tucumán, Catamarca, La Rioja y Santiago del Estero. Se espera hoy cielo mayormente nublado con neblinas y posibles lloviznas débiles en zonas bajas. En la cordillera persisten alertas por nevadas y vientos fuertes, con ráfagas que pueden superar los 100 kilómetros por hora. En el NEA, Formosa, Chaco, Misiones y Corrientes, predominio de nubosidad con ambiente más templado. Por ejemplo, en Misiones se esperan máximas de 25 grados y algunas tormentas aisladas. En Cuyo, Mendoza, San Juan y San Luis, cielo nublado a parcialmente nublado. En la cordillera, como contábamos recién, continúan los alertas por nevadas persistentes. En el centro de la patria, Córdoba, Santa Fe, Entre Ríos, Buenos Aires, La Pampa y área metropolitana de Buenos Aires, se espera cielo mayormente cubierto con neblinas, nieblas y posibles lloviznas o lluvias aisladas, de poca trascendencia. Y en la Patagonia, Neuquén, Río Negro, Chubut, Santa Cruz y Tierra del Fuego, el pronóstico está indicando nubosidad variable con posibles lluvias o lloviznas en el norte y nevadas en la cordillera. Los alertas son para algunos sectores de Neuquén y Río Negro, los alertas por nevadas persistentes. Bien, hasta aquí llegamos. Punto final de la Discoteca Nacional del viernes. Beso inmenso para Mauro Rodríguez, de Villa Mantero, allá en el departamento Uruguay. Qué lindo mensaje, me acariciaste el alma. Gracias, Mauro. A Carlos, de Comodoro Rivadavia, y me convido una mandarina. ¡Ay, qué rico! ¿Cómo sabes que me gusta? Gracias, Carlos, gracias. Y a Laurito Ferreira, nuestro riojano amigo de González Catán, amigos de nuestras madrunoches en estas discotecas nacionales llenas de bonitas historias compartidas. Gracias a todos, a todas por haber sido parte. Que tengan un lindo fin de semana, largo para muchos, para muchas. Nos estaremos reencontrando en la madrugada del próximo martes, minutos después del acero, con Fabi Codevila, haciendo DEA 2 y luego abriéndonos, si Dios quiere, solo si él, y yo sé que va a querer, de par en par las puertas de la Discoteca Nacional. Feliz día el próximo domingo para todos los niños, niñas y al niño que tenemos en nuestro interior. Linda vida para todos, para todas. Se viene el panorama federal de noticias a partir de las 6, pero antes nuestro cierre musical. Hoy, con Los Redondos, me voy a brillar, mi amor. Chau, hasta el martes.

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1: Buenos días, bienvenidos al Panorama Federal de Noticias hasta las 7 de la mañana, como los tenemos acostumbrados. Vamos a acompañarlos con la mejor información. Está aquí en Radio Nacional AM870, Radio Nacional Folclórica 98.7 y a través de las 50 emisoras distribuidas en todo el país. Por supuesto que también nos estás escuchando en la aplicación de Radio Nacional. Y ya te cuento que en la ciudad autónoma de Buenos Aires tenemos una temperatura actual de 11 grados una décima. La humedad relativa ambiente 85%. La presión 1021.8 hectopascales, viento del este a 8 kilómetros en la hora. El cielo está cubierto con una llovizna muy débil, casi imperceptible en algunos puntos de la ciudad de Buenos Aires. Y va a estar así, continuará así durante toda esta jornada. Pero esto te lo voy a contar en un ratito, cuando estemos repasando el pronóstico extendido para hoy y para el fin de semana. Mi nombre es María Fernanda Heras y estoy acompañada por Fernando Pedernera.
2: Muy buenos días, María Fernanda. Muy buenos días para todos en los portales del fin de semana largo.
1: Y como cada jornada nosotros iniciamos, arrancamos este panorama recorriendo las calles.
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2: Atención, porque por la llovizna la calzada está resbaladiza y se recomienda disminuir la velocidad y aumentar la distancia entre vehículos, utilizar luces bajas y anticipar las maniobras con la luz de giro y no con las balizas, a menos que quiera detenerse.
1: ¿Y qué está pasando en la ciudad de Buenos Aires? Hay registro de 4 incidentes ocurridos durante la madrugada con intervención del SAME.
2: El primero, Avenida del Libertador, entre Billinghurst y Sánchez de Bustamante, choque de 2 autos con asistencia del SAME a 3 personas.
1: Por otro lado, en Avenida Rivadavia, entre Rodríguez Peña y Montevideo, cayó un motociclista.
2: En Lautaro y José Bonifacio, entre José Bonifacio y Avenida Directorio, choque de 2 autos.
1: Nos vamos para Villa Urquiza, en Avenida de los Constituyentes, sentido General Paz, choque de frente entre una camioneta y una moto, circular con precaución por la presencia de combustible sobre la calle.
2: Este es el estado de los accesos y las autopistas.
1: El tránsito es fluido y con buena marcha sobre los puentes Pueyrredón, La Noria y Alsina, en las autopistas Buenos Aires-La Plata, Richeri, autopista 25 de Mayo, Telepiane, Lugones, Cantilo, Cámpora, Ilia, 9 de Julio, Perito Moreno, Camino del Buen Aire, Autopista del Oeste, Panamericana y Avenida General Paz.
2: Los trenes a ramales Tigre, Mitre y José León Suárez de la línea Mitre hasta hoy circulan a horario.
1: En la línea Roca, los ramales La Plata, Gleu, Ezeiza y Bosques corren dentro de los cronogramas previstos.
2: También están operando a horario las líneas Belgrano Norte, Belgrano Sur, Urquiza, San Martín y Sarmiento.
1: El subte y el premetro comenzaron a operar de acuerdo con los cronogramas previstos.
2: Y en el Aeropuerto Internacional de Ezeiza y Aeroparque Metropolitano Jorge Newbery, la operatividad es normal.
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1: Y por supuesto que vamos a recorrer el país para ver cómo va a estar el pronóstico en las distintas regiones para este viernes 14 de agosto del 2026.
2: Comenzamos con el NOA, Jujuy, Salta, Tucumán, Catamarca, La Rioja y Santiago del Estero. Se espera cielo mayormente nublado con neblinas y posibles lloviznas débiles en zonas bajas. En la cordillera persisten alertas por nevadas y vientos fuertes con ráfagas que pueden superar los 100 kilómetros por hora. Temperaturas acotadas con máximas de entre 15 y 20 grados en los valles y mínimas cercanas a 0 grado o inferiores en altura.
1: Nos vamos para el NEA, Formosa, Chaco, Misiones y Corrientes. Predominio de nubosidad con ambiente más templado. En Misiones se esperan máximas alrededor del 25 grados y tormentas aisladas. En el resto de la región, lluvias o lloviznas de escasa intensidad y temperaturas de entre 10 a 20 grados.
2: En Cuyo, Mendoza, San Juan y San Luis, cielo nublado a parcialmente nublado. En la cordillera continúan las alertas por nevadas persistentes con acumulados posibles de 30 a 60 centímetros. En zonas bajas, temperaturas entre 3 y 17 grados, sin precipitaciones significativas en los valles.
1: En el centro de nuestro país, en la región de Córdoba, Santa Fe, Entre Ríos, Buenos Aires, La Pampa y Amba, cielo mayormente cubierto con neblinas y nieblas y posibles lloviznas o lluvias aisladas de poca trascendencia. Temperaturas frescas, las mínimas de 8 a 10 grados, las máximas de 13 a 14 grados en gran parte de la región.
2: Patagonia, Neuquén, Río Negro, Chubut, Santa Cruz y Tierra del Fuego, nubosidad variable con posibles lluvias o lloviznas en el norte y nevadas en la cordillera. Alerta en sectores de Neuquén y Río Negro. Temperaturas bajas entre 2 y 13 grados en el norte y valores aún más fríos hacia el sur, con vientos moderados a fuertes.
1: En el sector antártico argentino, islas del Atlántico Sur, condiciones típicas de invierno antártico, frío intenso, vientos fuertes y posibles nevadas o blanqueadas. Temperaturas ampliamente bajo cero, con ambiente hostil, visibilidad reducida en amplios sectores.

0: Perfecto.
1: Las asignaciones por prenatal y por maternidad se pagaron a los titulares de los beneficios con DNI finalizados en 6 y 7.
2: Las asignaciones de pago único, matrimonio, adopción y nacimiento primera quincena se abonarán hasta el viernes 11 de septiembre a beneficiarios con todas las terminaciones de documento.
1: La prestación por desempleo plan 1 correspondiente a agosto se comenzará a pagar el lunes 24 a beneficiarios con documentos finalizados en 0 y 1.
2: Y por último, las jubilaciones y pensiones que superen el haber mínimo se estarán abonando desde el martes 25 a los DNI terminados en 0 y 1.
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2: Seis de la mañana, 7 minutos en la República Argentina. En la ciudad de Buenos Aires, la temperatura 11 grados, una décima. La humedad relativa ambiente, 85%. El cielo cubierto con algunas lloviznas muy, muy leves. La máxima para hoy de 13 grados, con tiempo inestable, probabilidades de lluvias por lo menos hasta el mediodía, de lloviznas hasta el mediodía, luego nublado. En un ratito te cuento cómo va a estar el fin de semana.
1: YPF pidió sumarse al RIGI con un proyecto de más de 50 mil millones de dólares para exportar gas licuado de vaca muerta.
2: El informe de Alejandra Gallo.
4: Argentina LNG pidió la adhesión formal al RIGI. Es un proyecto que involucra a YPF y a otros jugadores petroleros internacionales. Es una inversión gigantesca, la más importante de la historia privada nacional, por 51 mil millones de dólares, de los cuales un tramo muy importante se desembolsarían en los primeros 5 años. Con este proyecto en danza, la petrolera espera convertirse en un jugador de fuste como exportadora no solo de petróleo, sino de gas, consolidando a la Argentina como la segunda reserva gasífera mundial. Se prevé que cuando esto está en marcha, se podrían generar, solo por este proyecto, 10 mil millones de dólares adicionales de exportaciones al año.
1: Y escuchamos también la palabra del titular de YPF, Horacio Marín.
5: Esta primera parte, que el RIGI corresponde, son 10 mil millones de dólares por año, son 200 mil millones de dólares para Argentina, y son constantes por 2 décadas. Es un cambio muy grande, y la verdad que esto es un sueño, porque lo que va a haber 20 mil puestos de trabajo, y lo que beneficia también es el ingreso de las divisas para la Argentina. Va a haber una gran transformación, si uno mira eso. Ahí va a haber trabajo estable para hasta la 2050 en Río Negro. Río Negro va a ser un cambio, la provincia es un cambio, hay que escucharlo al gobernador.
2: La inflación de julio fue del 2,1%.
1: De esta forma, el nivel general del índice de precios al consumidor acumuló en el año una variación de 19,3%, mientras que en los últimos 12 meses marcó un avance del 33,8%.
2: En julio, según el informe del INDEC, la división de mayor aumento fue recreación y cultura, con una suba del 5% como consecuencia del aumento en paquetes turísticos y servicios por las vacaciones de invierno.
1: En tanto, las divisiones que registraron las menores variaciones a nivel nacional fueron prendas de vestir y calzado, con un retroceso de 1,3% respecto del mes previo, y bebidas alcohólicas y tabaco, con un incremento del 1,5%.
2: El informe de Alejandra Gallo.
4: El INDEC difundió el índice de precios al consumidor, la inflación del mes de julio, que arrojó un 2,1% de aumento, impulsado básicamente por el impacto de los rubros recreación y cultura y restaurantes y hoteles, directamente vinculados con el periodo de las vacaciones de invierno. Las consultoras privadas como Libertad y Progreso ya anticipan que el ritmo de agosto es totalmente diferente y auguran, proyectan un mes que cerraría en torno al 1,8%, dado que alimentos y bebidas estuvo muy por debajo del promedio mensual.
1: Argentina formalizó su adhesión a la Declaración del Consenso de Ginebra.
2: El canciller Pablo Kirchner suscribió en Casa Rosada el documento que reafirma la protección de la vida humana y la familia como elemento natural y fundamental de la sociedad.
6: Es un honor recibirlos en el Palacio San Martín para suscribir el instrumento mediante el cual la República Argentina formaliza su adhesión a la Declaración del Consenso de Ginebra sobre la promoción de la salud de la mujer y el fortalecimiento de la familia. El sistema multilateral

0: Federal recuperará su autoridad cuando vuelva a ser un ámbito de cooperación entre naciones libres, respete las convicciones morales y la arquitectura jurídica que cada país se ha dado y renuncie a toda pretensión de injerencia. Este acto confirma el rumbo que el presidente Javier Milei trazó desde el primer día de su gobierno. La vida, la libertad, la propiedad privada y el imperio de la ley orientan nuestras decisiones y definen la voz que llevamos al mundo. La Argentina se incorpora a esta coalición para aportar liderazgo, capacidad diplomática y proyección regional a una agenda fundada en la dignidad humana y la soberanía de las naciones.
1: Karina Milei inauguró un local partidario de la Libertad Avanza bonaerense.
2: El acto se desarrolló en el barrio porteño de Barracas y, acompañando a la secretaria general de la presidencia, estuvieron el presidente de la Cámara de Diputados, Martín Menem, y el diputado Sebastián Pareja, junto a otros dirigentes libertarios.
1: Karina Milei agradeció a los presentes y aseguró: Argentina necesita vivir en libertad y tener esta fuerza nos da mucho más empuje.
2: Luego del encuentro, saludó a los militantes que la esperaban fuera del local partidario y se tomó algunas fotos.
1: Desde el partido afirmaron que la creación de espacios partidarios como este les permite seguir creciendo y preparándose para transformar la provincia de Buenos Aires.
2: El informe de Cristian Varela.
3: La secretaria general de la presidencia, Karina Milei, recorrió las instalaciones del nuevo local partidario ubicado en la avenida Caseros al 500, a metros del Parque Lezama, en el sur de la ciudad de Buenos Aires. Saludó a los vecinos que colmaron el lugar con banderas argentinas, violetas y con el símbolo del león que representa al presidente Javier Milei. En ese contexto, el titular de la Libertad Avanza bonaerense, Sebastián Pareja, afirmó:
4: el espíritu nuestro es reelegir al presidente de la nación y, en el caso particularmente mío, ganar la provincia de Buenos Aires. La provincia de Buenos Aires se va a ganar seguramente haciendo un acuerdo con el PRO, con partidos vecinalistas, con el sector del radicalismo que tenga ganas de acompañarnos, y de esa manera vamos a llevar un gran frente electoral, ¿no?
5: Muestra las intenciones que tenemos, son intenciones de gobernar la República Argentina por muchísimos años.
1: Juicio por el caso Cuadernos. Un testigo afirmó que Ricardo Jaime iba con los bolsos a ver a Néstor Kirchner.
2: El sindicalista y exfuncionario Ricardo Cirielli dijo que el exsecretario de Transporte pasó de vestirse mal y no tener dónde dormir a vivir en Recoleta y andar lleno de oro.
1: Más información con nuestra acreditada en tribunales, Lourdes Marchese.
6: En el juicio por los cuadernos ante el Tribunal Oral Federal número 7 y ante el presunto pago de coimas a funcionarios, el testigo Cirielli respondió por qué no denunció en su momento.
7: Yo, para poder denunciar, necesitaba no solo la denuncia, sino la ratificación del empresario. El empresario no quiso, se negó a hacerlo. Entonces ahí le doy caso como terminado, no podía avanzar yo, porque iba a hacer una denuncia donde el involucrado lo iba a negar. Entonces no la hice.
2: Un cardiólogo declaró que los acusados por la muerte de Diego Maradona ignoraron signos de alarma.
1: Gustavo Diniro, parte del cuerpo de especialistas convocados en el 2021 para la Junta Médica que analizó el fallecimiento del astro, señaló que se desoyeron datos que evidenciaban una falla cardíaca.
2: Diniro sostuvo que Maradona presentó durante sus últimas 2 semanas de vida acumulación de líquido, problemas para respirar y un estado de conciencia alterado.
1: Según el profesional, estos elementos hay que pensar que el paciente puede estar teniendo una falla cardíaca.
2: Diniro también subrayó como llamativo que durante la internación domiciliaria el 10 dejó de tomar un medicamento para la hipertensión, el losartán, que además se receta para el tratamiento de la insuficiencia cardíaca.
8: Policiales.
1: El femicida de Villa Devoto dejó una carta tras matar a su mujer.
2: Se trata de Walter Humberto Verón, un hombre de 56 años, quien luego de asesinar a su esposa, quiso suicidarse y ahora está internado en grave estado.
1: Más información con nuestra especialista en temas policiales, Andrea China Valdivieso.
9: Tras el hallazgo de la brutal escena en Villa Devoto, la justicia procesó el lugar del hecho y avanza en la determinación de la dinámica del femicidio de Romina Calvo, de 40 años. Se secuestraron distintos elementos durante el examen técnico pericial en la propiedad. En el living comedor había un pequeño altar con velas, fotos y cartas dirigidas a Piti, la numeróloga, con quien trabajaba y había hecho negocios la víctima. Además, dentro de una Biblia había una nota escondida que hablaba sobre el pedido de la venta de una propiedad ubicada entablada en el partido de La Matanza. El hallazgo cobra relevancia porque la casa aparece mencionada en una carta manuscrita que el acusado Walter Verón, marido de Romina, dejó antes del crimen. En el escrito también hace referencia a la tal Piti y habla de que su esposa ya no era la misma que él había conocido y que le había echado de la casa, además de haberlo estafado con algunos dólares de ventas de propiedades por vincularse con esta gente. La principal hipótesis es que el hombre atacó a su esposa con un cuchillo y luego se provocó heridas en el cuello. Sigue en grave estado, internado en calidad de detenido con custodia policial.
1: Continúa el juicio al Piti Álvarez.
2: La tercera audiencia en la causa que se le sigue al músico por el asesinato de Cristian Díaz contará con el testimonio de Carlos Stiemchich, amigo de la víctima, que dará detalles sobre cómo empezó el enfrentamiento que terminó en homicidio.
1: Se trata del debate que hoy estará ante el Tribunal Oral Criminal número 29, que tiene como imputado al músico Cristian Piti Álvarez por el asesinato ocurrido en julio del 2018 en el barrio porteño de Villa Lugano.
8: Deportes.
2: Rosario Central mereció más que un empate ante Corinthians por la Copa Libertadores.
1: Nos los cuenta Fabián Pomelo Codevila.
10: Gracias. Comenzamos hablando del fútbol sudamericano, más precisamente de la Copa Libertadores, porque anoche en el gigante de Arroyito, Rosario Central no pudo sacar ventaja como local y empató 0-0 con Corinthians en el partido de ida de los octavos de final del certamen. Fue un encuentro parejo, caliente, jugado con pierna fuerte. El canalla fue un poco más durante la segunda mitad, pero le costó llegar con peligro al arco que defendía Hugo Sousa. A los 36 minutos, Rosario Central reclamó un penal por un agarrón a Cantizano y la posterior mano del paulista. El VAR convocó al árbitro Matonte a revisar la acción, pero el hombre que impartía justicia de la República Oriental del Uruguay no lo consideró sancionable. El Timao se quedó con 10 jugadores porque a los 80 minutos y por doble amarilla se fue expulsado Alan Sousa, y ahora la revancha será la próxima semana, donde Rosario Central tendrá que ir de visitante a buscar la clasificación. Tras el partido escuchamos a los protagonistas. Por el lado de Rosario Central, al siempre querido y querible Angelito Di María.
11: Desde que empezó el partido, el primer tiempo nos costó por el viento, pero así todo, creamos ocasiones, jugamos muy bien. Es Copa Libertadores, octavo de final, y tenés un rival de enfrente que tiene muchísima calidad, que juega muy bien al fútbol, pero creo que durante los 90 minutos fuimos superiores, creamos un montón de ocasiones, pudimos convertir, pero el fútbol es así, terminó 0-0 y nada, se definirá ya. Me saco el sombrero con el equipo desde el partido de Racing, que fuimos creciendo cada vez más. Y hoy dijimos que era un partido así, intenso, como contra Racing, contra River, de meter, de jugar, de imponernos. Y creo que con la gente y todo lo metimos en un arco. Y nada, a veces pasan estas cosas que no entran. Y nada, se define allá. Pero estoy orgulloso de lo que hicimos hoy.
10: Hasta ahí la palabra de Ángel Di María. En el equipo contrario, quien habló es Rodrigo Garro, argentino. Volante creativo, ex Rafaela, Instituto y Talleres de Córdoba, que sobre el partido dijo lo siguiente.
12: Sabíamos que iba a ser un partido intenso, donde ellos de local por ahí tienen una fortaleza grande. Pero bueno, creo que por momentos pudimos implementar el juego que nosotros estamos acostumbrados a jugar. Ahora quedan 90 minutos, a descansar, que es importante también el partido que tenemos el fin de semana, y después ya enfocarnos en lo que viene con ellos. La expulsión después también cambia el partido, porque dejamos también de ir a buscarlo y ya empezamos a guardar un poco el 0-0, pero bueno, son 90 minutos, son partido de mata-mata, entonces también es importante el resultado acá, que no nos hagan goles y la vuelta ya.
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1: 6 de la mañana, 21 minutos en la República Argentina. Te acompañamos hasta las 7 con la mejor información, porque está en Radio Nacional. Y te cuento que en la Ciudad Autónoma de Buenos Aires la temperatura es de 11 grados una décima. El cielo está cubierto con alguna llovizna débil. La máxima para hoy de 13 grados. Vamos a tener cielo cubierto durante toda la jornada con alguna que otra inestabilidad. ¿Qué va a pasar el fin de semana? El sábado, una mínima de 13 grados, una máxima de 16 grados con lloviznas aisladas por la tarde-noche. El domingo, la mínima de 13, la máxima de 18, con bastantes neblinas durante la mañana y la madrugada. Por la tarde del domingo, cielo mayormente nublado. Y arrancamos la semana, que en realidad el lunes es feriado, con una mínima de 11 grados, con una máxima de 15 grados, con cielo mayormente nublado.
2: Y atención con esta noticia de último momento, tiene que ver con el barrio porteño de Caballito, porque se rompió un caño de agua, esto es en Avenida Pedro Goyena y José María Moreno, donde se encuentra precisamente una de las plantas de aguas y saneamientos argentinos de AISA. Se rompió el caño de agua, se ha llenado de agua toda la calle. Atención con esto los automovilistas, y es probable que por prevención exista un corte del suministro de agua potable para toda la zona. Reiteramos, barrio de Caballito, intersección de avenidas Pedro Goyena y José María Moreno.
8: Internacionales.
1: Subió a 281 la cifra de los muertos por el terremoto de magnitud 7.4 en Colombia.
2: El aumento del número de víctimas fatales fue anunciado por el presidente Abelardo de la Espriella.
13: En este momento tenemos 44.936 familias afectadas, 281 fallecidos lamentablemente. Nuestros esfuerzos, nuestras oraciones están con esas personas que han perdido a sus seres queridos. Tenemos 3.971 heridos y desafortunadamente ha subido el número de desaparecidos a 379.
1: Por otra parte, el gobierno colombiano anunció la declaración de la emergencia económica para enfrentar la reconstrucción de las zonas afectadas por el sismo.
2: Esto decía el vicepresidente José Manuel Restrepo.
14: Una decisión trascendental que el presidente Abelardo de la Espriella haya anunciado la presentación de una emergencia económica y que se va a requerir recursos adicionales, pero sobre todo programas adicionales que necesitan una fundamentación jurídica distinta y rápida. En tal sentido, el presidente de la República lo que ha anunciado es que dicha emergencia económica tendrá un primer componente y es el Fondo Milagro. El Fondo Milagro significa un fondo parecido al que en su época se dio con la reconstrucción del eje cafetero, que va a tener seguramente una agilidad en los procesos de contratación, una gerencia con una junta directiva del más alto nivel y una toma de decisiones muy ágil y rápida para esos temas gruesos.
1: El Ejecutivo colombiano prometió el pago de servicios públicos para las familias damnificadas, subsidios de arrendamiento, alivios tributarios y financieros, respaldos a los comerciantes afectados y apoyo económico para las familias más vulnerables.
2: Y a las 6:25 vamos a presentar las efemérides del día en la voz de Magdalena Arnú.
15: Hoy, viernes 14 de agosto, recordamos el nacimiento en 1918 de Manuel J. Castilla. Fue periodista y poeta, y su asociación con Gustavo Leguizamón derivó en varios clásicos del folclore como La Pomeña y Valderrama.
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15: Marcelo Simón, director por muchos años de Radio Nacional Folclórica, así se refería a su trayectoria.
17: Llegó no tarde, pero llegó después a la poesía cantada. Era un poeta
18: de estos que editaban libros, creador de los grupos literarios del norte, Tarja o La Carpa, por ejemplo, más notables, un gran animador cultural, un creador de extraordinarios libros, un cantor de asuntos que se ocupaba de las pequeñas cosas, pero con una altura, con una dimensión, con un vuelo lírico extraordinario.
16: ¿Dónde iremos a parar si se apaga Valderrama?
6: Y un día como hoy, de hace 100 años, nacía en París René Goscinny, uno de los creadores de Asterix. El guionista llegó de muy chico a Buenos Aires y vivió aquí casi toda su infancia y su adolescencia. En homenaje a su persona, el Festival Corrientes 24 estará dedicado a él. Desde mañana a las 20 habrá un mapping sobre el obelisco inspirado en sus personajes, así como actividades y propuestas para disfrutar toda la noche.
19: Si quiere ver la vida color de rosa, eche 20 centavos en la ranura.
6: Por último, recordamos la muerte en 1974 del poeta Raúl González Tuñón. Se lo conoció popularmente como el poeta de Buenos Aires, el de las calecitas y los barquitos en botellas, y como creador de personajes entrañables que horadaban los márgenes de la ciudad. Este universo aflora ya en su primer libro, El violín del diablo, que así nos describía la investigadora Fernanda Ale, profesora en la Universidad Nacional de Rosario.
20: En esos poemas iniciales delimita un margen geográfico y social a partir de un recorrido poético por los ambientes de los bajos fondos porteños: tabernas, puertos, conventillos, mercados populares, ferias, circos, burdeles, y del registro de sus personajes, marcados por la carencia, el abandono y el desarraigo. Inmigrantes, prostitutas, mendigos, marineros, mercaderes, obreros, drogadictos, criminales.
6: Este registro está ligado también a su trabajo de periodista, oficio que ejerció primero en el diario sensacionalista Crítica y que lo llevó luego a otras redacciones. Sobre esta faceta se expresaba Germán Ferrari, autor del libro Raúl González Tuñón, periodista.
21: Un periodista que recorrió decenas de redacciones a lo largo del siglo XX y que supo conjugar su espíritu poético, rebelde, de Juancito Caminador, con el espíritu de un periodista inquieto, curioso, militante, defensor de las causas nobles, no solo en la Argentina, sino también en España, en Chile, en Brasil.
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1: Seis de la mañana, 29 minutos en la República Argentina.
2: Información para pasajeros de la línea Mitre por obras de renovación de vías. Del sábado 15 al lunes 17, los trenes no llegarán a Retiro. El ramal Tigre estará interrumpido. Los ramales Suárez y Bartolomé Mitre circularán entre Belgrano R y las terminales, esto es José León Suárez y Belgrano R Bartolomé Mitre. Reiteramos, información, pasajeros de la línea Mitre, este fin de semana largo no habrá línea Mitre que llegue hasta la terminal de Retiro, sino circularán hasta la estación Belgrano R de trenes.
1: Sonó el top de las 6:30 en el Panorama Federal, momento de repasar los principales títulos.
2: YPF pidió sumarse al RIGI con un proyecto de más de 50 mil millones de dólares para exportar gas licuado de vaca muerta.
1: La inflación de julio fue del 2,1%.
2: Argentina formalizó su adhesión a la declaración del Consenso de Ginebra.
1: Subió a 281 el número de muertos por el terremoto en Colombia y el gobierno declaró la emergencia económica.
2: Juicio por el caso Cuadernos. Un testigo afirmó que Ricardo Jaime iba con bolsos a ver a Néstor Kirchner.
1: Rosario Central igualó 0-0 ante Corinthians por el partido de ida por los octavos de final de la Copa Libertadores.
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1: Seis de la mañana, 32 minutos en la República Argentina. Estamos hasta las 7, acercándote toda la información y en este caso, información del tránsito. Continúa la reducción de la calzada por obras del nuevo cuarto carril en la autopista Buenos Aires-La Plata, en las zonas de Wilde y Quilmes. Por otro lado, atención, línea San Martín de trenes, el domingo 16 y el lunes 17 de 7:30 de la mañana a 16 horas, los trenes estarán circulando con cronograma especial y recorrido limitado entre Villa del Parque, Pilar, por obras en la zona de las vías. Reiteramos entonces, este domingo y este lunes, entre las 7:30 de la mañana y las 16, los trenes de la línea San Martín estarán circulando con cronograma especial.
2: El gobierno habilitó que todas las empresas puedan tomar créditos en dólares.
1: La medida, que consiste en una flexibilización parcial de los préstamos a dólares a empresas, fue anunciada por el ministro de Economía, Luis Caputo.
2: De esta forma, de aquí en adelante, todo el universo de compañías podrá acceder a financiamiento en moneda dura, aunque seguirán existiendo algunas regulaciones macroprudenciales, entre las que se encuentran que los bancos podrán prestar solo hasta el 15% de sus depósitos en dólares.
1: La palabra del ministro Caputo.
23: Los bancos hoy podrían prestar 30.500 millones de dólares versus los 24.700 que tienen prestados. Es decir, hoy estarían con una capacidad adicional de poder prestar dólares de 5.800 millones de dólares adicionales. Y si se da el efecto de inocencia fiscal, por supuesto que esto puede ir increciendo. Entonces, creemos que es una medida que va a ser realmente excelentemente bien recibida por todas las industrias, también por el sistema financiero. Creemos que es una medida que beneficia a todos, que va a generar mayor crédito, que va a generar una baja en el nivel de tasas.
2: Empresarios y funcionarios debatieron el futuro del sector energético nacional.
1: El encuentro organizado por la Cámara de Comercio de los Estados Unidos en la Argentina analizó los desafíos para transformar el gran potencial energético del país en obras e inversiones concretas.
2: Durante la jornada, en la que participaron gobernadores, funcionarios y empresarios, se destacaron las definiciones sobre el sistema eléctrico, la aceleración de Vaca Muerta y el esquema para financiar la infraestructura necesaria.
1: En tanto, el embajador de los Estados Unidos, Peter Lamela, respaldó las reformas del gobierno y adelantó que la energía de Vaca Muerta va a mover el mundo.
24: La energía va a mover el mundo. Viene aquí de Argentina. En los próximos 30 años, la energía que va a mover del mundo viene aquí mismo, de Vaca Muerta. Por favor, no pierdan esta oportunidad. Si ustedes están en el sector tecnológico, traigan soluciones ahora. Si tienen experiencia, úsalo. Si no, compártenlo. Si tienen capital, Es ahora el momento de invertir. Y si necesitan el respaldo de la embajada, avísenos. Estamos aquí para apoyarlos.
1: Tras un diálogo entre Karina Milei y Mauricio Macri, se reunió La Libertad Avanza y el PRO.
2: La secretaria general de la presidencia y presidenta de La Libertad Avanza a nivel nacional y el exmandatario y titular del PRO hablaron telefónicamente y acordaron una reunión entre referentes de ambos espacios con la meta en construir un trabajo conjunto y blindar el cambio, según detallaron fuentes del gobierno.
1: El jefe de gabinete, Diego Santilli, convocó a Cristian Ritondo y a Fernando de Andrés, al vicepresidente de La Libertad Avanza, Martín Menem, y al responsable político de La Libertad Avanza, Eduardo Lule Menem.
2: La palabra de Fernando de Andrés.
4: Un muy buen primer paso para construir confianza y compartiendo una mirada de que hay que blindar el cambio de la Argentina y que es fundamental no volver para atrás. La agenda parlamentaria también charlamos, pero te diría que fue principalmente en torno a una conversación más de índole nacional, política, de fondo, conceptual. La agenda parlamentaria siempre está. Estaba obviamente Cristian. Un reconocimiento muy importante para él y para el PRO y obviamente para Mauricio Macri del acompañamiento que dimos estos años.
1: Quien también habló con la prensa tras el encuentro entre La Libertad Avanza y el PRO fue el presidente de la Cámara de Diputados, Martín Menem.
5: Consolidar la transformación que está viendo la Argentina, seguir avanzando con la agenda parlamentaria y empezar a pensar cómo vamos a vincularnos en términos electorales.
7: Martín, ponen entonces sobre la mesa que para el 2027 van con el PRO.
5: Estamos trabajando en esa mesa que empezó hoy, el diálogo que seguramente va a tener una periodicidad semanal, quincenal, para ver cómo seguimos poniéndonos de acuerdo sin desviarnos del rumbo que ha marcado.
7: Con candidatos a vice, con candidatos a ciudad.
5: No es momento de hablar de candidaturas. Es momento de definir rumbo, ideas.
2: Fuerte acusación del fiscal en el caso Loan.
1: Más información con nuestra enviada especial Nerina Álvarez.
9: En el marco de la causa por la presunta sustracción de Loan Danilo Peña, el fiscal Schaffer fue contundente al referirse a la evidencia reunida en el expediente. En medios locales sostuvo que existe material probatorio suficiente para determinar que Carlos Pérez y María Victoria Caillava trasladaron a Loan en la Ford Ranger blanca ubicado en el asiento trasero. Según Schaffer, posteriormente el niño habría sido trasladado en otro vehículo colocado en el baúl. El fiscal aseguró que las pruebas incorporadas a la causa señalan a Pérez y Caliaba como responsables de la sustracción de Loan.
2: Edgardo Cuéder apeló la condena en Paraguay por tentativa de contrabando.
1: El ex senador nacional por Entre Ríos recibió una pena de 2 años de prisión.
2: Nos amplía este tema Lourdes Marchese.
11: El ex senador Edgardo Cuéder apeló su condena por contrabando en grado de tentativa en Paraguay. Recordemos que recibió la pena de 2 años en suspenso y su secretaria, Yara Guincel, consta 1 año y 10 meses. Ambos están con arresto domiciliario desde diciembre del año 2024. Tras la presentación de ambos, el Ministerio Público tiene 10 días para emitir dictamen y luego el Tribunal de Apelaciones resolverá si hace lugar a los planteos.
2: Avanza el tratamiento de 29 pliegos para cubrir vacantes en el Poder Judicial.
1: Recibimos un informe de Gastón Fiorda.
25: El oficialismo avanzó con el tratamiento de 29 pliegos judiciales enviados por el Poder Ejecutivo. Lo hizo en el marco de la Comisión de Acuerdos en audiencia pública con el objetivo de cubrir las vacantes de la Justicia Federal. Los candidatos propuestos son para cargo de jueces, fiscales, defensores públicos y camaristas. Los postulantes expusieron sus antecedentes y respondieron a las preguntas de los senadores de los distintos bloques y con la firma de los despachos, estos 29 pliegos ya están en condiciones de ser tratados en el pleno del recinto.
26: Salud.
2: El Hospital Garraham incorporó 5 centrífugas de última generación.
1: Se trata de equipos fundamentales para separar los componentes de la sangre y otros líquidos biológicos antes de sus análisis.
2: Las autoridades explicaron que la nueva tecnología permitirá procesar entre 250 y 300 muestras por día con mayor precisión y seguridad.
1: Esta inversión superior a los 80 millones de pesos permitirá a la institución mantenerse actualizada para mantener la calidad del servicio, expresó la coordinadora del laboratorio.
2: Deportes. Retomamos el contacto con Fabián Pomelo Codevila.
10: Hablamos del fútbol local porque comienza a rodar la pelota. Se da el puntapié inicial a la quinta fecha del torneo de primera división, torneo clausura Liga Profesional. Pero antes de pasar al cronograma, tenemos que contar situaciones que se han vivido en las últimas horas y que son realmente relevantes, como por ejemplo la visita de la Barra Brava de San Lorenzo al plantel. Estos delincuentes que visitaron ayer el entrenamiento de San Lorenzo y que en definitiva terminaron apretando al plantel, 50 barras que con total tranquilidad y libertad ingresaron al estadio Pedro Biedegain, sacaron a Gorosito y se llevaron a los jugadores al vestuario, encarando a dos de ellos para que hagan una lista de los jugadores que no deberían jugar en el plantel. Una verdadera locura la que se vivió ayer y que es un profundo llamado de atención para las autoridades de San Lorenzo y para la AFA, teniendo en cuenta lo que sucedió, para que esto no se vuelva a repetir, que era moneda corriente en otros tiempos en el fútbol argentino y que en los tiempos que corren, valga la redundancia, no debería ocurrir. Otro de los temas salientes de las últimas horas fue la salida como entrenador de Gustavo Quinteros. Ayer le hablábamos y escuchábamos al técnico de Independiente decir que de ninguna manera él se iba a ir, porque no se había ido de ningún club nunca sin cumplir su contrato y que era su idea hacer lo mismo en Independiente. Bueno, mucho no duró. 12 horas pasaron desde lo que dijo en conferencia de prensa tras la goleada 4-0 de Atlético Tucumán sobre el Rojo por Copa Argentina, y los dirigentes de Independiente lo echaron decididamente, le dijeron no va más a un técnico que estaba mal visto por sus jugadores y la relación entre plantel y cuerpo técnico estaba totalmente resquebrajada. Suenan algunos nombres, como el de Omar De Felipe y el de Rubén Darío Insúa, como posibles reemplazantes. Y ahora sí, directamente a lo que será el cronograma de este fin de semana que arranca hoy, 20:30, transmisión de Nacional para Racing Banfield. Mañana sábado, 14:30, Aldo Civi Tigre, mismo horario para San Lorenzo, Unión de Santa Fe, 16:45, Estudiantes de La Plata, Gimnasia y Grima La Plata, el clásico platense. En un rato vamos a escuchar las voces anticipando el clásico en una muy buena nota realizada por Juan y Gijón en conferencia de prensa previa al partido de Gonzalo Piovi y de Nicolás Barros Esqueloto. Solo en un rato nada más. Seguimos con el cronograma. 19 horas Belgrano Independiente Rivadavia de Mendoza. También a las 19 Newell's Riestra y 21:15 Platense Boca. El domingo, 15 horas Sarmiento de Junín Huracán. 18 horas para River Argentinos Juniors. 20:15 dos partidos, Barraca Central, Rosario Central y Central Córdoba Instituto. Y el lunes cerrará la quinta fecha, 14:45 Estudiantes de Río Cuarto Atlético Tucumán. 17 horas Lanús Independiente. 19:15, Vélez, Defensa y Justicia, 21:30, Gimnasia y Grima La Plata, Talleres de Córdoba. Ahora sí, lo prometido, se viene el clásico platense, será transmisión de Nacional en cancha de Estudiantes, mañana 16:45, el Pincha y el Lobo. En la conferencia de prensa realizada por la Liga Profesional de Fútbol, estuvo nuestro compañero Juan y Gijón, y él preguntó a Piovi y a Barros Esqueloto sobre este clásico y nos vamos justamente con la voz de los protagonistas.
12: Juan y Gijón para Radio Nacional. Ezequiel, preguntarte, redebutó Tucu Correa con la camiseta de Estudiantes. ¿Cómo lo ven en el equipo? ¿Qué lugar ocupa? ¿Y qué lugar va a ocupar el sábado en el partido? No fue titular, entró desde el banco de suplentes. ¿Qué idea tiene él para el equipo y qué idea tiene el técnico para con él? Y Nico, partido más que especial. Preguntarte a vos, quizás como tanto de los pibes que tiene este Gimnasia y de los que se nutre, ¿qué absorbe, qué toma, qué escucha de los referentes? Lo digo por Nacho, por el Pata Pereira, por tantos jugadores que hoy ocupan un lugar especial en Gimnasia. ¿Cuál es el consejo de ellos para con ustedes y qué es lo que ustedes toman y reciben?
13: El Tucu, como dije, no salió de acá, conoce al club, quiere al club y por eso volvió. Y para nosotros es un orgullo tenerlo acá. Por la clase de jugador que es, queda más que demostrado la jerarquía que tiene con la carrera que hizo. Obviamente dentro de la cancha nos puede dar muchísimo. Después lo decidirá el DT y qué función le dará, ¿no? Pero está buenísimo que haya vuelto. La gente se puso muy contenta con su vuelta. Él está contento con volver a estar acá con nosotros, con mucha confianza de que nos puede brindar mucho dentro de la cancha.
14: Nacho, ¿transmite esa tranquilidad, esa templanza para llevar el día a día como una semana más? Obviamente se van acercando los días y se va hablando un poquito más del partido del sábado y vamos agarrando más esa energía del hincha y contagiándonos entre nosotros. Somos varios dentro del plantel que somos hincha y lo sentimos de una manera diferente. Vamos a intentar llevar toda esa energía al partido y poder llevarnos la victoria.
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1: Seis de la mañana, 47 minutos en la República Argentina. 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En la ciudad autónoma de Buenos Aires, la temperatura 11 grados 2 décimas. La humedad relativa ambiente 82%. El cielo está cubierto. Bueno, la salida del sol estaba para las 7 de la mañana, 35 minutos. En estos días y por los próximos días va a ser difícil ver el sol porque, como lo habíamos anunciado, tenemos unos cuantos días de muchas nubes en la ciudad y en distintas regiones de la República Argentina. 6 de la mañana, 48 minutos.
15: Internacionales.
2: Ucrania propone a Rusia un pacto para no atacar objetivos civiles en el Mar Negro.
1: Alerta por las consecuencias en el suministro alimentario. Kiev envió a Moscú una iniciativa para cesar los ataques a objetivos civiles en el Mar Negro.
2: Los ataques cruzados a cargamentos de cereales e infraestructura a lo largo de esta vía marítima clave, admiten ambas partes, podría tener un impacto significativo en los precios mundiales de los alimentos este año.
1: Según los medios europeos, la propuesta fue transmitida por Kiev a través de un tercero y Ucrania está a la espera de una respuesta.
2: Después de 16 años, se ejecutarán por pena de muerte a 3 hombres el mismo día en Estados Unidos.
1: Las ejecuciones de los reclusos están previstas en Tennessee, Alabama y Oklahoma.
2: En 2025, el número de ejecutados por pena de muerte fue 4 veces más que en 2021 en Estados Unidos.
1: Ese año se registró un total de 47 ejecuciones en 11 estados, lo que supone un aumento respecto a los 25 ejecuciones llevadas a cabo en el 2024.
2: Cerca del 40% de las muertes fueron en el estado de Florida.
15: Provincias.
1: Continúa cerrado el paso internacional Cristo Redentor.
2: La información con Victoria Lupu desde Radio Nacional Mendoza.
17: Se esperan nuevas nevadas en alta montaña que podrían extenderse hasta el lunes 17 de agosto. Con 30 días de interrupción, la cordillera mendocina continúa cubierta por importantes acumulaciones de nieve y viento blanco, por lo que las condiciones de transitabilidad siguen siendo adversas. La ventana de mejora será limitada y nuevamente dará paso a precipitaciones en la zona fronteriza. La extensión del cierre genera un fuerte impacto sobre el transporte de cargas. Se estima que actualmente hay entre 2.000 y 3.000 camiones esperando cruzar a Chile por el Paso Cristo Redentor.
2: También continúa cerrado el Paso Internacional San Francisco en Catamarca.
1: Noelia Soria con más información desde LRA 27.
6: La jornada estará marcada por condiciones meteorológicas adversas, con nevadas persistentes en sectores cordilleranos, donde se espera una acumulación de nieve de entre 60 y 120 centímetros. Así lo confirma Daniel Saceta desde Vialidad Nacional.
16: El paso internacional de San Francisco continúa cerrado y continúan las nevadas y el viento blanco, pronóstico que se extenderá por lo menos hasta el lunes que viene, sobre todo porque hay nieve en calzada, algo en la 60 y mucha en la ruta CH31 de Chile.
2: Otro paso que se encuentra inhabilitado por las condiciones climáticas es el paso de Jama.
1: Desde Radio Nacional Jujuy recibimos un informe de Alejandra Bejarano.
18: El gobierno de Jujuy informó que el paso internacional Jama permanecerá inhabilitado para todo tipo de tránsito por las condiciones climáticas adversas que afectan el sector cordillerano de Argentina y Chile. Según el reporte, la zona registra viento blanco, nevadas y congelamiento de la calzada, condiciones que impiden garantizar una circulación segura. Si las condiciones meteorológicas no mejoran, el cierre podría mantenerse hasta el domingo 16 de agosto.
2: Un especialista advierte que Mendoza podría sufrir un gran sismo.
1: Estos movimientos destructivos suelen registrarse cada 30 años y el país hace tiempo que está en una ventana de probabilidad alta de que esto ocurra.
2: El informe es de Rolando Brizuela desde la emisora de Radio Nacional en la capital mendocina.
19: Dos grandes terremotos volvieron a sacudir a Sudamérica. En Argentina, San Juan y Mendoza son considerados zonas sísmicas donde existe mayor probabilidad de experimentar movimientos del suelo de intensidad significativa. Leonardo Ríos, geólogo egresado de la Universidad Nacional de San Luis y doctorado en la Universidad Nacional de Córdoba, explicó por qué ocurren estos fenómenos en estas dos regiones.
20: Obviamente, al encontrarnos en una zona de transición o de convergencia entre la placa de Nazca y la placa sudamericana, también podemos
2: en Mendoza es una de las provincias que está con mayor riesgo sísmico de la Argentina.
1: El 26 de enero de 1985 sufrió uno de los terremotos más destructivos de la historia reciente.
2: 6 personas murieron, hubo más de 200 heridos y miles de viviendas destruidas.
1: Diego Santilli y Luis Caputo visitarán la provincia de Catamarca.
2: Rosana Orquera nos informa desde LRA 27.
21: Autoridades nacionales visitan la provincia de Catamarca. Este viernes 14 de agosto arribarán a Catamarca el jefe de gabinete de ministros de la Nación, Diego Santilli, el ministro de Economía, Luis Caputo, y el gobernador de Santiago del Estero, Elías Suárez, quienes desarrollarán una agenda institucional junto al gobernador Raúl Jalil. Durante la visita está prevista una reunión en el Centro de Arte y Tecnología Aplicada Cata. Luego, en el patio del edificio, se firmará el convenio para la puesta en marcha del acueducto Albigasta, una obra que beneficiará a vecinos y productores de la zona este de la provincia.
2: Dos Anglas invirtió 25 millones de dólares y vuelve a producir a pleno en San Luis.
1: Alejandro Heredia con más información desde la emisora de Radio Nacional en la capital de esa provincia.
26: Dos Anglas inauguró su nueva planta industrial en Salinas del Bebedero 3 años después del incendio que destruyó el 80% de sus instalaciones. La reconstrucción demandó una inversión de 25 millones de dólares, permitió preservar alrededor de 70 puestos de trabajo e incorporar nueva tecnología. La fábrica tendrá capacidad para producir hasta 50 toneladas por hora y sumará un nuevo centro de distribución.
1: Nuevo reclamo por medidas de seguridad en La Plata.
2: El Alarmazo es una iniciativa de vecinos autoconvocados de distintos barrios platenses.
1: Más información con nuestra corresponsal en la ciudad de Las Diagonales, Fernanda Germañer.
27: Distintos barrios de La Plata se suman al reclamo por medidas de seguridad ante el incremento de los hechos delictivos en la región. De la iniciativa participan vecinos del Mondongo, Olmo, Citibel, Tolosa, Gonet, Villa Castells, La Loma, Los Hornos, Villa Elvira, Romero y Echeverry. El reclamo simultáneo se va a hacer a través de un alarmazo este viernes a las 9 de la noche. Radio Nacional habló con los vecinos autoconvocados.
28: Como para que todos puedan participar, un alarmazo, el que no tiene nada de eso, se puede plegar apagando por 3-4 minutos la luz de su casa, estamos todos metidos en nuestra casa, cada vez más encerrados, pensando en qué más podemos hacer para sentirnos más seguros, y la realidad es que cada vez que pasa el tiempo nos sentimos peor.
2: El Parque Nacional Iguazú lanzó una transmisión en vivo de las cataratas.
1: El informe de Carmen Segovia desde Radio Nacional Puerto Iguazú.
0: La empresa Iguazú Jungle, concesionaria de los paseos náuticos en el Parque Nacional Iguazú, implementó un sistema integral de monitoreo mediante cámaras de videovigilancia que permite supervisar en tiempo real las áreas críticas del río y los saltos en el marco de su sistema de gestión de seguridad en la navegación. Nos informa al respecto el propietario Alejandro Arrabal.
3: Se decidió con la intendencia del Parque Nacional y el área de comunicación de parques poner en escena esa cámara, pues transmite una vivencia, digamos, de ese lugar que es único.
2: Jujuy lanzó una agenda de actividades culturales y religiosas.
1: Recibimos un nuevo reporte de Alejandra Bejarano desde Radio Nacional Jujuy.
4: La agenda del Agosto Cultural en Jujuy para el segundo semestre reúne celebraciones tradicionales en distintos puntos de la provincia. Esto nos decía el ministro de Cultura y Turismo, Federico Posadas.
5: Seguimos con la Feria del Libro, con muchas actividades en el Cabildo, hasta el 15 inclusive. Bueno, vamos a tener a la Renga, que han elegido Jujuy para poder convocar a todos los fanáticos de todo el país. El 15 tenemos también Casabindo. El próximo fin de semana vamos a estar con el Festival de los Hornitos, el Festival del Éxodo, que se traslada por primera vez a Ciudad Cultural. El otro fin de semana vamos a tener a los Pumas con los Wallabies.
2: Mendoza modernizará su sistema de salud con un préstamo del BID.
1: Más información con Victoria Lupu desde la emisora de Radio Nacional en la capital mendocina.
7: El gobierno de Alfredo Cornejo amplió en 9.905 millones de pesos el presupuesto provincial 2026 para avanzar con la transformación digital del Sistema Público de Salud, un programa que cuenta con un financiamiento del Banco Interamericano de Desarrollo por 85 millones de dólares y que contempla inversiones en tecnología, historia clínica electrónica, telemedicina y equipamiento para hospitales y centros de salud.
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1: Reiteramos el cronograma de pagos del ANSES para este 14 de agosto.
2: Jubilaciones y pensiones que no superen el haber mínimo y las asignaciones familiar y universal por hijo y por embarazo se pagarán hoy a beneficiarios con DNI terminados en 4.
1: Las pensiones no contributivas se pagarán a quienes presenten DNI terminados en 6 y 7.
2: Las asignaciones familiares de pensiones no contributivas podrán ser cobradas hasta el viernes 11 de septiembre por titulares de beneficios con todas las finalizaciones de documento.
1: Mientras que las asignaciones por prenatal y por maternidad se estarán pagando a los titulares de los beneficios con DNI finalizados en 6 y 7.
2: En cuanto a las asignaciones de pago único, primera quincena, se abonarán hasta el viernes 11 de septiembre a beneficiarios con todas las terminaciones de documento.
1: Y en relación al pronóstico, a lo que va a pasar esta jornada, viernes 14, a nivel del tiempo, del clima.
2: Vamos a resumirlo. El viernes presenta un cielo mayormente nublado y temperaturas acotadas en el centro y norte, mientras la cordillera mantiene alertas por nevadas y vientos intensos desde Jujuy hasta Río Negro. Misiones se destaca con un ambiente más templado e inestable y el resto del territorio transita una jornada fresca con precipitaciones débiles.
1: Y antes de despedirnos, vamos con los principales títulos.
2: El gobierno habilitó que todas las empresas puedan tomar créditos en dólares.
1: El hospital Garrahan incorporó 5 centrífugas de última generación.
2: El fiscal del caso Loan ratificó la imputación contra los principales acusados, Victoria Cailiaba y Carlos Pérez.
1: Se cumple un mes del cierre del paso internacional Cristo Redentor a Chile.
2: La Plata se prepara para un nuevo alarmazo contra la inseguridad.
1: Racing recibirá esta noche a Banfield en el arranque de la quinta fecha del torneo clausura. Hasta aquí llegamos con toda la información, deseándoles que tengan muy buen fin de semana. Nos reencontramos el martes a partir de las 6 de la mañana. Los dejamos disfrutando de la mejor programación. Chau, gracias por estar.
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0: que se ha nublado.
1: Pero claro, me retiene y me pelea, me retiene afuera y después me dice arranquen, arranquen. Pero escúchame, ¿cómo es esto? ¿O no? Decidiste, Inés, decidiste. Arrancamos, ¿cómo corresponde? ¿Cuántos 5 minutos nos separan ahora de las 7 de la mañana en la República Argentina? Mi nombre es Nico Yacoy, esto es Primer Round, en el muy lindo aire de Radio Nacional, AM870. ¿Qué estás mirando? ¿Qué no dije? No dije el día.
2: Es verdad.
1: ¿No ves? Volvemos a arrancar, volvemos a arrancar.
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0: Arranca, arranca. 5 minutos nos separan ahora de las 7 de la mañana en la República Argentina de este viernes 14 de agosto de 2026 en todo el mundo. Mi nombre es Nico Yacoy, esto les contaba, es primer round en el muy lindo aire de Radio Nacional AM870. Y ahora sí, hasta las
1: 10 de la mañana.
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0: María Fernandera, muy buen día, bienvenida, ¿cómo le va?
1: Buen día, Nico Yacoy, buen día.

0: sí, en algunos sectores de la ciudad de Buenos Aires, del AMBA, en realidad. Esto que veníamos ya anunciando, mucha nube, que no vamos a estar viendo el sol.
1: El sol.
0: En un ratito les voy a contar para el fin de semana. El fin de semana largo que tenemos por delante para la gran mayoría de los radioescucha, pero vamos a tener mucha nube, mucha nube. Y el lunes y el sábado con tiempo inestable, ¿eh? Así que a tener atención a aquellos que tengan que hacer actividades al aire libre. El domingo, además,
1: ¿qué?
0: Día del niño.
1: Ah, eso está muy bien, de los niños, claro, del niño.
0: Sí,
1: el día de
0: las infancias.
1: No, día del niño.
2: Sí.
1: No, no se cambió, se volvió a poner en su lugar.
0: Sí, claro, día del niño.
2: Bueno, se había cambiado, se volvió a cambiar.
1: Claro, o sea, vuelve
0: sí,
1: a su sitio original, a donde debió estar. Día del niño.
0: Así que, bueno, un día muy especial para la familia.
1: Para todo el niño que tenemos, cada cual dentro, digamos, ¿no es cierto? Es así. ¿Usted tiene un niño dentro?
2: Yo tengo varios.
1: ¿En serio?
2: Niñas, sí, uno es...
1: Claro.
2: Tiene su niñez, ¿o no?
0: ¿Cuál era?
2: Yo juego un montón. Yo soy una persona que
1: con
2: mis
1: lúdica.
2: Hijos creo, juego.
1: Okay. Entonces, ah,
2: sí,
1: está bueno.
0: Está bueno. ¿Cuál era el juguete más esperado de
1: Pero me gustó eso porque concebís no que los acompañás a ellos, sino que también jugás vos.
2: Por supuesto.
1: Está bueno, está bueno.
0: El juguete más esperado de chiquitos para ustedes, ¿cuál era el que más les gustaba?
3: La bicicleta.
0: La bicicleta. Claro.
2: A mí nunca me llegó.
0: ¿Nunca te llegó?
2: No, y tengo un trauma.
1: Bueno, ahora juntamos,
2: vamos a juntar. Mi pequeño pony. Digo la marca. ¿Sí? Por si alguien me quiere regalar un pequeño.
1: Claro.
2: Aterciopeleado.
1: Aterciopeleado, porque estás peleada con el
2: aterciopeleado.
1: Sí. Mira.
0: Claro, y estaba tan de moda.
2: Sí.
1: Ay, mi hermano tenía la pequeña pony, claro. Yo que flasheaba con los Playmobil, pero todo marca estamos diciendo, pero es que es así. Con los Playmobil, pero en realidad tampoco es que me encanta. Y después sí que los tuve. Y tampoco que jugué nunca con el Playmobil. ¿Para qué lo tenía? Solo porque Mariano, mi vecino, le mando un abrazo grande, los tenía de todos los colores. Pero si es que a mí jugaba lo de Mariano, listo.
2: ¿Tenía el arco pirata, Mariano?
1: Sí, no sé si el arco pirata, pero sí, todo. Medio que los coleccionaba. Y yo compré un par, pero no. No, yo era muy de afuera, muy de jugar afuera, ahora que lo pienso. Entonces, de juguete. Y ahora mi vieja, si está escuchando, me va a matar, porque tenía lo que se llamaba la pieza de los chiches, ¿viste? Que
2: por
1: juguetes, que era claro, que después fue llamado como Playroom o algo así. Desastre de cantidad de juguetes. Me acuerdo que no veías el piso de los juguetes, pero si me preguntas, digo, más recuerdo jugar afuera que.
0: Claro, y sí,
1: que
0: sí, adentro. Más de potrear.
1: Sí, más de la planta y de cosas que.
0: Sí. En mi caso, la fábrica de los pitufos la había esperado mucho, mucho.
1: ¿Qué hacías pitufos?
0: Sí, era
1: con
0: arcilla. Cuando me la regalaron, me dijeron, los pitufos son asesinos.
1: Ah, sí, claro.
0: Y
1: además son los pecados. Los pitufos son los pecados capitales.
0: Sí, exacto.
1: Eso también lo sabía, ¿no es cierto?
0: Sí.
1: O estoy destrozando el niño interior.
2: Sí, por supuesto.
1: Está bien.
0: Nunca más la toqué, así que bueno, pobre.
1: Decían, qué mala fama, Gárgamel era el asesino.
0: Sí, totalmente.
1: No, los pitufos. Sí, que el pitufo que se despertaban de noche y te mataban.
0: Eso sí. Decía.
1: Bueno, que nos cuenten los oyentes, ¿no es cierto? ¿Vos te lo habías escuchado eso?
2: No me acuerdo.
1: Ah, sí, decían.
0: Sí,
1: ¿y
0: sí,
1: ustedes,
0: sí, decían que eran
3: asesinos. No, yo me acuerdo que hasta el gato era malo.
0: Claro.
1: Ah, sí. Rafael, es verdad.
3: El dueño.
1: Aunque sea lo último que haga.
0: ¿Y qué color la primera bicicleta?
1: Pero era... Yo por dos, creo que
2: la mía roja.
0: La mía roja.
1: Sí, gordo. Sí. Después se ve.
3: Y también bueno. Claro.
1: Quedan invitados nuestros oyentes a contarnos qué hacen y cómo se conectan con ese niño interior que seguramente cada uno tiene. Y algún recuerdito de estos, ¿no es cierto? El juguete preferido, del rasgo de la infancia. Me parece que está bueno.
0: Sí, está bueno. A través del 1138707485.
1: Muy bien. Y ahora a trabajar. Por lo tanto, ¿qué hay que saber hoy viernes? 14 de agosto a esta hora. YPF pidió sumarse al RIGI con una inversión de 51.000 millones de dólares para exportar gas desde Vaca Muerta. Será la inversión privada más grande de la historia argentina. El plan contempla una cadena productiva que comenzará con la extracción de gas rico en Neuquén. Incluirá infraestructura específica para su transporte, plantas de procesamiento y dos unidades flotantes.

0: inflación de julio fue del 2,1%. Los rubros de recreación y cultura, junto con hoteles y restaurantes, fueron los que tuvieron el mayor aumento del mes. Esto en el contexto del receso invernal. El gobierno flexibilizó el crédito en dólares para empresas. El anuncio fue realizado por el ministro de Economía, Luis Caputo. Ahora los bancos podrán prestar hasta el 15% de sus depósitos en moneda extranjera. La medida apunta a que haya un mayor nivel de crédito, principalmente para industrias como la construcción y la automotriz, que generan mucho trabajo. Causa Cuadernos, un testigo complicó a Ricardo Jaime. Es Ricardo Cirielli, sindicalista y exfuncionario del kirchnerismo, que habló de bolsos, maltratos y un brusco giro en el estilo de vida del exsecretario de Transporte. En el tramo más relevante de su testimonio contó que cada 15 días trababan la puerta de uno de los ascensores de la secretaría. Jaime ingresaba con un bolso en la mano y decía que iba a ver al malo cuando se le preguntaba a dónde se dirigía. Sismo en Colombia, se eleva a 281 la cifra de fallecidos y hay más de 3.900 heridos. Mientras en la región del Chocó terminó la etapa de búsqueda, en otras regiones continúan las acciones de rescate. Ayer se registraron nuevas réplicas. Andrea Chinita Valdivieso, muy buen día, bienvenida. ¿Cómo le va?
1: Muy buen día, Nico, equipo, a todos los oyentes, con la información del caso del que se está hablando esta mañana y en toda la tarde de ayer respecto del femicidio de Villa Devoto y la relación que tenía la víctima con una numeróloga. Hoy en el eje... de la investigación por lo hallado en el lugar del hecho.
0: Me hablaba la chinita ayer de la piti. Y yo digo, ¿qué es piti? Si es el piti, es el...
2: No.
0: Claro, me actualizaba sobre el tema de chinita, haceme un abstract porque no tengo idea.
1: Claro, se trata de una mujer que estuvo acusada, denunciada por estafas y por aprovecharse de la condición de vulnerabilidad de sus clientas, siempre mujeres, y un caso de femicidio anterior que la vincula a ella también. ¿Por qué? Por hacer, por empoderar a mujeres. Ajá. Digo, la numeróloga tiene una franquicia de santerías que aparentemente ella, como estaba cansada...
0: Y es santera.
1: Ajá. Incluso distribuye productos.
0: ¿Y qué tienen que ver los números con los santos?
1: Se presenta como numeróloga, es bastante famosa.
2: Tuvo un caso ella en el gobierno de Alberto Fernández porque la habían contratado para el Banco Nación, ¿no? Hubo ahí un escándalo,
1: hubo una denuncia de Pablo Salum, que también estuvo detrás de denunciar justamente un crímenes de culto en lo que fue Escuela de Yoga, una gran causa también. Y justamente Salum es socio del anterior femicida del que estamos hablando y se vincula a la Piti con este caso. ¿Qué pasó? Era socia la víctima y aparentemente en ese crecimiento económico de la víctima es que el femicida, hoy todavía internado en grave estado, aunque en condición de detenido y con custodia policial, por autoinfligirse heridas muy graves tras cometer el femicidio de ayer a la madrugada en Villa Devoto, empieza a desconocer a su mujer. Incluso en la carta que deja dice: a esta Romina no la conozco. Entonces ahí es donde comienza la primera violencia vicaria y luego la violencia de género expresada en su máxima expresión, valga la redundancia, que es justamente el femicidio. Pero vamos a adentrarnos en esto que es mucho más complejo que un caso de femicidio, porque
0: que ella cambiara bajo ningún concepto justifica
1: pero es el móvil del crimen, lo que llamamos.
0: pero hay un proceso ahí que tenemos que entender para entender.
1: Lo que llamamos en criminalística móvil, o sea, las razones que tuvo el agresor para cometer semejante acto, están detrás de la relación de la víctima con la numeróloga.
0: Y la mala praxis de la numeróloga, porque entonces te está mandando, está diciendo cosas en general.
1: Sí, incluso.
0: ¿No es cierto? Mandándote un poco.
1: Come coco de cabezas de tu marido no te acompaña, tu marido, no, vos tenés que ser sola, vos tenés que ser independiente, más allá de las buenas razones que tenga.
0: Sí, más allá de que independiente hay que ser todos, pero claro.
1: Digo, ahí hay algo raro y hay lo que estamos viendo, analizando con colegas, con criminólogos, con peritos en lo que tiene que ver con la perfilación criminal.
0: Claro.
1: El cambio de sumisión, o sea, una mujer que en principio está sometida al marido cambia de referente. Se vuelve también sumisa ante...
0: Mirá lo que abrís, porque entonces hay hasta un aprovechamiento de eso, que es como siempre anidar la debilidad de otro para hacer tú, en este caso, negocio o ejercicio
1: así
0: de
1: que
0: poder.
1: Vamos a ahondar ahí. Todo lo que se encontró un altar en la casa, el tema de las cámaras de vigilancia.
0: Muy interesante.
1: Que pasa por ese lado, y además tengo novedades del caso Moyano y que declararon los testigos ayer ante la fiscal.
0: Durante el programa seguimos desarrollando entonces estos temas que son además muy interesante, como los que trae Cecilia Diwan. Cecilia Diwan, muy buen día, bienvenida, ¿cómo le va?
2: Buen día, Nico, equipo, oyentes. Hoy vamos a continuar con la información que llega desde Colombia, donde, como vos decías, el presidente Abelardo Lespriela ayer elevó el número de víctimas a 281 después del terremoto del 10 de agosto, y todavía 379 personas permanecen desaparecidas. Los distintos departamentos afectados por este sismo se están comportando de manera distinta. Chocó, que fue el epicentro, allí está, ¿no?, San José del Palmar, que es donde ocurrió el terremoto, y Quibdó, terminó la etapa de búsqueda y rescate de supervivientes. Hoy la prioridad actual de este departamento es repartir la ayuda humanitaria y la medicina de manera urgente. Es un departamento que está muy desconectado con el resto del país por la geografía. Estamos hablando de la cordillera de los Andes.
0: Ayúdame a interpretarlo, sí. Ceci, vale como evitar la crisis humanitaria que suele seguirse a esto, incluso sanitaria.
2: Sí, sí, han llegado toneladas de ayuda humanitaria vía aérea, todavía vía terrestre es complicado, entonces están en esta etapa, pero Cali, Pereira y Manizales continúan con la búsqueda de civiles. Por ejemplo, en Cali hay 20 personas atrapadas debajo de un complejo de departamentos de 54 departamentos que colapsaron en ese edificio, y están buscando a 20 personas que están atrapadas ahí. No. Por otra parte, en Pereira, que es la zona más golpeada, donde hubo 79 fallecidos en esta región, sigue activa la búsqueda. Hay 37 civiles desaparecidos. Estamos hablando que los desaparecidos están muy localizados. Bueno, Nico.
0: Claro, más que desaparecidos es desencontrados o no contactados todavía, ¿no?
2: Sí.
0: No recuperados, no liberados, no sabes qué palabra.
2: Claro, pero no sabes si están bajo los escombros, si están ilocalizables.
0: Pero están identificados, ahí está, son desaparecidos, pero están identificados.
1: Son increíbles los operativos, ¿no?, de búsqueda entre los escombros con estas herramientas tecnológicas que buscan el sonido.
0: Ahora, una precisión para el caso del departamento de Chocó, puntualmente,
2: sí.
0: A ver si tenemos las mismas cifras. Vos decías bien que terminó el periodo
2: de búsqueda y rescate de supervivientes.
0: Porque queda
2: no hay
0: un
2: más de
0: único, claro, una única persona en Quibdó.
2: Claro.
0: Desaparecida.
2: Sí.
0: O sea, no es este escenario de el abandono de la búsqueda
2: hay
0: por la ventana de tiempo, sino que
2: en
0: es que cuatro ahora. Ah,
2: sí.
0: Yo tengo uno confirmado.
2: Okay.
0: Pero en cualquier caso, porque es un número menor. Cada persona es un mundo, decimos siempre, pero el número es marginal respecto al total general. Por eso pasan de fase.
2: Sí, y bueno, Pereira, como te decía, todavía tiene 37 personas que están buscando, y en Manizales y Armenia, que son las dos capitales que siguen en alerta roja, ahí en Armenia no hay fallecidos, pero están ejecutando inspecciones y remoción de los 69 edificios colapsados. estamos viendo, bueno, un presidente que está hoy con el ojo puesto en el restablecimiento económico, ordenó congelar y aliviar el cobro de servicios públicos por 3 meses para todos los damnificados. 3 meses sin cobrar servicios públicos. También la medicina legal está identificando los cuerpos y entregándoselo a sus familiares.
0: ¿Pero
2: y
0: qué servicio público vas a cobrar si te diría que no lo van a recibir?
2: No, pero hay gente que tiene la casa que ha sido dañada, pero que se le puede restablecer el servicio.
0: Más o menos rápido.
2: Claro. Y la ayuda humanitaria internacional está llegando. Llegó la ayuda de DART, que es la respuesta de asistencia ante desastres de los Estados Unidos, también de la Unión Europea. Hubo ahí un chispoteteo, digamos, entre las cancillerías de Colombia y de México. Ahora está todo bien, porque la presidenta mexicana dijo, che, no me están aceptando a mis rescatistas, están aceptando ayuda de determinados países, pero no nos quieren a nosotros porque no coincidimos con ideología. Salió a decir el canciller, no, sí, aceptamos a los mexicanos, ahora está todo bien.
0: Tenés que joder con eso, digo, si ahora no te lo aceptan, bien. Será que no lo necesitan, después hace el planteo, ¿no? Estás distrayendo, qué sé yo. Sí. Rubén Santos, muy buen día, bienvenido.
3: Buen día, ¿cómo le va? Bueno, ayer hablábamos de rondita de técnicos, que algunos estaban ahí, bueno, uno cayó. Sí. Cayó Gustavo Quinteros, el técnico independiente, fue echado por la dirigencia. Después vamos a contar entre telones, porque claro, hay cuestiones económicas, más allá de... está en una encrucijada independiente porque tiene elecciones en 3 meses aproximadamente, entonces hay que buscar a uno, hay que quedarse con uno de la casa. Bueno, de todo eso vamos a estar hablando... en un rato. La barra de San Lorenzo fue a visitar el plantel. Estas visitas, viste, que son siempre. Muchachos, ¿qué pasa?
0: ¿Qué visitar es esa visita? No sabes si te está visitando o te está apretando.
3: Te está apretando. Por lo general, van a apretar.
2: Comer bizcochitos no van.
3: No, obviamente. Y no llevan bizcochitos tampoco. Pero bueno, y un poco contando con lo que hablaba Ceci. La Conmebol va a donar $1,000,000 a Colombia para la reconstrucción de los edificios y los daños que se han causado a través de este terremoto. Vamos a contar después cómo se va a canalizar, a través de dónde va a llegar el dinero. Así que
0: Clubes,
3: el fútbol se unió para también ayudar a la gente que está pasándola muy mal en Colombia.
0: Bueno, y eso está, eso está muy bien. Romina Wiener, muy buen día, bienvenida. ¿Cómo le va?
4: Muy buen día, Nico. ¿Cómo andamos por ahí?
0: Bien, ¿usted cómo amanece en esta víspera de fin de semana largo, además?
4: Vos sabés que yo nunca registro cuando es fin de semana largo.
0: Me pasa lo mismo, Pero este lo voy a registrar.
4: Sí. Me entero por las personas que les veo las caras de felicidad, ¿viste?
0: Claro. Bueno. Y porque algo pasa en el tránsito. Cuando ves que cambia un poco, ¿no es cierto?, el patrón, es por eso.
4: Así es, Nico. Bueno, a ver, arranca este viernes de cara a un fin de semana largo y hay menos tránsito en todos los accesos a Capital Federal. Eso ya los venimos anticipando, que es una conducta que se ve que todos los viernes baja la cantidad de personas que ingresan a la ciudad de Buenos Aires. Hay demoras, pero como lo digo, siempre son más cortas en el espacio, ¿no? Son retrasos mucho menos prolongados. La Panamericana tiene demoras muy cerquita de lo que es el Camino del Buen Aire. Vos fíjate que ayer a esta hora teníamos demoras desde la bifurcación hasta ese lugar. O sea que es muchísimo menos el caudal de vehículos que está ingresando. Acceso este, retrasos en Morón. No mucho más extenso que eso, sí demora más fuertes en Avenida General Paz, que es la que absorbe todo el tránsito, claro, de todos los accesos, Panamericana, Oeste, Richeri, para ir hacia el Río de la Plata. Tenés demoras a la altura de Liniers y de Devoto, y también en el enlace de Panamericana con General Paz, que bajas a la curva después para agarrar Lugones. Bueno, ahí hay demoras. La Richeri con retrasos en su conexión con General Paz, para meterte hacia la autopista Perito Moreno. Eso para tener en cuenta. Se viene un fin de semana largo, hoy va a haber restricciones en las rutas de la costa atlántica. La veda arranca hoy a las 18 hasta la medianoche y va a continuar mañana durante la mañana, para poder dar fluidez a los vehículos de menor porte. Y luego el día lunes, en el regreso de los que estén volviendo de este fin de largo, a partir también de las 18 hasta la medianoche. Así que bueno, datos a tener en cuenta. Rutas de la Patagonia Austral, hoy están pidiendo transitar con mucha precaución en la ruta nacional 23, que es este corredor bioceánico, entre Valcheta y Pilcaneuje. Esto es por baja adherencia en la ruta, se debe a que la calzada está húmeda, resbaladiza, y tiene que ver con esto del hielo y la nieve, ¿no? Entonces están pidiendo extremar las medidas de conducción, esto es en la provincia de Río Negro. Además, en la ruta 40, el tramo que va entre el Bolsón y Villa Mascardi, también transitable con mucha precaución. Aparte, tener en cuenta porque hay mucho turismo o movimiento patagónico, ¿viste? Que cruzan de una provincia a la otra en esta época o en los fines de semana largo. Entonces, tengan mucho cuidado quienes lo hacen.
0: Bien.
4: En Chubut, en la ruta nacional 3, transitar con precaución toda la zona de Comodoro Rivadavia, calzada húmeda y resbaladiza también, sectores con hielo. Lo mismo en la ruta nacional 40, todo lo que es la zona de Leleque y el empalme con la ruta provincial 71. Recordamos que en esta época del año, y lo venimos diciendo, es obligatorio la portación y uso de cadenas. Entonces, quienes emprendan viajes durante este fin de semana largo también, que no son a veces conocedores de los lugares, tienen que tener este elemento de seguridad. Los lugareños ya saben que esto es obligatorio. Ruta Nacional 237, toda la zona de Piedra del Águila, Collón Curá, también con muchísima precaución, incluso en algunos sectores la visibilidad de conducción está reducida. Ruta Nacional 40 Norte y 40 Sur, sectores con hielo y nieve, también con mucha precaución. Ayer en Neuquén, El Paso, Cardenal Zamoré y Pino Achado, los dos estuvieron operativos. Vamos a ver si hoy sucede lo mismo. Entiendo que sí, porque no ha cambiado la cuestión climática, así que a partir de las 9 de la mañana estos dos pasos estarían operativos. Recordar que en Mendoza sigue cerrado el Cristo Redentor, sí. Hoy se cumple el día número 31 de cierre. Están trabajando los equipos viales en el despeje de hielo, pero yo les contaba que son paredes de 4 metros de hielo, así que bueno, es muy difícil la situación en el lugar. Norte de la República Argentina, los que se vayan a Catamarca, en la ruta nacional 60, a la altura de la quebrada de la Sébila, hay que ir a baja velocidad, se transita por un desvío, y esto tiene que ver con obras que se están haciendo, entonces hay que bajar la velocidad para evitar cualquier tipo de incidentes de tránsito. El Paso San Francisco en la ruta 60, cerrado también por hielo y nieve en el cordón cordillerano. Y el Paso Jama en la ruta 52 también sigue cerrado. Así que bueno, estos son datos a tener en cuenta. Y te voy a tirar una.
0: A ver.
4: Mira, se viene la fiesta nacional del salame casero.
0: Pero eso, mira, si no es en San Andrés de Giles, se va a cortar la comunicación.
4: No, lo lamento, querido. ¿Sabes dónde?
0: No, espera. Porque sobre salames hay Tandil, Mercedes o Colonia Carolla. Son los que conozco. ¿Cuáles de los tres?
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6: Temperatura actual 2 grados 8 décimas, 87 es el porcentaje de la humedad. El pronóstico indica que será una jornada algo nublada, con ascenso de la temperatura, vientos leves del sector sur, nevadas en cordillera, máxima estimada para hoy 14 grados. Alerta por nevadas en cordillera. El Servicio Meteorológico Nacional emitió una alerta por nevadas persistentes para la cordillera central y sur de Mendoza. El organismo prevé acumulaciones de nieve de entre 30 y 60 centímetros, aunque esos valores podrían ser superados de manera puntual. A esto se sumarán fuertes vientos que reducirán la visibilidad y podrían generar condiciones de viento blanco, especialmente en los pasos de montaña. Durante el sábado la jornada será agradable en gran parte de la provincia, pero hacia la noche el tiempo va a desmejorar con el ingreso de precipitaciones desde el sur provincial. En tanto, las nevadas continuarán afectando la zona cordillerana. Domingo y lunes serán días más fríos. Hoy se cumplen 31 días con el Paso Internacional Cristo Redentor cerrado, con pérdidas millonarias y desabastecimiento. Las condiciones climáticas en alta montaña mejorarían a partir del lunes. La inflación de julio fue del 1,8% en Mendoza y una familia necesitó 1.430.000 pesos para no caer en la pobreza. El IPC provincial mostró un aumento respecto de junio, cuando había sido del 1,5%. A nivel nacional, la inflación fue del 2,1%. Con el nuevo dato, Mendoza acumula una inflación del 17,7% en los primeros 7 meses del año, mientras que la variación interanual se ubicó en el 32,6%. El dato de julio representa además una leve aceleración respecto a junio. De esta manera, después de la suba registrada en marzo, cuando la inflación llegó al 3,6%, la provincia había encadenado 3 meses de desaceleración hasta junio para volver a mostrar una suba en el ritmo durante el último mes. Piden dadores de sangre para la mujer que quedó herida en el accidente del acceso este. La familia Antonella Murga, de 32 años, la mujer que quedó gravemente herida luego del accidente en el que falleció su marido Claudio Asenza el sábado al caer su vehículo en el acceso este, está realizando un pedido de dadores de sangre para responder al Centro Provincial de Hemoterapia. Se necesitan dadores de los grupos A positivo, O positivo y O negativo. El estado de Antonella es reservado, al igual que el de su hijo mayor, un niño de 10 años que está en terapia intensiva en el Hospital Humberto Notti. En cambio, la niña más pequeña del matrimonio, de 8 años, ya está fuera de peligro. Además, los familiares de Claudio y Antonella han pedido testigos que puedan acreditar lo que sucedió en el acceso este, cuando el joven de 19 años, Iván Santos, chocó con su Jeep el auto de la familia y ambos vehículos cayeron en la calle Alberdi, frente a la terminal. Convocan a una nueva marcha pidiendo justicia por Alan Vilouta. A casi 9 años de la muerte de Alan Vilouta, su familia volverá a movilizarse para reclamar justicia y recordar al joven, quien murió tras ser atropellado en el acceso sur. La convocatoria será este viernes a las 9 en el Polo Judicial de Mendoza. La familia fue citada para este viernes por la Fiscalía en el marco de la causa y aprovechó la ocasión para convocar a quienes quieran acompañarlos en el pedido de justicia por Alan. El joven murió el 26 de agosto del 2017, luego de ser atropellado mientras cruzaba el acceso sur. El conductor del vehículo, Alejandro Verdenelli, se fugó del lugar y posteriormente fue condenado en el 2020 por el Tribunal Penal Colegiado 2 a 3 años de prisión en suspenso y a 8 años de inhabilitación para conducir por homicidio imprudente agravado por la conducción y que fuera antirreglamentaria. Ayer la justicia de Mendoza declaró la prescripción de la causa y sobreselló al empresario. Deportes, en marcha la quinta fecha del torneo clausura de AFA. Con el duelo entre Racing y Banfield desde las 20:30 en Avellaneda, arranca un nuevo capítulo del campeonato de primera división. Mañana Independiente Rivadavia con equipo alternativo, ya que el martes jugará la revancha de octavos de final de Copa Libertadores frente a Fluminense. Visitará a las 19 Belgrano de Córdoba y el lunes 21:30 Gimnasia recibirán el Víctor Antonio Legro Taglia Talleres de Córdoba. Sobresalen para esta jornada sábado 14:30 San Lorenzo Unión, 16:45 Clásico de la Plata Estudiantes Gimnasia y 21:15 Platense Boca. Domingo a las 18 River Argentino Junior y el lunes a las 17 Lanús Independiente de Avellaneda, que ayer despidió a Gustavo Quinteros como entrenador. Mañana a las 18 en el Feliciano Gambarte, por la 25ª fecha de la Primera Nacional, Godoy Cruz recibirá a Deportivo Maipú con la vuelta confirmada de Enzo Pérez, después de más de 20 años, ahora vistiendo la camiseta del Cruzado. Reiteramos datos del tiempo. A esta hora 2 grados 8 décimas, la temperatura actual 87, el porcentaje de la humedad. Esperamos una máxima para esta tarde de 14 grados. Hora en el país, 7:34 minutos.
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8: Se moja esta lluviecita, mucho tránsito obviamente en la ciudad. Día viernes, todos los que tienen la posibilidad aprovechan para salir con el auto, para volver temprano a casa y de manera más rápida. Así que esta es la situación de esta mañana en la ciudad de Buenos Aires. Esta mañana de viernes previa al lunes feriado, ¿no?
0: Muy bien, así que garuando en la ciudad de Buenos Aires.
8: Así es.
0: Bueno, nos va contando otra cosa, seguramente a la que volveremos cuando cerremos esta ventana y la recuperemos como cronista, ¿le parece?
8: Perfecto. Mira, hasta Marieto, luego.
0: Muchísimas gracias. Hoy se cumplen 50 años de este tema, este ícono, ¿no? De ABBA, que es Dancing Queen. Sí. Nos gusta a todos este tema, está bien, bueno, pero bailan así. ¿Es el tema, mejor de ABBA o hay otro? No sé, en inglés, que él hiciste algo así.
9: ¿El de ABBA no era también chiquita, no?
0: Sí, ah, sí, ahí está. Bueno, después vamos a ir, pero ahora honramos.
9: Sí,
0: después
9: este está buenísimo.
0: Vamos a todos, sí.
3: Hay uno que se llama El juez son un juego.
0: Ah, sí, bien. Que también está bueno. Ah, mira. Este lo conocemos.
9: Después está el otro, Kiss Me,
0: Kiss Me. Ah, ese también.
9: Llegaron varios, tenés razón.
0: Eso está bien. Esto es Dancing Queen, entonces, se está cumpliendo el día de hoy 50 años. esto del lanzamiento, ¿sí?, oficial del exitoso ícono a esta altura de ABBA. Es una de las canciones pop connotada como más influyentes de la historia, publicada por lo tanto originalmente el 15 de agosto de 1976, aunque hoy es el día 14. No, hay ahí una diferencia entre la publicación oficial y el estreno, claro, porque fue interpretada por primera vez en público dos meses antes, el 18 de junio de 1976, en la Real Ópera de Estocolmo, lugar precioso, como homenaje a la reina Silvia de Suecia, en víspera de su boda con el rey Carlos XVI Gustavo, que son los reyes actuales de Suecia también. Fue el único número uno en Estados Unidos de ABBA, que tiene otros temas icónicos, pero el único que pudo meter como número uno en ese país.
2: Mira, y es un himno que celebra la juventud, la libertad y la euforia en la pista del baile.

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1: Bueno, muy bien, y a 37 minutos ahora de las 7 de la mañana comenzamos nuestra ronda de amaneceres provinciales. ¿Cómo están las temperaturas en el país?
2: Vamos con el ranking. Las más altas en estos momentos, 13 grados 7 en Puerto Iguazú, Misiones, 13 grados 7. Las temperaturas más bajas registradas en estos momentos, según el Servicio Meteorológico Nacional, en territorio, es en el Calafate, Santa Cruz, 5 grados 8 décimas bajo cero, con 10 grados bajo cero de térmica. Y en, por supuesto, en la base Marambio, la temperatura es de 7 grados 3 décimas de sensación térmica bajo cero. No es tan baja, ¿eh? Y 2 grados 4
1: 7
2: de
1: grados,
2: térmica.
1: 7 grados, la térmica. No es tan baja, dice, desde acá.
2: No, no, porque el Calafate claro. Tiene 10 grados bajo cero.
1: Ah, bueno, pero sí.
2: No, es bajísima
1: ahora,
2: para
1: ahora
2: nosotros.
1: Ahora va usted y déjeme cuenta desde el lugar.
2: Claro,
1: si siete
2: es algo así como estoy vestida.
1: Ahora van a empezar los mensajes, claro.
2: Claro, claro, que nos cuenten cómo está la temperatura en donde nos escuchan.
1: Eso está muy bien. Y nos vamos ahora, primero de todo, a Catamarca con Roxana Sarmiento. Roxana Sarmiento, muy buen día, bienvenida. ¿Cómo le va?
3: ¿Qué tal? ¿Cómo le va, Nico? Buenos días a ustedes, a todo el equipo. Muy, pero muy buenos días desde la provincia de la Virgen del Valle, acá de Catamarca. Tenemos 9 grados la temperatura en este momento. Está frío Catamarca durante toda la semana. Viene con temperaturas así, mínimas, bien mínimas, y las máximas no superan los 20 grados.
1: Claro. Qué lindo el festival de Catamarca. ¿Cómo es que se llama? He estado ahí, Luna y Valle, Valle y... ¿no? ¿Algo así?
3: ¿Puede ser en Santa María? El festival de Luna y Valle.
1: En Luna y Valle, Santa María, sí.
3: Sí, puede ser.
1: Está lindo. Está
3: sí,
1: rico,
3: hay tantos
1: además.
3: Festivales. Mire, Catamarca es una de las provincias que tiene más festivales, y los nombres: Festival del Pimiento, del Tomate, de la Jalea, del Membrillo. De todo tenemos acá.
1: Mira, no, era en Belén. Yo estoy seguro que fue en Belén, no era en Santa María.
3: Puede ser también la Cuna del Poncho en Belén, tiene varios festivales muy lindos.
1: Sí, pero me suena ese nombre. Pero estuvo muy bien. ¿Qué está pasando en Fiambalá? Que sabes, es uno de los lugares que más me gusta también.
3: Bueno, Fiambalá sigue con el temporal, Nico. En la jornada de lunes, la gente de la zona de Tres Quebradas volvió a quedar varada allí en el emprendimiento minero de esta empresa de China. Les habían dicho que no tienen que subir ya el personal porque hay temperaturas bajo cero, 15 grados bajo cero en la zona de Tres Quebradas, con esta nieve que permite que el paso de San Francisco siga cerrado en la zona de Fiambalá, zona cordillerana. Pero bueno, subieron los trabajadores de una empresa, únicamente los esenciales, bajaron todos en teoría, pero mucho frío, la verdad que 15 grados, trabajar bajo 15 grados bajo cero es complicado. Y bueno, por supuesto hay mucho control ahora con el tema de los turistas para que no suban. ¿Se acuerda que hubo muchos turistas varados, rescatados y demás? Bueno, como el temporal continúa, se está teniendo mucho control con el tema de que los turistas no suban para ese lugar, y bueno, no se trabaje también para... Se trabaja para evitar que la gente suba a los lugares tan bonitos que tiene Fiambalá.
1: Claro, claro que sí.
3: Sí. Eso es por un lado. Y bueno, hay una noticia linda también que tenemos que contar, que nos gustaría mucho compartir con ustedes, que es que la provincia de Catamarca va a avanzar con un acueducto, se llama el acueducto Albigasta. Así una es. Obra, mire, una obra tan esperada por la zona del departamento La Paz en Catamarca, porque hay una zona seca en Catamarca y se llama departamento La Paz. Uh-huh. Ahora van a firmar un convenio con autoridades nacionales que llegan a la provincia de Catamarca, el jefe de gabinete Diego Santilli y el ministro de Economía Luis Caputo, van a dar el puntapié inicial luego de muchos años para avanzar con una obra histórica para Catamarca, que es el acueducto Albigasta, una obra estratégica que va a permitir llevar agua potable, mire usted, llevar agua potable a poblaciones y a productores, a miles de productores y miles de catamarqueños en la zona este que vienen sufriendo por agua hace mucho tiempo. Así que la verdad que es una noticia muy linda. El proyecto va a aprovechar también un nuevo dique que tiene la provincia de Catamarca, que se llama Dique El Bolsón, que fue inaugurado en el 2018, y sobre el río Albigasta va a beneficiar también a localidades de Santiago del Estero. Por eso también claro. En la jornada de hoy viene el gobernador de la provincia de Santiago del Estero, Elías Suárez, en el marco de esta noticia tan importante, que es poder avanzar con un acueducto que va, la verdad, a beneficiar a una gran cantidad de habitantes, más de 77.000 habitantes, productores rurales, localidades que vienen de sequía histórica, ¿no? Recreo, La Paz, Quirós, San Antonio, Icaño, La Guardia, Fría, Santiago del Estero, entre tantos otros. Así que, bueno, muy contenta la gente de Catamarca porque ahora en esta gestión se va a poder avanzar con un acueducto que se lo espera hace muchísimos años.
1: En buena hora, entonces, por el acueducto Alvigasta. Roxana, muchísimas gracias, tengas lindo día y fin de semana.
3: Un abrazo para todos, hasta luego.
1: Un beso grande, Roxana Sarmiento, de LRA 27, Radio Nacional Catamarca, y nos vamos ahora a Jujuy con Alejandra Bejarano. Alejandra Bejarano, muy buen día, bienvenida, ¿cómo le va?
4: Hola, ¿cómo estás, Nico? Buen día. Aquí con una mañana bastante fresca, estamos con 2 grados 4 décimas en la capital jujeña, con cielo totalmente despejado. Bueno, hoy se espera una máxima de 17 y el fin de semana va a estar un poco más agradable, con temperaturas que llegarían entre 22 y 23 grados. Aunque, bueno, hemos tenido esta alerta del frío extremo, ¿no?, en la región.
1: Pero claro, claro. Che, ¿y el paso de Jama?
4: Por eso que, bueno, sigue el paso de Jama inhabilitado. Esto tiene que ver con el tema de la seguridad, ¿no?, de los transportistas que utilizan mucho este paso, que esta vez, bueno, no está dejando pasar, y el gobierno ha informado que la inhabilitación, ¿no?, de, para todo tipo de tránsito, porque las condiciones climáticas están afectando el sector del lado argentino y chileno. Eso, esto por viento blanco, nevadas, congelamiento de la calzada sobre la ruta 27, que es el lado chileno, y bueno, estas condiciones que impide garantizar la circulación segura, ¿no?
1: Vamos haciendo como un mapeo, ¿no es cierto?, en la medida que podemos, del estado de los pasos. Acabamos de hablar con Catamarca y a la altura de Fiambalá, Paso San Francisco Cerrado, lo mismo ahora Jama, del lado de ustedes, ¿no? Así que,
4: claro, y por eso, no, por ejemplo, ahí en la capital tenemos varios camiones, pero allá en el paso de Jama del lado argentino están más o menos más de 150 camiones varados por este cierre, ¿no? Así que, bueno, esperamos la habilitación. Esto está previsto que las condiciones, si es que no cambian, siga cerrado hasta el domingo 16 de agosto.
1: Ale, estábamos hablando recién como al pasar de fiestas populares, ¿no? Y tenemos el toreo de la Vincha.
4: Sí, esto tiene que ver con Abrapampa, un lugar en donde...
1: Ah, una de mis ciudades preferidas de la Argentina, Abrapampa. Lo dije mil veces, pero sí, es que me gusta. Justo, Fiambalá y Abrapampa, de las dos, mirá.
4: Mirá vos, bueno, en algún lado vas a tener que estar.
1: Lo hacen a propósito, las chicas lo hacen a propósito.
4: La producción.
1: Claro.
4: Bueno, vos sabés que estamos acá en el corazón de la Puna, en Abrapampa, sí. Bueno, acá de la capital.
1: Bueno, de Fiambalá se dice, para la audiencia, que es la puerta, ¿no es cierto?, en algún punto a la a la Puna, ¿no es cierto? Después de entrar desde el costado, desde Catamarca, de Abrapampa se dice que es la capital de la Puna, ¿no?
4: Sí. Bueno, y se viste de fiesta el día de mañana, una celebración emblemática, profunda, que reúne no solo a la gente del país, sino que del mundo, por las honras de paso también a la Virgen de la Asunción, que viene ya hace una semana con bastantes actividades, y este tradicional toreo de la Vincha, ¿no?, que en la importancia cultural y festividad de los ancestros del pueblo que ha mantenido esa tradición, es un testimonio vivo, ¿no?, del toreo de la Vincha, que es una manifestación incruenta, ¿no?, donde el toro no sufre daño alguno, única en el mundo. Ajá. Una destreza en el toreo que radica, bueno, en quitarle las unas vinchas de monedas de los cuernos del toro para ofrecerle a la Virgen. Esos toreos, esos promesantes, ya hay 15 promesantes anotados, y algunos del público, de los visitantes, de los turistas que también quieren hacerlo el día de mañana.
1: ¿Te deja pasar? ¿Te dejan participar, hacerlo?
4: Te podés participar, si vos cuando vengas para acá podés participar, te podés anotar.
1: No puedo mirar, bueno, lo puedo mirar, eso sin ningún problema. También estuve en un festival ahí, que se hace en un club muy grande que hay, pero no, tanto como ir a sacarle la vincha al toro, no.
4: Bueno, este es un lugar que se llama Casabindo, que es un pueblo bellísimo, y que espera a partir de las 6 de la mañana, y temperaturas que van a estar con, no sé, 8 grados bajo cero mínimo, pero una misa que comienza a las 6 de la mañana, con un mate cocido que después del convite, con un lugar en donde tiene una iglesia, una capilla emblemática, y ahí al costado nomás también está la cancha, el lugar donde se va a desarrollar este evento único en el mundo, ¿no?, el toreo de la Vincha, a partir de las 14 horas. Es como para que la gente tenga en cuenta este dato, porque va a estar a tiempo para llegar a este lugar, a Casabindo, en Abrapampa, en donde, bueno, estén invitando a que participen todo, ¿no?, la actividad en honor a la Virgen de la Asunción.
1: Qué lindo, mirarlo seguro, yo mirarlo te lo veo todo. El tema es que no voy a robarle la vincha.
4: Bueno, pero igual ahí te vamos a invitar y capaz que en otro momento puedas ser uno de los promesantes, ¿no? Se habla más de 12 toros, se van a ir incorporando seguramente y ya hay 15 promesantes o toreros.
1: La China sí se anima, sí, la China sí se anima.
4: ¿Se anima? Dale.
2: Se saca la vincha, sí, sí.
1: No sé,
4: espero porque...
1: Es incruento, pero... Es incruento, Ale, pero es peligroso también, porque sí, digo, no es lo mismo. También. Lo otro es cruel, pero es como matar, estás más a la defensiva, si querés, o ¿no? Más sobre seguro. Claro. Acá querés robarle algo al toro, con lo cual.
4: Hay que robarle algo. Hay que tener esa habilidad.
1: Por eso.
4: Te veo con esa destreza, te veo con esa destreza y agilidad. Así que vamos todavía, vamos Nacional.
1: Vos me querés mandar a la muerte.
2: Vamos los dos.
1: Al costo.
2: Nico, vamos los dos, vamos los dos.
1: Vamos los dos, vamos, vamos.
4: Sí, bueno, en algún momento la televisión pública estuvo filmando, así que van a ver imágenes, después van a poder ver esto que es maravilloso. Y después, bueno, con todo un grupo de emprendedores, de la música y todo, que va a ser una propuesta muy linda, ¿no? Junto a otras fiestas, porque agosto... es cultural 100% en Jujuy, que todavía seguimos con la Pachita, con el mes de la Pachamama, claro. Porque acá también es capital nacional de la Pachamama.
1: Después te voy a contar mi experiencia chayando el mojón ahí en Uquía. Después te cuento eso, cuando corresponde.
4: Dale.
1: Muchísimas gracias, tengas lindo día y fin de semana.
4: Gracias, igualmente para todos y para el país. Un abrazo.
1: Abrazo grandote, es Alejandra Bejarano de LRA 22, Radio Nacional Jujuy. Nos vamos ahora a Esquel, provincia de Chubut, con Andrés Campos. Andrés Campos, muy buen día, bienvenido. ¿Cómo le va?
5: Muy bien, buen día. Un gusto poder saludarlos a todos desde aquí, desde Esquel. ¿Cómo están?
1: Bien, muy bien, muy bien. ¿Cómo se amanece por ahí, Andrés?
5: Muy bien, porque pasó la tormenta, ¿no? Que toda esta semana hemos estado informando sobre las complicaciones que generó la nieve, sobre todo en el tránsito, en las rutas de la zona. Pero la tormenta ya pasó y dejó lo mejor, que es la nieve, para disfrutar de un fin de semana largo espectacular, porque tenemos nuestro centro de esquí La Olla colmado de nieve en polvo fresca de muy buena calidad para la práctica del esquí. Y además es que él está ofreciendo este fin de semana un evento particular que conjuga la mejor nieve con el chocolate artesanal.
1: Pero eso estaba bien. ¿Qué cosa es esta del choconieve?
5: Bueno, conjuga esto, ¿no? La mejor nieve del país que tiene nuestro centro de esquí con el chocolate artesanal que denominan un festival de sabores. Es una iniciativa impulsada desde el sector privado y público y hay actividades en diferentes lugares hasta el lunes. Hay chocolaterías, confiterías y establecimientos gastronómicos que van a ofrecer menús especiales, descuentos, promociones, y les voy a comentar algunas de las actividades que hay, a ver en cuál se engancharían ustedes. Por ejemplo, cuando uno habla de una tabla, una picada, una tabla, se imagina salame,
1: queso. Ya nos enganchamos, ya te digo que nos enganchamos.
5: Bueno, pero esta va a ser una tabla diferente, con chocolates y bombones acompañados con un maridaje de vinos de la zona.
1: Y también nos enganchamos.
5: Bueno, ¿cómo no? Todo esto va a tener como protagonista a la nieve y al chocolate. Habrá elaboraciones de alfajores de Fernet. ¿Probaron alguna vez?
1: 11 tablas mandaron, mira, que estoy contando gente. 11 tablas, 12. 12 tablas tiene que mandar acá hasta ahora.
5: Bueno, ñoquis de chocolate.
2: Opa.
1: Mira.
5: Claro, que no son cocidos. Es una elaboración que es un chocolate con forma de gnocchi.
1: De gnocchi.
5: Así que bueno, son algunas de las propuestas que habrán acá, que van a ofrecer las pastelerías, además de música en vivo y una feria de artesanos y productores con tartas y tortas que tienen, por supuesto, como protagonista al chocolate. Así que estamos con mucha expectativa para que nos visite mucha gente de la provincia y del país en este fin de semana largo que, les decía, pasó la tormenta y dejó bastante nieve.
1: Y dejó la nieve y nieve acumulada, que es lo que necesitaban, ¿no es cierto? Y lo que les preocupaba, así que eso está bien. Se va juntando nieve.
5: Tal cual, y no solo esto para el invierno, claro, sino que la nieve en la montaña es agua que va a bajar para el verano, ¿no? Es fundamental en la zona la nieve en el invierno para no tener un verano seco, así que estamos muy contentos con que ha llegado la nieve a Esquel.
1: Me alegro por eso. Andrés, abrazo grande, que tengas lindo día y fin de...
5: Muchas gracias, hasta luego.
1: Es Andrés Campos, de LRA 9, Radio Nacional Esquel, provincia de Chubut.
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1: César Tapia, muy buen día, bienvenida, bienvenido, ¿cómo le va? Bienvenido, ¿cómo le va?
9: Nico y equipo, ¿cómo andan? Buen
1: bien.
9: Día.
1: No, ¿sabes por qué te confundí? ¿Puedo contar sí. un secreto acá que está pasando en la
2: radio? Ay, no, cuenta. Nico.
1: ¿No?
2: Sí, contalo.
1: Acá Inés dibujó una nubecita porque pone los nombres, puso Tapia una nubecita y yo estoy tratando de transformar la nubecita en una oveja, porque para que sea más... Claro, puse las patitas y ahora está todo el mundo completándole cosas para que quede una oveja, ¿no?
2: Te convertimos en oveja.
1: Después vamos a mostrar lo que quedó. A mostrar lo que quedó, César. Que bueno, ahí está, muy bien la de Fernanda.
2: Las cuatro patas en hilera matan.
1: Ahí quedó muy bien.
9: Che, ilustrativa la mañana.
1: Ilustrativa, totalmente.
9: Está muy bien.
1: César, bueno, monitoreando la campaña de granos y ahí con alguna incógnita, nos decías.
9: Sí, la verdad que sí, incógnita, que tiene que ver con una campaña que todavía no termina y otra que va a costar arrancar, digo, porque la campaña de maíz está juntando dos puntas de un mismo lazo, porque, a ver, 77% de lo que se le ha levantado del maíz de esta campaña anterior, que todavía no logra terminar, porque los pisos en los campos y la humedad, lo venimos repitiendo ya hace algunas semanas, y se levantó el 77%, todavía queda este 23% de levantar. En algunos casos ya se han registrado que hubo vientos en algunas zonas, que ha tirado el maíz. Algunos productores, hablaba ayer, que están levantando y que están mostrando su labor, que están optando por levantarlo hasta con humedad por encima de lo óptimo. Y así que una campaña que está terminando con esta situación, con otra fina que está en marcha, obviamente, con la implantación del trigo, pero las incógnitas se están dando. Recién escuchábamos ahí el avance del Congreso Internacional de Maíz. Bueno, va a tener seguramente mucha presencia, porque es uno de los cultivos que más ha crecido en el último tiempo, quizás con el girasol. Pero por otro lado, también esa incógnita que nos preguntábamos hace un tiempo, si los productores ya empiezan a pensar de esa inversión, porque los costos están siendo importantes para cultivar una hectárea de maíz, si bien es uno de los cultivos que más diversificación tiene, pero también uno de los más costosos a la hora de implantar, y sobre todo en esos costos empieza a aparecer nuevamente la preocupación con la chicharrita, con el Dalbulus mairis. Así que esa preocupación que está dentro de los productores, y también seguramente para la recolección después, si lo llevamos a un término bien de campo, recolección de tema de dólares y las importaciones,
1: claro,
9: ¿no? Bueno, esto va a estar influido con esto.
1: Claro. No, me quedé pensando en lo de la chicharrita. Contanos un poco sobre y en todo caso, qué es lo que se puede hacer, ¿no es cierto? ¿Y por qué es tan dañina? Porque
9: bueno, esta es una plaga que ya está hace varios años, sobre todo en el norte de nuestro país. Lo que pasa es que se expandió en la campaña 23-24 y eso causó daños en zonas núcleos, algo que estaba un poco en las zonas endémicas controlado en algunos términos, y eso se expandió. Bueno. Después se dieron algunas aplicaciones, después la campaña, recordemos que las campañas pasadas ya vino creciendo el maíz, hubo un mayor control, bueno, se dieron muchas informaciones con respecto a esto, inclusive monitoreos, uh-huh. Pero que en el último tiempo, con esos monitoreos de trampas que están haciendo y demás, han registrado que ha vuelto y han tenido una mayor presencia, por eso la preocupación está, uh-huh. Claro.
1: Porque el tema no es tanto lo que come o que se come de la planta, sino las bacterias y virus que transmite, ¿no es cierto?
9: Claro, y además eso...
1: La enferma.
9: Claro. No, y además genera esa pérdida en el cultivo, y sobre todo esto sumándole que, bueno, por delante está lo que mencionábamos ayer para la ganadería, está por delante una campaña que para algunos lugares tiene buena humedad, que tendría que ser una campaña con proyecciones muy buenas, pero por delante está la campaña y la preocupación sobre cuánto impacto va a generar el Niño. Entonces, todo eso es un combo que para el productor, hoy por hoy, según la guía estratégica de la Bolsa de Cereales, de Bolsa de Comercio de Rosario, está diciendo que puede llegar a caer el área de siembra en un 7,3%. Y eso, después en la cosecha de los productores, pero también en la cosecha final, puede llegar a impactar.
1: Sin duda.
9: Sí.
1: César, muchísimas gracias, que tengas lindo este fin de semana y muy buen programa mañana tempranito.
9: Dale, no le prometemos que vayamos a dibujar nubes y...
1: No, nada, yo voy a mostrar, ahora te vamos a mandar una foto de la oveja que hicieron y mira, bueno. Lo suspendés a todos, es un perrito, la verdad.
9: Bueno, que quede ahí, que mañana la...
1: Ahí está, te la dejamos acá el mensajito. Así te escuchamos mañana tempranito a las 7 de la mañana.
9: Dale, buen fin de semana, los esperamos mañana de 7 a 9 con Aire de Campo.
1: Abrazo grande, es César Tapi.
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11: 8:00 a.m. en la República Argentina. Los bancos ofrecerán créditos en dólares para las empresas. Así lo anunció el ministro de Economía, Luis Caputo, quien agregó que podrán acceder todas las compañías.
12: Los bancos hoy podrían prestar 30.500 millones de dólares versus los 24.700 que tienen prestados. Es decir, hoy estarían con una capacidad adicional de poder prestar dólares de 5.800 millones de dólares adicionales. Y si se da el efecto de inocencia fiscal, por supuesto que esto puede ir increciendo. Entonces, creemos que es una medida que va a ser realmente excelentemente bien recibida por todas las industrias, también por el sistema financiero. Creemos que es una medida que beneficia a todos, que va a generar mayor crédito, que va a generar una baja en el nivel de tasas.
11: Las consultoras anticipan que la inflación bajará en los meses siguientes. Cohen Aliados estima para agosto una variación de 1,9%, mientras que el relevamiento de expectativas del mercado que hace el Banco Central adelantó que el indicador se ubicará en 1,6 puntos. Ahora la información del deporte con Nicolás Álvarez.
13: Hoy comienza la quinta fecha del torneo clausura. A las 20:30 en Avellaneda van a jugar Racing y Banfield con transmisión de Radio Nacional. El árbitro será Andrés Merlos y en el VAR estará Germán Delfino. En tanto, el Tribunal de Disciplina de la AFA le dio 3 fechas al delantero de la Academia Maravilla Martínez por el codazo que le dio a Kevin Gutiérrez de Argentinos.
11: En Córdoba, donde escuchás Radio Nacional a través de AM750, la temperatura es de 8 grados 2 décimas y el cielo está parcialmente nublado. Aquí, en la Ciudad Autónoma de Buenos Aires, 11 grados 5 décimas la temperatura, la humedad 81%, la presión 1022 hectopascales, el cielo cubierto.
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0: 6 minutos nos separan ahora de las 8 de la mañana en la República Argentina, este viernes 14 de agosto de 2026 en todo el mundo.
1: Y nos quedamos con Nico Yacoy hasta las 10 de la mañana en primer round, y te cuento que en la ciudad autónoma de Buenos Aires la temperatura es de 11 grados 5 décimas, el cielo está cubierto por momentos con llovizna débil.

0: alpinas en el norte y con nevadas en la cordillera, y en el sector antártico argentino e islas del Atlántico Sur, condiciones típicas de invierno antártico.
1: Muy bien, 7 minutos, hora de las 8 de la mañana, ¿qué hay que saber? YPF pidió sumarse al RIGI con una inversión de 51.000 millones de dólares para exportar gas desde Vaca Muerta. Será la mayor inversión privada de la historia argentina. El plan contempla una cadena productiva que comenzará con la extracción de gas rico en Neuquén. Esto decía el presidente de YPF, Horacio Marín, que explicó el impacto de esta inversión.
2: Esta primera parte, que el RIGI corresponde, son 10.000 millones de dólares. Por año, son 200.000 millones de dólares para Argentina y son constantes por 2 décadas. Es un cambio muy grande y la verdad que esto es un sueño, porque lo que va a haber 20.000 puestos de trabajo y lo que beneficia también es el ingreso de las divisas para la Argentina. Va a haber una gran transformación si uno mira eso. Ahí va a haber trabajo estable para hasta la 2050 en Río Negro. Río Negro va a ser un cambio, la provincia es un cambio, hay que escuchar al gobernador.
1: La inflación de julio fue del 2,1%. Los rubros de recreación y cultura, junto con hoteles y restaurantes, fueron los que tuvieron mayor aumento. Esto en el contexto del receso invernal. El gobierno flexibilizó el crédito en dólares para empresas. Ahora los bancos podrán prestar hasta el 15% de sus depósitos en moneda extranjera. El anuncio fue realizado por el ministro de Economía, Luis Caputo.
3: Los bancos hoy podrían prestar 30.500 millones de dólares versus los 24.700 que tienen prestados. Es decir, hoy estarían con una capacidad adicional de poder prestar dólares de 5.800 millones de dólares adicionales. Y si se da el efecto de inocencia fiscal, por supuesto que esto puede ir increciendo. Entonces, creemos que es una medida que va a ser realmente excelentemente bien recibida por todas las industrias, también por el sistema financiero. Creemos que es una medida que beneficia a todos, que va a generar mayor crédito, que va a generar una baja en el nivel de tasas.
1: Causa Cuadernos, un testigo complicó a Ricardo Jaime. Es Ricardo Cirielli, sindicalista y exfuncionario del kirchnerismo, que habló de bolsos, maltratos y un brusco giro en el estilo de vida del exsecretario de Transporte. En el tramo más relevante de su testimonio contó que cada 15 días trababan la puerta de uno de los ascensores de la secretaría. Jaime ingresaba con un bolso en la mano y decía que iba a ver al malo cuando se le preguntaba a dónde se dirigía. Sismo en Colombia, se eleva a 281 la cifra de fallecidos y hay más de 3.900 heridos, mientras en la región del Chocó terminó la etapa de búsqueda, en otras regiones continúan las acciones de rescate. Ayer se registraron más réplicas. Más nuevas réplicas, me quedan diciendo. Hernán Mundo, muy buen día, bienvenido, ¿cómo le va?
4: ¿Qué tal, Nicolás? Buen día. Un saludo para vos, por supuesto, para todo el equipo. Bueno, con los ecos de lo que fue esta primera reunión de una serie de encuentros, de lo que nos decían ambas partes, tanto desde la Libertad Avanza como del PRO, que se van a ir dando cada 15 días. Recordemos ayer con la presencia de Eduardo Lule Menem, también del presidente de la Cámara de Diputados, Martín Menem, de Diego Santilli, por el gobierno, y por la representación partidaria del PRO, el presidente del bloque de diputados, hablamos de Cristian Ritondo, y también de quien, bueno, fuera secretario general de la presidencia en tiempo de Mauricio Macri, ahora secretario general del partido, y diputado Fernando de Andrés, en un encuentro en donde ambas partes conversábamos con cada uno de ellos cuando terminaba la reunión. Nos habló de candidaturas, de hecho nos decían un encuentro conceptual con la mira en empezar a trabajar y, como decíamos, con esta frecuencia que en principio se va a dar cada 2 semanas, de empezar a trabajar en términos de confluencia de ideas. Veremos si efectivamente para un encuentro electoral o algún tipo de alianza electoral de cara al año que viene. De ya hay, bueno, cuestiones en las que hay algunas cosas que tienen que limar en cuanto a diferencia, más allá de que coincidan efectivamente en trabajar en torno a la reforma política. Recordemos que desde la Libertad Avanza es más tajante la idea de efectivamente eliminarlas. En el caso del PRO ahí hay algunas ideas distintas dentro.

0: incluso de la propia fuerza, pero bueno, veremos cómo se va dando esta discusión, esta charla de cara a próximos días, y bueno, y efectivamente qué es lo que surge de estos encuentros. Lo que sí está claro que hay coincidencias, por ejemplo, cuando empiezan a aparecer algunos nombres que han atravesado ambas fuerzas políticas, o que en todo caso ahora tienen una función ejecutiva, el caso de Diego Santilli, que es uno de los nombres claramente más fuertes para la postulación de cara al año que viene, hablamos de la gobernación en provincia de Buenos Aires. Así que fue este encuentro de aproximadamente 2 horas ayer, que concluyó con declaraciones de ambas partes ahí en Casa de Gobierno. Veremos efectivamente cómo se va repitiendo en próximas semanas.
1: Muy bien, así que quedamos atentos a eso, una cita cada 15 días, así es, ¿no?
0: En principio sí, recordemos que esto surge a partir del llamado de Karina Milei a Mauricio Macri, esa conversación que tuvo lugar esta semana, detona entonces este primer diálogo, más allá de que, bueno, es sabido que ha habido durante todo este tiempo diálogo, no es que ha habido falta de comunicación entre ambas fuerzas políticas, pero bueno, en este caso ya empieza a trabajarse de manera un poco más formal.
1: Bien. Hernán, que tengas lindo día y también fin de semana, y te escuchamos más tarde.
0: Muy bien, un abrazo para ustedes.
1: Abrazo grande. Es Hernán Mundo, corresponsal de Radio Nacional en Casa de Gobierno.
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1: Alejandra Gallo, muy buen día, bienvenida, ¿cómo le va?
3: Pero muy buen día, ¿cómo están? Es viernes, es al viernes, fin, y tu cuerpo lo sabe.
1: Nuestro cuerpo lo sabe porque está muy cansado, el cuerpo es así, ¿no?
3: Hemos tenido una semana
1: que para qué le digo.
3: Totalmente. Bueno, vamos a estar hablando, si yo te digo, 51 mil millones de dólares.
1: Sí, un montón.
3: ¿Qué pensás vos enseguida? ¿Las reservas del Banco?
1: ¿No es cierto? Digo, porque está bueno para mensurar, ¿no? Y comparar y
3: Totalmente.
1: Sí, ponerle cuerpo a ese número que no entra en la calculadora y se nos hace inasible, inimaginable. Bueno, respecto de que otras cosas hablamos de una cifra semejante. Las reservas y lo que ha costado alcanzarlas, tal cual. Bueno, una cifra similar, supera por mil.
3: Por mil millones, porque ahí vos está. Me dijiste, sí. Fuera del micrófono. Es como las reservas, yo te dije
1: me mandó al rincón, estuve unos minutos y volví.
3: 51 mil millones de dólares es la inversión privada más gigantesca de la historia argentina. ¿Escucharon? La inversión privada mayor, más gorda, más gigante, más abultada de la historia privada argentina. Quiere decir, nunca antes ninguna compañía que operó en el país anunció una inversión semejante. En un rato tiene que ver con el proyecto GNL, Lopid YPF, como bien lo venimos escuchando.
1: Con socios extranjeros, ¿cierto?
3: Con un complejo de socios petroleros que son players, jugadores muy poderosos y muy importantes y que tienen volumen exportador en el mundo, lo cual podría implicar para YPF subirla a ese rango de mega exportadora, no solo de petróleo y de gas. Y en un ratito, Nico, vamos a explicar qué es el GNL.
1: Eso mismo, y los momentos, por no decir tentáculos de la inversión o del proyecto detrás de la inversión, porque lo anunciábamos en los títulos, es toda una cadena, ¿no es cierto?
3: Claro.
1: Desde la extracción a la exportación.
3: Absolutamente. Solo en los primeros 5 años esto va a generar un desembolso de unos 30 mil millones de dólares. Puede llevar al sector petrolero a este objetivo que dice Horacio Marín, el titular de YPF, de ser un nuevo campo en cuanto a la exportación y generar 3 mil millones de dólares de exportación, pero todo eso paso a paso, como va a ser esta inversión, en un ratito lo desarrollamos. ¿Qué te parece?
1: Muy bien.
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0: Bueno, muy bien, Andrea China Valdivieso, ahondemos en esto que planteaste muy bien en los títulos de la primera ronda de apenas empezadito el programa, que son las actualizaciones sobre este caso que venimos connotando hasta ahora de femicidio en Villa Devoto, pero que presenta contornos nuevos.
1: Contornos nuevos, y que hace a este caso, más allá de que no podemos decir no es tan simple como un femicidio, porque un femicidio no lo es,
0: no.
1: Y las aristas y los factores que intervienen en un fenómeno como... en un flagelo como el femicidio para mujeres vulnerables, para mujeres que día a día enfrentan la violencia de género, intramuros, lo que se llama violencia doméstica, digo, acá hay algo más. Y ese algo más y este otro camino que tenemos que tomar para analizar este caso tiene que ver con la identificación de Piti, la Piti, una numeróloga que es nombrada en la carta que deja el femicida de Villa Devoto, vamos a decir, donde dice, esa Piti le cambió la personalidad a mi Romina, ¿no? Hay un sentido de posesión.
0: Está malísimo, claro.
1: Eso,
0: malísimo,
1: pero
0: se expresa, Romina,
1: se expresa el sentido de, claro, de posesión.
0: Sí.
1: A esa
0: dos veces.
1: Romina no la conozco. La carta, digo, bueno, encierra un mensaje, y ahora vamos a preguntar...
0: Porque ahí está tácitamente la idea de la personalidad que, por lo tanto, yo le había construido.
1: Pero claramente,
0: ¿cierto?
1: Pero aparte,
0: me está cambiando
1: en esa carta,
0: no es la
1: refleja
0: de ella, sino...
1: vendimos todos esos dólares eran míos, yo no vi, porque vendieron cerca de 3 propiedades para comprar las franquicias de esta Piti, que era socia de la víctima,
0: ¿sí?
1: Estamos hablando de Romina Calvo, la víctima de este femicidio, se había contactado, se había asociado, pero seguía trabajando para la Piti, al punto de que el hijo de 21 años que se comunica al 911, antes de llamar al 911, se comunica con la Piti para avisarle que su madre no iba a ir a trabajar al local de Caballito, digo, y ahí también hay relación.
0: Pero sabiéndola
2: muerta.
1: Sí, claramente. Antes de llamar al 911 la llama la Piti.
0: Pero entonces genera la Piti un terror,
1: era,
0: porque no es que...
1: No era solamente
0: para
1: la
0: avisarle
1: numeróloga
0: que, no
1: que consultaba. Acá hay una relación mucho más íntima entre la Piti y la víctima.
0: Ayúdame con esto y nos vamos a una nota súper interesante. ¿Qué hace un numerólogo? Y dos cosas, ¿y de qué era la franquicia?
1: La franquicia es de santería,
0: velas. Esto que referías a la mano.
1: Y es, o sea, la Piti, más allá de decir haberse deshecho de los locales porque no iban ni para atrás ni para adelante, se los ofrecía a sus trabajadoras para que sean las encargadas de esos locales, pero seguir tributando para ella. Porque ella se seguía encargando de la producción y distribución del material que se vende. Una absoluta chanta, pero a la que la justicia todavía no ha podido comprobarle nada.
0: Bueno, está bien.
1: Pero estuvo sospechada de aprovecharse de la condición de vulnerabilidad,
0: bueno, es eso,
1: de sus
0: eso te hace un
1: trabajadoras
0: chanta,
1: para quedarse con sus bienes.
0: Y una cosa es
1: para que vendan sus propiedades y quedarse con sus dólares y sus dividendos.
0: Entrar en un hueco de necesidad que todos los tenemos con... la cuestión, digo, de los números y qué sé yo, digo,
1: es
0: la verdad,
1: mucha casualidad que en dos casos de femicidio, digo, con el caso de ayer en Villa Devoto, la Piti aparezca en el medio como generadora de un cambio de personalidad en la víctima que desata, ¿no? La furia machista o de violencia de género por parte
0: distintas
1: de las parejas. Son dos cuestiones
0: distintas.
1: Pero los dos femicidas mencionan a la Piti como le llenó la cabeza a mi mujer. No. Le dijo, el anterior dice que le dijo que la engañaba con una rubia tetona, lo vamos a decir así, y que eso
0: ella
1: determinó que la esposa le pidiera el divorcio. Y acá está pasando más o menos lo mismo. Entonces le vamos a preguntar a nuestra entrevistada de qué se trata y cómo podemos analizar este fenómeno.
0: Que la tenemos en línea, es Constanza Lamarque, abogada y perfiladora criminal. Hola Constanza, Nico Yacoy y equipo nacional, buen día, gracias por atendernos.
3: Hola, buenos días a todos, muchas gracias.
0: Constanza, qué caso complicado, todos lo son, con tus ojos de experta me dirás, pero presenta ahí unas aristas complejas, ¿no?
3: Sí, lo interesante de analizar este caso es esta carta que el femicida deja, porque funciona como un mapa de su construcción mental.
0: Ahí va.
3: Sí. Este femicida escribe con una narrativa que es muy de autorreferencial y de agravio, ¿sí? Esto significa que él se pone, cuando ustedes la leen, se pone en que es él el que trabajó, él es el que dio, que puso dinero, que fue perjudicado y traicionado. Y la primer palabra que pone es la palabra injusticia, ¿sí? No dice estoy triste, estoy desesperado. Él se siente víctima de algo injusto.
0: Ahí va, cuando decís, ¿sí?, agravio, Constanza, es agraviado, se siente agraviado él.
3: Exactamente. Bien. Y a ella la pone como que es la que cambió, la que generó deudas, ¿sí?, la que otros influenciaron. Ella deja de ser un sujeto autónomo en su carta. Y esto, lo que funciona en los agresores, claro, en este tipo de agresores, es que no pueden aceptar que la otra persona tiene voluntad propia y no quiere elegirlos. ¿Sí?
1: Tal cual.
3: Y acá, otro de los temas que a mí me llamó mucho la atención en cuanto a la carta, es que él habla con una como contabilidad afectiva. Ajá. Él permanentemente contabiliza, como si fuese un balance contable, lo que hizo por ella. ¿Sí?
0: Sí.
3: Trabajó, puso dinero, dio, no vio un peso, todo lo que hice por la familia, dice. Entonces, en su mentalidad, después de todo lo que hace, la idea es, vos no podés dejarme. ¿Sí? A él la separación la ve como una ofensa personal.
1: Y ahí es donde se enquista la violencia de género, o la vicaria, ¿no? En claro, este caso.
3: Exactamente.
0: Como porque... si con todo eso la comprara ella, uh-huh, o comprara un derecho, ¿no es cierto?, para que ella no se moviera, lo cual está muy mal.
3: Exactamente, y como no puede aceptar que la otra persona tiene autonomía y no quiere estar más con él, aparece entonces en su mente este tercer culpable, que es Piti. Más allá de que uno después pueda hacer la investigación pertinente en cuanto a estafa, no estafa, para él Piti en realidad y sus nuevos contactos representa esto, ¿no? Esta exculpación de él. Sí, y la explicación de este agravio. Sí.
0: Ahora, ayúdame, Constanza, con esto. Lo que sí tenemos es que ella está puesta en un lugar de vulnerabilidad, ¿no es cierto? O vulnerable, está puesta en un lugar de aprovechamiento, ¿no? Por parte, sí, claramente, de Walter, el marido, que es autor del crimen y además de la carta. Pero,
3: sí,
0: podemos, porque esto me parece que deja un aprendizaje a la sociedad general, decir que también hay una condición en ella de vulnerabilidad aprovechada por Piti.
3: A ver, yo no puedo hoy afirmar eso, ¿no? Pero sí podríamos decir que hay determinadas personalidades que buscan un salvador, un referente,
0: claro, es eso,
3: en otros, y nuevamente esa autonomía también está limitada.
0: Totalmente. Y hay complementariamente personalidades que se aprovechan de eso porque los detectan y se lo ofrecen.
3: Claro, por supuesto. Es. Además... otra de las cosas que me llamó mucho la atención, ¿no?, es que tanto ella como sus hijos siempre fueron objetivados por él. Esa carta, en realidad, sí, yo no la siento como una carta de despedida. Para mí es una carta, un manifiesto autojustificante. Porque en ningún momento... O sea, imagínense que él cierra la carta con un hice todo por tener una familia y no se pudo. O sea, lo describe básicamente como un fenómeno meteorológico que simplemente sucedió.
0: Claro.
3: ¿Sí? Él... no entiende, o sea, entiende, pero digo, no lo vuelca en la carta, que es él en realidad el que está destruyendo a la familia.
0: Bueno, claro.
3: Sí,
0: sí, sí, sí, ahí entiendo.
1: Perfecto. ¿Para quién es el mensaje, Constanza?
3: Bueno, yo creo que en realidad el mensaje básicamente es, como les dije, un alegato de defensa. El destinatario no son sus hijos, porque no se despide amorosamente en ningún momento, sino es a todos los que vamos a juzgarlo posteriormente al hecho. Es como decir, quiero explicarles quién fue la verdadera víctima.
0: Él les dice, los amo con todo mi corazón, papá, pero por supuesto no hay corazón que valga, ni amor verdadero después de un acto como este, eso está claro. Pero
3: no hay ninguna despedida que hable del nombre de los hijos, algo, los voy a recordar, algo. ¿Sí? Simplemente firma así. Lo primero, a ver, cuando uno lee una carta, lo primero que hay que ver es lo primero que pone. ¿Sí? Lo primero que pone es este inventario de contabilidad
0: que hace.
3: ¿Sí? Como de sus sacrificios, y después todo contra la víctima y su forma de ser víctima en realidad de él.
0: Claro.
3: ¿Sí?
0: Y su nueva victimaria en su perspectiva, ¿no es cierto? Que pareciera ser Piti en lugar de él, que le quitó el lugar, una cosa así.
3: Exacto, que la transformó, porque en su mente él no puede creer, no puede entender que ella en realidad no quiera estar más con él. Y esto se ve mucho en estos homicidios íntimos.
1: En el caso, ¿sí? En el caso anterior, el de Cristian y una anterior socia de la Piti, Cristian menciona que había transformado a su vulnerable y santa esposa. Digo, ¿qué habla en lo que tiene que ver con perfilación criminal de la Piti en este caso y su estructura mental?
3: Bueno, a ver, todavía eso hay que analizarlo muy bien, hay que buscar muchísima más información, pero ya estamos hablando de que hay dos personas que están hablando de, nuevamente, este cambio, ¿no?, de personalidad hecha por otra persona. ¿Sí? No toleran que ellas hayan cambiado por sí mismas.
0: Ahí va, que no vaya a ser eso un coletazo de, ¿no es cierto?, sesgo de interpretación.
3: No, a ver, por supuesto, esto es como lo ve él, claro. ¿Sí? No estamos diciendo que sea la realidad.
0: Nos lo estoy diciendo a nosotros mismos para no verlo igual, ¿entendés? Como si no, porque claro, le estamos atribuyendo con él el cambio a la Piti. Yo no sé si fue así o fue un cambio de ella.
3: No, a ver, después va a haber que analizar, porque muchas veces también suceden homicidios a los psicólogos, ¿sí? O, por ejemplo... Sí, a los psicólogos, porque entienden que esa persona fue la que les dijo que cortaran la relación, ¿sí? Va a haber que analizar muchísimo más, creo yo. No hay que cortar, me parece ahora, la investigación simplemente porque se haya encontrado la carta y las cámaras, sino también buscar esto, ¿no? Este rol que tenía Piti en el resto de sus empleadas.
0: Claro, que no sea un modus operandi igual de...
1: Para quedarse con los bienes,
0: claro,
1: ¿no?
0: Claro, igual de dominante, sí. ¿No es cierto? Que consiste en, sí, quedarte con los bienes, sí, o quedarte con la personalidad, o someterlos, o ¿no?
3: Sí, a mí hay algo que me llamó mucho la atención, que obviamente esto no es criminalizar a nadie, pero simplemente sí llama la atención, que continuamente lo que hace en los medios y demás es como justificarse... como de algún modo seguir vendiendo sus...
0: Bueno, claro, justicias. Que no para, ¿sí?
3: Exacto. Y por el otro lado, este hecho de decir, bueno, yo les daba premios. Entonces, digo, ¿qué dinámica por ahí, ¿no? Preguntarnos, ¿se daba ahí ante ciertos estímulos?
0: Es el aprovechamiento de una necesidad o de una vulnerabilidad, ¿no es cierto? Podría ser exacto, económica, afectiva, pero anida
3: sí,
0: ahí.
3: De edad también.
0: De
3: sí.
0: Edad, de edad, de poder. Ahora... Constanza, también hay una realidad que es que saquemos a la Piti puntualmente,
3: sí,
0: ¿no?
3: Sí, claro,
0: pero digo, profesiones como esta, si vale el término de profesión, implican mucho el ejercicio del poder sobre otro, claro. Porque yo no sé de numerología, pero es algo parecido a los números me dicen tal cosa, lo tenés que hacer, ¿no es cierto? Podría ser, me lo dice el...
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5: Dos grados, la temperatura en Mendoza capital, cielo parcialmente cubierto, 87% el porcentaje de la humedad, la máxima prevista para este viernes, 14 grados. Quedó habilitado el bloqueo a teléfonos celulares de los presos. La medida la lleva adelante el Ente Nacional de Comunicaciones, ENACOM, quien habilitó el mecanismo para ejecutar el bloqueo de celulares en las cárceles provinciales. La medida amplía a las penitenciarías de cada provincia que adhieran al protocolo el bloqueo de líneas telefónicas de dispositivos móviles detectados dentro de las áreas de detención y de acceso restringido. Está cortado el ingreso a la calle Minucci en Dorrego, en la bajada de Costanera. Es por obras que se realizan en el lugar y esto genera complicaciones en la circulación, por lo que están pidiendo que se lo haga con extremo cuidado por ese lugar. Recomiendan circular con precaución por Ruta Nacional 7. Es por presencia de neblina a la altura del departamento San Martín. Incidente vial en Guaymallén. Chocaron auto y camión. Sucedió en la esquina de Celestino Argumedo y Callejón Diablillo. Hubo lesionados que tuvieron que recibir asistencia médica y los trasladaron a distintos hospitales. Mendoza presentó el balance del plan estratégico contra la vigeato y la faena clandestina. El balance fue presentado en el departamento Rivadavia. La policía rural secuestró o intervino 10.723 animales y realizó operativos contra la faena clandestina y la comercialización ilegal de carne. Los operativos dejaron como saldo 34 personas detenidas y otras 210 quedaron identificadas y a disposición de la justicia. Vecinos advierten por pérdida de agua potable en la vía pública. Ha provocado un socavón en el asfalto. Sucede en inmediaciones de calles Buenos Aires y Montecaseros de Ciudad. El lugar está señalizado con un cajón de verduras para evitar incidentes viales. Buscan a un joven de 25 años, falta de su hogar en el departamento San Rafael. Se llama Lautaro Noé Rubi Sayago. Fue visto por última vez el 5 de agosto en la madrugada cuando salió de su domicilio en el barrio Albert. En Maipú también buscan a un hombre que falta de su casa. Se trata de Ángel Esteban Salvatierra, de 38 años de edad. Fue visto por última vez el 6 de agosto cuando salió de su casa ubicada en Rodeo del Medio. Se pide que cualquier dato de interés se lo haga saber a la policía a través del 911. 2 grados la temperatura, 87% la humedad, la máxima prevista para hoy 14 grados. En todo el país, 8.33 minutos.
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1: Venezuela, el gobierno de Nicolás Maduro se derrumbó de inmediato. 11 grados 5 décimas la temperatura en Buenos Aires, humedad 81%, el cielo cubierto.
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0: impresionante. Seguimos charlando, ¿no es cierto? Claro. Sobre este caso que seguramente vamos a... Ahí había un mensaje y me parece que era poco como al revés, ¿o no?
1: Sí, es la interpretación, ¿no? de cada uno. Nos escribe Daniel, dice: hola Nico y compañeros, la mujer que están entrevistando parece ser la abogada defensora, claro, de la Piti, la numeróloga. Soy Daniel de Córdoba.
0: Pero no sé si quedó eso en la conversación, yo creo que todo lo contrario, pasa que tampoco la puede acusar siendo que no está implicada en la causa. Hay un tema, hay una aceleración nuestra, digamos, como diciendo: che, te estoy pidiendo... Porque nosotros, desde una interpretación periodística, pero si querés más grande que la propiamente judicial, o yo por lo menos estoy muy interesado en decir, guarda con los numerólogos de la vida, digamos. No
2: es una implicada directa, pero... tampoco se la puede acusar de nada hasta que la justicia no lo haga. Que está en el ojo de la justicia en el marco de esta causa, es claro, pero no es la sospechada de matar a Romina,
0: precisamente. Claro, eso está claro, pero me parece que independientemente de la responsabilidad que tenga en este caso puntual, se vuelve a poner en el ojo de la tormenta y nos cuenta quién es y cómo actúa, ¿no es cierto? Y con eso otros que actúan igual. Y ni te cuento la política, que es lo mismo, pero exactamente lo mismo. Es anidar en la necesidad de alguien, es sacarle provecho a esa necesidad y es no darte nunca las herramientas para que puedas salir de ahí por vos mismo, por lo mismo que te tienen dominado así. Es que es eso.
2: De eso se trata, y este tipo de estructuras mentales, como se sospecha que tiene la Piti, de un poder de manipulación muy alta para con la gente que la circunda y que es parte de su red de franquicias, podríamos estar hablando de un esquema de estafa piramidal que la justicia no está pudiendo demostrar, porque ya fue denunciada una vez y absuelta.
0: ¿Sí? Después me explicas qué es la numerología, en todo caso, porque no tengo ni idea.
2: Pero es lo que más o menos lo que dijiste, interpretar los números de fechas de cumpleaños, de nacimientos y demás, en torno a un futuro, a lo que te va a pasar o tu personalidad.
0: Ahora, si
2: y
0: los
2: a partir
0: números fueron
2: de ahí,
0: la creación del hombre, digo, ¿qué me dice que están reflejando? ¿No? ¿Te puedo creer que me...? También lo cuestiono, pero digo, los astros, como reflejo de eso, pero el número es una convención.
3: Acordate, en el Mundial se dio mucho con ese famoso, tres camisetas de
2: las
3: cambio.
2: Las camisetas, las fechas, tiene que ver con esa
1: intervención. Cada número significa algo, según la numerología, y hay como una conexión espiritual y física entre los números y las personas, según esa corriente, ¿no? Esa creencia.
0: Lourdes Marchese, muy buen día, bienvenida, ¿cómo le va?
4: Buen día, ¿cómo están ustedes?
0: Bien, muy bien, muy bien. Acá esperando conocer con usted algunos detalles de la causa Cuadernos.
4: Del juicio de los Cuadernos. Bueno, ayer, te digo, Nico, fue una jornada en la cual creo que fue el tema del día, ¿no? Del que se habló todo el día, y tiene que ver con la declaración de Ricardo Cirielli, el técnico aeronáutico, porque él habló de parte de su gestión cuando estuvo en el gobierno de Néstor Kirchner, y se refirió básicamente a el accionar de Ricardo Jaime.
0: Así es.
4: Pero en un momento de su declaración, más allá de decir que Ricardo Jaime era una persona que maltrataba al personal, de hecho contó que un mozo estaba muy mal, un mozo de nacionalidad peruana, porque el propio Jaime lo despreciaba, no quería ni que lo atienda, y que estaba, esa persona estaba muy angustiada porque justamente pasaba esto. Después, una empleada, la secretaria de Jaime, que estaba preocupada justamente porque el propio Ricardo Jaime la mandaba a cambiar billetes de denominación chica por billetes de denominación grande en bolsos a un banco que había abajo en el subte. Pero hubo una parte que fue, creo, una de las más relevantes, y tiene que ver justamente con esto de los bolsos. Pero si te parece, creo que tenemos el audio para compartir y después lo analizamos.
0: Genial.
5: Había un custodio que era la Policía Federal, que trababa el ascenso y lo dejaba abierto. Lo esperaba ahí hasta que salga Jaime y bajábamos juntos, y ahí lo veía con un bolso y le preguntaba dónde iba. Me decía que iba a ver a Néstor, al loco, me decía él. Le decía el loco.
4: Bueno, ahí dice, él le decía al loco, falta una parte en ese audio, donde él dice, él bajaba conmigo, iba con un bolso, que después le dice a la fiscal, mire, porque le preguntan, ¿usted cree que ahí, usted vio plata ahí? Dice, yo no vi, pero yo vi que el bolso pesaba mucho porque él lo apoyaba en el piso. Dice, salvo que fueran expedientes muy pesados, que no creo, pero ahí para mí iba plata. Bueno, ese trayecto que él hacía, bajaba el ascensor de noche, siempre era cerca de las 9, 10 de la noche, cada 15 días, cuenta Cirielli, y que en ese bolso se iba a verlo directamente a Néstor Kirchner, a la Casa Rosada, y 15 minutos más tarde salía el helicóptero para de la Rosada para Olivos. Entonces, él asocia que directamente lo iba a ver, le entregaba el bolso y se iba. Él no puede asegurar, yo veía que le entregaba el bolso y que en ese bolso había dinero, pero él dice, lo iba a ver al loco y además que tenía trato directo, o sea, se salteaba hasta Julio De Vido porque él tenía trato directo. Después cuenta, obviamente, lo que ya todos sabemos,
0: claro,
4: que Ricardo Jaime llega a la ciudad de Buenos Aires, no tenía ni para comer, que de hecho le prestan un hotel, hasta que finalmente se termina mudando a un departamento ahí cerca de Four Seasons, que es el departamento que después supimos, años más tarde, se lo había dado Néstor Otero. Cuando él lo tenía que controlar a Néstor Otero, el que tenía en su momento la terminal de Retiro, que la tuvo toda la vida, prácticamente la concesión, hasta que falleció, pero era producto de una coima, de hecho está reconocido en el marco de una de las causas y él tiene una pena por esa probation.
0: Claro.
4: Entonces, fue bastante contundente todo lo que dijo después en relación a, porque le preguntan por qué no denunció coimas, y él cuenta que un empresario le había hablado de esto de las coimas, pero dice, cuando yo quise denunciar, él me dijo, yo no voy a hablar. Entonces él dice, ¿para qué iba a ser yo?
0: Y no importa, eso lo tiene que decidir el juez o el fiscal que tenga la dirección de la causa, no él.
4: Es que él dice que fue a la Procuraduría de Investigaciones Administrativas, en ese entonces creo que era la FIA, no era la PIA, y que estaba Garrido, y después fue a la CIGEN dijo, no, nosotros no nos hacemos cargo de esto, pero dice, yo, si a mí me va a negar todo, ¿para qué yo voy a denunciar? Después lo mismo, en torno a los bolsos de baja denominación, cambiaba la empleada, dice, para mí eso no era un ilícito, vos tenés billetes de 2 pesos y vas a cambiar por billetes de 100, no es un ilícito.
0: Claro, estás cambiando, depende de dónde vengan los de 2 pesos y cuánto vos sepas de dónde venían, ¿no?
4: Pero... O sea, te digo que fue bastante incendiaria contra Ricardo Jaime, habló de las desprolijidades administrativas, como que a Jaime le gustaba saltearse todo, que no pasaba nada por legal y técnica, que directamente él firmaba, metía el gancho y pasaba sin consultar con nadie. Entonces dijo que era una época, y que además era un tipo, dijo, no sabía nada de transporte, dice, asumió en transporte, pero no tenía la más idea de lo que era trabajar en la Secretaría de Transporte. Creo que fue bastante contundente. Ahora el próximo martes va a estar interesante porque está convocado Florencio Randazzo. Va a tener que declarar, seguramente le van a preguntar por la parte de los trenes, porque recordemos que también estuvo y que justamente cuando pasa, ustedes recordarán la tragedia de 11, después... Hay como un recambio que hace el propio Florencio Randazzo, y lo mismo con el tema del transporte público.
0: Que tuvo absoluto dominio, digamos, de la cuestión de los ferrocarriles. Ahora no nos vaya a decir que lo tuvo para hacer el bien, pero no sabía nada de lo que pasaba para el mal, digamos, en su jurisdicción.
4: Exactamente.
0: Un discurso, es una hebra importantísima de su discurso político. Yo fui el señor Ferrocarriles en un momento, ¿no es cierto?
4: Claro, y bueno, por eso va a ser muy importante lo que él diga, porque tiene que ver justamente con una parte. Ustedes recuerden que la causa Cuadernos tiene como varios expedientes conexos dentro de la causa madre, donde obviamente está la corrupción metida, enquistada, digamos, en distintos lugares, ¿no? Lo que fue la hidrovía, lo que fue los subsidios a los trenes, la Cámara de la Construcción, hay un entramado muy grande, y por eso es que hay tantos empresarios imputados en esa causa, y por eso es que Cristina Fernández de Kirchner está a la cabeza como jefa de una asociación ilícita junto con otras personas.
0: Lourdes, volvamos a la figura de Ricardo Cirielli. Es que él fue subsecretario de Transporte Aerocomercial de la Nación, es decir,
4: exactamente,
0: dependía de ese López al cual ahora está denostando.
4: De Ricardo Jaime.
0: De Ricardo Jaime, al cual, ¿no es cierto?, del secretario.
4: Claro, él hace una diferencia ayer, Ricardo Cirielli, cuando habla, obviamente...
0: Ricardo Jaime era secretario de Transporte y él, su segundo para el transporte de lo comercial.
4: Exactamente, bueno, de hecho le preguntan por las empresas de transporte aeronáutico, cuenta que había cerrado LAPA, que había, bueno, había varias empresas, le preguntaron también por Sutherland's, ustedes recordarán.
0: Ah, sí, claro, que había pasado todo eso, sí.
4: Claro, la historia de la empresa Sutherland's termina cerrando después de que se le encuentran las narcovalijas en un vuelo que iba de Buenos Aires a España. Y entonces, bueno, le hacen todas las consultas respecto a la parte aerocomercial. Hay muchos como que, bueno, cuentan muy por arriba en base a las preguntas que le hace tanto la Fiscalía como la Unidad de Información Financiera. Y después sí, obviamente, lo que trata de hacer la doctora Semorilia, que es la que defiende a Ricardo Jaime, era tratar de denostar un poco lo que había declarado el testigo, ¿no? Claro. Porque... pero usted no vio esto, usted no puede asegurar que vio dólares, usted no puede asegurar esto, o sea, como que trata. Y después, de hecho, hay un momento en que la fiscal habla de Sergio Tasselli pidiendo desistir de su testimonio, que está pensado para esta causa, que lo había pedido la propia fiscalía, y empezaron el abogado Ubeira, el abogado Beraldi, pidieron no que vaya, porque justamente a Tasselli, uno de los Tasselli, en su momento lo había defendido el exministro de Justicia, Cuño Libarona. Entonces, bueno, se armó todo un alboroto dentro del juicio en base a esa testimonial que finalmente el tribunal decidió que lo hagan por escrito y que planteen por qué no quieren.
0: Qué drama, me cuesta a mí en la reunión decir foco, ¿viste? Porque si no, imagínate en las causas como esta, todo es un esfuerzo por salir de la hipótesis principal y hablar de cualquier cosa, ¿no es cierto?
4: Bueno,
0: todo es tirar la pelota afuera, vamos a ponerlo, todo es tirar la pelota.
4: A ver, lo que buscan las defensas, y está claro, o sea... Vos lo harías, yo lo haría, creo que cualquiera de nosotros lo haríamos, los abogados lo haríamos, es tratar de o dilatar o tratar de hacer caer cualquier cosa que pueda ser importante para la causa. Entonces te vas por la tangente, buscas cualquier cuestión que pueda ser pasible de nulidad, de poder, viste, hacer caer el proceso, decir, no, acá hubo irregularidades, acá esto pasó por esto, por aquello, por lo otro, bueno... Es normal en un proceso, y sobre todo en un proceso...
0: La vamos a llamar a usted nuestra casa tangentes.
4: Claro.
0: Está bueno, nuestra casa tangentes, Lourdes Marchese, que la casa y las... pero la tenés que casar y desarticular inmediatamente, claro.
4: Pero bueno, es así básicamente lo que nosotros vemos en todos los procesos, y todos los procesos que han involucrado al gobierno kirchnerista... Lo hemos visto, yo ya estoy acostumbrada a todos estos procesos en los cuales vos ves la cantidad de recursos o de planteos que van haciendo las defensas, que a veces no tienen, son un sinsentido, porque la mayoría de los planteos son políticos.
0: Total.
4: Que en la justicia no tiene nada que ver lo político.
0: Total, y fíjate que ahora en la causa sobre los bienes se plantea una segunda instancia de lo mismo, digamos, una gran tangente, que es el sistema de la ONU, y etcétera. Pero es siempre lo mismo, es nunca llegar a la cosa juzgada, digamos.
4: Exactamente, bueno, eso es lo que busca cada una de las defensas. Exacto. Pero bueno, hasta ahora nada de lo que han hecho ha logrado hacer caer los procesos avanzan, y de hecho, como te decía ayer, el 4 de septiembre va a empezar un gran proceso, que es, en realidad, es la audiencia preliminar, pero va a ser de cara a organizar lo que va a ser este mega juicio oral, que también tiene a Cristina Fernández de Kirchner, como es Otesur Los Sauces, junto a Máximo Kirchner sentado, porque esa es la segunda etapa. Vos pensá, tenés obra pública, que es la causa vialidad, la causa madre, donde ella ya cumple una condena. Después tenés la causa cuadernos, donde estamos ahora inmersos en este juicio oral, que estamos en etapa de testimoniales, donde se está hablando de toda la estructura de corrupción dentro del gobierno. Y por otro lado, después la última etapa, que es Otesur Los Sauces. ¿Por qué? Porque toda esa plata que se recauda en coimas la tenés que lavar de alguna manera. Bueno, como es la causa de lavado de activos, Otesur Los Sauces.
0: Excelente, Lourdes Marchés. Entonces, nuestra casa tangentes y otras cosas. muchísimas gracias, y nos encontramos otra vez. Bueno, ya la semana que viene, así que buen día y buen fin.
4: El martes con Florencio Randazzo, que va a estar llegando a los tribunales para declarar en la causa cuadernos.
0: Me gusta. Abrazo grande, Lourdes.
4: Abrazo enorme. Chau, chau.
0: Lourdes Marchés, nuestra corresponsal en tribunales.
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0: Estamos en todo el país. Santa Cruz, la Cueva de las Manos, se encuentra en el pintoresco cañadón del río Pinturas, al este de los Andes, en el norte de Santa Cruz. Las impresiones de manos en múltiples colores y otras pinturas rupestres son de aproximadamente 7.350 años antes de Cristo. Declarada Patrimonio Cultural de la Humanidad por la UNESCO, las figuras han permanecido inalterables a través de los años y corresponden a los primeros habitantes, una civilización pretehuelche. En cada provincia argentina. 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

0: podés pintar tu bajada, es decir, como es esto, vos podés pintar tu bajada.
1: Si vos tenés un garage en tu domicilio, lo que podés hacer es pintar la bajada del garage y 50 centímetros para la izquierda y 50 centímetros para la derecha.
0: Buenos Aires.
1: De amarillo en la ciudad de Buenos Aires. Incluso podés hacer una línea en la calle indicando ese trayecto, pero no podés agarrarte más de la vereda, o puedes pintar toda la vereda de amarillo.
0: Pero claro, si necesitas pintarlo de amarillo, porque acá el tema está totalmente prohibido, y así se construyen muchas veces las normas. Estamos en este tema porque hay un operativo en algunos puntos de la ciudad de Buenos Aires, Palermo sobre todo, para despintar o pintar con gris lo que fue pintado ilegalmente de amarillo por, no sé, frentistas usurpando lugares de estacionamiento.
2: Sacaron carteles truchos también.
0: Sacaron carteles truchos, ya claro.
1: Carteles vencidos, ¿no?
3: Carteles
1: truchos
2: que tenía la patente del auto.
3: Capacidad.
1: No es trucho, no era actualizado. Es de que se venció y no fue renovado el permiso.
3: Algunos son apócrifos. Algunos son
0: falsos.
3: En relación a la pintada, sí, cuando hay bajada, cuando hay estacionamiento, pero cuando no hay bajada, muchos frentistas los pintan igual y eso está totalmente prohibido.
0: El punto es que el principio es que es absolutamente ilegal pintar de amarillo el cordón. ¿Por qué? Porque es una facultad exclusiva de la administración, en este caso la Ciudad Autónoma de Buenos Aires. Hay multas incluso por lo que puede ser considerado hasta vandalizar la vía pública. Ahora bien, hay una única excepción, que es tu entrada de garage. Uh-huh. Porque no se puede estacionar ahí, y si lo consideraras necesario, ¿sí? Pero no necesitas hacerlo, no es obligatorio, puedes pintar de amarillo esa bajada, como bien decías, lo de los 50 centímetros. Sí. Pero esto es otra cosa.
3: Es otra cosa.
0: Pintan el cordón donde no hay bajada.
3: Exactamente, es cuando pintan el cordón, por ejemplo, en algunas universidades privadas que te pintan el cordón donde no hay bajada y te indican que no podés estacionar ahí. Eso es ilegal. O en algunos edificios que también te pintan, eso es ilegal, porque no hay bajada. No es que vos... Hay algo que se llama espacio de transitabilidad del peatón.
0: Claro. Vos podés incluso poner tu propio disco, es cierto eso, que dice prohibido estacionar salida de vehículos. Es algo que es en algún punto autogestivo, pero el problema es que se abusa de eso.
3: Ojo,
0: y entonces no se puede estacionar en ningún lado en la ciudad.
3: Sí, en la ciudad de Buenos Aires también lo que no se puede hacer por ley es hacer canteros, por ejemplo, para los árboles, por la cantidad de juicios que hay realizados de gente que se tropezó, se cayó, y los juicios se los hicieron a la Ciudad Autónoma de Buenos Aires. Esto es a través de la auditoría. No se pueden hacer canteros en los arbolitos, ¿viste?
0: Pero si el cantero te protege de que no te caiga, protege si no hay cantero o no.
3: No, pero si lo hace, lo tiene que hacer el gobierno, no lo puede hacer el vecino, lo tiene que hacer el gobierno. El vecino en sí, en lo que es la vía pública, en lo que son las aceras,
0: no puede ser.
3: No puede
0: barrerla,
3: hacer...
0: tampoco puede barrerla. Sí,
1: eso
0: barrerla,
1: sí, por favor.
3: Sí, barrerla y limpiarla con agua, pero teniendo en cuenta que el agua...
0: No me mezcles, ese es otro problema, es un recurso escaso.
3: Exactamente. Gracias, Nicolás Lacoy, ahí. Sí.
0: Nada, estamos viendo ese proceso donde se están levantando, ¿no? Despintando algunos, y nos dejó pensando sobre qué se puede o no se puede.
1: No, y hay gente también que tiene garage, que ya no lo utiliza más como garage, pero igual lo tiene pintado. Eso tampoco corresponde.
0: Ah, muy mal, muy mal.
3: No, y deja el cartelito.
0: Ah, garage.
3: No, pero ahí es muy difícil.
0: Es una definición, entonces, funcional concreta, más que
1: la puertita del garage.
0: Meramente tal cual, arquitectónica. No es que porque sea así. Y si vos guardás una cosa ahí,
3: no
0: sacás nunca.
1: No, yo le estoy hablando, por ejemplo, hay gente que tiene como una bajada de garage y ahí pone un local.
3: Ah, bueno, no.
1: Entonces,
3: eso es otra cosa.
1: Aunque tengas la bajada y ya no funciona más como un garage, eso ya no corresponde
0: pero
1: más.
0: Pero yo en el de abajo tengo un local muy exclusivo.
3: Muy
0: secreto, que es este de ahora proliferan los locales de distribución, pero no tiene venta al público, pero es un lugar de distribución.
1: DML.
0: Uno podría pensar, entonces acá sí se puede estacionar, pero no, porque lo propio de ese local es que haya carga y descarga, porque son nodos.
3: Pero ahí
0: de
3: tiene que estar la marquita que hace la ciudad.
0: Claro.
3: Viste que es una azul, creo, azul y blanca.
0: ¿De carga y descarga o de...?
3: De carga y descarga, y tiene una identificación.
0: Nadie usa los cajones de carga y descarga.
3: No, se ponen en doble fila, muchachos. Sí. A ver.
0: Ah, mi calle es una doble fila permanente. Que nos cuenten los oyentes de todos lados cómo se resuelve este tema.
1: Claro.
0: Porque suena a problema muy porteño, pero no sé si es un problema muy porteño en general.
3: ¿Sabes qué vi el otro día? ¿Qué pasaba? Un camioncito que con una inscripción especial de tránsito para sacar a todas las personas que estaban, todos los vehículos que estaban estacionados en doble fila. Se te ponen atrás con una sirena en nuestro barrio, con una sirena, y hasta que no moves el camioncito, lo que sea, que no sea en horario de carga y descarga, te suena la sirena hasta que lo moves.
4: Bueno, a mí me pasó, yo me metí, cometí una infracción porque estaba esperando a una persona para que subiera al auto y seguía viaje, me detuve.
0: Explicaciones, no sé. Todo el mundo tiene la explicación.
4: Claro, está mal. Vino una moto, me puse en una zona de descarga con baliza.
0: Sí.
4: Vino una señorita policía, muy educada, se me puso la moto al lado, me tocó muy educadamente el vidrio y me dijo: discúlpeme, señora, acá usted no puede estacionar.
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6: Nueve de la mañana en la República Argentina. Avance el acueducto Albigasta. La obra ampliará el acceso al agua potable y mejorará las condiciones de vida a más de 35.000 habitantes de poblaciones de Catamarca y Santiago del Estero. El jefe de gabinete, Diego Santilli, y el ministro de Economía, Luis Caputo, se reunirán con los gobernadores Raúl Jalil y Elías Suárez para firmar el acuerdo de adelanto de obras. Comienza el juicio por lavado de dinero del Comando Vermelho en Argentina. El informe es de Lourdes Marchese.
7: Con el juez Germán Castelli como juez unipersonal, comienza ante el Tribunal Oral Federal número 7 el juicio contra parte de una organización que lavaba activos para Comando Vermelho y un grupo que realizaba transferencias informales de divisas en la región. El año pasado el tribunal homologó acuerdos abreviados, condenando a 8 de 13 personas que integraban la organización, con penas de 3 años en suspenso, multas de 2.460 millones de pesos y decomiso de más de 271 mil dólares de fondos congelados en billeteras virtuales, cuentas bancarias y autos de alta gama.
6: La información del deporte con Nicolás Álvarez.
8: El piloto argentino Franco Colapinto está muy cerca de continuar en Alpine en el 2027. La confirmación se haría luego del Gran Premio de Países Bajos que se correrá el domingo 23 de agosto.
6: En la ciudad de Bariloche, Río Negro, donde escuchás Radio Nacional a través de AM590, la temperatura es de 2 grados 7 décimas. Allí se registran lluvias y nevadas. Aquí en la ciudad de Buenos Aires, temperatura 10 grados 9 décimas, la humedad 92%, la presión 1022.1 hectopascales. El cielo está cubierto con llovizna que reduce la visibilidad a 6 kilómetros.
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10: 9-2.
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1934. Hola, buen día, buen viernes y gracias por acompañarnos. Si hay algo que nosotros notamos cada vez que se enciende el micrófono y que comienza esta comunicación con ustedes a través de este mensaje de LB8 Radio Nacional Libertador hasta las 10 de la mañana en directo y en vivo, tiene que ver con esa posibilidad que nos brinda la vida todos los días de observarla desde otro punto de vista, que es nuestra mirada concretamente como medio de comunicación, donde los temas importantes que siempre están, pero también hay otros que, pareciendo ser secundarios, también son importantes y le interesa a una gran mayoría de nuestra audiencia. Así que permítanos este comienzo de esta manera también, no solo para aclarar lo que habitualmente hacemos, sino porque tenemos previsto una cantidad de material muy importante para este día viernes, por dos razones. Primero, porque se viene el Día del Niño, que no es un día cualquiera, al contrario, es todo lo demás, ¿no? Es un día muy importante. Y después, porque tenemos un fin de semana largo, el día lunes, bueno, todos saben que se recuerda el fallecimiento del general José de San Martín, así que también eso va a marcar el rumbo de este fin de semana que prontamente vamos a comenzar a transitar, sin olvidar que este es el mejor día. ¿Por qué razón? Porque es un día irrepetible, como decimos, como consigna todos los días. Y si es irrepetible, si no lo vamos a volver a vivir, ¿por qué no cargarlo, ¿no?, de esperanza, de pequeños proyectos y logros, aquellos que puedan también poner históricamente un día como hoy en la memoria y en el corazón de todos? Podrá ser, y vamos a intentarlos como siempre, porque aquí estamos en la mañana de Nacional Libertador y Libertador de Mañana, haciendo lo que hacemos todos los días. Gracias por acompañarnos.

Y así de esta manera también encarar este día con esta iniciativa de nuestra radio de que la información sea lo más importante. Claro que sí, va a haber información, información actualizada por sobre todas las cosas también, y una manera muy particular de ver la realidad de la provincia, del país y del mundo, haciéndolo a nuestra manera y con nuestro estilo, como usted sabe. Información, decía, actualizada, sí, seguro. Temas relevantes también, análisis de otros temas profundos, todo en un solo lugar. Libertador de mañana hasta las 10. Comentarios, sí, charlas, deportes, canciones recomendadas, la importancia de la música para ir salpicando también.

y poniendo el hombre a esta promoción de radio. Está la gente de producción a cargo de Pablo Molina y Esteban Rodríguez, y también la parte periodística de la misma con ellos, por supuesto. Bueno, toda la gente de administración de la radio. Está Mariana Ferreira en las comunicaciones, Gabriel Opaso en el ingreso a la radio. Bueno, concretamente todos, y Héctor Luna de este lado para invitarlos a ustedes, claro que sí, a ustedes, estimada señora y señor, a que si tienen deseos, ganas de ser parte de este y hacerse ver y notar, llamándonos, mandándonos un WhatsApp a la radio, lo pueden hacer. ¿Cuál es el número? 2616-290445.

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1: Linda manera de comenzar esta mañana de Libertador aquí para escuchar Soy Sembrador Argentino, Los Cuatro de Córdoba, junto a Ariel Petrocelli. Y el motivo es que hoy se recuerda, hoy viernes 14 de agosto, el Día del Cerealista Argentino. Se instituyó en honor a la fecha del año 1926 en que partió la primera exportación masiva de trigo argentino hacia el mercado internacional. Un homenaje a productores industriales, acopiadores, molineros y transportistas que consolidaron el país como potencia agroexportadora. También destacamos el Día Internacional del Lagarto. Esta fecha crea conciencia sobre la importancia ecológica de estos reptiles, su gran diversidad, con más de 5.000 especies registradas, las amenazas que enfrentan a nivel global, como la pérdida de hábitat y el tráfico ilegal. Los lagartos ayudan a controlar poblaciones de insectos y roedores, mantienen el equilibrio y también la naturaleza de muchos ecosistemas. Otra fecha para recordar, Día Interamericano de la Calidad del Aire. Se celebra el segundo viernes de agosto de cada año. Fue instituido en el año 2002 por la Organización Panamericana de la Salud y también la Asociación Interamericana de Ingeniería Sanitaria y Ambiental para concientizar sobre la contaminación atmosférica y su impacto en la salud. En la música, Soy Sembrador Argentino, Los Cuatro de Córdoba.

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detrás los cuatro de Córdoba y Ariel Petrocelli, en este caso para abrir ya el panorama de informaciones y comentarios también. Bueno, lo decíamos en el comienzo, dos temas que marcan el fin de semana. Primero, y obvio más importante, el día de la celebración del Día del Niño aquí en Mendoza. Se prepara para una serie de festejos a lo largo de toda la provincia, aunque se advierte que va a estar bastante frío, por cierto. No advierten de lluvias que en algún comienzo hacían mención, parece que no va a ser así. Con fuerte presencia de los municipios, se espera una decena de eventos para ponerle color y alegría a esta fecha tan esperada. Este año, el festejo del Día del Niño coincide con el fin de semana largo del lunes 17 de agosto, en conmemoración al paso a la inmortalidad del general José de San Martín, por lo que las celebraciones se van a realizar mayormente en la previa de un día no laboral, o digamos el día domingo, o bien el día lunes también. Por ejemplo, en Las Heras, del 14 al 16 de agosto se realizará en el predio ubicado en el acceso norte y Pescadores una gran feria del juguete, realizándose el gran festejo el 16 con un homenaje a María Elena Walsh a cargo de la orquesta estable del departamento y la presentación del rapero Sub y el show de las guerreras K-pop. Por ejemplo, en Luján va a llevar adelante también una cargada agenda de eventos en diferentes espacios del departamento, los cuales se van a extender a lo largo de todo el mes de agosto, los fines de semana, en distritos como la ciudad de Ugarteche, Agrelo, Potrerillos y Las Compuertas. El calendario completo puede consultarse en la web de ese lugar. Desde ayer comenzó en el Parque San Vicente de Godoy Cruz una importante feria del juguete, la cual va a permanecer hasta el domingo con más de 200 stands, además de juegos, sorteos y shows en vivo. El evento tendrá como entrada un alimento no perecedero, el cual se va a destinar al Banco de Alimentos de Mendoza. Por ejemplo, en el caso del gobierno de Mendoza, postergó el festejo por el mal tiempo para el domingo 23. En el espacio cultural Julio Lepar, contará con la colaboración de diferentes instituciones deportivas de la zona. El evento comenzará a las 15 y se podrá disfrutar de elencos de circo, payasos, mimos y música, pero insistimos, esto que es lo que organiza el gobierno provincial, lo ha postergado para el próximo fin de semana. En Maipú también se ha postergado la celebración. El festejo será el sábado 29 de agosto en el Parque de la Familia, Héroes de Malvinas, en San Roque, desde las 14, y va a continuar el domingo 30 en el Teatro Griego Papa Francisco del Parque Metropolitano. Bueno, muchísima actividad también en la zona este de la provincia. En Santa Rosa se llevará a cabo su propia agenda de actividades en todos los distritos, al igual que en Junín, que llevará las celebraciones a todos los puntos del municipio. Los calendarios pueden consultarse también en las web. En San Rafael serán más de 40 las celebraciones durante el mes de agosto en todo el departamento. El calendario completo con las fechas y lugares se pueden consultar en la web. Bueno, definitivamente un pequeño repaso de toda la actividad que se ha generado con respecto al Día del Niño, que será seguramente a lo grande.

Nahuel Penici, no que se vengan los chicos, y en este caso queremos agregar que hoy se recuerda el Día de la Mujer Policía. La historia de Erika Beresich, la oficial mendocina que murió en servicio, como cada 14 de agosto, tanto a nivel provincial como nacional, se conmemora el Día de la Mujer Policía. Y por eso vamos a dialogar, porque es merecido el homenaje recordando esta fecha. Se conmemora el Día de la Mujer Policía, una fecha que rinde homenaje a la labor de las mujeres en la seguridad pública y recuerda el nacimiento de Erika Beatriz Beresich López, la primera oficial mendocina fallecida en acto de servicio. El Día de la Mujer Policía tiene que ver con esta efeméride que fue instaurada a nivel nacional en el año 2018 tras la sanción de la Ley 9087, impulsada por la senadora radical Daniela García en honor a la oficial ayudante Beresich López, quien perdió la vida mientras cumplía con su deber. Otros datos más: Erika Beresich ingresó a la Policía de Mendoza como agente del Cuerpo Auxiliar, donde se desempeñó en la Dirección Judicial y en la sección de dactiloscopía. Posteriormente, se inscribió en la Escuela de Policía de General San Martín, donde fue escolta de bandera. En el año 1997 egresó como oficial subayudante del Cuerpo Comando y fue destinada a la Compañía Motorizada. El 24 de marzo de 1999, mientras cumplía funciones como encargada de turno, recibió un aviso para asistir a compañeros que participaban en un operativo en la estación ferroviaria de Rodeo de la Cruz, en Guaymallén. Durante el trayecto, el vehículo en el que viajaba impactó contra un árbol en la intersección de las calles Tirazo y Bandera de los Andes. En el accidente fallecieron Beresich y su acompañante, el agente Daniel Cattaneo. Su sacrificio quedó grabado en la historia policial y es recordado cada 14 de agosto, fecha en la que nació en el año 1970 y la que hoy cumpliría 55 años. Por eso decimos de este recuerdo importante, porque hoy se recuerda, se conmemora el Día de la Policía Mujer.

0: con Carmen García y esta canción que hace referencia a la mujer policía, bienvenido sea, obviamente. Quiero comentar esto porque tiene que ver con algo tan sensible como es el tránsito, y hay un proyecto concretamente que han presentado en la legislatura de Mendoza para convertir calles en peatonales, más allá de las que, bueno, en algunos casos conocemos seguramente. Un diputado presentó en la legislatura de Mendoza una iniciativa que propone calles y avenidas libres de vehículos motorizados los domingos y feriados. ¿Será posible? ¿A ustedes qué les parece? Un buen tema que puede servir de consigna también en este caso. Vamos a la información. En la legislatura de Mendoza presentaron un proyecto para convertir durante algunas horas de domingos y feriados calles y avenidas del área metropolitana de la provincia en corredores exclusivos para peatones y medios de movilidad no motorizado. La propuesta, Mendoza en Movimiento, del diputado Daniel Javer, busca promover la actividad física, la integración social, la movilidad sustentable, la recreación y también el desarrollo turístico. El legislador indicó que tomó como referencia experiencias internacionales, especialmente la red de ciclovías recreativas de Bogotá, y las adaptó a las características urbanas, geográficas y sociales del territorio local. Concretamente, esta red metropolitana de movilidad recreativa no motorizada, en caso de convertirse en ley, se aplicará en coordinación con los municipios y organismos provinciales. Además, se va a crear un consejo consultivo integrado por representantes de distintos sectores vinculados al deporte, la salud, el turismo y la discapacidad. Calles y avenidas peatonales. ¿Qué establece este proyecto? La idea es una vez por semana, una serie de calles y avenidas seleccionadas estratégicamente, se van a transformar temporalmente en zonas peatonales, donde también se va a permitir la circulación de personas en bicicletas, triciclos, bicicletas adaptadas, handen bikes, monociclos, patines, rollers, monopatines sin motor, skate y sillas de ruedas manuales. La iniciativa plantea que se implemente de la siguiente manera. Por ejemplo, domingos y feriados entre las 7 de la mañana y las 16. Implementación progresiva en el área metropolitana de Mendoza con un circuito que conecte, por ejemplo, la ciudad de Mendoza con Godoy Cruz, con Guaymallén, Las Heras, Maipú, Luján de Cuyo. Restricción de la circulación de vehículos motorizados particulares en las calles definidas, como hacíamos mención precisamente. Es decir, es un proyecto que está en danza y que espera que la iniciativa, que solamente contempla excepciones para ambulancias, bomberos, fuerzas de seguridad, vehículos de emergencia, servicios públicos esenciales y vehículos de mantenimiento autorizados, también se permitiría el ingreso y egreso de residentes mediante un sistema de accesos controlados hacia viviendas, cocheras, centros de salud, hoteles y comercios y otros establecimientos también. Bueno, se plantea la necesidad de convertir las calles en corredores para actividades deportivas, culturales, educativas, ambientalistas y turísticas, con puestos de hidratación, primeros auxilios, reparación básica de bicicletas, información turística, sanitarios también, espacio de descanso y asistencia. Bueno, está todo muy bonito, el tema es ponerlo en práctica, ¿no es cierto? Que todos sepamos, y esto tiene que ver con la información, es decir, dar a conocer todo este proyecto que, llegado el momento, podría ser una ley que permita hacer esto, pero obviamente coordinarlo sería uno, avisar, informar y poner en conocimiento de la población sería otro. En concreto, el proyecto presentado, ¿no?, habla de convertir calles en peatonales.
1: ¿Sabe usted lo que Emmanuel es Mendoza? Johnson.
0: El lema, cuando el otoño, ¿no?, hablándole a Mendoza, un paseo por Mendoza. Árboles.

0: Uruguay Maya, y hay unas cosas.
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2: 9:31. 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

0: 23 grados la temperatura en la ciudad de Mendoza, 83 el porcentaje de la humedad, el cielo está despejado, la máxima puede llegar a 14 grados. Hay un incidente vial frente al shopping, chocaron auto y camioneta en el lateral norte a la salida del túnel que pasa por debajo del acceso este. Se registran heridos leves y está complicada la circulación por el lugar. ANSES informa que están cobrando jubilados y pensionados que reciben el haber mínimo y con el documento de identidad terminado en el número 4. El cronograma de pagos se retoma el próximo martes, luego del feriado del lunes 17 de agosto. El conductor de una moto quedó preso por manejar totalmente borracho. El acusado tiene 24 años y sucedió en el distrito La Consulta, departamento de San Carlos. Fue interceptado por conducción peligrosa. El test le dio positivo con 1.29 gramos de alcohol en sangre. Se están cumpliendo 31 días del bloqueo por temporal de nieve en los pasos hacia Chile. Miles de camiones esperan novedades para poder movilizarse entre ambos países. El pronóstico anticipa nuevo temporal para las próximas horas, con lo cual seguiría cortado el tránsito internacional. Robo y daños en ciudad. Un delincuente atacó un puesto de flores ubicado en Peatonal Sarmiento y España de Capital. Fue seguido por videocámaras y lograron detenerlo en inmediaciones de Avenida San Martín. Policías lo redujeron y en patrullero lo llevaron a la comisaría más cercana. Está cortado el ingreso a la calle Minucio en Dorrego en la bajada de la Costanera y por obras que se realizan en el lugar y esto provoca complicaciones en la circulación. Recomiendan circular con precaución por Ruta Nacional 7 es por presencia de neblina a la altura del departamento Santa Rosa. La legislatura de Mendoza invita a la charla Masonería y los valores sanmartinianos. Estará a cargo de Pablo Lázaro, la autoridad máxima de la Gran Logia Argentina. Está prevista para hoy a las 10 en el paso Salón de los Pasos Perdidos. El gobierno de Mendoza gastará 781 millones de pesos para mantener 2.460 líneas telefónicas para sus funcionarios. El cálculo inicial de la licitación era por 540 millones de pesos por telefonía e internet, pero terminó ajustada en 781 millones. Vecinos se manifestaron contra la inseguridad sucedida anoche en Carril Bandera de los Andes y Manuel Videla, en Rodeo de la Cruz, departamento Guaymallén. Denuncian zona liberada para el delito. Cielo despejado, 3 grados la temperatura, 83% la humedad, la máxima prevista para hoy 14 grados. En todo el país, 9.34 minutos.
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Otra fecha musical para recordar, otro 14 de agosto, pero en este caso del año 1960, nace Sarah Brightman en Inglaterra. Reconocida soprano, actriz y bailarina, famosa por popularizar el género crossover y clásico, además de protagonizar obras maestras del teatro musical, inició su formación artística en el ballet y la danza antes de incursionar en la música pop y disco. Alcanzó fama mundial al interpretar el papel de Christine Daae en El fantasma de la ópera, creado por su entonces esposo, el compositor Andrew Lloyd Webber. Logró un éxito global sin precedentes en el sencillo Es hora de decir adiós, Time to say goodbye. El dúo con Andrea Bocelli es la única artista que ha ocupado el puesto número uno en las listas Billboard Dance y Billboard Classic de forma simultánea. Ha cantado en numerosos idiomas, incluyendo inglés, español, italiano, francés, mandarín, acumulando más de 180 discos de oro platino a nivel mundial. El recuerdo de un día como hoy, del año 1960, nace Sarah.

Y con Erika Brickman nosotros empezamos también a desandar este camino de los comentarios, de las informaciones en Libertador de Mañana, y en este caso para hacer mención particularmente al departamento de Malargüe, porque se tomó en serio a los ovnis y lanzó un programa de turismo ufológico. El Consejo Deliberante creó el programa que busca promocionar avistamientos a cielos abiertos y limpios. Quieren declarar el departamento como capital ufológica. Entre los misterios del universo y las ganas de diversificar la economía local, Malargüe acaba de dar un paso atípico pero estratégico. El Consejo Deliberante de la Comuna aprobó la ordenanza número 2392, mediante la cual se crea el programa Turismo Ufológico, Astronómico y de Observación del Cielo, una forma que busca consolidar el departamento como un punto de referencia para los amantes del firmamento y los fenómenos no identificados. Concretamente, podemos decir también que dentro de esta propuesta, que está impulsada, ¿no es cierto?, e integrada con proyectos de la Dirección de Turismo local, busca aprovechar un recurso natural inigualable. Malargüe cuenta con cielos de clase 1 y 2 en la escala de Bortle, en el 90% de su territorio, lo que implica una oscuridad casi perfecta y libre de contaminación lumínica. A esta cualidad se suma la presencia de reservas como La Payunia, Caverna de las Brujas y Ancanelo, además de la sede del reconocido Observatorio Internacional Pierre Auger. Además de esto, también, lejos de tratarse de una simple anécdota, los fundamentos de la ordenanza repasan una historia de fascinación por lo desconocido. El texto destaca que en la zona existen registros documentados de fenómenos aéreos no identificados desde el año 1960, recopilados por testimonios de pobladores e informes de Gendarmería Nacional en sectores clave como La Payunia, Castillos de Pincheira y la Ruta 40 y también la 186. A esto se le suma el reciente impacto mediático que generaron las fotografías nocturnas capturadas por un fotógrafo en el cielo malargüino, las cuales volvieron a poner en tema de agenda. La norma también toma como espejo la experiencia de Chile, donde comunas vecinas de la región de Coquimbo generan millones de dólares al año explotando el astroturismo y la ufología. La normativa designa a la Dirección de Turismo Municipal como la autoridad de aplicación y establece la creación del Registro Municipal de Sitios de Interés Ufológico y Astronómico. Este inventario permite georreferenciar, señalar y promocionar en plataformas digitales aquellos puntos del departamento ideales para la observación nocturna y también la divulgación. En concreto, entre los objetivos centrales fijados por la comuna se encuentra promover la observación responsable, impulsar investigación académica y cultural y posicionar a Malargüe con el título de Capital Provincial del Turismo Ufológico. Marciano Cantero, igual que ayer.

0: Bien, Marciano Cantero sonando y nosotros para contarles que la temperatura es de 3 grados en este momento en Mendoza, ciudad capital, y que hay temas que queremos resaltar precisamente por distintas razones. Y lo cierto es que dentro de este panorama, hablar de Mendoza porque la provincia será este sábado sede del festival Oportunamente, una jornada de capacitación y actualización profesional centrada en la primera infancia y la educación inicial. El encuentro se va a desarrollar el 15 de agosto entre las 8:30 y las 16:30 en el Espacio Cultural Julio Leparc. La actividad va a reunir a más de 800 educadores, profesionales y cuidadoras del sistema educativo mendocino y tendrá exposiciones, paneles y talleres vinculados con el desarrollo integral de niños y niñas. El festival es organizado por la Fundación Bungibor junto con el Ministerio de Educación, Cultura, Infancias y Dirección General de Escuelas de la provincia. Por eso decimos que Mendoza será la primera provincia del país en recibir esta propuesta, que tuvo su primera edición en la ciudad de Buenos Aires durante el año 2025, es decir, el año anterior. La jornada apunta a brindar herramientas para la práctica docente y también abordar distintas dimensiones del desarrollo infantil, entre ellas las habilidades cognitivas, motrices y socioemocionales. También se va a trabajar sobre creatividad, juego y nuevas estrategias para el aula. El director ejecutivo de esta fundación destacó la importancia de invertir en la educación durante los primeros años como una forma de contribuir y reducir futuras brechas de desigualdad. El programa comenzará con la exposición La experiencia infantil, jugar, crear e imaginar, a cargo del psicomotricista y psicoanalista Esteban Levin. El cierre estará a cargo de la especialista en crianza e infancia, Marichu Zeitún, quien presentará la charla Mucho más que maestros, hacemos la diferencia en la búsqueda del bienestar en el aula. La agenda también contará con distintas participaciones. Durante la actividad se tratarán temas relacionados con el lenguaje en los primeros años, los entornos digitales, los cuidados, las habilidades socioemocionales también y el juego como recurso para el aprendizaje y el pensamiento matemático. Bueno, todos estos temas tienen que ver con esta actividad porque Mendoza será la primera provincia del país en recibir el festival Oportunamente.
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La nueva violencia, el nuevo paseo inmoral de Dillom. Dillom estrenó La nueva violencia, su tercer disco, una muestra radical de su lado más inquieto, que lleva la ironía punk, la broma interna y el enojo generacional, un sonido muy trabajado. Una caja de Pandora musical de la que sale pop rock, electro rock, new wave y más. El nuevo disco contiene 14 canciones que recorren una nueva y renovada paleta de sonidos. Dillom estrenó La nueva violencia, su tercer disco, una muestra radical de su lado más inquieto también. El nombre del álbum también se vincula a una idea de ruptura, agotamiento de una etapa y necesidad de encontrar una nueva forma de expresión. Sin embargo, ante tanta noche, tanta destrucción, tanta violencia, el cierre del álbum vuelve al efecto A los amigos. Es un cierre que despliega el lado más tierno del artista, que incluso es el más palpable cuando está frente a vos. Lo ponemos en el aire de Libertador, La nueva violencia.

0: Con Dillom nosotros también anticipamos algo de lo que puede ser noticia para mucha gente, que por falta de apostadores cerraron las ruletas del Casino Central. Solo quedan las máquinas. Bueno, lo tratamos luego porque está en contacto con nosotros. Es un gusto recibirlo a Luis Jofre. Luis, hola, buen día.
1: Muy buenos días, buen viernes para todos. Atención los conductores, hay dos despejes de estacionamiento a tener en cuenta en este día viernes. El tramo de calle España entre peatonal Sarmiento y Espejo. Hay un despeje justamente del costado izquierdo durante la mañana y hasta el mediodía. Y también calle El Parral, en este caso es en la zona del Parque Central, desde España a Mitre. Tener en cuenta estos despejes de estacionamiento, repetimos que se mantienen por lo menos hasta el mediodía en esos puntos de la capital. Hablamos también de los ingresos, destacando esta hora que hay buena marcha en la zona del Parque Cívico, ingresando por España Pedro Molina. Viaducto hasta ahora prácticamente sin demoras. La zona de ingreso de lo que es el nudo vial hacia el sector de Vicente Zapata. Atención, recordamos, Belgrano y Brasil, se mantiene allí el corte total por las obras que continúa haciendo en el sector la empresa Aguas Mendocinas. Y vamos a sumar al reporte el sector de calle Pueyrredón, entre Rodríguez y Martínez de Rosas. Hay solamente un carril para transitar en esa zona hacia el oeste. Tener en cuenta este dato porque al mediodía calle Pueyrredón es un sector utilizado para salir directamente hacia el sector del Parque General San Martín. También recordamos para hoy, permanece la reducción de calzada, tramo de calle Paso de los Andes a la altura de Clark. Sin inconvenientes, zona del viaducto y buenas condiciones de ingreso tiene hasta ahora la bajada de Juan B. Justo hacia el sector comercial de la capital. Como cada mañana, metro, tranvía, urbano, servicio normal en la zona de calle Belgrano. Recordamos también que la ciudad de Mendoza continúa los operativos preventivos que tienen que ver con el control de alcoholemia durante el fin de semana, así que la consigna, quienes visiten la capital durante este sábado y domingo.
0: Gracias, Luis. Lo decía, el gobierno de la provincia dio un nuevo paso en la reestructuración del Instituto Provincial de Juegos y Casinos y además dispuso el cierre del sector de juegos tradicionales del Casino de Mendoza, ubicado en Avenida San Martín, ahí límite con Godoy Cruz. Se trata del sector de paño para el blackjack, póker y ruleta. Solo seguirán funcionando las máquinas tragamonedas. La medida, que comenzó a regir el 5 de agosto, marca un cambio en el esquema de funcionamiento del juego presencial en la provincia. Es momento de recibir el informe de Osvaldo Valles. Osvaldo, hola, buen día.
2: Sistema integrado Cristo Redentor, cerrado por nevadas hasta nuevo aviso. Desde anoche está nevando en la zona de las Cuevas Libertadores, Portillo, Chile. Recordemos que hasta el domingo 16 se esperan nevadas, mejoran las condiciones el lunes 17 por varios días en la zona de Alta Cordillera. Desde Coordinación Argentina se va a esperar hasta el lunes en función de ver las condiciones de transitabilidad segura que brinden tanto Vialidad Nacional Argentina como Chilena para poder ver en algún momento la reapertura del sistema integrado Cristo Redentor, teniendo en cuenta la prioridad para los transportes de carga. Se puede transitar en este momento hasta la zona de Upallata. Reitero, está nevando en la zona de las cuevas y también del vecino país de Chile. Hoy se cumplen 31 días del cierre del sistema integrado Cristo Redentor, que también permanece cerrado el paso Pehuenche. Fue Osvaldo Valle con la información de Alta Montaña y Pasos Fronterizos, directamente desde la Coordinación Argentina de Fronteras. Gracias y feliz fin de semana largo para todos.
0: Igual, Osvaldo, para vos. Los fundamentos de la resolución del Instituto Provincial de Juegos y Casinos son contundentes. El organismo habla de una crítica situación económico-financiera sostenida en el sector y atribuye parte del escenario a modificaciones estructurales en los hábitos del consumo de los apostadores. Mucha gente que asiste al casino sabe de lo que hablamos, por eso, por falta de apostadores, cerraron las ruletas del Casino Central y solo quedan las máquinas.

Con este recuerdo musical estamos cerrando esta primera parte de la programación de Radio Libertador, recordando el 14 de agosto de 1918, nace Manuel José Castilla en Cerrillos, provincia de Salta, periodista, poeta, y su asociación con Gustavo Leguizamón derivó en varios clásicos del folclore. Canciones como La Pomeña inmortalizaron a personas de carne y hueso como Eujolia Tapia. Una coplera de La Pomba es el autor de la letra de Valderrama, un homenaje al famoso boliche salteño que se convirtió en un himno folclórico universal. Falleció en Salta el 19 de julio de 1980 y fue sepultado en el cementerio de Santa Cruz. Con esto nos despedimos. Gracias, gracias por acompañarnos. Volvemos el martes a las 9 de la mañana escuchando a Álvaro Teruel, en este caso, una de las voces precisamente de Los Nocheros, junto a Rosario Pacheco, Zamba de Valderrama. Hasta el martes.

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1: 10 de la mañana en la República Argentina. La nieve y el viento continúan paralizando la frontera en Mendoza. Desde Radio Nacional, en esa provincia, nos informa Rolando Brizuela.
2: Los camiones que intentan cruzar hacia Chile por los pasos internacionales Los Libertadores y Pehuenche continúan en los playones de estacionamientos desde hace 30 días. Ricardo Squartini, secretario de APROCAN, Asociación de Propietarios de Camiones de Mendoza, describe la situación de los transportistas varados en la Ruta 7.
3: No están parados a la vera de la ruta, sino que están en los distintos paradores que fueron autorizados para poder estacionar los camiones. Se les estuvo entregando una vianda todos los días. Paso Pino Hachado está colapsado, también se van complicando los otros pasos.
1: Nueva audiencia del juicio contra Pity Álvarez, el informe de Miriam Mariotto.
4: Declara hoy Carlos Stiemsich en el juicio que se sigue contra Cristian Pity Álvarez por el asesinato de Cristian Maximiliano Díaz, que ocurrió el 12 de julio de 2018 en el barrio Zamoré de Villa Lugano. También declararán hoy 6 vecinos del lugar. Recordemos que Carlos Stiemsich era amigo de la víctima y estaba presente en el momento de la discusión previa al crimen e intentó separarlos.
1: Ahora la información deportiva con Santiago Lucía.
5: Con dos partidos comienza la 25ª fecha de la Primera B Nacional en el fútbol argentino. Desde las 15, Acassuso jugará frente a Midland y a las 20:30 Atlético Rafaela se medirá frente a Defensores de Belgrano.
1: Actualizamos el estado del tránsito con Romina Wiener.
6: Atentos en la provincia de Entre Ríos, en las rutas nacionales 12 y 118 se debe transitar con precaución en diferentes sectores. Se realizan tareas de mantenimiento, bajar la velocidad. En Neuquén, en la ruta nacional 237, entre Piedra del Águila y Collón Curá, la visibilidad de conducción está reducida por la presencia de bancos de niebla. Misma situación, ruta nacional 40, entre Zapala y Las Lajas. Pasos Pino Hachado y Cardenal Zamoré, ambos habilitados a la circulación.
1: En la ciudad fueguina de Ushuaia, donde nos podés escuchar por AM780, la sensación térmica es de 2 grados 6 décimas bajo cero. El cielo está parcialmente nublado. En la ciudad de Buenos Aires, temperatura 10 grados 9 décimas, humedad 93%, cielo cubierto, visibilidad reducida a 6 kilómetros por llovizna.
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9: 10:03. 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

0: Bueno, es viernes. Es 14 de agosto. Son las 10:04. Y es el mejor día de la semana porque encima es fin de semana largo, señoras y señores. Bienvenidos a la mañana de Nacional. Bienvenidos a este hermoso programa que hacemos en compañía tanto de LB8 Radio Nacional Libertador y LRA6 Radio Nacional Mendoza Quino. Mi nombre es desde este lado, desde Emilio Civit, Rolando Brizuela los está saludando en este momento al éter, al eterno éter. Y del otro lado del océano, del otro lado de la vereda, lo estoy viendo acá. Estoy divisando como si fuera el faro del fin del mundo. Mi amigo Héctor Luna, ¿cómo le va, Héctor? Buen viernes.
1: Hola, Rolando, a toda la familia de Radio Nacional Quino, de LB8 Radio Nacional Libertador. Muy, pero muy buen viernes. Lo decías bien, importante por algunas razones que marcan el fin de semana. Quiero entender primero por el Día del Niño, que es el festejo.
0: El día del domingo. ¿No es cierto?
1: El día domingo. Y también por el día lunes, que es feriado en nuestro país.
0: Sí,
1: así,
0: señor.
1: Que son dos razones que nos permiten por ahí no planificar algo para el fin de semana, aunque se viene con temperatura bajas también, ¿eh?
0: Sí, claro, porque estábamos viendo, hablando más tempranito con nuestra amiga Vicky Lupu, que enseguida se va a sumar aquí a la mesa. El día lunes va a ser quizás el día más frío,
1: sí,
0: de los últimos 6 o 7 días. 9 grados la temperatura máxima el día lunes. Pero es como un aliciente, es como algo, digamos, positivo, porque si bien va a ser feriado, si queremos, no podemos salir tempranito, nos podemos cuidar, sí, sí, nos podemos quedar en casa. Y bueno, si salimos, será quizás para pasear. O bueno, también sí le damos mucho salud y energía a los que tengan que trabajar, como personal de gastronomía, funcionarios policiales, o bueno, todos los que nos cuidan en las calles, y sobre todo el personal de alta montaña que está trabajando para abrir el paso. Lamentablemente, estábamos dando la noticia más tempranito que el paso, sí, va a continuar cerrado. Hoy, sí, se cumplen, Héctor, 31 sí, sí, días. Sí. Del cierre del Paso Internacional Cristo Redentor y también del Paso Pehuenche en el sur de Mendoza. Y la pregunta, sí, es, ahora es, ¿cuándo se va a poder abrir? ¿Cuándo vamos a poder cruzar al vecino país?
1: Bien, no se avizora por ahora, de acuerdo a lo que dicen los técnicos de distintas instituciones también, que tienen que ver con el conocimiento de la ruta, del clima y demás, que sea pronto, ¿eh? No es para los próximos días. Así que supongamos que tal vez para la semana que viene, mediados, sí, fines de la semana que viene, se pueda producir. Esperemos y rogamos también.
0: Esperemos,
1: por eso,
0: sí,
1: ¿no?
0: Señor. Esperemos con la que mejoren las inclemencias climáticas en la alta montaña, sobre todo también para pensando en los pobladores de Uspallata, de Puente del Inca, de las cuevas, de Horcones,
1: sí, sí,
0: que si nosotros acá tenemos, sí, estos fríos y decimos, che, qué día frío que, sí, va a ser, me tengo que abrigar, me tengo que poner las capas de cebolla, sí, como siempre decimos, imagínese el personal de gendarmería,
1: no, sí, sí,
0: de Vialidad Nacional, de la Guardia Urbana de Las Heras, y bueno, y todos los pobladores y ciudadanos que viven en esas regiones, cómo tienen que estar viviendo también estas jornadas de nieve constante.
1: Bien, y además cuando las temperaturas son tan extremas como estas, por ejemplo, como en el verano también, cuando son muy excesivas, los,
0: sí,
1: gastos no son los normales de una vida cotidiana común, porque a los gastos comunes tiene que agregarle el esfuerzo de la calefacción, de una alimentación más adecuada también, y de
0: también
1: otras cosas que, digamos, no tenías en el presupuesto normal. Esto produce también

Pablo Molina y Esteban Rodríguez. Comunicaciones, Mariana Ferreira. Operación técnica, respetos y admiración para ellos, Gustavo Torres en Libertador, Marcos Luceros en Quino, Aníbal Castro y Cristian Cía al mediodía. Asistencia técnica, Carlos Martín, Daniel Astudillo y Luis Martín. Coordinación artística, Rosana Conte. Hasta las 12:45 hacemos la mañana de Nacional Mendoza.

Iniciamos musicalmente la mañana de Nacional Mendoza, recordando el Día Internacional del Lagarto con esta canción del Cuelgue, Cariño Reptil.

0: Bien, 10:13 minutos y bueno, la recibimos a ella, la mencionamos en el comienzo como una de las conductoras de este envío, a Victoria Lupu. Qué gusto saludarla, a la Vicky. Hola Vicky, buen día.
1: Buen día, Héctor, ¿cómo estás?
0: Muy bien, porque la vemos muy bien, ¿no?
1: Y a yo ambos. Quise innovar, a quise ver. Jugar a las escondidas, dije viernes, podemos jugar a las escondidas. Pero nadie me buscó, así que me volví.
0: Se arrepintió.
2: Jugar solo, dice.
0: Exactamente.
1: Claro, solo no se puede.
2: Más aburrido que jugar a la mancha, dice.
0: Claro que sí. Bueno, nos alegra, estimada, que esté bien. Y bueno, y de paso invitamos a que charlemos y presentemos la primera nota. ¿Está de acuerdo?
1: Por supuesto. Me encantó además la temática. Vamos a hablar, en este caso, vamos a presentar primero al entrevistado.
0: Sí.
1: A Roberto Tropolone, profesor de historia, investigador, escritor, guía y director del campo histórico El Plumerillo. Uh-huh. ¿Por qué lo hemos convocado al profesor Tropolone?
0: Porque
1: el municipio de Las Heras presentó el Agosto Sanmartiniano 2026, que es un ciclo de actividades culturales, educativas e históricas, destinada justamente a recordar la vida, la obra y el legado del general José de San Martín. Pero para hablar acerca de estas actividades, lo presentamos a él, le agradecemos por la comunicación.

0: Comunicación telefónica, que estamos Héctor, Rolando y Victoria. ¿Cómo le va, profesor Tropolone? Muy buenos días.
1: ¿Cómo andan, chicos? ¿Bien?
2: Muy bien, Roberto. Gracias por atendernos.
1: No, a ustedes, por favor.
0: Roberto, primero queríamos consultarle acerca de esta programación, cómo está previsto que se desarrolle y qué días se va a realizar.
1: Bueno, mira, desde la MUNI, digamos, se ha generado una cierta cantidad de actividades, son muchas. Si querés las vamos a ir tirando de a poquito, las vamos dosificando ahora mientras vamos charlando, pero la intención es un poco esto que tiene Las Heras, ¿no? Como cuna de la gesta libertadora. Nosotros un poco nos asumimos ese compromiso de que San Martín formó su ejército en el departamento y le rendimos el homenaje que consideramos que se merece todos los años, ¿no? Y particularmente este año, aparte de las actividades cotidianas que tenemos en los diferentes museos relacionados con la gesta sanmartiniana, que tenemos visitas, charlas y todas estas cuestiones, en particular, por ejemplo, este 16 empezamos con una gala sanmartiniana en conjunto con el municipio de Ciudad de Mendoza en el Teatro Mendoza, ¿bien? Bien. Es una gala de hay baile, hay canto, hay partes o segmentos de la obra teatral que nosotros hacemos. Es que es ahora, ¿no? El domingo, esperando el 17 de agosto. Y así sucesivamente vamos toda la semana. El mismo 17 sale una cabalgata histórica del campo del Plumerillo, del campo histórico, hasta el Cerro de la Gloria. El día 22 ya tenemos un visitur que une Ciudad con Las Heras desde la Plaza Independencia. El día 21, me estaba olvidando el 21, que es el viernes, en la Sala Malvinas tenemos una charla de capacitación, ¿no? Ahí hay tres expositores. La primer charla, bueno, en una estoy yo, pero que esa se denomina del Plumerillo de Chacabuco. También está Facundo Loyarte hablando del pasaporte nacional sanmartiniano y referente del CONICET sobre la Mendoza Negra y los afrodescendientes en el ejército de los Andes, ¿no? Esas charlas tienen la certificación del ente de turismo de la provincia. Estas actividades que yo estoy nombrando son todas gratuitas, ¿bien? Simplemente en la mayoría de los casos tienen una inscripción previa. El día 23, a las 20 horas, aguardando el día 24, que es nuestro Día del Padre Sanmartiniano y Mendocino, también hacemos una obra teatral, pero ya en el campo histórico, ¿bien? Y cerramos las actividades el día 31 con otra charla en el Salón Cultural de Uspallata, el día 31 a las 9 de la mañana. Bueno, y durante todos esos días, obviamente que el campo histórico y los otros sitios relacionados como la Capilla Histórica, el Plumerillo, Bóveda, Uspallata, están todos abiertos al público con entrada libre y gratuita.
2: Bien, Roberto, entiendo lo que nos estás contando y nos gusta mucho porque entendemos que el Departamento de Las Heras habitualmente en ese campo histórico y en otros lugares como estás mencionando, siempre hay actividad durante todo el año, hoy concentradas precisamente por esta fecha del 17 de agosto, y quiero saber si hay alguna metodología especial, digamos una temática especial, porque San Martín da para tanto, ¿no es cierto? Y siempre hay que remover un poco la historia para conocer algunos conceptos nuevos y características y virtudes de San Martín. En este caso, digamos, ¿tiene algún título? ¿Lo han enmarcado dentro de alguna expresión?
1: En este caso, exacto. En este caso, para este agosto es donde empieza tu camino, ¿no? Un poco alegando al inicio del camino de ese ejército de los Andes para cruzar la cordillera y liberar los pueblos americanos, ¿no? Es como que en ese camino, en este empezar bien, nuestro camino, también empieza nuestra historia como lacerinos, ¿no? Y digamos con esa identidad que nosotros tenemos, o esa magia identitaria que nosotros un poco nos hacemos cargo con esto de José de San Martín y el ejército de los Andes, ¿no?
2: Bien, donde empieza tu camino, así se llama, y donde empieza también la actividad de este agosto que estabas mencionando desde un comienzo y que va a ser durante todo el mes de manera gratuita y participativa, porque tengo entendido que no solo el vecino de Las Heras va a disfrutar de estos eventos que ustedes realizan en el programa anual, sino mucha gente de los distintos departamentos se moviliza, también turistas, porque es un lugar referente para que el turismo se pueda asistir, y eso va a suceder. Digamos, suceda lo que suceda con el clima, ¿no? ¿Va a haber bajas temperaturas? Sí. Seguramente que sí.
1: Sí, lo sabemos, pero bueno, no podemos reprogramar, queremos meter toda esta actividad durante todo agosto, son muchas, entonces si empezamos a reprogramar, estamos perdidos. En el único caso que se puede llegar a suspender, que hasta ahora no vemos probabilidad de que se tenga que suspender, es la obra de teatro del 23.
2: Sí.
1: Esa, como es un espacio abierto, bueno, en el caso que llueva y esas cuestiones, sí tenemos que suspender, pero de otra manera, con frío lo hacemos igual.
2: Bien, Roberto, y esto se puede, digamos, desarrollar en forma paralela, me refiero precisamente el día domingo, porque, bueno, seguramente ustedes tienen en cuenta que se celebra el Día del Niño, y si hay alguna mirada especial que seguramente la va a haber para esta celebración en ese lugar.
1: Sí, también lo va a ver, un poco mirando o linkeando esto de que estamos a una semana del Día del Padre Sanmartiniano, ¿no? Y que nosotros también divulgamos y empujamos esta propuesta que se instale definitivamente en la provincia y de acá en adelante, como pasó con el pasaporte sanmartiniano, que arranque acá y para poder que se instale en todo el país o en todo el territorio. Entonces, nosotros un poco peleamos con eso, llevamos esa bandera y queremos que definitivamente se reconozca el 24, ya que tenemos la ley provincial, queremos que se reconozca definitivamente instalada, porque tenemos la ley, pero en los papeles expuestos no sucede, y queremos que se instale, por eso tenemos muchas actividades para el 24, incluso nosotros, mira, te pongo un ejemplo, el mismo 24 nosotros hacemos en la Sala Malvina un reconocimiento a padres sanmartinianos, ¿no? A padres destacados, y así lo hacen muchos de otros departamentos, lo cual, bueno, hemos armado un equipito ahí para empujar en conjunto y que después definitivamente esto se instale en todo el territorio argentino.
3: Roberto, le consulto en cuanto a la historia, para conocer un poco y también darle a conocer a nuestros oyentes. La historia un poco se nos puede resumir, el del campo histórico El Plumerillo. Nos tenemos que remontar a 1816, pero para ser más exactos, que nos cuente usted qué pasó en este lugar, quién vivió en este lugar y qué pasaba por esas épocas, porque sabemos que es considerado también un monumento histórico nacional.
1: Exacto. Bueno, el campo histórico El Plumerillo, digamos, yo soy historiador y me cuesta, y no debería romantizar, ¿no? me cuesta no romantizar esta parte. El campo histórico del Plumerillo, cuando ustedes van, y los visitantes, esto se lo digo para los oyentes, cuando van a la obra de teatro, cuando van a hacer una guía, es un museo que no es convencional, digamos, y no vamos a encontrar cuadros de San Martín, ni mucho menos, sino que nosotros se ha adaptado a un lugar como si fuera un viaje en el tiempo, y por momentos parece, no sé, que se siente en el aire eso como que todavía están ahí, ¿no? Entonces, por eso prendemos fogones, por eso cuando entras a las cocinas hay olor a caldo y todas estas cuestiones. Particularmente en ese lugar fue elegido específicamente para conformar y enseñar a las personas a ser soldados, a pelear, ¿no? Nosotros tenemos que recordar que cuando San Martín llega a Mendoza, Mendoza no cuenta con un ejército y él tiene el enorme desafío de conformar un ejército con el objetivo que ya tiene, ¿no? Que es romper con el bastión que tiene realista en Lima, y ese va a ser el lugar donde hay barracas, que las barracas, para el que no sabe lo que es, son tipo galpones, ¿no? Donde descansaban los soldados. Y definitivamente en ese lugar donde se enseña, donde es un lugar muy grande, hoy se han solamente conservado 4 hectáreas de lo que fue ese campo original, pero eso tenía aproximadamente 20 veces ese tamaño. Yo, para que lo tomen en cuenta o para que tengan un poco, lo puedan ubicar el que es mendocino y se ubique en el mapa, El campo histórico del Plumerillo está en la calle Lisandro Moyano Independencia. El paredón de tiro se encontró pasando la ruta 40, donde hoy es el cementerio israelita, digamos. Está bastante lejos, estaba más cerca del aeropuerto antiguo, y parte de, porque tenía una forma media, media como un cono, no era cuadrado, gran parte de ese inicio de ese campo nosotros suponemos que está en la esquina de Manuela Sáenz y Acceso, ¿no? Lo cual es un campo realmente grande, donde ahí se practican las cargas de caballería, donde ahí se tiran cañonazos, donde se le tira el blanco con armas, donde se aprende a usar el sable, lo cual había que tener un espacio realmente grande para que sea, para poder manobrear bien como corresponde. Uh-huh. Y bueno, ahí se van a, se, ahí van a aprender a luchar más de 5.000 personas, ¿no? Y cuando nosotros decimos que hoy no parece tanta gente, porque vemos un partido de fútbol y no parece tanta gente, nosotros tenemos que tomar la dimensión de que Mendoza tenía aproximadamente, o se calcula, que poco más de 12.000 habitantes, ¿no? Lo cual es un número gigantesco para el periodo, y pensando que Mendoza es pobre, pero pobre con mayúsculas, no tiene prácticamente recursos, ¿no? Entonces, montar toda esta escena, claro, montar esta maquinaria bélica que va a ser San Martín, sin recursos, con un territorio lleno de espías, en un contexto de guerra, es realmente complejo, ¿no? Entonces ahí es donde creo que aparece la grandeza del personaje, como un enorme líder, como un líder popular, prácticamente que uno de los grandes personajes que nosotros estas preguntas no las hacemos, que logra movilizar no solo a la élite de Mendoza que colabora financiando parte de la campaña, sino a las clases populares, al bajo pueblo que se suma al ejército de los Andes, ¿no? Entonces, es muy interesante lo que sucede en Mendoza con San Martín. Creo que por eso San Martín también después va a elegir Mendoza para envejecer y morir, por más que después no lo pudo hacer por cuestiones políticas, pero creo que Mendoza también le retribuye ese amor que él sintió por la provincia, y nosotros se lo retribuimos a él un poco, sacamos el pecho, nos agrandamos, como diciendo, che, San Martín nos elige a nosotros, ¿no? Entonces, sabiendo que posiblemente el máximo prócer de la historia de nuestra nación, ¿no?
2: Roberto, la última de mi parte tiene que ver con el campo histórico. Digamos, tienen toda una preparación y una programación muy especial, muy importante para este mes de agosto, pero habitualmente se puede ir cualquier día al campo histórico a visitar. ¿Y quién custodia este lugar?
1: Mira, ese lugar directamente depende, o únicamente depende, de la Municipalidad de Las Heras, en tanto, por más que sea un sitio histórico nacional, no recibe recursos de ningún tipo. Solamente depende de la administración municipal. Ahí se abre de martes a domingo, inclusive los feriados, ¿no? El único día que se deja de mantenimiento son los lunes, tipo peluquería, una cosa así, para los más grandes, que antes las peluquerías cerraban los lunes. Bueno, este es igual. Y nosotros ahí abrimos de 9 a 18 horas, todos los días, ¿no? Y entonces vos tenés guías, que vienen miles de turistas a recorrer el espacio, y aparte, particularmente en agosto y septiembre, tenemos una enorme cantidad de turismo educativo, ¿no? Que tenemos generalmente guía hasta una hora, lo cual lo tenemos que ir dividiendo porque las barracas tienen capacidades para que ingresen las personas, hasta 30 personas pueden ingresar juntas, digamos, lo cual nosotros nos llega un colegio con 120 hijos, por ejemplo. Entonces tenemos que ir dosificando durante esa hora para que todos puedan hacer el recorrido escalonado. Bueno, ahí tenemos guías que los acompañan al recorrido, que le van explicando esa historia, y tiene 5 salas que son barracas. Y tenés el despacho de José de San Martín, por ejemplo, que es como el que todo el mundo quiere ver y estar ahí, pero aparte tenés otras barracas que te cuentan cuestiones muy sencillas de cómo vivían los soldados, qué comían en la montaña, cómo se preparaban esos guisos. Tenés barracas que recuerdan las mujeres que estuvieron confeccionando los uniformes del ejército, ¿no? Ayudando con el teñido de telas en el caso que lo tuvieron que hacer, cómo tuvieron que abatanar las telas para que sean impermeables en la montaña. También tenés una barraca que es maestranza y artillería, donde hay unos cañones, donde te explican cómo se hacía todo lo que necesitaba el ejército. Bueno, tenemos un rinconcito de la patrona del ejército de los Andes, que es la Virgen del Carmen de Cuyo, y después tenés 4 hectáreas de recorrido, ¿no? Porque ahí tenés los restos también del general O'Brien, que descansan ahí. Bueno, tenés un recorrido que también esa parte la podés hacer solo. Los guías te acompañan en el sector de barracas, y después vos podés recorrer, uh-huh, llevar el mate, sentarte en el pastito, ¿no?
2: Roberto, qué gusto ha sido que nos cuente lo que está preparando justamente este lugar tan importante, histórico de la provincia, con respecto a la celebración de la próxima fecha, que es el 17 de agosto de este año, recordando, conmemorando a San Martín. Gracias por eso. Libertador y Nacional Quino juntas, en este caso, te damos la despedida y esperamos verte y escucharte en cualquier momento.
1: A ustedes, chicos, que tengan un bonito día.
2: Gracias, Roberto Tropolone, profesor de historia, investigador, escritor, guía y director del campo histórico El Plumerillo.
4: Hora Libertador.
2: 10:30.
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0: 3 grados la temperatura en Mendoza capital, cielo despejado, humedad 83%. Inseguridad en el Telo. Un delincuente se llevó 800 mil pesos en efectivo y un postnet. El hecho sucedió esta madrugada en el hotel alojamiento ubicado en el barrio Escorihuela de Guaymallén. Cuando las empleadas del lugar lograron recuperarse del susto, llamaron al 911. A los pocos minutos, el acusado fue detenido, que había escapado por los techos. Tiene 42 años y le encontraron los elementos robados. Quedó a disposición de la Oficina Fiscal Departamental. Asaltaron a un joven y le llevaron hasta la gorra. La víctima, de 34 años, fue abordado anoche por delincuentes armados en el interior del barrio La Favorita, en Capital. Dos acusados lo amenazaron mientras esperaba el colectivo. Le llevaron 45 mil pesos y las pertenencias. Llega a Mendoza el presidente del Banco Central de la República Argentina. Santiago Bausili estará a la hora 12 en la Bolsa de Comercio de Mendoza, donde brindará una conferencia. Al encuentro asistirán autoridades de la provincia encabezadas por el gobernador Alfredo Cornejo. Pelea familiar en el departamento Maipú. Dos hombres se pelearon y un joven de 24 años apuñaló a su hermano 2 años menor. Son changarines y mientras uno quedó internado, el otro quedó preso. Los hermanos Guzmán tienen domicilio en la localidad Rodeo del Medio. El atacante lo apuñaló con un cuchillo de 15 centímetros. Le provocó heridas en la sien, en el cuello, en la nuca y en una mano. Ahora el caso es investigado por la Oficina Fiscal Departamental. Críticas a la justicia de Mendoza. Quedó prescripta la causa donde el empresario Alejandro Verdenelli está acusado por atropellar, matar y dejar tirado al joven Alan Vilouta en el acceso sur cuando salía de trabajar. Él, también abogado, manejaba borracho y no se detuvo a auxiliar a la víctima. Esta mañana se presentó la familia Vilouta en la sede del Poder Judicial de Ciudad y confirmaron que elevarán un recurso de casación al Ministerio Público Fiscal para exigir la revisión de la medida. Vecinos están denunciando una importante pérdida de agua potable. Dicen que llevan varios días, que han hecho los reclamos y no tienen respuestas. Sucede en inmediaciones de calles Belgrano y Pueyrredón de nuestra capital. ANSES informa que están cobrando jubilados y pensionados que reciben el haber mínimo y con el documento nacional de identidad terminado en el número 4. El cronograma de pagos se retoma el próximo martes, luego del feriado del lunes 17 de agosto. La hora en el país, 10:33 minutos.
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3: Permanece abierta la inscripción para participar de la capacitación virtual gratuita destinada a fortalecer la cadena apícola. Una propuesta orientada a productores, emprendedores, técnicos y personas vinculadas a esta actividad en el departamento mendocino de Malargüe. El ciclo se desarrollará durante agosto en 3 encuentros virtuales previstos para los días 7, 21 y 28 de 9:30 a 11:30. Los contenidos abordarán buenas prácticas de producción, procesamiento, trazabilidad, calidad e inocuidad de la miel y normativa vigente para el sector apícola. La iniciativa es organizada por la Secretaría de Agricultura, Ganadería y Pesca, junto con el INTA, el INTI y el SENASA, con el acompañamiento de la incubadora de empresas local. La participación es gratuita y requiere preinscripción obligatoria.
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Abrimos esta media hora después de las noticias, de los boletines informativos de las radios nacionales, y nos preguntamos por qué Bergain de Rosalía funciona tan bien en deportes con música. Entiendo que Rosalía, que triunfa sobre los escenarios, pero también en los deportes con música, este verano ha dado la casualidad de que su canción Bergain ha sonado en distintas competiciones, primero en el Europeo de Natación Artística y después en el Mundial de Gimnasia Rítmica. Sobre la piscina, la selección española ganó la plata el pasado 5 de agosto en la rutina acrobática con Bergain y rompió el récord histórico en la impresión artística con 100.000 puntos. Por su parte, la gimnasta Alba Bautista llevó a cabo su rutina de aro, fue el 12 de agosto, con esta misma canción. Pero, ¿a qué se debe esta casualidad o no, con tantos pocos días de diferencia? Varios factores pueden explicar este fenómeno. Una canción nueva. Primero, hay que tener en cuenta que Bergain es una composición muy reciente, pues vio la luz el 27 de octubre del 2025. Esto significa que los jueces no tienen quemada la canción, pues los deportes con música tienen el reto de sorprender y no elegir temas que hayan sido utilizados en el pasado. Aunque este no es un criterio de puntuación, sí genera buena impresión. Bergain es una pieza épica, oscura, orquestal, que mezcla ópera, rock sinfónico y trap, por lo que sus dramáticos cambios de ritmo encajan perfectamente con las exigencias de estos deportes. El código de puntuación de gimnasia rítmica exige que haya movimientos musicales impactantes para generar efectos visuales, así como cambios dinámicos que permitan dar versatilidad a la coreografía, y Bergain es un continuo cambio.

0: Bueno, los que quieren tener muchísimo deporte, sí, más allá de esta canción que escuchábamos de la artista española, son los dirigentes de Independiente Rivadavia. Y vamos a contarle a continuación una cuestión muy breve que tiene que ver con, sí, las entradas para la Copa Libertadores, porque se viene la vuelta ante el, claro, Fluminense, sí, de Brasil. Uh-huh. Recordamos que esta semana se jugó en el Maracaná, el día martes fue empate 0-0. Y la vuelta será este próximo martes en el Malvinas Argentinas, y los dirigentes quieren que vaya todo el mundo. Si puede ir toda la provincia, mejor. Mejor. Porque han, bien, puesto las entradas incluso más accesibles para ver un estadio Malvinas Argentinas colmado y lleno para recibir al equipo Fluminense, uno de los grandes de Brasil, que si bien en cuanto a lo deportivo no la está pasando bien, incluso, lo contamos en estos días, despidieron al técnico argentino Luis Ubeldía. La idea ahora, sí, es que, bueno, ganarle con todo el peso de lo deportivo que viene bien jugando el equipo Alfredo Jesús Berti, pero que también se sienta en las tribunas. Bueno, la venta de entradas ha sido informado en un comunicado a través del club que dice: el martes 18 de agosto vamos a jugar en Mendoza el partido más importante, uh-huh, de la historia. En parte dice este texto: tenemos una cita con la historia, no la dejes pasar. E inmediatamente colocaron en la página oficial del club el link a través, uh-huh, de la plataforma Global Fan para que ya puedan acceder los hinchas a las entradas. Los que son socios, nada más ni nada menos, la entrada sale 20 mil pesos. Ah, está bien. Uh-huh. Han puesto un precio bastante accesible, barato, sí, bastante, sí, sí, sí, accesible, sí, sí, para los socios. Para, ¿cuál?, la descubierta, esto, sí, es popular.
1: Sí, ¿cuánto salían antes las entradas?
0: Y antes estaban entre 40 aproximadamente, ah, para, no, ver un partido internacional, 35, 40 según el descuento si usted tenía la cuota al día. Para la descubierta, 30 mil pesos. Uh-huh. Y para la cubierta tan solo ahora sale 40 mil si usted es socio al día. Ahora, sí, los menores, 18 mil la popular, 27 mil la descubierta, 31.500 la cubierta. Los no socios, la popular también es accesible, 30.000 pesos. Uh-huh. Para los que dicen, bueno, capaz que no hago socio, no voy todo el tiempo a la cancha, pero, o no soy hincha de la Lepro, pero quiero ver un partido trascendental, como, uh-huh, este partido internacional, y voy, sale 30.000 pesos, ¿sí? Puede ir Vicky, puede ir Marcos, podemos ir nosotros, que no somos, okay, socios de la Lepro, uh-huh, pero queremos ver este partido. Y la descubierta 40 y la platea 50. Y la novedad, también que informan desde el club a través de su comunicado de prensa, es que si uno está adherido, por ejemplo, uh-huh, al débito automático, su tarjeta bancaria, no vamos a decir ninguna tarjeta, tiene una entrada gratis. Tiene una entrada gratis para poder acceder al partido del día martes, tan solo teniendo el débito automático en su tarjeta. Así que repetimos, el partido será el día martes a las 19 en el Malvinas Argentinas, Independiente Rivadavia Fluminense de Brasil.
2: Bien, dicho todo esto, porque en realidad es importante para la provincia, fundamentalmente, porque, bueno, es un partido internacional, vos lo estabas contando, y tiene características de eso. Independiente está muy bien, y tiene una posibilidad de seguir muy importante, ¿no? Porque el empate que se, sí, trae de allá, que fue poco, diría, ¿no? Fue poco para el premio de la del desarrollo del partido, de lo que propuso Independiente, así que esperemos por eso para este próximo martes. Bueno, a partir de ahora, los invito a Victoria, a Rolando, a toda la audiencia de Nacional Quino, Héctor Luna en Radio Nacional Libertador, a recibir y a saludar a Cintia Gómez. Cintia Gómez es diputada provincial del PRO. Y el tema para charlar con ella en este conversatorio que vamos a hacer tiene que ver con la Cámara de Diputados de Mendoza, que dio media sanción a un proyecto de ley que crea el régimen provincial intervención preventiva administrativa sobre inmuebles con fines de seguridad pública. Vamos a ver de qué se trata, lo vamos a llevar al plano del entendimiento a todo esto. Diputada Cintia, ¿cómo estás? Buen día.
3: Muy buenos días para todos, bueno, buenos días para toda la audiencia.
2: Qué gusto tenerte y que puedas contarnos precisamente sobre este tema, ¿no? La media sanción de este proyecto de ley que crea el régimen provincial de intervención preventiva administrativa sobre inmuebles con fines de seguridad pública. Contanos de qué se trata.
3: Bueno, este es un proyecto que envió el Ejecutivo de la provincia hace unas 2-3 semanas atrás. Lo estuvimos trabajando en las distintas comisiones, lo trabajamos en LAC, hemos trabajado en Hacienda, y bueno, si se demoraba un poco más, íbamos a trabajarlo también en la Bicameral de Seguridad, que bueno, ya casi que la tenemos conformada, solamente falta ajustar algunos detalles de las presidencias, y bueno, la presidencia y la secretaría, pero bueno, la verdad es que pudimos llegar rápidamente a un acuerdo. Uh-huh. Y es esto, ¿no? Es tratar de eliminar todo aquello o lo que genere focos de inseguridad. Entonces, yo que soy de hacer mucho territorio, siempre los vecinos tienen como la misma queja, y creo que pasa en el resto de los departamentos, no porque vivo en Maipú, pero bueno, siempre estamos como recorriendo las distintas zonas, y los vecinos, es increíble porque ellos nos dicen, mira, en esta casa hay un kiosco donde venden drogas.
2: Bien.
3: En la casa que está en la otra esquina hay otro lugar donde hay delincuentes y todo lo que se roba del barrio, si van a esa casa, lo encuentran. Uh-huh. Y así sucesivamente. Bueno, desde el gobierno decidieron tomar cartas en el asunto. Uh-huh. ¿Qué sucedía antes? Sí, teníamos que esperar, obviamente, un juez que dictaminara para poder entrar a la casa, hacer las búsquedas, si es que vendían droga. Bueno, era un proceso muy largo. Uh-huh. Lo que le estamos dando al Ejecutivo son herramientas para que el Estado, sí, sea más eficaz y se mueva en casos de inseguridad. Uh-huh. En casos que sabemos y que todo el barrio sabe, y que por supuesto la policía y la justicia ya saben que en ese lugar es un búnker. Uh-huh. donde fabrican drogas, donde la venden. Uh-huh. Donde se juntan los delincuentes. Bueno, le estamos dando ese poder facultativo al Estado para que actúe más rápidamente. ¿Qué le llamamos actuar rápidamente? Uh-huh. Y bueno, tenemos varias opciones. Uh-huh. O tapiar el lugar, por ejemplo. Uh-huh. La vivienda donde están habiendo hechos delictivos, se tapea, es decir, se tapa así todos los huecos por donde puedan ingresar e instalarse ahí los delincuentes. Y bueno, en el último de los casos, que es lo que se ha estado haciendo últimamente, sí, es la derribación de los búnkeres. Entonces, de eso se trata, de empezar a recuperar, ¿no?, un poco el barrio, porque los vecinos, era lo que el otro día yo exponía en la sesión, durante años naturalizamos la inseguridad. Lamentablemente tuvimos gobiernos anteriores. Uh-huh. Donde la inseguridad era común, el narcotráfico lo mirábamos de lejos. Bueno, algunos decidieron tomar cartas en el asunto. Esto, de hecho, no es nuevo. En la época del gobierno del ingeniero Mauricio Macri, sí, el expresidente, yo no sé si ustedes recuerdan, pero sí. Patricia Bullrich, en esa época, estamos hablando más o menos del 2016, ya ejecutábamos, ¿no?, esta forma, esta manera de eliminar con el narcotráfico, de ir contra el narcotráfico, contra la delincuencia, haciendo esto. Uh-huh. Tapiando los lugares en donde se instalaban los delincuentes. Uh-huh. Derribando los búnkers, y hace no mucho, bueno, en el caso de Maipú, vino la ministra hace algunos años atrás, en el 2020 más o menos, 2019, también a derribar un búnker que había en una... en un asentamiento llamado Néstor Kirchner. Uh-huh. Y bueno, de eso se trata, ¿no? De tratar de recuperar la seguridad y de que todo esto sea más rápido, ¿no?
1: Diputada, me parece importante recordarle a la audiencia que este proyecto ha sido impulsado por el Ministerio de Seguridad y Justicia de la provincia de Mendoza. Como usted decía, son acciones que ya se vienen realizando, porque por ahí las conocemos a través de los medios. Porque generalmente están dirigidas por la ministra de Seguridad, Mercedes Ruz. Pero ¿cuál es el cambio con la ley? Porque me imagino que al tener un rango normativo y un respaldo legal, se evitan un montón de situaciones.
3: Sí, lo que pasa es lo que cambia de lo que veníamos haciendo es la rapidez. Uh-huh. En la ley anterior había un articulado que decía que había que esperar 10 días hábiles una vez que la justicia ya supiera que en tal espacio o en tal casa se producían hechos delictivos o que vendían droga, ¿no?, que vendían estupefacientes. Bueno, nosotros lo hemos reducido a 5 días nada más. Uh-huh. Y no necesariamente tienen que ser hábiles, porque cuando hay un caso de delincuencia hay que actuar rápidamente. Sí. Porque no solamente son los robos, es la venta de drogas, sino que en muchos lugares ha sucedido que al estar abandonados, ha habido casos donde han violado a las chicas que pasan por el lugar. Uh-huh. Entonces, estos son los casos en donde la justicia tiene que actuar rápido. Y lo que hacemos es eso, dar las herramientas. ¿Qué es lo que hacemos? ¿Qué es lo que hace también la justicia? Uh-huh. Toma rápidamente la denuncia de los mismos propietarios. Muchos de esos inmuebles son usos ocupados. Uh-huh. y los mismos propietarios no pueden recuperarlo. Bueno, antes era todo un proceso de mínimo 2 años para poder recuperar esos inmuebles. Con esta ley lo que estamos haciendo es también devolverles las propiedades usurpadas a los verdaderos propietarios. Hay muchos casos donde falleció la persona y, por ejemplo, no habían herederos. Bueno, pasaban 10 años para que el gobierno pudiera tomar esa propiedad. Bueno, ahora redujimos varios años para que eso no pase. En el caso de casas usurpadas, también hay una reducción importante para que la justicia actúe rápidamente. Entonces, es como darle el marco legal. Porque lo que había era una normativa en la que se podía actuar en casos de emergencia. Bueno, no. Ahora venga el gobierno que venga. ¿Sí? Nosotros esta ley ya tiene media sanción. Calculamos que va a salir todo bien para obtener la otra media sanción del Senado y se va a aprobar. Entonces el gobierno que llegue va a tener la celeridad de poder actuar y no va a tener que estar esperando la orden de un juez o de una resolución para esperar para actuar. Entonces ya esto queda y definitivamente, sea el gobierno que sea, ya tiene las herramientas para actuar.
2: Bien, Cintia, está claro lo que estás comentando, pero seguramente mucha gente, oyentes de Radio Nacional Quino y también de LB8 Radio Nacional Libertador, que te están escuchando, quisieran saber cuál es el criterio, el camino a seguir ante esta situación, ¿no? Que en el barrio donde están habitando ellos ven algún lugar que pueda tener estas características y ellos quieran denunciar. ¿Cómo se haría después de que la ley se ponga en práctica?
3: Bueno, tu pregunta está excelente. La verdad que es muy buena y es muy práctica, además. Mira, es tan sencillo como hacer una denuncia, ¿sí? Vos llamás al 911 y ellos te van a tomar la denuncia. Después te van a dar un número de WhatsApp donde vos podés ir presencialmente a alguna fiscalía más cercana a tu domicilio, que también te va a informar, o bien lo podés hacer a la denuncia a través del WhatsApp, que ese WhatsApp está habilitado ya hace bastante para realizar denuncias y después te llama el fiscal. Y con eso continúa el proceso. Pero es sumamente sencillo, es anónimo, ¿sí? Eso es muy importante, porque mucha gente tiene miedo a las represalias del barrio. Bueno, todos conocemos ahí en los barrios quiénes más o menos. Entonces es totalmente anónimo. Ahí comienza el proceso de la denuncia y rápidamente sigue su camino para poder tomar cartas en el asunto. Así que es muy sencillo, simplemente llamando al 911 se realiza la denuncia en forma telefónica, te dan los pasos a seguir, ahí te van a facilitar el número de WhatsApp, ahí haces la denuncia y después te llama un fiscal y todo sigue su curso. Es muy sencillo, así que decirle a la población, a todos los que nos están escuchando, que no tengan miedo, que no tengan miedo, que lo que justamente buscamos con esta ley es recuperar el barrio y sobre todo recuperar la tranquilidad de los vecinos. Pues no puede ser que hoy sea un privilegio la seguridad de algunos pocos, capaz que de algunos que viven en barrios privados, cuando el Estado es el garante, tiene que ser la garantía para que la seguridad sea para todos igual, ¿no?
2: Sí, entendemos, y además aprovechándote porque los tiempos de la legislatura por ahí son otros, y hablando de esta inmediatez que es necesaria cuando se habla de seguridad y la gente está preocupada por estos temas, ¿qué queda para que, o cuánto tiempo queda para que se sancione la otra media sanción concretamente de la ley, y cuándo se pondría en práctica concretamente?
3: Mira, yo no creo en diputados, nos pusimos de acuerdo bastante rápido porque personalmente a nuestro bloque, al bloque PRO, estas son los proyectos que realmente a nosotros nos interesan y rápidamente podemos ponernos de acuerdo porque son prácticos y tienen que ver con el bienestar de la gente y ese es el rol de nosotros, es nuestra función, que todos los días la gente viva un poco mejor. Yo no creo que haya demasiada disidencia en el Senado. A lo mejor del peronismo, del kirchnerismo, en realidad, que fueron los que votaron en contra el día miércoles. Yo lo dije, ¿sí? El problema es que ese fue el gobierno que liberó más de 5.000 presos en la época de la pandemia, y bueno, claramente es donde tienen su mayor cantidad de votos, ¿no? Entonces, estas iniciativas el kirchnerismo jamás acompaña. Pero bueno, teniendo en cuenta que en el Senado el gobierno tiene las mayorías, que desde el Bloque PRO en Diputados, por supuesto, acompañamos la propuesta. El Bloque PRO del Senado también lo va a hacer de la misma manera. Yo no creo que haya demasiado demora, no creo que vayan a pasar más de 2 semanas.
2: Bueno, la verdad que ha sido clarísimo. Esperemos que esto, como vos hablás, que los tiempos son tan necesarios como urgentes también en muchos de los casos, se pueda completar y que en poco tiempo ya la práctica nos lleve a tener una herramienta más para que se eviten estos inconvenientes de inseguridad.
3: Que así sea, que así sea, estimados. Así que bueno, vamos a estar muy atentos para cuando se reglamente, de que esté todo tal cual lo hemos votado. Y bueno, esperamos ver rápidamente resultados. Esto está aprobado, también aclarar que está aprobado en otras provincias, no es algo nuevo. Yo les comentaba que fue Mauricio Macri en aquella época donde nace del plan Argentina sin narcotráfico. Se probó en Buenos Aires, se probó en Santa Fe hace no mucho, se ha aprobado acá también en Mendoza, en Córdoba. En Córdoba han aprobado una ley muy parecida a la nuestra hace 2 meses atrás. Entonces, no estamos hablando de algo nuevo, solamente que había que legalizarlo, por decirlo de alguna manera. Así que esperamos pronto de que esta vengan por lo menos más soluciones a los vecinos respecto a su seguridad, ¿no?
2: Cintia, te agradecemos,
3: No, gracias a ustedes por el espacio.
1: Muchas gracias. Hablábamos con Cintia Gómez, la diputada provincial del PRO, acerca de esta medida de sanción en la Cámara de Diputados del proyecto de ley que crea el régimen provincial de intervención preventiva administrativa sobre inmuebles con fines de seguridad pública.
2: Hasta las 12:45 hacemos la mañana de Nacional Mendoza.

Bien, tres minutos para completar esta hora, la primera en la mañana de Nacional Mendoza, y en este caso para presentar y escuchar a La Conga y Banda 21, que editan Aún la extraño. Si bien cada uno posee una identidad única y estilos perfectamente diferenciados, la potencia romántica y moderna de La Conga, combinada con el sello bailable, fiestero, inconfundible de Banda 21, ambos comparten un legado indiscutible. Marcaron y continuarán guiando el rumbo del sonido del cuarteto en el país.

0: estaba viendo, Héctor, sí, para hacer un repaso por las temperaturas que vamos a tener este fin de semana, porque recordemos que están los festejos por el Día del Niño y en muchos casos se está analizando la suspensión de algunas actividades que se van a realizar al aire libre por el pronóstico de lluvias. Así que a estar atentos, sí, a esta situación, porque se está realizando un relevamiento desde la Dirección de Defensa Civil de la provincia, uh-huh, porque hay eventos previstos en el caso de la capital, de Godoy Cruz y de Guaymallén, justamente al aire libre, eventos, sí, de los que hemos hablado en la mañana de Nacional Mendoza, como es la torta del comedor Horneritos, claro, como, uh-huh, lo es en el barrio Soberanía de Guaymallén, en donde van a realizar una pizza gigante, así que, uh-huh, a la población a estar atentas porque se pueden suspender estas actividades.
1: Bien, tengo entendido que el gobierno provincial ya la ha postergado para el próximo fin de semana el tema de lo que tenían previsto a desarrollar por estos festejos. Falta, como vos decías, algún otro departamento que también está seguramente investigando y haciendo lo propio y conociendo qué pueda suceder con el clima, pero entre nosotros, viste, los chicos quieren divertir de igual forma, quieren pasarla bien, sí, de igual forma, ¿no? Si hace un poquito de frío, bueno, abrigarlos bien y acompañarlos también en esto, a excepción, como vos decías, que por ahí la cosa cambie, que haya lluvias y, bueno, esto puede seguramente cambiar el panorama para este día.
0: Justamente, creo que las actividades que estaban previstas para el domingo no son las que tienen que ver con el Día del Niño, sino otras actividades del aire libre.
1: Sí.
0: La suspensión está más que nada relacionada por el pronóstico de lluvia, que, uh-huh, aumentó un 80%, uh-huh, desde la jornada, sí, de ayer a hoy. Pero no por el frío, porque por ahí, bueno, los chicos durante todas las vacaciones de invierno tuvieron temperaturas bastante bajas, estuvieron al aire libre y no sería una dificultad, pero sí la lluvia.
1: Total.
0: Que podría provocar otro tipo de inconvenientes.
1: Boletín con Buenos Aires.
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3: Las 11 en la República Argentina. Aportan nuevos datos en la causa contra Martín Insaurralde y Jessica Sirio. El informe de Lourdes Marchese.
4: La Fundación Apolo suma nuevas imágenes a la causa por presunto enriquecimiento ilícito de Martín Insaurralde y Jessica Sirio. Aportará además un pendrive con los archivos originales y metadatos de Sirio en el vestidor con los fajos de dólares. Recordemos que la DATIP no había podido establecer la trazabilidad justamente por faltarle esto. Los denunciantes sostienen que el material permite comparar cómo se modificó la propiedad y se vaciaron cajones del vestidor.
3: En Jujuy, la nieve y el viento también bloquean el paso fronterizo de Jama. Desde Radio Nacional en esa provincia nos informa Alejandra Bejarano.
5: El paso internacional Jama permanece cerrado para todo tipo de vehículos debido a las condiciones meteorológicas adversas que afectan la zona cordillerana de Argentina y Chile. Se informó desde el Escuadrón 53 de Gendarmería Nacional que se registran vientos blancos, caída de nieve y congelamiento de la calzada sobre la ruta chilena 27. Estas condiciones impiden garantizar una circulación segura tanto en el tramo argentino como en el chileno. El cierre podría extenderse hasta el domingo 16 de agosto, aunque la fecha estará sujeta a la evolución de las condiciones meteorológicas.
3: La información del deporte con Damián Zárate.
6: Con un partido comienza hoy la cuarta fecha del campeonato femenino de fútbol. 14:30, Racing recibirá a Talleres. Recordemos que con tres fechas disputadas hay varios equipos en lo más alto: Belgrano, Banfield, San Luis, Boca, River y Lanús, junto a Unión y Huracán, tienen 6 puntos.
3: Actualizamos el estado del tránsito con Romina Wiener.
7: Atentos, hoy rige la restricción a la circulación de camiones en rutas de la costa atlántica de cara al fin de semana largo. La veda arranca a las 18 horas y dura hasta la medianoche. Se extiende nuevamente mañana sábado entre las 6 y las 14 horas. El lunes en el regreso operará de 14 a medianoche. Planificar los viajes con antelación.
3: En la ciudad chaqueña de Resistencia, donde nos podés escuchar por AM620, la temperatura es de 13 grados 5 décimas. Se registran lluvias que continuarán durante toda la jornada. En la ciudad de Buenos Aires, temperatura 11 grados 4 décimas, humedad 88%, cielo cubierto, visibilidad reducida por llovizna a 8 kilómetros.
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8: Hora Libertador.
1: 11.3.
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apertura musical para la mañana de Nacional Mendoza, después del boletín de Buenos Aires con Trueno, que lanza el video oficial de Noventas junto a María Becerra. En pleno ascenso global, Trueno presenta el video oficial de Noventas, su nueva colaboración con la superestrella argentina María Becerra. El videoclip refuerza la identidad artística del rapero argentino y continúa la propuesta visual de su cuarto álbum de estudio, Turrazo. Filmado en el campus de la Universidad Nacional de Matanzas, en Buenos Aires, el video recupera la estética de los años 90 con una propuesta en blanco y negro, textura granulada, primeros planos, planos americanos y pantallas divididas, y mantiene la línea visual presentada anteriormente por Trueno en Pumas. Concretamente, Trueno lanza el video oficial 90s junto a María.

0: Bueno, un recordatorio para el grupo de jubilados y pensionados y también para los que cobran asignaciones, uh-huh. porque en la jornada de ayer la ANSES comunicó el aumento del 2,1% en septiembre de 2026 por la actualización vinculada a la inflación, y queremos llevarles la información de cuánto va a ser este aumento, claro. porque la suba uh-huh. va a impactar en los saberes previsionales y en distintas prestaciones sociales, entre ellas la de la asignación universal por hijo. Para quienes perciben uh-huh. la jubilación mínima, además, continuará vigente el bono de 70.000 pesos. Uh-huh. El aumento del 2,1% se aplicará sobre los haberes correspondientes al régimen general uh-huh. y de esta manera la jubilación mínima pasará a ser de 428.633 pesos con 20 uh-huh. y con la incorporación del bono extraordinario va a pasar uh-huh. a 498.633 con 20, es lo que han informado luego de los descuentos que les realiza el PAMI. Y en el extremo superior de la escala previsional,
1: sí.
0: la jubilación máxima quedará establecida en 2.884.295 pesos con 54 uh-huh. centavos. Esto es brutos, porque hay que tener en cuenta de que se aplican los descuentos correspondientes. Las pensiones sí. no contributivas, ¿cuáles uh-huh. son los nuevos valores? Uh-huh. En septiembre, el haber base es de 342.906,56 uh-huh. y a uh-huh. esto hay que sumarle los 70.000 sí. pesos del bono. Uh-huh. Entonces, el monto bruto va a llegar a los 412.906,56. Uh-huh. Esos son algunos Bien. De los datos. Vamos a ir dando a lo largo del programa cómo se van modificando el resto de las asignaciones.
1: Totalmente, Victoria. Bueno, te cuento esto porque hablábamos antes de la hora 11 de que estamos a pocos días del Día del Niño, del clima también, pero en concreto, en este caso, hablar de los comercios de Mendoza que comenzaron a sentir un mayor movimiento de compradores, aunque las familias, dicen este estudio, que mantienen una conducta marcada por la búsqueda de precios. En las jugueterías, los productos vinculados con películas y personajes populares siguen siendo entre los más elegidos, mientras que bicicletas, pelotas y otros artículos deportivos ganan terreno con opción para alejar a los chicos de las pantallas. El escenario combinó precios más altos con promociones y financiación. De acuerdo con comerciantes del sector, los juguetes registraron un incremento de entre el

0: vuelven a instalarse entre el público infantil, continúan teniendo una fuerte influencia en las elecciones de los chicos. Uno de los ejemplos es Toy Story, que mantiene una importante demanda en las jugueterías. También crecieron las consultas por productos vinculados con Spider-Man, entre ellos disfraces, muñecos y máscaras. Pero en concreto, digamos, se camina mucho. Bueno, es un ejercicio que estamos acostumbrados todos a esto, ¿no? Cuando hay que consumir.
1: Exactamente. Bueno, y hay que tener en cuenta de que esta crisis que plantean algunos comercios, que, bueno, se ha visto un repunte en estos últimos días de la semana, tiene mucho que ver con la tecnología. Hoy los más pequeñitos están muy, muy pegados a las pantallas, ya sea a través de los teléfonos de los papás o de las tablets. Entonces, obviamente, quieren este tipo de artefactos, pero a los más chiquitos no es recomendable. Muchos papás todavía suelen optar por los juegos didácticos. En alguna de las entrevistas que hemos realizado justamente por la venta de juguetes, uno de los encargados de librerías nos decía que es muy difícil sacar a los chicos de ese esquema y recordarles que por ahí están los juegos de mesa también, que son muy accesibles no solo para ellos, sino para compartir con la familia. Pero bueno, hay que mostrarles todo esto a los chicos, hay que acercarlos un poquito más a la lectura, acercarlos cuando vamos a realizar las compras, porque ya no es tradición el tema de la sorpresa, porque sabemos que es lo que quieren los chicos. Pero bueno, acercarlos a través de los personajes a otro tipo de juego me parece que puede ser una opción bastante saludable.
0: Totalmente de acuerdo, Vicky. Rolando, lo decíamos en el comienzo de la presentación del staff para el programa de la mañana de Nacional Mendoza, decíamos que a las 11 ¿no? se sumaba el colega, el amigo Eduardo Piquemal, y está con nosotros.
2: Acá estoy.
0: ¿Cómo estás, Eduardo?
2: ¿Cómo les va? ¿Cómo andan, Vicky, Rolando, Héctor?
1: Bien. Bueno, y acá, muy bien, gente, ¿cómo estás, Gustavo, Eduardo? ¿Qué pediste para el Día del Niño?
2: Para el Día del Niño estoy pensándolo, che. Todavía no lo tengo definido todavía.
1: Pero pedí ya, porque ya estamos a tiempo, ¿eh?
2: Sí, bueno, pero mañana, me parece, mañana sábado va a ser la compra.
0: A último momento, que último también momento. Es otra modalidad, ¿no? No solo de caminar mucho, de buscar, de comparar, sino que también a último momento se hacen estas compras, ¿eh? Bien, 11-12 minutos.
1: Si les parece, ahora que estamos ahí, acá todos en la mesa, dejamos de hablar del Día del Niño y nos vamos a un tema serio. Venimos hablando acerca de sismos, acerca del riesgo sísmico que tiene nuestra provincia. Y la idea, siempre a través de las entrevistas y de la información, es concientizar a la comunidad sobre el alto riesgo que tenemos de posibilidades de temblores y de terremotos en nuestra provincia. Y para hablar acerca de este tema, tenemos el gusto, yo particularmente tengo el gusto porque nosotros ha sido también mi profesora en la universidad, de contactar a la licenciada Gloria Braschi, profesora, especialista en gestión de riesgo, comunicadora social y muchísimas otras referencias que podríamos dar, y le agradecemos por esta entrevista. Estamos Héctor, Eduardo, Rolando y Victoria. ¿Cómo estás, Gloria? Muy buenos días.
3: Hola, pero muy buenos días. Encantada de estar con ustedes. Además, felicitarlos por el programa y también por todo lo que difunden, que es muy interesante. Así que muchas gracias por esta convocatoria. Gracias.
1: Muchas gracias. Gloria, tu trayectoria respecto de la concientización en cuanto al riesgo sísmico viene desde hace muchísimos años. Y creo que más allá de que la situación geográfica o los mapas sísmicos se vayan modificando, no dejamos de tener un gran riesgo en Mendoza y en la zona Cuyo. ¿Cómo hacemos para trasladar justamente esta concientización que llega generalmente cuando ocurren sismos como el que sucedió en Venezuela y el reciente en Colombia?
3: Bueno, sí, en efecto. Hace muchísimos años que estoy en este camino, estudiando, practicando todo lo que uno estudia, aprendiendo, ¿verdad?, teniendo una gran experiencia en campo, porque desde el terremoto del 85 y aún antes, desde 1977 en Caucete, San Juan, yo trabajaba en radio y realmente iba recibiendo noticias y demás que muchas veces no eran como ahora, por ejemplo, que tenemos tal multiplicidad de medios alternativos para enterarnos de todo. Por eso estamos sensibilizados también, y está muy bien que sea así, por lo que

0: ocurrido tanto en Venezuela, en La Guaira, como en Colombia, en Pereira. Entonces, es nosotros como sociedad, tenemos que también apelar a la memoria, a ver qué nos ha ocurrido en Mendoza, qué ha ocurrido en San Juan, qué ha ocurrido en Chile, cómo nos ha impactado, y tratar de rememorar todo aquello que hicimos, que no hicimos, lo que siempre nos indica Defensa Civil, que es muy importante, porque son recomendaciones básicas que debemos llevar a cabo, ¿no? Y no perder nunca de vista que todo riesgo que no se gestiona adecuadamente se puede convertir en un desastre, que es lo que estamos viendo ahora en estos países.
1: Gloria, más allá de la tarea que realiza Defensa Civil y por ahí algunos otros especialistas, hemos escuchado a técnicos y a licenciados en higiene y seguridad, hemos escuchado a los científicos del CONICET, ¿qué medidas podemos aplicar más allá de los simulacros que se hacen en las escuelas y en las instituciones públicas, ya sea en nuestros lugares de trabajo, a los lugares donde nos toca concurrir, o si habitualmente hacemos una actividad en la plaza, cómo actuamos frente a un sismo? Porque eso no lo decimos, salvo que suceda algo reciente como esto.
0: Sí, hola.
2: Sí, te escuchamos, Gloria. ¿Escuchás bien vos?
0: Ah, pensé que se había perdido. No. Bien, me parece que, bueno, la pregunta está bien, pero antes que nada, lo que debemos pensar, antes que todo lo que has dicho, que está muy bien, es que para prevenir este tipo de desastre de origen natural, porque no hay desastres naturales, eso no hay que decirlo nunca más, tenemos que estar contar con una sociedad que esté preparada, tanto desde el punto de vista físico como también mentalmente, ¿no? O sea, que cada uno de nosotros debe contar, como muy bien dijiste recién, con el equipo, las provisiones necesarias para una emergencia, para una supervivencia. Y por otro lado, hay que conocer y comprender qué es el riesgo sísmico, cómo se produce. Eso es lo primero que tenemos que conocer. Entonces, cuando sabemos por qué se produce y por qué nuestra región está expuesta y cuántos años llevamos con esto, bueno, muchísimo, no lo vamos a poder contar, y que siempre va a suceder. Habrán visto ustedes el nuevo mapa de riesgo sísmico en Argentina que dio a conocer el IMPRES, el Instituto Nacional de Prevención Sísmica. Y en eso debemos basarnos. Es decir, estamos en una zona de alto riesgo. ¿Qué significa el riesgo? El riesgo es una confluencia de una amenaza de origen natural, y esa amenaza, porque estamos nosotros, porque si no hubiera seres humanos, no habría ningún tipo de amenaza. Y es constante, es diaria. Y si eso le sumamos la vulnerabilidad, nos da como resultado el riesgo. No sé si fui clara al decirlo. Porque si no hablamos todo el tiempo de riesgo y nos olvidamos de que somos vulnerables o no ante ese riesgo. Comprenderlo de esta manera significa ver a futuro pérdidas y daños, porque no ha sucedido todavía, no se ha evidenciado, es latente, puede manifestarse en cualquier momento, y todas las recomendaciones que podamos tener son necesarias, son importantes, pero también debemos tener una responsabilidad del autocuidado.
2: Claro.
0: O sea, cómo nos vamos a autoproteger y hasta dónde llega nuestra responsabilidad. Es mucha, la verdad que es mucha.
2: Sí, entendemos, Gloria, y aceptamos el concepto de lo que estás comentando precisamente con tu experiencia, porque la problemática de la gente común pasa por la preocupación de saber que no sabes en qué lugar vas a estar cuando esto suceda. ¿No es cierto? Vos podés prepararte en tu casa, podés estar, digamos, tener un protocolo en la casa, en el lugar de trabajo también. Pero ¿qué pasa si te encuentras en la calle? Ahí te encuentras desprovisto. Claro. O sea, es imposible llevar mochila, digamos, que tenés que preparar en la casa o en el trabajo, en la calle común, cuando te movés, cuando vas al banco, a una tienda, a la farmacia, en el colectivo, en el auto.
0: Sí, en la calle Aristides, por ejemplo, que hay tanta gente, en un boliche, como dicen los chicos, van a ir a bailar, en un club, en un shopping, en distintos lugares. El sismo no avisa.
2: Exacto.
0: Nosotros sabemos qué va a suceder, pero no sabemos cuándo, ni a qué hora, ni dónde vamos a estar. Claro. Por eso hay que planteárselo. Y después, bueno, dedicarse a estar tranquilo. A ver, si vamos por la calle, ver que tenemos cables, que tenemos postes, que tenemos letreros, que tenemos una multiplicidad de objetos que pueden caer sobre nosotros, y tenemos que ver de qué manera, si vamos por ahí, nos protegemos. Ahora, si nos sorprende, no estamos pensando en eso, ahí en ese momento vamos a tener que tener una actitud preventiva también, ¿verdad? A ver cómo reducimos esa vulnerabilidad personal. Porque si nosotros estamos hemos internalizado que es una zona sísmica, si lo tenemos a conciencia, si no le, no le adjudicamos otro origen que el natural, entonces ahí sí que estamos perdidos, ¿no? O si nos bloqueamos, o si lo negamos. Conozco mucha gente que dice que el sismo está provocado por otras cosas. No tiene nada que ver.
2: Claro.
0: Es una cuestión natural, ocurre, seguirá ocurriendo, y en cualquier momento. Como bien dijiste recién, en cualquier lugar. Pero si adoptamos una conducta preventiva, vamos a poder observar rápidamente a dónde estamos y qué debemos hacer.
1: No sé si coincidís, Gloria, en esto, pero a mí me parece que los mendocinos no somos tan conscientes de que vivimos en una zona sísmica. Y esto lo digo porque cuando suceden terremotos como estos dos que hemos mencionado, generalmente la gente suele alarmarse, y no es la idea a través de estas entrevistas llevar una alarma y generar todo un pánico. Y hoy tenemos las redes sociales, que además difunden información que es tremenda, donde dicen, no, se viene después de esto un gran terremoto, y la gente se olvida que vivimos en una zona sísmica. Yo no sé si somos tan conscientes de eso.
0: Mira, lo que están haciendo ustedes es una labor maravillosa. Cuando les recordamos a la gente esto, lo hablamos con seriedad, y ustedes lo abordan con seriedad, el rol de los medios de comunicación es increíble. Ahora, ¿qué es lo que vamos a transmitir? La información creíble, verdadera, que tiene que ver con realmente nuestra realidad, y la información oficial. Todo lo demás no es válido, porque son comentarios. Las redes sociales muchas veces transmiten, ya saben ustedes, las fake news, o lo que le parece a cada uno, luego se repite, y eso no puede ser. Entonces siempre se apela a eso. Ya lo están diciendo en los países afectados, que por favor no presten atención a todo eso, sino solamente a aquellos que son realmente creíbles, y también a la información oficial, que se tiene que centralizar para que después ustedes la puedan replicar. Y además, otra cosa muy importante, todas las personas que están en contacto con la comunidad, por ejemplo los medios de comunicación, deben tener la suficiente capacitación y hasta diría formación para poder decir algo en el momento que ocurre. Por lo menos la palabra calma. La palabra calma es muy importante, porque entonces ya algo hacemos. Pero respecto a la concientización, se está tratando siempre de hacer, como dijeron recién, en las escuelas, en los simulacros, en lo que se difunde oficialmente. Eso es muy importante. Pero también hay gente que lo va a negar. Siempre hay alguien que lo va a negar.
2: Bien, Gloria, el análisis que estás haciendo junto con Vicky, con toda la gente de Radio Nacional Quino y Libertador, pasa también porque mucha gente nacida en este territorio, en esta región, en Cuyo sobre todo, en Mendoza, donde prácticamente tiembla día por día. Todos los días tenemos alguna sorpresa con los temblores. Es decir, estamos acostumbrados también a eso, que nos permite tomarlo con mucha liviandad, ¿no? Sí, tembló hoy, no pasó, listo. Pero no tomamos conciencia de que en algún momento puede suceder algo que sea mucho mayor también, y que nos invite y nos obligue a tomar el momento con otra responsabilidad y seriedad.
0: Claro, eso es una cuestión también que tiene que ser repetitiva, o sea, así como se repite la publicidad de un producto, ¿no?
2: Sí.
0: Hasta que entra y se compra. Más o menos habría que buscar esos formatos que también están en otros lugares de nuestro planeta en cuanto a la reiteración. Es decir, hay una responsabilidad al comunicar y ustedes son los más oportunos y adecuados para hacerlo, no solamente la radio. Pero yo tengo mucha fe en la radio, porque la radio es lo que podemos escuchar, o sea, le doy un valor incalculable, e inclusive está comprobado que en situaciones de emergencia, de desastres, la radio tiene un rol fundamental. Por eso la recomendación de tener en la mochila un radio, o radio, como ustedes le quieren llamar, a pilas, porque ahí es donde va a tener también datos el ciudadano, porque todo se va a caer, pero la radio va a estar ahí. Entonces tenemos también que pensar en que los comunicadores también son parte de la comunidad y también van a estar preocupados. También van a estar preocupados todos los que van a tener lo que es todos los temas de salud, pero lo van a tener que hacer porque es un trabajo, ¿no? Y es responsabilidad también en el momento que estamos multiplicando la información hacia una audiencia bastante extensa. Miren, la DANA, ¿recuerdan la DANA en España? El año pasado, bueno.
1: Sí.
0: Bueno, esa situación que hubo por ahí, por Valencia, etcétera, los dejó a todos sin información. Después vino un apagón muy grande, y lo único que había para tener datos era la radio. Inclusive en algunos negocios ponían amplificadores, ponían la radio para que la gente se informara, porque es muy importante ese dato. Volviendo a lo que ustedes dicen, ese dato era cuando sucedió, pero ahora tenemos que tener datos cuando no sucede nada y recordárselo a las personas. Y por otra parte, está la educación formal, que es muy importante, es que las escuelas, cuando practican los chicos estos ejercicios de simulacros, también se habla. Ahora, hay que hablarlo en la familia, hay que conversarlo, hay que decir qué vamos a hacer. Hay un plan familiar que también está disponible en la web. Pero no solamente eso, sino que tenemos que agregar, a ver, ¿cómo está la estructura de mi casa? ¿En qué estado está donde yo vivo? Departamento, casa, lo que sea. Eso es muy interesante. A ver, me da una cierta confianza. Aún así, debo actuar siempre con prevención, ¿no?
3: Más allá, Gloria, y estoy totalmente de acuerdo con el rol de los comunicadores, que cuál es el rol que tenemos que tener en este tema, y de los cuidados personales y de todo lo que hemos hablado, ¿cuál es el rol del Estado en esto? Campañas, en medios de comunicación permanentemente, como forma preventiva, y también de ir recordándonos cuando nos olvidamos de que somos una sola sísmica.
0: Sí, es fundamental también, o sea, hay una combinación, ¿no? Los roles del Estado y los roles, nosotros también somos Estado, y los roles de la ciudadanía, los roles de las ONG, el sector privado, el sector educativo, todo tiene una gran responsabilidad y confluye en lo que denominamos la gestión de reducción de riesgos de desastres. Es un paradigma que está avalado internacionalmente y ya lo han asumido muchos países. Entonces nosotros también tenemos que trabajar desde ese concepto, porque todo lo que hagamos bien en prevención y en preparación va a mejorar la respuesta, va a mejorar todo lo que va a significar atención de una emergencia y de un desastre. Es muy importante eso también, y ver que nosotros no vamos a recibir ayuda de ninguna índole al instante, sino que pasado 2-3 días recién vamos a tener algo, porque somos muchos los ciudadanos y no hay tanta gente. Pero el rol del Estado es esencial, y se nota, por ejemplo, yo he estado en estos lugares, en Colombia y en La Guaira, donde ocurrió todo en Venezuela, y ahí se va notando, ¿no? Quién puso su cuota de responsabilidad en la atención de la emergencia y quién no. Entonces son dos distintas cosas, o sea, un terremoto no es igual en un lugar como Mendoza, tampoco es igual en San Juan, la respuesta y el tipo de sociedad, de cultura y de conductas, y de información. La información salva vidas, en realidad, porque es un insumo muy interesante, muy importante, y sin datos no podemos tomar decisiones. Entonces, ustedes lo están remarcando muy bien. Tenemos alguna situación, ahora no está pasando nada, no hay ningún sismo, estamos tratando de dar información validada. Después, cuando ocurre el sismo, bueno, vamos a tener que mantener la calma y ubicarnos en la zona de seguridad del lugar en donde nos encontramos, ¿verdad? Ahí hay ya bien recomendaciones. Y como decía recién, podemos estar en cualquier sitio, en cualquier lugar.
2: Estimada Gloria, qué gusto que te hayas acercado a las radios a través de Nacional Quino y LB8 Nacional Libertador para charlar sobre este tema. Siempre estás atenta, gracias por eso, y me quedo con una palabra que dijiste y que remarcaste: la calma, tener calma. Gracias, Gloria.
0: La calma. Gracias a ustedes. En cualquier momento, cuando ustedes necesiten, yo encantada, podemos seguir hablando. Hay mucho para conversar sobre esto y sobre todo para brindarle a la comunidad lo que la comunidad necesita: información.
2: Licenciada Gloria Brachi, gracias, profesora especialista en gestión de riesgos.
4: Hora Libertador.
3: 11:30.
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0: 9 a 10 grados la temperatura en la ciudad de Mendoza, cielo despejado, 64% la humedad. Narcotráfico en Mendoza, un hombre quedó detenido con 158 envoltorios de cocaína. El acusado tiene 28 años y fue interceptado en un rondín policial en la intersección de las calles San Ramón y Virgen de las Nieves, en la zona de Guaymallén. El hombre circulaba con dos cómplices, que alcanzaron a darse la fuga. Quedó detenido y a disposición de la Justicia Federal. Atacaron a balazos a un hombre en la puerta de su casa. La víctima tiene 54 años y el hecho ocurrió en calle Cobos y La Colonia, en la zona de Agrelo, Luján de Cuyo. Una vez que logró reponerse, llamó al 911, ya que fue alcanzado por los balazos que le provocaron heridas sangrantes. Ante la demora de personal médico del servicio coordinado, los mismos policías tuvieron que hacerle un torniquete para cortarle la hemorragia. Luego fue trasladado al Hospital Central. El caso quedó en manos del personal de Policía Científica y de Investigaciones. Mujer le pidió el divorcio a su marido y este le respondió con una paliza. La víctima tiene 38 años y denunció a su pareja de 49 años, identificado por la justicia como José Moreno. Los hechos tuvieron lugar en la vivienda que ambos habitan en la calle Padre Llorens del barrio San Martín, en nuestra capital. El acusado quedó detenido y a disposición de la oficina fiscal. Quedó habilitado el bloqueo de celulares a los presos. La medida la lleva adelante el Ente Nacional de Comunicaciones, ENACOM, quien habilitó el mecanismo para ejecutar el bloqueo de celulares en todas las cárceles de las provincias. En pleno acto por el 17 de agosto, personal de Ecogas ingresó a la escuela Lainez de Ciudad y le cortaron el gas natural. Luego se dieron cuenta que había sido un error. No obstante, ya le habían retirado el medidor al colegio y los padres denuncian prepotencia por parte de los empleados de Ecogas. A esta hora, los alumnos siguen en clases sin calefacción y peligran también las clases en el turno tarde. El colegio además tiene comedor, que por el momento no prestaría sus servicios a los alumnos que asisten a diario. Piden a las autoridades del gobierno escolar una inmediata respuesta. La hora en el país, 11:32 minutos.
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arrancando esta media hora después de los boletines informativos de las radios nacionales. ¿Qué andás haciendo? Presenta Karin León. ¿Y qué personaje? ¿Qué personaje vuelve con un nuevo single colaborando con una de los máximos referentes mexicanos? Karin León, ¿qué andás haciendo? Es una reflexión al desamor, pero con la esencia de ambos artistas fusionando sus culturas convertidas en una cumbia que promete ser uno de los temas de la temporada. ¿Qué andás haciendo? Está inspirada en todas las interrogantes que puede abordar la mente de una persona luego de una separación, creando diversos escenarios, imaginando sobre qué podría estar haciendo con su vida la otra persona. Pero lejos de llegar a una conclusión concreta, cada una de las respuestas apuntan a lo mismo: la nostalgia y el dolor de sentirse como un extraño para quien fue el amor de su vida. Cada parte cuenta con diversos momentos de vulnerabilidad, confesiones, secretos y la desolación que deja finalizar una relación amorosa. Las melodías reflejan la música mexicana contemporánea de Karin León, que es embajadora a nivel global, evolucionando velozmente hacia una cumbia que une perfectamente el estilo de qué personaje. Concretamente, ¿qué andás haciendo, Karin León? ¿Qué personaje?

0: se me escucha, mi amigo Héctor. Me dice que no. Ahora sí.
1: Ahora no.
0: Vamos
1: ahora
0: para
1: sí.
0: allá. Como si estuviéramos jugando al truco, ¿vio? ¿Qué es mano?
1: Exactamente. A las señas.
0: Somos, la Vicky se los levantó y se nos fue un ratito, así que el truco no podemos jugar.
1: No, pero sí se puede jugar al gallo.
0: Sí, pero tres. No está, ¿cómo hace? Un truco de tres.
1: Un truco de tres, se juega el gallo.
0: Ah, se puede jugar
1: el gallo. Le dicen el gallo.
2: Desconocía yo.
1: Bien, bueno, vos que no hay ahí en.
0: ¿Y quién es mano en este caso? ¿Quién es la van? ¿Quién es mano? Bueno, tiene un morrucho por ahí. ¿A quién le echó la culpa después?
1: Claro, búsquelo, pero sí se juega de a tres el truco también y se le denomina gallo.
0: Se juega, Marco acá también me dice que se juega de A3, ven que son primeros ustedes.
1: No, bueno. pero los años.
0: No, de a uno es el solitario, me dice Marco.
1: Claro.
0: El Marco le gusta jugar el truco solo, dice.
2: Pues. No, pero le gusta
0: mentirse a él mismo.
2: Truco solitario.
0: Es muy solitario eso. Bueno, se viene la fecha 5 del campeonato argentino, que va a comenzar hoy, va a transmitir Radio Nacional, 20:30 Racing Banfield en el cilindro de Avellaneda. Le contamos que a Maravilla Martínez le dieron tres fechas tras la expulsión en el partido pasado, así que la AFA le ha dado tres fechas al delantero de Racing. La jornada continúa el día sábado, mañana 15, bien tempranito, 14:30 vamos a tener dos encuentros. Primero en Mar del Plata, Aldo Cibe Tigre, primeriando porque Tigre, recordamos que tiene entre semana que viajar a Montevideo, a Uruguay, porque tiene que jugar su partido por Copa Sudamericana, recordamos que la ida perdió ante el Montevideo City Torque, el equipo de Diego Dabove. 14:30 en el Pedro Videgain, San Lorenzo Unión de Santa Fe, y el Clásico de La Plata, transmisión de Radio Nacional, de Estudiantes Gimnasia, que va a ser en el Estadio 1, en el Jorge Irch, en la cancha de Estudiantes, así que va a ser el Clásico Platense. A la hora 19, importante para la Lepra Mendocina, porque visita el barrio de Alberdi para jugar con Belgrano. Mismo horario para el Marcelo Coloso Bielsa, News Riestra. 21:15 en Vicente López, Platense Boca, también transmisión de Radio Nacional para todo el país. El día domingo, a la hora 15, Sarmiento Huracán, en el Estadio Eva Perón. 20:15, la cancha de Claudio Chiquitapia, Barraca Central, Rosario Central. Y a las 20:15, Central Córdoba, Instituto. El día lunes, 14:45, ay, me olvidé, mire, River Argentino, y se me pasó por alto.
2: ¿Qué pasó ahí?
0: Capaz que se me olvidó, gana River, así que, bueno, va a jugar Coudet, está confirmado que va a jugar Thiago Almada de titular.
1: Bien.
0: Y sí, pagaron veintipico millones de dólares, cómo no, tenerlo en el banco sería un despropósito, me parece, para River, que acaba de anunciar el ingreso de la nueva camiseta suplente, así que están todos los portales, hay que abrir la billetera, muchachos, porque sale poquito más de 200.000 pesos, la camiseta suplente de River, la nueva camiseta del millonario, que lo tiene como emblema a Nicolás Otamendi.
1: Sí,
0: en todas las fotos aparecen todos los jugadores, pero el primero es Nicolás Otamendi. Bueno, el día lunes, feriado, no diga nada Marcos Lucero, 14:45, Estudiantes Atlético Tucumán, Estudiantes de Río Cuarto en Córdoba, a las 17 Lanús Independiente de Avellaneda, 19:15 Vélez Defensa y Justicia, y en Mendoza cierra la jornada el día lunes, Gimnasia de Mendoza en el Víctor Grotalia, recibiendo a uno de los grandes de la categoría, Talleres de Córdoba, el equipo de Jorge Sampaoli, que tampoco viene ganando en el torneo y va a querer llevarse los tres puntos de Mendoza. El día martes, cuando nos volvamos a escuchar, vamos a tener todas las novedades de lo que deje esta quinta fecha del Campeonato Argentino de Primera División.
1: Bienvenido sea la participación de los equipos mendocinos, ¿no es cierto? Tanto de Gimnasia como de Independiente también, porque, bueno, cada uno con su historia a cuesta y con su realidad y su presente, pero están, digamos, haciéndose destacar de alguna medida en este torneo.
0: Sí, señor. Enseguidita nomás le vamos a contar Godoy Cruz Maipú, que se viene el clásico de Mendoza, que va a ser en el Gambarte, así que enseguidita nomás le vamos a contar las novedades.
1: Bien, 11:42.
2: Bueno, qué placer ahora, Héctor, Rolando, recibir a un gran actor, a un gran productor teatral que tiene una historia impresionante y que nos viene a anunciar su nuevo espectáculo. Estamos hablando del gran Adrián Sorrentino, así que lo recibimos. Hola Adrián, ¿qué tal?
3: ¿Qué tal? Buen día.
1: Pero qué gusto.
3: Muchas gracias y buen día a toda la mesa.
1: Ahí como decimos los mendocinos, estimado, porque usted se lo merece, por muchas razones.
3: Exacto, porque usted se lo merece.
2: Bien. Bueno, además Adrián tiene características especiales,
1: sí,
2: que lo hace único, me parece, sí, Mendoza,
1: sí, sí, sí,
2: ¿no?
1: Sí.
2: Además, el café con ser, sí, me parece que va muy de la mano también con esta nueva propuesta que nos viene a ofrecer Adrián, ¿no?
1: Bien, y ese glamour que precisamente el café con ser tiene, uh-huh, y que muestra, bueno, él lo sigue defendiendo.
2: Totalmente.
1: Lo sigue defendiendo y está muy bien que lo haga. Pero decías de una amplia trayectoria, es un tipo muy joven, pero que tiene una amplia trayectoria.
2: Totalmente.
1: ¿Que nace cuándo? Empecemos por eso, haciendo un poquito de historia, de tu bio. ¿Cuándo arranca, digamos, tu esperanza, tu alegría, tu amor también por las artes, en este caso por el escenario?
3: Bueno, qué bonita pregunta. Sabes que todo esto empezó cuando yo era muy pequeño. Mis padres eran muy disfrutadores del mundo del espectáculo.
1: Sí.
3: Les gustaba mucho el cine, el teatro, todas las expresiones artísticas, me llevaban a todos lados.
1: Qué bien.
3: Uh-huh. Y yo empecé muy chiquito, tendría 6-7 años. Pero ya la pasión por el café con ser empezó a los 13, cuando me empezaron a llevar a ver espectáculos de un queridísimo artista que ya no está entre nosotros, pero que dejó una gran huella aquí en nuestra provincia, que fue Héctor Fernández Leal.
1: Héctor Fernández Leal,
2: impresionante,
1: claro.
3: Sí, un gran artista de café con ser. Uh-huh. Y bueno, y me enamoré de ese género perdidamente.
1: Sí.
3: Y hasta el día de hoy sigo amándolo. Tuve mis épocas de coqueteo con el teatro, con la comedia musical,
1: sí,
3: pero lo mío es el café con ser y amo profundamente el café con ser.
1: Y contanos, ¿por qué motivo? ¿Cuál es el motivo de ese amor profundo por el café con ser?
3: Mira, por la flexibilidad que tiene, sí, el café con ser para crear contenidos,
1: sí,
3: lo generoso que es el género, valga la redundancia, uh-huh, para recibir canciones de distintas vertientes musicales.
1: Sí.
3: Uno puede cantar jazz, uno puede cantar boleros, tango, folclore, puede cantar de todo lo que sea.
1: Mira,
3: uh-huh. También por el cariño con el que recibe las distintas temáticas, aún con localismos. Uno puede hablar de la identidad de un país, de una provincia, uh-huh, uno puede hablar del amor, uno puede hablar de cómo es uno como público, uno puede hablar alguna cosa más picante sin perder la elegancia, y me parece que es un todoterreno del espectáculo, el café con ser, y ha sido,
1: sí,
3: ha sido desde su origen un generador de grandes poetas y de grandes figuras. Bueno, estamos hablando de Benedetti, que le escribía las letras a Nacha Guevara en la época del Ditero, estoy hablando acá de la Argentina,
1: sí,
3: pero Pinti, Gasalla, Persiavale, Nacha Guevara,
2: claro,
3: y tantos otros, claro, que han salido del, sí, café con ser, de los famosos sótanos, y que después se convirtieron en figuras, ¿verdad? Pero es un género precioso, es un género flexible, un género lleno de posibilidades, y que lo podés hacer en el living de una casa para una reunión privada, en un restaurante o en un sucucho improvisado para levantar una copa, celebrar, sí, la vida y poder escuchar unas canciones, un poema y un monólogo delirante.
1: Bien, ese eje de contenido de esta presentación que haces, digamos, es valorada porque es única desde el punto de vista de que respetás normas y ciertas formas también. ¿Tiene texto que vos preparás con tiempo? ¿Lo haces, digamos, improvisándolo también? ¿Pasa lo mismo con la música? ¿O qué tipo de armado tiene la presentación tuya en este caso, por ejemplo?
3: Bueno, yo tengo siempre como varias estructuras,
1: sí,
3: con las que me guío. Uh-huh. Los shows duran una hora y cuarto. A veces está más anclada en el tango, a veces, uh-huh, más en el jazz,
1: sí,
3: a veces más en un mix de canciones y de géneros.
1: Uh-huh.
3: Pero sí, hay estructuras. Tengo muchos monólogos que los voy entrelazando, y poemas, pero el material no solamente es mío. A veces,
1: sí,
3: tomo mucho material de cosas que investigo, de artistas que me parecen fabulosos. Entonces coqueteo con ese material un poquito, y homenajeo a los artistas que lo han creado, ¿verdad? Pero sí, yo tengo cosas que son muy de memoria, pero también improvisas. Hay espacios para la improvisación.
1: Bien, ¿y la realidad cómo se involucra en estos casos también? ¿Si es que la utilizás como herramienta o no?
3: No, la verdad es que siempre me lo preguntan, y esto lo aclaro porque a la gente dice, le encantaría que yo me pusiera a hablar de política, pero sabes que yo me di cuenta que lo mío no es eso.
1: Bien,
3: no soy
1: bien.
3: Bueno. No sí, soy sí. buen.
1: No, entendemos, no soy entendemos,
3: para
1: claro.
3: Nada.
1: Bien.
3: Así que lo mío lo resuelvo en el cuarto oscuro metiendo un voto, nada más. Pero en el escenario no, en el escenario no hablo de política. Porque no me sale. Me encantaría ser un gran humorista político como lo fue Pinti, como lo fue Tato Góes, pero no me sale.
2: ¿Tuviste oportunidad, Adrián, de conocer a alguno de estos grandes que mencionabas?
3: Sí, claro, sobre todo a Pinti. A Tato lo he seguido en su carrera, pero no lo conocí personalmente. A Pinti sí, a Pinti he visto muchísimos de sus espectáculos. No tuve la oportunidad de tomarme un café con él, pero sí he visto sus espectáculos, lo he seguido, lo he leído, porque él en una época escribía mucho para algún medio de Buenos Aires, hacía una columna, y lo he leído muchísimo.
2: Y él sí era político.
3: Él sí, tenía mucho de política.
2: Mucho de política.
3: Y también he leído mucho, que me gustaba mucho cómo escribía, porque su material siempre ha sido muy muy perfecto para el Café con Ser, y con él sí tuve muchas charlas y recibí muchos permisos de él para usar su material gratuitamente, que fue de Jorge Sosa.
1: Claro.
2: Sí. Claro, por supuesto. Bueno, y háblanos un poquito de lo que se viene ahora el 15 de agosto, este sábado.
3: Sí, bueno, este sábado voy a hacer un espectáculo, un clásico del Café con Ser, es un momento en el que vamos a poder escuchar canciones muy lindas, algunas casi todas argentinas, ¿sí? O casi todas canciones que han sido compuestas en español, canto un bolero, tango, canciones como La Cigarra, de María Elena Walsh. Voy a cantar Solo se trata de vivir, para que la gente coree también un poquito.
1: Claro, sí.
3: Un bolerazo que voy a cantar también. Una canción que encontré, que es bien del género cabaret, del género Café con Ser, que es de Gogó Andreu, que fue una figura de los años 40, 50 y 60. Monólogos que entrelazan las canciones. Y sobre todo este diálogo sin obligar al público a que participe, porque no hay nada peor que ir a un espectáculo de Café con Ser y que te hagan participar. Yo no los hago participar, simplemente se genera un diálogo natural, eso sí. La gente dice cosas y yo las tomo en el aire y las aplico al escenario, que es lo que siempre pasa, y celebramos la vida, que es lo más importante. Y como decía la Walsh en su canción El Viejo Varieté, el Café con Ser te invita a volver a casa con menos soledad.
1: Qué bien.
3: Y disfrutar, porque estamos en un mundo muy nervioso, muy colapsado, muy confrontado, y creo que está bueno generar espacios donde nos hermanemos un poco y nos queramos un poquito, y que por eso justamente creo que no está bueno poner la política en el escenario, porque no por pecho frío, ¿viste? Porque me lo han dicho una vez, sos muy pecho frío. No soy pecho frío, que quiero que existan lugares de hermandad.
1: Hay tiempo y formas para todo, y en todos lugares también, ¿verdad? Yo creo que tu lugar lo tenés bien ganado de hace mucho tiempo, tenés un público cautivo. Habitualmente tus presentaciones, antes de que llegue la misma, ya tenés colmado todos los lugares, así que eso habla muy bien de tu forma de ver el Café con Ser y de sentirlo. Me queda una sola consulta de mi parte y tiene que ver con tu vestuario. ¿Quién te lo hace? ¿No? Maravilloso.
3: Bueno, mira, eso es un recorrido, un camino tan largo, porque ahí intervienen amigas modistas, sí, amigos vestuaristas, este, gente que me asesora con muy buenas voluntades, y me dice, mirá, creo que el negro en esta época, cada época de mi vida he hecho, así como he tenido, ahora como ya tengo 55 años, tampoco da para hacerme tan el cabaretesco, pero pero le sigo poniendo mis brillos.
1: Qué bien.
3: Y bueno, y generando así un pequeño impacto visual para que la gente vea arriba del escenario algo que no tiene en su ropero.
2: Bien, bien. Bueno, invítanos a este sábado, ¿dónde va a ser? ¿Cómo conseguimos las entradas, Adrián?
3: Bueno, este sábado voy a estar en la cantina de Chacras, en el club de Chacras, y las entradas, mira, si me bancamos un segundo, yo voy a poder mirar el teléfono, porque
2: bancamos.
3: Porque la verdad es que no me lo sé de memoria, pero puedo llegar a hacerme el tecnológico.
1: Cosa bien,
3: que
1: aquí lo tengo, no acá tengo un pero bueno, no acá tengo sé, un número, teléfono. Mirá, Adrián, acá tengo el número de las reservas.
3: ¡Ay, qué suerte!
1: A ver si es 12-1-778-74-98.
3: Exactamente, ese es el número. ¿Viste? De la cantina de Chacras.
1: Ahí está.
3: Las entradas son muy accesibles y el lugar también, y se come muy rico.
2: Qué lindo, bueno. Está
3: un planazo
2: hecha,
3: para el
2: un planazo, está hecho la invitación. Además, siempre ir a Chacras es bonito. Sí. Así que, bueno, genial, genial, genial. Bueno, este sábado, ¿a partir de qué hora, Adrián?
3: A las 21 horas es la llegada del público y el show comenzará 22:15, como muy tarde.
2: Ahí en la calle Loria, 5735 de Chacras de Coria, exactamente.
3: Me han salvado el teléfono y la dirección.
1: Te lo mereces, amigo.
2: Adrián, gracias, ¿eh? Un placer charlar con vos, como siempre.
3: Un abrazo enorme. Igual. Y muchísimas gracias por este espacio y por difundir las actividades culturales de la provincia.
2: Fantástico. Abrazo grande.
3: Abrazo enorme.
2: Bueno, hablábamos con Adrián Sorrentino promocionando su Sorrentino Concert.

0: Bien, tres minutos para cerrar esta hora. Ahí se está despidiendo en vivo.
1: Se va Gustavo Torre, dice chau chicos. Ajá. Marcos Lucero estará haciendo lo mismo allí en Quino.
0: Sí, está preparando la mochila. Ahí,
1: sí, que llegó Cristian, no sabemos.
2: No, acá no los dejamos, hasta las 12 en punto nadie se mueve.
0: No me digas.
2: Acá no.
1: No, acá se van antes.
0: Qué autoridad, por Dios.
1: Se da unos minutitos
2: antes. No, acá Cristian sí está atento, le sostiene la silla a Marcos Lucero hasta las 12, no te vas.
3: 60 segundos le quedan.
1: Claro. Como Vicky, hasta las 12 no se va, está sentado.
2: No, Rolando, mirá, la tiene agarrada acá.
0: Muy bien, hace muy bien.
3: Encadenada la información.
0: Bien.
3: A las 12 liberamos el candado. Dice.
0: Ajá. Sí, sí. Es automático.
2: Ajá. Sí, señor. Por
0: supuesto. Con el top de las 12. Bueno, ¿y qué nos deja Vicky para para después del mediodía?
2: Para después del mediodía vamos a hablar acerca de ciberseguridad con el ingeniero Enrique Dutra, porque después del Mundial surgieron algunas estafas, todavía se están realizando algún tipo de denuncias y además estafas que se mantienen y son situaciones en las que tenemos que estar alerta y saber cómo tenemos que actuar. Así que esa es la recomendación para hoy a través de la entrevista.
1: Bueno, 10 grados, Vicky, te vas a encontrar con 10 grados y está agradable dentro de todo, no está tan frío como ayer.
2: Bien, bueno, entonces puedo salir, hoy me voy.
3: Sí. Hoy se puede ir.
2: Chicos, que tengan un hermoso fin de semana largo, nos encontramos la semana que viene. No voy a estar acá en el micrófono, sí voy a estar acompañándolos desde otro lugar.
1: Bien.
2: Así que vamos a estar en contacto permanente.
1: Fantástico. Bueno, que tengas un buen fin de semana, un buen feriado y nos reencontramos el martes.
0: Hasta el martes, gracias.
2: Hasta
0: nosotros
2: el martes.
0: Conectamos con Buenos Aires,
1: claro,
0: el boletín.
1: Y seguimos hasta las 12:45.

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1: Mediodía en la República Argentina. El gobierno estudia alternativas para ampliar el crédito hipotecario. Así lo confirmó el secretario de Finanzas, Federico Furiace. Dijo que el Poder Ejecutivo evalúa usar el Fondo de Garantía de Sustentabilidad del ANSES para impulsar esos préstamos a tasas más bajas. Explicó que el plan consiste en que el organismo estatal licite plazos fijos entre los bancos para que estos dispongan de liquidez suficiente y así otorgar hipotecas. Nuevas pericias en la causa contra Martín Insaurralde y Jessica Sirio. El informe de Lourdes Marchese.
2: La división Escopometría de la Policía Federal determinó que el vestidor donde se la ve a Jessica Sirio con fajos de dólares pertenece a la casa del barrio Fincas de San Vicente. La pericia realizada determinó que no coincide con el departamento de Sirio en Las Cañitas. Este informe fue incorporado por el fiscal Sergio Mola para requerir la indagatoria de los imputados, solicitud que deberá ser resuelta ahora por el nuevo juez de la causa, Tomás Rodríguez Ponte.
1: La información del deporte ahora con Damián Zárate.
3: Tenis Master 1000 de Cincinnati en Estados Unidos. Hoy compite en tres argentinos en primera ronda. No antes de las 13, Seba Báez contra el húngaro Dimitrov. También hoy, no antes de las 14:30, Juan Manuel Cerúndolo contra el estonio Lajal. Y en el último turno de los argentinos, no antes de las 16, Marco Trunceliti contra el serbio Medvedovic.
1: En la ciudad de La Rioja, donde nos podés escuchar por AM620, la temperatura es de 9 grados 9 décimas y el cielo está parcialmente nublado. En la ciudad de Buenos Aires, temperatura 11 grados 6 décimas, humedad 91%, cielo cubierto, visibilidad reducida a 8 kilómetros por lloviznas.
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0: con Panoramas iniciamos esta parte final del programa de la mañana de Nacional Mendoza, como siempre hacemos también. Y en este caso, para recibir antes del mediodía, hacíamos la despedida con Eduardo de nuestros compañeros que dejaban su turno. En este caso, para recibir a Aníbal Castro en la música, en los sonidos de Radio Nacional Libertador, y a nuestra querida colega Eliana Palmieri, que también a partir del mediodía está con nosotros. Eli, ¿cómo estás? Buen día.
1: Hola, Héctor, buen mediodía para todos. La verdad que mejor que ayer, climatológicamente hablando. Es increíble cómo cuando va cambiando el clima, sí, el sol se queda y además calienta un poquito, cambia sustancialmente la mirada que tenemos de todos los días, pero hoy viernes más aún.
0: Claro, y además pensando en esa energía, viste, que te agrega que haya un poquito, algunos rayos del sol. El rayo del sol te produce otro tipo de sensación también, así que bueno, bienvenido sea.
1: Ay, sí, por claro favor, que, sí, que se quede con nosotros más tiempo.
0: Exactamente. Bueno, quiero comentar esto porque tiene que ver con una nota que hicimos hace muy poco tiempo y tiene que ver con el pedido de dadores de sangre para la mujer que quedó herida en el accidente del acceso este. Recuerda, nosotros estuvimos charlando con alguien de la familia también en esta semana. María Antonella Murga permanece internada grave en terapia intensiva del Hospital Central.

0: que tiene 10 años, que está en terapia intensiva del Hospital Noti. En cambio, la niña más pequeña del matrimonio, de 8, ya está fuera de peligro. Bueno, menos mal. Y por esa razón, los familiares de Claudio y Antonella han pedido además testigos, que es la nota que hicimos en ese momento, que puedan acreditar lo que sucedió en el acceso este, cuando un joven de 19 años, Iván Santos, chocó con su Jeep el auto de la familia y ambos vehículos cayeron a la calle Alberdi frente a la terminal, lo recuerdan. Antonella es kinesióloga y a lo largo de su vida trabajó en distintos centros vinculados con la rehabilitación. Pero, además de su profesión, su vida estaba profundamente ligada a su familia. Es mamá de 2 chicos y compañera de Ascensa desde hace al menos 16 años. Las imágenes que la familia compartió a lo largo de los años muestran una historia construida desde muy jóvenes. En fotografías de hace más de una década, Antonella y Claudio aparecen juntos cuando todavía eran muy chicos, mucho antes de convertirse en los padres de los 2 niños que hoy atraviesan también las consecuencias de este accidente. Los niños también fueron víctimas del accidente. Recordamos, el chico sufrió heridas de gravedad y permanece internado en terapia intensiva del Hospital Pediátrico Humberto Noti. La niña también resultó lesionada, aunque se encuentra fuera de peligro. El pedido comenzó a circular en el día de ayer entre familiares, amigos y personas cercanas a la familia. La convocatoria solicita dadores de sangre de los grupos A positivo, O positivo y O cero, sin que se haya difundido públicamente un nuevo parte médico con detalles sobre las lesiones que presenta Antonella. Bueno, nosotros como medio también y al servicio de este tipo de circunstancias y de dificultades y de momentos, recordamos esto: se necesitan dadores de sangre para Antonella Murga, 32, una de las protagonistas del incidente del sábado anterior. Aquellas personas que, bueno, sientan ese deseo de colaborar en este caso con la salud de ella, bienvenido sea.
1: Y cuando me pongo a pensar... 12:12, estamos casi en la media hora final, y usted, Rolando, seguramente tiene algo para aportarnos a esta hora.
2: Porque el mercado mendocino cualquier novedad en cuanto a lo futbolístico.
1: ¿Qué pasó?
2: Uno dice, River lo trae Taigo Almada, sí, Boca trae a Enzo Maleta, no sé, o cualquier otro jugador que viene a nuestro fútbol argentino. Pero vamos a hablar del torneo federal amateur que va a empezar dentro de muy poquito. Y hay un club que mi familia lleva en el corazón, o por lo menos parte de mi familia, que es Sportivo La Consulta.
0: Sí,
2: de Mendoza,
0: sí. Sportivo La Consulta,
2: departamento de San Carlos. Acaba de anunciar la contratación para el regional amateur, ni nada más, ni nada menos. Miren la cara que me pone. Me faltan los platillos ahí. Marcelo Larrondo es nuevo jugador de Sportivo La Consulta. Marcelo Larrondo, que vistió la camiseta, entre otros, de Rosario Central, y también vistió la camiseta de River.
0: ¿Sí?
2: Estaba retirado ya hace un tiempo, pero ha recibido la propuesta de los dirigentes del conjunto sancarlino y es nuevo jugador de esta institución para jugar el torneo regional amateur. Recordamos que hace muy poquito Huracán de San Rafael, que va a participar de este torneo,
0: sí,
2: también anunció la contratación de otro ex-River, Leonel Bagnoni. ¿Sí?
0: Sí.
2: También la contratación, sorprendente para mí, de Leo Díaz, el arquero de River, el arquerito de River, que en la pandemia, cuando River tenía la mitad del plantel con el COVID, tuvo que atajar en un superclásico, sí, con Boca, puertas cerradas. Bueno, ese fue a Estados Unidos y ya ahora ha pegado la vuelta y va a jugar también en el Huracán de San Rafael, Leonardo Díaz. Pero esa es otra historia. Bueno, los hijos de Marcelo Larrondo,
0: sí,
2: el club del Valle de Uco, juegan aquí en la institución, lo que fue como alguna manera el
0: enganche
2: para la motivación para que él juegue en este club. La historia de Marcelo Larrondo, oriundo de Tunuyán, nos remonta a la Serie A. Pasó por Rosario Central, como decimos, por River, por el fútbol chileno, donde también jugó muchísimos años. Surgió en las inferiores del club Fernando Álvarez de los Sauces, para contarle algunos por la historia. Debutó en 2006 en Desamparados de San Juan. Se fue a Europa muy joven, jugó en el Siena, donde jugó 69 partidos y marcó 9 goles. También jugó en otros equipos como la Fiorentina en el 2013, 7 partidos y marcó 2 goles porque tuvo una fractura de pie que lo marginó mucho.

0: muchísimo tiempo fuera de su equipo. Pasó por Tigre a préstamo, llegó a Rosario Central en el 2015, uh-huh. donde formó, por ejemplo, dupla con Marco Rubén, compartió equipo con figuras como Giovanni Lo Celso, con Javier Pinola, con Franco Servi, en ese Rosario Central del 2015. En 2016 llega River, $3 millones, pero lamentablemente tuvo una artroscopía en la rodilla izquierda en 2017, en el equipo que dirigía Marcelo Gallardo, y no pudo de alguna uh-huh. forma recuperar su nivel. También jugó en Defensa y Justicia, en Unión La Calera de Chile, uh-huh. en Tigre, como le contábamos, en el O'Higgins de Chile, donde convirtió 15 goles en 41 partidos. Uh-huh. Volvió a Mendoza y se instaló en la consulta. Sí, señor, bien. Acá me voy a vivir, acá uh-huh. voy a echar mis tierras, dijo. Y finalmente, ahora el club mendocino ha dicho que es formado en un club de barrio perteneciente a nuestra identidad y a nuestro sacrificio. Volvemos a invitar y vuelve a jugar en nuestro amado club. Bienvenido Marcelo Larrondo. El posteo en las redes sociales del Club Esportivo La Consulta, que ha dado a conocer que Marcelo Larrondo es nuevo jugador para disputar el regional amateur.
1: Ha vuelto a sus primeros amores, Larrondo, sí, que debe tener, ¿cuánto? ¿30 y algo de años?
0: 37 años. Es sí. muy joven también, sí, sí. pero uh-huh. las lesiones lamentablemente lo alejaron bastante del fútbol profesional. Pero bueno, como los hijos, repetimos, juegan ahí en Sportivo La Consulta, les de Tunuyán, queda muy cerquito sí. uno del otro.
1: Bien.
0: Así que uh-huh. da la posibilidad, llegaron a un acuerdo con los dirigentes, uh-huh. así que este jugador emblemático juega del. El regional amateur para el conjunto de San Carlos.
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3: Ya se marchó. Continuamos en La Mañana de Nacional para hablar acerca de ciberseguridad, un tema que abordamos habitualmente. En esta oportunidad, a través de un título que vimos en diarios argentinos, que dice que Argentina sufrió 5.700 millones de intentos de ciberataques y cómo se trabaja desde los distintos espacios para frenarlos. Y en esta oportunidad nos hemos comunicado con nuestro columnista en el tema, el ingeniero Enrique Dutra, especialista en ciberseguridad. ¿Cómo estás, Enrique? Muy buenos días.
4: Buenos días, Vic. Gracias por llamar. Buen día a toda la audiencia. Un gusto, como siempre.
3: Muchas gracias siempre por atendernos.
4: Sí, la cosa está complicada, digamos. Las estadísticas esas son básicamente de un informe que surge por la cantidad de ataques que ocurrieron el año pasado. ¿Qué sucede en parte? Nosotros lo veníamos anunciando hace mucho tiempo que del 2020, época de pandemia en adelante, llegó un momento que la importación y compra de tecnología, sobre todo de ciberseguridad, estaba muy complicado en Argentina porque no se podían generar divisas, no podías mandar la plata al exterior, entonces era complicado cualquier tipo de inversión tecnológica. Entonces, pasaron los años y obviamente muchas organizaciones en este segmento quedaron muy atrasadas. Por más que hoy en día uno pueda comprar el antimalware, el antivirus o algún dispositivo de seguridad, son inversiones que en ciertas organizaciones llevan cierto tipo de inversión. Entonces, bueno, han quedado medidas desprotegidas. Entonces, obviamente, los ciberdelincuentes saben de esto y algo que nosotros veníamos hablando ya de hace un tiempo que iba a ocurrir. A eso le tenemos que sumar un par de cuestiones más. Los ciberdelincuentes están muy en su salsa, digamos, porque básicamente sabemos que es muy difícil dar con un grupo y poder detenerlos, entonces esa impunidad que sienten permiten que puedan avanzar con otras cuestiones para poder atacar a las organizaciones. Fugas de datos en el Estado Nacional muy fuerte, mucha de nuestra información hoy ya ha sido obtenida de entidades del Estado. Hace poco salió otra fuga de datos que nosotros anunciamos esta semana, de datos nuestros. ¿Te imaginas que si los ciberdelincuentes tienen los datos de nuestro DNI, eso permite hacer después ingeniería social, hacerse pasar por otro, tratar de acceder a las cuentas nuestras, ese tipo de cosas, porque tienen información válida para poder escalar en el delito? Y después, como corolario, y resumen, la IA se ha convertido en una herramienta más que interesante para que los delincuentes puedan mejorar sus tecnologías de ataque, ¿no?
3: Claro. Enrique, respecto a estos ciberataques y en el caso de las billeteras virtuales o particularmente de las aplicaciones de banco, algo que hemos podido notar haciendo pruebas es que, por ejemplo, si vos estás en una llamada y querés realizar alguna operación, la aplicación del banco inmediatamente, de dos o tres bancos hemos corroborado, se cierra y te dice que mientras estás haciendo una llamada no puedes hacer la operación. ¿Eso tiene que ver con la seguridad de los usuarios de las justamente entidades bancarias?
4: Sí, muchas entidades bancarias empezaron a reforzar sus plataformas, porque ¿qué sucede? Cuando una plataforma es vulnerada, obviamente se le retira dinero a un cliente de la entidad bancaria o a una billetera, y obviamente el cliente después va a reclamar contra esa entidad bancaria o esa billetera. Hay muchas entidades bancarias o billeteras que han perdido mucho dinero porque, ¿qué sucede? Por ahí la entidad bancaria no lo quiere reconocer, entonces el usuario hace un juicio y normalmente suelen perder los casos porque van contra la persona más débil. Se supone que el banco tiene que meter medidas de seguridad y tiene que concientizar mucho en el uso. Entonces, algunas plataformas, billeteras y o entidades bancarias, empezaron a poner protecciones. Hay un par de productos muy interesantes que han incorporado a sus aplicaciones, que básicamente, ¿qué te permite hacer? Te bloquea, por ejemplo, si alguien quiere remotear el teléfono mientras vos tenés la aplicación bancaria abierta. Remotear es porque te instalo algo para ver la pantalla del teléfono desde lejos. Cuando yo hago eso, el que está observando la pantalla va a ver una pantalla negra, no va a ver la pantalla del banco.
3: Claro.
4: Después, si quiero hacer captura de pantalla, tampoco te lo va a dejar. Muchas aplicaciones, no todas, te prohíben el copiar y pegar, que para algunos usuarios es una molestia, porque cuando querés pegar, viste que por ahí no tenés el alias, tenés un CBU que son los 22 dígitos y se te complica, bueno, lo tenés que escribir a mano.
3: Inclusive cuando vas a validar alguna entidad o alguna billetera, eso también lo he notado cuando vos te trasladás de un espacio a otro, por ejemplo, de Mendoza a Buenos Aires, Mendoza a Córdoba, generalmente las billeteras, cuando detectan que estás en otro lugar, te pide la validación de datos y no te permite copiar y pegar.
4: No, tal cual. Y están poniendo algunas restricciones porque de alguna manera tratan de ver cómo cuidar al cliente, y se cuidan ellos mismos, porque en definitiva, si el cliente después le reclama, es plata que tienen que poner eso. Hay entidades bancarias que han perdido mucho dinero por estas cuestiones, otras asumen el riesgo, pero básicamente empiezan a poner protección basada en la casuística, digamos, ¿no? Es decir, a ver, ¿a cuántos usuarios le han robado dinero haciendo esta acción? Ah, cierta cantidad. Bueno, pongamos esta protección. O sea, se va a alejar mucho en eso porque, en definitiva, para la entidad bancaria también tiene un costo contratar o una empresa de desarrollo o pedir una versión nueva o un software que se incorpore a esa plataforma para protegerlo. Pero bueno, son acciones que tienen que empezar a implementar. Hoy el Banco Central no tiene mucho lineamiento, habla mucho de la infraestructura del banco, no habla de cuidar las cuentas de los clientes. Entonces, bueno, de alguna manera tienen que empezar a poner esas medidas. Y sobre todo, observamos que muchos de los delitos, muchas de las entidades bancarias, ocurren en aquellos bancos que tienen muchos empleados estatales. ¿Por qué? Porque te imaginas que muchos usuarios usan la cuenta bancaria para básicamente cobrar su sueldo y por ahí no tienen un teléfono con las políticas de seguridad ajustadas, están pensando en su trabajo del día a día y no pensando por ahí en medidas de seguridad, y el banco es el que, o la billetera, es lo que tienen que empezar a cuidar al cliente, ¿no?
3: Y también sucede con el caso de jubilados y pensionados que cobran también a través de estos bancos similares a los que cobran los empleados estatales, y que mucho menos están pensando en las medidas de seguridad.
4: Sí, y pensemos que el usuario adulto, sí, no tiene el conocimiento, no nació con este tipo de aplicaciones, porque viste que los chicos hoy son nativos para este tipo de cosas, sí. No entienden muchas veces lo que es la IA y son muchas veces lo que son engañados. Hoy, en las estadísticas nuestras, si bien observamos que hay adultos que son vulnerados, como no pueden sacarle créditos, que se, en pandemia sí se vio mucho eso, que le robaban la cuenta a un jubilado, por ejemplo, y si no tenía plata le generaban un crédito. Eso hoy está bastante restringido en la parte crediticia, digamos. Entonces buscan a un segmento más joven. Pero así todo, tenés que por ahí hay personas que tienen sus ahorros en el banco y los delincuentes sin escrúpulos, obviamente, aprovechan eso. Y pensemos que el delincuente no es ni un ruso, ni nadie del extranjero, es alguien de acá que transfiere a una cuenta bancaria robada, a otra cuenta, y de ahí se hace el dinero, ¿no? Es el caco nacional, digamos.
3: Sí, sí, sí. Exactamente. Quique, te saco de este informe y de este balance que se hizo, como vos decías, el año pasado, para venirnos a este año y hablar particularmente de lo que fue el fenómeno mundialista y de la cantidad de argentinos que viajaron. Muchos de ellos utilizaron tarjetas de crédito, de débito, compras en el exterior, compras de pasajes, reservas. ¿Qué datos tienen de esas personas? ¿Si hay ya algún tipo de denuncia respecto de algún ciberataque?
4: No, lo que estamos observando es que muchas personas que han viajado y yo por ahí veo que el usuario cuida muy poco sus datos. Muchos, con tal de alojarse en algún lugar, pasaron por WhatsApp su tarjeta de crédito y copia del pasaporte. Entonces, lo que estamos observando, que nos han llamado ya varios casos incluso, pero tenemos algunas estadísticas, que están recibiendo plata en sus cuentas, ¿sí? Y después alguien nos contacta para reclamar ese dinero. Ah. Están recibiendo, algunos han recibido reales, otros han recibido dólares y otros incluso pesos argentinos. Porque no nos olvidemos también que muchas agencias de turismo acá en Argentina, e incluso hoteles, por ejemplo, este fin de semana largo, sí. Hemos observado que muchos hoteles todavía para las reservas le piden la copia del DNI y la copia de tarjeta de crédito. No, dame un link de pago. Claro. ¿Sí? Entonces, ¿qué pasa? Eso queda en un WhatsApp, alguien se aprovecha, tiene los datos, bueno, terminan transfiriéndole cierto dinero y le reclaman ese dinero para que lo transfieran a otra cuenta. Y básicamente lo que están usando es la cuenta de este usuario con una cuenta mula para después transferir. Lo que hace el delincuente, logró entrarse en alguna cuenta bancaria, saca la plata, pero no se transfiere a sí mismo para no quedar en la trazabilidad. Sí. Claro, lo transfiere a otra cuenta de algún otro individuo al cual le haya robado el acceso, y luego de ahí lo transfiere por pedir comunicación a esta persona a un CBU, y ya ese CBU, cuando recibe la plata, ya la plata está blanqueada, digamos. Entonces, claro, hay que ser muy cuidadoso, porque la persona que recibe ese dinero pasa a ser cómplice de una actividad delictiva, ¿no?
3: Justamente eso que te iba a decir, ¿qué hacemos frente a una situación como esta, más allá de que no hayamos viajado al Mundial, pero que nos suceda que nos llega un dinero, nos depositan un dinero que desconocemos el origen y después nos lo reclaman y nos piden que lo devolvamos? ¿Qué hacemos frente a esa situación?
4: Primero, hacer la denuncia, es fundamental, ¿sí? Y segundo, pedirle al banco que haga el proceso inverso, que devuelva ese dinero al CBU original, a la cuenta original.
3: ¿No lo hacemos nosotros?
4: No, nunca. Bien. ¿Sí? ¿Qué sucede? En las billeteras virtuales la trazabilidad no existe, y nos está pasando con la billetera esta virtual de Brasil y algunas más, esta que se llama Velu, que permite pagar, uno deposita peso y paga con reales en Brasil, sí, que tenemos una conocida, y después otro, tengo un amigo mío que viajó a Brasil hace poco, le transfirieron 1.200.000 pesos y lo contactaron por Instagram diciéndole que se habían equivocado de alias, que por favor lo transfiriera a cierto CBU. Bueno, escalamos a Velu y Velu no tiene cómo hacer el proceso inverso. Entonces, esa plata no hay que tocarla, dejarla ahí. de última que la deje en la billetera virtual, que le va a dar un rinde por cierto periodo de tiempo. Sí. Dejarla entre 6 y 8 meses ese dinero, porque después de 6 y 8 meses los delitos, estos tipos financieros pierden totalmente la trazabilidad y la persona, por más que haga la denuncia, no va a pasar nada. Dejarla congelada porque en algún momento, si la persona que le roban en la cuenta puede avanzar, va a reclamar ese dinero y ese dinero tiene que volver a la cuenta original. Pero nunca responder los mensajes de los WhatsApp, de Instagram o de quien nos llame pidiendo que transferamos un CBU, porque básicamente el CBU que vamos a transferir no va a coincidir con el CBU del cual recibimos el dinero. Bien. El problema que también tenemos es que las billeteras virtuales, sobre todo, no te muestran el número de cuenta o todo el CBU completo, te muestra parcialmente ese dato.
3: Claro.
4: Entonces, sí, sí. Ser muy cuidadoso, porque eso es lo que más estamos observando hoy en día, y eso se escaló mucho después del Mundial, porque de vuelta, los argentinos, con tal de ir al Mundial, pasaron sus datos completos a las agencias de viajes, y resulta que, bueno, entre que roban una cuenta de WhatsApp de un lado, a alguna persona que tiene el teléfono sin las protecciones y hayan accedido a sus datos, se está dando, y estimamos que se va a seguir dando cada vez más, ¿no? Porque, claro, imagínate, datos de tarjeta de crédito, tener el DNI, tener un montón de datos que incluso para después buscar a esta persona, porque si uno se equivoca de alias, después te transferiste a un Juan García, anda a encontrar, hay 2 millones de Juan García.
3: Claro, no, entonces,
4: no es que se equivocaron la transferencia y justo dieron con vos. No, ahí está todo planificado, digamos, ¿no?
3: Enrique, te agradecemos muchísimo por este espacio. Siempre nos explayamos un poquito más, porque la verdad que los temas que tienen que ver con la ciberseguridad no se agotan para nada y tenemos novedades siempre. Esto de lo que siempre hablamos en cada una de las columnas, que los delincuentes se van actualizando cada vez más y, bueno, si no estamos atentos, estamos muy, muy expuestos.
4: Tal cual, e incluso la problemática que hay es que hoy la IA permite que si uno le pregunta cómo hacer ciertas cosas, ciertos modelos de IA te responden, sí. Y hoy la información en internet hay grupos de Telegram, grupos de Discord, donde te explican cómo usar tal plataforma de IA para hacer esto, cómo bloquear cuentas de cuentas bancarias. O sea, hoy la información está muy accesible, digamos, y si uno observa cuando la justicia logra detener a estas personas, estas personas de casualidad tienen el secundario terminado y no tienen ningún conocimiento tecnológico más allá del uso y saber buscar la manera y la metodología. O sea, son usuarios que tienen todo el tiempo del mundo para poder acceder a esta plataforma para lograr el delito. Entonces, eso es lo que más nos preocupa, porque hoy significa que las herramientas para delinquir están en bandeja, digamos.
3: Sí, están al alcance de la mano. Muchas gracias, Enrique, por este espacio para la mañana de Radio Nacional.
4: No, por favor, un placer. Que tengan un excelente fin de semana largo y a disposición para cuando quieran nomás.
3: Muy amable.
4: Y un abrazo.
3: Un abrazo enorme. Hablábamos con el ingeniero Enrique Dutra, él es especialista en ciberseguridad, en esta oportunidad acerca de un informe que habla de la cantidad de intentos de ciberataques. Este informe se refiere al 2025 y también hablando del 2026, en lo que ha sido la fiebre mundialista y justamente la cantidad de intentos de ciberataques que, posterior al mundial, siguen siendo la moda de los delincuentes.
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6: Ya están abiertas las preinscripciones para una nueva edición de Godolab, el taller móvil tecnológico que llegará al Polideportivo Viritos de Godoy Cruz con propuestas gratuitas para chicos de 8 a 14 años. Las actividades se desarrollarán el 27 de julio al 4 de septiembre e incluirán talleres de robótica, programación, dibujo digital, historieta digital y desarrollo de videojuegos con turnos por la mañana y por la tarde. Durante los encuentros, los participantes trabajarán con notebooks, tablets, kits de robótica y otras herramientas tecnológicas para desarrollar proyectos de manera práctica y colaborativa. La preinscripción se realiza de forma online y dará prioridad a los niños y adolescentes que residan en la zona donde funcionará el taller móvil tecnológico. Más información en los canales oficiales de esa municipalidad mendocina.
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0: 12:37, ya los minutos finales del programa. Vamos a ver cómo está el tránsito en la ciudad de Mendoza. Nos lo cuenta Luis Jofre.
1: Actualizamos datos del tránsito en la capital. Se carga la marcha en este momento. Morón, continuación Beltir hacia el este. Tenemos demoras también. La Valle a la altura de Federico Moreno. Y cargado el tramo de calle Alén entre Salta y la Costanera. Tengan en cuenta este dato quienes ya están circulando hacia el departamento de Guaymallén. Recordamos para quienes transitan zona de calle Belgrano y San Juan, permanece el corte total de tránsito por las tareas que continúa haciendo en el sector la empresa Aguas Mendocinas. Y quienes transitan zona oeste de la capital, Pueyrredón, entre calle Rodríguez y Martínez de Rosas, permanece reducido por obras de conexión. Sin inconvenientes, el tránsito en la zona del Parque San Martín, como así también buena marcha mantiene hasta ahora la zona de Emilio Civit hacia el sector de Avenida Bolón Sumber. Parque Central, por su parte, hasta ahora con buen tránsito, conductores que retoman por calle Mitral Norte, y atención porque hay movimiento importante en la zona de Alameda, Avenida San Martín, desde calle Córdoba hasta Tucumán. Recordamos también a los conductores que están circulando paso a los Andes y Clark, sigue allí la reducción por obras de pavimentación. Semáforos en la capital de Mendoza a esta hora están operando sin inconvenientes. Pedimos siempre transitar con mucho cuidado y disfrute el fin de semana respetando siempre límites máximos de velocidad.
0: Doce con 39, hora de conocer lo último que nos deja nuestro querido amigo y colega Rolando Brizuela.
2: Bien, seguramente tiene que ver con la agenda, hay mucho deporte, hay mucho fútbol para claro. Este fin de semana largo, Rolando.
3: Sí, pero hagamos un stop, queridos amigos.
0: Stop.
3: Porque no hemos hablado del menú de Cristian Cías.
2: Ah, sí. Perdón.
3: No nos podemos olvidar del
2: perdón.
3: Menú.
0: Perdón. El momento gastronómico de me encanta. A ver, ¿qué tenemos de
3: ¿qué
0: menú?
3: ¿Qué hay hoy, Cristian Cías? Me va a ir diciendo en el interno.
0: Bien.
3: Carne a la olla, no, para despedir este viernes.
0: La variedad de menú que tiene Cristian, yo es digo, una... ¿la cocina él o la compra hecha? ¿Cómo es eso?
3: La cocina es carne congelada, dice. La hace en febrero y la usa
0: no.
3: Hoy.
0: No.
3: Y un cafecito, imagino, en fondo.
0: Un espresso.
3: Un espresso que es habitual, claro, el porque es día habitual. Viernes y hay que comer rico y sabroso. Dice.
0: Bien, fantástico.
3: Bueno, ahora sí le contamos.
0: Sí.
3: Mañana comienza el Mundial de Hockey sobre Césped 2026. Uh-huh. Participación uh-huh. argentina, tanto en la rama femenina como en la masculina, los Leones y las Leonas como los uh-huh. conocemos popularmente. Lo contamos muy breve. Las Leonas tienen la participación entre su equipo de Milagro Salastra, uh-huh. jugadora de la Uncuyo, que va a participar de este Mundial. Y los Leones también van a tener una participación, no hay mendocinos en este caso, y se va a jugar en dos países, tanto en Países Bajos como uh-huh. en Bélgica. El certamen es organizado por la Federación Internacional de Hockey y se va a desarrollar desde este sábado 15 de agosto y se va a extender hasta el 30. Y los partidos van a ser televisados por la plataforma de ESPN para todos los que tengan ese tipo de plataforma. ¿Cómo es el recorrido del seleccionado femenino? Bueno, integra el grupo B. Va a ser su presentación el día de mañana, 12:30 de nuestro país, ante Estados Unidos. Uh-huh. Después va a jugar el día lunes, al uh-huh. mediodía, a la hora 12, contra Alemania. Y el tercer grupo, el tercer partido, será el miércoles 19 a las 6 de la mañana, ante uh-huh. Escocia. Así que cuando iniciemos la programación el día miércoles, vamos a tener ya directamente el horario de la Argentina, como habrá salido en este tercer partido. Los Leones, el seleccionado masculino, integra el grupo A. Va a tener encuentros en Países Bajos y se va a medir ante Japón, Países uh-huh. Bajos y Nueva Zelanda, que será el día domingo a la hora 14 contra los nipones, el día martes a la hora 13 contra Países Bajos y el día jueves 7:30 ante Nueva Zelanda. Bueno, esta máxima competición está integrada tanto en el masculino como en el femenino con 32 seleccionados, uh-huh. 16 equipos, tanto en femenino como en masculino. Y las sedes solamente son dos, el estadio Banger, ubicado en la ciudad de Ámsterdam, uh-huh. y el nuevo Belfius Hockey Arena, emplazado en uh-huh. Wavre, en Bélgica, serán parte de este mundial, tanto la categoría del femenino y el masculino, así que vamos a ir contándoles todo la semana que viene, cómo es el desarrollo de nuestros seleccionados, tanto en el masculino, los Leones, como en el femenino, las Leonas.
2: Estimado, que tenga un buen fin de semana largo, el martes nos reencontramos.
3: Nos reencontramos el martes, tengan agradable fin de semana.
0: Igualmente,
3: así que chau y pasen la lindo, vean muchas series y vean muchísimo cine.
0: Y festejan el Día del Niño.
3: Festejemos el Día y apoyemos muchísimo nuestro cine argentino, che.
0: Así es.
3: Que vamos a ver películas argentinas todo el
0: tiempo. Ahí está, meta.
2: Muy bien, Edu, igualmente para vos, gracias.
0: Buen fin de semana y nos reencontramos el martes.
2: El martes aquí en la mañana de Nacional Mendoza. Hoy cerramos con este staff, con este equipo, la conducción. Eduardo Piquemal, Victoria Lupu, Rolando Brizuela, la compañía estimable de siempre de Eliana Palmieri, Héctor Luna, el servicio informativo y producción periodística, Pablo Molina, Esteban Rodríguez, comunicaciones, Mariana Ferreira. Operación técnica en un comienzo, Gustavo Torres, Marcos Lucero. El cierre del mismo con Aníbal Castro y Cristian Cía. Asistencia técnica, Carlos Martín, Daniel Astudillo, Luis Martín. La coordinación artística, Rosana Conte. A todos, a ustedes, fundamentalmente a ustedes, gracias por la compañía, por el respeto. Siempre estamos en contacto y en este caso, especialmente a partir de las 10 de la mañana, como todos los días, el martes, la mañana de Nacional Mendoza. Un abrazo grande, el de siempre, afectuoso, cariñoso, y también el deseo de que estén bien, de que la salud los acompañe, y si no fuera así, bueno, hacer todo lo que corresponde, que usted conoce muy bien. Un abrazo grande, hasta el martes, gracias.

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0: 35 minutos en la República Argentina, en la ciudad de Buenos Aires, temperatura 12 grados 3 décimas, humedad 84%, cielo cubierto. Desde ahora, la información más importante en 15 minutos. YPF confirmó el RIGI más grande para la producción de GNL. Es un proyecto de producción de gas natural licuado por 51 mil millones de dólares que es impulsado por la empresa de bandera en el marco del régimen de incentivo para grandes inversiones. El presidente de la petrolera, Horacio Marín, afirmó que en 2031 la empresa venderá más de 10 mil millones de dólares por año durante dos décadas.
1: Nosotros presentamos el RIGI de Argentina LNG por 51 mil millones de dólares. Eso es en sociedad con la italiana Eni y con la Emirati XRG, que es ADNOC, que es una empresa que produce 5 millones de barriles por día. ¿Qué significa eso? Que Argentina con este proyecto va a exportar a partir del 2031 alrededor de 10 mil millones de dólares por año durante 20 años.
0: Por Radio Nacional, el director de comunicaciones de la Cámara de Comercio de los Estados Unidos, Nicolás Herringhensen, resaltó el RIGI.
2: El embajador también lo dijo cuando casi abrió el evento, hay más de 100 mil millones de dólares comprometidos en el RIGI, la mitad de esos ya están aprobados y un poco hay como una alineación, ¿no?, entre recurso, previsibilidad y alineamiento estratégico, ¿no? Ese es el diferencial que ahora tiene Argentina. Cuando Argentina empieza a recuperar un poco de previsibilidad, que es algo que en las últimas décadas no tuvimos, bueno, hay oportunidades de inversión y el RIGI es un marco que le da previsibilidad a lo que los inversores privados quieran hacer en Argentina, en las diferentes industrias que son estratégicas actualmente para el desarrollo del país.
0: En este marco se inicia en Mendoza la perforación de uno de los proyectos de Vaca Muerta. El informe de Victoria Lupu desde la emisora de Radio Nacional en la capital provincial.
3: Cornejo en Hidrocarburos informó que Mendoza se encuentra próxima a iniciar la perforación de 5 pozos no convencionales en la lengua norte de Vaca Muerta, formación que la provincia comparte con Neuquén, 3 corresponden a YPF y 2 a la UTE Quintana TSB con estudios y autorizaciones tramitados desde el gobierno provincial. El mandatario también aseguró que su administración continuará promoviendo la participación del sector privado para impulsar más la actividad petrolera en suelo mendocino y valoró la implementación del RIGI y la baja de la inflación.
0: Avanza la ampliación del acueducto de Albigasta. La obra, superior a los 100 mil millones de pesos, permitirá el acceso al agua potable y mejorará las condiciones de vida de más de 35 mil habitantes de Catamarca y Santiago del Estero. El jefe de gabinete, Diego Santilli, y el ministro de Economía, Luis Caputo, firman el acuerdo de ampliación con los gobernadores Raúl Jalil y Elías Suárez en Catamarca. Continúan cerrados los pasos internacionales de Mendoza. El informe de Rolando Brizuela desde la emisora de Radio Nacional.
4: Continúan en los playones de estacionamientos de hace 30 días. Ricardo Cuartini, secretario de APROCAN, Asociación de Propietarios de Camiones de Mendoza, describe la situación de los transportistas varados en la Ruta 7.
5: No están parados a la vera de la ruta, sino que están en los distintos paradores que fueron autorizados para poder estacionar los camiones. Se les estuvo entregando una vianda todos los días. Paso Pino Hachado está colapsado. También se van complicando los otros pasos.
0: También se encuentran cerrados los pasos internacionales de San Francisco en Catamarca, Pino Hachado en Neuquén y Huemules en Chubut. Lo mismo sucede con el paso de Jama. Amplía la información Alejandra Bejarano desde Radio Nacional Jujuy.
6: El paso internacional Jama permanece cerrado para todo tipo de vehículos debido a las condiciones meteorológicas adversas que afectan la zona cordillerana de Argentina y Chile. Se informó desde el Escuadrón 53 de Gendarmería Nacional que se registran vientos blancos, caída de nieve y congelamiento de la calzada sobre la ruta chilena 27. Estas condiciones impiden garantizar una circulación segura, tanto en el tramo argentino como en el chileno. El cierre podría extenderse hasta el domingo 16 de agosto, aunque la fecha estará sujeta a la evolución de las condiciones meteorológicas.
0: El gobierno flexibilizó el acceso a los vouchers educativos. La medida suspende hasta fin de año la interrupción o cancelación del beneficio a las familias que estén en situación

0: De morosidad en colegios privados con subvención estatal. La ayuda equivale a la mitad del valor del arancel de la jornada simple de cada institución educativa. Causa contra Martín Insaurralde. El informe de Lourdes Marchese.
1: La división Escopometría de la Policía Federal determinó que el vestidor donde se la ve a Jessica Sirio con fajos de dólares pertenece a la casa del barrio Fincas de San Vicente. La pericia realizada determinó que no coincide con el departamento de Sirio en Las Cañitas. Este informe fue incorporado por el fiscal Sergio Mola para requerir la indagatoria de los imputados, solicitud que deberá ser resuelta ahora por el nuevo juez de la causa, Tomás Rodríguez Ponte.
0: Juicio contra Piti Álvarez, el informe de Miriam Mariotto.
2: En el marco del juicio que se le sigue a Cristian Piti Álvarez por el homicidio agravado de Cristian Maximiliano Díaz, el abogado querellante Fernando Burlando dijo que los testimonios más importantes son los que se van a escuchar hasta el día de hoy y que no ve muchas posibilidades de que haya un cambio en la estrategia del juicio.
3: Creo que hay mucha prueba que ha colectado con mucha inteligencia la fiscalía y que en definitiva lo más importante pasó hasta incluso hasta esta última jornada. Después ya queda, digamos, algo que tiene menos peso en cuanto al valor probatorio.
0: Peregrinación juvenil a pie a Luján. La tradicional caminata se desarrollará entre el 3 y 4 de octubre uniendo el santuario de San Cayetano en el barrio porteño de Liniers con la Basílica de Nuestra Señora de Luján. Como ocurre cada año, los participantes recorrerán cerca de 60 kilómetros, esta vez bajo el lema Madre en tu abrazo, nos reconocemos hermanos. El yaguareté volvió a los esteros de Liberá después de 70 años. La especie volvió a vivir en libertad en los estuarios de Corrientes. El proyecto de reintroducción comenzó con la liberación de 8 ejemplares en 2021 y ya se registraron más de 50 yaguaretés en la zona.
4: Internacionales.
0: En Colombia se elevó a 284 los fallecidos por el terremoto. En tanto, se registraron varios sismos de magnitudes superiores a los 3 grados en la escala de Richter que tuvieron epicentro en los departamentos del Chocó y Antioquia. Amplía la información Cecilia Diwan.
5: Colombia eleva oficialmente a 284 los fallecidos y a 379 las personas desaparecidas por el terremoto de 7.4 que golpeó hace 4 días al país. Ante la magnitud de la tragedia, las autoridades activaron medidas extraordinarias para atender a las poblaciones damnificadas, habilitar albergues y coordinar las labores de búsqueda y asistencia humanitaria. Además, el gobierno de Abelardo de la Espriella anunció un plan de viviendas en 3 etapas para damnificados por el terremoto. La estrategia incluye subsidios de alquiler, diagnóstico técnico de viviendas, reconstrucción y renovación urbana en municipios afectados.
4: Deportes.
0: Comienza una nueva fecha del torneo de fútbol. El informe de Damián Zárate.
6: Hoy comienza la quinta fecha con un partido de la primera división del fútbol en la Argentina, 20:30, transmisión de Nacional. Racing recibirá a Banfield. Además tenemos dos partidos en la primera nacional, la primera categoría de ascenso en la Argentina. A las 3 de la tarde, Acassuso Midland, 20:30, Atlético Rafaela con Defensores de Belgrano. Un partido en la cuarta fecha del campeonato femenino, 14:30, Racing recibiendo a Talleres de Córdoba. Y damos una vuelta por el polideportivo. Tenis, Master 1000 en Cincinnati, en Estados Unidos. Hoy compiten Seba Báez, Marco Trungeliti y Juan Macerúndolo.
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0: Alertas meteorológicas. La primera rige para la cordillera y precordillera de Mendoza y del sur de San Juan, donde se esperan nevadas persistentes con posible viento blanco. La segunda alcanza a la zona cordillerana y precordillerana de La Rioja y Catamarca, donde se prevén vientos del oeste con ráfagas que pueden superar los 120 kilómetros por hora. Y la última alcanza al norte de Misiones, donde se esperan tormentas aisladas fuertes con lluvias abundantes en cortos periodos. Estiman que Vaca Muerta producirá casi el doble de lo previsto en los primeros cálculos. Lo determina un estudio del Instituto Argentino del Petróleo y del Gas, realizado por la Secretaría de Energía. establece que el yacimiento tiene 30.170 millones de barriles de petróleo técnicamente recuperables, lo que implica un aumento del 89% respecto de la última estimación. Ese estudio fue realizado en 2013 por la Administración de Información Energética de Estados Unidos y había calculado 16.220 millones de barriles. Las exportaciones de las pymes alcanzaron el mayor valor en 13 años. Exportaron más de 6.400 millones de dólares en los primeros 7 meses de 2026. El monto creció 26% frente al mismo periodo de 2025 y además la cantidad de empresas exportadoras aumentó 4 puntos interanual.
4: Policiales.
0: Avanza la investigación por el femicidio del barrio porteño de Villa Devoto. El informe de Andrea Valdivieso.
7: A la espera del resultado de la autopsia del cadáver de Romina Calvo para establecer la causal de muerte y la mecánica del ataque, la perfiladora criminal Constanza Lamarque analizó la carta manuscrita dejada por el agresor, Walter Verón. Pone en la mira de la justicia a la mediática numeróloga Verónica Azad, conocida como Piti.
8: No puede aceptar que no quiere estar más con él. Aparece entonces en su mente este tercer culpable que es Piti. Representa exculpación de él y la explicación de este agravio.
7: El examen técnico pericial recogió varios elementos de interés. Un pequeño altar con velas, fotos y cartas dirigidas a Piti y una Biblia que escondía una nota sobre la venta de una propiedad ubicada en Tablada, mencionada también en el manuscrito del presunto femicida.
0: Agenda parlamentaria. El informe de Amanda Alma desde el Congreso de la Nación.
9: La Comisión Bicameral de Seguimiento del Ministerio Público ya citó para el próximo 19 de agosto al defensor general Julián Lagenbin para hablar de la implementación del Código Procesal Penal y también del nuevo régimen penal juvenil que a partir de fines de este año deberá entrar en vigencia. Además, actualizarán varios proyectos que están en marcha en la Cámara de Diputados y de Senadores. La reunión de la bicameral será en la sede del anexo A de la Cámara de Diputados a partir de las 11 de la mañana y está presidida la comisión por el diputado nacional Sebastián Galmarini.
0: Aumenta la preocupación en los comercios de La Plata por los robos. El informe de Fernanda Germanier desde la capital bonaerense.
10: Una sucesión de robos violentos preocupa a los comerciantes de La Plata. Esta vez delincuentes ingresaron a una farmacia de Gonet, amenazaron a las empleadas y huyeron con dinero. El hecho quedó registrado por las cámaras del local, pero los ladrones todavía no fueron identificados. Radio Nacional habló con el propietario de la farmacia.
11: Entró una persona haciendo una consulta por jeringas con otra persona en la puerta del lado afuera de la farmacia. Simplemente abrió la puerta y entraron. Amenazaron a las dos empleadas que estaban trabajando y robaron plata del registrador. Hubo un par de momentos de agresión. Siempre las amenazas es que tienen el arma guardada en el bolsillo. Y la verdad que los rondines policiales brillan por su ausencia. Es una manera de vivir muy anormal.
0: El gobierno extendió a las cárceles provinciales el bloqueo de los celulares. La medida que permite la inhabilitación de equipos, tarjetas SIM y líneas activadas dentro de los penales. Amplía la información Victoria Lupu desde Radio Nacional Mendoza.
12: La ampliación dispuesta por las autoridades nacionales tuvo su origen en una petición promovida por el gobierno de Mendoza a través de una presentación institucional girada al ENACOM. El Ministerio de Seguridad y Justicia advirtió sobre los riesgos vinculados a la utilización indebida de telefonía dentro de las unidades de detención. Las empresas de telefonía móvil deberán efectuar las adecuaciones e implementaciones requeridas para que los inhibidores y la inhabilitación remota operen de forma estricta y acotada al perímetro de los establecimientos.
0: San Luis realizará juicios abreviados. El informe de Gustavo González desde la emisora de Radio Nacional en la provincia.
13: La justicia de San Luis habilitó a los jueces de garantía a realizar juicios abreviados. El principal objetivo es agilizar los tiempos y dar respuesta más efectiva a las víctimas. Así lo explicó el fiscal de instrucción, Esteban Roche.
14: A partir de una resolución del Superior Tribunal en el caso y al brindarle competencia a los jueces de primera instancia para, en ciertas situaciones en las cuales la causa todavía no ha avanzado de efectuar un juicio abreviado en primera instancia, entendemos que favorece lo que es la celeridad de las causas. Con la defensa se puede llegar algún acuerdo de directamente un procedimiento de juicio abreviado.
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0: buenas tardes, ¿cómo les va? Bienvenidos a Pasión Nacional, aquí estamos comenzando nuestro programa habitual clásico de la 1 de la tarde por la M870, las 48 radios del país y el canal de YouTube de Radio Nacional. Vamos rumbo al comienzo de la quinta fecha del torneo clausura 2030 en Avellaneda. Van a jugar Racing y Banfield. Ahí estaremos junto al querido Luca de Jesús y a los amigos de Fútbol Show Nacional, la transmisión que va a comenzar a las 20. Vamos a tener precisiones de Racing porque han pasado cosas en la mañana de hoy. Vamos a seguir hablando de la crisis de Independiente. Creo que lo peor que le ha pasado a Independiente en estas últimas horas fue haber perdido a un buen entrenador como Gustavo Quintero. Es un tipo serio, digo, más allá de esta situación que Jorge Godoy nos venía contando de esos idas y vueltas del entrenador con los dirigentes y esa relación aparentemente de no retorno con los futbolistas, nos da la impresión de que Gustavo Quinteros es el mejor técnico que podía tener Independiente en este momento. Arruabarrena prepara un mix para la visita de Boca al Estadio Ciudad de Vicente López para jugar frente a Platense. En River sigue estando en la mira Coudet para el gran partido del fin de semana que van a jugar River y Argentinos, y por supuesto lo que venimos hablando durante todas estas jornadas, ya desde el Mundial, la incómoda situación de Julián Álvarez en el Atlético de Madrid. Estamos en este viernes 14 de agosto, mi nombre es Nicolás Álvarez y hoy tenemos la grata presencia de Erika Sotomayor, nuestra locutora. Erika, bienvenida, qué gusto verte.
1: Muchas gracias, muy buenas tardes. 12 grados 3 décimas la actual temperatura, pero la sensación térmica es de 8 grados. Fresca está esta tarde y la humedad es del 84%, el cielo está cubierto. Si nuestros oyentes se quieren comunicar con nosotros, lo pueden hacer a través de nuestro WhatsApp, el 11-3870-7485, y también a través de nuestro canal de YouTube Radio Nacional AM870.
0: Muy bien, y no podemos soslayar en el comienzo del programa el gran clásico de La Plata que vamos a tener mañana en 1:57. Entre Estudiantes y Gimnasia. Lindo clásico. Bueno, Estudiantes además está compitiendo en la Copa Libertadores de América. Ya tenemos una comunicación, pero antes lo saludo al Negro Romero, una pieza fundamental de este programa que va hasta las 3 de la tarde allí en el centro del país. José Luis, qué gusto saludarte.
2: Igualmente, Nicolás, fuerte abrazo para vos, los compañeros, la audiencia en todo el país. Cielo cubierto en Córdoba, muy frío el viernes, que amaneció con alguna llovizna. La temperatura actual 9 grados 4 décimas, la humedad 89%.
0: Muy bien, lo saludo a Jorge Godoy con todo el panorama de Independiente. Me parece que sigue siendo el tema desde lo periodístico, después de la salida que contaste, Jorge, en la jornada del jueves con tanta precisión, la salida de Quinteros y la llegada de un nuevo entrenador.
3: Sí, Nicolás, ¿qué haces? ¿Cómo estás? Un abrazo grande. Lo primero que quiero decir es que, con tu permiso, no coincido para nada con que Quintero sería el mejor técnico.

0: que puede tener Independiente hoy por hoy, porque hizo todo mal el Independiente, hizo todo mal. Pero más allá de eso, hay que decir que la novedad, lo que hay que saber de último momento, es que hay contacto con un entrenador que no es argentino, que ya se reunieron en las horas de la mañana y que luego, hasta hace instantes nada más, estuvieron recorriendo las instalaciones de Villa Domínico. Ese entrenador es el brasileño nacionalizado uruguayo Jadson Viera. ¿Quién es Jadson Viera? Bueno, dirigió a Boston River en Uruguay, después tuvo un paso breve por Nacional de Montevideo, donde se fue después de dirigir apenas un puñado de partidos, 7 en total, y viene de la mano de un representante que trabaja constantemente con la gente de Independiente, con estos dirigentes de Independiente, que es Uriel Pérez. Dejaron aparentemente, según lo que me cuentan, buenas impresiones. Los conocimientos que tiene el técnico uruguayo acerca de la realidad del presente de Independiente, del plantel de Independiente, y quedaron en una nueva charla, quizás esta tarde, después de que se junten los directivos. En realidad, ya los que mandan, los que firman, los que tienen la lapicera, que son Grendetti, Seoane y Montaña, ya estuvieron hablando con este entrenador. Lleva las de ganar, sí, pero no está cerrado ni mucho menos todavía. Insisto, el nombre es Jadson Viera, jugó en Lanús aquí en la Argentina, fue ayudante del cacique Medina en Vélez y en otros equipos. Es el que sale primero en esta carrera. Los otros nombres, ayer decíamos Rubén Darío Insúa, quedó un tanto más atrás, también de Felipe, los dos quedaron un paso más atrás.
1: De Felipe, Jorge, de Felipe ya dirigió Independiente.
2: ¿Lo ascendió?
0: Claro, dirigió. Sí. De Felipe fue el técnico del ascenso de Independiente. Y no, esto es muy personal, no me parecería justo darle ahora, en este momento, este fierro caliente a un tipo que es querido por la mayoría del pueblo de Independiente, justamente por ese antecedente, como Omar De Felipe, por estos 3 meses, y después a ver qué pasa con las elecciones y con lo que se venga después de fin de año para Independiente desde la dirigencia. Otro nombre que acercó Pablo Caballero, ¿se acuerdan ustedes?
1: Sí, claro.
0: El arquero de Vélez.
1: Viste, nadie habla de él. Lo que yo dije de Quintero, se hizo una aclaración en el comienzo. Por supuesto que respeto tu postura, no es necesario que todos coincidan con mi punto de vista. A propósito, dije que Quinteros era el mejor técnico que podía tener Independiente, a pesar de los cortocircuitos con los dirigentes y de la relación no muy buena con los futbolistas. Pero queda claro que lo echan por lo que dijo postpartido, no por la derrota en sí, por la campaña. Eso también queda claro.
0: No, lo echan porque hizo todo mal, Nicolás. Hizo todo mal Quinteros el Independiente. No, más allá de la falta de refuerzos, eso está claro. Y también que la gota que rebalsó el vaso fue que conferencia tras conferencia venía diciendo que no le traían los
1: refuerzos. Claro, lo que vos contabas, ¿eh? Ese ida y vuelta con los dirigentes, que evidentemente no le gustó a Grindetti, no, ni tampoco al grupo Champagne.
2: Lo que te dice Godoy no solamente es lo que declara, sino que no tiene resultados respaldatorios, porque supuesto, si hubiese ganado 20 partidos de 28, los dirigentes se morfan que
1: ¿qué dije el otro día? Que Independiente, con la derrota del otro día, Atlético Tucumán en el campeonato, no se termina de acomodar.
3: Pero
1: nunca,
3: muchachos, pasamos de Gustavo Quinteros a Jadson Viera.
1: A eso quería llegar.
3: El último antecedente de Jadson Viera es 12 partidos dirigiendo Nacional de Uruguay.
1: A mí me sorprende, Jorge, que no lo hayan convencido a Rubén Darío Insúa, que me parece que todo el planeta Independiente iba a estar a favor de la llegada del gallego.
2: Pero Jorge, no te dicen que no lo convencieron, te dicen que tuvieron una reunión con este entrenador y que los convence más que Insúa.
1: Está bien.
0: Por ahora
1: le va Independiente, ¿no?
0: Por ahora tuvieron esta charla con este entrenador, que viene de la mano de un representante que trabaja mucho con la gente de Independiente y con la gente de Pachuca.
1: Ahí está todo dicho, claro.
0: Que es Uriel Pérez. Falta que hablen, si es que lo van a hacer, porque la idea inicial era hablar con Insúa, la idea inicial era hablar también con Omar De Felipe. Yo te decía que apareció de vuelta en el mundo independiente.

0: ganó medio partido en la última etapa que estuvo en Vélez, se fue a la selección de Chile, fracasó exitosamente en la selección de Chile y después no consiguió más trabajo.
1: Está bien, pero bueno, pero tiene otro perfil.
2: El Independiente fue campeón con aquel equipo de Brindisi en el 94.
1: Otra espalda, ¿no?
2: Y tiene un recorrido más allá de los fallidos últimos procesos.
0: Ya dirigió a Independiente cuando nacía su carrera como entrenador. No le ha ido tampoco bien en su momento a Richard Gareca en Independiente. Sí, claramente tiene otro palmarés que Chalcón Viera, esto está claro. Lo mismo que los otros entrenadores de los que estamos hablando. Pero esto es a esta hora, lo que está pasando. Y volviendo para terminar con el tema de Quinteros, no solamente fueron las últimas declaraciones y los últimos resultados, sino que no solamente no potenció a ninguno de los jugadores que tenía Independiente, jugadores vendibles como Lomónaco o como Rey, sino que los hizo retroceder
2: los
0: en su carrera.
2: A Lomónaco lo desmejoró. Sí, 25
1: pero,
2: palos.
1: Pero se desmejoró solo Lomónaco.
3: Sí, pero Lomónaco es muy responsable también.
1: Se quiere ir a cerrar.
3: Jorge, no vamos a contar detalles porque tenemos buen gusto, pero Lomónaco es muy responsable del mal momento personal y lo sabés.
0: Lomónaco, yo tampoco coincido con eso de que se quiere ir hace rato, porque si no ya se hubiese ido cuando tuvo un montón de posibilidades para irse.
3: Sí,
0: Lomónaco está, de hecho.
1: Sí, a México no quiso ir.
0: Bueno, por eso, no se quiere ir ni a México ni a España con las ofertas que ha tenido, no arregló para irse, prefirió quedarse en Independiente. Ahora, que por otras cuestiones haya bajado su rendimiento, eso también es inexorable, que es así, no se puede soslayar. Lomónaco ha bajado rotundamente su rendimiento de los 15 millones de dólares que querían por su pase, ahora están rogando que les paguen 6 y no se llega a esa cifra. Rey, bueno, también bajó muchísimo su nivel. No subió a ninguno de los chicos de la reserva a la primera división. Los cambios que hizo los hizo todos mal. Y evidentemente, después de la magra campaña en el campeonato anterior, donde quedó en la primera ronda de los playoffs eliminado con Rosario Central, queda fuera de la Copa Argentina, perdió hasta con San Martín de San Juan, este Independiente de Quinteros. Es decir, no sé si es el mejor técnico que podía tener, que es un técnico con experiencia, un técnico respetable. No,
3: está bien, yo atiendo a todo lo que vos decís y ya lo quiero, esperá, ya lo quiero hacer partícipe al negro en Córdoba, pero si lo van a sacar a Quinteros para poner a Viera, yo me hubiera quedado con Quinteros. No sé, negro, ¿qué te parece ahí en Córdoba?
4: Totalmente de acuerdo. A ver, Gustavo Quinteros, mañana o pasado, la semana que viene, va a conseguir trabajo. Tiene buen currículo, tiene logros como para mostrar. Es decir, también hemos hablado en estos días de Pipo Borosito, en San Lorenzo, que está en conflicto, bueno, que no gana, en fin. Pero digo, a ver, yo nunca estuve, pero me gustaría estar alguna vez para escuchar qué habla la comisión directiva, el presidente del club, la comisión de fútbol, con el entrenador que están contratando. ¿Qué le dirá? ¿Qué chamullo le hará? A ver, o al técnico que está por llegar, por asumir, es decir, mentime que me gusta. Es decir, a ver, Gustavo Quintero pedía refuerzos, tráeme este no lo quiero. A ver, Gustavo Quinteros, ¿no lees los diarios? ¿No te metes un ratito a escuchar las noticias, los programas? Que Independiente tiene el jugador este que quiere ir, este que está con inhibición, este que tiene juicio, que le debe acá a Santo una vela. Y si me vas a creer, salvo que diga, bueno, me están pagando un buen sueldo, me le rebusco 6 meses, 1 año, y después me tomo el palo. Porque eso, antes, ¿qué técnico no quería dirigir Independiente?
0: Negro, yo te pregunto una cosa. ¿No será también que Quinteros no quería tantos refuerzos que le ofrecieron? Porque, viste, que salen algunos a decir, están enojados los dirigentes independientes porque le destapó los negociados. Ahora, ¿de quién son los jugadores que quería Quinteros? Lo pregunto.
3: Qué buena pregunta que haces, está muy bien. Bueno, es para averiguar.
1: Quinteros hizo echar. Quinteros no quería estar más en Independiente porque no había.
3: Quinteros provocó a los dirigentes, especialmente a Grindetti, post derrota con Atlético.
1: Se dio cuenta que esto no iba a ningún lado.
0: Bueno, yo te digo que si a Quinteros le traían los jugadores que él quería, iba a seguir. Ahora, lo que estoy preguntando es otra cosa. ¿De quién son los jugadores que Quinteros quería?
3: Bueno, ahí es un tema para averiguar, o varios temas, porque eran varios los jugadores que Quinteros quería. Está bien el disparador que tirás, está muy bien.
2: No, pero si Jorge sabe, ¿de quiénes son los jugadores que Quinteros quería?
0: No, yo
3: no, él no sabe.
0: Simplemente,

0: Él está haciendo la pregunta.
1: Así como pregunto, ¿por qué todos los jugadores que, entre comillas, le ofrecen a Independiente son o de México o de Huracán? Porque viste que todos los jugadores que quieren Independiente son o de Huracán.
0: Claro, vienen de México o de Parque Patricio, es verdad.
1: Bueno, entonces, ¿por qué a Quintero no le cerró ninguno de los nombres que le ofrecieron a Independiente? Y entonces pregunto, ¿por qué, así como son todos de Huracán o de México los jugadores que le ofrecen a Seoane, de quién son los jugadores que pretendía en el mercado de pases?
0: Bueno, por eso, por todo lo que vos contaste en el último tiempo, de verdad quieren lo mejor para Independiente, lo mejor para los socios, y la verdad que la respuesta es que no. Jorge, la seguimos, salvo que quieras aportar algo más.
1: Sí, cerrar con esto, Nico. Los técnicos que ha traído esta dirigencia, y lo empalmo con lo que decía el otro día Javier, y que compartíamos, ¿no? Obviamente, respecto a que todos los técnicos que se van, también lo dijo el Negro recién, se va a ir Quinteros de Independiente y va a salir campeón en el próximo equipo que agarre, eso es clavado. Uno de los nombres que nos que omitimos el otro día, de la seguidilla de los que contrató esta dirigencia, es el del ruso Zielinski, porque fueron Stilitano primero, después vino Zielinski, después vino Tevez, después vino Bakary y ahora Quinteros.
0: Sí, demasiado,
1: que
0: ¿no?
1: Se va en menos de 4 años de esta dirigencia, que es de lo peor que ha mostrado la dirigencia de Independiente. Y otro técnico que se fue y que salió campeón también, porque vos fijate que Zielinski se fue de Independiente, fue a Belgrano y también salió campeón.
0: Claro. Es decir que Negro, el próximo equipo que agarre Quintero, como dice Jorge, va a ser campeón. Sí, Negro.
2: No, me llama la atención porque Jorge dice, bueno, ¿cuáles eran los jugadores que quería y de dónde? Que decía Quinteros. A ver, está mencionando Jorge a Uriel Pérez, el 9. Acá estuvo jugando en Belgrano, representante de jugadores. Es decir, en su momento el jugador más destacado era Enzo Fernández. Y después terminaron peleados, pero Mancuello y algún otro jugador más que por ahí se me escapa. Digo, es como sentarlo a Bragarnik, que sea ayudante de campo y un técnico.
0: Claro, más o menos lo mismo. Bueno, Jorge.
3: Sí. Bueno, muchachos, seguimos. Si hay novedades antes de las 3, la seguimos, si les parece. Pero
0: dale.
3: A esta hora el título es este, que hay un técnico que ya se reunió con los dirigentes, no está cerrado ni mucho menos, estuvo caminando, mostrándole las instalaciones el presidente con este entrenador, con Jackson Viera, y es la posible llegada por estas horas para Independiente.
0: Muy bien, el dato periodístico importante con Jorge Godoy. Jorge, muchas gracias.
3: Hasta luego.
0: Jorge Godoy.
4: Mucha repercusión de la nota con Bertoni ayer.
0: Sí, le agradecemos a la gente de Doble Amarilla que levantó la nota que hicimos con Daniel Bertoni aquí en Nacional.
4: Pero no le falta razón. Mirá, ahora le traen a Jackson Viera.
0: Claro.
4: Yo creo que los hinchas Independientes.
0: No, a ver, Jorge esgrimió los argumentos. Para él no es el mejor técnico que puede tener Quintero. Y él conoce más de Independiente que yo, ponele que tenga razón. Pero digo, cuando comparás a Quintero con el currículum que tiene con Jackson Viera, Santiago.
5: Ojo, no todos van a ser Scaloni, pero ojo que ya nos comimos la curva varias veces. Con
0: sí,
5: Scaloni,
0: claro.
5: Con Sabella cuando fue estudiante. Tienen que comenzar algunos entrenadores, más claro los antecedentes que dice Javier.
4: Sí, yo escuchando a Jorge, el contexto político que está viviendo Independiente, teniendo en cuenta también el calendario y lo que viene cronológicamente
5: 3 meses
4: para el rojo, me parece que como en ningún otro caso, todo indicaba que por lo menos el sentido común te llevaba a pensar en Carlos Mateu y Eduardo Tuzio, que son los técnicos de la reserva. Y no jugarse a una.
0: Y además los tienen a mano, ¿no? Los tienen
4: claro,
0: cerca.
4: Por supuesto, lo tienen trabajando
5: con
4: en el club.
5: Tocali, que siempre aporta.
4: O Tocali, y conocen a los pibes que ellos lo formaron, que ellos lo promovieron a primera.
5: Lo mismo,
4: a mí
5: pasó,
4: me parece que como decisión deportiva, en el plan de una institución como Independiente, viniéndose las elecciones, la lógica te marcaba eso.
0: Bueno, pero en Independiente no hay lógica, pero ahí está el tema.
5: Tenemos el mismo antecedente, recuerdo sentado acá Zarratea, que decía que, como era el presidente anterior de San Lorenzo, que le quedaban 45...
4: No, era, el otro, el que lo sucedió.
5: Y lo fueron a buscar a Gustavo Álvarez.
0: Claro.
5: Y Gustavo Álvarez después se fue.
0: Sí.
5: O sea, cuando a vos te quedan pocos meses de gestión, por lo menos consensuá con los que vienen. ¿Cómo hoy un dirigente Independiente que le quedan 3 meses de gestión va a elegir un técnico como mínimo por un año?
0: Bueno, lo estamos marcando antes, como dijimos ayer, que llamaron, como contó Jorge, llamaron desde Avellaneda al AFA, no nos den las 5.000 populares para el partido el lunes, Por eso digo, ¿de verdad defienden los intereses de los socios y del club?
6: En el almanaque de visitas de barras a los planteles, ¿cuándo le toca? A la Independiente, ¿cuándo le toca? Hoy le tocó a Racing, ayer a San Lorenzo.
4: No, Racing ayer fue también.
6: Ah, Racing ayer también. Bien,
0: tenemos la pausa que pone en el aire la señorita Natalia Liubarov.
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8: Muy bien, volvemos a Pasión Nacional. Lo saludamos a Fabián Codevila con la última información de Racing, que juega hoy en la apertura de la fecha 5. Pomelito.
9: Hola, Nico, ¿cómo te va? Un abrazo grande para vos, para los compañeros y los oyentes. Tenemos que arrancar hablando de una semana difícil, ¿no? De días en Racing álgidos, y que hoy fue la frutilla del postre, ¿no? Con la visita de estos inadaptados, por más que quieran disfrazarlo, que fueron a polgar, que fueron... Yo tengo muchos años en esto, muchachos.
8: No, por supuesto, van a apoyar a la cancha, ahí es donde no, tienen que apoyar.
9: No, viste, porque dice, no, fueron buenos términos. La barra cuando va es para mostrarse, si quiere, entre comillas, molesta por el funcionamiento, o te van a mangar.
8: Eso sí, una es, de dos,
9: que
8: es
9: se
8: verdad.
9: Inventó el fútbol. Entonces, me parece desafortunada lo que pasó hoy mínimamente, ayer en realidad, hoy concentraron los jugadores. Con la visita a la barra, fueron a hablar, muchachos, vamos a apoyar porque hay chicos jóvenes en el plantel, entonces queremos darles toda nuestra fuerza. Qué bueno, menos mal que fue la barra, ¿no?
8: Menos mal, ¿no?
10: ¿No le pidieron que haga una lista como hicieron los muchachos de la Butelera?
8: No, porque no, lo de la Butelera es en periodismo.
9: Esto, viste, volver a los 70, es una cosa realmente...
8: Y bueno, pero viste que se romantiza para cierta gente los 70 y los 80.
9: Voy a decirlo para que se entienda. ¿Sabés lo que me rompe las pelotas a mí, Nicolás? Que nosotros los periodistas que vamos a trabajar tenemos 70 vallas para llegar a los jugadores. Ni siquiera podés ingresar al club. Y estos tipos llegan a los jugadores, les hablan, los aprietan.
10: Pero alguien le abre la puerta.
8: Bueno, claro.
9: Bueno,
8: claro.
9: Por eso mismo te digo, Javi, ¿viste? Nosotros vamos a trabajar y te ponen 70.000 trabas.
8: Y esto pasa en todos los gobiernos de Racing, de Independiente, de Boca y de River.
9: Claro.
8: Y de San Lorenzo también.
9: Vas a San Lorenzo y pasa, Independiente de la Barra maneja el club, y vas a Boca y sabés que para vos no tenés entrada ni credencial, pero si
8: ahora te digo, con esto que estás contando, ¿qué clima vamos a tener hoy en Avellaneda?
10: Sí, te voy a decir algo, hay clubes donde a veces piden que pase eso y no pasa, claro. Como en River.
8: Bueno, ¿Quién bueno, pide?
7: Pero ¿cómo pide?
8: ¿Cómo? ¿Quién pide?
10: Sí, algunos dicen, che, ¿por qué no va a la barra?
8: No, no, la barra no tiene
9: nunca. Eso es romantizar, lo que dijo Nicolás. Eso es romantizar,
8: claro,
9: a tipos que son asesinos, criminales, ladrones, corruptos.
10: ¿Y pero cómo entran a la cancha entonces?
8: Y bueno, porque tienen la libertad para hacerlo.
9: ¿Sabés la diferencia con las barras anteriores? Con las de los años 70 y 80, a mí me tocó convivir mucho tiempo como hincha, iba a la barra, decía, qué lindo, y los
8: a la Guardia Imperial, ¿no?
9: Los conocías a todos, ¿no? Era que ellos iban para alentar por el micro y algunos mangos. Hoy los ves llegar en 4x4, autos 0 kilómetros, llevan las banderas en camionetas importadas, y muchachos, había un capo de la barra Racing que conozco muy bien. Tenía lavadero de auto, polirrubro, departamento
8: de alquiler. Sí, de todo.
9: Entonces eso es lo que...
8: Sí, tremendo. Vos sabés que me quedé...
9: Para estos muchachos, ¿no?
8: Me quedé perplejo. ¿Tres fechas a Maravilla Martínez?
9: Bueno, uno dudaba de que pudiera suceder porque evidentemente no había sido reincidente, porque la reincidencia en el fútbol se da en el mismo mes, la misma expulsión, pero acá el antecedente le jugó en contra. No es la primera vez que por codazo a Maravilla lo expulsan. Tiene tres o cuatro expulsiones por codazos arteros. Y entonces privó eso en la consideración del comité ejecutivo para darle tres fechas, ¿no? Pero bueno.
10: Después recurre y le bajan una.
9: Por ahí, pero no creo.
8: No creo en esta ocasión.
10: Sí, sí, sí, pasa con todos los juegos.
7: Bueno, no juega hoy Pomelo y no juega contra Boca, ¿no?
9: Claro. Y Banfield, Boca, Independiente Rivadavia, Mendoza.
8: Buen detalle el que marca Santiago.
9: En el medio, el 19, está la Copa Argentina, juega con Belgrano de Córdoba, en San Luis, ¿no? Ahí entonces Racing tiene la presentación de hoy, Copa Argentina en el medio con Belgrano, Boca Junior e Independiente Rivadavia Mendoza, los próximos partidos. Quiero decir que los que estuvieron hablando con estos delincuentes, fueron Martirena, Marcos Rojo y Cambeses en representación del plantel. Este Racing que...
10: Marcos Rojo es un especialista en charlar con los muchachos, ¿no?
9: ¿Cómo? Perdón.
10: Digo, Javi, que Marcos Rojo es un especialista en charlar con los muchachos.
9: Sí, sí, claro. Y viene de sectores complicados, no como Estudiantes de La Plata, Boca Juniors, donde también no son nada, ninguno nene de pecho. Quiero decir que ayer se confirmó lo de Lodico, que firmó su contrato, que se hizo un video presentación realmente muy emotivo, con toda la familia, mostrando su casa, que es toda celeste y blanca, con el escudo de Racing, el padre besándole el pecho en el momento en que él se puso la camiseta. Y quiero decirles que esto también, que no se conoció porque no se puede hacer oficial, pero Pérez también firmó el contrato. Lo que pasa es que como falta un papel para el TCM, el famoso transfer, entonces claro, no puede mostrar el video de él firmando todo, porque todavía no es legalmente. Se espera que los papeles lleguen antes de las 5 de la tarde. Si esto sucede, inmediatamente se cuela en la consideración y se mete en los concentrados y en el plantel de esta noche. Hablo de Leonel Pérez, el volante ex Huracán que viene de jugar en Gremio. Atención con Adonis Fría, que es el central que han elegido. Y en un mensaje al secretario técnico del club, o manager, o director deportivo, estoy hablando del Chino Saja,
8: sí,
9: me puso, es un jugador que nos interesa, y me pone una carita, un emoji guiñando el ojo.
8: Bueno,
9: eso
8: da lo que...
9: me habilita a pensar que están encaminados para la llegada del central que hoy no es tenido en cuenta en Santos y que ayer fue suplente.
8: Tengo el informativo.
9: Volvemos. El que lo conoce, Voivoda, de él. Defensa y Justicia nos come el informativo. Vale. Nicolás,
8: vuelvo contigo enseguida.
9: La si querés, te espero.
8: Sí, sí, espérame. Voy con el informativo y vuelvo con Pomelo. Dale.
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12: 1:30 de la tarde en la República Argentina. El gobierno estudia alternativas para ampliar el crédito hipotecario. Lo afirmó el secretario de Finanzas, quien explicó que el Poder Ejecutivo evalúa usar el Fondo de Garantía de Sustentabilidad del ANSES para impulsar esos préstamos a tasas más bajas. Federico Furias explicó que el plan consiste en que el organismo estatal licite plazos fijos entre los bancos para que estos dispongan de liquidez suficiente y así poder otorgar las hipotecas. Ratifican la condena contra un docente condenado por abuso. El informe de Lourdes Marchese.
13: La Corte Suprema de Justicia de la Nación dejó firme la condena a 24 años y 6 meses de prisión a un profesor de fútbol que abusó a niños que entrenaba en una cancha del barrio 31 en la ciudad de Buenos Aires. Fue al declarar inadmisible el recurso de Nelson Medina, denunciado en 2018 y condenado en 2021 por abuso sexual simple agravado en grado de tentativa, en concurso, con abuso sexual con acceso canal agravado por ser encargado de la educación reiterado al menos en 3 oportunidades, en concurso, con corrupción de menores agravado.
12: Inconvenientes para circular por Caballito por trabajos de AISA. Es en las avenidas Pedro Goyena y José María Moreno. La empresa informó que se trata de un corte programado por el cambio de una válvula en el barrio porteño y hay agua acumulada en la vía pública. En la ciudad de Buenos Aires, temperatura 12 grados 7 décimas, humedad 83%, cielo cubierto.
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8: Muy bien, cierro la información de Racing con Fabián Codevila. Pomelito, vamos.
9: Nos quedábamos en que una guiñada de ojo por parte de Saja cuando le pregunté por Adonis Frías. Boivoda lo conoce mucho de cuando lo dirigió en Defensa y Justicia, lo pidió para Santos de Brasil. El jugador ayer fue suplente, vaya casualidad. Racing está negociando para traerlo y no se descartan dos centrales. Ayer hablé con Saja también sobre Bruno Zapelli y me dijo, lo teníamos en los planes hace 20 días. Paranaense se sentó a negociar, pero inmediatamente nos cerraron las puertas. Hubo arrepentimiento por parte del equipo brasileño. Difícilmente se pueda reflotar esa operación. El equipo para hoy, Nicolás, 20:30 en Avellaneda. Partido que te tendrá como comentarista con este clima espectacular que te va a estar esperando en Avellaneda. A vos que te gusta tanto ir a la cancha de Racing.
8: No sabés lo que me gusta ir a Racing.
7: Qué bien. Y no está sucio encima.
10: Aparte el ambiente va a estar hermoso.
9: Aparte le gusta, Nicolás siempre le decía lo mejor a Racing.
8: Sí, siempre. Claro.
9: Desde siempre. El arco Cambese. Sí. Canavo. Sí. El central, este chico que va, le digo, atención con este chico y obsérvenlo bien. Sí. Porque es la gran promesa de Racing. E insisto, no sé por qué se apresuran a ir a buscar cuando en realidad habría que darle la posibilidad a Mateo Martínez de seguir. 19 años tiene y va a ser su debut oficial en la primera de Racing. Canavo, Mateo Martínez, Marco Rojo y Nacho Rodríguez. En el medio, Tello, Craneviter, Ortegoza y Matko Miljevic. Y adelante, Lautaro Díaz, el hijo del ropero.
7: El roperito, anda bien
9: el roperito. Y aquí,
7: el roperito o el perchero, le dicen algunos.
9: Sí, el ropero. Sí, pero yo me gusta más el roperito, ¿eh? Bien. Por el recuerdo que me trae su padre.
7: Sí.
9: Y aquí, lo he dicho ayer, y que pueda hacer que el sol salga un ratito, es que hay dudas sobre el final de esta jornada, quién pueda llegar a ser, quién acompañe a Lautaro. Ustedes saben de mi profundo amor y reconocimiento por Conecti.
7: Por Tomás, sí, sos el fan de Tomás.
9: Exactamente, me toca ver los partidos al lado de su familia y tengo que contenerme porque Iván y Luca me dicen, no hables que al lado está la mamá, no hables que al lado tuyo está la hermana.
7: Es difícil contener a un cítrico en Avellaneda.
8: Bueno,
9: quiero decirles que Conecti o Elías Torres es la duda. Yo creo que Conecti juega con unos puntitos más en la consideración, pero no hay que descartar al ex 9 y al Docivi, por el que Racing pagó 3 millones, estuvo 9 meses afuera, 9 meses por la rotura del ligamento, que ya está a la par de sus compañeros y que todavía no tuvo la chance. Cuando ayer pregunté por qué no se la dan, me dice, vos tenés que entender, y si no, hablarlo con Diego Milito, la rotura del ligamento trae desconfianza. Le digo, pero si está a la par, póngalo, y si se rompe, se rompe, pero denle la posibilidad. Tres palos lo pagaron, hermano. Claro. Pónganlo, lo trajeron como alternativa de Maravilla. Maravilla no juega, pónganle a Elías Torres, si con Engie se pone los botines al revés. Bien, veremos qué pasa entonces. Así están todas las cosas para esta noche, Nicolás. Vaya con bufanda, vaya con tricota, vaya con gorro, porque va a estar fría la noche en Avellaneda.
8: Dale, te mandamos un gran abrazo, muchas gracias.
9: Abrazo.
8: Fabián Codevila, vamos a saludar a Sergio Dopazo, volvemos al programa. Vamos a saludar a Sergio Dopazo, exfutbolista de Gimnasia Damián, se nos viene un clásico extraordinario.
16: Se nos viene un clásico, un abrazo enorme al hombre nacido en Chacabuco. ¿Estás ahí, cabezón querido? ¿Cómo andás? Damián Zárate acá en Racional, ¿cómo andás?
17: ¿Qué tal, Damián? ¿Cómo andan? Qué alegría escucharlo. La verdad que me pone contento cuando me llaman, porque las charlas de ustedes son buenísimas. Así que bueno, mandar un abrazo a todos los que están ahí en la radio.
8: ¿Vos sabés, Sergio, que Gimnasia en algún momento tiene que volver a ganar el clásico? ¿Será mañana?
17: Y yo creo que es el momento justo, ¿viste? Sí. Pero ¿qué pasa? Estudiante no viene bien y con eso no quita nada, que es un partido muy muy decisivo, muy importante. A nosotros nos pasó allá por el año 92-93, veníamos de perder tres partidos seguidos y si perdíamos el clásico seguramente iba a haber un fusible, que era Gregorio Pérez en ese momento. Y no va que les ganamos con un gol de Perdomo, de tiro libre,
16: en la cancha
17: de terremoto, y a partir de ahí nosotros nos perdimos más. O sea, son partidos muy especiales. Acá no hay un favorito, porque si Gimnasia viene bien, Gimnasia del Pata Pereira, que me pone muy contento, la verdad que fui muy feliz que el Pata le haya dado la oportunidad. Y ver un Estudiante que está jugando Copa Libertadores, que tiene menos descanso. Pero bueno, son clásicos, esto hay que jugarlo. Se juega con otra intensidad, hay muchas cosas en juego. La hinchada, el periodismo, la gente, la presión de los dirigentes, es un clásico distinto. Yo digo que los clásicos son Rosario Central y Ñul, porque convivís en la ciudad. Estudiante y Gimnasia, vos convivís. Unión Colón, convivís. Viste, vos decís el Boca River. Sí, el Boca River de todo el país, pero vos tenés que estar todos los días conviviendo con el tipo que vive al lado de tu casa, que es hincha de Estudiante o que vive en el departamento. La cargada, no es fácil, ¿viste?
8: Está bien, pero hay una particularidad. Yo entiendo que defiendas a Gimnasia por el amor y todo eso, pero hay un favorito que es Estudiante, que gana casi siempre.
17: Sí, sí, obviamente, sí, pero los clásicos hay que jugarlo, ¿viste?
8: Eso seguro.
17: Yo en la época del 90 perdí un solo clásico, cuando yo jugué, ¿viste? Son rachas, ¿viste? El momento que... Bueno, Andújar un día lo dijo, Andújar creo que dijo un día que había ganado no sé cuántos cuántos clásicos.
16: Perdí uno solo. El clásico que dirigió Chirola Romero, que gana Gimnasia después de muchos años con los goles de Tarragona y de Alan Velasco, que hoy está. De Alan Lecano,
17: claro,
16: que hoy está.
17: Exacto.
16: En Argentinos.
17: Bueno, entonces, viste, son clásicos. El último que fui, que yo lo fui a ver con Guillermo, el último clásico que jugaron en el Bosque, estaba Sanilato de técnico, viste, y un partido que era para ganarlo, pero bueno, no tuve esa intención de ir a buscarlo, ¿viste? De decir, bueno, esta es la posibilidad de ganar, y terminó un 0-0, está chato el partido, ¿viste? Los clásicos son partidos medio especiales, que nadie quiere arriesgar, nadie quiere, ¿viste?, equivocarse, por el temor de que digan, ¿viste?, después en la semana se equivocó dos pasos, que dio el pase para atrás y hicieron el gol, ¿viste? Los jugadores juegan tenso, no quieren perder. Pero bueno, estamos en un momento Gimnasia justo, que es la posibilidad. El cacique tiene que pegar un salto también, porque viene complicado con el tema de la Libertadores, que le empatan en el último minuto. ¿Viste? No es fácil estar ahí siendo técnico para poder ganar un clásico, ¿no?
8: Bien, estamos hablando en Nacional con Sergio Dopazo, exfutbolista de Gimnasia. Ya participa de la charla nuestro amigo José Luis Romero desde Córdoba, Negro.
18: Abrazo, quiero que sepa, con todo el respeto a los hinchas de Estudiantes, que aquí en Córdoba la gran mayoría siempre hincha por Gimnasia, siempre. No sé si por ahí nos dejamos llevar por los números, por la estadística, pero aquí en Córdoba, si hay que tomar partido por uno o por otro, es seguramente por Gimnasia. Y por otro lado, digo, uno cierra los ojos y dice, a ver, ha tenido grandes equipos, Gimnasia, pero uno dice, cierra los ojos y dice, a ver, ¿cuál recordás? Y Sanguinetti, Darío Ortiz, obviamente Dopazo, el Chaucha Bianco, los mellizos Barros Esqueloto, y hay otros tantos más, y todos en su gran mayoría han sido técnicos, Sergio.
17: Sí, sí, esa camada, la verdad que esa camada, bueno, el Pata también jugó con nosotros, el Pata también participó con nosotros. Esa generación de los 90 ha quedado marcado por la presencia de Gregorio Pérez, de Luis Garisto, de Griguol. Han tenido una escuela muy linda de técnicos muy capaces y han copiado mucho los chicos. La verdad que uno en jugar en los 90, en esa época, con esta clase de gente, de jugadores que hoy son técnicos exitosos, bueno, Guillermo ni hablar, el Chaucho le ha ido bien, ha ascendido muchos equipos de la B Nacional a Primera División, bueno, está dirigiendo Chilo Lara Romero, le toca al Indio Ortiz, le ha tocado a Pablo Morán, a Hernán Cristante, a Leo Nossi, que ha sido ayudante de campo de Ramón Díaz, el Moncho Fernández, ayudante de campo de Gustavo Costa. Esa generación de los 90, que yo siempre digo que a veces no es muy reconocida por lo que ha hecho en el club, que lo ha llevado a jugar copas internacionales, que ha salido campeón del torneo centenario, la verdad es que a mí me pone muy contento, y yo tengo un contacto con todos, lo hablamos, lo charlamos, pero bueno, esperemos que el domingo sea un partido lindo, el sábado, perdón, sea un partido lindo para mirar, y estaremos sentados mirándolo con la familia y haciendo fuerza por el Lobo, que uno lo ha formado como persona, me ha formado como jugador, que eso es lo más importante. Y bueno, tenemos a Anacleto, que tengo muy buena relación con el presidente, echarlo muy seguido, así que bueno, esperemos que nos vaya bien y que no haya incidentes, no pase nada más allá, que está la gente solamente de estudiantes, pero esperemos que después, en los festejos, si hay un ganador, no pase nada, que eso es lo más importante.
19: Sergio, Agustín te saluda. Bueno, recién lo mencionabas, ¿no?, el campeonato. Acá lo tuvimos sentado en esta mesa que estamos acá durante muchos años, al Mariscal, a Roberto Perfumo. ¿Cómo era como entrenador, Roberto?
17: No, Roberto era un fenómeno. Esos tipos que tenían vestuario, tenían calle, sabía hablarte, sabía en el momento que te tenía que apoyar, en el momento que tenía que darte una mano. La verdad, con Roberto nosotros vivimos un momento muy lindo. Llegó en un momento justo, porque él sale campeón del torneo centenario, como técnico, él dirige el primer partido y automáticamente sale campeón. Si bien lo había hecho ese proyecto, lo había hecho Ramaciotti y Esbrisa, que habían hecho ese proyecto de jugadores, pero bueno, hay que estar, hay que llegar, hay que ganar. Y bueno, Roberto era una gran persona, una excelente persona, nos ha ayudado mucho a crecer a nosotros. Y después, bueno, y después con Carlos Griguol, ahí pegamos el salto de calidad, porque después de Roberto vino Griguol y pegamos el salto de calidad que llevó que jugáramos cosas importantes, ¿no?
16: Con Sergio Dopazo estamos charlando en Nacional, en la previa del Clásico Platense, mañana 16:45 en el Estadio de Estudiantes, campeón con Gimnasia de la Copa Centenario, con la dirección técnica en el último partido de nuestro querido y recordado Roberto Perfumo. Pero bien, Santiago, acá nuestro compañero Cabeza nos dice, cuenten más qué es eso del terremoto, porque no, nosotros, claro, los platenses lo tenemos bien claro, pero contalo vos, ¿cómo fue ese gol que le dio la victoria a Gimnasia después de tanto tiempo en un clásico?
17: Y nosotros, bueno, como les conté, nosotros veníamos mal y teníamos la necesidad de ganar, y tiro libre para nosotros sobre el arco de la hinchada de Estudiantes, y el Chueco, perdón, creo que estaba Bengochea, también jugaba, le dice al Chueco, déjame que le voy a pegar yo. Y bueno, la clavó en un ángulo, patea, creo que estaba Yorno en el arco, y la clavó en un ángulo, y ahí, cuando el tema del terremoto, la gente de Gimnasia que iba a la cancha, en ese momento, lo gritó de tal manera que se movió el sonógrafo, pues, de La Plata, que mide
16: el sismógrafo, claro, en La Plata.
17: Claro, y ahí quedó que era el terremoto.
16: Porque el gol del terremoto.
17: El gol del terremoto, así que bueno, salió en todos lados, en toda la prensa, en todos lados, en el gráfico, en el Clarín, en todas las revistas, salió el gol del Chueco Perdomo, que hablo constantemente con él, y lo recordamos siempre cuando charlamos, recordamos ese clásico que para nosotros fue importante, porque hacía mucho tiempo que no ganábamos. Después ganamos uno con Guillermo, que también Guillermo le hace un gol a Yorno también, así que bueno, la verdad que tengo un momento lindo de haber vivido. Perdí uno de local, 3-1, pero nosotros, la generación nuestra, la perdíamos poco, teníamos un sentido de permanencia del club, lo queríamos, sabíamos lo que era jugar un clásico. Ya de inferiores, nosotros ya lo vivíamos de otra manera, ¿viste? Cuando vos jugabas en sexta o en quinta o en cuarta división, ya era picante, ¿viste? Y esa generación la verdad que la decisión también era muy buena, porque yo tengo contacto con Capria, con París, con todos los chicos de esa generación, con Martín Palermo. La verdad que eran unos clásicos hermosos, así que bueno, esperemos que este domingo, este sábado, sea un clásico tranquilo, pero que bueno, que sea bien jugado, que eso es lo más importante.
8: Sergio, te agradecemos muchísimo esta charla con Nacional, éxitos para mañana.
17: Bueno, le mando un abrazo a todos, que tenga una buena transmisión y bueno, que gane el mejor. Siempre digo que acá no pasa por favoritismo, pero que gane el mejor, el que juega bien, y bueno, así que los muchachos de Gimnasia tienen una linda oportunidad para ganar.
8: Muy bien,
17: Sergio. Bueno, les mando un abrazo a todos.
8: Cómo no, muchas gracias, te lo retribuimos. Sergio, dos pasos con nosotros. Tenemos mensajes con Erika Sotomayor. Primero Nicolás. Con Erika.
20: Ah, bueno.
21: 11-3-870-7485. Ese es nuestro WhatsApp y ya tenemos muchos mensajes. Aquí Leonardo desde Gualeguaychú dice: soy hincha del Rojo y el técnico para este momento es Gareca, pero para la dirigencia debe dejar de hacer negocios con Bragarnik, hacedor de todo este desastre. Eso dice Leonardo. También Orlando desde Núñez: perdón, amigos, no tiene la culpa Quinteros. Los culpables son los directivos que están en negocios turbios.
8: Bueno, ahí estamos. Sí, Javier.
22: Un detalle que no debemos pasar por alto, hablando de técnicos. Jadson Viera era ayudante de campo de Alexander Medina. Era ayudante de campo del cacique Medina. Después le tocó dirigir solo en Nacional 12 partidos y le dieron salida.
8: Muy bien, tenemos la pausa.
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0: bien, estamos en la continuidad de Pasión Nacional, 1:50 de la tarde. Tenemos más mensajes con Erika Sotomayor, nuestra locutora de este viernes. Erika.
1: Sí, por aquí nos escriben desde Tucumán. Buenas tardes, los estamos viendo. La familia Tito Monteros, abrazo grande para todos. También nos escribe Fernando y nos cuenta que mañana se va a cumplir 45 años que Boca se consagró campeón del torneo metropolitano bajo la batuta de Diego Armando Maradona.
0: Claro, aquel técnico Silvio Marzolini con el gran equipo que tuvo la figura de Miguel Ángel Brindisi y de Diego Armando Maradona y la jerarquía de Hugo Orlando Gatti en el arco.
2: Y recordemos que Diego estuvo lesionado varios partidos de ese campeonato, que Miguel tomó la batuta, Miguelito Brindisi, que era un crack, y que también le tocó estar fuera del equipo al Loco Gatti.
0: Sí, claro, lo reemplazó la Pantera Rodríguez.
2: La Pantera.
0: Gran equipo con ese partido final.
2: El campeonato
0: final
2: se resuelve en el partido con Ferro.
0: Boca-Ferro, que fue dos semanas antes de ese.
2: Aunque Ferro después se manda al Boca con Huracán.
0: Claro.
2: Porque tenía la chance de ganar y presionar en la última fecha, tanto es así que Boca empata con Racing. Y Ferro pierde un partido increíble con Huracán, ganándolo 2-0, lo termina perdiendo 4-2 en su cancha.
0: La gran definición de Hugo Osmar Perotti ante la salida de Varicio en ese partido Boca-Ferro. Bueno, y de la actualidad de Boca, Damián, ¿podemos hablar de Boca hasta las 3 de la tarde
3: hasta
0: hoy?
3: Hasta las 3 y falta una hora 8.
0: Digo, porque hablamos tanto de,
2: ¿De quién?
0: Otros equipos.
2: No, no hay mucho que hablar de Boca.
0: Yo creo que hablemos más de Boca.
2: No va al vestuario.
3: No. La verdad que ha sido una semana bastante...
2: Los resultados se le dan.
3: Ha sido una semana... A como venía, bastante tranquila para Boca.
4: De los grandes es el que estaba más tranquilo, sí.
0: Hoy
4: duda.
0: Sí.
3: Hoy sí.
4: Sin duda.
3: Obviamente que el martes...
2: Tan tranquilo no está.
3: Queda fuera con Recoleta.
2: No, bueno, pero con ese muchacho en el arco, tan tranquila no está.
3: Yo creo que igual mañana vamos a ver un equipo mix, porque sin subestimar lo que puede pasar el martes que viene, gran parte de la faena Boca ya la realizó. Ganando la cancha de Huracán 3-1 contra un equipo discreto.
0: Boca ya está en los cuartos de final de la Sudamericana.
3: No, tampoco tanto, pero yo creo que gran
0: ¿Ustedes creen que Recoleta lo va a dar?
3: No, yo creo que no, por eso digo que gran parte de la faena ya está resuelta o hecha o realizada, pero está en un 80% clasificado. Después te puede aparecer una víncula a los 4 minutos.
0: Eso por supuesto.
3: Y eso está dentro de los imponderables de este deporte maravilloso que nos regala siempre diferentes situaciones. Por eso creo que mañana va a ser un equipo casi titular contra Platense.
0: Porque no, ¿no va a poner algún suplente?
3: ¿Algún suplente?
0: ¿Preservando para el martes?
3: Yo imagino Álvaro Montero en el arco seguro, para que siga tomando confianza. Puede jugar Dylan Gorosito sobre la punta derecha, porque Lozano jugó mucho.
5: Paredes no juega.
3: Puede jugar Figal.
4: Ahí está el tema, lo que dice Agustín me parece que es el gran tema.
3: Yo no sé si Paredes no juega mañana, Yo creo que puede jugar.
5: Pregunto,
3: Figal,
5: no lo afirmo.
3: Ayrton Costa, puede haber un rato de Braida. El otro día fue reemplazado el Toro Blanco, así que...
0: Qué bien lo de Paredes, que decidió quedarse en Boca más allá de una propuesta que no nunca terminó de ser
3: del Milan.
0: Oficial del Milan, pero hubo alguna más.
2: La del Transpor de Turquía.
0: Bueno, era ahí está.
2: Por más plata que la del Milan,
0: Ahí pero está. Vos,
3: creo que si Paredes decidió volver a Boca, en una edad donde todavía está pletórico, está bien la intención. La peor gestión es la que no se realiza. Ahora... Sí. Así venga mañana, ¿qué equipo puede ser? El que vos quieras, el pibe ya decidió jugar en Argentina. Salvo que seas Tevez, que vinieron de China y le pusieron un vagón de dinero y decidió irse. El que decide volver es para quedarse.
0: ¿Viste que había especulado?
4: Que meta un pleno, tipo Copa Libertadores.
0: Sí.
4: Que meta un campeonato
0: consiga
4: grande.
0: El objetivo.
4: Exactamente.
0: Pero viste que
4: llegue a lo máximo que puede llegar y ya, bueno, listo.
0: ¿Viste que se había especulado con la posibilidad de que los acompañara Rodrigo De Paul y Lionel Messi en el Inter? Pero era algo que no iba a ocurrir.
3: Yo creo que no. Después no veo gran... Yo no sé si Paredes no juega mañana, Para mí puede jugar. Para mí puede jugar Haaland en la mitad de la cancha.
4: ¿Quién?
3: Paredes, Haaland, Delgado. ¿Cómo
0: Haaland no juega en Boca?
3: Haaland.
0: ¿Cómo Haaland?
3: ¿Quién es Haaland? Haaland. Azcacíbar. Le dicen los compañeros
5: al Cocho de la Plata.
0: ¿Pero qué se lo dicen en broma?
2: Ah, la cabellera rubia.
3: Es el goleador, tiene las trenzas.
5: Y la mide la mitad que Haaland, el mini Haaland sería.
3: Es el goleador de Boca,
0: tiene el hermanito menor.
3: Tiene la misma cantidad de goles que Merentiel en menos partidos.
0: Claro.
3: O sea, esto habla muy bien de Azcacíbar y
5: mal de Merentiel.
3: Y yo creo que arriba el piberío puede jugar o puede jugar un rato Velasco, no Milton Jiménez, que todavía está ahí la situación. No tiene un 9 claro y no concentra en el Valencia. Yo lo veo concentrando a Erner Valencia el próximo martes contra
0: Bueno,
3: el
0: puede ser.
2: Sí. En Platense, los hinchas y los directivos le han dicho a Palermo, ponelo mejor en el campeonato.
4: Claro, porque está en la misma situación que Boca.
2: La prioridad...
4: Boca, que viene Recoleta, para Platense también viene la definición en la Copa Libertadores.
2: Sí, pero la prioridad es el campeonato. Lo mejor en el campeonato y en la Copa B.
4: Si no tiene inconveniente con el promedio.
2: En la tabla anual.
5: Sí, en la anual, y perdió muchos partidos.
2: En la anual está complicado. Zunino.
0: Bien, vuelvo a Córdoba para la despedida del Negro Romero, allí en el centro del país.
6: No, simplemente, Nico, me quedé por lo que decían recién, ¿no? Del recuerdo de Boca del 81, de Maradona, de Marzolini. Digo, en ese cabeza a cabeza de Boca y Ferro, ¿no? ¿Cuánto ayudó para el título de Boca el gol del Tigre, Humberto Rafael Bravo, que le quiebra el récord a Carlos José Baricio?
0: Claro.
6: 1075 minutos, era imbatible Baricio. Y ese empate del santiagueño Humberto Rafael Bravo de Talleres le permite a Boca sacar una luz de ventaja y a su vez también prácticamente lo condenó a San Lorenzo a perder la categoría.
0: Bien, Negro, ¿cómo pinta el fin de semana ahí en Córdoba?
6: Y frío, está ahora en 9 grados 4 décimos la temperatura, 89% de humedad. Bueno, mañana juega Belgrano, después el sábado le toca Instituto, y ya después va a quedar Estudiantes de Río Cuarto para el lunes, y también Talleres, que va a ser feriado. Así que bueno, esperando la quinta fecha para los cordobeses.
0: Muy bien, nos reencontramos el lunes, ¿eh? Gracias, Negrito.
2: Para mí ese campeonato del 82...
0: Negro Romero.
2: Fue de los mejores campeonatos de la historia del fútbol argentino.
0: Del 82 está diciendo.
2: El equipo que tenía River, sí. El que gana Boca, el Metropolitano.
0: 81.
2: El equipo que tenía River, que después lo termina trayendo.
0: El mejor Boca River de la historia, Gatti Filiol, Maradona, mejor, Alonso.
2: Que después lo termina trayendo a Kempes para el Nacional.
0: Ruggeri Passarella.
2: Pero estaba Tarantini, que había pasado a River, ¿te acordás? Después de una pasada por Birmingham de Inglaterra, cuando había quedado libre y no se podía incorporar jugadores libres. Pero tenías al Racing de Pastoriza. Tenías al Independiente, que tenía a Nito Veiga de técnico, Nito con el
0: Vega,
2: Bocha, no, con todos esos
0: maestro, cracks. Ferro, Nito Veiga.
2: Ferro que hizo un Grigol, campeonato, claro, excepcional. El campeonato hizo Ferro con esa defensa, Varicio, Gómez, Cooper, Roquia y el Perro Garré.
0: 45 años. Bueno, Agustín, antes de las noticias,
5: hablando de deportes en el recuerdo, que es un poco este bloque, River justamente estrena a Nico y sacó a la venta una hermosa camiseta tricolor, que fue diseñada igual a de 1909. A los hinchas de River le gusta, hay mucha gente de River que le gustó esta camiseta, y la va a estrenar el domingo seguramente frente a Argentinos, con Almada como titular. Almada, que es un poco un jugador del siglo pasado, ¿no? De Galera y Bastón.
0: Bien, vos sabés que en la previa
2: respeta la camiseta tradicional, claro, alternativa, la que usaba Pedrito González en la foto del gráfico.
0: En la previa,
2: la rayada negra, roja y blanca.
0: En la previa de Platense Boca. En la previa de Platense Boca, vamos a cortar un micrófono en la segunda hora, Nati, yo te doy la orden. En la previa de Platense Boca hay un recuerdo hermoso, una foto de 1988. Está Carlos Biasutto, gran arquero del fútbol argentino en ese momento en el Calamar, con esa remera con las rayas cruzadas de todos colores, y el Loco Gatti con una remera rosa pálida. Dos arqueros que compartieron, Javier, el arco de Boca, año 88.
2: Ah,
0: compartieron el arco de Boca en el 76, donde Hugo era el titular. Y claro, Biasutto era el suplente.
5: Te digo que tenemos que meter un deporte sin recuerdo más seguido. Claro. Me gusta.
2: Porque claro, me trae el recuerdo aquel triangular, ¿te acordás? Que juegan en la inauguración de la cancha de Platense.
4: Sí.
2: Chacarita, Atlanta, Platense y Gimnasia.
4: Claro.
2: Y termina salvándose Platense. Sí. De cuatro se salvaba uno. Sí.
4: Y después Nito Veiga, que lo asciende a Gimnasia en la década del 80, le gana la final a Racing. En el cilindro y en la plata.
7: Mirá vos, Nicolás habló del buzo rosa de Gatti, y yo me acordé de los 6 goles que le hizo Racing en la cancha de Racing, en el cilindro a Boca, que Gatti ese día atajó con el buzo rosa.
5: Sí, decatome total.
0: Vamos a recuerdo. Otro microfonito más, Nati, otro más. Recordamos las vías de comunicación, Erika.
1: Sí, 11-3-870-7485, ese es nuestro WhatsApp, y también por nuestro canal de YouTube. Nos encuentran como Radio Nacional AM870.
0: Las noticias, 2 de la tarde.
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9: Las 2 de la tarde en la República Argentina. Los bancos ofrecerán créditos en dólares a las empresas. El ministro de Economía, Luis Caputo, afirmó que será una medida bien recibida por el sistema financiero y la industria, y aseguró que el mercado determinará la tasa. Una compañía chilena inicia sus acciones en Argentina. El informe de Victoria Lupu desde la emisora de Radio Nacional en la capital provincial.
10: Se trata de Meta Project Group, compañía chilena con 34 años de trayectoria y más de 4.000 proyectos realizados, que inició oficialmente sus operaciones en el país con la apertura de una oficina en San Juan. Buscarán transformarse en aliados claves de los principales proyectos mineros del país. La empresa ya realizó una primera inversión cercana a los $100,000, adquirió 10 hectáreas con la intención de desarrollar un parque industrial y proyecta destinar alrededor de $1,000,000 a un laboratorio químico minero metalúrgico.
9: Alerta por las bajas temperaturas. Alcanza al oeste de Santa Cruz, donde se esperan para la próxima semana temperaturas máximas que no superen los 6 grados y mínimas por debajo de los 3 grados bajo cero. Con Ernesto Arriaga.
11: Continúa lloviendo en toda la zona sur y oeste de la ruta 40. A Martino Sandi, Villa Agostura y Bariloche. La ruta está habilitada sin nieve sobre calzada. El paso internacional Cristo Redentor continúa cortado en Mendoza. Por otra parte, el paso Zamoré, Villa Agostura hacia Osorno, Chile, continúa habilitado y hoy van a pasar más de 150 camiones a la República de Chile y 100 a la República Argentina.
9: En la ciudad chubutense de Río Mayo, donde nos podés escuchar por AM1020 y FM88.1, temperatura 3 grados 2 décimas, humedad 74%, cielo mayormente nublado. En la ciudad de Buenos Aires, temperatura 12 grados 7 décimas, humedad 83%, cielo cubierto.
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1: Muy bien, estamos en la continuidad de Pasión Nacional por AM870, las 48 del país y el canal de YouTube de la radio. Recordamos las vías de comunicación con nuestra locutora Erika Sotomayor.
2: Nuestro WhatsApp, 1138707485.
1: La grata compañía de Santiago Lucía, Damián Zárate, Agustín Domper, Javier Vicente, en la operación técnica Natalia Lugaroff y en la producción del programa Sebastián Vera. Voy al encuentro de Gerardo Murúa en Nacional Córdoba. Hola, Gerard.
3: Nico, el enorme placer de saludarte, el gran abrazo a los compañeros y a toda la audiencia, por supuesto. Bien les decía el Negro Romero, muy fría la jornada en Córdoba, gris, algunas lo vimos temprano y parece que el fin de semana va a ir de la misma manera. Juega Belgrano mañana con Independiente Rivadavia, recupera al Mudo Vázquez, a Sánchez y a...
1: Bueno, vamos a tratar de mejorar la comunicación porque no se escucha bien. Vamos a seguir hablando de River. Será transmisión de Fútbol Show Nacional con Martín Perazzo y Juan Minotti. Va River por los primeros tres puntos del campeonato
4: Totalmente, Nico.
1: Dentro de 48 horas.
5: Es, por un gol, hay que hacer un gol.
4: Todavía no 8 goles. Es el partido del fin de semana, no tengo dudas. Argentino líder, el único equipo que ganó los 4 partidos, enfrenta a River, que aún no sumó ni un punto y no hizo ni un gol. Pero es River y está en un contexto... complicado, Cobet, por eso pone lo mejor que tiene. El equipo va a ser el siguiente: Beltrán, en el fondo Montiel, Martínez Cuarta, Otamendi y el Huevo Acuña, que vuelve. Se mantiene como volante centro Aníbal Moreno. Veremos cómo le va el domingo, porque el otro día contra Tigre cometió un error importante. Va a seguir Andrada, el ex Vélez, Correa, Almada, que debuta como titular, Freitas más como delantero, esto que siempre se le criticó a Cubé de ponerle en una banda, lo va a poner más como delantero, y Beltrán. Ese es el equipo de River para dar, si querés, un batacazo y ganar a Argentinos. Yo creo que, después de haberlo visto el otro día al bicho con Racing, es un rival que ganó todo, pero que a este River le puede venir bien porque es un rival que juega. Va a tener que estar muy atento en la parte defensiva, donde ha cometido muchos errores el equipo.
1: Muy bien, completa Gerardo Murúa en Córdoba.
3: Bueno, Nico, el saludo nuevamente. Ahora sí, decíamos, Belgrano juega mañana por la tarde, recupera a los de la mitad de la cancha, todos suspendidos anteriormente, Santiago Longo, Adrián Sánchez y el Mudo Vázquez, seguramente por lo menos 2 de 3, Sánchez y el Mudo van a ser titulares. Puede reservar a Lucas, pero se le rayan. ¿Por qué? Porque después del miércoles, como bien decía Fabián, juega con Racing por Copa Argentina en San Luis. El domingo Instituto visita Central Córdoba de Santiago del Estero. Puede repetir el equipo Diego Flores. Lo más importante de las 3 victorias es la continuidad del 11 titular en el equipo de Alta Córdoba. Para el lunes, Estudiantes de Río Cuarto con Atlético Tucumán y Talleres con Gimnasia de Mendoza. Todavía tiempo para trabajar de los otros dos.
1: Muy bien, quédate por ahí que ya vuelvo. Santiago, con sabor a poco, se quedó Central luego del empate sin goles frente a Corinthians, partido de ida de los octavos de final de la Copa Libertadores.
5: Sí, en un partido muy cerrado, bueno, una frase recontra, recurrente y hecha y un lugar común, pero aplica para este tipo de partidos, esa noche de Copa Libertadores donde hay mucha tensión, mucha presión, donde cuesta fluir el juego, donde el partido es interrumpido y friccionado. No se llevó un buen resultado el canalla, obviamente, porque ahora tendrá que definir la serie en San Pablo después del empate y con una denuncia por insultos racistas del público de Central al arquero Hugo Sousa del Corinthians, que en un momento se lo comunicó al árbitro. El árbitro cruzó sus manos haciendo la seña para todo el público que se detenía el partido por insultos racistas. Después de esto habló el arquero de Corinthians en el vestuario post partido, dijo que durante todo el partido lo insultaron y le gritaron cuestiones que tienen que ver con el racismo, que eso, dijo el arquero Hugo Sousa, ocurre frecuentemente cuando viene a jugar a la Argentina, y el Corinthians emitió un comunicado donde repudia vehementemente y lamenta el episodio de racismo en el fútbol que se dio ayer en la cancha de Rosario Central, y que Corinthians va a exigir una investigación donde de ella resulten identificación de los responsables y sanciones apropiadas.
1: Muy bien, vamos a saludar en Pasión Nacional al Vasco Asconzábal, que fue un futbolista muy importante en su momento para Estudiantes de La Plata, a propósito del derbi que vamos a tener en la ciudad de Las Diagonales. Aquí estamos con Damián Zárate, con todo el equipo. Mi nombre es Nicolás Álvarez. Vasco, qué gusto saludarte.
6: ¿Qué tal, Nicolás? Buenas tardes, un gusto también para mí escucharlos.
1: Bueno, por supuesto que un clásico es un partido aparte, pero convengamos que hace 20 años prácticamente que Estudiantes se acostumbró a ganarlo casi siempre.
6: Bueno, sí. Mira, primero pensé que me llamaban por Gimnasia y Tiro Central Norte, que
1: jugamos el clásico. Lo dejamos para el final, lo dejamos para el final eso.
6: Yo pienso que evidentemente Estudiantes en las últimas décadas se desprendió un poco de esa paridad que había en la estadística y yo creo que en lo futbolístico también marcó una distancia con Gimnasia. Lo más claro fueron los títulos que ha obtenido en esta última década específicamente. Pero también te puedo decir que los clásicos, como dicen todos y es así, son oportunidades para los equipos que no están bien posicionados, recuperar la relación con su gente, la confianza, y para los que vienen bien también es la oportunidad de dar un golpe más y continuar. En este caso, con este torneo que hace poco que reinició, yo creo que puede ser una buena apertura para, ojalá sea para Estudiantes, por supuesto, para los dos equipos en cuanto a lo que sigue.
0: Vasco, que recién decías, hoy estás en Gimnasia y Tiro de Salta y el domingo tienen el partido con Central Norte. ¿Ves ciertas similitudes en los clásicos que a vos te tocó jugar siendo futbolista o entrenador con el de La Plata, ahora ahí en Salta?
6: Argentina, en todas las provincias el fútbol es pasión. Yo creo que si hay algo que funciona en nuestro país con todos los desacoples que puede llegar a tener, es el fútbol. Y pasan los años y sigue generando convocatoria, y yo siempre escucho que dicen van a matar al fútbol, se está por terminar el fútbol, y la verdad, esto, el fútbol en Argentina despierta

0: te puede marcar de por vida, con tus simpatizantes, y el hincha lo vive distinto. Es una oportunidad, ya te digo, para despertar alegría, descargar broncas, porque al ser tan pasional entra el fanatismo. Yo creo que en todos lados se vive parecido, en algunos con mayor o menor intensidad.
1: El que más recordás vos desde lo personal, jugando, que dijiste recién, Estudiantes te formó, te forjó, es el que gana el Pincha con un gol agónico tuyo de cabeza, es contra el arco del Industrial, y un día lluvioso, ¿fue así?
0: No me tenías mucha fe con los pies, fue con los de volea, evidentemente. Ese es el que, por eso te decía, mirá, la gente hasta el día de hoy me lo recuerda.
1: Claro, te recuerda ese gol.
0: Claro, y la verdad, yo jugué casi 190 partidos en Estudiantes, estuve 7 años, y son cosas que te marcan. No me olvido más que mi viejo, que en paz descanse, apenas salí de la cancha ese día me dijo: mirá, hijo, la gente no se va a olvidar nunca de este gol.
1: Claro.
0: Y yo tenía 22, 23 años.
2: Y tenía razón el viejo.
0: Y la verdad que sí, viste, incluso hasta me da vergüenza a veces hablar tanto de eso porque es una sola referencia, pero bueno, son esas situaciones. Y después yo creo que el 7-0 histórico también marcó para siempre a generaciones, a futbolistas que estuvieron de los dos lados. Y bueno, sí que te puedo decir que me acuerdo de todos los que jugué.
1: No, pero acá tenías razón, ¿cómo me iba a olvidar? Sí. Es pecho y gol, aparte, la baja es Martín pecho y Palermo. Gol
0: completa. Sí, sí.
1: Pecho y volea de sobrepique arriba.
0: Sí.
2: Vos sos de La Plata, además.
0: Claro, no, yo soy de Junín.
2: No, pero por Damián lo digo.
1: A mí me dice, Vasco, a mí me dice, sí. justo ese gol no me acordaba, justo.
0: Sí. Sí fue muy lindo. Son recuerdos.
2: Bien, luego participe de la charla. Estamos hablando en Nacional con Juan Manuel El Vasco Asconzábal, de la historia de Estudiantes de Gimnasia. Pregunta Gerardo Murúa desde Córdoba. Gerard.
3: El placer de saludarlo al Vasco y el gusto de que esté al aire con nosotros. ¿Por qué cambió tanto el clásico Vasco desde aquella época en la que jugabas vos, que era siempre parejo, la diferencia en el historial era mínima, este dominio absoluto de Estudiantes?
0: Bueno, pero la pregunta, la respuesta yo creo que ustedes la tienen. ¿O quieren que la exprese? Yo lo que considero que hubo un crecimiento en todo sentido de Estudiantes en comparación de Gimnasia, desde lo futbolístico, sustentado en lo institucional. Estudiantes desarrolló en base a la vuelta de Verón y ya con las inquietudes que tenía la dirigencia en ese momento, me acuerdo que estaba Julio Alegre, de ahí en adelante creo que en muchas situaciones pasó a ser casi vanguardista, una intensificación en divisiones inferiores en cuanto a la inversión, el club se fue transformando y evidentemente las decisiones futbolísticas fueron mucho más acertadas que desacertadas, y eso le trajo gloria, y la gloria atrae crecimiento económico, crecimiento deportivo. Y bueno, ya después de Gimnasia no me corresponde opinar, pero yo te puedo marcar que Estudiante está entre los mejores clubes de Argentina desde hace muchos años, y siempre con sustento propio.
1: Vasco, y comenzabas con esto, ¿cómo es tu coyuntura, cómo es tu actualidad en Gimnasia y Tiro, que tienen un partido muy importante el próximo domingo contra Central Norte?
0: Sí, por supuesto, nosotros en estos momentos venimos, la verdad, con un buen presente, ganamos los últimos 4 partidos. Creo que Gimnasia y Tiro hacía muchos años, no te quiero decir bien porque me equivocaría en la estadística, pero muchos años que no ganaba 4 partidos seguidos, 3 partidos consecutivos de visitante. Sin embargo, el clásico siempre es diferente. Claro. Y bueno, sí, apoyarnos en el presente futbolístico y en la confianza

0: que siente el jugador cuando se dan los resultados. Y sabemos que el rival también tiene una oportunidad de cambiar un poco su presente, y bueno, nosotros lo tenemos que jugar como una final. Ese es el mensaje, pensar que es un último partido. Después el campeonato sigue, pero la mentalidad tiene que ser esa.
1: ¿Y cómo se vive el clásico entre Albos y Cuervos ahí en Salta? ¿Similar a lo que se vive en La Plata con el Estudiante Gimnasia, Vasco?
0: Bueno, un poco lo que te contesté al principio. Y yo sinceramente intento aislarme en el día a día de lo que es una información ajena a lo que se produce dentro de nuestro ámbito, del vestuario, del diálogo con los jugadores. Evidentemente sí hay...
1: ¿Están toda la semana los hinchas presionando? ¿Hay que ganarle al Cuervo, hay que ganarle al Cuervo?
0: En todo lado es así. Y es parte de la pasión, y yo te digo, a mí me gusta. Yo prefiero el público sanguíneo, y por algo después los futbolistas argentinos lo van a buscar o lo vienen a buscar de todo el mundo, porque hay un plus que tiene el futbolista argentino, que por lo general cada partido lo juega como si fuera el último. Y en el caso del aficionado, en un clásico pasa lo mismo.
2: Vasco, te agradecemos mucho por habernos mejorado la tarde, porque con la excusa de hablar del Clásico de La Plata también hablamos de Central Norte y de Gimnasia y Tiro, que ahí estás hace algunos meses trabajando, y siempre la alegría de encontrarte en el aire nacional que va hacia toda la Argentina. Así que lo mejor en este tiempo ahí en Salta, Vasco querido.
0: Bueno, gracias muchachos, los felicito por el programa, que sea con éxito la transmisión.
2: El Vasco Juan Manuel Asconzábal, dimos una vuelta por el clásico de la ciudad con Sergio Dopazo primero, y ahora con el Vasco Juan Manuel Asconzábal. No me acordaba, Javier, el gol que mete el Vasco.
3: Me acordaba.
2: Porque viene el centro de Tagliani, ¿te acordás de Tagliani? El platinado Tagliani. Mete el centro, la baja Palermo en el segundo palo, y la baja de pecho el Vasco y saca un latigazo arriba en el final del partido. Pero lo que no me dijo, que sí recuerdo, es que era una jornada lluviosa como hoy, ¿eh?
1: No, y aparte este clásico en particular, el clásico platense, tiene el hecho de que la mayoría de los partidos termina 0-0, con lo cual si hay goles. Se recuerda.
2: Vos lo venís diciendo,
1: se recuerda
2: eso,
1: mucho.
2: Podés buscar la estadística de los últimos clásicos de La Plata, si encontrás en los últimos 10, 2-0-0 es mucho. Puede haber algunos empates, pero con goles.
4: Muy bien, tenemos la pausa, pero antes con Erika Sotomayor recordamos el WhatsApp de Nacional, y si tenemos mensajes los leemos.
5: 1138707485, ese es nuestro WhatsApp, y sí, por supuesto, tenemos mensajes. Mariano de Moreno dice: soy un viejo cuervo, las barras, ¿quién no sabe que cobran un dinero para hacer el trabajo sucio, como apretar jugadores y técnicos, y los directivos hacen sus negocios tranqui? Bueno, ese es el mensaje de Mariano. También por aquí Luis de Pico Truncado dice: la verdad cuesta creer dónde y cómo está River hoy, con todo el dinero que gastó en los últimos 4 o 5 años. Luis de Esquel, hincha de River.
4: Muy bien, la pausa, gracias.
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0: Vamos con toda la energía que nos da este tema, hablando de Maradona. Si yo fuera, qué lindo haber sido por lo menos un día estar en la vida de Diego Armando Maradona. Qué lindo Diego, ¿eh? Diego dirigió a Gimnasia y Grima La Plata. ¿Lo dirigió en un clásico? ¿En un derby?
1: Sí, perdió. 1-0, gol de Mateo Retegui.
2: Que recordamos todos ese clásico por el cruce que tuvo con la Gata Fernández.
1: Con la Gata Fernández.
2: ¿Cómo salió ese clásico?
0: Nadie se acuerda.
2: ¿Pero qué pasó con Diego y la Gata Fernández?
0: ¿Cómo se enojó con la Gata Fernández? Terrible.
1: Se enojó porque la Gata le dijo, ¿te gusta la cámara? A Diego.
2: A Diego.
1: Recordemos que Maradona eligió a su último pueblo como al pueblo de Gimnasia. El último pueblo elegido por Maradona fue Gimnasia.
0: Pero qué divertido, porque la Gata Fernández sabemos que es buena gente.
1: Sí, buena gente la Gata. De hecho, después estaba...
0: Diego no se la perdonó nunca.
1: No, nunca. Diego, aparte, antes de llegar a Gimnasia, Diego siempre, el de las antinomias, llegó con enorme tirria contra Estudiantes.
0: Claro.
1: Nunca Junta de Enfue.
0: Lo que pasa es que estaba enojado con Verón, me parece.
1: Pelea con Verón, pelea con... Y a partir de ahí abraza Gimnasia, canta las canciones... Viste que Diego no es que va a dirigir a Newell's y dice, bueno, Central me cae simpático.
0: No.
1: Nunca ganaba. No, con Estudiante lo mismo.
0: Diego tomaba parte.
1: Costó mucho eso en La Plata, ¿eh?
0: Julián, Javier, mirá lo que es con J.
1: Julián Álvarez.
3: Sí. La tenés con Julián Álvarez. Estás obsesionado con Julián.
0: Sí, porque creo que se ha equivocado. Y me parece que ha reconocido el error en las últimas horas.
3: Sí, necesitaría el acompañamiento tuyo y de muchos a esta hora, porque está con una fuerte depresión, Julián Álvarez. Eso es lo que manifiestan quienes siguen las alternativas de los entrenamientos del Atlético Madrid. Porque, claro, se le complicó mucho la situación de salida. Ayer, en el entrenamiento previo al viaje del equipo a Marsella, donde él no fue convocado para este amistoso del próximo domingo, en la reunión de vestuario que tuvo con sus compañeros, él le pidió disculpas. Le dijo que, si bien es cierto, sus manifestaciones acerca de irse al Barcelona eran reales y que siguen siendo sus intenciones, la forma en que él dio a conocer este sueño en pleno mundial no fue la mejor y de alguna manera los puede haber involucrado a sus compañeros. ¿Qué les dijo a su compañero?
0: Vos en aquel
3: si
0: momento,
3: a mí me toca jugar, les dijo, yo voy a dar lo mejor por el equipo y por ustedes, le dijo a sus compañeros en el vestuario.
0: Claro, vos manifestaste en pleno mundial, yo estuve de acuerdo con esa opinión, que se había equivocado el representante en la sugerencia en el consejo que le había dado a Julián.
3: Sí, igualmente yo creo que fue también una decisión del propio Julián, porque él está muy angustiado y quiere jugar en el Barcelona y quiere irse del Atlético.
0: De todas formas, él podrá hacer 1000 goles con la camiseta del Atlético de Madrid. ¿Dónde no retorna?
3: Vamos a ver, el miércoles va a estar jugando en la primera fecha de la Liga el Atlético Madrid como local frente al Málaga, y ahí la intención del Cholo es que juegue Julián. Vamos a ver cómo es recibido por el público, si finalmente el jugador argentino es de la partida. Mañana sábado arranca la Liga de España, la primera que arranca en Europa este fin de semana. Mañana con 2 partidos, a la vez Getafe, Sevilla, Rayo. Claro está que los equipos grandes van a jugar el miércoles, recién el miércoles, el Atlético Madrid con el Málaga. El 26 de este mes, el Real Madrid frente a la Real Sociedad. Y el 27 de agosto, en la primera fecha de la Liga, Barcelona Athletic Bilbao.
1: Me pueden decir que soy un principista, pero no soy ni el único ni el último. ¿De qué le sirve al Atlético Madrid tener a su jugador franquicia de malas, como hablan los españoles? No le sirve a nadie.
0: Bueno, pero
3: ¿por qué
0: pero
3: no están ir recuperándolo?
0: Porque está bien lo que decís, pero
1: ¿cuánto
0: Julián...
1: ¿Cuánto pagó el Atlético Madrid por Julián?
3: 70 millones de euros.
1: Si acepta 100, ¿no lo recupera?
0: Sí, está bien.
3: No, digo que va a recuperar al jugador.
0: Pero ¿sabes cuál es el tema?
3: La gente.
0: ¿Sabes cuál es el tema? Julián en plena competencia al Mundial le había dicho es lo mejor para todos. No, para el Atlético de Madrid no es lo mejor,
1: sí,
0: para darlo
1: porque
0: a Julián.
1: Si vos tenés un jugador que no está contento con estar ahí, no te sirve. Otra vez, trae el ejemplo de lo Mónaco.
3: Creo que ahí la misión principal es del Cholo.
1: Lo Mónaco costaba
3: 15. El Cholo lo tiene que convencer de que se quede, de que es importante.
1: Vamos a ver cuánto le mete Julián desde ahora y en la temporada.
0: Y bueno pero... a mí me preocupa por la selección argentina, no tanto por el Atlético. Me preocupa por la persona de Julián,
1: nadie
0: que sabemos que es buena gente.
1: Tiene que estar en un lugar que no quiere estar.
0: No, eso es verdad. Pero bueno, a veces la vida no te da otra opción también.
1: Pero
0: ¿eh?
1: A Julián no le da.
0: No, a Julián no, sí.
2: Bueno, pero el contrato lo tiene firmado. Él firmó, claro. Tiene contrato hasta 2030. Contrato lo firmó
1: un
2: él.
1: Un contrato,
2: también.
1: Pero la esclavitud terminó hace mucho.
2: No, ya sé, pero es
1: entonces
2: un
1: el tipo puede decidir.
2: Pero es un contrato profesional. El Atlético le puso un precio de transferencia y el Barcelona no está dispuesto a pagar ese precio.
1: No le va a servir al Atlético de Madrid tener un jugador de desgano?
2: No, claro que no le va a servir.
1: O sea, salen todos perjudicados.
2: Eso, acá, por supuesto.
0: Bueno, pero el Atlético no puede perder desde lo económico.
1: Reitero, si acepta 100, no pierde. Tuvo al futbolista y gana 30.
3: No, porque no quiere venderlo 100.
2: No, pero Atlético cree que vale 500, claro. ¿No? Que vale 100.
0: Bueno, pero ahí tiene razón el Atlético.
1: El Atlético sabe que no vale 500. No vale 500 millones.
3: Bueno, pero tampoco vale 100.
0: Claro, ahí tiene razón Javier.
3: Pero tampoco vale 100. Y acá me parece que la tarea principal es para el Cholo. El Cholo tiene que tratar de convencerlo, de hacerle entender que quedarse en el Atlético le va a servir, que la transferencia se puede dar más adelante, que esta es una temporada,
0: sí, pero
3: donde él puede...
0: Yo estoy de acuerdo con vos, pero en este momento Julián no escucha. No, está encerrado en ese pensamiento universal de que él no quiere jugar más en el Atlético. Sí.
2: No, y aparte, tampoco es que quiere salir del Atlético Madrid, porque la condición que pone Julián en toda esta negociación es
3: ir al Barcelona.
2: Yo me voy al Barcelona, ¿no es? Véndanme y pónganme en el mercado y el que paga lo que yo valgo, voy a esa institución. No, me voy a Barcelona, que creo que eso también es un condimento que, viéndolo de Atlético Madrid, genera un ruido extra.
0: Bien, les quiero contar que hoy vamos a estar con los amigos de Fútbol Show Nacional con Racing Banfield, el relato de Luca de Jesús. Mañana de 15 a 24, primero el programa con Sergio Zarratea, luego vamos a estar con el clásico Estudiante Gimnasia. Me va a dar mucho gusto acompañarlo a Jorge Godoy. Luego habrá un programa y llegarán Eladio Rey y Santiago Lucía para Platense Boca.
3: Vos comentás ese partido, ¿no? El de esta noche.
1: El clásico, ¿no?
0: El de esta noche, sí.
3: Atención en Banfield, ¿eh? Porque ante la ida de Sanguinetti, el arquero va a ser el chico Gino Santino.
2: Ah, ¿no ataja el ruso?
3: El ruso todavía no, porque no está... Iría al banco de suplentes el ruso. Bien, pero además sí. Se fueron Tiziano Perrotta y Sepúlveda, los dos delanteros que van a ser reemplazados. Uno de los reemplazantes sería el chico Jerónimo Acosta.
0: El domingo a las 2 de la tarde tenemos Pasión Nacional, luego el programa, luego River Argentinos con Martín Perazo, Juan y Minotti, y el lunes vamos a estar de 4:30 de la tarde con el partido entre Lanús e Independiente. Noticias.
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5: 2:30 de la tarde en la República Argentina. Martín Redrado destacó la reforma del Banco Central. El expresidente de la entidad aseguró que la modificación de la Carta Orgánica viene a resolver el zafarrancho que se hizo después de 2010. La reforma tiene como objetivo establecer como misión principal la preservación del valor de la moneda y limitar la posibilidad de que la entidad financie al Tesoro. Vecinos de La Plata denuncian basurales a cielo abierto. El informe de Fernanda Germanier.
6: Vecinos de La Plata denuncian basurales a cielo abierto y olores nauseabundos en distintos barrios de la ciudad. Radio Nacional habló con una de las vecinas afectadas que vive en la localidad de Hernández.
7: Quemar basura no es gratuito. Es un olor como nauseabundo, es súper contaminante. El mismo vecino que tira enfrente de su casa quiere resolverla quemándola. Como que nadie los controla y hay grandes vertederos como 4 o 5 que siempre fueron como las más problemáticas. Las 2 de Hernández, de Altos de San Lorenzo, hay una que denuncia mucho el Villalí.
5: Estados Unidos analiza aislar económicamente a Irán. Lo anticipó el secretario del Tesoro, Scott Bessent, quien afirmó que se puede hacer un bloqueo financiero sin precedentes. Recordó que cuando el gobierno estadounidense impuso sanciones a Venezuela, el gobierno de Nicolás Maduro se derrumbó de inmediato. En la ciudad de Buenos Aires, temperatura 12 grados 9 décimas, humedad 87%, cielo cubierto, visibilidad reducida a 8 kilómetros por lluvia.
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0: Muy bien, 2:33 en la continuidad de Pasión Nacional. Me da mucho gusto saludar al mejor de Rosario, una pieza fundamental de Radio Nacional, como es el querido Omar Sapienza, luego del empate de Central frente a Corinthians por Copa Libertadores. Omar, querido, un gran abrazo.
1: Hola, Nico, ¿cómo te va? El gran abrazo para vos, para todos los compañeros, y por supuesto, el gusto de estar en otra transmisión de Radio Nacional desde Buenos Aires para todo el país y el mundo. Día gris, nublado en Rosario, 11 grados la temperatura, 83% la humedad. Vamos al partido de anoche, el 0-0, se esperaba más de Central, se esperaba un mejor resultado. 0-0, partido de ida frente a Corinthians, el equipo brasileño. Considero, estimo, creo, lo digo por la emisora de mayor audiencia nacional, que el empate fue poco para el que más lo buscó, para el que más atacó, pero también es cierto que careció el equipo de Almirón de mayor profundidad, y para colmo, en algunos instantes equivocó las formas, intentando por arriba. Facilitó el trabajo principalmente de las dos torres, Nico, de los dos zagueros centrales. Uno era Gabriel Paulista y el otro Enrique. Además, ayer había más de 60.000 personas en el estadio, que empujaron desde el comienzo hasta el final. También había 2.500 hinchas de Corinthians que alentaron en todo momento a su equipo. Pero Central fue adelante muchas veces a chocar con la pared defensiva que había formado Corinthians. Hasta te digo que por momentos le faltó la pausa necesaria, pero ¿qué le pedía la gente al Mirón en los partidos anteriores? Que no lateralice tanto, que sea más vertical. Bueno, ayer fue vertical, pero la pausa también es muy muy importante en el fútbol, y no la tuvo. Y Corinthians se paró bien atrás. Hasta Central tuvo una doble chance por dos penales. Hasta el VAR.
0: Omar, sí, me disculpas un minuto. ¿Sí? Vamos a escuchar a Otamendi, que está hablando ahora, el jugador de River.
2: Del día miércoles, creo que en teoría nos vino bien para poder entrenarnos mejor, tratar de conectar, ensamblar el equipo y tratar de obviamente salir de esta situación, así como la decís, que es una situación difícil la que estamos pasando, pero creo que tenemos que dar la cara e intentar mejorar, conseguir los resultados, que es lo más importante, que creo que van a seguir. Nosotros tenemos la mentalidad, la confianza, que vamos a revertir esta situación, y creo que lo importante siempre, obviamente, es trabajar y puerta adentro en silencio y salir de esta situación, ¿no?
3: Y en eso de dar la cara, Nico, el otro día hubo una conferencia de prensa del presidente muy interesante, y que en algún momento dijo: tenemos que ir alineados con nuestro capitán, a raíz de las declaraciones que habías brindado vos post partido. ¿Es así? ¿Hay una unión de todas las partes?
2: Sí, tanto con el Chacho, con el presidente y el equipo. Creo que de esta situación salimos todos juntos. Creo que lo importante es eso, ensamblarnos entre nosotros, tratar de tener una conexión, hablar mucho, intentar salir, como te digo, de esta situación, que es una situación difícil, pero tenemos que plantar cara, tenemos que trabajar en silencio y mejorar. Somos conscientes del momento que estamos pasando, pero de la única forma que vamos a conseguir los resultados es trabajando, intentando funcionar como equipo, y esta semana, como dije, nos vino bien para conocernos todavía más y que funcione el equipo el fin de semana, ¿no?
4: Nico, tenés tanta experiencia que viste que cuando la pelota no entra se arman teorías conspirativas de todos lados y empiezan a aparecer los rumores de no bancar al entrenador, de probablemente ustedes también no tener una fluidez desde el juego, justamente por cuestiones que exceden a lo futbolístico. Primero, ¿cómo le llega al plantel todo lo que se dice puertas afuera? Y cómo
0: estamos
4: ustedes
0: escuchando
4: tratan
0: a Nicolás Otamendi en Pasión Nacional.
4: Como para que todo eso que se diga no repercute en el juego.
2: No, sí, obviamente es fútbol, obviamente que en Argentina se habla muchísimo más de por ahí de lo que nosotros vivimos adentro. tenemos una conexión tanto con el presidente como con Chacho, que la única forma que vamos a conseguir los resultados, como dije, es trabajando en silencio y tratando del fin de semana, todo lo que entrenamos, todo lo que practicamos. Obviamente la ansiedad va a estar porque tenemos que buscar los resultados, tenemos que buscar los goles, funcionar como equipo en líneas generales, en todas las líneas creo que tenemos que mejorar y somos conscientes de eso, pero la verdad que esta semana está siendo una semana positiva, estamos entrenando todos los días y tenemos que tener esa conexión con alegría porque obviamente es una situación difícil, pero el fútbol es también esa alegría, tratar de disfrutar, de venir al entrenamiento a disfrutar, siendo consciente que tenemos que salir de esta situación y obviamente que con trabajo creo que las cosas van a salir bien.
5: Nicolás, ¿cómo te sentís vos en este regreso al fútbol argentino? Más allá de algunas críticas que recayeron en la defensa por los últimos goles que le han hecho, ¿cómo te sentís vos? ¿Sentís que tenés mucho más para mejorar?
2: Obviamente, como dije, en líneas generales tenemos que mejorar en todas las líneas. Hay muchos chicos nuevos que han llegado, yo también, obviamente, pero obviamente los resultados tienen que llegar. Tenemos que adaptarnos lo más rápido posible. Esta semana, como dije, nos vino bien para poder conocernos un poco más, intentar que el equipo funcione de la mejor manera. Estamos haciendo una semana muy buena, muy positiva y nada, ojalá que el día domingo salga todo lo que entrenamos, todo lo que hicimos durante la semana y el resultado llegue de la mejor manera.
0: Nicolás, bien, hasta ahí Nicolás Otamendi, me parece que era un testimonio muy importante,
6: sí,
0: Agustín, Nico, de los periodísticos.
6: El capitán de River que hace rato, te diría meses, que no hay un futbolista que hable en la previa a los partidos, todos hacen lo lógico que es hablar en el campo de juego y después, pero bueno, esto te demuestra que la dirigencia, que el otro día dio una conferencia, recoge el guante de las críticas de sus socios y comienzan a cambiar. ¿Qué falta? Que gane el equipo.
0: Sí, lógico. Las disculpas del caso para el querido Omar Sapienza. Omar, te seguimos escuchando atentamente desde Rosario.
1: Gracias, Nico. No. La prioridad de todos los periodistas, realmente la conocemos, muy importante la palabra de Otamendi, un ex mundial, un hombre que vino a River, y por el momento, ¿no? Por el momento que nos cuesta creer a todos que River esté pasando por este momento. Volvemos al Central 0, Corinthians 0. Te dije y reitero que Central tuvo una doble chance, dos posibles penales, hasta el VAR llamó para que lo revisen, pero Andrés Matonte, el árbitro del partido, el uruguayo, hizo caso omiso. El primero, Cantizano cayó en el área sujetado por Gustavo Henrique. Después, en la segunda, la pelota da en la mano de un defensor y el árbitro uruguayo, que vino a Rosario, creo, estimo, estoy seguro, simplemente a sacar el partido, dio tiro de esquina. ¿Por qué? En el primero, evidente agarrón de Henrique a Cantizano, sí, el árbitro consideró forcejeo. Y después, en el segundo, adujo que si bien la pelota que iba en dirección al arco fue desviada con la mano por el jugador, creo que era Paulista, el apellido, previamente la pelota, antes de impactar en la mano del jugador, previamente había pegado en la cintura, y es por eso que no termina dando el correspondiente penal y sí da un tiro de esquina. Bueno, equivocación. Central fue mucha garra, Central fue hacia adelante, le faltó la pausa, le faltó más jugar entre líneas. ¿Por qué? Porque abusó mucho del centro y tenían dos torres, no solamente el arquero, pero tanto Hugo Henrique como Gabriel prácticamente están en los 2 metros y lo aconsejable no era ir tanto por arriba sino jugar más por abajo. De todas maneras, la llave está abierta y se terminará decidiendo el próximo jueves en Brasil, donde considero que Corinthians tendrá que salir un poco más al descubierto y que Central tendrá las posibilidades precisamente para atacarlo. El técnico del partido, Jorge Almirón, precisamente al término del mismo, hacía estas consideraciones.
7: Muy luchado, muy disputado, y creo que el equipo estuvo a la altura de jugar un partido de Copa, era una final, así que todos los partidos son así. A ver, nos faltó tuvimos varias situaciones de gol, faltó concretar, faltó puntería, estuvimos muy cerca. La intención fue siempre el equipo de presionar alto y jugar con espacio a la espalda, no nos patearon al arco, no nos llegaron nunca. Contra un equipo que juega bien, que tiene muy buenos jugadores, genera tantas situaciones y que eso no genera ninguna sensación de peligro, creo que tiene un gran mérito del equipo, porque genera un gran desgaste físico y tiene que estar muy atento porque tiene mucha jerarquía.
1: Bueno, ahí estaba Almirón. Reitero, la llave está abierta y todo se va a decidir de la mejor manera el próximo jueves en San Pablo. También habló el gran Angelito Di María, el momento que todos conocemos, el momento por el que está pasando Leo Messi, su amigo, su compañero. Escuchamos, ahí Nati ya pone en el aire la palabra del gran Angelito Di María.
8: Tienen nuestro abrazo, como lo hizo toda la gente hoy acá, el cariño nuestro, la fuerza para él y su familia. Como le decía, le mandamos un mensaje, obviamente que no respondió, pero seguramente le llegó. Y nada, estamos con él y ojalá que tenga la fuerza para poder seguir y tiene una familia muy linda que obviamente lo va a ayudar muchísimo.
1: Ahí estaba la palabra de Ángel Di María refiriéndose a lo que le sucedió a la muerte de Jorge Messi y a lo que la gente lo quiere, precisamente a Leo Messi. Ayer en el estadio hubo dos caras.
0: Sí.
1: Duró minutos la cara mala, simplemente minutos, donde un grupo de hinchas entabló unos cánticos contra el equipo brasileño, cánticos con los que no estamos de acuerdo,
0: no,
1: estamos total pero totalmente
0: por
1: en contra.
0: Supuesto.
1: Y para resaltar lo que sucedió, calculo, en todos los estadios, pero viste, dudábamos, Rosario, ¿qué pasará a la cancha central? Bueno, las 60.000 personas y el aplauso, como decía Angelito Di María, reconocimiento y en apoyo en este momento al mejor jugador del mundo, Lionel Messi, Nico.
0: Muy bien, te agradezco muchísimo, Mark, que en pleno descanso estés con nosotros al aire para hablar de central. Un gran abrazo,
1: que siempre es un gusto, y reiteramos que mañana se viene Ñuls, 19 horas, frente al Deportivo Riestra. El último refuerzo de Ñuls, que es Lucas Carrizo, llegó ayer. ¿Recordá que viene de ganar el clásico Huracán a San Lorenzo 2-0? Podría arrancar mañana en el equipo de Kudelka como titular y se espera muchísimo la recuperación total de Matías Cócaro para que encabece el avance rojinegro, Nico.
0: Muy bien, un gran abrazo, Omar, muchas gracias.
1: Igualmente para ustedes, chao.
0: Bien, Omar Sapienza con nosotros. Desde lo periodístico, Godoy contó en la apertura los problemas con Jadson Viera, estuvo recorriendo las instalaciones con el presidente Grindetti, el apriete de la barra de Racing a los jugadores que contó Fabián Codevila, y por supuesto los testimonios de La Plata, el de Sergio Dopazo y el del Vasco Asconzábal, pero periodísticamente lo más importante es la aparición del capitán de River, justamente campeón del mundo.
6: Sí, totalmente, Nico, porque habló también y lo escuchamos. Para mí el título es: no hay patas rotas, las cuatro patas, la dirigencia, los jugadores, el cuerpo técnico y la gente, estamos en la misma sintonía. Ahora falta plasmarlo el domingo, ¿no?
9: Me da la impresión de que salió a hablar Otamendi para descomprimir el ambiente de cara al domingo, ¿no? Donde el hincha de River espera un resultado favorable.
6: Sí, yo creo que
9: va a haber hall, otra vez va a haber hall.
6: Claro, yo creo que descomprimió el otro día de Carlos ya para empezar la semana. Y Otamendi recogió el guante de también dedicar lo que nos nombró. Dijo, vamos a ir todo atrás del capitán en esto de que River va contra todos y obviamente contra los árbitros, ¿no? Ahora, el referente de River hoy es Otamendi, que es campeón del mundo de la AFA de Chiqui Tapia, ¿no? Entonces me parece que es el nexo ideal para que River salga adelante, ¿no? Porque supuestamente River está contra todos. Bueno, Otamendi se sienta a la mesa chica se sentó en la selección.
9: Pesela, que es otro referente, sigue en el container.
6: Sí, Pesela es el único que hasta ahora no tiene muchas ofertas. Ya Castaño se va al Mineiro. El otro día lo decíamos, ¿no? Sala fue la figura Independiente Rivadavia en el Maracaná. Bustos lo quería Central, pero no se fue finalmente. Kendry Páez no está, ya no está siendo considerado. Pero el gran jugador, Nico, que todavía no consiguió club es Pesela. Y atención con Rivero, porque Tobias Ramírez, el chico que River le compró a Argentinos con una pequeña lesión, ya está bien. A mí me dicen que Lautaro Rivero, si viene la plata de acá a fin de agosto de un equipo de España, Real Sociedad, se va a jugar a Europa.
0: Muy bien, la última pausa de Pasión Nacional.
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0: Muy bien, ahora sí, en el tramo final del programa, vuelvo a Córdoba, la precisión informativa de Gerardo Murúa en el final. Gerard.
1: Sí, señor, repasamos lo que tiene que ver con Belgrano. Mañana a las 19 recibe Independiente Rivadavia Mendoza. Vuelven Franco Vázquez, Adrián Sánchez y Santiago Longo. También Ubita Fernández, que estuvo engripado la semana pasada en el duelo ante Banfield. Por eso tendría varios cambios Belgrano mañana. En el fondo, los de siempre: Thiago Cardoso, Leo Morales, Lisandro López, Maldonado y Espurle. En la mitad de la cancha, Sánchez y Vázquez por Hernández y González Metilli. Un poco más adelante, Rigón y Cela, Rayán, Velázquez y seguramente Ubita Fernández por Pasarini. Un asterisco porque podría cuidar a Cela Rayán pensando en el duelo del miércoles para ante Racing por Copa Argentina, siempre y cuando el chino sea el que quiera cuidar las piernas y no arriesgar porque no venía al 100% físicamente. El domingo, Instituto va a visitar a Central Córdoba de Santiago del Estero en el Madre de Ciudades. Seguramente, si no pasa nada raro, Diego Flores va a volver a repetir el equipo. Viene de 3 victorias consecutivas y empieza a salir de memoria el equipo del traductor. En el arco, Marcos Ledesma. En la línea de fondo, Mosevic, Galván, Alarcón. Por las bandas, Cerato y Diego Sosa. Matías Gallardo, que se va ganando su lugar junto a Gustavo Abreu, Alex Luna, John Córdoba y el centro delantero Matías Tisera, los 11 de Instituto para visitar Santiago del Estero. Recién el lunes, Estudiantes de Río Cuarto con Atlético Tucumán y Talleres visitando a Gimnasia de Mendoza. Talleres anunció hoy a Agustín Álvarez Martínez, el centro delantero uruguayo que viene del Monza de Italia, para que pudiera ser oficial su llegada, liberó un cupo con Rodrigo Wood, que se va al Fortuna Sittard de Países Bajos. Casi no jugó el brasileño aquí en Córdoba y se va al mismo club de donde vino. Realmente un negocio difícil de entender de parte de Fassi y de Talleres. También se podría ir en las próximas horas el chileno Bruno Bartichotto a Colo Colo, liderando otro cupo para que Talleres pueda buscar algún refuerzo más, Nico.
0: Muy bien, Gerardo, mejor del estómago.
1: Sí, por suerte, mejor. Menos mal. Pasamos mal, pero por suerte estamos mejor, cuidándonos, por supuesto.
0: Bueno, un par de días de dieta y volverá toda la normalidad, seguramente.
1: Sí, claro que sí, claro que sí. Un poquito de dieta que no viene mal y nos acomoda.
2: ¿Eso qué fue? ¿El plato Lanús fue?
0: No, no.
1: Sí, hay una combinación. Hacía mucho frío en el Kempe el lunes.
0: Sí, terrible. El frío que pasamos el martes a la noche en Huracán, ¿eh? Yo el martes me replanteé mi vida, el martes a la noche.
2: ¿Ah, sí?
0: Sí, sí, me replanteé la vida el martes.
2: ¿Y en qué quedó?
0: Y quedó. Gerardo, muchas gracias.
1: Fuerte abrazo, buen fin de semana.
0: Gerardo Murúa, el martes a la noche en la cancha de Huracán me replanteé mi vida.
2: Muy bien.
0: Sí, pero no voy a contar.
2: Todo, no, está bien, todo durante el partido, iban pasando cosas.
0: Durante el partido, sí, digo, ¿vale la pena? ¿Vale la pena?
2: No.
0: No, creo que no. Creo que no.
3: Igual el domingo te podés quedar viendo, por ejemplo, la final de la Community Shield.
0: Sí, ya voy a Santiago del Estero, ¿eh?
3: Se abre la temporada de la Premier League. Arsenal Manchester City, campeón de liga frente campeón de copa en Wembley.
0: Muy bien, Daniel Carranza en Santiago del Estero. Daniel, querido.
4: Nico, querido, ¿cómo estás? El placer de siempre saludarte a vos y a todos los compañeros, ¿no? Hablar de este Central Córdoba que, como bien decía Gera recién, va a recibir el Instituto el domingo a partir de las 20:15 horas, una modificación obligada va a tener que hacer Sebastián Domínguez, que viene con 2 triunfos consecutivos, quiere conseguir su tercer triunfo consecutivo y seguir metido allí entre los 8. Horacio Tijanovic no va a estar el día domingo porque acumuló 5 amarillas. En su lugar podría ingresar Marcos Iacobelli o bien Thiago Cravero, podría ser uno de los dos que ocupe ese lugar. El equipo sería con Alan Aguirre en el arco, Martínez, Maciel, Mancilla y Cáceres, el paraguayo en la mitad de la cancha, Leo Sequeira, Vera, Thiago Cravero, Iacobelis y Saltita González, Santos y Diego Barrera. Ese sería el 11 titular del conjunto ferroviario para recibir el domingo a partir de las 20:45, con una novedad, digamos, por ser el Día del Niño, todos los chicos que tengan hasta los 13 años podrán ingresar gratis allí en el Estadio Único Madre de Ciudades para ver este.
0: Bueno, qué bueno que lo recuerdes. Vamos a recordar el Día del Niño el próximo domingo y se vuelve a llamar Día del Niño. ¡Qué felicidad! Bueno, Daniel, un gran abrazo para vos.
4: Un abrazo grande, buen fin de semana.
0: Daniel Carranza desde Santiago del Estero. Bueno, el lunes, recuerden, la transmisión de Lanús Independiente empieza a las 4 de la tarde. Vamos a estar con nuestro clásico programa de 1 a 3. Justamente de la tarde, y después a las 4 de la tarde empieza la previa del partido que comienza a las 17. Santiago, ¿cuál es el partido más atractivo del fin de semana? Yo lo que veo en la previa Es el clásico de La Plata y River Argentinos.
2: Sí, igual, me parece que el clásico de La Plata lo que encierra es la rivalidad histórica y el momento de River, obviamente, que va a atraccionar también a muchos futboleros a ponerle un ojo a ver si hay o no recuperación del Millonario contra uno de los mejores equipos que tiene la Argentina, hace tiempo que lo viene sosteniendo, que es el Argentino Junior que dirige Nico Díez, así que ahí también hay, y además el momento de Argentino Junior, no solamente lo que viene haciendo en el último año, sino además que en este torneo también es de los equipos que hasta ahora más se vienen destacando, y todo el potencial que tiene River con el agregado de Thiago Almada, creo que sí, la rivalidad histórica, lo que siempre genera un clásico puro como el de La Plata y River Argentino son los destacados del fin
0: invita
2: de semana.
0: Invita a ir a la cancha no solamente la marca tan importante que es River, estaban dando en un canal de televisión imágenes de River Argentino del año 86, un partido excepcional, 86-85, no recuerdo exactamente. Pero digo, el agregado de la importancia de River, el fútbol de Argentinos, y va a debutar Thiago Almada con la camiseta de River. Vamos a estar pendientes del relato de Martín Perazo y del comentario de Juan y Minotti, pero tener a Thiago Almada en el fútbol argentino es un salto de calidad extraordinario.
2: Y sí, es un campeón del mundo, ¿no? En el último tiempo han venido algunos, pero tener a los futbolistas que se consagraron en Qatar y bueno, que además todavía obviamente forman parte del periodo de Scaloni al frente de la selección, como es Thiago Almada, con la edad además que tiene Thiago Almada, quizás en el clímax de su carrera, que en este momento pueda venir a jugar a nuestro fútbol, es evidentemente un valor agregado para River, pero creo que para el medio en general, ¿no? Cuando hay tanta jerarquía, tanto ganado también, pese a la juventud de Thiago Almada, y pueden jugar en nuestro fútbol, es algo para celebrar, así que veremos si a River lo puede ayudar a empezar a dar los primeros pasos que necesita el equipo de Coudet hacia la recuperación.
0: Bien, y después vas a estar comentando mañana en Vicente López el gran partido entre Platense y Boca, veremos con qué equipo Boca, un mix, varios titulares y algún suplente, teniendo en cuenta que Boca tiene compromiso el martes por Copa Sudamericana.
2: Sí, mientras espera a Ener Valencia, había alguna expectativa, finalmente no va a suceder este fin de semana el debut del ecuatoriano con la camiseta de Boca. Habrá que ver qué equipo pone el Vasco Arruabarrena, aparece el partido tanto para Boca como para Platense, en el medio de dos series importantes, con más necesidades Platense, porque de local empató 1-1, en contrapartida Boca ganó 3-1 y va con cierta tranquilidad a jugar con Recoleta, pero tiene también además el equipo del Vasco una necesidad en el torneo local de empezar a sumar puntos, ¿por qué no?, con la intención para llegar a lo más alto de su zona, pero bueno, Boca necesita en el torneo local también tener victorias que lo saquen de la novena posición que hoy ocupa, por ahora lejos de Vélez, con la mitad de los puntos del equipo de Guillermo.
0: Bien, un gran saludo para Carlitos Ares, me manda una foto, mira, ahí está el negro Pelé y alguien con el pelo largo, supongo que ese es el gran bueno, Carlos Ares, que claro, tuvimos el gusto de trabajar con él aquí durante varios años. Mirá qué largo que usaba el pelo.
2: Los mediodías, que era 13:30, 14
0: no,
2: en aquel
0: de
2: momento.
0: 12:30, 13. En aquella oportunidad. Bueno, y vamos a estar con todo el fútbol, ¿eh? Hoy, a partir de las 20, la previa que va a comandar Luca de Jesús. Me va a dar mucho gusto acompañarlo junto a todos los amigos de Fútbol Show Nacional. Bueno, te quedás al frente del Titanic, ¿eh?
2: No lo digas así. En algún momento se va a hundir. Esperemos que no sea las próximas dos semanas, pero...
0: Bueno, me tomo unos días de vacaciones que siempre vienen muy bien, así que quedan en muy buenas manos las de Santiago Lucía, las de Ladio Rey y las de toda la gente de Nacional. Lo que viene es el programa de Nora Brioso, viene antes el informativo, y en el resto del país siguen con la programación habitual. Mi nombre es Nicolás Álvarez y como siempre es un placer. Lo más lindo que hay en la vida es hacer radio y después comer un bife de chorizo. Ah, ultra cocido, siempre cocida la carne.
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6: Tres de la tarde en la República Argentina. Avanza la ampliación del acueducto de Albigasta. La obra, superior a los 100.000 millones de pesos, permitirá el acceso al agua potable y mejorará las condiciones de vida de más de 35.000 habitantes de Catamarca y Santiago del Estero. El jefe de gabinete, Diego Santilli, el ministro de Economía, Luis Caputo, firmaron el acuerdo de ampliación con los gobernadores Raúl Jalil y Elías Suárez en la provincia de Catamarca. También se firmaron convenios de delegación a la provincia de Catamarca de la gestión integral de distintos tramos de las rutas nacionales. Continúa cerrado el paso Cristo Redentor. El informe de Esteban Rodríguez desde LB8 Radio Nacional Libertador Mendoza.
7: A un mes del cierre, los camiones aún esperan la reapertura del paso internacional Cristo Redentor. Ricardo Escuartini, secretario de APROCAM, Asociación de Propietarios de Camiones de Mendoza, aseguró que la situación es muy delicada y que los dos países deben trabajar en conjunto para encontrar una solución que permita una transitabilidad segura.
8: Creemos que el despeje o el mantenimiento de la ruta tiene que ser desde el momento que comienza a nevar. Las máquinas no pueden dejar de pasar, pero tiene que ser en ambos países. Países en la misma coordinación y después hacer el paso más fluido.
6: Alerta meteorológica rige para el norte de Misiones, donde se esperan tormentas aisladas fuertes con lluvias abundantes en cortos periodos. En la ciudad de Santiago del Estero, donde nos podés escuchar por AM 1130 y FM 98.5, temperatura 13 grados 2 décimas, humedad 81%, cielo cubierto. En la ciudad de Buenos Aires, temperatura 12 grados 9 décimas, humedad 87%, cielo cubierto, visibilidad reducida a 8 kilómetros por lloviznas.
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11: La Municipalidad de Godoy Cruz abrió la inscripción para una nueva edición del taller de fotografía express con celular. Una capacitación que brindará herramientas prácticas para mejorar la calidad de las imágenes realizadas con teléfonos móviles. La actividad se desarrollará el 19 de agosto de 9 a 12 en el Centro Patrimonial y Artístico Cristóforo Colombo, ubicado en Antonio Tomba 246, en el marco del Día Mundial de la Fotografía. Durante el encuentro se abordarán técnicas de fotografía de productos, iluminación, composición, funciones de la cámara y herramientas de edición de imágenes y videos. Además, contará con una instancia práctica orientada a emprendimientos. La propuesta está destinada a personas de entre 18 y 70 años con número de RUESIS, emprendimiento vigente, y domicilio legal en Godoy Cruz. Los cupos son limitados y la inscripción se realiza mediante un formulario de preinscripción disponible en los canales oficiales del municipio.

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0: Basta, basta.
1: Cortala.
0: Ya está.
1: Estos lentes me están trayendo problemas que son los de la presbicia. Buenas tardes, Felipe.
0: ¡Hola!
1: Pará que me tengo que...
0: Vos abrís micrófono así como estemos, mirá. Porque no puede ser esto.
1: Y esto es como nuestra segunda casa. Claro. De hecho, permanecemos un tiempo como... Sí, es nuestra segunda casa.
0: Así es.
1: Porque ¿en qué lugar pasamos más tiempo? O sea...
0: Fuera de la casa, acá.
1: Fuera de la casa, acá.
0: Claro, por
1: Eduardo.
0: Eso. Eliana.
1: Y qué mal.
0: Palmieri. ¡FA al cuadrado!
1: ¡Feliz viernes! Bravo. Hemos sobrevivido una semana más. ¡Hola, Perita, amiga!
0: ¡Qué lindo!
1: ¡Hola, Diego!
0: Llegamos al viernes.
1: Llegamos al viernes así como...
0: No.
1: Eso es como arañando, por si las dudas, no he hecho el ruido como
0: corresponde. Y rasguña las piedras.
1: Y rasguña las piedras. Y rasguña las... Estamos con otro tema.
0: Ah, ¿cuál?
1: Le hacemos miércoles todo lo que él prepara. Bueno, tampoco como que este tema lo dejas
0: pero correr. Pero sí, claro, era como que...
1: Deja che, correr todo el tiempo.
0: La cortina, por otra cosa. ¡Oh! Y volvió a poner.
1: ¿Otra vez?
0: ¿Otra vez?
1: ¿Cuántas veces? Y nosotros ya sabemos que esa es la cortina de... ¡Mundo! Chicos, ayer TikTok me hizo un extracto. ¡Ay, qué belleza lo que cómo lo acabo
0: extracto.
1: De decir! Extracto. De una parte del programa.
0: Sí.
1: Y se destruí... No sé si fue este tema u otro tema, pero lo destruí.
0: De varios que cantaste.
1: De varios que canté y destruí. Bueno,
0: justamente... Bueno, para algunos hicimos a dúo, capaz que era eso. Porque
1: ese no fue.
0: El dúo está, tenemos que afinarlo un poquito más.
1: Sí. Saludo a la mano, Eduardo. No sé qué quieres decir.
0: Hola.
1: Pero es como Tico y Tuco. Ahí estamos.
0: Ay.
1: Aníbal Castro, nuestro manager.
0: ¿Manager?
1: Porque ellos flasheaban con que en algún momento... No sé, la gente se corta...
0: ¿Qué es ese aplauso?
1: Es un aplauso... Mirá lo que hace. Es muy yegua.
0: ¿Ya estás en calor?
1: Sí, obvio. Esto es...
0: Estás muy dorada hoy.
1: Ay, chicos.
0: Sí, parece la cortina de mi abuela.
1: Háblale a la mano, Eduardo.
0: Ahí está.
1: Estamos al aire, así que no te puedo decir lo que te quiero decir. ¿Cómo te lo quiero decir?
0: Por eso te lo digo al aire.
1: Porque esto lo compré.
0: No hay respuesta.
1: Lo compré y me encantó cuando lo compré y me sigue gustando. Hola, Ariel, ¿qué tal? ¿Me pueden defender si son tan amables? Porque claro, Eduardo envidia mi... No es un dorado específico. Mi brillantez.
0: ¿El qué?
2: Su brillantez.
1: Lluvia de brillo.
2: Ahí está. Te brilla en la pelada.
0: Cómpreme un brillito. Cómpreme. Ah, yo tengo una, brillo natural.
1: Querrías vos tener una remera como la mía, pero no la tenés.
0: No la tengo.
1: Así que gracias, molestame y haceme lo que...
0: Gracias
1: no.
0: A Dios.
1: No, no, porque si no ahí entra el... Ya me bulinea desde el principio del programa.
0: Oso, hola Oso.
1: No,
0: ¿cómo
1: yo
0: está?
1: Ya lo saludé primero que vos.
0: Ah, yo no lo saludé.
1: No, pero él nos saludó mucho. ¿Estás contento porque hemos empezado el programa?
2: Sí, porque es viernes.
1: ¡Ah, pala papa! Sí. Es viernes y está todo el mundo...
0: Lo que ha trabajado entre las 2 y las 3 de la tarde, este hombre...
1: Los he visto a los dos.
0: Pero estaba...

0: Dice Silvia, tienen una energía muy linda y eso traspasa los micrófonos.
1: ¡Qué bueno!
0: ¡Gracias, Silvia!
2: ¡Silvia!
0: ¡La profe de naturales! ¡Epa! Que hay un montón de gente. Gracias a todos por sumarse y por los tap-tapcitos. ¿Qué quiere decir tap-tap?
3: Mira, Silvia.
0: No sé si Silvia hoy viene con mala onda o viene bien. Yo la estoy leyendo y viene muy bien.
1: Viene bien, con la mejor de las ondas.
0: Por
1: viene.
0: Eso.
1: Sí.
0: Bueno, se me eso era lo que quería. Gracias, chicos. Tocas la pantalla del celular
1: y aparecen corazones.
0: Y es gratis, que eso es lo más importante, ¿eh? Pero todo en la vida es gratis, como dice Marisa, ¿vale?
1: No,
0: hay que algo que pagar.
1: La cachaca hay que pagarla.
0: Bueno, córdela, señora. Córdela que está mayor para hacer este tipo de cosas. No vamos a dormir siesta ni vamos a dejar que el resto duerma.
1: No.
0: Porque eso es la democracia.
1: Claro, esa es la imposición de la no siesta.
0: Exactamente. ¿Vos querías dormir siesta? No. ¿Vas a tener que cerrar TikTok o vas a tener que apagar la radio? ¿Cómo?
1: ¿Cómo?
4: Sí. Ultramedicada.
1: No.
0: Pero eso no fue para mí. Porque ustedes ya lo saben, yo ya lo he blanqueado. ¿Sí? Cualquier cosa, comuníquense con mis profesionales de la salud.
1: Bien.
0: No voy a hacer más declaraciones.
1: No, basta. Basta de declarar cosas que después son usadas en nuestra contra.
0: Hay alguien que usa
5: algo. Qué cara dura que sos y sabés que todo lo que pasó.
0: Eso es verdad. Sos bien cara dura vos.
1: ¿Yo?
0: Porque sabés todo lo que pasó antes de salir
1: al aire. Yo no sé nada, yo solo sé que no sé nada.
0: Vos solamente sabés eso.
1: Yo no estuve nunca acá.
0: Vos sos locutor matriculado.
1: Y por eso no sé nada.
0: Así que, en algún lado tiene que haber una cámara. Además de esta. De la del celular. Qué feo que suena si no,
1: ¿eh? Que no. Claro, esperemos que no, porque estamos perdidos, si no.
0: No, igual estamos haciendo las cosas bien, chicos. Somos felices, hacemos felices a la gente.
1: Sí.
0: Y los que no, bueno.
1: Pero viste que la felicidad, a veces la felicidad de uno enoja al otro, lo pone mal.
0: Sí.
1: Viste que hay gente que no le gusta ver gente contenta y feliz.
0: Sí. Bueno, de hecho, sin ir más lejos, hace 2 horas atrás vino alguien que dice: yo odio este lugar, no quiero volver a venir.
1: ¿En serio?
0: Pero tengo que venir por papeles.
1: No hay que odiar.
0: Bueno,
1: no hay que odiar.
0: Calmadito.
1: Claro.
0: Calmadito.
1: No hay que odiar.
0: Es feo. Piquetito de ojos. Y te llevo hasta la puerta. Era re dulce ella.
1: Claro.
3: Yo ahora soy feliz. De feo me olvido.
1: Hay que olvidar.
0: Está. Ya pasó. Llegó mi amiga Noelia.
1: ¿Es la de oso?
0: Noelia, no.
1: Noelia de... Ah, no.
0: Es otra. Hay muchas Noelias.
1: ¿Eh?
6: Creo que no tiene TikTok.
1: Ah,
0: cree.
1: Él cree. Pero hay cosas que por ahí no sabe.
0: Él cree que conoce a Noelia.
1: Claro. Pero...
0: Y quizá Nino Bravo le hizo una canción y era Noelia.
1: Claro, no, pero...
0: Bueno, vamos, ahora en el corte hablamos.
1: Sí.
3: ¿Quién no conoce a un Sergio?
0: ¿Quién no conoce? ¿Eh?
1: Alguna Noelia. Yo conozco 2.
0: Felicidades. Yo conozco solo Noelia Nieto, que es la del Canal 7, que no la conozco. O sea,
1: no, yo no la conozco personalmente. No, yo digo personalmente.
0: Yo la conozco personalmente, pero... Así como ella muy estrella, como lo que es.
1: Ah, mira vos.
0: Nos cruzamos en una peluquería.
1: Parece tan sencilla ella.
0: No
1: lo es.
0: De todos modos, no es para hablar mal de Noelia, al contrario. Mira dónde está ella y mira dónde estoy yo.
1: Bueno, estamos en un medio de comunicación.
0: A mí me han hecho un montón de promesas. No. Y nadie me las ha cumplido, tal vez.
1: Por Dios, por favor.
0: Chicos, está hermoso el tiempo en Mendoza.
1: ¿Está hermoso?
0: Sí.
1: Ah, mira vos.
0: 13 grados la temperatura.
1: Hermoso.
0: Sería viernes 13 si tuviera el número 13,
1: no, pero
0: hoy es 14.
1: Claro, es uno más.
0: Qué despierto estás.
1: Es uno más.
0: La canción fue para Noelia. Mira cómo te tenemos, hola Adrián. Sumando a nuestros amigos oyentes. Hoy no es oyentes, hoy es oyentes.
1: Ah, no entendí.
0: Sí, es con doble E.
1: Oyentes.
0: Sí. Qué feo esto del tema de los lentes con la presbicia, porque estos lentes todavía se están pagando.
1: Y no funcionan.
0: Y tengo unos lentes nuevos, que no son estos, que me los dio la obra social. Uno, dos que tengo puesto, y el tercero, que me senté arriba de los lentes. Era de noche y claramente yo no veía. Entonces, bueno.
1: Necesitas lentes para no sentarte arriba de otros lentes.
0: Bueno. Entonces caí diciéndoles, chicos,

0: impolutos estaban los lentes, habían durado nada. Y salieron medio huevo, cuando se podía,
1: claro,
0: claramente, ¿no?
1: Claro.
0: Y tuve que cambiar el marco, pero ellos me adecuaron el cristal, óptica segura.
1: Qué no estoy seguro, haciendo publicidad, seguro,
0: pero los chicos
1: seguro.
0: Son hace son 45 seguro. Años que yo, no, 45 que nací, no, 48 que nací.
1: Tan chiquitita.
0: Y desde el vientre materno ya.
1: Ya salió con los lentes.
0: Ellos sabían que yo iba a pasar por su óptica.
1: Bien.
0: Óptica. Bueno, a Mariano y a Ceci les mandamos un beso grande.
1: Bueno.
0: Situación,
1: sí.
0: Algo pasó. Entonces me pongo los lentes nuevos y me mareo. Me dicen, eso hay no tiene por qué pasar.
1: No tendría por qué pasar.
0: No, no debe pasar. Uh-huh. Ya me lo dijo el oftalmólogo. Uh-huh. De esto ya pasaron.
1: Pero está pasando, oftalmólogo.
0: Cuatro o cinco meses ya.
1: Claro, pero sigue pasando.
0: Así que los tengo guardados en una cajita y tengo que volver a ir.
1: Tenés que reclamar.
0: Y volver, y volver, y volver. Uh-huh. No, los chicos me dijeron, te hacemos unos nuevos, qué sé yo. Por eso los amo tanto. ¡Los amo tanto! Hoy se tengo muchos encontrados.
1: Se emociona, se
0: muchos sentimientos encontrados.
1: Sí, sí.
0: Le dieron el alta a mi amiga que vive en Buenos Aires y no conozco personalmente, pero estoy muy feliz después de una cirugía que le va a cambiar la vida a Irene, que seguramente está de camino a casa saliendo
1: qué
0: del
1: bueno.
0: hospital.
1: Bueno, nos alegra, nos alegra.
0: Celebramos y se están enterando algunos de los que están ahí. ¡Gracias! ¡Ay, me están regalando cosas! ¡Ay! Chicos, no puedo. Miren.
1: ¿Qué?
0: Esta emoción se me da como que
1: ¿qué?
0: Laburo,
1: ay, hacer
0: y lo quiero llevar.
1: Dios mío, se le emociona la gola.
0: Es el quinto día de esta semana.
1: Sí.
0: De mate tibio. Habla y le pasa esto.
1: Sí, bueno. Pero...
0: Y hoy le pregunté a Eduardo, ¿cómo te sentís? Y me dijo.
1: Perfecto.
0: Así me lo dijo. Perfecto.
1: Perfecto. ¿Qué te pasa?
0: Entonces le digo, excelente, porque a mí me duele la garganta y tengo mocos.
1: Claro. Bueno,
0: que no es ninguna mala palabra. No. Y ayer compartimos mate. De hecho, si usted quiere compartir mate conmigo, creo que me va a ver la médica esta tarde y me va a decir, estás perfecta, Liana.
1: Estás bien.
0: Sónate la nariz cuando sientas la necesidad.
1: Claro.
0: Te voy a dar un antialérgico y cortala, no te quiero ver más por acá.
1: Bien, qué lindo, chico.
0: Y Valentino igual. Así que a él no le va a decir eso. Me encantó haber estado con ustedes. Aquí
1: no,
0: cierro.
1: Hasta que llegamos. Son las 15 y un 19, ya cerrando que tenemos que haber
2: entregado. Sí, de 8.
1: Claro.
2: Radio.
0: Besito. Grande para todos, hemos sido muy felices.
1: Muy bien, bueno, después de esto volvemos.
0: El nivel de estrés que cargan los chicos es...
1: Usted, yo estoy pero re tranquilo.
0: ¿Vos estás tranquilo? Ya ahora te voy a empezar a molestar.
1: Estoy en estado natural, no sé si bueno, eres tranquilo.
0: Ya te voy a poner un poquito de picante.
1: Bueno,
0: ¿vamos?
1: Bueno, genial, vamos. No sé a dónde, pero vamos.
0: Vamos todos.
1: Vamos.
0: Y todas. Dale, Osito, te estamos esperando. ¿Querés ponerte un tema musical?
1: ¡Despertate, oso!
0: ¡Genial!
1: ¡Ah, bueno!
0: No nos dicen
1: claro,
0: ni qué no tema va a poner.
1: Claro, no hicimos la apertura.
3: No hicimos
1: la apertura.
0: ¿Este es el mismo sol? Vos te das cuenta. Los primeros dos acordes fueron.
1: Sí.
0: Los vamos a escuchar, es hermoso.
1: Apertura,
0: el tema.
1: Apertura.
0: Esto es...
1: ¡Siempre soy!

0: Siempre soy. 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

0: comentarte, porque yo hice polenta, ¿viste? Y la colé. No se me fue casi toda, pero bastante se me fue por el colador. Y no había que colarla, ¿no? Como los fideos. ¿Cómo la haces vos, la polenta?
1: ¡Criatura estúpida!
2: We were good.

0: que oí es Miley Cyrus.
1: Habría que poner la versión de Silly este tema. De Yanina Silly, gran hermano.
0: Sí.
1: Se lo pone y ella, y Yanina Silly lo canta, pero en un inglés medio quechua.
0: Ah, bueno, como el que usamos nosotros,
1: claro,
0: a veces. No,
1: entonces,
0: siempre, usted impecable.
1: Entonces no son desopilantes las versiones que hace este tema. Puede llegar así cualquier cosa.
0: Bueno, a mí,
1: pero bueno,
0: este tema particularmente me gusta muchísimo.
1: Las flores.
0: Porque primero me gustan las flores y hace mucho que no me las regalo. Porque creo que esa es una de las cosas que he mantenido a lo largo de los años.
1: Qué lindo.
0: No esperar a que me regalen flores.
1: A que alguien
0: flores,
1: te regale flores.
0: Sí. Sino a que haya flores cada tanto. Y se las quiero regalar a Valentino, que ya tiene 5 años y nunca le regalé flores, digamos, para llevarle un ramo. Sí, le he regalado alguna flor así suelta. Pero la experiencia me lleva a que estás entregando afecto, amor, y además es como que iluminás el día del otro, independientemente de que sea Valentino. Hace muchos años atrás recuerdo que me vine con un ramo de flores, era el día de la primavera, y empecé como a repartirlas una por una a muchos hombres, porque siempre fueron como varios hombres.
1: Se usa ahora regalarle flores a los hombres,
0: sí,
1: también.
0: Sí, sí, es que ¿por qué? Porque sí, al final después algunos te dicen, pero vos pensás que a mí no me gusta, como que está estipulado socialmente.
1: Claro, que es el hombre que da a la mujer.
0: Exactamente, bueno, eso ya no existe.
1: O entre amigas, o entre amigos.
0: Sí, está, es bueno, hermoso.
1: Está buenísimo.
0: Lo que pasa es que, bueno, está un poquito saladita.
1: Claro, bueno.
0: Si buscas rosas, salada.
1: Hay que buscar, claro, la flor que sea más barata.
0: Las fresias.
1: Ah, que las son lindísimas las fresias.
0: El olor son que dejan las fresias. Es una
1: lindas,
0: cosa,
1: son re lindas.
0: Re lindas. Bueno, por ahí hay alguno que quizá tiene una plantita en casa.
1: Ay,
0: cierto. Chau,
1: sí,
0: chicos,
1: vamos.
0: Hasta luego.
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3: Las 3:30 de la tarde en la República Argentina. La justicia resolvió que la causa por la Casa Quinta de Pilar vinculada a la AFA regrese al Fuero Federal de Campana. La Cámara Federal de Casación Penal resolvió que la causa debe salir del fuero en lo penal económico de la ciudad de Buenos Aires. La causa por presunto lavado de activos investiga si la propiedad, valuada en 17 millones de dólares, fue comprada por supuestos testaferros de dirigentes de la entidad. Están involucrados el presidente de la AFA, Claudio Chiquitapia, y el tesorero de la entidad, Pablo Tobillino, entre otros. Juicio oral a Piti Álvarez es por el asesinato de Cristian Díaz, ocurrido en 2018 en Villa Lugano. Declaró Carlos Stempsich, amigo de la víctima. Fernando Burlando, abogado de la familia, contó que la declaración del hombre, del amigo del hombre fallecido.
4: Convoca a Álvarez es Cristian Díaz, ¿no? Entonces lo convoca para charlar, empiezan con una discusión. Un empujón con la cabeza que le da Cristian a Álvarez, y bueno, después lamentablemente lo que sucedió, ¿no?
5: ¿Qué declaró sobre los disparos?
4: Disparo certero, disparo certero al ojo.
5: ¿Y qué hay? Y ahí
4: que cae contundentemente como una madera en el piso. Y luego, a una distancia muy cercana, 3 disparos más en la cabeza.
3: Javier Milei encabezará el acto en conmemoración a José de San Martín. El jefe de Estado presidirá el lunes el acto oficial que se realizará en el barrio porteño de Palermo, de Retiro. De la ceremonia en Plaza San Martín participarán ministros, funcionarios y delegaciones oficiales. En la ciudad de Buenos Aires, temperatura 13 grados 2 décimas, humedad 91%, cielo cubierto, visibilidad reducida a 6 kilómetros por lloviznas.
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1: 15:32. 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

0: Y yo no le hice nada, porque yo cinté y cinché y él se puso en el medio. ¿Qué querés que le haga? ¿Qué querés que le haga? ¿Qué querés que me quede? ¿Qué querés que le haga?
1: Juan, iba para allá y justo me agarró de ahí la
2: diarrea. Diarrea,
1: Dios,
2: no sabía hablar, diarrea, eso
1: se hace. Diarrea, la compuesta y me tuve que la vuelta.
3: Bueno, estamos como nosotros cuando nos trabamos.
4: Exactamente.
3: ¿Viste? Te trabas.
4: Para mí este audio representa una parte de mí que está bastante...
3: Claro.
4: Expuesta. Casi en forma permanente.
3: No, me ha pasado.
4: ¿Qué voy a hacer? ¿Me voy a cachetear?
3: ¿Viste cuando te trabas en una palabra?
4: Sí.
3: Y vos insistís en
4: muchas
3: decir
4: veces
3: esa palabra. ¿Por qué? Encontrar un sinónimo.
4: Bueno, a ver.
3: Claro.
4: Cuando tenés una máquina cerca, sí. Ahora le podés hablar al teléfono. Chicos, siempre se le puede hablar al teléfono. El problema es que yo llegué tarde.
3: Claro, claro, bueno.
4: Es como, no hay necesidad de estar escribiendo.
3: Ay, Dios mío.
4: No sé, es como una security que me da.
3: ¿Una qué?
4: Una security.
3: ¿Security? Sí. Habla en castellano, Habla en cristiano.
4: No. No, porque queda súper top.
3: Ah, ahora es top hablar en inglés. Perdón.
4: Hola.
3: Excuse me.
4: Good afternoon.
3: Excuse me.
4: I'm very excellent. My diction.
3: Bueno,
4: córtela, señor.
3: Basta.
4: ¿Usted qué tiene? ¿Tiene algo ahí? Porque yo tengo
3: sí,
4: un montón de cosas.
5: No entiendo nada.
4: No entiendo nada.
3: Bueno, hoy fue un programa muy especial para Moria Kazan, esta mañana, en la mañana de Moria por Canal 13, porque claro, hoy es el día de la presentación de su serie en Netflix. Y además, tuvo como invitados a Adrián Suárez y Natalia Oreiro, que perdón, están promocionando la película Yo Narciso, que se estrenó ayer, en el que ella forma
4: son?
3: Parte, además.
4: ¿Quiénes son?
3: Y fue parte de la agenda nutridísima que tiene Moria Kazan, porque además de hacer televisión, hace teatro a la noche.
4: Es impresionante.
3: En el medio tuvo la van premier de la película Yo Narciso y además la presentación de su serie para Netflix. Tuvo como muchas presentaciones, mucha cosa. Y en el medio, esto en el programa del día de hoy, la emoción que vino de la mano de la llamada, de un llamado telefónico que desencadenó una charla honesta sobre culpas, sobre la presencia y las distintas formas de maternar. ¿Con quién? Obviamente con su hija.
4: Uf.
3: Con Sofía Gala. Esto en el marco del estreno de la serie, y protagonizó Moria un emotivo momento al aire durante la emisión de La Mañana con Moria. La conductora conversó telefónicamente con su hija y rompió en llanto al reflexionar sobre la maternidad. El cruce comenzó cuando la actriz contó que venía de dejar a su hijo en el colegio. Y ese comentario desencadenó el sincero reconocimiento de la diva. Te quiero felicitar acá ante todo por lo buena mamá que sos, le dijo Sofía Gala. Y ante la respuesta de su hija, quien señaló que hace lo que puede, la figura televisiva se mostró visiblemente conmovida. Haces todo lo que podés y mucho más. Perdón, voy a llorar, expresó al aire antes de quebrarse. Y para llevarle tranquilidad a su madre, la actriz apeló a una de las frases más icónicas de la diva. Si querés llorar, llorá, mamita, le dijo. Claro.
4: Claro, por supuesto.
3: Y a partir de allí, claro, la conductora analizó las diferencias en la crianza y compartió el sentimiento que la acompaña desde la infancia de su única hija. De verdad me emociona ver cómo sos como madre. Yo nunca me levanté para hacerte una sopa. Creo que te hice una vez una hamburguesa, confesó Moria.
4: Oh.
3: La actriz minimizó el reclamo con cariño y le recordó que fue la mejor hamburguesa de su vida, remarcando que existen distintas maneras de ejercer el rol materno.
4: ¡Wow, qué fuerte eso!
3: Finalmente, la estrella del espectáculo repasó el impacto de su carrera profesional en la vida cotidiana durante aquellos años. Dijo, mi trabajo hizo que no te pudiera llevar al colegio. Te fui a buscar muchas veces, pero nunca te llevé. Traté de ser la mejor mamá posible, concluyó muy sensibilizada Moria. Bueno, muy lindo momento entonces en el que se vivió.
4: Lo voy a ver.
3: Este diálogo entre madre e hija, por teléfono, no estaban presentes allí.
4: ¿Cómo cambia, no? Cuando a veces, la mayoría de las veces, no digo que siempre, pero cuando uno se posiciona en el lugar que tanto a veces criticó o que tantas veces pensó que se hacía de una manera y estaba mal hecho, cuando es hijo, y cuando vos pasás a tomar ese rol, el de madre o el de padre, ahí te das cuenta de muchas cosas que no habías entendido, ¿eh? Y cuántos interrogantes te quedan, porque en mi caso particular, desde mi lugar, entendí a mi madre muchos años después, sobre algunas decisiones que tomó que quizá no eran las acertadas. Uh-huh. Pero uno se pasa, cuando sos mamá o cuando sos papá, yo no sé si a Oso le pasa, que te planteas tanto si lo que estás haciendo está bien. Porque por ahí no es que sea constantemente, excepto, bueno, el caso particular. Pero digo, hice bien. ¿Tendría que haber hecho esto de otra manera? Bueno, hoy día Jazmín es una mujeraza. Sí. Yo me acuerdo de Jazmín cuando era pequeñísima. Y un día, que me va a pasar también a mí, y un día apareció y era Jazmín. O sea, esta Jazmín, así de pequeña, de repente creció un montón. Y vos sentís que te planteás al día de hoy, o en algún momento te planteaste, Oso, esto de si estoy haciendo las cosas bien.
5: Todo el tiempo.
4: Hoy día también.
5: Todo el tiempo. Es inevitable pensar de que por ahí reflexionar de por qué no hice esto, por qué no hice aquello. Inherente en la maternidad.
4: Sí.
5: Pensar que podría haber hecho esto de una forma u otra, o lo habré hecho bien.
4: Y la única respuesta que podés encontrar es, si se lo preguntás directamente,
5: claro,
4: ahora que ella es adulta, o si de repente ella te dice o te también, cuenta.
5: También.
4: ¿No?
5: Hay una frase que me gusta repetir que es...
4: Se escucha bajito.
5: Hay una frase que me gusta repetir que es... uno se da cuenta que el padre tiene razón cuando tiene un hijo que le dice que está equivocado.
3: Exactamente.
4: Y eso tiene mucho de verdad.
3: Exactamente.
4: Sí, te pone en otro lugar. Y hay gente que ha decidido no maternar, no paternar, pero que en su lugar también tienen un gato o un perro que los acompaña. El caso de mi hermana, por ejemplo, el caso de Eduardo, que no siendo seres humanos, son seres sintientes, como se les menciona, y debió ser siempre de esa manera. Y también te corren con un montón de cosas. Y como que te agarran en esos momentos y vos decís, no, pero te agarran y te cambian la vida, ¿no?
3: Dicen, te la cambian, sí.
4: Cambian la rutina, se despiertan en la noche, cuando Edu nos cuenta que se levantó 4 veces en la noche y le pregunta qué es lo que quiere, y el otro va al lado y se mete en la ducha, como decía la Cari ayer. Entonces vos decís, de alguna manera también estoy pendiente de si tiene el alimento, si está enfermo, a qué hora llega, si vuelve, cómo vuelve. Bueno, esas cosas, ¿no?
3: Esas cosas.
4: Y uno hace lo mejor que puede.
3: Totalmente.
4: Esa es la verdad. Cambiaría algunas cosas, pero otras ya están hechas. Lo que uno puede pensar es de aquí en más, cómo va a transitar el resto del camino. Y Sammy dice siempre, todo el tiempo, estamos pensando y analizando si lo que estamos haciendo está bien,
3: claro,
4: y en qué nos estamos equivocando. Bueno, por eso por ahí uno se enrosca cuando tiene estos roles que cumplir. Porque la pucha, saber que de por vida vas a tener un ser humano que... No de por vida, pero por lo menos una gran parte de la vida,
3: sí,
4: que va a depender de vos, es un...
3: Y después viene, me parece, porque yo lo viví obviamente con mis padres, el momento de soltar. ¿Qué es? Cuando se van de la casa, o cuando se van a vivir a otro lado, quizás no en la misma ciudad, se van a vivir a otra provincia, a otro lugar, ni hablar que si se van a vivir a otro país.
4: Sí.
3: Digo, ese momento, muchos le dicen el nido vacío,
4: sí,
3: también es otro proceso importante en la maternidad o paternidad, ¿no?
4: Sí, absolutamente.
3: Cuando vos ya no tenés el rol principal en la vida de tu hijo.
4: Sí.
3: Cuando, ¿viste? Cuando ya voló y ya toma sus propias decisiones y ya ni siquiera te consultan.
4: Claro. Y se vuelve a dibujar ese ser humano que hay un antes y un después. Por ahí hay una persona que se convierte en el factor principal, pero llega a este punto, que también es un punto de quiebre, y ahí también se tiene que hacer de alguna manera un duelo por aquel hijo o hija que se va o que toma otro rumbo, y después reencontrarse con uno. Porque la mayoría de las veces era lo que vos me decías ayer, ¿no? Como que un hijo no sea la excusa para dejar de hacer cosas que a uno le generan placer.
3: Uh-huh.
4: Pero la verdad es que hasta que nos volvemos a encontrar, A veces pasan un montón de años en donde uno ni siquiera tiene la respuesta de qué es lo que te causa placer, de qué es lo que querés hacer.
3: Claro.
4: Sino que ocupás tu tiempo porque tenés que poner la ropa para lavar, dejar las cosas
3: listas. Sí, como que no tenés un minuto libre.
4: Claro, funcionás en automático. Uh-huh. Y cuando tenés un ratito, agarrás y decís, bueno, me voy a pegar una duchita porque ya está dormido, y pasan 20 minutos y decís, ¡oh! Me doy una ducha de 20 minutos, nadie me está gritando. Y después vas a la habitación, lo ves o la ves dormida y decís, ahora me siento feliz, estoy en paz. Después vuelve el resto, porque la cabeza es una loca, pero es hermoso. Ir transitando las distintas etapas de los seres humanos, ¿no? Independientemente de la edad que tengamos. Y todo esto surge, creo que a raíz de una noticia que estaban ustedes dos charlando en el programa de la mañana con Héctor Luna, con esta madre que había sido, que
3: mamá,
4: había
3: dado a los
4: 62 años.
3: Años.
4: Sí. Entonces, bueno, ahí había empezado un poco también estas preguntas de si en realidad estaba bueno a esa edad, cuánto iba a poder disfrutar de ese niño. Fue producto de una fertilización asistida o in vitro. Y si era egoísta o no el acto de haber pensado y de haberlo deseado, porque en algún momento ese hijo va a ver la figura materna y después no la va a ver más. Entonces ahí entran a jugar un montón de cosas, ¿no? ¿Qué es lo que se prioriza? Si el deseo del otro, si el deseo de uno.
3: Obviamente son opiniones muy personales, sí. Eso. Desde afuera, yo creo que hay un alto grado de egoísmo en eso, en el tema. He visto muchos hombres ser papás grandes, uh-huh. porque tienen parejas mucho más jóvenes. Entonces, alguien de 60 y pico de años, y por qué no 70, en un caso que yo vi, wow. ser padre. Digo, bueno, podés ser padre a esa edad. Uh-huh. Entiendo, no sé qué pasa por la cabeza de la mujer, pero en el caso de esta mujer de 62 años, que hizo una fecundación in vitro, que hace un milagro para empezar.
4: Exactamente, lo es.
3: Desde el punto de vista médico. Uh-huh. Pero digo, vos no podés traer al mundo, te diste cuenta tarde, ¿por qué no hiciste la fecundación in vitro a 20 años antes, a los 42?
4: Lo que pasa es que hay personas, ya sea en pareja o en solitario, que intentan durante 15 o 20 años...
3: y bueno, ya está.
4: Tener.
3: Adopta un chico.
4: Y no puede. Sí, es una de las posibilidades. Digo,
3: no, pero no puede. Vos traes un chico al mundo y ese chico, cuando vos tengas 15, 20 años, es muy probable que fallezcas.
4: Sí.
3: Y dejas a alguien muy joven sin padre. Y además siempre va a tener una madre o un padre ya ancianos. Uh-huh. No es lo mismo ser madre o padre a los 60, 70 años que ser madre o padre a los 30.
4: Por supuesto.
3: Por la capacidad de la paciencia, sí. Por tantas. Entonces, vos vas a ver a una persona que ya está envejecida,
4: sí.
3: Que está en proceso de envejecimiento, sí. Y que no, me parece que no está con toda la energía para ser padre o madre. Entonces, digo, traen un hijo al mundo porque quieren ser padre o porque quieren ser madre, pero, digo, no piensan tampoco en la criatura. Por eso digo, me parece un acto un poco egoísta. Uh-huh. No estoy demasiado de acuerdo en la paternidad o maternidad de gente adulta mayor.
5: Uh-huh. Aparte, biológicamente, por eso viene la menopausia a cierta edad.
4: Sí.
3: Claro.
5: Biológicamente.
3: Ya en la naturaleza sabia, claro.
5: Estipulado.
4: ¿Sí? Bueno, claro. Imagínense.
3: Pero en el caso de los hombres no, porque el hombre puede seguir, puede. En el caso de tener una pareja mucho más joven,
4: sí.
3: Puede seguir, y por eso digo.
4: Creo que igual la mirada es diferente y tiene que ver con la cultura. Por lo menos desde mi punto de vista, cuando estás hablando de un hombre y cuando estás hablando de una mujer. Porque la mujer en este caso fue quien gestó ese bebé que ya nació. En cambio, el hombre puede ser.
3: Y de ahí
4: supongamos
3: estamos...
4: que ella está en pareja con alguien, ¿no? Y esa persona tiene la misma edad o más. Pongamos un caso extremo. Extremo digo porque lo conocemos, el doctor Cormillot.
3: Bueno, me parece espantoso eso.
4: Bueno, ya creo que cumplió 90 y pico. El doctor Alberto Cormillot,
3: sí.
4: Y tuvo tener 3 años su hijo en este momento, y él sabe positivamente, lo supo desde el momento en el que empezaron a buscarlo, que no iba a estar presente en su vida. Ponele a los, no sé, él es una persona longeva y hace todo para durar más en el tiempo, pero hay un proceso natural que se puede dar y que uno, la verdad, que no tiene ni idea cuándo va a pasar. Pero digo, creo que Eduardo lo que plantea también...
3: 87 años tiene.
4: 87, uh-huh. Bien. ¿Hasta dónde el deseo te puede llevar? lo que dándole la vuelta a lo que dice Eduardo, ¿es correcto seguir el deseo cuando ya pasó determinada cantidad de años? Débora D'Amato, yo no sé si se acuerdan, ella es periodista,
3: sí.
4: Trabajó mucho tiempo como periodista de espectáculos, no, ahora lo sigue siendo.
3: Sí,
4: todavía,
3: lo sigue siendo.
4: Pero estuvo con Rial,
3: sí.
4: Y tiene dos hijas, no está en pareja y decidió ser madre sola.
3: Genial.
4: Una, ella tiene 52 años en la actualidad y tuvo a una de ellas a los 40 y largo, muy largos. Y después tuvo a su hija actual a los 48, 49 años. Ella, otra de sus facetas, además de ser periodista así de espectáculos y demás, es hablar sobre la maternidad.
3: Uh-huh.
4: Y escribe unas cosas, chicos, y habla de su experiencia personal. Y aún con la cantidad de laburo que tiene, y con estas dos hijas, con la ayuda familiar y demás, sigue maternando en solitario. Pero lo dice de una manera tan hermosa. Dice, no es que todo sea color de rosas, pero fueron deseadas, buscadas.
3: Es que nunca la maternidad es color de rosa.
4: No, eso es otro tema.
3: Por eso el conflicto.
4: ¿Cómo se idealiza tanto?
3: Se idealiza, claro.
4: Un montón.
3: Se idealiza.
4: ¿Por qué? Porque no está bien tampoco culturalmente agarrar y decir que es un laburo enorme ser mamá.
3: Pero enorme.
4: Papá. Pero enorme. enorme.
3: Claro.
4: Al borde de que te dé algo. En muchos casos se vienen las depresiones postparto.
3: No, además
4: leí una noticia que no vamos a compartir, pero digo, hay cambios que son muy abruptos en el cuerpo y en la mente de, en este caso, las madres gestantes.
3: No, pero ejemplo, además, ¿no? Si tenés suerte que te sale un hijo sano.
4: Sí.
3: Si nace un hijo con complicaciones. Que
4: eso puede
3: complicaciones
4: suceder,
3: que,
4: eso
3: que pueden llegar a existir toda la vida, sí. Hay que gastar plata, hay que gastar tiempo, hay que hacer tratamientos. Si te salió sano el chico, genial,
4: uh-huh.
3: Porque vas a tener los problemas comunes de cualquier padre o madre. Pero si encima a eso le sumás complicaciones de salud,
4: uh-huh.
3: Peor todavía.
4: Sí.
3: Y que uno nunca está exento.
4: No.
3: Porque
4: nadie.
3: Nadie está exento de tener un hijo con problemas.
4: Exactamente.
3: Así que, bueno, hay complicaciones por todos lados.
4: Sí.
3: Pero bueno.
4: Pero me parece que es un tema que está bueno para seguir charlando en algún otro momento y tomar qué es lo que nos dicen de acá, qué es lo que nos dice de acá la ciencia, bueno, la religión en quien uno crea, sobre todo porque hay mamás que se llaman para la ciencia, en las que yo me encuentro, que son madres añosas.
3: Uh-huh, claro.
4: Suena como un término muy, muy chocante, ¿no?
3: Sí.
4: Pero
3: no, pero
4: así se llama, en la ciencia y en la medicina se llama así.
3: ¿Y los embarazos no se llaman geriátricos?
4: No, eso no lo escuché
3: creo
4: nunca,
3: que
4: es la primera vez.
3: Cuando las mujeres se quedan embarazadas de más de 40 años, me parece que algo por el estilo.
4: Ahora me voy a poner a buscar, porque si lo has escuchado en algún lado, debe ser así. A Valentino lo tuve a los casi 40, no, a los 43 años, creo.
3: Claro.
4: Si no me equivoco. Bueno, todavía estoy, pero digo, si lo hubiera tenido a los 30, volaba. Valentino llegó porque tenía que llegar, además de haber sido buscado. Porque fue buscado durante muchos años. 16 no, faltan 4 minutos para las 4 de la tarde. Vamos a tenemos tanda, algo.
5: Tanda
4: y música, y ahora nos callamos para.
3: Y tantas cosas.
4: Para un rato.
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3: Las 4 de la tarde en la República Argentina. Horacio Marín afirmó que el RIGI de YPF generará 20.000 puestos de trabajo. El presidente de la petrolera de Bandera explicó que la empresa estará en condiciones de recibir inversiones extranjeras gracias al RIGI y que va a exportar 10.000 millones de dólares por año. Además, afirmó que en 2031 la empresa venderá más de 10.000 millones de dólares por año durante dos décadas.
4: Nosotros presentamos el RIGI de Argentina LNG por 51.000 millones de dólares. Eso es en sociedad con la italiana Eni y con la Emirati XRG, que es ADNOC, que es una empresa que produce 5 millones de barriles por día. ¿Qué significa eso? Que Argentina con este proyecto va a exportar a partir del 2031 alrededor de 10.000 millones de dólares por año durante 20 años.
3: Comienza la Fiesta Nacional de la Pesca del Dorado. El informe de Yanni Benítez desde Radio Nacional Santo Tomé.
5: El evento reúne el tradicional concurso de pesca deportiva con devolución, espectáculos musicales con artistas de renombre, ferias y actividades familiares. El predio Bahía Punta Mitre se llevarán a cabo shows musicales en vivo, la elección de la embajadora nacional y exposición artesanal y gastronómica. El programa Río Limpio contempla acciones de preservación ambiental con sorteos especiales para los equipos que mantengan sus lanchas libres de residuos.
3: La información deportiva ahora con Nicolás Álvarez.
6: El capitán de River, Nicolás Otamendi, dijo que de esta situación tan difícil salen todos juntos.
7: Tanto con el Chacho, con el presidente y el equipo, creo que de esta situación salimos todos juntos. Creo que lo importante es eso, ensamblarnos entre nosotros, tratar de tener una conexión, hablar mucho, intentar salir, como te digo, de esta situación, que es una situación difícil, pero tenemos que plantar cara, tenemos que trabajar en silencio y bueno, y mejorar. Sabemos, somos conscientes del momento que estamos pasando.
3: Alerta meteorológica rige para la cordillera y precordillera de Mendoza y del sur de San Juan, donde se esperan nevadas persistentes con posible viento blanco. Actualizamos el estado del tránsito con Ernesto Arriaga.
8: A esta hora, mucho tránsito en toda la zona de la ruta 2, 11 y 56 a la costa atlántica de Aubaza, por el puente Rosario Victoria. Habilitado, camiones máximo 80. La autovía del Mercosur, desde Zárate a Entre Ríos por la 12 y Corrientes la 14, normal. Aeroparque de Ezeiza, operan con normalidad.
3: En la ciudad de Neuquén, donde nos podés escuchar por FM 103.3, temperatura 7 grados, humedad 77%, cielo cubierto. En la ciudad de Buenos Aires, temperatura 13 grados 2 décimas, humedad 91%, cielo cubierto, visibilidad reducida a 6 kilómetros por lloviznas.
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1: Permanece abierta la convocatoria 2026 del programa Ibermúsicas, una iniciativa internacional que promueve la formación, la circulación y la proyección de artistas y profesionales de la música en nuevos escenarios y mercados de distintos países. Las postulaciones podrán presentarse a partir del próximo 15 de junio y permanecerán habilitadas hasta el 1 de octubre. La propuesta está dirigida a músicos, gestores culturales, productores e instituciones vinculadas al sector musical. Entre las líneas disponibles se incluyen apoyos para circulación internacional de profesionales de la música, programación artística, especialización y perfeccionamiento técnico, además de convocatorias especiales para ampliar oportunidades de desarrollo profesional. Las bases y condiciones ya se encuentran disponibles en el sitio oficial de Ibermúsicas. Desde la organización destacaron que el programa busca fortalecer la internacionalización, la capacitación y el intercambio entre artistas y espacios culturales de Iberoamérica.
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0: super clásico de ABBA, Dancing Queen. Este tema, o Reina Danzante, es como un ritual hecho para bailar toda la noche, sintiéndote el personaje principal de una comedia romántica. Y así suena el primer acorde del piano y a ponerse de pie. Escrita por Benny Andersson, Björn Ulvaeus y Stig Andersson, es decir, ABBA, el hit imbatible formó parte de su cuarto álbum de estudio, Arrival, y llegó al número uno en decenas de países. Resulta que el 4 de agosto de 1975, los ABBA entran a los estudios Glenn, en las afueras de Estocolmo, para darle forma a tres canciones nuevas. La primera de ellas, Tango, finalmente terminaría llamándose Fernando. La segunda, Olé Olé, quedó en Veremos. Y la tercera fue Bugalú, melodía que no tardaría en cambiar de nombre para editarse como Dancing Queen. Exactamente. Bueno, Dancing Queen fue editado un día como hoy, un 14 de agosto, y por eso este clásico de ABBA está festejando su aniversario número 50. 14 de agosto de 1976 fue publicado, que fue la fecha de publicación del simple, con una reedición en formato de vinilo remasterizado de los Beatlemaníacos Estudios Abbey Road de Londres. Y la efeméride redonda también propone o promete distintas celebraciones en ciudades de todo el mundo. Los propios integrantes de la banda anuncian fiestas temáticas en ciudades como Estocolmo, mañana 15 de agosto en el Museo ABBA, y festivales especialmente dedicados a la canción en México, Londres, Ámsterdam, Varsovia o Sydney. Técnicamente se la valora por los inolvidables acordes de piano y la emblemática armonía vocal de Agnetha Faltskog y Frida Lyngstad, las dos voces de ABBA. Mil veces hablaron de la canción. Frida dijo alguna vez a The Guardian que lloró cuando Benny Andersson y Björn Ulvaeus le mostraron el boceto de la canción. Solo escuchó la música, sin voz ni nada, pero eso fue más que suficiente. Sabía que era absolutamente la mejor canción que ABBA había hecho nunca, dijo. Me pareció tan increíblemente hermosa que empecé a llorar. Y Agnetha agregó, supimos de inmediato que iba a ser un éxito enorme. El tema tiene un logro casi inédito para la época. A mediados de los 70, no era muy común ver a un grupo europeo triunfar en las grandes ligas, a menos, claro, que viniera de Inglaterra. De Suecia se hablaba solo sobre su calidad de vida, el alto nivel educativo, y ya entonces también de su respeto por el medio ambiente. Sin embargo, Dancing Queen trepó al número uno en las listas del Reino Unido y fue el único simple de la banda que alcanzó esa misma posición en los Estados Unidos. Y es una de las primeras canciones que aparecieron para el álbum Arrival, cuarto álbum de estudio editado en octubre de 1976. El simple Dancing Queen salió a la venta en agosto del 76, hace exactamente 50 años.
1: Impresionante.
0: Y significó una explosión de popularidad sin fronteras que hasta lideró los charts del Billboard africano. Y para abril del 77, la canción era número uno furioso en Reino Unido y también aquí en la Argentina. Cuentan que mientras era compuesta, se estaba llamando Bugalú, en alusión a un tipo de baile, pero el manager de la banda les aconsejó que pensaran otro nombre, y así nació el título de Dancing Queen. La letra es simple, y habla de una chica que quiere bailar y vivir de fiesta en fiesta. Claro, ella es la reina del baile, una jovencita que tiene candidatos y es popular entre los pibes, pero su fetiche radica en seducir y abandonar. Una milipili, podemos decir.
1: Ay, por
0: bueno,
1: favor.
0: La primera estrofa original en realidad decía, cariño, cariño, estás deslumbrante. Oye, te ves muy bien esta noche. Cuando llegás a la fiesta, escuchás a los chicos. Tienen esa mirada en los ojos. Eres una provocadora, los excitás.
1: ¡Ay!
0: Los dejás ardiendo y luego te marchás.
1: Ay, chicos.
0: Muy bueno. Bueno, no bien apareció la revista Rolling Stone, no dejaba lugar a dudas. Es un clásico, un postre con sabor a disco, hecho de una melodía sublime y armonías pop ópera. La canción donde ABBA no es simplemente bueno, sino la perfección del pop, decían en aquel momento. Después apareció, y por eso se mantiene tan vigente también esta canción, como muchas de las canciones de ABBA.
1: Sí.
0: Apareció en películas como El casamiento de Muriel, una película que si no la vieron, tienen que verla, es de los 90. Es australiana la película y es sobre una jovencita fanática de ABBA, y que bueno, que se va a casar y es todo un tema, pero el tema, la música de ABBA es central en la película,
1: en esa película,
0: El casamiento de Muriel. Uh-huh. También apareció en series como Glee.
1: Sí, qué bello.
0: O en dibujitos como South Park. También apareció. Sí. El hit tuvo tres grandes momentos. Primero, su estreno en el 76, Después, a fines de los 90, gracias al álbum recopilatorio ABBA Gold. Sí. Y mucho más acá, en el 2008, con el estreno de Mamma Mía.
1: Exactamente.
0: Un musical creado justamente a partir de los grandes éxitos del grupo.

0: van a incluir en el lado B La Reina del Baile, versión en español del tema, interpretado por los suecos más angelados del pop.
1: ¡Ay, qué bello!
0: Claro, cuando ABBA, cuando triunfó con Chiquitita en castellano,
1: qué bello ese tema,
0: Chiquitita. Ellos sacaron un álbum completo con sus grandes éxitos cantados en castellano.
1: Sí.
0: Por eso hay muchas versiones de estos temas que están en castellano y que fueron grabados en aquel momento.
1: Sí, qué belleza.
0: Así que bueno, Dancing Queen, felices primeros 50 años. Temazo, ¿los escuchamos?
1: Claro que sí.

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las tablas. ¡Miguel! Vení. ¿Cuánto es 3 por 4, Miguel? 3 veces 4. 3 veces 4. 3 por 4. 3 por... ¿12? Sí. Ahora, si 3 por 4 es 12, ¿cuánto es 4 por 3? 4 por 3. 4. Miguel, aténdeme a mí. Si te estoy diciendo que 3 por 4 es 12, ¿cuánto es 4 por 3, hijo de puta? Ese tonito lo conocen, ¿verdad? 3 por 4. Es que no me sé la tabla del 4, mamá. ¿Para qué describir lo que me hizo en la alfombra si basta con resumir que me pateó hasta la sombra?

0: ¡Qué temazo que te acabas de poner!
1: La nueva oso. Sensación.
0: ¡Ay, por favor! Una mezcla rara entre Sandro y una cosa desconocida que se apodera.
1: In Excess.
0: Exactamente.
1: In.
0: Tenemos a muchos amigos que saludar.
1: ¡Qué bueno!
0: Primero les digo que si les gustó lo que estaban escuchando recién, era el oficial Gordillo, ¿verdad? Búsquenlo, se van a reír, van a disfrutar como locos. Y le vamos a mandar un beso a Alejandra, que hoy dice me gustaría hablar de flores. También es colega.
1: Ah, bien.
0: Mira vos. Lo vamos a tener presente. Y ahora voy a proceder a las 16:22 a contarles. Esta señora, mayor de edad, aquí presente, fue a comprar a la dietética burro y cedrón.
1: Me acuerdo.
0: Porque claramente, como ya vengo hace una semana, que no tengo, y me olvido de traer de casa, igual estoy con un problema de sabores. Porque el que tengo en casa y el que tengo acá, burro mezclado con cedrón, le siento gusto a orégano, chicos. La semana que viene, porque ya no nos vamos, ahora ya no
1: podemos. ¿No habrán metido un orégano en vez de algo?
0: No, porque yo vi que era lo que estaba poniendo. Ah. Bueno, terminamos. Tenía las almohaditas estas.
1: Sí.
0: En un envase. Almohaditas son cereales que están rellenos de limón. ¿Te gustaron, oso? Muy rico, sí, la verdad que sí. Entonces, me dice, son 7.450. Miren cómo me acuerdo del monto. Entonces pasé un billete de 10. Yo no manejo prácticamente jamás efectivo. Desde que llegaron las billeteras virtuales, yo me he manejado con eso. Y evidentemente, se me han bloqueado algunos números y algunas acciones. Esta fue como muy flashera porque además la señora me miró.
2: ¿Cómo sumar y restar?
0: No. Yo les voy a explicar qué es lo que yo quise hacer y por qué la señora. Primero, porque pienso que después de un año ella se va a acordar de mí. Porque yo me reacuerdo de ella. Pero igual. Le paso 10 y empiezo a buscar para que me cobre 5.000. O 5.400, porque yo decía, bueno, no, 5.000 quería que me cobrara. De esa manera, el gana-gana, o más para el negocio que para uno, porque por ahí te quedas con esos billetes y mucho como que caramelitos. Le digo, bueno, ahora te pasó uno, dos, y me dice, ¿pero para qué? Y para que me cobres 5.000 y a vos te quede todo este cambio. Pero es que no hay billetes de 5.000.
2: Yo te iba a decir lo mismo, claro.
1: No, te tienen que dar dos de dos y uno de uno.
0: Y yo me quedé, pero cuando me dijo, no hay, le digo, ¿en serio? Te juro por, chicos, no les miento. Les dije, es verdad. No hay billetes de 5.000.
1: No.
0: Bueno, en el mundo de Liana.
2: No, pero yo también pienso, ¿por qué no hay billetes de 5 si son necesarios?
0: La verdad que no sé por qué. Si sale el de 1.000, 2.000, 10.000, falta el de 5.
1: El de 5.
0: Podría existir.
1: Podría existir.
0: Bueno, a ver, tampoco estaba mal que me diera 2 de 2.000 y 1 de 1.000. Pero no le servía lo que yo estaba tratando de hacer.
1: Bueno.
0: Y me asusté, porque empecé a pensar que neurona va, neurona viene, las chicas se entretienen y ninguna de las dos en cada hemisferio se ponen de acuerdo para finalmente llegar a este punto, ¿no? Y me dice, a mi marido le pasa lo mismo. Le digo, yo te pido disculpas porque la verdad que en ese momento me sentí mal porque realmente siento como que perdí la conexión por un minuto y después la retomé y me dice, mi marido hace lo mismo pero confunde los billetes de 10.000 con los de 1.000.
2: Ah, eso es peor.
0: Eso sí, eso es peor. Así que cuando salimos juntos la otra vez, él pasa un billete pensando que era 1.000 y yo le dije, ¿qué hiciste? ¿Qué estás haciendo? No, déjame que pago yo. Le digo, claro, lo que pasa es que iban los dos juntos, menos mal. Le digo, bueno, te agradezco muchísimo. Salí de ahí y me quedé como recalculando. Y si bien uno lo podría haber pensado desde un lugar amoroso o gracioso, me asusté. Porque no sabía exactamente qué era lo que yo quería hacer, hasta que finalmente, después ahora cuando se lo cuento a ustedes, entiendo cuál era la lógica que yo quería aplicar. tratar de hacerle más sencillo la devolución para que no tuviera que sacar billetito y otro billetito y otro billetito. No le sirvió. Pero lo del tema de encontrarme con que no existe un billete de 5.000 me dejó pasmada, chicos. No sé en qué momento fui a parar a ese lugar. Así que bueno, cuando ella me dijo que había más gente que le pasaba lo mismo, bueno, me sentí un poco mejor, porque hay un mundo entonces en donde a veces nos pasan estas cosas. Hoy, antes de despedirnos, aunque sea le petit brevit, vamos a hablar sobre por qué nos cuesta tanto decir que no. Un recontrarremil temón. Por lo menos la primera aproximación. No lo vamos a terminar.
1: No, no empecemos con primera y segunda. Porque no, no viene nunca.
0: ¿Por qué te calentás?
1: Porque no, no viene nunca la segunda parte.
0: Bueno, pero yo lo tengo, me lo pasé a mi correo.
1: Decido todo, todo ahora.
0: Me lo pasé al correo, Eduardo.
1: Media hora de programa, por favor. Lo decís entero.
0: Listo. Yo creo que acá, acá le puedes poner 2 minutos de lo que se te dé la gana, a no ser que el señor Eduardo Piquemal quiera otra cosa.
1: No, música, por favor.
0: Por favor, música, entonces.
1: No.
0: Te odio.
1: No. Siempre soy.

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1: Hora Libertador. 16:30 minutos.
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3: 4:30 de la tarde en la República Argentina. El gobierno flexibilizó el acceso a los vouchers educativos. La medida suspende hasta fin de año la interrupción o cancelación del beneficio a las familias que estén en situación de morosidad en colegios privados con subvención estatal. La ayuda equivale a la mitad del valor del arancel de jornada simple de cada institución educativa. El Hospital Garrahan sumó maquinaria de última generación. Son equipos que separan los componentes de la sangre y otros líquidos biológicos antes de su análisis. Esta inversión, que supera los 80 millones de pesos, permitirá procesar entre 250 y 300 muestras por día con mayor precisión y seguridad. Comenzará en septiembre el traslado de los presos de Devoto a Marcos Paz. Es luego del acuerdo firmado entre los gobiernos de la Nación y de la ciudad para el reemplazo y traspaso de la unidad. La cárcel tendrá capacidad para 1.500 internos de Devoto y 700 detenidos y procesados por delitos federales que aún permanecen en distintas alcaldías y comisarías porteñas. Una vez completado el traspaso, el predio de la última penitenciaría de Capital Federal será urbanizado con espacios verdes. En la ciudad de Buenos Aires, temperatura 13 grados a 3 décimas, humedad 94%, cielo cubierto, visibilidad reducida a 6 kilómetros por llovizna.
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1: Mi nombre es Cala Rivero, soy cantautora y artista independiente de Río Negro. Les traigo la canción Mutando a mi manera. Se encuentra disponible en todas las plataformas digitales para que puedan disfrutar y escuchar un poco de mi música. Muchas gracias.

0: What you...
1: No.
0: No.
1: No.
0: Bueno. Yo ya...
1: No.
0: Mira, no sé no. qué hacer con vos.
1: No, no, no.
0: No sé qué
1: no,
0: hacer.
1: No, no,
0: yo
1: no.
0: Lo, bonito día para todos los que se están yendo en este momento. Algunos los cuales a las 5:30 entran por jornada partida. Y a los otros, a los que tienen que empujar un poquitito más porque tienen horario corrido, están cansados, tienen sueño. Por ahí anoche no fue la mejor noche, no descansaron bien. Piensen que falta poquito para poder llegar a casa y descansar o desensillarse, ponerse ese pantalón que amamos y que no podemos sacar a ningún lado.
2: Vestirse como croto.
0: Vestirse bien croto. Sí. Es más, hay que desmitificar la idea de que por aquí, por ahí uno dice, ay, me voy a comprar un pijama, una remerita así divina con un... No,
2: yo
0: es
2: tengo, como que... Yo tengo las zapatillas que tienen la en ambos pies, he roto las puntas.
1: Ah, tengo bueno.
2: El pantalón. Que tiene agujeros por todos lados, el jogging.
0: ¿Y sí?
2: Las remeras viejas todas manchadas, esas que...
0: Obvio, las que ya no puedes usar. Pijama.
1: En cualquier momento Noelia te agarra la ropa y te la tira.
2: No, sí, ya está resignada. La campera que de lana que nos cierra. El chaleco, que ahora es chaleco mitad tela, mitad serrín. Así que...
0: Claro, por todo lo que labura.
1: El carpintero.
0: Sí.
2: Así es, me he visto
0: pedazo
2: todo,
0: de carpintero
2: todas las tardes.
0: Qué hermoso.
1: Bien.
0: Es exacto lo que acaba de describir... Es la esencia de Oso.
1: Bien.
0: Y es la esencia también de aquellos que estamos esperando llegar a casa. En nuestro caso, la parte de arriba, chau. Porque la verdad que estar todo el día conteniéndose es claro. un temón. A ustedes no les pasa porque no lo saben.
1: Te conocemos de qué estás hablando.
0: Bueno, la parte de arriba que tenemos.
1: Bien.
0: Y después, bueno, también lo mismo, ¿no? Como calzas que por ahí he cosido en varios lugares... Y que la sigo cosiendo y la sigo usando. Exacto. Porque me entra un poquito de aire. Que si no me entrara ese aire y me diera frío, no la cosería.
1: Claro, o sea, es una cuestión de ventilaciones.
0: Coso eventualmente las cosas del Valen, por ejemplo, ¿no? Que me dice, mamá, se me hizo un agujero en el pantalón del colegio.
1: Claro.
0: Venga, mi amor, que yo se lo hago. Y encontré el enhebrador. Pero no es el enhebrador típico que no se ve. Porque el enhebrador no se ve. Prácticamente. Ay, tiene una punta roja. Y después viene el pituto del enhebrador. Entonces me viene súper bien. Prendo una lámpara que usaba cuando me hacía las uñas. Que tiene un... Sí, como que siente alumbra.
2: Un reflector.
0: ¿Y sabes qué? Cómo meto el hilo, cómo te hago y te coso toda una cosa. Así, coso cositas. ¿Por qué nos cuesta tanto decir que no?
1: No.
0: Muy bien, Eduardo. Muchas veces pasamos por la situación de agarrar y decir, por dentro, ¿no? Quiero decir que no. Pero terminamos diciendo sí. Cuando lo que estábamos queriendo decir era todo lo contrario. Aún siendo a veces conscientes de que no queríamos acceder, terminamos haciendo algo que no deseamos. Uh-huh. Incluso a veces a costa nuestro. Porque preferimos sentirnos incómodos nosotros a hacer sentir incómodo a los demás. Es una cosa como... extraña, ¿no? Porque uno dice, ¿en qué cabeza? Bueno, en las de muchos seres humanos.
1: Muchas cabezas.
0: La incomodidad, el temor, al enojo o al rechazo, la subordinación frente a alguien que tiene un poco más de poder o mucho más poder, y el deseo a veces de evitar los conflictos. Otro de los puntos que sí también es muy importante y que se suele tener en cuenta es esto de quedar bien. Entonces quedo bien si contesto que sí, pero si digo que no, voy a quedar pésimo. Los expertos en psicología advierten que esta conducta termina por afectar siempre nuestro bienestar y la salud de los mismos vínculos que uno pretende proteger. Porque cuando uno tiene esa incapacidad de dar una negativa, se esconden motivos que están relacionados con mandatos que quizá vienen desde nuestra infancia y... llega hasta respuestas biológicas que tiene nuestro cerebro. La licenciada en psicología Silvina Yáñez, que es especialista en vínculos, en dependencias emocionales y también terapeuta de pareja, analiza que a la raíz suele ubicarse en el terreno de la dependencia emocional o una especie de apego excesivo que puede llegar al límite de lo patológico. Claro, porque esto va en escalada. No es que uno cada tanto agarre y dice que sí. Dice que sí a todo. Y yo me identifico mucho con esto, sobre todo dentro de los vínculos familiares o de los vínculos de amistades, porque uno lo que menos quiere es que se generen conflictos. Entonces vos tapás algo que está a punto, como la olla a punto de saltar, las ollas estas que son a presión, y vos evitás eso. Pero en algún momento va a terminar haciendo lo mismo. O sea, va a saltar, por algún lado va a saltar. Y cuando no salta de la manera más saludable, te hace miércoles a vos. Entonces empezás a tener problemas físicos, problemas en tu salud mental. Y eso también lo vas arrastrando en tu adultez, sin duda. Dice la especialista en salud mental que estas personas cuando crecen sienten que para pertenecer a un lugar y para poder ser queridos o ser reconocidos o vistos, tienen que estar al servicio de los demás. Entonces, somos personas que no podemos decir que no. Y la realidad es que cuando intentamos empezar a marcar los límites, generalmente recibimos una respuesta bastante invasiva por parte de la otra persona. ¿Pero cómo? Si durante toda la vida me dijiste que sí a todo o a esto, claro. ¿Por qué la dinámica ya no está funcionando como funcionaba antes? Y bueno, porque estoy trabajando.
1: Claro, me estoy escuchando a mí mismo.
0: Exactamente, claro. ¿No? Pero eso también tiene un costo. Y es importante saber que ese costo va a existir. Pero sobre un costo vamos a encontrar un beneficio. La mayoría de las veces, y según lo que dicen, decir que no para una persona que es dependiente emocionalmente implicaría correr el riesgo de que a partir de ese momento no nos quieran más o que no nos reconozcan más. Y esto pasa mucho en el vínculo de pareja. Por ejemplo, pero para el caso, apuntan una frase que se considera muy valiosa: nunca seas demasiado disponible. ¡Fua! Directo, acá. Y luego la llenó de argumentos. Cuando estás demasiado disponible, el otro deja de verte en algún punto. Siempre el deseo en el vínculo se enciende por una pequeña ausencia. Cuando uno dice que sí a todo, a veces las otras personas terminan por no valorarlo. Y se agregó que otro factor que puede influir en la dificultad para poder decir que no, que es esta trampa, la define como la necesidad de sentirse indispensable. Cuando en algún momento de la vida uno se ocupa de buscar ese rol, porque hace sentir especial a la persona. Y empezar a decir que no abre en el otro la posibilidad de que también se conecte con otras personas y deja de sentir que ese es el único lugar en el que pertenece. Pero la verdad es que, según lo que se menciona en este artículo, que me parece que vamos a seguirlo, no lo vamos a terminar hoy, dice, porque yo me la banco, no, esa parte lo digo yo, cuando vamos por este camino de estar siempre disponible para el otro, terminamos faltando para nosotros mismos. En este juego de palabras, la verdad que se siente bastante cuando uno lo lee y cuando lo interioriza. Yo siempre he oído una frase que dice: qué bueno es que a veces uno sea la persona que uno tiene a cargo, uno mismo. Es decir, darse a sí mismo lo que tantas veces le dimos a los demás. Entonces por eso se remarca tanto la importancia de tener en cuenta, porque hay una trampa narcisista en la posibilidad de decir que no. Porque el otro, si se acostumbró a que uno siempre estuviera diciendo que sí, puede decir: bueno, ya no sos lo que eras, o yo no sos tan gauchita, o no estás tan disponible como antes. Y de eso se trata, porque no es una conducta de egoísmo, no es que uno haga esto de decir que no en contra del otro, sino a favor. Y en este punto hay que considerar que a veces, para tener la energía hacia adentro y no siempre hacia afuera, una farmacia de turno 24 horas abierta para todo el mundo y personas de estas características terminan agotadas y generalmente con algún grado de sintomatología física o emocional. Por eso digo que quienes buscamos la aprobación permanente caemos en esta situación, y de verdad que hay una manifestación física y una manifestación emocional. Por eso quiero seguir este tema la próxima semana, porque tiene algunas vetas súper intensas, súper importantes, y porque quizá vos en este momento que estás escuchando dijiste: uy, me quedé colgado con algo, o me siento identificada con esto que acabas de decir. Obviamente que nosotros nos acercamos al tema, pero no somos especialistas. Claramente, si vos estás sintiendo que está pasando algo que no termina de completarte o de cerrarte, o que ya te cansaste y que no podés más, buscar ayuda es lo más saludable. No en un amigo, un amigo está para otras cosas. Hay profesionales de la salud que se dedican a ayudar en este proceso terapéutico para poder ser un poco más felices, porque la verdad es que vivir con carga no es nada agradable. 16:49 minutos, nos faltan 11 para terminar, Eduardo. 11 ya. Minutos nada
1: sí,
0: más.
1: Sí, nos faltan 11. Sí.
0: Sí.
1: Sí.
0: Y como nosotros queremos decir que sí, viene la tanda.
1: Sí.
0: Y después de el sí a la tanda viene el sí de la música y después viene el sí
1: de la despedida.
0: Sí.
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0: pasito para el... para enfrente. A la pelota. Hay alguien que sigue en la plaza. Bueno, manejate tranquilo sabiendo que acá mamá va al médico a la hora que vos quieras, Valentino.
1: Oh, oh, oh.
0: Hilari, hilari,
1: eh. Oh, oh, oh.
0: Hilari, hilari, hilari, eh.
2: Bueno, momento para vivir y sacar nuestro niño interno.
0: Bueno, vos sabés que yo... gracias porque él nos hizo acordar. Nosotros claro, nos íbamos a despedir y yo tenía negada.
2: El día de las infancias, el día del niño, como sí. me le quieran decir, sí. el próximo domingo.
0: Exactamente. Gracias por hacernos recordar, Oso, de este día. Yo creo que mucho de lo que hacemos nosotros en Siempre Soy, lo que hemos venido haciendo, digo, yo me reincorporo ahora, hace muy poquitito, pero digo, mi corazón nunca se fue. De ahí está en que cuando yo entré a la radio sentí que no había pasado el tiempo que pasó. Pero además nos conecta con nuestro niño interior, porque nosotros podemos ser adolescentes rebeldes, pero estamos en un cuerpo de adultos que ya está llegando a la barrera de los 50, 60, y creo que tener la posibilidad de entrar en esta dinámica en donde podemos jugar, en donde podemos bailar, en donde podemos exponernos al ridículo y no ser perfectos, nos acerca un poco más a algo que nos gustaría volver a sentir, que es ser niños. Los niños son desprejuiciados, uh-huh. los niños no tienen vergüenza, los niños hacen amigos en 2 segundos y medio, también se pegan y se pelean, pero digo, tienen una inocencia y un halo de luz que ojalá podamos recuperar. Y yo les quiero agradecer a ustedes dos porque me llevaron hacia ese lugar. Más allá de que los programas hayan cambiado su nombre, la dinámica ha sido más o menos la misma y yo he sentido que he podido liberar y curar un montón de cosas gracias al equipo con el que trabajo. Así que este Día del Niño
2: claro.
0: lo voy a vivir pensando de esta manera.
2: Claro, por supuesto, con esa energía.
0: Exactamente.
2: En la energía de la niñez, que es hermosa, sí. que es hermosa realmente. Y a veces cuando, quizás por una cuestión de edad, no tenemos chicos, o porque hemos estado alejados, cuando nos rodean niños, esa energía es sanadora,
0: sí.
2: la de los chicos.
0: Sí.
2: Porque es hermoso tener un niño en la casa, que aunque sea una visita, pero que uno está, aunque sea un ratito con un niño, es genial,
0: sí.
2: realmente. Lindo, lindo.
0: Nos conecta con el disfrute, que es algo que venimos hablando en los últimos días también, ¿no?
2: Así es.
0: Así que si ellos pueden disfrutar y nosotros podemos disfrutar a la par de ellos, o por lo menos recordar cómo nos sentíamos cuando éramos pequeños, ojalá que hayan sido infancias felices. Uh-huh. Ojalá que los adultos podamos también darle a quienes nos rodean una infancia feliz. Que tengan un hermosísimo día del niño interior.
2: Y no importa el regalo, no importa el gasto, porque sabemos que no son épocas fáciles a veces.
0: No.
2: Lo importante es estar estar con ellos, es acompañarlos, es jugar, es hacerlos felices. Así que bueno, a disfrutar de los niños el domingo.
0: Exactamente.
2: Y de nuestro niño también.
0: Y a todo el equipo que nos sigue, Eduardo Piquemal.
2: Sí,
0: Eduardo Piquemal nos sigue por la sencilla razón de que trabaja acá.
2: Claro, yo estoy obligado.
0: Quizá si no estuviera acá, no sé si no seguiría. No sé si yo me seguiría a mí misma.
2: Ah, bueno, no sé.
0: Ay, empezaba con el rollo de los adultos.
2: No sé.
0: Oso, gracias. Por... Opa, pará, que quiero sacar esto de acá.
2: ¿Qué
0: ahí
2: es
0: está.
2: Eso? Ahí está.
0: Ahora sí.
3: Chao, nos vemos el martes.
0: Nos vemos el martes, porque el lunes
2: claro,
0: es feriado.
2: El lunes es feriado, nos vemos el martes.
0: Exactamente. Gracias por acompañarnos. Nos vamos a ver y a escuchar, ojalá en cualquier momento, para seguir celebrando, aún en la adultez, a ese niño interior que quiere salir y está deseoso de hacerlo por Nacional Libertador. ¡Beso grande! ¡Mua!
2: ¡Adiós, adiós! Y esto ha sido... ¡Siempre Soy!

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1: Las 5 de la tarde en la República Argentina. Creció el uso de la capacidad instalada en junio. El INDEC registró el 59,1% frente al 58,9% registrado en el mismo mes del año pasado. El avance general estuvo explicado principalmente en algunos sectores vinculados a la producción de acero, alimentos y refinación de petróleo. Prevención del fenómeno de El Niño en La Pampa. El informe de Daniel Luchelli desde Radio Nacional Santa Rosa.
2: Se reunieron más de 50 intendentes municipales de La Pampa en Santa Rosa, capital provincial, para coordinar la prevención del fenómeno climatológico del Niño. Se anticipan escenarios, se identifican zonas vulnerables y tener equipamiento prioritario. Al tema se refiere José Gobi, Recursos Hídricos de La Pampa.
3: La estrategia más conveniente frente a ese potencial escenario es prepararse, prevenir. Para articular la respuesta del Estado provincial, crear esta unidad de gestión, donde nos juntamos todas aquellas reparticiones del Estado provincial que tengan injerencia directa cuando se genera una situación de ese tipo.
1: La información del deporte ahora con Nicolás Álvarez.
4: A River le vino muy bien no jugar este miércoles por la Copa Sudamericana, así lo afirmó su capitán Nicolás Otamendi.
5: El día miércoles creo que en teoría nos vino bien para poder entrenarnos mejor, tratar de conectar, ensamblar el equipo y tratar de obviamente salir de esta situación. Así que es una situación difícil la que estamos pasando, pero creo que tenemos que dar la cara e intentar mejorar, conseguir los resultados, que es lo más importante.
1: Alerta meteorológica rige para la cordillera y precordillera de La Rioja y Catamarca, donde se prevén vientos del oeste con ráfagas que pueden superar los 120 kilómetros por hora. Actualizamos el estado del tránsito con Ernesto Arriaga.
6: Continúan totalmente cerrado el paso internacional Cristo Redentor en la ruta 7 Mendoza, en todo el corredor internacional. El paso Pehuenche cerrado en el sur de Mendoza. El Pino Hachado al norte de Neuquén habilitado, y hoy pasan 300 camiones en el paso internacional Cardenal Zamora de Villa Angostura a Chile. Por favor, hacer caso a todas las indicaciones de Gendarmería Nacional.
1: En la ciudad de Formosa, donde nos podés escuchar por AM820 y FM90.9, temperatura 17 grados 4 décimas, humedad 78%, cielo nublado. En la ciudad de Buenos Aires, temperatura 13 grados 3 décimas, humedad 94%, cielo cubierto, visibilidad reducida a 6 kilómetros por lloviznas.
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10: Buenas tardes a todo el equipo y la audiencia de Radio Nacional. El financiamiento digital en el agro argentino dio un salto durante el primer semestre de este año. Según informes privados, la cantidad de operaciones realizadas por productores creció alrededor del 40% respecto del mismo periodo de 2025, impulsado principalmente por líneas en dólares, mejores condiciones financieras y una mayor adopción de plataformas digitales para financiar capital de trabajo e insumos. También este relevamiento dato, destacamos que fue elaborado sobre operaciones efectivamente realizadas dentro de la plataforma y no sobre encuestas o proyecciones, que muestra además una fuerte consolidación de financiamiento en moneda estadounidense, y además agrega que durante el semestre 8 de cada 10 operaciones, el 81%, se concretaron en dólares, una participación que aumentó 30 puntos porcentuales respecto del mismo periodo del año anterior. Si se analiza el monto financiado, la participación de esa moneda asciende al 90%. César Tapia, Radio Nacional.

0: 7 minutos han pasado de las 5 de la tarde. Bienvenidos a Segundo Round por Radio Nacional. Sí, señoras y señores, ha llegado el día viernes, por lo tanto, sonrisa, alegría y desde ya la compañía de todos ustedes y la compañía de nosotros desde este lado del micrófono, en todo el país, por supuesto, formando parte de este Segundo Round por Radio Nacional con toda la información en este cierre de semana. Leí esta mañana una publicación que decía lo siguiente: entras al servicio meteorológico y no vas a encontrar sol por el resto de tu vida. Contundente, fuerte, pero lo cierto es que es lo que sucede aquí en el ámbito metropolitano, en donde ya, si yo pensaba esta mañana, si repitiéramos todas las aperturas de los últimos programas, serían muy parecidas, claramente. Pero eso no nos quita la alegría de ya de estar aquí y de compartir con ustedes, por supuesto, entrevistas, la información actualizada de distintos temas que venimos siguiendo en un fin de semana que comienza a ser ya para muchos, que empiezan la retirada hacia algunos lugares de descanso, también lugares de reunión, lugares en donde seguramente se olvidarán de las obligaciones laborales y de todos los días para compartir fin de semana largo, que tiene que ver por lo que marca el calendario, por supuesto, con la recordación histórica y valiosa respecto del legado del general don José de San Martín el próximo lunes, pero también con el Día del Niño y con familias que se reencuentran, con los más chiquitos que serán los agasajados y bendecidos del día el próximo domingo, y los preparativos de los más grandes que también, bueno, cada uno dentro de sus posibilidades, con un regalito, o si no es con un regalito, con la compañía, con el hecho de estar, con el hecho de hacerlos sentir bien, de compartir aunque sea un rato de un juego de mesa, de un juego de pelota, de lo que fuere. Todo eso también es motivo de felicidad para los más chiquitos en cada uno de los puntos de la República Argentina, y queremos escucharlos también sobre cómo van a esperar este Día del Niño y qué sensaciones también le genera esta jornada. Carlita Ruiz, muy buenas tardes, venimos ya escuchándote en la tarde de Nacional, en el programa de Nora Brioso. ¿Cómo andamos?
1: Hola, Hernancito, ¿cómo va? Está cubierto, llovizna, deja de lloviznar, vuelve a lloviznar. Esa llovizna molestita, ¿no? 13 sí. Grados, 3 décimas, mucha humedad, 94%. Y si voy con el pronóstico para adelante, y mañana sigue nublado y llueve a la tarde y llueve a la noche, y si miro el pronóstico para adelante, el domingo está todo el tiempo nublado. Capaz que a la tarde el sol, para saludar a los niños en su día, saca un rayito y lo vuelve a guardar.
0: Bueno.
1: El lunes, nublado. El martes, nublado con lluvia. El miércoles, nublado con lluvia. El jueves, nublado. Listo, chau.
0: Así parezco, ahí sí lo ha dicho y lo ha firmado Carla Ruiz hasta ahora de la tarde. A tener en cuenta, en una tarde de viernes en Ciudad y Gran Buenos Aires, bueno, como decíamos, en el arranque de un fin de semana extra largo, si es viernes, también nos va mostrando complicaciones en cuanto al tránsito, hacerse de mucha paciencia. Veo a través de las pantallas, Avenida General Paz, Autopista Panamericana, Autopista Perito Moreno, Autopista 25 de Mayo, todas muy cargadas, claro, con un tránsito mucho más lento, y como decía Carla, con esta tenue llovizna, con el pavimento mojado, hacerse de paciencia. Aquellos que nos van escuchando en el auto, en el colectivo, en el camión, bueno, paciencia, mucha paciencia en la vuelta a casa para evitar accidentes en cadena, situaciones bueno, nadie desea en esta hora de la tarde, y sobre todo comenzando fin de semana largo con la felicidad que eso genera, que no se vea enturbiado esto por alguna razón que tenga que ver con el tránsito. ¿De qué tema vamos a estar hablando? Bueno, por supuesto nos vamos a estar refiriendo a cuestiones que hacen a la actividad de la agenda de gobierno, con presencia de funcionarios nacionales hoy en Catamarca. En un ratito más estaremos hablando de ello, con la presencia de Luis Caputo y del jefe de gabinete Diego Santilli. Estaremos hablando también con profesionales de la salud en lo que respecta a virus que están circulando, que afectan a los más chiquitos, también que afectan a personas mayores, y qué ha pasado con las campañas de vacunación, qué ha pasado con virus, sobre todo gripales, que nos están afectando a todos y que nos han tenido ahí medio complicados en los últimos días y semanas. El invierno todavía sigue, con temperaturas bajas en muchos lugares de la República Argentina y, como decíamos, con mucha circulación viral. No nos vamos a olvidar de hablar, por supuesto, en la antesala del día de San Martín, de la figura del padre de la patria, con profesionales de la historia que saben de lo que hablamos y bueno, y que van renovando también el mensaje y actividades que tienen que ver justamente con recordar a José de San Martín, y también otras cuestiones, por ejemplo, como lo que ha dejado, por supuesto, repasando lo que sucede en Colombia con este terremoto devastador del día lunes.

0: analizarlo desde distintas miradas, que fue el terremoto previo, el de Venezuela, el del 24 de junio, que más allá de los efectos devastadores en términos materiales y también humanos, también invita a pensar sobre cómo se trató esa tragedia, qué es lo que está pasando con la falta de información y también con un montón de limitaciones y restricciones muy típicas, lamentablemente, de lo que es el régimen venezolano en relación con toda su población, y que se han visto recrudecidas estas cuestiones a partir de lo que sucedió en este terremoto. Siendo las 17:13, nosotros hacemos una separación y ya seguimos con más de Segundo Round hasta las 7:15 de la tarde aquí en Radio Nacional.
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0: 17 y 17 minutos aquí en Radio Nacional en segundo round. Carlita Ruiz nos reitera la temperatura en el ámbito metropolitano, Ciudad Gran Buenos Aires.
1: Así es, en esta capital 13 grados 3 décimas, la temperatura 94, el porcentaje de humedad cubierto con llovizna. Puede que ahora no, antes sí, en un rato, ¿no? Porque está así, intermitente la llovizna, y el pronóstico habla de llovizna durante toda la tarde. Y quiero aprovechar ya mismo para invitarte,
0: sí,
1: a que nos escribas un lindo mensaje en el 1138707485. La temática, por donde quiera, fin de semana largo,
0: Día del Niño.
1: A ver, si estás en Boedo, en Almagro, en Caballito o en Flores, ¿tenés agua? Porque vamos a estar hablando de eso después.
0: Muy bien, le damos las buenas tardes al señor Jorge Godoy. ¿Cómo estamos, Jorgito?
2: Hola, Hernán, hola, Carla, hola a toda la audiencia.
0: Buen viernes.
2: Muy bien, aquí con mucha información, con mucha cosa para contar.

0: y sobre todo para analizar también de lo que está pasando en el fútbol argentino, porque tenemos cambios de entrenadores, entrenadores echados, tenemos barras que se hacen presentes en los entrenamientos, en los equipos grandes estamos hablando, técnicos que están con un pie y medio afuera de su cargo y jugadores que están por dar sus primeros pasos en sus nuevos clubes. Y todo esto encierra a los cinco grandes del fútbol argentino. Mientras tanto, hoy a partir de las 20:30 se va a comenzar a jugar una nueva fecha de esta Liga Profesional de Fútbol en la República Argentina. Estamos hablando de la quinta, con Racing y con Banfield, que van a estar jugando en el cilindro y con transmisión de Radio Nacional para todo el país y para todo el mundo. Tenemos ascenso, Primera Nacional, que a usted le interesa y mucho. A Casuso empató con Midland 1-1 y más tarde van a estar jugando Rafaela y Defensores de Belgrano. Y también, obviamente, para contar todo lo que se viene de este fin de semana a nivel deportivo en cuanto a lo que tiene que ver con el fútbol. ¿Seguirá Coudet después de este partido en River? ¿Boca tendrá algún debut importante? Bueno, preguntas que estaremos respondiendo en un ratito nada más.
1: Muchos títulos del deporte que vamos a desarrollar hasta las 7:45 de la tarde. Ahora nos vamos a San Fernando del Valle de Catamarca. Rosana Orquera, compañera y colega de Radio Nacional Catamarca. Rosana, ¿cómo estamos? Buenas tardes.
2: Hola, buenas tardes, Hernán. Buenas tardes a vos, a los compañeros y a los que nos están escuchando. Todo muy bien aquí, un sol a pleno, bello, hermoso en Catamarca en este momento.
1: Bueno, podrían enviarnos un poquito de sol para aquí, que lo estamos extrañando y mucho. ¿Con qué temperatura por allí, Rosana?
2: 16 grados en este momento, estamos en la máxima ya, la mínima fue de 9. Estamos 16, 17 todos estos días, recién el lunes podríamos empezar a contarte un descenso de temperatura, pero lluvia a la vista, nada por los próximos días, así que nos viene un fin de semana XL, bonito, lindo por acá.
1: Bueno, nos alegra mucho. Rosana, una de las provincias con las que, de hecho, el Gobierno Nacional tiene, y de hecho ha sido uno de los más visitantes aquí a Casa de Gobierno en los últimos tiempos, es el gobernador de Catamarca, Raúl Jalil. Hoy fue el momento en el que funcionarios nacionales estuvieron allí en Catamarca con motivo de distintas obras públicas que nos vas a contar en un acto, por cierto, relevante allí también con la presencia del Ministro de Economía.
2: Así es, esta mañana en el Centro de Arte y Tecnología Aplicada de Catamarca, lo que era la ex Casa de Gobierno, convertido en una especie de como que museo y demás, en estos momentos se llevó a cabo la firma del convenio para la construcción de la red de acueducto y plantas potabilizadoras de Albigasta, una obra que va a beneficiar a 50.000 personas aproximadamente del este catamarqueño y del oeste santiagueño. Y como bien señalabas, estuvieron aquí el ministro de Economía de la Nación, Luis Caputo, el jefe de gabinete, Diego Santilli, y también el gobernador de Santiago del Estero, Elías Suárez, junto, por supuesto, a Jalil, que tiene muchas visitas y muchos encuentros en estos últimos tiempos con autoridades nacionales.
1: Bien, ¿se sabe, o en todo caso, cuáles son los plazos respecto de una obra importante que tiene que ver, como vos decías, con acueductos, con plantas potabilizadoras? ¿Cómo se encara? Y me refiero a plazos de ejecución y a que efectivamente se vean plasmadas en la realidad.
2: Bueno, esta obra tiene una inversión de casi 100 millones. El financiamiento viene del Banco Interamericano de Desarrollo y el plazo previsto es de 36 meses. Por lo cual, es una obra que se va a ir, por supuesto, cumpliendo en etapas. En la primera etapa se va a ver beneficiada la gente de Santiago del Estero, uh-huh. Y ya sobre mitad de la obra en adelante también se incluye a Catamarca. Y en este sentido, Hernán, déjame mencionarte algo que dijo el gobernador esta mañana. Sí. Es una obra que se estaba ejecutando y pensando, en realidad pensando, desde la primera presencia de Roca. Hace más de 100 años, uh-huh, que se está mencionando la importancia de contar con esta obra, por lo cual que llegara en este momento fue gratamente recibida por todos aquí y también por los habitantes del este catamarqueño y del oeste de Santiago del Estero, que se van a ver beneficiados en la cuestión de agricultura y de producción en general. Así que, bueno, había mucha esperanza en esto que inicia. Y además de esta gran obra, de esta apertura de la cuenca Albigasta, también hubo una segunda instancia que tiene que ver con este traspaso de rutas nacionales de mantenimiento a la provincia. Uh-huh. En este caso tenemos la ruta 38 que conecta Catamarca con Tucumán y también la 157 que conecta Catamarca con Santiago del Estero. Así que las medidas y las noticias fueron varias y muy importante todas.
1: Bien, muy bien, con todo ese desarrollo como vos comentabas, y bueno, nada más y nada menos con lo que la referencia que hacías respecto a la desde ya que el recurso agua vital en cualquier parte, pero desde ya en provincias en donde el recurso, bueno, es mucho más valorado, y sobre todo las cosas para llegar justamente a lugares que o tenían carencia del mismo o tenían carencia de obras o tienen carencia de obras en ese sentido, bueno, no deja de ser un anuncio importante.
2: Así es, sí, principalmente en pueblos más alejados de las capitales de las dos provincias, donde el agua es escasa, ¿no?
1: Claro, entonces, claro.
2: Era súper importante esto que sucedió hoy. Veremos cuándo inicia todo. Por lo pronto, fue una conferencia de prensa lo que se brindó en el Centro de Arte y Tecnología Aplicada, bastante cordial, mucha prensa, por supuesto, todos los funcionarios locales también, los funcionarios nacionales. Recordemos que Jalil y Suárez vienen de la reunión en Misiones de claro. hace unos días también, o sea que hay como mucho trato, mucho acuerdo, mucha necesidad, que en ese momento Nación está apoyando a las provincias del norte principalmente, ¿no? Que fue un detalle bastante importante, por cierto.
1: Exactamente, hablamos de la reunión del Norte Grande que tuvo lugar el día miércoles en Posadas Misiones, y en donde estuvieron los gobernadores del noroeste y gobernadores del noreste. En definitiva, allí las provincias, por supuesto, llevan sus planteos en lo que tiene que ver justamente con obras, y también desde ya, bueno, en paralelo empieza o se sigue dando el diálogo por otras cuestiones, proyectos que impulsa el gobierno, por ejemplo, la reforma electoral, y veremos efectivamente qué es lo que pasa, pero esto en el ámbito parlamentario, más allá de que, claro, hay que ver también la postura de cada una de las provincias, que también irán definiendo sus propios calendarios de cara al año que viene.
2: Así es, por lo pronto nosotros no hemos modificado las fechas, veremos lo que pasa en los próximos meses, y en este sentido el ministro Luis Caputo decía esto, ¿no? Qué grato es ver cuando la eficiencia se traduce, dijo, en una mejora para la calidad de vida de la gente, ¿no? Señalando la importancia de estos acuerdos finalmente, y Santilli también señaló esta cuestión de lo federal, ¿no? Esa necesidad y esta oportunidad que se presenta para el gobierno nacional de comenzar con este tipo de acciones. Y también habló del litio, por supuesto, y de la riqueza minera que tienen las provincias del noroeste, que también es otro punto súper importante y es una pieza que el gobernador Jalil está manejando bastante bien.
1: Claro que sí, hay todo eso vinculado al RIGI y a los distintos proyectos importantes, sobre todo en materia minera.
2: Exactamente.
1: Rosana, contanos y reiteranos entonces, fin de semana, ¿con qué perspectivas en cuanto al tiempo? Me imagino, por supuesto, los más chiquitos preparados para su Día del Niño el próximo domingo.
2: Exactamente, sábado y domingo, unas máximas de 19 grados, mínima de 10, 11 grados, cielo con sol a pleno, nos esperan lluvias, recién arrancarían el lunes, por lo cual el domingo los changuitos y las chiquitas catamarquinas van a tener una hermosa fiesta por el Día del Niño, y los que nos sentimos niños en algún rinconcito del corazón, vamos a aprovechar también.
1: Que así sea. Rosana Orquera, compañera nuestra desde Radio Nacional Catamarca, justamente la capital provincial, un abrazo grande, buen fin de semana.
2: Abrazo para todos, buen fin de semana.
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1: a 2 minutos de las 5:30 de la tarde, la gente se comunica con Segundo Round aquí en Radio Nacional y nos dicen.
6: Sí, sí, al 11-3-870-7485, Hernán y equipo, saludos desde el Talar de Pacheco, llovizna por acá, mate, media luna y M870. Mañana el día no será gris, sino solo verde. Todos al templo, saludos. Y que gane Ferro, dice él.
1: El saludo para Jorge, imagino, sí, que estará preparándose temprano para venir para Caballito. Está muy bien que se resguarde, que cuide la garganta para mañana. Ojalá sea para gritos goles de los mejores.
6: Sí, sí, claramente. Sí, sí. Y por aquí, saludos, Team Segundo Round. Ustedes hacen más amena y hacen más amena.
1: Ay,
6: la
1: me
6: caótica.
1: Me asusté.
6: Vuelta a casa en un viernes preferiado y con lluvia. Fin de... para sopa indefinida.
1: Ay, ay, ay, ay,
6: dice
1: ay.
6: Rose que manda besos. Rose, siempre mi misma pregunta. Sí. ¿Sale sopo? Uy, ya vengo.
1: No, muy paciencia.
7: Muy viernes.
6: Me voy a mi casa.
1: ¿Será sopa en continuo? ¿Viernes, sábado, domingo, lunes?
6: Sí, claro.
1: Claro, bien.
6: Pero lo que te quería preguntar, Rose, cuando se me pase el es: ¿todos estos días la misma sopa o vas variando?
1: Sí, habría que ir cambiando. Sí.
7: Habría
6: que ir cambiando. Ponete a cocinar.
1: No, habría que ir cambiando, digo, me refiero a Rose, renovando las distintas sopas.
6: Rose,
1: claro que sí, no hay
6: Rose,
1: ningún. No
6: tenés
1: hay
6: que
1: ningún
6: trabajar, Rose. Está escribiendo Rose. Dios.
1: Ay.
7: ¿Se acuerda el mundo de la super
1: sopa?
6: ¡No!
1: De la super sopa, claro, me acuerdo de la super sopa, sí. Sí, bueno, cada uno tendrá su super sopa, ¿no? Claro que sí.
7: El mundo nos trajo una vez la super sopa.
1: Le pregunto. Es, después hablaremos del tema. Yo le pregunto.
6: Hoy está para crema de calabaza, dice.
1: Muy bien. El señor Godoy le pregunto, ¿habrán tomado super sopa los muchachos que fueron, y lo digo, a ver, medio en broma, medio en serio, los que fueron a ver al plantel de Racing?
0: Sí, la Academia va a jugar hoy, va a estar jugando a las 20:30 en el cilindro frente a Banfield y recibió la visita de los muchachos. Después te cuento más porque estamos sobre las noticias. Y ayer había pasado lo mismo en San Lorenzo. Entonces no están bien las cosas en los equipos grandes.
1: Exactamente, lo habíamos charlado ayer con el señor Zarratea en el capítulo Bajo Flores Boedo. Ahora toca el turno de Avellaneda. Lo digo, insisto, más allá de alguna chanza o broma al respecto, preocupantes episodios que se dan en el fútbol argentino con actitudes violentas, más allá de la crisis institucional deportiva que puedan atravesar algunas instituciones. De esto estaremos charlando en un ratito más. Momento de noticias, momentos de informarnos aquí en Radio Nacional.
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8: 5:30 de la tarde en la República Argentina. Miles de pasajeros viajarán por aerolíneas argentinas para el fin de semana largo, el informe de Cristian Varela.
9: En el marco del fin de semana largo, Aerolíneas Argentinas tiene previsto trasladar 130.000 pasajeros entre los distintos aeropuertos del país y los destinos más elegidos son Córdoba, Bariloche, la Ciudad de Buenos Aires, Mendoza, Ushuaia, Puerto Iguazú, Salta, Tucumán, Comodoro, Rivadavia, Trelew y El Calafate.
8: Alerta por vientos para Jujuy, el informe de Alejandra Bejarano.
10: Se espera que las ráfagas azoten a la zona este sábado 15 y domingo 16 de agosto. El sábado, las fuertes ráfagas llegarán en el horario de la tarde y el área afectada será las cordilleras de Cochinoca, Rinconada, Santa Catalina, cordillera de Susques y Puna de Susques. Se verá afectada por vientos del sector oeste con velocidades entre 60 y 80 kilómetros por hora, con ráfagas que pueden superar los 120 kilómetros por hora. En tanto que para el domingo se prevé que el viento con idénticas características lleguen a las mismas zonas por la noche.
8: El Banco Mundial envió ayuda a Colombia. La entidad desembolsó $200 millones para apoyar la emergencia tras el terremoto. Ya son 281 los muertos y 379 los desaparecidos. En Buenos Aires la temperatura es de 13 grados 3 décimas, humedad 94%, el cielo está nublado.
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0: 17:34 minutos con clima de viernes aquí en segundo round por Radio Nacional hasta las 7 menos cuarto de la tarde. Bailan en los controles, se menean y nosotros también, por supuesto, con la alegría que supone el cierre de semana, también por supuesto informándonos. Les contamos que el día lunes a la hora 14:45 está confirmado que habrá cadena nacional por el acto que tendrá lugar en Plaza San Martín, en el barrio de Retiro, esto con motivo del 176 aniversario del paso a la inmortalidad del general Don José de San Martín. Allí estará presente el presidente Javier Milei, junto a todo el gabinete nacional y también todo el gabinete porteño, encolumnado detrás del jefe de gobierno Jorge Macri. Reiteramos, de 14:45 a 16, lunes próximo, con cadena nacional. Y también se confirmó en última hora, hace algunos minutos también, que en el evento del Consejo de las Américas, evento que reúne a empresarios, a hombres de negocios y también a funcionarios del gobierno nacional y de distintas provincias, que tendrá lugar el jueves próximo en un hotel del barrio de Recoleta, donde suele hacerse esa actividad con distintos paneles, distintas alocuciones, distintos discursos, estará cerrándolo el propio presidente Javier Milei. Será el día jueves a las 12:30 del mediodía, así que dos actividades para tener en cuenta con presencia del jefe de Estado la semana próxima aquí en la ciudad de Buenos Aires. Carlita Ruiz, con mensajes, con temperatura, todo, con todo lo que hay que saber a esta hora de la tarde.
1: Cubierto con llovizna por aquí, mucha humedad casi toda, 95%, atención, viento del este a 6 kilómetros en la hora, está cubierto con llovizna, 13 grados 3 décimas, pero de todo esto creo que lo más importante es contarles que la visibilidad es de tan solo 6 kilómetros. Si tomamos los 6 kilómetros de visibilidad,
0: sí.
1: Si tomamos calzada resbaladiza por la llovizna, si sumamos que es el horario de regreso y si encima pensamos que muchos ya se quieren ir rápido y pronto por el fin de semana largo, les pedimos calma, paciencia y precaución, ¿sí? Sobre todo precaución. 11-3-870-7485, allí los mensajes. Les deseamos un excelente fin de semana a nuestros amigos Hernán y Carla y a todo el equipo, dice Atahir desde San Pablo. Aquí Roberto se quedó con el tema de que ayer fue el Día del Zurdo.
0: Sí.
1: Y nos cuenta.
0: A ver.
1: Escribo con la derecha, pero a veces uso la zurda. El resto, zurdo total.
0: Bueno, bien.
1: Bien.
0: Quedaron pendientes algunas opiniones.
1: Así
0: y
1: es.
0: Definición. Y bueno, claro, quedó tildado el amigo con
1: así
0: este
1: es,
0: mensaje. Desde ya quería
1: es.
0: Contarnos, porque además, bueno, era lo que charlábamos, ¿no? De aquellos que de alguna manera utilizan ambas piernas, ambos brazos, o que, bueno, en algún momento se sintieron muy condicionados por ser zurdo, que sufrieron incluso algún tipo de discriminación
1: sí, claro. En
0: tiempos escolares, no es menor, lo veníamos charlando ayer, bueno, en este caso el oyente que nos aporta su mirada y su palabra.
2: Yo conozco un par de personas que escriben con la derecha,
0: sí,
2: pero el cuchillo lo agarran con la zurda.
0: Uh-huh.
2: Los famosos ambidiestros para algunas cosas,
0: claro.
2: Están los que juegan al fútbol y que le pegan bien con las dos,
0: sí.
2: O al tenis y agarran bien la raqueta con las dos, pero para hacer los quehaceres domésticos, las cuestiones de cotidianas, utilizan una mano buena para una cosa y otra mano buena para otras, y lo hacen bastante bien.
0: Muy bien. El señor Jorge Godoy nos cuenta, nos amplía, recordábamos ayer, nos decía el señor Sergio Zarratea, que en una de las banderas que había llegado a instalaciones del Club Atlético San Lorenzo de Almagro con estas visitas que hacen los barras a sus jugadores en tiempos difíciles, sobre todo, rezaba el mensaje, le falta dignidad. ¿Qué pasó hoy en Racing?
2: Bueno, visitas de la barra de la Academia, que hay que decir también, hay que poner todo en contexto. Sabemos que Racing no está pasando por un buen momento futbolístico, viene de despedir a un técnico histórico desde el punto de vista de que lo quieras nombrar o ver, como Gustavo Costas, mascota, jugador campeón, ícono del club y después entrenador campeón también con la Academia, uno de los máximos ídolos de la historia del equipo de Avellaneda. Y entonces esto hizo primero estallar a la gente, al hincha común, en contra de el gobierno de Milito y también a la gente de la barra, que sabemos que hacen este tipo de visitas a los clubes, a los jugadores, que no siempre son, a ver, no son violentas porque no tienen violencia, no tienen golpe, no tienen grito, no tienen. Pero la presencia sola de la gente de la barra en un entrenamiento, en una concentración, en una previa de un partido, eso ya nos está hablando de cierta conducta violenta o de cierto ambiente violento. Y esto ha pasado hoy con la gente de Racing. Ha sabido que también, como lo decía ayer Sergio, la hinchada de San Lorenzo ha visitado también al plantel de San Lorenzo. En este caso ya fue mucho más específica la visita, pero también hay que hablar de que esta barra de Racing también tiene, además, internamente algunos condimentos que habría que hablar y ir vislumbrando, porque también hay disidentes de la vieja barra de Independiente que están metidos en la barra de Racing hoy, dicen algunos. Entonces hay internas en la barra, entonces algunos te dicen, no, los que fueron a visitar el plantel de Racing hoy son simplemente una facción de la barra de Racing, los disidentes de tal o cual. Bueno, lo cierto es que barras de Racing estuvieron cara a cara con el plantel para pedir explicaciones o para dar consejos, como vos lo quieras decir, y esto ha pasado hoy en Avellaneda, lo mismo que ha pasado ayer con la gente de San Lorenzo de Almagro.
0: Día en el que tiene que jugar Racing con ese clima previo. Entonces.
2: Con este clima previo, y veremos también qué va a pasar en las tribunas. Para agregarle un dato más a todo esto que estamos contando, porque no quiero puntualizar solamente en Racing, hoy ha pasado en Racing, ayer pasó en San Lorenzo. El lunes va a jugar Independiente, después hablamos del capítulo Independiente, con Lanús. Después de 3 años, a Independiente la gente de Lanús le aceptó poner público visitante, llevar público visitante al estadio del Granate. Sabemos que el presidente Independiente es Grindetti, que tuvo mucho paso y peso político por Lanús, fue el intendente, ni más ni menos, y tiene mucho contacto con la gente de Lanús. Pasó lo del técnico, echaron a Quinteros, hoy están buscando técnico nuevo. La gente de Independiente está enardecida con los dirigentes, con los jugadores, con el club. Bueno, Independiente mismo le pidió a Lanús que no le permita llevar visitantes. Es decir, las entradas que nos dieron, las 5.000 entradas que nos dieron, 100.000 pesos entre paréntesis, hagan uso de lo que quieran, lleven a la gente de Lanús, metan toda la cancha ustedes, nosotros no queremos que la gente de Independiente vaya porque no queremos compromiso. Porque la gente de Independiente iba a cantar en contra de los jugadores, en contra de los dirigentes. En Independiente, en Racing y en San Lorenzo, problemas de diferentes índoles, pero con la barra metida en el medio.
0: 17:41 minutos. Decíamos, son tiempos en donde, por supuesto, atravesamos temperaturas frías y desde ya también lo vemos, quien se acerca a una guardia médica, mucha presencia o sobre todo mucha circulación de distintos virus que afectan a personas mayores, adultos, también a niños, y desde ya el registro, el reporte que de alguna manera lleva la estadística y nos hace observar, y seguramente a los profesionales le pone la mirada sobre los distintos virus, las distintas enfermedades, pasa por lo que informa el Ministerio de Salud a través del Boletín Epidemiológico Nacional. Hacemos en este caso hincapié en lo que pasa con los más chiquitos a partir de la circulación del llamado virus sincicial respiratorio, que deriva o puede derivar en bronquiolitis. Pero para tener la precisión y, por supuesto, el análisis correcto, como corresponde, y saber efectivamente cómo se puede trabajar en materia de prevención y de pautas de alarma, nos comunicamos a esta hora de tarde con la doctora Elena Ovieta. Ella es médica infectóloga. Doctora Ovieta, Hernán Mundo, aquí en Radio Nacional. ¿Cómo va?
3: Hola, Hernán. Prefiero hablar de sincicial respiratorio antes de que de fútbol, porque soy hincha de San Lorenzo.
0: Uy,
3: buenas tardes.
0: ¿Qué horas difíciles?
3: Asiada, diga.
0: ¿Futbolera, doctora?
3: Sí, bastante.
0: Bueno.
3: Pero bueno, por eso vamos a hablar de virus sincicial respiratorio.
0: Por favor.
3: Que por lo menos se puede prevenir, no lo que podemos hacer con el fútbol.
0: ¿Y qué estado de situación y qué gravedad presenta la situación invierno 2026?
3: A ver, durante los meses de frío siempre tenemos más circulación de los que llamamos virus respiratorios, virus influenza, virus sincicial respiratorio, COVID y otra serie de montones, para neumovirus, para influenza, etcétera, metaneumovirus, para influenza, etcétera. Lo importante es acá resaltar que muchas de estas enfermedades a cualquier edad son prevenibles por vacunas. En primer lugar, la gripe. todos tenemos que estar vacunados adecuadamente para gripe, lo mismo que para neumococo, los que tengan la indicación, y estas vacunas están disponibles y gratuitas y universales, contempladas en el calendario nacional de vacunación, lo mismo que la de COVID. La gente parece que se olvidó del COVID, pero no, seguimos teniendo poquitito, pero COVID todavía, entonces por lo menos recordar que tiene que ser anual junto con la de gripe. Ahora vamos a hablar de virus sincicial respiratorio. Es un virus que, como bien decías en la introducción de la nota, es un virus que uno asocia básicamente con la infancia, y es cierto, y es el causante de la bronquiolitis y de la insuficiencia respiratoria aguda grave en la infancia, en niños, sobre todo en lactantes pequeñitos de menos de 6 meses hasta los 2 años. Son esos chicos que cenaban, y me encanta poder decirlo, en pasado las guardias, pero desde hace 2 años tenemos una vacuna que la esperábamos ansiosamente, que es la vacuna de virus sincicial para las embarazadas. Toda embarazada tiene que saber que a partir de la semana 32 hasta la semana 36, antes del parto, tiene ahí una ventana de un mes para darse la vacuna del sincicial, y de esa manera proteger, al pasarle los anticuerpos por la placenta a su bebé, proteger a su bebé para que no tenga infección por virus sincicial respiratorio, que lo puede tener internado en una terapia intensiva, ventilado o morirse. No es menor.
0: Doctora, ¿qué pasa? Usted lo decía. Inicialmente la preocupación desde ya está puesta, por supuesto, en las mujeres embarazadas y también en los más chiquitos, pero es un virus que puede también generar problemas en adultos mayores y en aquellas personas que tienen, claro, enfermedades crónicas.
3: Exactamente. En este momento en el país tenemos 2 vacunas para el virus sincicial respiratorio. Una es la que, insisto, es gratuita, está disponible en todos los hospitales y centros de salud para las embarazadas, que es una vacuna diferente de la que se recomienda para los adultos mayores, porque la diferencia es que tienen un adyuvante con D de dedo, como que presenta mejor la careta del monstruo para que la gente adulta mayor pueda responder mejor con anticuerpos a esta vacuna. Esta vacuna adyuvantada o no, la que consigan, tristemente no está en calendario aún, pero verdaderamente evita tener, como todas las vacunas, insisto, la de gripe, la de neumococo, la de COVID, evitan tener formas graves, internaciones y muertes por virus sincicial respiratorio, que también a los adultos, y más aún si tienen enfermedades comórbidas, cuando hablamos de adultos mayores, hablamos de mayores de 65 años, pueden tener afecciones respiratorias, neumonías graves o severas, que además estos episodios virales, que uno al principio dice, bueno, no pasa nada, me engripé, entre comillas, lo que puede hacer es desencadenar que la patología de base, insuficiencia cardíaca, enfermedad pulmonar obstructiva crónica, lo que fuere, empeore. Y entonces eso es lo que determina que el paciente ingrese en cuidados intensivos. Entonces, consultarle a los médicos respecto de la utilidad de darse vacuna, en este caso la vacuna de sincicial respiratorio a los mayores de 65.
0: En el caso de
3: momento sí. Es una sola dosis y ha demostrado, digamos, servir por lo menos por 3 temporadas. Todavía no tenemos datos suficientes como para saber si será necesario un refuerzo.
0: Doctora, en el caso de la bronquiolitis, en el caso de los más chiquitos, ¿qué signos de alarma? ¿Qué es lo que hay que observar para acudir al médico?
3: Por supuesto que el bebé esté respirando más seguidito, que tenga los labios azules, que rechace el alimento, que esté más irritable, que esté más somnoliento, por supuesto la presencia de fiebre, ¿sí? Y es importante tener estos alarmas. Si un bebé rechaza el pecho materno, ya eso es grave. Es como para con eso solo ir y consultar, ¿sí? Si un bebé rechaza la teta materna, es como para tenerlo en cuenta. Y luego esto que te decía, que respire más seguidito, que tenga ruidos al respirar, se le pongan morados los labios, las uñitas. Esto es porque le falta oxígeno en la sangre, entonces tiene que acudir rápida, velozmente a una guardia. Pero las mamás embarazadas que sepan que tienen que haber recibido 4 vacunas en el embarazo, para ahorrarse problemas graves en sus bebés antes de los 6 meses, por seguro. Una es la vacuna triple bacteriana celular, protege para que cada uno de esos embarazos, si la mujer se embaraza todos los años tiene que recibir estas 4 vacunas que digo: la antigripal, la del COVID, la vacuna triple bacteriana celular, que previene que ese bebé no tenga tos convulsa, que es una enfermedad potencialmente mortal, y cuarto, la vacuna de virus sincicial respiratorio.
0: Doctora, aprovecho la charla, teniendo en cuenta que la tenemos también aquí para conversar. En términos generales, bueno, un invierno que de cualquier manera todavía no ha terminado, con temperaturas muy bajas, y usted lo comentábamos, ¿no? Quien se acerca, y uno lo ha vivido también en primera persona, a una guardia, bueno, allí se encuentra con gente que, bueno, evidencia y plantea que está atravesando cuadros virales, alérgicos.
3: Pseudogripales,
0: sí. Sí, exactamente. En términos de vacunación antigripal y de la circulación de las distintas variantes de gripe, ¿qué hay que decir de este invierno en particular?
3: De este invierno en particular, todas las semanas, y digamos, vamos recibiendo el boletín epidemiológico, y entonces quizás en este último mes, los virus son así como a ver quién llega primero a la fila, o en el colectivo quién busca primero el asiento. Una semana podemos tener mucha circulación de virus influenza A, y 15 días después empieza influenza B a buscarse un lugarcito, y sincicial, que estaba tercero en la fila, ahora quiere ser el primero o el segundo. En el último mes tuvimos 200 casos reportados de virus sincicial respiratorio, por eso es importante que se instale el tema y que la gente no crea que solamente le puede afectar a los bebés, sino también a los adultos, y adultos mayores los puede complicar. En este momento tenemos co-circulación, de hecho hay casos reportados de personas que tenían sincicial y COVID en el mismo evento. ¿Sí? Entonces, tenemos COVID, tenemos influenza A, tenemos influenza B y tenemos sincicial como principales malos de la película. Lo que yo debo decir es que las personas, cuando tengan síntomas respiratorios,
0: sí,
3: lo mejor que pueden hacer es ponerse un barbijo bien puesto, que tape nariz, boca y mentón, e ir con eso a consultar a una guardia, mucho más si van a transitar en transporte público. Es un acto de generosidad, de ser bueno con el prójimo, porque si estornudo o toso en un ambiente cerrado, por lo menos no voy a estar desparramando virus. Luego, recuperar las medidas que no debieran haber sido nunca de la época del COVID. Ventilar los ambientes, aunque haga frío, deja abiertas las ventanas en forma cruzada para que al menos un rato, 5 o 10 minutos, se intercambie y se limpie el aire. 3, el lavado de manos. No debiera haber sido nunca toser o estornudar en el pliegue del codo. De esa manera podemos, digamos, ayudarnos y ayudar a los demás. No estoy hablando de rociar con lavandina, nada. Estas 4 medidas que cuestan nada nos van a ayudar. Y luego la consulta a un centro de salud, no automedicarse, porque estos cuadros en su enorme mayoría son virales, así que no tomar antibióticos por cuenta propia, porque lo único que hace es generar resistencia a los antibióticos y el cuadro va a pasar en el mismo tiempo en que pasaría si no tomas antibióticos. Quedarte en casa, tomar mucho líquido, vaporizar el ambiente, si tenés, suponte, losa radiante o calefaccionas, si está todo muy cerrado, muy seco, vaporizar el ambiente, hacerte vasos de vapor en la cacerola o en la ducha, como nos indicaban nuestras madres y abuelas, hidratarse muy bien, y medidas sintomáticas: tomar un paracetamol si te duele la cabeza, y nada más, no automedicarse, como digo, y no tomar antibióticos porque es innecesario.
0: La doctora Elena Ovietas, médica infectóloga, muy didáctica, por cierto, y desde ya todo muy importante para tener en cuenta en cada una de las facetas. Bueno, por supuesto, virus y distintas cuestiones que andan circulando, los más grandes, los más chiquitos, los adultos, todos de alguna manera interesados, y sobre todo también a estas conductas que hacen a, cuando evidentemente tenemos alguno de estos síntomas, ser solidarios y también ser generosos con quienes nos rodean. Un abrazo grande.
3: Y además, ser solidarios implica la vacunación.
0: La vacunación
3: no es solamente un bien individual, es un bien social.
0: Por supuesto, todavía
3: tiempo. Porque yo elimino menos virus a la comunidad.
0: Doctora, ¿todavía la gente a tiempo de vacunarse? ¿A quien dirá, bueno, estamos en agosto?
3: Siempre, aunque sea septiembre.
0: Bien.
3: Sos diabético, tenés 60 años y este año no te habías dado la vacuna de la gripe, siempre es mejor dársela tarde que no habérsela dado. Y la vacuna es sincicial, si bien el sincicial tiene cierta estacionalidad, es decir, aparece más en los meses fríos, como luego dura por lo menos 3 años hasta donde sabemos, te la puedes dar en cualquier momento del año.
0: Elena Ovietas, médica infectóloga, un abrazo grande y buen fin de semana.
3: Gracias, igualmente.
0: Hasta la próxima.
3: Bien. Adiós.
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12: A un minuto y medio de las 6 de la tarde, Carlita Ruiz nos actualiza cuestiones que hacen al tránsito en una tarde para tomárselas con mucha paciencia en Ciudad Gran Buenos Aires y también en las rutas del país en este comienzo de fin de semana largo.
13: Así es, te recordamos que en la mayoría del territorio bonaerense hay 6 kilómetros de visibilidad nada más. Tránsito intenso sentido a La Plata y marcha muy lenta desde el kilómetro 18 hasta el kilómetro 20, esto es en la zona de Quilmes. Atención, trenes. El Roca en el ramal Bosques vía Temperley, si bien ya está completando su recorrido, pero lo hace con muchísimas demoras. Y por otro lado, el ramal Bosques vía Quilmes también circula con demoras. Y te recuerdo que al ser fin de semana largo, la restricción de tránsito pesado en las rutas hacia la costa atlántica es hoy hasta las 24, mañana de 6 a 14 y el lunes de 14 a 24, pero ya mano a la ciudad de Buenos Aires.
12: Muy bien, nos aproximamos a las noticias. Suena el top, 6 de la tarde, momento de informarse aquí en Radio Nacional.
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14: A 6 de la tarde en la República Argentina. Proyecto Rigi de YPF. El presidente de la compañía petrolera estatal, Horacio Marín, aseguró que con este nuevo emprendimiento se van a exportar 10 mil millones de dólares por año, generando 20 mil puestos de trabajo. Marín explicó que se transportará gas líquido a través de barcos a Europa y Asia y a lugares donde no hay energía. La información deportiva con Agustín Domper.
15: En River, de cara al duelo del domingo frente a Argentinos, Coudet repite el 11 con el ingreso de Almada por Tomás Galván y ya fue presentado como refuerzo del Atlético Mineiro de Brasil el colombiano Kevin Castaño, que deja la institución de Núñez después de un año y medio en el club.
14: El tránsito con Ernesto Arriaga.
16: Mucho tránsito a la costa atlántica por el fin de semana largo en la ruta 2, 11 y 56 de Aubaza. Circular con precaución y respetar las velocidades máximas. El puente Rosario Victoria ya tiene mucho turismo de Rosario a Entre Ríos, al igual que toda la ruta 3 y 205 de Cañuelas a todo el sur oeste de la provincia de Buenos Aires.
14: En las Islas Malvinas, en donde nos escuchás por AM560, la temperatura es de 6 grados con cielo nublado. Aquí en Buenos Aires, 13 grados 3 décimas, humedad 94%. El cielo está nublado.
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0: 18 y 2 minutos, segunda hora del segundo round. Nosotros vamos hasta las 7 menos cuarto de la tarde, momento en que llegará el panorama federal, luego todo el deporte de cara a lo que va a ser la transmisión del partido de Racing esta noche, dando inicio a una nueva fecha del fútbol argentino. Carlita Ruiz nos actualiza información importante en lo que refiere al tren, a trenes y a servicios ferroviarios en una tarde en la que muchos están regresando a casa.
1: Así es, los trenes nuestros de cada tarde. Sí. Recién te hablaba de demoras en el Roca con el ramal Bosques vía Temperley y Bosques vía Quilmes con demoras. Bueno, sumamos. La línea Belgrano Sur en el ramal Marinos circula con demoras, también por problemas técnicos. Y atención, la línea Sarmiento circula con demoras y aparte con cancelaciones. Paciencia.
0: A tenerlo en cuenta entonces en este viernes, como decíamos, de inicio de fin de semana largo y en este caso con información en cuanto a los trenes que lamentablemente se repite en cuanto a, bueno, una operatoria que no tiene que ver con la normalidad y que ocasiona estos inconvenientes que comentaba Carla. A las 6:04, saludo a Rodrigo Diamanti, él es activista de derechos humanos, fundador y presidente de Un Mundo Sin Mordaza. Rodrigo, Hernán Mundo, aquí en Radio Nacional de Argentina, ¿cómo va?
2: Hola Hernán, gracias por el contacto y por su interés en la situación de Venezuela.
0: Rodrigo, gracias a vos, gracias por esta comunicación. Yo la comienzo, Rodrigo, con una novedad de última hora, que por supuesto nos va a invitar a desarrollar alguno de los temas de la charla. Hace un rato nada más, el régimen venezolano, a través de lo que denominan el Programa para la Paz y la Convivencia Democrática, dice este comunicado oficial creado por la presidenta de la República, Delcy Rodríguez, informó el otorgamiento de medidas alternativas a la privación de libertad, o sea, dejó de privar la libertad a un total de 131 personas que se encontraban bajo régimen de detención por su presunta comprobada, dice este comunicado, participación en la comisión de delitos previstos en el ordenamiento jurídico venezolano. Un tema que de repente para algunos ha pasado desapercibido o ha quedado en el olvido tiene que ver con la continuidad de personas que siguen privadas de su libertad en Venezuela. La primera reflexión, Rodrigo, es que ¿qué impresión te generan estos comunicados oficiales, estas decisiones? ¿Realmente van en un camino, de hecho, a la liberación de todos los presos políticos o es más de lo mismo?
2: Por suerte no es más de lo mismo, o por suerte o por gracias a los Estados Unidos. El régimen en total en los últimos, desde que Maduro llegó al poder, en los últimos 15 años, ha detenido a más de 20.000 ciudadanos. Incluso yo estuve detenido también en el pasado. Y bueno, estas detenciones no son solo detenciones, son también torturas. Muchos han fallecido en las cárceles venezolanas, muchos presos políticos. Continúa ocurriendo esto. Sin embargo, después de las acciones tomadas por los Estados Unidos el 3 de enero, el régimen se ha doblegado, rendido ante este apoyo, estas acciones militares. Al final es el único lenguaje que un régimen militar entiende, y los han visto obligar a ir cediendo, a retroceder, a liberar presos políticos. Nosotros comenzamos el año con más de 2.000 presos políticos y en este momento hay alrededor de 400 personas inocentes todavía, que simplemente por defender derechos humanos, por alzar la voz, por exigir que se cuenten los resultados de las elecciones presidenciales, fueron secuestradas, detenidas, muchos desaparecidos por varios meses. Digamos, a contar más de 400 personas que fueron detenidas por el régimen, pero nunca se informó oficialmente y pasaron meses sin saber su lugar de detención, ni siquiera confirmación si estaban con vida. Incluso muchas de estas 400 personas que todavía se encuentran privadas de libertad, muchos de ellos no sabemos si se encuentran con vida todavía. Pero ciertamente esta no es una declaración pública nada más. El día de hoy ya son más de 25 personas liberadas de las cárceles venezolanas por parte del régimen. Y bueno, nuevamente esta realidad que estamos viviendo es producto de la presión constante de los Estados Unidos, que tiene bastante control sobre lo que está pasando en Venezuela, nuevamente producto de acciones militares, Y bueno, para nosotros que defendemos derechos humanos, que conocemos mucho a los presos políticos, es una gran noticia, es un gran alivio. Hace tan solo pocos días liberaron, le dieron la libertad plena a la jueza María Lourdes Fiune, que estuvo detenida durante muchos años durante Chávez, pero no podía salir del país, tenía régimen de presentación, una mujer que simplemente ejecutó una orden judicial de liberar presos políticos, y al liberar un preso político el régimen la detuvo, sufrió dos violaciones en la cárcel, incluso quedó embarazada producto de esas violaciones, y luego sufrió por culpa de las golpizas una pérdida de ese embarazo que tuvo. Y bueno, estamos hablando de casi más de 15 años después, finalmente obtiene su libertad plena. Y nuevamente, esto simplemente está ocurriendo por la presión internacional. Esto es un régimen de naturaleza homicida, asesina, criminal, que ha cometido los peores crímenes de lesa humanidad que hayamos conocido el territorio venezolano, pero que ciertamente va en retroceso y se va poco a poco desmantelando esta estructura de control, gracias a los Estados Unidos y, por supuesto, gracias al pueblo venezolano, que nunca ha dejado luchar en los últimos 25 años por su libertad.
0: Estamos conversando con Rodrigo Diamante, él es fundador y presidente de la organización Un Mundo Sin Mordaza, que ha hecho una publicación, por cierto, muy interesante, de repente para aquellos que han perdido de vista, o en todo caso, bueno, porque se van sucediendo hechos lamentablemente muy trágicos. Hablábamos el 24 de junio, por cierto, de el doble terremoto que azotó a La Guaira y también a zonas de la capital Caracas en los últimos días, y esta última semana, por cierto, nos estamos ocupando de lo que sucede en el país vecino, en Colombia, con este terremoto devastador. Pero remitiéndonos a lo que sucedía en Venezuela, lo que dice Un Mundo Sin Mordaza, y queremos también que nos lo comentes, Rodrigo, es que no hay una cifra oficial de desaparecidos. 50 días después, más de 50 días después, muchas familias de venezolanas están reclamando simplemente por el derecho a saber.
2: Sí, ciertamente han pasado más de 6 semanas de que la tierra tembló en Venezuela, y hay algo que no termina de asentarse, que es la verdad. Para todos fue una sorpresa que las primeras 72 horas casi fue inexistente la presencia del Estado venezolano, del régimen, a la hora de ayudar a salvar vidas en Venezuela. Y pues, muchas vidas se pudieron salvar, pero justamente por esa falta de acción, miles y cientos de venezolanos perdieron la vida por los escombros porque no recibieron ayuda pronta. Hay que recalcar que Argentina fue uno de los países que más ayuda envió a Venezuela. Las brigadas de Santa Fe, las brigadas de Córdoba ayudaron a salvar vidas en el país. También tomaron acciones muy importantes para generar agua potable en un estado que estaba en completa situación de colapso. Y el régimen venezolano pareciera al principio que utilizó toda su fuerza para desmantelar centros de acopio, para evitar que la sociedad civil y aquellos que están tratando de salvar personas con sus propias manos lo hicieran, ¿no? Nunca vimos imágenes de militares en Venezuela rescatando venezolanos. Realmente fue gracias a la ayuda internacional que se pudieron salvar vidas. Y 6 semanas después, como dices tú, no se tiene información de cuántas vidas se perdieron. Y esto ocurre porque ellos tienen un régimen de control, saben que muchas vidas se pudieron salvar y han tratado de mantener esa un secretismo con respecto a esas cifras. Las organizaciones de derechos humanos también no se han sentido en la capacidad de documentar, ni tienen tampoco los recursos para documentar el número total de desaparecidos. Nosotros al principio la lista de desaparecidos superaba los 20.000 y el número de fallecidos hasta ahora solo es de 6.000. Sin embargo, nunca hemos podido, no tenemos la manera de cómo cotejar realmente cuántas vidas se perdieron en el terremoto. Incluso vemos incongruencias en las de los datos que, por ejemplo, la gobernación de La Guaira, de Vargas, que es el estado más afectado, dice que es distinto, que la cifra es más de 7.265. Es decir, hay una discrepancia de casi 1.000 personas entre las víctimas oficiales según el estado central y según la gobernación. Y esto solo nos da señales de que realmente no hay información de cuántas vidas realmente se perdieron. Y no solo con respecto al tema de las vidas, o sea, el régimen ha anunciado que ha recibido al menos 750 millones de dólares para ayudar en cuanto a donaciones internacionales para ayudar en esta situación, y hasta ahora no hay ningún tipo de reporte de cómo se ha ejecutado este dinero, cuántas personas se han ayudado con estos recursos. Pero la data que nosotros tenemos, la real, es que en Venezuela los familiares siguen buscando a los restos de sus seres queridos, ellos mismos tratando, pagando empresas privadas para poder seguir viendo si existe la posibilidad de rescatar los cuerpos. Incluso en este informe denunciamos que ya han anunciado 35 demoliciones de edificios, acciones que no se pueden permitir porque muchos de estos edificios todavía hay restos de personas que

0: las condiciones correctas, hechos con las condiciones correctas, con los materiales correctos, ellos están buscando evitar que se tenga esa evidencia y están buscando demoler estos edificios para que no haya este tipo de investigaciones. Pero se podrán imaginar, esta es la naturaleza criminal del régimen, que busca, lo que ha buscado los últimos 25 años es permanecer en el poder a toda costa. Ha creado la peor emergencia humanitaria que haya conocido Venezuela, la peor emergencia migratoria que haya conocido el continente. Uh-huh. Ha sido la emergencia migratoria que ha surgido producto de este régimen, y la verdad es que estamos haciendo un reclamo para que no sean ellos los que ejecuten estos recursos. Estamos llevando estas denuncias a obviamente al gobierno de los Estados Unidos y a las demás instancias internacionales para que no confíen en el régimen, porque hasta ahora se han robado todos los recursos de la ayuda humanitaria, los recursos internacionales. O sea, es una cleptocracia combinada con dictadura cubana y con grupos militares irregulares que están en el poder. Y bueno, la verdad es que no sé ni cómo hemos llegado hasta acá, cómo hemos podido sobrevivir como sociedad frente a esta terrible situación. Y a veces nos preguntamos cuánto más va a sufrir Venezuela. No hubiese sido suficiente todo lo que les he contado. La verdad es que el terremoto fue realmente traumático, pero digamos que lo único que garantizó este terremoto era que si alguien todavía pensaba que a este régimen le importaba la vida humana, eso ya quedó completamente descartado, porque como decía al principio, nunca utilizaron los recursos del Estado para salvar vidas. Y nosotros somos un pueblo que hemos visto durante los 25 años cómo en cuestión de minutos, cada vez que había una movilización, una protesta, un reclamo, llegaban las fuerzas del Estado, ya sea a una calle, una avenida o hasta tu casa, para ejercer el control. Es decir, ellos tenían la capacidad operativa para salvar vidas, solo que nunca fue de su interés. Entonces, bueno, todo esto lo seguimos reclamando, lo seguimos alzando la voz. Y nuevamente, muy agradecidos con la comunidad internacional, sobre todo con Argentina, que fue uno de los países que más nos ayudó en ese momento tan difícil que vivimos los venezolanos hace 6 semanas.
1: Rodrigo Diamanti, activista de derechos humanos, fundador y presidente de Un Mundo Sin Mordaza. Lo siguen en Instagram como @sinmordaza, con contenidos, por cierto, muy interesantes para involucrarse y saber más sobre lo que muchas veces, y en todo caso, el propio régimen no quiere que se conozca de lo que acontece realmente en Venezuela. Un abrazo grande y gracias por la comunicación.
0: Gracias a ustedes, gracias a Argentina, y esperamos muy pronto salir de esta terrible dictadura, y va a ser también gracias al apoyo que nos ha dado Argentina todos estos años.
1: Estamos comunicados. Hasta la próxima.
0: Hasta la próxima.
2: Sonó la campana para el segundo round.
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0: 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Felice. Ahí está, cantando, claro que sí. Recordando a Domenico Modugno, una canción que ha tenido infinidad de versiones.
1: Hermosa.
0: Y que nos acompaña, por supuesto, en este regreso a casa de día viernes. Regreso a casa y de otros que están partiendo hacia lugares, por supuesto, en donde se encontrarán con su familia, con sus amigos y con los más pequeños de cara al día, al día del niño.
2: Me pone como loco, me pone como un clima de fin de semana largo, me pone con un clima para salir. Claro. Esta noche vamos a terremoto, vamos a escombros, ¿dónde vamos?
1: Bueno, ni terremoto ni escombro, no estamos con el tema de Colombia, de Venezuela,
0: sí,
1: cambie, ¿no?
2: Tiene que ver,
0: pero y aquellos que están circulando y escuchando música, que lo hagan con calma, con paciencia,
1: calma,
0: más allá de la alegría que,
1: sí,
0: como decía, contagiaba el señor Jorgito Godoy.
1: Sí, sí, sí, atención, ahora la visibilidad es de 8 kilómetros. Quiero compartir acá un mensaje muy ingenioso que nos manda Graciela de José León Suárez. Manda una fotito y dice: buenas tardes, Hernán, Carlita y equipo, les reenvío algo que me mandaron por WhatsApp y que me causó risa y admiración por las personas que son tan ingeniosas. Buen fin de semana. Y es la foto de la bandera argentina, pero en vez del sol tiene una nube. Y dice: el gobierno nacional presentó la nueva bandera argentina en vigencia hasta que el sol se digne a reaparecer. Está muy bien, está muy,
0: muy bien,
1: buena,
0: muy bien,
1: el ingenio, ¿no? En vez del solcito hay una nube. Y sí, porque por lo que ahora actualizó el pronóstico, lluvia para hoy, lluvia para mañana, lluvia para el domingo, lunes nublado, martes lluvia, miércoles lluvia. El jueves, hacia la tarde, capaz saca un rayito.
0: Pero allá lejos.
1: Saluda. Y casi
0: allá
1: una semana.
0: Lejos, por Dios.
1: Ah, no.
0: Bueno, ese es el panorama que tenemos en materia de meteorología y, por supuesto, atentos al tránsito en cuanto a este viernes que, como decíamos, tiene la Avenida General Paz cargada, tiene,
1: todos,
0: por supuesto, autopistas, todos los egresos con mucho movimiento y las complicaciones que mencionaba previamente Carla en cuanto a servicios de ferrocarril que no están funcionando en su mejor condición, con demoras y con cancelaciones. Caso del tren Sarmiento.
1: Así es.
0: Y también con complicaciones en el caso del tren Roca.
1: Del tren Roca en dos de sus ramales. Después, Hernán, si querés,
0: sí,
1: vamos a repasar qué es lo que va a pasar este fin de semana largo con los trenes, ¿sí?
0: Sí,
1: con el Sarmiento, con el San Martín y con el Mitre.
0: Falta ranking, además de temperaturas,
1: sí,
0: mínimas y máximas, que no escapa nunca de nuestro programa. El señor Jorge Godoy nos va poniendo en clima de este fin de semana, que va a tener partidos atractivos en Primera División y también los internacionales y clásicos en la Primera Nacional.
2: Porque no nos olvidamos que es viernes, no nos olvidamos que tenemos el segmento de la Primera Nacional. Lo cierto es que la quinta fecha de la Primera División comienza hoy 20:30 con Racing y con Banfield. La previa ha sido con la visita de la barra de Racing ayer en el último entrenamiento a los jugadores de la Academia. Así que con este clima va a jugar Racing frente a Banfield en el Cilindro. Mañana van a estar jugando Aldo Civi Tigre, San Lorenzo Unión, 2:30 de la tarde. Y a las 16:45, Mundo, tengo que ir a La Plata junto al,
0: sí,
2: señor Nicolás Álvarez, porque tenemos que hacer Estudiantes y Gimnasia, el Clásico de La Plata, mañana allí en el estadio de El Pincha. Más tarde Belgrano, Independiente Rivadavia, Newell's Riestra, y a las 21:15 Platense frente a Boca. Primera Nacional, para que sigan anotando en su agenda.
0: Atención.
2: Mañana por el Internacional de el líder de la zona A va a estar jugando contra uno de los animadores de la zona B, contra Atlanta. Partidazo mañana en la cancha de Ferro. Morón va a estar jugando frente a Almagro. El segundo, el escolta de Ferro es Morón,
0: sí, señor,
2: y va a estar jugando frente a Almagro. En la otra zona comanda Tristán Suárez y va a estar jugando el domingo a las 3 de la tarde frente a Almirante Brown, y lo sigue Gimnasia de Jujuy, que va a recibir en la Tacita de Plata a Chaco Forever. Así que tenemos una muy buena fecha, un muy buen cronograma de partidos interesantes en la Primera Nacional y la Primera División, que arranca hoy con Racing y con Banfield.
0: Nos aproximamos a lo que será, por cierto, el día lunes, el aniversario, por supuesto, el del paso a la inmortalidad de don José de San Martín, del general don José de San Martín, con actividades, por cierto, en toda la República Argentina. Decíamos, una de ellas tendrá lugar en el monumento que le rinde homenaje en la plaza homónima aquí en la ciudad de Buenos Aires, en el barrio de Retiro, donde estará el presidente Milei y estarán funcionarios de la ciudad de Buenos Aires. Saludamos al profesor Diego Mora de Lepián, él es presidente de la Asociación de Apoyo al Cabildo de Buenos Aires. Profesor Hernán Mundo, aquí en Radio Nacional, ¿cómo va?
3: ¿Qué tal, Hernán? Mucho gusto.
0: ¿Cómo va? Bueno, de cara a esta fecha, desde ya, el mensaje de los historiadores, de los académicos, se renueva. ¿Y qué hay que destacar en estos tiempos en particular, cuando se renueva el mensaje de cara, por ejemplo, al alumnado, a los estudiantes del nivel primario, del secundario, sobre qué nos dejó don José de San Martín?
3: Bueno, creo que obviamente la figura de San Martín tiene como uno de sus grandes valores en este compromiso que él tuvo con la independencia y con la soberanía, y también vinculado a esos dos conceptos con la libertad de los países sudamericanos, ¿no? Porque si bien es una figura que obviamente honramos acá en Argentina porque era su nacionalidad, bueno, es una figura que tiene un enorme reconocimiento en otros países de la región, particularmente en Chile, en Perú, y eso quizás es algo que no es tan común, ¿no? Cuando pensamos esas figuras que fueron tan importantes en el proceso independentista, bueno, es quizás una de las que más trasciende las fronteras de un país.
0: Claro que sí, y además está en la toponimia, ¿no? O sea, ¿cuántas calles, avenidas, barrios, clubes también, instituciones deportivas que mencionamos a diario, pero no solamente en la Argentina, sino que cruzamos la frontera y como usted decía, en países en donde dejó su legado San Martín, bueno, forma parte del vocabulario de jóvenes, de adultos, de todos aquellos que mencionan, ¿no? El apellido de San Martín.
3: Sí, es así, particularmente en Perú, ¿no? Donde es considerado así, al igual que en Argentina, uno de los, como se dice, padres de la patria, ¿no? Uno de los principales figuras de su independencia. Así que ese me parece que obviamente es como un destacado principal que tiene su figura en particular. Después a mí siempre me gusta pensarlo, ¿no? Tratar de, por así decirlo, de humanizar un poco a las figuras, porque, ¿no? Nosotros tenemos esta cuestión de decir, bueno, San Martín, del bronce.
0: Sí.
3: Pero bueno, es interesante pensar que fueron figuras, personas de carne y hueso, personas que tenían sus ideas, ¿no? Que tenían también sus pasiones. Y en eso siempre me parece interesante porque en general la mayoría de las figuras que fueron destacadas, ¿no? A título individual en los procesos sociales de independencia, son figuras que tenían lugares muy destacados, ¿no? San Martín, Belgrano, Güemes, por ejemplo, que hace poquito también fue su fecha, eran miembros de la élite, ¿no? Uh-huh. Habían estudiado o habían hecho carrera militar, o sea, tenían un lugar, digamos, de privilegio en esa sociedad colonial. Y sin embargo, eligieron renunciar a esos privilegios para defender una idea que era audaz, porque era empezar algo nuevo, ¿no? En este caso, el comienzo de una nueva nación, ¿no? Y si bien había procesos anteriores en la época que podían inspirar esos movimientos, era realmente algo audaz pensar en ese momento, bueno, qué implicaba construir o pelear, ¿no? Y dejar la vida muchas veces en el campo de batalla o renunciar a un montón de comodidades o de proyectos que podían tener para ir a defender esa idea.
0: Claro que sí. ¿En cuánto han contribuido justamente series, películas, sobre todo de los últimos tiempos? Por supuesto que en la recreación y en la composición de personajes en una ficción hay siempre riesgo, ¿no? De, por supuesto, mostrar lo humano, pero por ahí a veces alejarse de lo que fueron lo que fue específicamente su legado, de lo que fueron o cómo fue la enseñanza que nos llegó también de los libros sobre cómo fue San Martín, de todo lo que se ha visto y mostrado sobre San Martín de los últimos tiempos, con qué usted en lo particular se queda, ¿no? Me refiero a, también a llegar a través de plataformas, de jóvenes que de repente se ven inquietos por conocer y que, bueno, lo hacen de otra manera, a veces de repente no a través de un libro impreso, ni siquiera de un libro digital, sino a través de algo fílmico, ¿no?
3: Sí, absolutamente. En ese sentido, las ficciones, ¿no?, que toman a personajes históricos, tienen un rol clave, porque a veces, si bien uno podría ponerse fino muchas veces en la fidelidad histórica, claro, tienen mucha más capacidad que un libro de historia, muchas veces, de transmitir sensaciones y de fijar entonces ideas, ¿no?, a partir de quizás más de lo narrativo, de lo emocional, que siempre y cuando obviamente haya un piso mínimo de coherencia con lo que, con los hechos y sin caer en anacronismo, vamos a decir, burdos, uh-huh, tiene un valor muy importante, ¿no? Acá en Argentina ha habido, partir, digamos, del siglo XXI, ¿no?, del desarrollo del internet, de las plataformas, de las tecnologías, ha habido muchas piezas muy importantes, películas sobre la vida de San Martín, uh-huh, ¿no? Hace un tiempo, ya unos años, una, caricaturas infantiles que fueron muy importantes en difundir su figura y en que haya generaciones que lo tomen a San Martín de una manera heroica, ¿no? Más allá de que después eso se puede matizar y trabajar, es interesante en transmitir esta idea que decía yo al principio, ¿no? Del valor de esa triada, que no es una sola palabra en soledad, ¿no?, la que compuso ese proceso. Es la soberanía, es la independencia, pero es la libertad, las tres cosas juntas tienen que ir, porque una sin la otra pierde sentido. Así que me parece que en ese sentido, obviamente, ese tipo de piezas ayudan mucho a acercar la historia a otros públicos, a ampliarlo.
0: Preparándonos entonces para lo que será un nuevo aniversario del paso a la inmortalidad de don José de San Martín, queríamos tener esta charla. Diego Mora de Lepiane, profesor y por supuesto presidente de la Asociación de Apoyo al Cabildo de Buenos Aires. Gracias por estos minutos con Radio Nacional. Un abrazo y buen fin de semana.
3: Muchas gracias, Hernán. Y si me permiten, sí, justamente en este tren de lo último que decíamos, mañana en el Cabildo, mañana sábado a las 15:30, se va a estar mostrando un musical sobre la vida de San Martín, se llama El Libertador, justamente tratando de hacer jugar esto que decíamos, ¿no?, el mundo de la historia con el mundo también de lo artístico y el entretenimiento para toda la familia, como para resaltar la figura del Libertador.
0: Mañana 15:30.
3: Mañana 15:30, y bueno, en las redes tanto del Cabildo como de la Asociación en Instagram pueden seguirnos para enterarse de todos los eventos.
0: Todos invitados, un saludo, un abrazo.
3: Muchas gracias.
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0: estoy feliz, alegre y fuerte, nos cuenta Marisa Monte en este cierre de viernes. Nosotros aquí en segundo round por Radio Nacional. ¿Con qué temperatura, Carlita, en Buenos Aires?
1: La temperatura por aquí, 13 grados 2 décimas, 95 el porcentaje de humedad, sigue cubierto, con llovizna y, atención, la visibilidad de tan solo 8 kilómetros.
0: Bueno, las cuestiones meteorológicas también cambian los planes, algunos planes y algunas iniciativas, algunas actividades que estaban previstas para este día domingo, Día del Niño, pero de cualquier manera son actividades que van a tener algunos días de postergación, pero que efectivamente se harán. Nos vamos a la provincia de Mendoza. Laura Guano es directora de gestión territorial de la Subsecretaría de Cultura, justamente de la provincia de Mendoza. Laura, Hernán Mundo, aquí en Buenos Aires, ¿cómo va? Ahí tenemos alguna... Ahí estamos. Laura Guano, ¿nos escucha?
2: Sí, sí, ¿cómo les va?
0: Aquí estamos, muy bien, ahí estamos con la comunicación. Bueno, ¿cómo están las cosas por allí, por Mendoza? Sabemos que tenían preparado, de hecho, un festejo para este día domingo, por el Día de la Niñez. En virtud de la alerta meteorológica, la situación que se da de nevada, lo han decidido postergar.
2: Así es, bueno, ustedes conocen que, saben que Mendoza es una provincia que tenemos muy cerquita la nieve, y hay pronóstico inclusive de nevada para este próximo domingo y lunes. Así es que hemos tenido que decidir reprogramar el festejo del Día de las Infancias para el próximo domingo 23. Este gran festejo lo vamos a realizar en el espacio Julio Le Parc, que es uno de nuestros espacios emblemáticos que tiene la provincia, pero lo vamos a hacer de la mano con la Municipalidad de Guaymallén. Nosotros desde la Subsecretaría de Cultura estamos muy acostumbrados a trabajar en conjunto con todos los municipios y departamentos de la provincia, así es que bueno, en esta oportunidad, de la mano con Guaymallén, realizaremos el gran festejo para todos los chicos el día 23, a partir de las 15 horas.
0: Perfecto, lo importante es para algún desprevenido que esto se va a correr una semana, el domingo 23 a las 15, allá en el espacio Le Parc. Va a haber chocolates, va a haber juegos, va a haber espectáculos en vivo, va a haber sorteos de bicicletas y de mucho más, así que todos los niños de Mendoza y por supuesto los que se quieran acercar no pueden dejar de tenerlo en cuenta.
2: Así es, un predio especialmente ambientado, con muchísimas sorpresas, juegos para todos los chicos. Es un espacio también ambientado para las familias, pueden llevar sus reposeras, sus mesitas, además de que vamos a tener el mobiliario necesario, pero bueno, ya ese espacio la gente lo ha captado como propio, tiene un fuerte sentido de pertenencia para todos los vecinos, entonces van generalmente a acampar con toda la familia para pasar un hermoso día. Así es que bueno, el próximo 23 tendremos varios números artísticos que tienen que ver con circo, magia, teatro infantil, uh-huh, música, para todos los chicos.
0: Bien.
2: Y bueno, y en toda la provincia sí se han desarrollado también grandes eventos en cada punto de la provincia, en las regiones, pero bueno, todo va al próximo fin de semana.
0: Claro que sí, porque como venimos contando aquí en Radio Nacional, en distintos lugares del país y sobre todo el frente cordillerano y la Patagonia Argentina, bueno, atravesada por días de mucho frío y además la presencia de nieve, ¿no? Que genera, por supuesto, que hay que modificar los planes. De cualquier manera, si empezamos por el domingo, bajo techo, con cuidado, en familia, de cualquier manera los niños pasarán su día y esperarán, en este caso, este festejo más comunitario, más con otros chicos, de cara al día 23. Pero este domingo, desde ya, no se mueve el Día del Niño.
2: No se mueve, así es que celebrarlo en familia, encerraditos, porque está bastante fresco, por lo menos acá en la provincia. Bueno, y la entrada es libre y gratuita, tendremos chocolate y algunas sorpresitas gastronómicas también, ya que vamos a tener un gran patio gastronómico y de muchos emprendedores mendocinos.
0: Muy bien, y este domingo seguramente allí no pueden faltar, por supuesto, los que festejen en puertas adentro de casa, en familia, alguna raspadita mendocina, algo como para amenizar, ¿no? Siempre eso no puede
2: faltar. Acá se con eso vaipillas. Acá
0: claro.
2: Sopaipillas con azúcar, eso es tradicional. Sí. Las raspaditas se compran generalmente en las panaderías.
0: Claro.
2: Pero intrahogar, nuestras mamás y abuelas,
0: la sopaipilla.
2: Sopaipillas, que te las recomendamos, así es que Si no venís vos, te las mandamos con Pato cuando vengas para Mendoza, te mandamos un paquetito con sopaipillas.
0: Está muy bien. Laura Guano, ella es directora de gestión territorial de la Subsecretaría de Cultura de la provincia de Mendoza. Un abrazo grande, estamos comunicados.
2: Bueno, muchas gracias a ustedes y sobre todo por difundir lo que sucede en las provincias, ¿eh? Así es que gracias y un abrazo mendocino para todos ustedes.
0: Un saludo.
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0: Ronda final, nos dice el señor Pepe Undiano, tiene toda la razón. Últimos 5 minutos de programa. Carlita Ruiz nos quedó pendiente y desde ya está aquí en la puerta el 147 esperando.
1: Intacto.
0: Claro que sí, para lo que es el sorteo por temperaturas mínimas y máximas.
1: Así es.
0: Arrancamos, temperatura máxima.
1: Máxima, en este momento 22 grados 4 décimas.
0: En Resistencia, Chaco.
1: Rivadavia, provincia de Salta.
0: Bueno, pifiamos. Vamos por la mínima. Atención.
1: Mira, la mínima no es tan mínima para lo que venimos hablando de mínimas, ¿no? 1 grado 1 décima bajo cero de térmica.
0: Y viene siendo como la misma zona la que se ve. Acá el señor. Vamos con el señor Undiano de Caleta Olivia, ¿no? Ay, ay, ay. No. Río Turbio. Provincia de Santa Cruz.
1: No, a ver si Godoy se lleva el 0 kilómetro.
4: Yo creo que anda por Tierra del Fuego.
1: Pucha, me tengo que llevar el auto. Yo ya no tengo dónde más estacionar se autos, queda, chicos.
0: Claro.
1: El Calafate Santa Cruz.
0: Bueno, muy bien cerca, pero con una temperatura que, como decían ayer, lo veníamos comentando, lo decía Mario Bornia, venía siendo no tan baja como la que habían tenido en días anteriores, claramente.
1: Así es.
0: Pero bueno, lo cierto es que de cualquier manera no deja de ser una temperatura baja. Información para actualizar hasta ahora.
1: Así es, una información de último momento. Da cuenta que la línea D de Dedo está con servicio con demoras, ¿eh? Un usuario requiere asistencia, esto es de ahora, así que allí con demoras, atención, la General Paz. Cargadísima, llueve en esta ciudad, a circular con muchísima precaución.
0: El último apunte del deporte, el señor Jorge Godoy.
4: Lo vamos a desarrollar después de las 7 en Pasión Nacional. Uriel Pérez, uno de los representantes del fútbol argentino que anda metiendo dedos, manos en diferentes clubes, parece que le va a poner el técnico a Independiente. Se trata de Jadson Viera, quien es un brasileño que se nacionalizó uruguayo, que acá en el fútbol argentino jugó en Lanús, por ejemplo, fue ayudante de campo del cacique Medina en Vélez y en Talleres, jugó en Uruguay y después, obviamente, en la Argentina también, y como entrenador técnico del Boston River, no le fue del todo bien, y dirigió unos 10 o 12 partidos a Nacional de Montevideo. Ya está sin trabajo. A ese técnico apunta Independiente. Ya se reunieron con él, de la mano, insisto, de su representante Uriel Pérez, anoten este nombre, que tiene muchos negocios en el fútbol argentino, sobre todo con Independiente, y es el técnico apuntado para reemplazar a Gustavo Quinteros.
0: Bueno, en un momento complejo para Independiente.
4: Muy complejo, muy...
0: Y el paladar del hincha de Independiente, cuando aparece un nombre de repente tapado como este, que no tiene tantos pergaminos.
4: Los hinchas de Independiente hoy están que revientan de bronca con la dirigencia, con los jugadores, con el técnico que se fue, y no están para paladar fino, para paladar negro, para saborizar absolutamente nada. Están simplemente pidiendo que se adelanten las elecciones, que deberían ser en octubre. No llegan con los tiempos, no van a cumplir ni con eso estos dirigentes de Independiente, y les van a pasar para diciembre.
0: Muy bien, nosotros nos vamos. Llega el panorama federal, luego la tira deportiva, como decía el señor Jorge Godoy, y luego la transmisión de Racing Banfield, con este comienzo de fecha del fútbol argentino. Nosotros nos reencontramos el día martes.
1: El martes.
0: Porque recordemos, lunes, cadena nacional por el acto en el que estará el presidente Milei en homenaje al general San Martín, y tendremos fútbol el día lunes con lo que sucederá entre Lanús e Independiente. Independiente,
4: claro, Lanús Independiente en la Fortaleza.
0: Muy bien, nosotros nos vamos hasta el martes. Pasen un muy lindo Día del Niño. Un abrazo para los más chiquitos de la casa en toda la República Argentina. Buen fin de semana largo. Un abrazo, pásenlo bien.
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5: 18:45 en la República Argentina.
6: Cielo cubierto con llovizna en Buenos Aires, 13 grados la temperatura, humedad 95%.
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7: el despeje o el mantenimiento de la ruta tiene que ser desde el momento que comienza a nevar. Las máquinas no pueden de dejar de pasar y después hacer el paso más fluido.
8: Nosotros presentamos el RIGI de Argentina LNG por 51 mil millones de dólares. Eso es en sociedad con la italiana Eni y con la Emirati XRG, que es ADNOC.
9: Un trabajo conjunto que hacemos con las provincias y afecta a muchas familias, tanto en Catamarca como en Santiago.
10: Los préstamos que pueden hacer los bancos en dólares para empresas jurídicas busca justamente potenciar el ahorro, la inversión, el crecimiento en la economía real y mejorando los rendimientos de los ahorristas que colocan sus depósitos en dólares.
11: Los convoca para charlar, empiezan con una discusión, un empujón con la cabeza que le da Cristian a Álvarez y bueno, después lamentablemente lo que sucedió, ¿no?
12: Sobre los disparos.
11: Certero al ojo.
13: Estoy tranquilo porque el que va del edicto esto es la persona que todos sabemos que todo lo es.
14: Continúan cerrados los pasos internacionales de Mendoza.
15: El informe de Rolando Brizuela desde la emisora de Radio Nacional en la capital de la provincia.
16: Los camiones que intentan cruzar hacia Chile por los pasos internacionales Los Libertadores y Pehuenche continúan en los playones de estacionamientos de hace 30 días. Ricardo Cuartini, secretario de APROCAN, Asociación de Propietarios de Camiones de Mendoza, describe la situación de los transportistas varados en la Ruta 7.
7: No están parados a la vera de la ruta, sino que están en los distintos paradores que fueron autorizados para poder estacionar los camiones. Se les estuvo entregando una vianda todos los días. Paso Pino Hachado está colapsado. También se van complicando los otros pasos.
14: También se encuentran cerrados los pasos internacionales de San Francisco en Catamarca, Pino Hachado en Neuquén y Huemules en Chubut.
15: Lo mismo ocurre en el paso de Jama.
14: Amplía la información Alejandra Bejarano desde Radio Nacional Jujuy.
17: El paso internacional Jama permanece cerrado para todo tipo de vehículos debido a las condiciones meteorológicas adversas que afectan la zona cordillerana de Argentina y Chile. Se informó desde el Escuadrón 53 de Gendarmería Nacional que se registran vientos blancos, caída de nieve y congelamiento de la calzada sobre la ruta chilena 27. Estas condiciones impiden garantizar una circulación segura tanto en el tramo argentino como en el chileno. El cierre podría extenderse hasta el domingo 16 de agosto, aunque la fecha estará sujeta a la evolución de las condiciones meteorológicas.
15: YPF confirmó el RIGI más grande para la producción de GNL.
14: Es un proyecto de producción de gas natural licuado por 51 mil millones de dólares que es impulsado por la empresa de bandera en el marco del régimen de incentivo para grandes inversiones.
15: El presidente de la petrolera, Horacio Marín, afirmó que en 2031 la empresa venderá más de 10 mil millones de dólares por año durante dos décadas.
8: Nosotros presentamos el RIGI de Argentina LNG por 51 mil millones de dólares. Eso es en sociedad con la italiana Eni y con la Emirati XRG, que es ADNOC, que es una empresa que produce 5 millones de barriles por día. ¿Qué significa eso? Que Argentina con este proyecto va a exportar a partir del 2031 alrededor de 10 mil millones de dólares por año durante 20 años.
14: En tanto, el director de comunicación de la Cámara de Comercio de los Estados Unidos, Nicolás Henriksen, resaltó el régimen de incentivo para grandes inversiones.
15: Por Radio Nacional se refirió al proyecto por 51 mil millones de dólares impulsado por YPF.
18: El embajador también lo dijo cuando casi abrió el evento, hay más de 100 mil millones de dólares comprometidos en el RIGI, la mitad de esos ya están aprobados y un poco hay como una alineación, ¿no?, entre recurso, previsibilidad y alineamiento estratégico, ¿no? Ese es el diferencial que ahora tiene Argentina. Cuando Argentina empieza a recuperar un poco de previsibilidad, que es algo que en las últimas décadas no tuvimos, bueno, hay oportunidades de inversión y el RIGI es un marco que le da previsibilidad a lo que los inversores privados quieran hacer en Argentina, en las diferentes industrias que son estratégicas actualmente para el desarrollo del país.
14: Y en este marco se inicia en Mendoza la perforación de uno de los proyectos de Vaca Muerta.
15: El informe de Victoria Lupu desde la emisora de Radio Nacional en la capital provincial.
19: Cornejo en Hidrocarburos informó que Mendoza se encuentra próxima a iniciar la perforación de 5 pozos no convencionales en la lengua norte de Vaca Muerta, formación que la provincia comparte con Neuquén, 3 corresponden a YPF y 2 a la UTE Quintana TSB con estudios y autorizaciones tramitados desde el gobierno provincial. El mandatario también aseguró que su administración continuará promoviendo la participación del sector privado para impulsar más la actividad petrolera en suelo mendocino y valoró la implementación del RIGI y la baja de la inflación.
14: Luis Caputo y Diego Santilli avanzaron en una agenda de trabajo con las provincias.
15: El jefe de gabinete y el ministro de Economía se reunieron en Catamarca con el gobernador Raúl Jalil y el de Santiago del Estero, Elías Suárez.
14: Desde Radio Nacional Catamarca, el informe de Noelia Soria.
12: Se realizó la firma del convenio para la construcción de la red de acueducto y plantas potabilizadoras Albigasta, una obra que beneficiará a cerca de 50.000 familias del oeste santiagueño y del este catamarqueño. Del acto participaron el gobernador de Catamarca, Raúl Jalil, su par de Santiago del Estero, Elías Suárez, el jefe de gabinete, Diego Santilli, y el ministro de Economía de la Nación, Luis Caputo, que decía lo siguiente.
9: Con las provincias y afecta a muchas familias, 50.000 familias en una primera etapa, otras 50.000 familias en una segunda etapa, tanto en Catamarca como en Santiago. Y también vamos a estar haciendo los otros 170 kilómetros de rutas, que también son muy, muy importantes, porque como decimos con el jefe de gabinete y con el presidente, el camino es el de la baja de impuestos, el camino es el de la mejora de infraestructura, el camino es el de la baja de regulaciones. Eso es todo lo que va a empujar al sector privado a ser más competitivo y nos va a llevar a todos a ser un mucho mejor país.
15: Creció el uso de la capacidad instalada en junio.
14: El INDEC registró el 59,1% frente al 58,9% registrado en el mismo mes del año pasado.
15: El avance general estuvo explicado principalmente por algunos sectores vinculados a la producción de acero, alimentos y refinación de petróleo.
3: Deportes.
14: La información con Agustín Domper.
20: En la Liga Profesional, hoy 20:30, Racing recibe a Banfield con transmisión del Fútbol Show. Jornada de mañana, sábado, a las 14:30, Aldo Civi Tigre, San Lorenzo Unión. A las 16:45, el Clásico de La Plata, Estudiantes Gimnasia. 19 horas, Belgrano, Independiente Rivadavia de Mendoza, Newell's Riestra. Y cerrando la jornada del sábado, 21:15, Platense en Vicente López recibe a Boca. El domingo a las 15 en Junín, Sarmiento, Huracán. A las 18 horas, River enfrentará a Argentinos Juniors en el Estadio Monumental. Y el domingo 20:15, Barracas, Rosario Central y Central Córdoba en Santiago del Estero recibe a Instituto de Córdoba.
15: La justicia resolvió que la causa por la Casa Quinta de Pilar, vinculada a la AFA, regrese al Fuero Federal de Campana.
14: La Cámara Federal de Casación Penal resolvió que la causa debe salir del Fuero en lo Penal Económico de la Ciudad de Buenos Aires.
15: Esta causa por presunto lavado de activos que investiga si la propiedad, valuada en 17 millones de dólares, fue comprada por supuestos testaferros de dirigentes de la entidad.
14: Están involucrados el presidente de la AFA, Claudio Chiquitapia, y el tesorero de la entidad, Pablo Tobillino, entre otros.
15: Juicio oral a Piti Álvarez.
14: Es por el asesinato de Cristian Díaz ocurrido en 2018 en Villa Lugano.
15: Declaró Carlos Tiempich, amigo de la víctima, quien pidió declarar sin la presencia de la prensa y del cantante.
14: Lo hizo en una sala aparte donde relató ante los jueces el cruce entre Álvarez y su amigo cuando fue asesinado.
15: Así lo informaba Fernando Burlando, abogado de la familia de Cristian Díaz.
21: Convoca a Álvarez es Cristian Díaz, ¿no? Entonces los convoca para charlar, empiezan con una discusión, un empujón con la cabeza que le da Cristian a Álvarez, y bueno, después lamentablemente lo que sucedió, ¿no?
22: ¿Qué declaró sobre los disparos?
21: Disparo certero al ojo.
22: ¿Y qué hay
21: que cae contundentemente como una madera en el piso. Y luego, a una distancia muy cercana, tres disparos más en la cabeza.
14: En tanto, Piti Álvarez habló a la salida de la audiencia del juicio en su contra.
13: Estoy tranquilo porque el que va del veredicto de esto es la persona que todos sabemos que todo lo ve.
15: El juicio a Piti Álvarez había sido postergado en 2021 y en 2023 por motivos vinculados a la salud mental del músico.
14: Caso Martín Insaurralde.
15: El fiscal Sergio Mola rechazó un pedido para que los videos de Jessica Sirio no sean incluidos como prueba.
14: En tanto, se sumaron nuevas filmaciones que comprometen a la expareja del exintendente de Lomas de Zamora.
15: Insaurralde es investigado por enriquecimiento ilícito y lavado de dinero.
14: Se elevó a 287 el número de fallecidos por el terremoto en Colombia.
15: Lo informó la Unidad Nacional para la Gestión del Riesgo de Desastres.
14: Se contabilizaron un total de 3.975 personas heridas, 379 desaparecidas, 354 que fueron rescatadas y más de 102.000 personas afectadas.
15: En total, son 15 los departamentos afectados por este terremoto en Colombia y 437 municipios.
14: A 5 días del sismo de magnitud de 7.4 que golpeó al oeste del país, los rescatistas continúan trabajando para encontrar personas con vida entre los escombros.
15: En tanto, se registraron varios sismos de magnitudes superiores a los 3 grados en la escala de Richter que tuvieron epicentro en los departamentos del Chocó y Antioquia.
14: El presidente Abelardo de la Espriella planteó un plan Marshall para ayudar al departamento del Chocó, uno de los más pobres del país y epicentro del movimiento telúrico.
15: El último reporte oficial precisó que hubo 79.108 viviendas averiadas y más de 13.000 destruidas.
14: Javier Milei encabezará el acto en conmemoración a José de San Martín.
15: El jefe de Estado presidirá el lunes el acto oficial que se realizará en el barrio porteño de Retiro.
14: De la ceremonia en Plaza San Martín participarán ministros, funcionarios y delegaciones oficiales.
15: En Mendoza, en tanto, se realizan actividades en homenaje al general José de San Martín.
14: El informe de Carlos Martín desde LB8 Radio Nacional Libertador.
1: El municipio de Las Heras presentó el Agosto Sanmartiniano 2026, un ciclo de actividades culturales, educativas e históricas destinado a recordar la vida, obra y el legado del general don José de San Martín aquí en Mendoza. Roberto Tropolone, director del campo histórico El Plumerillo, habló al respecto.
2: Asumimos ese compromiso de que San Martín formó su ejército en el departamento y le rendimos el homenaje que consideramos que se merece. Este año, aparte de las actividades cotidianas que tenemos en los diferentes museos, empezamos con una gala en conjunto con el municipio de Ciudad, de una cabalgata histórica del campo del Plumerillo hasta el Cerro de la Gloria.
15: Expectativa por un nuevo fin de semana largo, nos informa nuestro colega Cristian Varela.
22: En el marco del fin de semana largo, Aerolíneas Argentinas tiene previsto trasladar a 130.000 pasajeros entre los distintos aeropuertos del país y los destinos más elegidos son Córdoba, Bariloche, la Ciudad de Buenos Aires, Mendoza, Ushuaia, Puerto Iguazú, Salta, Tucumán, Comodoro Rivadavia, Trelew y El Calafate. Por otro lado, en lo que tiene que ver con el transporte terrestre de pasajeros, entre hoy y el martes tienen previsto pasar por la terminal de ómnibus de Retiro 5.085 micros de larga distancia entre arribos y partidas, y los destinos más elegidos son la Ciudad de Buenos Aires, la costa atlántica bonaerense, donde se destaca Mar del Plata, en el litoral Paraná Entre Ríos y Puerto Iguazú, en Misiones, y en la zona centro del país, Córdoba Capital y Capilla del Monte.
14: Alertas meteorológicas.
15: Una rige para la cordillera y precordillera de Mendoza y del sur de San Juan, donde se esperan nevadas persistentes con posible viento blando.
14: La segunda alcanza la zona cordillerana y precordillerana de La Rioja y Catamarca, donde se prevén vientos del oeste con ráfagas que pueden superar los 120 kilómetros por hora.
15: El mal tiempo también se espera en Jujuy.
14: El informe de Alejandra Bejarano desde una de las emisoras de Radio Nacional.
23: Se espera que las ráfagas azoten a la zona este sábado 15 y domingo 16 de agosto. El sábado, las fuertes ráfagas llegarán en el horario de la tarde y el área afectada será las cordilleras de Cochinoca, Rinconada, Santa Catalina, cordillera de Susques y Puna de Susques. Se verá afectada por vientos del sector oeste con velocidades entre 60 y 80 kilómetros por hora, con ráfagas que pueden superar los 120 kilómetros por hora. En tanto que para el domingo se prevé que el viento con idénticas características lleguen a las mismas zonas por la noche.
15: También rige una alerta para el norte de Misiones, donde se esperan tormentas aisladas fuertes con lluvias abundantes en cortos periodos.
14: Alerta por el virus sincicial respiratorio.
15: La circulación del virus superó a la influenza en el país, consolidándose como el principal causante de internaciones por afecciones respiratorias agudas.
14: La infectóloga Elena Ovieta por Radio Nacional afirmó que afecta principalmente a bebés menores de un año.
24: Un virus que uno asocia básicamente con la infancia y es el causante de la bronquiolitis y de la insuficiencia respiratoria aguda grave en la infancia, en niños, sobre todo en lactantes pequeñitos de menos de 6 meses hasta los 2 años. Son esos chicos que cenaban las guardias, pero desde hace 2 años tenemos una vacuna que la esperábamos ansiosamente, que es la vacuna de virus sincicial para las embarazadas.
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0: Momento en el que se abre el micrófono a las 7 de la tarde y 3 minutos con 13 grados de temperatura en la capital federal de la República Argentina. Les damos la bienvenida a la segunda edición de Pasión Nacional. Uy, con un montón de temas, ¿eh? Con la espera por el conductor de este espacio habitualmente conducido por Eladio Arregui. Mi nombre es Jorge Godoy, ya viene Eladio en un ratito nada más. Mientras tanto, estamos hablando y empezando con un montón de temas, con un montón de cuestiones que tienen que ver con un fútbol argentino que está convulsionado. ¿Por qué? Porque se habla más de lo extrafutbolístico que de lo futbolístico en sí. Y esto pasa en los cinco grandes. Pasa en River, preguntándose uno si va a seguir Coudet con resultados que pueden darse o no, pero algunos dicen, che, aunque gane se va. Otros dicen, no, tiene todo el respaldo, ya habló el presidente y no hay chances de que Coudet se vaya. Lo estaremos hablando esto. Uno piensa en que quizás Boca ahora está saliendo, está levantando la cabeza de la mano del Vasco Arruabarrena, pero también venía con resultados y con presentaciones que no dejaban a todos conformes. Entonces uno dice, bueno, entre Boca y River hoy no hay comparación, Boca está mucho mejor. Sí, no está tan bien, pero está bastante mejor. Ahora el resto, pensamos en San Lorenzo, visita de la Barra Brava después de la derrota en el Clásico ante Huracán. Pensamos en Racing, visita de la Barra Brava antes de este partido que se va a jugar dentro de un rato en el Cilindro de Avellaneda con transmisión de Nacional entre la Academia y Banfield. Ya estaremos contactados con los muchachos en la cancha que van a dar comienzo a la transmisión en un rato nada más. Y hablemos de Independiente. De este Independiente que vio cómo se fue un técnico más, el quinto ya de esta gestión. Un Independiente que ha desvalorizado al plantel que tenía con el trabajo de Quinteros, que quedó eliminado de manera vergonzante y humillante de la Copa Argentina ante el equipo de Falcioni, ante este Falcioni que fue el técnico al que cuando esta directiva de Independiente llegó lo echaron para traer a Stilitano. Y hoy Falcioni es el que le dio el adiós al técnico de Independiente y tal vez seguramente a esta comisión directiva que creo no tiene ninguna chance de ganar. Y ahora, de la mano de Uriel Pérez, están coqueteando, casi dicen algunos que está arreglado, con Jadson Viera, un técnico total y absolutamente desconocido en el mundillo del fútbol argentino, brasileño de nacimiento, uruguayo por adopción, jugó en Lanús aquí en la Argentina. Y aquí trabajó como ayudante de campo del cacique Medina en Vélez y en Talleres. Un paso mediocre por Boston River. Dicho sea de paso, ha jugado contra Independiente en algún momento, el Boston River de Jadson Viera. Y en el ida y vuelta Independiente ganó 7-2. Y también dirigió por una decena de partidos a Nacional de Montevideo. Bueno, este es el fútbol argentino. En los cinco grandes se hablan de cuestiones extrafutbolísticas. Le doy la bienvenida a Rubén Santos. A ustedes les digo que mi nombre es Jorge Godoy, que está abierto el 113-870-7485, que somos el segundo tiempo de Pasión Nacional y que nos acompaña una vez más el querido Rubén Santos. Rubén, ¿cómo va? Un abrazo grande.
1: Jorge, querido, abrazo grande. ¿Cómo va?
0: Bueno, aquí estamos.
1: Te escuchaba atentamente y me desmoralizaste, pero con tanta razón lo hiciste, que siempre digo, los verdaderos hinchas son los que terminan sufriendo lo que hace esta gente, ¿no? Evidentemente, porque cuando vos decías lo de Coudet, no, el presidente salió a decir, lo bancamos, listo, están agarrando las manijas del cajón. ¿No? Sí. O sea, te acompañan hasta la puerta del cementerio, porque en el fútbol argentino ha quedado demostrado que cada vez que un dirigente dice, nosotros apoyamos al técnico, dos fechas después el técnico no existe, pasa a ser historia. Es algo tan natural. Lo de Boca, es verdad, Boca empezó a levantar, pero hasta hace un par de semanas atrás, lo de Racing con la dirigencia, lo de San Lorenzo con los hinchas, y esto de Independiente, que realmente, porque me da la sensación que en cualquier situación normal, Jorge, se espera decir, bueno, muchachos, adelantemos las elecciones, porque como dijiste hace un rato, no hay chance de que esta gente se presente, que se presente por esta gente que hoy dirige el club, no va a tener ninguna chance de ganar. Entonces hagamos una cosa, salvemos el club, llamemos a elecciones en octubre, que debería ser la fecha, porque esta gente asumió en octubre, hace 4 años, la fecha debería ser en octubre, llamemos a elecciones anticipadas y bueno, y que el que venga decida quién va a ser el técnico.
0: ¿Sabés qué pasa, Rubén? Lo decíamos el otro día, y ya te invito a que saludemos a un invitado, pero lo decía el otro día también cuando en Pasión Nacional, bueno, el otro día, ayer, cuando estábamos en la vorágine de todo lo que pasaba con la despedida del técnico y todas estas cuestiones, decíamos, la lógica a 4 o 5 pasos de las elecciones, porque esta dirigencia está claro que ni siquiera cumplió con el tema de hacer las elecciones en tiempo y forma, que deberían ser en octubre.
1: Exacto.
0: La lógica sería reunirse con, sabido es que faltan todavía 4 meses y pico para que se termine la temporada futbolística, entonces quizás el periodo es bastante largo para un...
1: No, totalmente, es imposible un interinato.
0: Un interinato, claro.
1: Imposible.
0: Entonces,
1: imposible.
0: La lógica, ¿cuál sería? Reunirse con todo el arco político y tratar de ponerse de acuerdo. Che, muchachos, a ver, ¿para dónde vamos? ¿Qué hacemos? ¿A quién elegimos? ¿A quién le ofrecemos el cargo de director técnico?
1: Pero ¿sabés cuál es el tema, Jorge? Estoy de acuerdo con vos. Esto no va en detrimento de lo que decís. ¿Quién de la oposición? Primero, que no hay candidatos.
0: A eso pero, iba.
1: Es decir, en detrimento de lo que decís, no es lo que estoy planteando. Es, ¿quién de la oposición le va a querer salvar las papas a esta gente?
0: Pero también, ¿con quién se reúne? ¿Quién es hoy?
1: Son ustedes. O sea, si yo fuera dirigente de oposición, le digo, no, amigo, hacete cargo vos. ¿Sabés lo que tenés que hacer? Llamar a elecciones.
0: No, ¿querés que le preguntemos a un referente de la oposición en Independiente?
1: Sí, claro.
0: ¿Cómo está no? Del otro lado Fernando Montenegro, que es el hombre visible de... No me gusta ponerle un rótulo de... que no sea más que el referente, el hombre visible de Puro Sentimiento Rojo, una de las tantas agrupaciones que tiene Independiente, que tantos años hace que estás fardando en la política de Independiente y conoces el club como nadie. Aquí te saludamos, Jorge Godoy, Rubén Santos, en Pasión Nacional Segundo Tiempo, para hablar de estas cuestiones que tienen que ver, y seguramente estabas escuchando con Independiente. Fernando, ¿cómo estás? Un abrazo.
2: Hola, buenas noches, ¿cómo les va?
0: Bueno, todo bien por aquí. Te pregunto a vos, ¿cómo te va? Como hincha, como socio, como referente también de la política de Independiente.
2: Como hincha, muy dolido, porque esta situación, lo que más duele es que está naturalizada esta permanencia de nuestro grandísimo club en un círculo vicioso que parece que pasan los años, pasan las dirigencias y no puede salir. Yo creo que lo que viene pasando es que se aplican las mismas recetas. Cambiamos los cocineros, la dirigencia, los presidentes, y se siguen aplicando la misma receta y obviamente con los mismos resultados. Esto que decía tu compañero recién, yo no te voy a salvar las papas, yo creo que lo que está haciendo esta dirigencia es quemándole las papas al que venga, porque no es solamente dejar embarazado, preñado a la próxima gestión de un técnico, sino toda la cuestión económica, préstamos por 3.000 millones en el Banco Provincia, pagar, han incorporado jugadores como en el caso de Gutiérrez, hay que pagar los primeros días de enero $2 millones. Tenemos una bomba atómica que es el caso Verón. Perdón, tengo retorno.
0: Sí, a ver si cómo estamos, ahí lo estamos solucionando. ¿Estás bien ahí, Fernando? ¿Escuchas bien ahora?
2: Ahora los escucho bien, pero me venía el rebote de lo que decía yo.
0: Perfecto.
2: Decía, tenemos un tema con Verón, un tema que está judicializado en la Corte Suprema de la Provincia de Buenos Aires, y vamos a tener que pagar entre 8 y 11 millones de dólares. Eso no sabemos, eso no tiene un resultado en el tiempo incierto, no en si tenemos que pagar sí o no, lo vamos a tener que pagar. Entonces, esta dirigencia, en vez de tener un plan austero, la que está de salida, porque el gobierno no va a renovar, porque la gente ya le picó el boleto, debería... llamar a por todas estas cuestiones a la oposición, no solamente al técnico, no solamente por la cuestión del técnico, porque hay temas que son gravísimos y son más coyunturales, que un técnico sí o un técnico no.
0: Fernando, ya te dejo con Rubén Santos, que también sabe muchísimo del mundo Independiente, pero te quería preguntar si como referente de la oposición también el opositor de Independiente hoy se hace cargo de que por ahí la gente tampoco tiene mucha referencia.

0: de tratar de cambiar la cultura, un cambio cultural de evangelización y poner un proyecto de club por delante de todos. Después los nombres obviamente son importantes, pero no puede ser que hace 33 años que vamos atrás de apellidos, de nombres, uno porque es honesto, el otro porque es sindicalista y poderoso, el otro porque es millonario, exitoso, gente de los medios, y después no tienen cero contenido. Entonces, para nosotros es primero el proyecto, un equipo de trabajo que ejecute ese proyecto, y obviamente por último vendrán los candidatos, pero si no hay proyecto y equipo de trabajo, el presidente es una cáscara vacía. Entonces, trabajamos en ese sentido, es lo que pregonamos todos los días, y trabajamos en conjunto con otra agrupación que tiene nuestros mismos principios, y esperemos que pronto terminar de cerrar toda esta cuestión, que son más de fondo para nosotros, que es abocarnos o preocuparnos más en los temas de gestión y no en los de campaña.
1: ¿Sabés si vas como candidato a presidente o lo estás definiendo todavía?
0: No, lo estamos definiendo precisamente por esto. Nosotros queremos tener en cada área del club, que es importantísima, el mejor que podamos conseguir. O sea, acá somos todos hinchas, somos todos socios, y lo que no puede pasar, esto que es un vicio de la política, de todo el arco político de Independiente, que en cada periodo preeleccionario se juntan y se devoran toneladas de litro de café repartiéndose cargos, y después estos cargos quedan en manos de gente que no es idónea para esos cargos, y los resultados están a la vista, no solamente en el fútbol, sino uno toma áreas que son menores y ustedes no tienen por qué conocerlas, pero terminan en manos de gente que en su vida privada, en su actividad profesional o comercial, no desarrolla lo que tiene que afrontar el Independiente. Entonces, tenemos, un señor, no, lo digo como un ejemplo grotesco nada más, sí. ¿No? Un señor que maneja el marketing Independiente, y cuando le preguntás a qué se dedica, y tiene una ferretería en Villa Domínico, pero por la rosca política, por este, iba a decir una mala palabra y le pido disculpas, estas metodologías que son copiadas de los vicios de la política nacional, creo yo, lamentablemente, han llevado a nuestro club o lo mantienen a nuestro club en este círculo vicioso del cual no puede salir.
1: Lo digo a título personal esto, lo quiero excluir a ustedes dos, ya te dejo con Rubén Santos. También digamos que fue raro, por decirlo de alguna manera, que el otro día en la entrada al estadio le preguntaran a Gastón Gaudio, supuestamente es uno de los referentes que quiere ser presidente Independiente, le hicieron tres preguntas y las tres preguntas respondió: no sé, no me dedico a la política. Entonces digamos también como debe ser ciertamente preocupante para el socio tener esas entre las otras posibilidades, por ejemplo la de Gastón Gaudio para candidato a presidente. Pero está Rubén Santos también. Rubén, te escucha Fernando Montenegro de Puro Sentimiento Rojo en Independiente.
2: Un gusto saludarte, Fernando, y la verdad quiero celebrar dos cosas. La primera, porque desde que saltó este tema, yo tengo una preocupación terrible por el caso Verón, del que nadie habla. Celebro que una persona que está metida en la política del club, como lo sos vos, no te conozco personalmente, pero sí sé que hace mucho tiempo estás en estos metidos. Digo, que alguien hable de ese tema, porque cuando yo me enteré en su momento que eran 27 millones de pesos, bueno, me volví loco, porque digo, el día que esto está allí, se hablaba de hasta que había que vender un predio, se hablaba del predio de Quilmes, digo, y lo segundo, que también celebro y que la gente quiere mirar, soslayar o mirar por otro lado, que todo es política, en todo está la política, porque los camioneros eran políticos. Porque Doman con Grindetti, no, porque no nos olvidemos que Grindetti era candidato a gobernador de la provincia de Buenos Aires cuando fueron las elecciones. Era política. Claro, pero no, era. Creo que en el momento de las elecciones era candidato a gobernador, si no recuerdo mal. Por ahí me estoy equivocando con esto.
0: No. Es acertado lo que decís, pero además era, intendente de Lanús.
2: Era intendente de Lanús. Digo, ponele. Se fue Doman, se fue Marconi. Si este hombre hubiera sido el gobernador electo, ¿quién iba a dirigir a Independiente? Es decir, ¿por qué ahora este hombre dice que se quiere volver a presentar? Entonces yo celebro esas dos cosas. Primero, que acaba de decir, sí, es política, muchachos. Esto es política. No lo quiero mirar de otra manera. Y lo de Verón, para mí, te lo agradezco enormemente, que alguien traiga a la discusión de lo que está pasando el tema Verón, Gonzalo Verón. Es imprescindible que alguien lo traiga arriba a la mesa.
0: Yo creo que

0: digo, requiero y reclamo a todo el arco político madurez, porque salir a hacer lindas promesas de campaña, fuego de artificio para ganar votos, es lo más fácil que hay, decir toda esa frase que vienen adentro de los chocolates, pero discutir estos temas, a ver, ¿cómo vamos a hacer frente al caso Verón? Porque como vos bien dijiste, tenemos en garantía el predio de Wilde. ¿Saben lo que es el predio de Wilde? Y con el predio de Wilde no pagamos la mitad de lo de Verón.
1: Una cosa insólita.
0: Entonces es una cosa insólita, un tema que de fondo, que en vez de estar pensando si cambiamos, ponemos un técnico, si traemos un refuerzo, trajimos un jugador que no puede jugar como Machuca porque está suspendido, digo, sería de adultez política y de un poco de amor por Independiente de esta dirigencia, decir, bueno, che, tenemos estos quilombos, vengan ustedes a ver. En cualquier país desarrollado están obligados por sus constituciones, antes de las elecciones, a convocar a quienes vayan a ser los quienes sean los candidatos o sus equipos económicos y administrativos, a interiorizarse de qué es lo que van a recibir. Porque acá, digo, nosotros, esta es una propuesta que vamos a hacer, una modificación en el estatuto, si fuéramos gobierno, que sea obligatorio abrirles la puerta a la oposición y que se blanquee la administración, para que el que asuma pueda prepararse en tal sentido y no tenga que esperar 3 meses, una vez asumido, entrar a un lugar con la luz apagada y a ver a dónde está la llave. Porque
1: no, aparte,
0: todo
1: Fernando,
0: se agrava.
1: Perdóname, Fernando, porque lo que está diciendo es algo contra lo que yo vengo indignado, pero en muchas situaciones, no solamente en Independiente. Sienta a la gente a ser candidato, que lo que vos estás haciendo, te lo diré si algún día llegás al club, no vengan después a decir, no saben los problemas que había, habría un cajón y habría un quilombo, habría otro cajón y habría otro quilombo. No, los dirigentes que quieren ser y dirigentes de un club, de las agrupaciones, saben el quilombo que hoy tiene Independiente. No me vengan después diciéndome, ay no, yo no sabía con qué me iba a encontrar. Sí sabías, esto de Verón que está diciendo vos, lo sabí, lo estamos hablando, y tantas cosas, el préstamo de 3.000 millones de pesos, vos, se saben todas estas cosas. Entonces, que no vengan después a decirme, mira, me encontré con esto, yo estoy esperando todavía la famosa auditoría de Redrado. ¿Dónde está la auditoría de Redrado? ¿Dónde está?
0: No está.
1: Llegué, abrí un cajón y me encontré con ese quilombo. Abrí ese cajón y me encontré con otro quilombo. No, ya sabías dónde te metías, si no, quédate en tu casa.
2: Ahora, y todo esto que está diciendo Rubén, Fernando, que es tan preocupante realmente, porque lo del técnico hoy, en definitiva, pasa a ser anecdótico. Va uno, viene otro.
1: Hoy pasa a ser un secundario lo del técnico.
2: Claro, están de fondo toda la problemática que hay, que te pregunto. ¿Tiene solución? ¿Hay solución? ¿O esto es simplemente tratar de ponerle una curita a un enfermo grave?
0: ¿A qué te refieres?
2: A todo lo grave que está pasando en Independiente, llámese caso Verón, no más allá de lo futbolístico de hoy, que pasa a ser una anécdota, si el equipo gana o pierde, si el técnico está o no está, hay cuestiones muy de fondo que te invitan a pensar en un club que está prácticamente fundido.
0: Mira, yo creo que todo tiene solución, si no nos propondríamos nosotros como parte de un equipo que genere soluciones. Independiente es tan inmenso, tan grande, y le han hecho tanto daño, pero a su vez tiene un poder de recuperación tan grande, simplemente tomando decisiones lógicas. Y cuando digo decisiones lógicas, no quiero mostrarme como la revelación, pero digo, si vos traes un equipo por año que no lo hace el Real Madrid, y vamos, dos figuras contrapuestas, Real Madrid y París Saint Germain, uno es una asociación civil, el otro es una SAD, ¿no? Para que la gente entienda del otro lado. ¿Saben cuántas incorporaciones hace el Real Madrid por año? ¿Cuántos contratos profesionales tiene el Real Madrid y cuántos tiene el Paris Saint-Germain? Uh-huh. Se los digo yo, uno 27, el otro 25. ¿Saben cuántos tiene Independiente, un club fundido? 64.
2: Claro. No.
0: Entonces, eso es una decisión lógica. Estar cambiando de técnico cada 6 meses y estar en el limpia parabrisa, un día Falcione y el otro Almirón, eso es un tiro en el pie. O sea, es el desconocimiento de la idiosincrasia del fútbol de Independiente, y como nada funciona, vamos probando, vamos improvisando, a ver si de a ratitos conseguimos algún resultado que apacigüe a la gente. Y por el otro lado tenés a la dirigencia que trata de pegar un campeonato porque está pensando más en su perspectiva en las elecciones, en realmente mejorar el club. Acá hay que entrar, hay que tomar decisiones duras y no hay que evaluar costos políticos. O sea, estoy diciendo que si a nosotros nos tocara, vamos a hacer lo que tenemos que hacer sin pensar si después nos van a volver a votar o no, porque ese también es un principio que te condena finalmente.
2: Fernando, cuando sean las elecciones, ¿no? Porque decíamos que ni siquiera pudieron cumplir con esto de las elecciones en tiempo y forma. Cuando sean las elecciones, lo que le deseo al socio y al hincha de Independiente es que el que gane sea un, no voy a decir que quiero que ganes vos, porque estaría mal eso, ¿no? Obviamente uno es totalmente, está lejano a todo eso, a cualquier tipo de postura política, ya sea en el club o bueno, en otro lado, pero aquí específicamente en Independiente, que el que gane sea un tipo que quiera a Independiente tanto como lo querés vos. Eso es lo que deseo para Independiente.
0: Yo te agradezco mucho. Mira, es un caso extraño el mío, hace 25 años que participo y siempre he decidido y he tomado la postura de estar desde afuera, porque si yo no voy a poder ser parte de una solución, de un equipo que trabaje seriamente, de manera profesional, con amor al club, prefiero quedarme de afuera y hasta que se den las condiciones, porque es lo más fácil que hay es ser dirigente Independiente. Te tendrás que rosquear un poco, meterte en una lista y después vas desfilando. Yo he visto buenos cuadros que han dicho la peleo de adentro y después aparecen los 4 o 5 históricos de siempre tomando decisiones y se llevan puesto todo y no queda nada. Es una pena lo que está pasando.
2: Seguro. Y si no, llamar a Uriel Pérez y después ahí te arma el plantel.
0: Sí, ese es otro problema que tenemos que hacer, ¿no? Estos lindos negocios raros que hacen en Independiente, donde los jugadores van y vienen. El caso, a ver, no me quiero extender mucho en el tiempo, no sé cómo están, pero digo,
2: dale.
0: Hay una, uno ve la foto, ¿no? Que hoy estábamos individuos por Zavala, y nosotros teníamos un 3 que se llamaba Angulo, que funcionaba como un relojito, pero como el grupo Pachuca nos prestó plata, nos sacó a Angulo y nos mandó a Puceto. Nosotros a Puceto acabamos de prestarlo un año y medio gratis a Huracán, tuvimos que comprar a Zavala y ahora estamos individuos por Zavala. Entonces, cuando ve, en un solo puesto estamos hablando, cuando uno ve que en Independiente el lateral por izquierda es un dislate económico y deportivo de tal magnitud, dice, no tenemos manera, esto no tiene sentido estar pensando en el técnico o si vamos a clasificar a los playoffs o pasar de ronda porque es cuestión de tiempo nada más. Se hacen las cosas tan mal que tarde o temprano te va a ir mal. O sea, y si haces las cosas bien, trabajás seriamente en inferior, en la captación, en la formación, en la receta histórica de Independiente, esto de que comprabas poco y acertabas y formabas mucho, si volvemos a nuestra receta histórica, nos vamos a dar cuenta que los resultados por añadidura a la larga van a llegar.
2: Fernando, querido, un abrazo grande, gracias, ¿eh?
0: Gracias a ustedes, muchachos. Un abrazo para ambos.
2: Gracias, Fernando Montenegro, de Puro Sentimiento Rojo, una de las agrupaciones de Independiente, para que nos cuente cómo lo hizo, ¿no? El panorama de este Independiente con la vista de un dirigente político que la tiene clara mucho más que nosotros, con esas cuestiones que no todos ven, y como bien marcabas vos recién, Rubén, hay cosas que de repente, de ser el tema principal, como es el cambio de técnico ahora, pasan a ser algo totalmente secundario cuando empezás a escarbar un poquito y te aparecen estos temas que recién bien marcaba Montenegro como tan urgentes de resolver en Independiente, ¿no?
1: Yo creo, Jorge, que el hincha de Independiente que está escuchando Nacional hoy, en todo el país, en la radio más grande que tiene la Argentina, y que es hincha del Rojo, esté donde esté, tiene que agendar esta fecha. Porque terminamos entendiendo que lo del técnico hoy es algo trivial, ¿no?
2: Sí.
1: Porque tranquilamente podría dirigir Mateu en la fecha que viene, tampoco hay tanto apuro, pero lo que Fernando Montenegro acaba de decir con respecto a Leverón, agéndenlo, muchachos. Agéndenlo, los que son hinchas del Rojo, los que son socios, los que quieren a Independiente, agéndenlo, esto porque es una montaña de plata. Una montaña de plata lo que hay que pagarle a un tipo que lastimosamente vistió la camiseta Independiente. Porque si vos me decís, tenés que pagar 11 palos por Bochini, y bueno, fue el Bocha. Este muchacho pasó sin pena ni gloria por Independiente.
2: Sí, y igualmente, no es culpa de Verón, ¿eh? No es culpa de Verón.
1: No. También, corrijamos esto. Porque los jugadores no son culpables de lo que le firman los dirigentes.
2: Claro.
1: Esta es una realidad y esto no cambia. Entonces, pero acordémonos de que un muchacho que pasó por Independiente sin culpa, como bien lo marcaste, lo agradezco, y vistió la camiseta un puñado de partidos sin haber tenido, y bueno, le hizo un gol a Racing que ganamos un clásico, viste esas cosas que le gustan a la gente, ni siquiera eso tuvo, y le va a sacar 11 millones de dólares a Independiente, que lo decía recién Montenegro, un predio como el de Wilde, que el que no lo conoce paga la mitad.
2: Sí, sí.
1: Es una locura.
2: Y además los préstamos con los bancos, que son las cosas que no se ven.
1: Digo, obviamente, y las inhibiciones, y pagarme como 5 o 6 veces a Gaibor, porque Gaibor se hicieron 1000 acuerdos. Ya ni me acuerdo en qué año llegó, 2018 llegó Gaibor.
2: Gaibor, Cecilio Domínguez, y siguen los nombres.
1: Y claro, entonces digo, bueno, muchachos, agenden esta fecha porque, insisto, lo de Verón es un tema del que nadie habla. Como le dije, se lo dije a él, agradezco que alguien lo traiga a la mesa de discusión. Algún día va a salir el tema de Verón, porque juicio laboral no se pierde nunca.
2: Claro.
1: No, se pierde nunca. Independiente ya lo, no es que tiene la chance de no, ya lo perdió Independiente. Pues de ningún, no hay chance que la justicia de la provincia de Buenos Aires, la Cámara de la Justicia de Buenos Aires, no hay forma de que dé vuelta este fallo. Entonces, bueno, qué sé yo, es como que, insisto, como decías vos y lo dijo él, lo del técnico hoy pasó a ser un tema trivial con esta charla que hemos tenido.
2: Bien, te propongo hacer un alto en el camino. Nos extendimos con Independiente porque evidentemente es uno de los temas del día, pero hoy también juega la Academia, juega Racing, va a estar jugando claro. Un rato contra Banfield. Ya vamos a ir hacia la cancha con los muchachos que están preparando la transmisión. Ya llega Arregui, ya estaremos con la recorrida por todos los equipos también, con los muchachos que están esperando su turno. Te mando un abrazo grande, gracias como siempre, Rubén.
1: Por favor, Jorge, abrazo grande, saludos al hombre, al conductor que está llegando.
2: Está arribando. La pausa con el Chelo Marín, el saludo grande y el agradecimiento para el Chelo Marín, para Carlitos Invile que está en el control central, Chelo en la puesta en el aire, obviamente para Patricio Yulce que está en la producción, alias Yuse. La pausa, gracias.
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0: Aterrizó y después, como siempre, como cada viernes sucede, viene con la moto a pura velocidad. Hoy no tanto, porque las inclemencias del tiempo hacen que... Primero, por eso la semana pasada llegó y 25 y hoy y 35, porque hoy hay que venir mucho más despacio. Hay caos de tránsito por toda la capital federal, pero bienvenido Eladio Arregui, el conductor de Pasión Nacional Segundo Tiempo.
1: ¿Cómo andás, Jorgito? ¿Bien?
0: Bien, una linda charla con Fernando Montenegro recién, con uno de los dirigentes de la oposición de Independiente, haciendo un mea culpa, pero alertando también de que esto que pasó con el técnico de Independiente es simplemente una anécdota para la problemática que tiene Independiente con millones de dólares por el tema Verón, que va a saltar en cualquier momento, que ya perdió el juicio, por millones y millones de pesos, hablamos de centenares de millones de pesos que Independiente le debe a los bancos. Entonces, cuando comenzaba el programa decía que hoy, en los cinco grandes, quizás Boca, ahora en estas dos semanas, porque empezó a ganar, pero si no en los cinco grandes, se están hablando de cosas extrafutbolísticas más que de lo que pasa en la cancha, en claro, el fútbol argentino.
1: Y más en las últimas horas, con lo que pasó en Independiente, en San Lorenzo, y en Racing.
0: En Racing, Chacho Acudete en River.
1: Claro, River bueno, sería más deportivo en este momento que institucional, claro, pero también tiene que ver.
0: Pero salió a dedicarlo a hablar también.
1: Sí, salió a dedicarlo a hablar.
0: Porque
1: sí.
0: La hinchada de River, la gente de River, o una facción de los hinchas de River, como dicen algunos, en el hall, cantaron contra la comisión directiva.
1: Claro, exactamente, sí. Es un momento muy delicado. No sé si tiene que ver en este caso con respecto a todo lo que está ocurriendo con lo dirigencial en los clubes, y si también tiene que ver con el organigrama de los campeonatos. ¿Tendrá que ver también? ¿Tiene todo que ver con todo?
0: Sí, pero ¿sabés qué pasa? Ahí tendríamos que ponernos a hablar largo, ¿no? Y empezar a ensayar ideas. Porque el campeonato este largo, ¿beneficio o perjudica a los equipos más grandes? Porque en definitiva los equipos más grandes son los que marcan el pulso, la temperatura, ¿no? Y este campeonato largo hace que salga campeón platense, con todo respeto, que salga campeón
1: platense. Que no es un campeonato largo, porque hay muchos equipos que vos no los enfrentás.
0: Claro, digamos, un campeonato largo me refiero al número de equipos. En realidad un campeonato largo en integrantes.
1: Pero que al fin y al cabo vos jugás con 14 equipos, con 15, ponele, porque tenés el interzonal, tenés
0: razón,
1: el clásico.
0: Cuando dije largo me tenía que ver referido al número de componentes que tiene un campeonato de 30 equipos.
1: Claro. Y a eso sumale también lo que dice Tapia, porque Tapia se equivoca, el presidente de la AFA, cuando él dice que en el fútbol internacional, por ejemplo, el mundial pasado y este mundial, la diferencia y el mundial que viene, pero esas son copas, no es torneos todos los años. Acá estamos jugando nosotros torneos muy todos los años con 30 equipos. Una cosa que vos hagas un evento cada 4 años o el mundial de clubes y incorporás equipos porque tenés un tiempo para hacerlo. Nosotros tenemos todos los años. Ahora que empezó de esta manera, este formato, no lo van a poder cambiar porque hay 30 equipos, no alcanzan las fechas para hacerlo más corto, para hacerlo de otra manera. Y entonces pasa en que vos tengas partidos que realmente a la gente no les interesa. Yo quisiera saber cuánta gente mira realmente los partidos que tenga el PAC Fútbol. Hablando de PAC Fútbol, si vos comprás un partido por fin de semana, te cobran casi la mitad de lo que te sale el PAC por mes.
0: Por mes. La famosa te conviene comprarlo todo.
1: Te conviene comprarlo todo el mes.
0: Bueno, te cuento el menú, porque ya hablamos muchísimo con Santos, hablamos con Fernando Montenegro, hablamos de los equipos grandes.
1: La partidaria, dijo Nicolás.
0: El infierno rojo hicimos. Pero está ahora.
1: Nacional al rojo vivo.
0: Pero ahora está.
2: Esa la inventé yo, lo de la partidaria.
0: Claro, ahí te iba a decir.
1: Ahí está, mirá.
0: Está, sí, con el recuerdo del gran Alberto Martín. Ahora está la cocina de Racing ahí, que lo tenemos a De Jesús y a Álvarez.
2: Sí, pero mirá,
3: no está solo,
2: yo le voy a contar una particularidad.
0: Ah, mirá quién apareció. ¿Qué te dije que era la cocina de Racing? ¿Qué te acabo de decir?
1: La cocina de Racing,
2: mirá. Acá tendrían que haber estado Luca De Jesús con Santiago Lucía. Y esa sería la verdadera cocina de Racing.
1: Bueno, pero como usted está cerca ahí del Riachuelo, puede quedarse, Nico.
0: A ver, ¿quiénes están en esa cabina? ¿Quiénes están? Sé que está Valdés en la zona baja, pero en la cabina ahí adentro, ¿quiénes están, Nico?
4: ¿Cómo le va, Godoy? ¿Cómo anda?
0: ¡Ah! El gran Luca, querido.
2: De llegar, que es dueño y patrón aquí en la cancha.
0: Me imagino.
2: De Racing,
0: Qué mal que se portó una semana Luca de Jesús, ¿eh? Qué mal que le hizo al deporte, ¿eh?
2: No, y además cuando dijo, descontamos qué cara dura, ¿no?
4: Lo que pasa por privada queda en privada. Fue un
0: no, yo dije eso simplemente, qué no, mal que no, se portó en la semana, no trajo claro, el buzo, no trajo el buzo.
4: Discúlpeme, el equipo del emperador le hizo precio.
1: Le hizo precio, para colmo le hizo precio todavía el
4: para
1: equipo.
4: Para colmo.
2: Bueno, como dice mi amigo Godoy, somos pocos y nos conocemos mucho.
1: Bueno, ¿cómo está la situación de Racing, Luca, con todo lo que ha ocurrido en las últimas horas?
4: Bueno, la verdad que no es el mejor clima, el mejor ambiente para un partido donde a priori Racing debería hacerse protagonista y quedarse con el triunfo ante los pibes de Banfield, ante lo poco que tiene Pedro Troglio para armar un equipo más o menos competitivo. Con esta visita de la barra ayer post-entrenamiento, antes de que los jugadores se vayan para la concentración, Racing se sigue moviendo en el mercado de pases, ya presentó a Lionel Pérez, que está habilitado, veremos si lo llevan finalmente al banco, ya estaba confirmada recién la planilla de la academia. No es el mejor clima, recién cuando uno podía entrar al cilindro, por la voz del estadio, hacían mención a la bienvenida oficial de la comitiva del equipo visitante y ahí nombraban a Diego Milito y ya se escuchaba algún silbido desde muy temprano. Estuvo la asamblea, una asamblea con discursos de ambos lados, del oficialismo de la oposición. No es el mejor clima en la academia. Yo creo que la seriedad y el perfil bajo de Juan Pablo Voivoda sienta bien en este equipo, que tiene que reacomodar piezas, tiene que suplantar a Maravilla Martínez. Y con esta cuestión de borrados de Colombo, de Solari.
1: ¿Qué pasó? ¿Quién los borró?
4: Juan Pablo Voivoda, ¿no? Ah, los convocó directamente, no hay nada físico, es todo futbolístico, ni siquiera entre los convocados,
1: pero
4: un marcador central y
1: por el partido de hoy.
4: Creo que es un mensaje no solamente para esta noche, sino para lo que viene.
0: Luca, ¿fue la barra o fue una parte de la barra? Porque ahora también salen a decir que la barra está dividida, que hay facciones diferentes.
4: Fue la facción conocida como los pibes de Racing. Fue a hablar con Marcos Rojo, con Facundo Cambeses y también con Gastón Martirena en pos de tres referentes, si se quiere. Yo creo que ahí Martirena no es un referente del equipo, pero bueno, le tocó poner la cara y su cuerpo a una charla que fue en buenos términos, pero siempre que una facción de la barra visita a un plantel, bueno, pueden pasar muchas cosas. Acá fue de apoyo, sobre todo que sean los guías para los pibes de Racing, que en este nuevo ciclo con Juan Pablo Voivoda tienen mayor preponderancia a la que tuvieron con Gustavo Costas.
1: ¿Cuánto falta para las elecciones en Racing?
4: No, 2 años y medio.
2: Falta una eternidad. Por lo eso venimos hablando con Santiago Lucía. Es mucho tiempo, Santiago.
3: Pero sí, saludo a Eladio, saludo a Jorgito. Sí, claro, por supuesto, todavía está en la mitad de su gestión, Diego Milito. A propósito de lo que decía Luca, lo iba pensando a medida que lo escuchaba al relator de Nacional. Creo que hay una clara intención de la comisión directiva post salida de Gustavo Costas de deshacerse del plantel que Racing tenía. Y esto pasa desde jugadores que eran fundamentales en aquel equipo, de hecho, como el capitán Santiago Sosa, y que termina con esta decisión, es cierto, de Juan Pablo Voivoda, pero seguramente con respaldo dirigencial de dos de los jugadores que todavía quedaban de aquel plantel que cuando hoy de Hernán Valdés la formación de Racing, cuando esté comenzando la transmisión, uno que casi ya no encuentra ningún registro de los futbolistas que se consagraron campeones con Racing.
2: Está bien lo que decís, quieren armar un plantel nuevo de acuerdo a la idea de Milito, de Saja y de la comisión directiva.
3: Claro, queda Maravilla, que está suspendido.
4: Sí, pero también hay que agregar la postura de los jugadores, ¿no? El desgaste no solamente en el vínculo, sino también en lo deportivo, pero sobre todo en lo económico. Hay jugadores que pretendían ganar un dinero que Racing no les podía pagar y que tampoco se veía solventado dentro del campo de juego. La venta siempre es un buen camino. Obviamente creo que al hincha de Racing le gustaría tener hoy a Gabriel Rojas y a Santiago Sosa, pero cuando hay un ciclo cumplido y no quieren extinguir o diluir aún más esa relación, bueno, me parece que no fueron malas ventas la de Rojas y la de
2: Sosa. Es verdad, yo quiero cerrar la idea con relación a Racing diciendo lo siguiente. Se le va a complicar mucho a Milito la continuidad desde lo político. El caudal político lo ha perdido prácticamente todo. Le firmó un contrato por 3 años a Gustavo Costas, que fue mascota, futbolista, campeón. entrenador con todo el reconocimiento y el cariño que tiene por parte del público de Racing, y a los tres meses decidió despedirlo. Me parece que Milito licuó el poco caudal político que tenía, y la verdad que la continuidad le va a ser muy complicada.
1: Va a ser muy difícil. Bueno, los dejamos a las 8, nos volvemos a los vamos a escuchar, ¿no, Jorge?
0: Metió dos en la semana, Alvarito, ¿eh?
1: Oh, bien, bien.
0: Bien al deporte.
1: ¿Quién decía? Bien, ¿cómo? Decía.
0: No escuché.
1: Tuto Romero. Tuto Romero, Tuto Romero. Muy bien, Nico, muy bien, ¿eh? Y bueno, te vas el lunes.
0: Claro, te va el lunes.
2: Me voy el lunes, sí, unos días, así que quedan en buenas manos, en definitiva.
1: Perfecto, bueno.
2: Mañana vamos a hacer con Jorge Godoy el clásico de La Plata.
0: Ah, tres metí en la semana, no dos, tres metí en la semana.
2: No, pero mañana distinto. Como es la frase patental, somos pocos,
0: la conocemos mucho.
2: Ahí está.
1: Da, volvemos luego, ¿les parece? Dale.
2: Sí, claro, cuando quieras.
1: Saludo a Luca, a Santiago y a toda la gente que está allí en la cancha de Racing, junto con Nicolás Álvarez.
0: ¿En carácter de que fue de comentarista?
1: Seguramente.
0: ¿De productor?
1: De veedor. Sí. De todo un poco. Vamos a escucharlo, Damián Zárate.
0: Dale.
1: Para saber las novedades de Boca, porque Boca va a estar jugando mañana por la noche con Platense ante el equipo de Martín Palermo. Palermo nunca le ganó como entrenador a Boca. Así que bueno, querrá hacer mañana la primera vez. Hola Damián, bienvenido.
5: ¿Cómo andás? Buen cierre de semana en el segundo tiempo de Pasión Nacional aquí en el aire de la radio más grande de la Argentina. Boca empieza el partido de mañana a la noche, que será transmisión aquí en el aire de Nacional con Fútbol Show Nacional. Pero por supuesto que mira el partido de mañana y también mira el partido del próximo martes cuando tenga que jugar en Paraguay contra Recoleta. No, hoy lo charlábamos al mediodía, no veo un equipo suplente mañana. Ni siquiera un mix. Puede haber algún cambio por línea, tal vez Gorosito por Lozano, puede jugar Figal. En la mitad de la cancha puede sumar algunos minutos, que ya está bien Toto Belmonte, Velasco, pero yo veo un equipo bastante parecido al que viene jugando y que ha convertido el Vasco Arruebarrena en el once inicial, con Aranda, con Flores, con Álvaro Montero en el arco. Algunas cuestiones particulares. Vareiro empieza a hacer algunos trabajos de campo, no sé cuánto le falta, pero a como veníamos, que había enorme incertidumbre, ya hizo algunos trabajos de campo. Ener Valencia se especuló que pudiese o que podía estar concentrado para esta fecha, finalmente no está en la lista y se espera que pueda estar el martes en el partido de vuelta de los octavos de final de la Copa Sudamericana. Y después falta más tiempo, pero en el mundo Boca esperan con optimismo el retorno de Rodrigo Bataglia, que entró en la última etapa de su recuperación y falta bastante, porque estamos promediando agosto, podría volver en septiembre. Veremos si Boca todavía a esa altura sigue jugando la triple competencia, el torneo clausura, la Copa Sudamericana y también la Copa Argentina. Te mando un abrazo, cualquier novedad volvemos.
1: Excelente, Damián, las novedades de Boca. Y de Boca, Jorge, ¿vamos a River?
0: Dale, porque está esperando Domper.
1: Ahí está Agustín Domper, novedades del millonario.
6: Hola, qué gusto saludarte en este segundo tiempo de Pasión Nacional. River, que hoy tuvo la voz de Nicolás Otamendi, algo evidentemente comienza a reordenarse. Habló el capitán en la previa del entrenamiento y del partido del domingo frente a Argentinos. Entre otros conceptos, remarcó que todas las patas están unidas en River, desde el presidente, el entrenador Coudet, él como capitán y obviamente la gente, buscarán todos juntos dar vuelta a esta situación. El domingo hay que plasmarlo en la cancha frente a Argentinos a las 18. El equipo, lo que anticipábamos ayer, Bateo Almada como titular, el reemplazo de Tommy Galván, el único cambio. De esta manera ataja Beltrán, Montiel, Martínez Cuarta, junto con Otamendi y Acuña, Aníbal Moreno, Andrada, el ex chico de Vélez, Correa, Almada, Freitas y Beltrán. Sería el once, mientras que fue presentado en Atlético Mineiro el colombiano Kevin Castaño. Se fue de River con un paso bastante olvidable para la gente. Le deja al club 5 millones de dólares por la mitad del pase y obviamente una opción de compra del restante porcentaje a futuro. Buen fin de y la seguimos la semana próxima.
1: La seguimos la semana próxima, Agustín. El domingo juega River, transmite Perazo aquí por Fútbol Show Nacional para Radio Nacional. todo el país y todo el mundo. Vamos a saber las novedades de San Lorenzo de Almagro, porque va a estar jugando mañana por la tarde su partido ante Unión de Santa Fe. Hola Sergio, bienvenido.
7: Hola Eladio, abrazo grande para todos. Arrancamos hablando de San Lorenzo Almagro con el probable once que va a tener el equipo de Boedo para jugar mañana ante Unión de Santa Fe. De Becky en el arco, Blanco, Arboleda, Amor y Teo Rodríguez Pagano en el fondo, Álvarez, Tripiquio, Perruzzi, Reali, Cuello y Osmendi. Sería el once de Pipo Gorosito. Y hablando de Pipo Gorosito, hizo referencia en una entrevista que dio a la televisión en el día de hoy a la visita de la barra en el día de ayer en el entrenamiento, y lo que Pipo manifestó, que también se lo pide al hincha de San Lorenzo a nivel general, a los dirigentes, y que cuenta que fue lo que le pidió a la barra, es tiempo para trabajar, tiempo para armar el equipo, tiempo para que los refuerzos se adapten, tiempo para que San Lorenzo empiece a encontrar el once y de esa manera sí empezar a recuperar la imagen que está esperando el hincha de San Lorenzo Almagro y que de hace tiempo no se ve con este once que sale a la cancha. Abrazo grande y la seguimos.
1: Bien, Sergio, las novedades de San Lorenzo de Almagro, y para saber el rival de San Lorenzo, Unión de Santa Fe y todos los equipos santafesinos, está Pablo Barovero. Hola Pablo, bienvenido en Santa Fe.
8: ¿Cómo les va, compañeros? Estamos ya en la jornada previa a lo que va a ser mañana la presentación de los dos equipos más importantes de la capital de la provincia santafesina. A las 14:30 Unión jugará ante San Lorenzo de Almagro, de visitante en el Pedro Videgain, con un par de modificaciones. En defensa, el reingreso de Lucas Ayala sobre el sector izquierdo de la última línea en lugar de Bruno Pitón, y en la delantera debutará como titular Estigarribia, el Chelo Estigarribia, en este torneo, obviamente, hace un tiempo ya que está en Unión, pero una lesión lo dejó al margen de los últimos partidos. Su lugar era ocupado habitualmente por Misael Aguirre, y va a estar aparentemente Estigarribia nuevamente entre los titulares del equipo comandado por Leonardo Madelón. Si esto se confirma, Unión saldrá a la cancha con Mancilla en el arco, Vargas, Maison Rodríguez, Ludueña y Ayala, Palacios, Menossi, Mosqueira, Malcorra, Estigarribia y Tarragona. A propósito de Lucas Menossi, que viene de marcar un par de goles de manera consecutiva para el Tatengue, entrenó diferenciado esta semana, se lo preservó para que llegue en condiciones, y si bien es duda, me parece que mañana va a ser parte del once inicial de Madelón para jugar ante San Lorenzo de Almagro. Por lado de Colón, fecha 25 de la Primera Nacional, es la jornada interzonal, Colón en la zona A, Patronato en el grupo B, pero se van a enfrentar mañana los santafesinos y los paranaenses en el Brigadier López, partido que se juega a las 16:30. Para ese cotejo, Iván Delfino tiene un equipo casi definido porque lo repitió en los últimos entrenamientos de fútbol, con Budinio en el arco, Peinipil, Pierre Barrios, Rasmussen y Castet en defensa, Marcioni, Muñoz, Toledo, Allende, Lago y Garate. La particularidad es que no va a estar entre los titulares Federico Lertora, aún sin estar lesionado. Estamos hablando de un referente, de un jugador muy importante en el equipo sabalero, pero no está lesionado, sí tiene una carga de partidos encima para un jugador ya que está en sus últimos tramos como profesional, que tiene una vasta experiencia, que fue campeón, lo quiere mucho la gente, pero lógicamente hay un físico de un jugador grande, que está en el ocaso de su carrera, y esta seguidilla de partidos casi sin descanso, jugando como titular, completando la mayoría de los partidos sin ser reemplazado, hace que Delfino lo vea como una pieza de cambio, y mañana aparentemente no sea de la partida para estar, al menos desde el arranque, quizá ocupe un lugar en el banco de los relevos. Les dejo un abrazo grande, compañeros.
1: Bien, Pablo, excelente. Pablo Barovero, las novedades de los equipos de Santa Fe. Vamos a Córdoba, Gerardo Murúa. Hola Gerardo, bienvenido, contanos de lo que ocurre en la docta.
9: Buenas tardes, gran abrazo para vos, los compañeros y la audiencia de Pasión Nacional Segundo Tiempo. Arrancamos el repaso con Belgrano, que mañana recibirá a las 19 de Independiente Rivadavia Mendoza. Recupera a sus hombres importantes en la mitad de la cancha. Vuelve el mudo Franco Vázquez, también Santiago Longo y Adrián Sánchez, todos luego de cumplir suspensiones por sendas expulsiones. Seguramente Sánchez y el mudo Vázquez van a estar entre los titulares. También regresa el Ubita Fernández, que padeció un estado gripal la semana pasada. Está la duda si jugará él o Lucas Pasarini, que se sacó la mufa y convirtió después de mucho tiempo. Ubita venía siendo el titular, entendemos que va a ser él quien sea el centro atacante. El probable Belgrano con Thiago Cardoso, Leo Morales, Alexis Maldonado, Lisandro López y Adrián Esporle. En la mitad de la cancha, Adrián Sánchez y Franco Vázquez, Emiliano Rigoni, Lucas Elarrayán, Juan Velázquez y el Ubita Nicolás Fernández. Podría darle descanso Ricardo Cialinski al Chino Celarrayán, que ya había dicho que no venía al 100% pensando en el duelo con Racing de Copa Argentina, pero dependerá exclusivamente del jugador. El domingo a las 20:15, Instituto visitará el Madre de Ciudades para jugar con Central Córdoba. La gloria viene de 3 victorias consecutivas y en un muy buen rendimiento. Cerró la venta de Gastón Lodico a Racing por casi 2 millones, aunque el muy buen volante no venía siendo titular porque arrastró una lesión y el equipo se acostumbró a jugar sin él, si lo podemos decir de alguna manera. Seguramente el traductor Diego Flores va a repetir el equipo, que ya sale casi de memoria. En el arco, Marcos Ledesma. En la línea de fondo, Jonathan Galván, Leonel Mosevich y Fernando Larcón. Por las bandas, Juliano Cerato y Diego Sosa. En la mitad de la cancha, Matías Gallardo y Gustavo Abregu. John Córdoba, Matías Tisera y Alex Luna, los 11 de Instituto para jugar en Santiago del Estero. Recién el lunes 14:45, Estudiantes de Río Cuarto va a recibir al Atlético de Tucumán. Y el lunes 21:30, Talleres va a visitar a Gimnasia de Mendoza. El detalle presentó oficialmente a Agustín Álvarez Martínez, Talleres centro delantero uruguayo que viene del Monza de Italia. Para él, transfirió a Rodrigo Wood al Fortuna Sittard de Países Bajos. El dato particular es que de ese equipo lo había incorporado hace menos de una temporada, lo compró y lo vendió al mismo equipo en el lapso de menos de un año. También podría salir al Colo Colo de Chile Bruno Bartichotto, y esto le liberaría un cupo de extranjero y la posibilidad de incorporar a alguien más en las próximas horas.
1: Bien, Gerardo Burúa con las novedades de todos los equipos de Córdoba. Vamos con Nacho Sansoa, Rosario. Nos queda poco tiempo, Nacho, pero te escuchamos atentamente. Central no pudo anoche con el Corinthians y juega Newell's. Hola, Nacho, dale, nomás.
10: Qué noche la de anoche en el Gigante de Arroyito, una velada pletórica en modo Copa Libertadores en un Gigante de Arroyito verdaderamente repleto. Fue una fiesta, pero faltaron los goles. Central sin duda fue mejor durante todo el trayecto de los 90 minutos. El balance le da sabor a poco al equipo de Almirón, que fue un equipo protagonista, que fue un equipo incisivo, y en contraposición el Corinthians no fue el cuco que nos imaginábamos en la previa. Fue un conjunto con una idea de juego firme, pero que a su vez fue permeable a los ataques de Rosario Central. La figura, sin dudas, fue Franco Ibarra, que cortó todo y fue el comandante en la mitad de la cancha canalla. No logró romper la sequía goleadora Rosario Central. Jugaron los 3 centrodelanteros que tiene el equipo de Jorge Almirón. Pasó Enzo Copetti, pasó Badaloni, jugó Marco Rubén, y ninguno de los tres logró hacer pesar la figura del 9, la figura del goleador. Más allá de eso, Central tuvo peso en ataque con Di María, con Campaz y con Giovanni Cantizano, más un buen trabajo de los laterales que se proyectaron bastante al ataque. Esto se define el próximo jueves en San Pablo, cuando a las 21:30 enfrente en esa jornada al Corinthians en tierra brasileña. Desde lo extrafutbolístico, lo que dejó la noche de ayer fue la denuncia que hizo Corinthians por insultos racistas de los hinchas hacia Hugo Sousa, el arquero del equipo Timao. Se activó, de hecho, un protocolo en medio del partido antirracismo, y la institución brasileña pidió identificar y sancionar a los responsables de los insultos. Central queda a disposición de la Conmebol en caso de que se eleve una sanción para el público y la parcialidad de Rosario Central, una cuestión que todavía está en veremos. Del Bien. Gigante de Arroyito me voy hacia el Coloso del Parque Marcelo Bielsa.
1: Dale, dale, dale.
10: Para hablar de la información leprosa, Lucas Carrizo, flamante refuerzo de Newell's Old Boys, ya tiene chances de debutar mañana en el partido en el que la Lepra será local del Deportivo Riestra en el marco de la quinta jornada del Clausura. Kudelka se rearma luego del papelón hecho contra Defensa y Justicia en condición de visitante, y el 11 será con Reinati en el arco, Ortega, Cabrera, Gianetti, y la duda en el lateral izquierdo de Escobar o Carrizo, Regiardo y Gómez Matar. El doble 5, un paso adelante y por derecha Masanti, Guch por el medio, Tomás Ríos por izquierda, y arriba el referente de área, el zorro Matías Cócaro.
1: Bien, hasta ahí, Nacho, perfecto. Nos vamos, Jorge.
0: Todo oído somos ahora, vamos rumbo al cilindro mágico. Alguna vez sabemos por qué es mágico. Para escucharlo a De Jesús y a Álvarez.
1: Perfecto, vamos al servicio informativo. Nos pasamos 10 segundos, nada más. Gracias, Chelo, gracias, Pato, nada más. Y mañana, las grandes transmisiones de Nacional. Ahora ya viene Racing, mañana estaremos con el Clásico de La Plata y después con Boca la Noche y el domingo con River, con Martín Perazo. Gracias, informativo, y después Racing. Sin Banfield.
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12: Las 8 de la noche en la República Argentina. El gobierno estudia alternativas para ampliar el crédito hipotecario, lo afirmó el secretario de Finanzas, Federico Furiase, quien explicó que el Poder Ejecutivo evalúa usar el Fondo de Garantía de Sustentabilidad de la ANSES para impulsar esos préstamos a tasas más bajas. También se refirió a los préstamos en dólares a las empresas.
13: Los préstamos que pueden hacer los bancos en dólares para empresas jurídicas busca justamente potenciar el ahorro, la inversión, el crecimiento en la economía real, como puede ser un sector de la construcción, y mejorando los rendimientos de los ahorristas que colocan sus depósitos en dólares. Entonces todo eso genera este círculo virtuoso que, bueno, claramente tiene que terminar en más crecimiento, más inflación.
12: El gobierno extendió a las cárceles provinciales el bloqueo de celulares. El informe de Victoria Lupu desde Radio Nacional Mendoza.
14: La ampliación dispuesta por las autoridades nacionales tuvo su origen en una petición promovida por el gobierno de Mendoza a través de una presentación institucional girada al ENACOM. El Ministerio de Seguridad y Justicia advirtió sobre los riesgos vinculados a la utilización indebida de telefonía dentro de las unidades de detención. Las empresas de telefonía móvil deberán efectuar las adecuaciones e implementaciones requeridas para que los inhibidores y la inhabilitación remota operen de forma estricta y acotada al perímetro de los establecimientos.
12: La información del tránsito con Ernesto Arriaga.
15: Continúa siendo intenso el tránsito en la Buenos Aires-La Plata, la ruta 2 a la costa atlántica, la ruta T de Cañuelas totalmente habilitada hacia Monte y la 205 a Lobos. El puerto de Rosario totalmente normal. Aeroparque de Ezeiza operan con normalidad.
12: En Mendoza, en donde nos escuchás por AM960, la temperatura es de 11 grados, con cielo algo nublado. Aquí en Buenos Aires, 13 grados 3 décimas, humedad 95%, el cielo está nublado.
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2: Hola, hola, ¿qué tal? ¿Cómo les va? ¿Cómo andan? Amigos de Fútbol Show Nacional, amigos de Radio Nacional, la radio más grande de la República Argentina. Qué placer saludarlos desde el Estadio Presidente Perón, desde la casa del Racing Club de Avellaneda, en esta noche fresquita, en este arranque del fin de semana largo para muchos. ¿Cómo debe estar sonando Radio Nacional en todo el país, en esas rutas transitadas, en ese viaje en familia, en ese viaje con amigos, yéndose para algún lugar de nuestro país, para disfrutar, para descansar y para aprovechar el fin de semana largo? Y acá está Racing, y acá está Banfield, en el cilindro mágico de Avellaneda, abriendo este quinto capítulo del torneo clausura. Este Racing necesitado, este Racing que se va construyendo, pero de una manera no tan sólida, de la mano de Juan Pablo Voivoda, que busca la recuperación, que busca revertir la imagen que dejó en el estadio Diego Armando Maradona con derrota ante Argentinos. Enfrente está el Banfield de Pedro Troglio, que hace lo que puede con lo poquito que tiene, porque los jugadores que se van destacando en el equipo del sur rápidamente son hecho dinero, se van vendidos, y así se va reagrupando el equipo del Florencio Sola. Este Troglio, trabajador, buen entrenador, buen técnico, buena persona, que con los pibes hoy le quiere propinar un nuevo golpe al Racing de Juan Pablo Voivoda, que recibió la visita, entre comillas, de la barra ayer por la tarde, aquí a pocos metros de nuestra cabina, que tiene que empezar a revertir la imagen, que tiene que empezar a revertir este momento delicado, político, deportivo, futbolístico y anímico del equipo de Milito y compañía, del equipo de Juan Pablo Voivoda. La gente que empieza a llegar al estadio Presidente Perón, tranquila, con calma y con la necesidad de que Racing le regale a todos los niños de la academia un regalo en su día, que Racing les pueda regalar una victoria para tomar un poco de aire. La recorrida en las diferentes voces que componen la transmisión de Fútbol Show Nacional, porque Racing, porque la Academia, porque Banfield, porque el Taladro tiene un comentarista esta noche, que es Nicolás Álvarez. Bienvenido, comentarista, bienvenido Nicolás, al aire de la radio más grande de Argentina. 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
3: 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Hola Luca, muy buenas noches Argentina, qué gusto saludarlos desde el cilindro de Avellaneda, desde el Estadio Presidente Perón. para ver a un equipo que no es una maravilla como Racing. Hoy no lo tendrá Adrián Martínez, precisamente suspendido por el Tribunal de Disciplina. Con el mal de ausencias que tiene este equipo de Juan Pablo Voivoda, con la derrota que hizo Mella en justamente en lo que es el ánimo del hincha de Racing, y con un cuestionamiento muy grande puertas adentro para su presidente Diego Milito. No es de ahora, es de hace un par de meses, cuando tomó la decisión intempestiva de despedir a Gustavo Costas. Le había hecho un contrato por 3 años y a los 3 meses terminó echando a Gustavo Costas porque no se le dieron los resultados, y decidió el presidente de Racing, cada vez con menos caudal político, disolver la continuidad de un ídolo de Racing extraordinario como lo es Gustavo Costas. La Guardia Imperial, una pasión inexplicable, banderas en cada sector del estadio, La Ferrer, Ballester, Bursaco, Ciudevita, 9 de Julio, Caballito, La Cortada, banderas en donde pongan la imaginación, en una fría noche de invierno, pero el hincha de Racing, siempre pasional, como el tango y como el fútbol, se acerca al cilindro para venir a ver al equipo de Voivoda. Del otro lado, Banfield, que viene de perder 2-0 frente a Belgrano, no tiene un equipo largo, la estructura de Pedro Troglio, que no empezó bien en este campeonato. Y Pedro, con tantos años en el fútbol, con el buen recuerdo que tenemos de Troglio, con la camiseta de la selección argentina, con aquel mundial de 1990 en Italia, con un futbolista emparentado con el cariño que uno puede tener, y con un entrenador que tiene una experiencia importante. Viene el hincha de Racing confiado, sabiendo que se puede dar vuelta a la historia y que Racing tiene que encontrar la senda del fútbol, volver a ganar un partido para que en definitiva vuelvan a creer los de adentro, los futbolistas, el cuerpo técnico y la cúpula dirigencial que dirige Diego Milito, y también para que vuelvan a creer lo más importante que tiene el fútbol, los hinchas, en este caso los de Racing. Lamentablemente no hay público de Banfield, es una noche fría de invierno, y por supuesto estamos con Nacional en todo el país a través de la M870, las 48 radios y los amigos de Fútbol Show Nacional para este gran partido, Luca, entre Racing y Banfield.
2: La presentación del comentarista de la noche, la presentación de Nicolás Álvarez, la gente que va llegando al cilindro, a la casa del Racing Club de Avellaneda, mucha gente viajando, mucha gente que va a empezar a dejar su mensaje en el WhatsApp Nacional, mucha gente que se va preguntando cómo forma hoy el equipo de Juan Pablo Voivoda, cómo forma el equipo de Troglio. Para eso, ya trabajando en zona baja, Hernán Valdés, para todas las novedades de la academia, para toda la información del taladro. Bienvenido, Hernán, a esta nueva noche del Fútbol Show Nacional.
4: ¿Cómo le va, de Jesús? Fuerte abrazo para usted, para Álvarez, para todos los compañeros de la audiencia. Acá está la academia, que viene de 2 derrotas seguidas, de perder con Tigre y con Argentinos Juniors, que Voivoda tiene 8 bajas para armar el equipo para esta noche, y que serán todos los cambios del 11 que perdió ante el Bicho. Afuera, Di Cesare, lesionado, el debut como titular de Mateo Martínez, juvenil. Afuera, suspendido por 3 amarillas, por 3 fechas, Maravilla Martínez. Adentro con Enni, Cambese, Canavo, Mateo Martínez, Rojo y Nacho Rodríguez en el fondo. Kranevit, Tello, Ortegoza, Miljevic, con Enni y Lautaro Díaz, el 11 de la academia, para hablar en esta previa y en el partido, las 2 incorporaciones que tendrá esta noche la academia. Y cerró el libro de pases, o Racing va por algo más. Enfrente está Banfield, que hasta el mediodía era un equipo, era una lista de convocados que estaba ausente, pero finalmente hubo un ingreso de dinero importante para el conjunto del sur, porque ingresó la plata de Tiziano Perrotta, que será jugador de Defensa y Justicia a préstamo del Elche. Levantó las inhibiciones, por eso los refuerzos están adentro, y el equipo, pensando en la Copa Argentina que tienen en la semana, el DT solo presenta 3 del último 11, los 3 centrales, Daniele, Oviedo y Meriano. El resto cambia todo. Santilli será el arquero, Alfaro, Daniele, Oviedo, Meriano y Cano en el fondo, Medina, Pais, Álvarez, Piñero y Machado, el 11 del taladro, que va en búsqueda de la victoria.
2: Hernán Valdés con toda la información, con el 11 de la academia, con el 11 del taladro. La gente que va buscando su platea, como el querido Santiago junto a su hijo, desde bien tempranito, recorriendo el presidente Perón, que ha mejorado el tema del campo de juego, era un déficit esto en el último tiempo, y que realmente ahora se lo ve en mucha, en una condición mucho mejor que en los últimos meses. A pesar del frío, a pesar de las bajas temperaturas, la gente de la academia que va llegando porque tiene confianza en que Voivoda y los jugadores van a revertir este momento delicado, este momento turbulento, en diferentes facetas, en el Racing Club de Avellaneda. Noche de viernes, noche de fútbol, en Radio Nacional, noche de presentar a Ariel Díaz con toda la información en su posición de Estudios Centrales. Hola Ari, bienvenido.
5: Luca, querido, qué placer saludarte, extender también el saludo para Nico, para Hernán, para toda la gente que se está

0: 2015 en la República Argentina. Empezamos a mover la carpeta, como le dice Álvarez, al querido Gustavo Jove, la voz del fútbol.
1: Gracias. 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
0: Moviendo la carpeta, Gustavo Jove, nuestro locutor comercial. Estamos junto a Nicolás Álvarez, junto a Hernán Valdés y todo el equipo de fútbol Show Nacional, con el trabajo técnico de Claudio Yarzábal en la cabina número 19 del Estadio Presidente Perón. Y la gente que no para de llegar, Hernán, muy sobre la hora. Viernes, mucho tránsito, muchos saliendo del trabajo. E imagino otros tantos viajando en familia con amigos para aprovechar el fin de semana largo.
2: Fue increíble pasar el puente Porredón. Yo creo que me salvo porque vengo en moto. El que vino en auto, la verdad que todavía debe estar por Canal 13, por Constitución, porque es impresionante la cantidad de camiones, de autos que había para llegar a Avellaneda. Por eso la gente de Racing va llegando de a poco, Luca. Pero la verdad, va acercándose porque se veía mucho movimiento, muchos con la camiseta, la bandera, el gorrito, todo para venir a alentar a la academia, porque sabe que la manera de salir de esta es alentando.
0: Sí, y también creo que apoyando a los pibes del club que van teniendo su oportunidad. Esto es una diferencia ya mayúscula que se puede apreciar en pocos partidos de Voivoda con respecto al ciclo de Gustavo Costas. Es, no sé si por decisión propia o por necesidad, veremos cuál es el motivo, pero sí que Voivoda, Nico, le está dando más minutos a ciertos pibes de la reserva campeona del Racing Club de Avellaneda.
3: La verdad que sí, que por los datos que entregaba Hernán Valdés en su primera incursión periodística, tiene que ver con un motivo de necesidad y urgencia que tiene el técnico de Racing, Juan Pablo Voivoda. Yo quiero ser muy claro al respecto. La marca Racing está por encima de todo, pero Gustavo Costas es parte de la historia grande de Racing, es uno de los ídolos junto a Juan José Pizzuti. Vos me ayudarás, Luca, a Coco Basile, al mariscal Roberto Perfumo, a Rubén Paz, a Diego Milito y a Lisandro López y algún otro que se me escape. Tiene que ver con la historia grande de Racing. El hincha anda algo medio sensible todavía después de lo que fue la salida de Gustavo Costas, independientemente de lo mal que venía jugando el equipo. Pero Gustavo es un hijo directo. Le habían hecho un contrato de 3 años y lo discontinuaron a los 3 meses. Evidentemente, todo el cariño que supo cosechar en su carrera exitosa como futbolista, Diego Milito, lo dilapidó en apenas muy poco tiempo que lleva en la presidencia Racing. Quedó establecido después de los pasos de Daniel Pasarela en River, de Carlos Babington en Huracán, con todo el cariño y el respeto que le tengo a Carlitos. Bueno, evidentemente no es lo

0: Lo mismo, andar con los cortos. Riquelme nos deslumbró como futbolista, pero como presidente nada tiene que ver. Tal vez la mejor ecuación, el mejor ejemplo, uno podría establecer que es el de Juan Sebastián Verón. Un gran futbolista para Estudiantes de La Plata y me parece que en términos generales un buen presidente. Tiene que recuperar la paciencia el hincha de Racing, apoyar este equipo de Boivoda y también apoyar al entrenador, que por una cuestión de necesidad, Luca, Hernán, y le digo a los amigos que están en la sintonía de Nacional en todo el país, tienen que apoyar esta idea de Juan Pablo Boivoda.
1: El comentario de Nicolás Álvarez, Hernán Valdés, si uno toma como referencia el último partido de Racing, que fue con derrota en la Paternal ante Argentinos Juniors, creo que esa noche, Hernán, más allá de la temprana expulsión de Adrián Martínez, que obviamente condicionó el equipo, en líneas generales, Racing hizo una tarea digna ante un gran rival, en un reducto siempre complicado, siempre adverso, por cuestión de centímetros, no lo pudo ganar con aquel cabezazo de Konechny, con aquella acción en el último segundo donde el pibe que debutaba le erró el arco vacío. Creo que el hincha de Racing empieza a notar un poquito la mano de Boivoda en este poco tiempo ya en la academia.
2: Si vos pensás en este equipo con derrota, tiene dos cambios y los dos son obligados. Uno es afuera, Maravilla Martínez expulsado, y el otro es la lesión, la fractura en el tobillo de Marco Di Cesare. Entonces, con esos dos jugadores afuera, obligados, Boivoda mantuvo el resto del equipo y hace debutar a Mateo Martínez y a Konechny, que, a ver, jugó después de Maravilla en el segundo tiempo, pero el rendimiento le da para hoy ser titular en este equipo, más pensando que no hay mucho recambio. Hoy en el banco de los suplentes, sumado a los dos refuerzos que firmaron en las últimas 48 horas y hoy están dentro de los convocados, después tenés 7 juveniles salidos del Tita Matiusi. Entonces, es impresionante el plantel, cómo le quedó corto, porque, a ver, empecemos a repasar. Di Cesare con fractura de tobillo, Carboni lesionado con una rotura de ligamento, Duván Vergara lesionado, Adrián Fernández lesionado, Matías Aracho lesionado, Maravilla Martínez suspendido con 3 fechas, y después la situación de Nazareno Colombo y de Santiago Solari.
1: Más afuera que adentro.
2: Claro, hoy afuera, por decisión técnica. Lo de Colombo es cuestión de horas también, de dejar la institución de Avellaneda.
1: Y ahí agrega a Martirena.
2: A Martirena también se va. Y le digo que Racing va por un refuerzo. Va por un central. El nombre que sonó en las últimas horas con fuerza es Adorni Frías. Él es Defensa y Justicia, hoy en el fútbol brasileño.
1: Sí, Adorni Frías, que fue dirigido por Boivoda en Brasil.
2: Claro, correcto, porque lo de Mateo Carabajal, el hombre de Independiente del Valle, sí, también está un poco frío, igual que lo de Catalán, que se terminó de enfriar, pero eran las 3 opciones que estaba manejando Racing.
1: Sí, Catalán por un tema económico, tengo entendido, mi información es que Racing no le envió ninguna propuesta formal todavía a Independiente del Valle, intentan que el propio futbolista Carabajal pueda hacer fuerza desde adentro. Lo de Adorni Frías, la información que uno manejaba es que hubo un contacto primero entre Boivoda y el defensor, luego entre la dirigencia de Racing para saber si le interesa regresar al país. Levantó el pulgar a Adorni Frías y a partir de ahí arrancará la negociación con el equipo brasileño.
0: Bien, estamos a un par de minutos del comienzo del partido por Nacional y para todo el país. Va a relatar Luca de Jesús junto al equipo deportivo de fútbol Young Nacional. Estoy deslumbrado con la iluminación del estadio de Racing. Llegamos muy temprano junto a nuestro técnico operador Claudio Yarzábal y de repente se hizo de día. Es extraordinaria la iluminación que presenta el cilindro de Avellaneda, presidente Peroni. Quiero marcar que ha llegado muchísima gente de Racing en los últimos minutos desde este sector donde Radio Nacional tiene la cabina. Un agradecimiento muy especial a toda la gente de prensa y comunicación del Racing Club de Avellaneda. Bueno, no podemos ver todo el estadio, pero hay muchísima gente viniendo a ver al equipo de Boivoda.
1: Momento de repasar carpeta comercial con Gustavo Jove, esperando por Racing, esperando por Banfield en el cilindro.
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1: Se levanta las tribunas en el estadio Presidente Perón. A falta de 5 minutos para que arranque la historia, porque ya en el horizonte empezamos a vislumbrar a Racing y a Banfield esperando en la mitad de la cancha. La orden de la organización, también encabezado por los árbitros de la noche, ambos equipos con campera. Veremos si alguno con indumentaria alternativa por el blanco y celeste de Racing y por el blanco y verde de Banfield, que se puede llegar a confundir. Se va levantando el ambiente de Claudio Oyarzábal en la radio más grande de la Argentina. Estamos aguardando por la academia, estamos aguardando por el taladro. Señoras y señores, jugadores a la cancha, Racing al campo de juego, Banfield al terreno, al rectángulo de la verdad. En esta fresca noche, en el cilindro de Avellaneda, la academia del taladro ya en la cancha para abrir este capítulo número 5 del torneo clausura, para despedir la semana con fútbol en la radio más grande de la Argentina. El recibimiento para la academia. Banfield con la alternativa, Hernán, con camiseta negra.
2: Camiseta negra con la banda verde, camiseta suplente para Banfield.
1: Racing seguramente con la titular. Todavía no se ha sacado la campera. Fresquita la noche. Nicolás Álvarez en él. En la capital del fútbol de la Argentina.
0: En la capital nacional del fútbol, que es Avellaneda. Los hinchas de Racing vienen a ver al equipo de Boivoda. Y ahí está el folclore de la gente. Subí, Claudio, mirá, escuchen. La academia, ¿no? ¿Cómo dice la canción? Es el grito que predomina en todo el país a través de Radio Nacional. Un equipo nuevo el que presenta Boivoda, teniendo en cuenta la expulsión de Maravilla Martínez, los lesionados y la problemática del planeta Racing, como les contaba temprano Hernán Valdés. Un equipo nuevo apuesta también a las divisiones inferiores, Juan Pablo Boivoda. Del otro lado, las urgencias de Pedro Troglio para Banfield, que viene de perder con Belgrano de Córdoba 2-0. Y contemos, Hernán, que este partido se juega este viernes porque Banfield tiene compromiso en el torneo más federal que tiene el país.
2: Así es, los dos juegan Copa Argentina. El martes juega Banfield 21-15 con Midland en cancha de Morón. Racing lo hará el miércoles en La Pedrera, en San Luis. Por eso los dos juegan esa noche.
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2: Cambeses en el arco, Canavo, Mateo Martínez, Rojo y Rodríguez en el fondo. Craneviter, Alejandro Tello, Ortegoza, Miljevic, Lautaro Díaz y Conegni, el 11 de Boivoda.
1: Presentamos a la carrera el 11 de Banfield.
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2: Gino Santini es el arquero, Alfaro, Oviedo el capitán, Daniele, Mediano y Cano en el fondo. Mayán, Álvarez, Medina, Piñero y Machado, el 11 de Pedro Troglio.
1: Gustavo Joven nos presenta a los árbitros de la noche.
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2: Árbitro principal Andrés Merlo, Pablo Acevedo y Uriel Leri, los líneas, Gabriel Flores, el cuarto en el lavar será Masensi y en el bar Germán Delfino.
0: Bien, le quiero decir al querido Luca de Jesús, nuestro relator, que en instante va a transmitir el partido entre Racing y Banfield. Usted viene de la ciudad de Luján, la ciudad de la fe.
1: La capital de la fe.
0: La capital de la fe en la República Argentina. ¿Me deja saludar al querido Gustavo Jove?
1: Sí, por favor.
0: La voz del fútbol. ¿Qué dice don Jove? ¿Cómo le va? ¿Cómo anda?
4: ¿Qué tal? ¿Cómo anda?
0: Muy
4: ¿todo
0: bien? Muy bien, por suerte. Fría la noche, sí, en Buenos Aires, en este sector de la provincia. Usted dirá la temperatura.
4: Y ya se la estoy buscando, amigo, pero estamos en torno...
1: De paso, cañazo, ¿no?
4: De paso, vamos tirando.
0: Claro, la voz del fútbol, pero...
1: A mí el auto me marcaba 8 grados.
0: Bueno, me parece
1: hace un rato.
0: Un poco menos a esta hora.
1: Sí, sí, sí.
4: 9-1 la temperatura, según...
0: Bueno, 9-1, pero aquí se siente menos a cielo abierto en una ciudad donde no hay tantos edificios. Luca, vos conocés de toda la vida Avellaneda.
1: Moverá Banfield, cortito de tu sector, Ariel Díaz, ¿qué se juega en este momento en la Primera Nacional?
5: En la Primera Nacional hay actividades en la perla del oeste santafesino, juegan Atlético Rafaela, Defensores de Belgrano.
1: Vamos a estar con eso seguramente, palo a palo, mover a Banfield, va a arrancar la historia en el cilindro de Avellaneda.
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1: Lo comenta Nicolás Álvarez, el trabajo en zona baja de Hernán Valdés, la locución comercial de Gustavo Jove. En estudios centrales, Ariel Díaz, ¿qué pasa con Merlo? Algo pasa en la tribuna que va a defender Facundo Cambeses. Acomoda su cronómetro, el árbitro de la noche, que mira al cielo, ¿cuánto? Se persigna. Y ahora sí, la orden del árbitro de la noche. Pitó Merlo, movió Banfield y comenzó la acción en el estadio Presidente Perón, entre Racing y Banfield, entre la Academia y el Taladro. La presión de Lautaro Díaz en la salida de Banfield, presión del arquero que despeja de zurda, la revolea Gio Santini por un costado, de cabeza anticipada Alejandro Tello, el rebote favorece a Oviedo, la infracción que marca Andrés Merlo, la salida para el Taladro en campo propio.
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1: Jugando rápido el balón parado Banfield, a la espalda de Mateo Martínez, que marca con firmeza, la tira por un costado, lateral para el Taladro, desde el sector izquierdo, altura, área chica, que custodia Facundo Cambeses. La infracción dice que no, el árbitro, la ley de ventaja, desbordaba por izquierda, toda velocidad, Lautaro Cano, se le termina la cancha, saque de arco para Racing.
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1: Primer minuto de partido en Avellaneda, Racing 0, Banfield 0, saliendo por derecha Canavo, tocando por abajo para la ubicación del pie que debuta, de Mateo Martínez, de Martínez para Marcos Rojo, por abajo jugando con el otro pie, con Alejandro Tello, que amaga, la puntea con Mijevic, la pared que no prospera, recupera Banfield en mitad de cancha, al piso Malcom Mijevic, el rebote favorece para Alfaro, punteándola para Oviedo, Domido para el arquero, Gio Santilli, salida para el Taladro.
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0: 4-3-1-2 para Racing, 3-4-1-2 para Banfield en el comienzo del partido.
1: La salida errónea de Marcos Rojo, lo presionan a Canavo, que evita el lateral, de Canavo para Facundo Cambises, de Cambises para Marcos Rojo, toca Racing en campo propio, de Rojo jugando para Matías Kranevitter, Kranevitter que levanta su mirada, apertura a la derecha para la posición de Mateo Martínez, la tiene el pibe Martínez, por abajo corto y seguro para Kranevitter, Kranevitter abriendo el juego a la izquierda para Marcos Rojo, Rojo y la pelota tocando por abajo para Mijevic, la descarga de primera para Kranevitter, Kranevitter para Mijevic, apertura también de primera, toca y toca la Academia de Boivoda, por abajo se desprende Tello, escapa Ortegoza por derecha, se lo escapó, va a Ulises Ortegoza, apertura a la derecha para Conegni, a perfil cambiado, va Conegni, juega el zurdo, el centro de memoria le quedó a Mijevic en puerta de área. Lo tuvo Racing, lo tuvo la Academia, que tocó por todo el ancho del campo, la movió de izquierda a derecha, lindo centro de Tomás Conegni para Marco Mijevic, la agarró de aire desde Racing, la pelota pasó muy cerca del ángulo.
0: Gran remate de media distancia de Mijevic en la posición de número 10, lo vio adelantado a Santilli, buena jugada de Conegni por el sector derecho. La primera importante del partido fue de la Academia.
1: En 3 minutos del primer tiempo, Racing 0, Banfield 0.
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1: ¿Cómo arrancó el partido Voivoda, Hernán Valdés?
2: Recién aplaudía la jugada de Racing, da indicaciones que abran la cancha.
1: ¿Y qué dice Pedro Trolli del banco de Banfield?
2: Se puso como loco con Meriano y Daniele, no quiere que haya grietas en el fondo.
1: La perdió con Egni, se arma la contra de Banfield. No, buena marca, buena recuperación de Granevitter. Falta, agarrón y tarjeta. Fue un tacle alto de rugby. Lo del jugador de Banfield, lo taclearon al cuello, en Roperito Díaz. Infracción, balón parado para la Academia y tarjeta amarilla en el taladro.
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2: Primer amonestado en la visita, el número 35, Ignacio Pais.
1: Se le colgó del cuello, Valdés, al jugador de Racing. Ya me contás, porque se viene con Egni, disculpame, el rodeo de con Egni, punteando para Ortegoza. Ortegoza en terreno rival, tres cuartos de cancha, buen pase filtrado para Miljevic, la marca de Alfaro, el rebote para Marco, le hace rebotar Miljevic, lateral para Racing, arrancó con todo el equipo de Voivoda, Nicolás.
0: La verdad que sí, erigiéndose en protagonista en los primeros minutos del partido, correcta la decisión del árbitro Andrés Merlos para tener la rienda corta.
1: Ahora sí, en tu posición, Hernán Valdés.
2: Decía que lo agarró, le hizo la infracción y no dudó el árbitro en sacarle amarilla. Se preocupa por el retroceso Troglio.
1: Salida para Banfield, 5 del primer tiempo. Por ahora, Negores en el cilindro.
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1: Algo cortito en tu posición, Ariel Díaz.
5: Arrancó el Santa Fe, Atlético Rafaela, Defensores de Belgrano, están 0-0, recordar que a primer turno por la Primera Nacional igualaron en San Isidro a Casuso 1, Midland 1.
1: 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El reloj marca ya 6 minutos de este primer tiempo en el estadio Presidente Perón. Salida de Marcos Rojo tocando para Craneviter. Racing 0, Banfield 0. Apertura a la derecha para Mateo Martínez. Cruza mitad de cancha el pibe de Martínez para Craneviter, que se hace eje del juego en el equipo académico de Craneviter para Marcos Rojo. Rojo que levanta su mirada, toca de la izquierda para Nacho Rodríguez. De Ancho Rodríguez para Marcos Rojo, sale el equipo de Juan Pablo Voivoda.
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1: Nico Álvarez, Banfield totalmente replegado.
0: Sí, y la verdad que debe estar muy preocupado por esta situación Pedro Troglio, teniendo en cuenta que fue muy buena la combinación de Conegni, buscándolo a Miljevic con ese remate de media distancia y la desatención de esos tres futbolistas que pone en el fondo Troglio.
1: Craneviter que arranca por izquierda, cambio de frente para el sector derecho, buscándolo a Canavo, que no podía ganar en las alturas. De cabeza devolvía a Lautaro Cano. El rebote para Miljevic. Atrás entregando para Mateo Martínez, el pibe que debuta en la saga, Hernán.
2: Correcto, Mateo Martínez que debuta en lugar de Di Cesare.
1: Rojo y la salida para la Academia, vende Gustavo Jove.
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1: La perdió Racing en mitad de cancha, falta e infracción de Marco Miljevic. Agarrón del 10 de Racing y todo Banfield. Hernán reclama tarjeta amarilla.
2: Le dicen, como sacó la anterior, ¿por qué no sacó acá a Matjo? Pero parece que por portación de apellido no va.
1: ¿Y qué le pasó a Troglio? ¿Cambió de look?
2: Le hicieron sacar el camperón negro y ponerse una pechera de color verde manzana. El fresquito que debe tener el entrenador de Banfield.
1: Bueno, parece un trabajador del peaje, Pedro Troglio, en este momento. Feo, fea la musculosa, Nicolás.
0: Sí, la verdad que sí, la noche está fría en Avellaneda, 9 grados. Ahí hablaba con el árbitro del partido, Andrés Merlos.
3: Subió un poquito ahora, 12.6 me marca el termómetro. Bueno,
1: no, es imposible.
3: Y bueno, hable con el Servicio Meteorológico Banfield Nacional, ¿qué quieren que le diga?
1: Se viene Banfield por izquierda, no podía Cano. La recuperación a medias de Canavo. El rebote favorece a la Academia. Juego de manos para Racing en posición de Ezequiel Canavo.
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1: En el fondo revoleaba la pelota Mateo Martínez. De cabeza la bajaba Kraneviter para Mihevic. Lo punteaba, lo anticipaba a Marco Mihevic. En el rebote llegaba primero Ignacio Pais. Tocando a la izquierda para Cano. Se le terminó la cancha. Al lateral izquierdo de Banfield. No se arma el partido, Nicolás Álvarez.
0: No, la verdad que el problema es que no le llega la pelota a Álvarez. Quedan demasiados aislados, tanto Machado como Cano. No pateó el arco todavía Banfield. No tuvo trabajo Cambeses.
1: Voy por tu posición, Ariel Díaz. ¿Qué pasa en la Primera Nacional?
5: En la Primera Nacional tenemos 8 minutos de la primera etapa. En la perla del oeste, santafesino Atlético Rafael y Defensores de Belgrano igualan 0 a 0.
1: La pelota es de Racing en mitad de cancha. Kraneviter jugando para Marcos Rojo. Rojo por abajo, la tira larga finalmente para que corra el roperito Díaz. Va Tello, la cobertura de buena manera de Brandon Oviedo. La pelota se pierde por línea final. Acomoda Gio Santilli. Saque de arco para Banfield.
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0: Bueno, el problema, Hernán, es que el arquero de Banfield empezó a hacer tiempo.
2: Empezó a hacer tiempo y eso la gente se lo reprocha y el árbitro no le cuenta los segundos.
1: Tempranito arrancó el equipo de Pedro. Falta infracción Sonza del pibe Mateo Martínez. Lo bajó de espalda al arco a Lisandro Piñero. Balón parado para el taladro. Dame una, Gustavo Joven.
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0: Bueno, será la primera aproximación al área de Cambeses con esta pelota parada que tiene Banfield en el partido.
1: Tiro libre para el equipo de Traudio. Desde el sector izquierdo, tres cuartos de cancha. Todo Banfield al área de un ex Banfield, justamente como Facundo Cambeses. Tiro libre para el equipo del sur, para el taladro. Acomoda Piñeiro para impactar con su botín derecho. Mucha gente del área de Racing. Advierte, da indicaciones Merlos. Viene el envío al segundo palo, cerradito, con los puños Cambeses, casi se pasa en la carrera. El arquero de Racing avisó Banfield con el balón detenido.
0: Me parece que calculó mal Cambeses porque el arquero Racing la tendría que haber agarrado la pelota y no sacado con los puños.
1: Jugó rápido Banfield por el sector derecho, la puntea Alfaro. Reclamaba infracción la cobertura de Marcos Rojo. La pelota se pierde por línea final. Saque de arco para Cambeses.
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1: 11 minutos del primer tiempo, Racing 0, Banfield 0. 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
2: Tagliamonte, Rubio, Martirena, Escudero, Espino, Pérez, Ezequiel Pérez, Lodico, Aguirre, Torres, Campo y Fraga.
1: Rojo con la pelota a mitad de cancha, tocando a la izquierda para Nacho Rodríguez. Rodríguez jugando por ese sector para Tomás Conegni, tiró un caño, pasó. Falta, falta contra Tomás Conegni, que resolvió en una baldosa. La hizo bien el atacante izquierdo de la Academia.
0: Conegni ahora aparece por el sector izquierdo, la única que generó Racing en el partido. Conegni había aparecido por derecha.
1: El cambio de frente de Mihevic para el pecho de Canavo, que desborda por derecha. Canavo entregó para Ortegoza. Ortegoza atrás para Martínez. Martínez y la pelota. Por abajo para Kraneviter. Kraneviter jugando para Marcos Rojo. Que Belarco le pegó de zurda por abajo. El remate no fue bueno de Marcos Rojo. Se va gestando la contra de Banfield. Falta dura. Infracción durísima de Matías Kraneviter para cortar el contragolpe de Banfield. Y ve la tarjeta al número 5 de Racing.
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2: El primero en la Academia, el número 5, Matías Kraneviter.
0: La verdad que una tontería lo de Kraneviter en campo de Banfield. Tres cuartos de cancha, es cierto que frenó un contraataque, pero teniendo en cuenta la experiencia que tiene, insólita la amarilla que fabricó el propio jugador.
1: Ahora, Nico, ¿qué fue peor? ¿La infracción de Kraneviter o ese remate de 45 metros de Marcos Rojo?
0: Bueno, la verdad es que las dos cosas.
1: Sale el propio Marcos Rojo jugando por abajo para Facundo Cambeses. Presentamos a la carrera el banco de Banfield.
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2: Sanguinetti, López García, Abraham, Villegas, Esquivel, Gómez, Salazar, Moreno, Gutiérrez, Sepúlveda, Anselmo y Hernández.
1: 13 minutos de esta parte inicial. Rojo jugando por abajo para Mihevic. Mihevic entregando para Canavo por el sector derecho. Canavo para Matko. Mijevic filtró el pase al área, la corre Ortegoza, rebote para Roperito Díaz, saca de zurda en el fondo de la defensa, Nicolás Meriano, la revolea para la posición de Machado, en la cobertura Marcos Rojo, voy a tu puesto Ariel Díaz.
5: 12 minutos en la Primera Nacional, siguen en cero Rafaela, defensores de Belgrano. Recordar que era primer turno en San Isidro, igualaron en uno a Casuso frente a Midland.
1: Ya me contás cómo arranca el sábado en Fútbol Show Nacional. Jugando Martínez por el sector derecho para Mijevic, que arranca muy retrasado. Falta contra el pibe, contra Mateo Martínez, que se animó en la personal. Tiro libre para la Academia.
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1: Me doy una vuelta por el banco de la Academia, por el banco de Juan Pablo Voivoda.
2: Voivoda lo mide con tranquilidad. Le pidan más con Miljevic. Vos agarrá la pelota y manejá.
1: Ya te pregunto por Pedro Troglio, la pelota con Mijevic. Buena apertura a la derecha para Mateo Martínez, que cruzó mitad de cancha. Va el central de la Academia. Por abajo entregó para Ortegoza. Ortegoza se hace dueño de la pelota. Por abajo entregando para Kraneviter. Kraneviter juega para Martínez. Martínez que recibe libre por el sector derecho. No se anima el pibe. Otra vez corto con Kraneviter. Le mueve para la izquierda para Marcos Rojo. Rojo en mitad de cancha. Otra vez para Kraneviter. Va gestando con paciencia el equipo de Racing. El caño, buena acción. Buena acción de Alejandro Tello en el control orientado. Pasó de caño. Balón parado para la Academia. ¿Qué dice en el banco Troglio?
2: Troglio se pone como loco. Quiere que todas las líneas estén unidas. No quiere desorden en la mitad de la cancha.
0: Otra llegada que tiene Racing en el partido. En este caso con la pelota parada. Vamos a ver si es inteligente el equipo de Voivoda para generar una situación de gol en el partido.
1: Dame una, Gustavo.
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1: 15:30 del primer tiempo, tiro libre para Racing, Mijevic para ejecutar, desde el sector derecho, tres cuartos de cancha. La barrera a distancia, como corresponde, advertencia de Merlos en el área. Que no se agarren, que no se sujete. Esto será centro seguramente al segundo palo de Marko Mihajlovic. El envío del 10 de Racing al corazón del área. Caían en la misma. No había infracción. Rebote para Nacho Rodríguez. La entregó para Marco Rojo, que la mete de primera. Se la obsequia al arquero Gio Santilli. Mete la contra rápida a Banfield. Trepando por el sector derecho. Empieza a subir Brandon Oviedo, que cruza mitad de cancha. Traslado Oviedo. Sigue Oviedo con la pelota. Se juntó, prosperó la pared. La apertura a la derecha lo mataron. Al número 4, a Juan Luis Alfaro. Lateral. Juego de manos para Nacho Rodríguez.
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1: Comienza a trepar por derecha Canavo, jugando para Conagni, que arranca libre por el sector derecho, por abajo para el Roperito Díaz, que controló de espalda el arco, descarga para Marco Mijevic. Mijevic que cambió de frente de memoria para Nacho Rodríguez. No estaba otro ex Banfield como Nacho Rodríguez. La gente Hernán en la platea empieza a perder la paciencia.
2: De a poquito empieza a haber algún murmullo contra este equipo, porque no le gusta cuando no da dos pases seguidos.
0: Hay un mérito del Roperito Díaz, siempre juega de espaldas al arco y lo hace bastante bien. Le falta fútbol a la Academia para llegar con seguridad al arco de Santilli.
1: La corría el propio Lautaro Díaz en la cobertura defensiva. Estaba Brandon Oviedo, acomoda, será saque de arco para Gio Santilli.
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1: Se viene el Roperito Díaz, se enganchó, recortó para adentro, tenía remate de zurda. La gente reclama mano, reclama penal. El rebote favorece al Roperito Díaz. Díaz para Nacho Rodríguez. Rodríguez que la juega rápido para Kraneviter. Kraneviter apertura a la derecha para Canavo. Recibe la ex defensa y justicia. La controla lateral derecho de Racing. Por abajo para Conagni. Conagni para Canavo. Canavo para Mateo Martínez. Martínez que le pone calma a la jugada de Martínez para Marcos Rojo. Lo tuvo recién en Roperito Díaz. No se animó a rematar de zurda.
0: Después de una muy buena asistencia de Miljevic, apareció el ropero Díaz en soledad ante la salida del arquero.
1: Es un monopolio de la posesión Racing en este arranque del partido. Martínez jugando para abajo para Ortigosa. Ortigosa para Marco Mijevic, que recibe en posición de enganche. Mijevic jugando para Marcos Rojo, que se lanza al ataque. La puntea para Nacho Rodríguez, todo por la banda izquierda. Nacho Rodríguez y la pelota, centralizando el juego Alex Banfield. Jugando para Kraneviter, de Kraneviter para Marco Mijevic. Mijevic y la pelota, la mueve por todo el frente de ataque Racing. El cambio de frente para Canavo. Canavo que controla con el pecho, juego de cabeza para Ortigosa. La barca como podía de Nicolás Mariano, lateral para Racing. Dame una.
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1: Juega la manos Canavo, entregando para el roperito Díaz, que la aguanta. El rebote para Canavo, evita el lateral. La quería y no podía con el rebote para Marco, que le puede pegar en puerta de área. El remate de zurda de Marco Mijevic. La pelota se pierde, desviada, pero no tan lejos del ángulo superior derecho de Gino Santilli. Da la impresión, Nico, que el remate de media distancia de Mijevic puede ser un buen camino para Racing.
0: Claro, es un argumento que tiene el equipo de Boivoda para llegar con claridad al arco de Santilli. Insisto, más allá de alguna aparición de Mijevic, necesita compañía el creativo de Racing.
1: La bajada con el pecho de Lautaro Díaz. En la recuperación defensiva estaba Alfaro, entregando para que haga un buen rodeo el número 4. Alfaro la perdía con infracción. La falta de Kraneviter, que está amonestado. Salida para el equipo de Pedro Troglio.
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1: Ataca Alfaro por derecha. Buena marca de Marcos Rojo, que después pisó la pelota. Trastabillaba el defensor zurdo de Racing. Era Nacho Rodríguez, que hizo un feo movimiento con el tobillo izquierdo. Hernán Valdés, creo que pisó la pelota o se trabó en el campo de juego. Se le movió todo el tobillo.
2: Se le movió todo el tobillo, hace fuerza contra la zona. Por ahora no dio indicaciones al banco.
1: ¿Qué dice Boivoda, Hernán?
2: Muy activo el entrenador de Racing, pide movilidad. Recién aplaudía a la Mijevic, eso es lo que quiere, que sean rápido.
1: ¿Y qué dice Troglio?
2: Todo lo contrario, manos, palmas para abajo, calma, tranquilidad. ¿Y qué piensen?
1: 20-30 de este primer tiempo, atacando Nacho Rodríguez por izquierda. Juego corto para Marco Mijevic. Mijevic con rodeo, levanta su mirada, clarificando el juego para Mateo Martínez, que cruza mitad de cancha. Martínez para Canavo. Canavo trepando por el sector derecho, la marca desesperada de Lautaro Cano. Lateral para Racing. Dame una, Gustavo.
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0: Un solo equipo que vino a jugar, que es el Racing Club de Avellaneda. Es desdoroso lo de Banfield, no pasa a la mitad de la cancha. Vino a empatar el equipo de Troglio, lo va a perder.
1: La pierde Canavo por el sector derecho, lateral para Banfield. El partido está 0-0.
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1: Recupera Mateo Martínez en mitad de cancha. Buen pase de primera de Mijevic para el roperito Díaz. Libre por izquierda con Dengue para rematar de zurda. ¡Ay, qué cerquita que pasó del caño izquierdo! ¡Qué cerquita que pasó el remate cruzado! De Tomás Codegni volaba a su caño izquierdo Gino Santilli. La pelota pasó a centímetros del arco de Banfield. Lo tuvo Tomás Codegni.
0: De todas formas, lo importante, más allá de que no tuvo una buena resolución porque no terminó en gol, el remate de distancia, de media distancia de Codegni, es la dinámica que tuvo el contraataque de Racing en el partido.
1: Venga, Gustavo.
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1: 22 del primer tiempo, Racing 0, Banfield 0. ¿Qué pasa con la crema, Ariel Díaz?
5: Tenemos 20 minutos de la primera etapa por la Primera Nacional. Siguen en 0, Atlético Rafaela y Defensores de Belgrano.
1: Codegni desbordó por izquierda, se encierra el ex San Lorenzo de Almagro. Busca descarga ahora con Mijevic. La pelota llega para el 10 de la Academia. Otra vez limpiando el juego para el sector derecho para Mateo Martínez, que es el que quiere proyectar. Martínez por abajo jugando para Ortigosa. Ortigosa punteando para Matías Kraneviter. De Kraneviter para Canavo. Canavo para Mateo Martínez. Sí, Valdés.
2: Lautaro Díaz no pisa bien, por eso le hizo señas a Boivoda. Me parece que no sigue el ropero.
1: Uy, qué baja. ¿Entrará Fraga, otro pibe en la academia?
2: El 40 es el que está haciendo Francisco Fraga.
0: Bien, buen dato de Hernán, porque ahí lo vemos caminar con mucha dificultad al roperito Díaz.
1: Se tiró Hernán, no va más. Ya me contás porque se viene Banfield. Queda mal parado en el fondo Racing. Atacan tres, defienden tres. Se viene el taladro. Apertura a la derecha para Alfaro, que tiene remate en puerta de área. Alfaro la metió al área. La peinaron. Tiene el primero el taladro del área. Desbordaron por izquierda, el centro de Zurda. El cabezazo. Travesaño, rebote, está. ¡Gol! ¡Gol! ¡Gol! ¡De Banfield! Apareció de cabeza Alexander Machado. Había quedado mal parado en el fondo Racing, y en su primer ataque de la noche, 100% de efectividad para el equipo de Troglio en 24 del primer tiempo. Primero lo había salvado el travesaño a la academia, pero no el rebote para conectar también de arriba. Apareció su número 22, Alexander Machado. Arco desguarnecido, Machado, y a cobrar. Da la sorpresa Banfield en el cilindro. 100% de eficacia para el equipo de Pedro Troglio en 24 infracciones en el presidente Perón. Racing 0, Banfield 1. Gol de cabeza de Alexander Machado.
0: Un gol que nada tiene que ver con el desarrollo del partido. Me parece demasiado premio para Banfield la contundencia del equipo de Troglio. El centro de Rodríguez por la izquierda, un cabezazo, vulneró a Cambeses, la pelota pegó en el travesaño y en el rebote le empujó Machado. Nada tiene que ver con el desarrollo, las cosas que tiene el fútbol lo gana Banfield.
2: Explotó el banco visitante de Troglio. No lo festejó, simplemente habló con la mitad de la cancha, le pidió tranquilidad. El banco local, todo lo contrario de sazón. Cuando quiera presentamos el primer cambio.
1: Vamos con eso.
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2: Afuera el 32, Lautaro Díaz. Adentro el 22, Elías Torres.
1: Ariel Díaz, estaban repasando un offside, ¿no? Por eso no movía Racing desde el círculo central.
5: Exactamente, estaba trabajando el VAR, por eso el árbitro del partido se tomó unos segundos.
1: ¡Qué baldazo de agua helada! Nicolás Álvarez para Racing en la primera ofensiva. Banfield vacunó a la academia.
0: Sin ser un equipo brillante, estoy hablando del conjunto de Boivoda, había sido mejor en los primeros 20 minutos del partido, generando por lo menos dos situaciones de gol. En la única que tuvo Banfield, bueno, la contundencia fue total.
1: Arranca Mijevich por izquierda, jugando para abajo para Ortigosa. Rodeado entre tres, salió bien Ortigosa. La puntea para Marco, que va como enganche la marca de zurda de Nicolás Meriano. Lateral para la academia, pura Canabo. Dame una, Gustavo.
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1: Rojo para abajo para Matías Kranevitter. Kranevitter en la pelota del círculo central, tocando a la derecha para Ezequiel Canavo. De Canavo para Mateo Martínez. De Martínez para Kranevitter. Kranevitter en la pelota, jugando a la izquierda para Marcos Rojo. Rojo que levanta su mirada. Rojo para abajo para Kranevitter. La gente perdió la paciencia, Nicolás.
0: Sí, la verdad que uno entiende al hincha Racing, teniendo en cuenta que viene de una derrota el otro día en la Paternal con Argentinos.
1: Va por empate la academia. Rojo la metió al área, caían en la misma. Reclama penal Canavo. Hernán Valdés reclama un agarrón dentro del área.
2: Reclamó una infracción, pero el árbitro le dijo: no pasa nada, Merlo hace jugar. La gente es Racing, hoy hay que ganar. Se puso impaciente.
0: Convengamos que Banfield se encontró con un gol en el partido que no buscó, aprovechó y capitalizó al máximo un error defensivo de Racing. Justamente la empujó Machado al gol después del cabezazo que pegó en el travesaño.
1: Casi 28 de este primer tiempo en el cilindro. Racing 0, Banfield 1. La corre Elías Torres de cabeza a la cobertura. Y cediendo la pelota a Santiago Danieles para su arquero, para Gino Santilli. Salida para el taladro que gana 1-0.
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1: revoleaba por un costado Mateo Martínez la pelota, lateral para el equipo de Pedro Troglio, 100% de efectividad. Ahora, Nicolás, qué combo fatal para Racing, esos 30 segundos, lesión de su 9 titular, lesión muscular, pidió el cambio Lautaro Díaz, y cuando estaba para salir, vino el gol de Taladro.
0: Claro, nos había dado una buena impresión el ropero Díaz, siempre jugando de espaldas al arco, pero un aporte importante para el equipo de Boivoda. Un minuto fatal, la lesión del roperito Díaz y el gol de Banfield.
1: Parece una cuestión muscular, ¿no, Hernán?
2: Sintió el pinchazo el roperito Díaz, por eso le pidió el cambio urgente.
1: Tocando Kraneviter para Marcos Rojo, que cruza mitad de cancha. Rojo para Kraneviter. Kraneviter entregando para Mateo Martínez, que se lanza al ataque por el sector derecho. Apertura para Canavo. Canavo que evita el lateral. Desborda el lateral de Racing. Buena marca de Lautaro Cano, que después la hace rebotar. Lateral para el taladro, que está dando la nota en el cilindro. Le gana Racing 1-0.
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